0: que el árbitro no cobró. Bueno, a la larga, hay un partido en el que siempre hay que sufrir. Ya lo vivimos en otros lugares, en otros mundiales, en Copas Américas. Llegó el momento, es este, Leo.
1: Sí, no esperaba que fuera tan temprano y contra Cabo Verde, pero evidentemente estamos sufriendo. Ellos, en ronda, a ellos se les va la vida en el partido, deportivamente hablando. Ellos están en un sueño, porque...
2: Mira, un partido, lo que dice López, es Suiza. Con Suiza fuimos a la larga, ¿no, Gus? Brasil
0: Suiza,
2: 2014.
0: A la larga, 120 el gol.
2: A la larga.
0: 117 el gol.
2: De María.
0: Contra Holanda, Países Bajos, alargue.
2: Contra Holanda, es verdad, era Holanda, ¿no? Es otra cosa.
0: En Copa América, penales con Colombia.
2: Penales
0: en
2: con
0: Copa
2: Colombia.
0: América, penales con Ecuador, ahora acá.
2: Ese me gusta.
0: Siempre hay uno.
2: Ese me gusta.
1: Bueno, va a comenzar el primer tiempo suplementario mundial de Estados Unidos, México y Canadá. 1-1. Están empatando Argentina y Cabo Verde en busca de un lugar en los octavos donde ya espera Egipto. Comienza el primer tiempo suplementario, mueve Cabo Verde.
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1: La primera pelota del primer tiempo suplementario la tocará Libramento. Moverá Cabo Verde, vamos Argentina. Un pueblo colgado de esta ilusión. Terminen con la música, viejo, basta de show. Comienza el primer tiempo suplementario. El árbitro, Drew Fisher, mira su cronómetro. Otra vez con la cuenta regresiva. Se impacienta el público. Cuando no la estás pasando bien, no es divertido este show. Comenzó el primer tiempo suplementario, la tiró atrás Libramento. Libramento para Pina, juega por abajo a la izquierda para López Cabral. La frenó López Cabral, la pisa y sale jugando por el fondo con Borges.
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1: Bocinia, la tiró entre dos, Bocinia para Pina. Pina hostigado por Enzo Fernández, la abrió para Borges. Borges combina con López Cabral, la perdió con McAllister. Va McAllister, se rehace López Cabral, pero le queda a McAllister. Saca finalmente Duarte, recuperó adelantándose Lisandro Martínez desde el piso. Le queda para la contra a Pina, se desplaza sobre la izquierda Pina. Pina soltándola para Varela, Elio Varela para Pina. El número 6 levanta la cabeza, la pelota por abajo. La salida del fondo de Cabo Verde con Borges.
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1: Pelotazo a cualquier parte de Pico López, lateral para Argentina. Sí.
5: Se mueve Giovanni Lo Celso en la selección.
2: Bueno, está bien, Gus, lo viste bien, porque nos falta juego, nos falta fútbol, y Lo Celso con su zurda te lo puede dar, es una buena variante.
1: La consigue Paredes, Paredes en terreno africano. Se plantó de golpe Paredes ante la presencia amenazante de Libramento. Paredes entre dos para Julián. Julián Álvarez toca por abajo a la derecha para Molina. Llega para meter el centro, Molina y el centro. Entraba Enzo y al córner López. Tiro de esquina para nosotros.
0: Lindo centro, venenoso. Enzo Fernández, que está probando su pierna. Para mí el cambio es por él. Llegó de nueve.
1: Hagamos todos fuerza. Vos en tu casa, en el laburo, nosotros acá. Córner para Argentina. Fernando García en los estudios. Córner para Argentina. Lionel Andrés Messi para pegarle desde la punta izquierda, la acomoda. En el área están Romero, Tagliafico, McAllister, Julián, Lisandro Martínez. Muy libre por atrás de todos en la media luna Enzo. El córner de Messi abierto, la peinó McAllister. Llegó para pegarle Lisandro, pegale. Lisandro tiró. ¡Gol nuestro, carajo! ¡Gol! ¡Gol! ¡Gol nuestro! ¡Gol de Argentina! Lisandro Martínez, entrerriano viejo y peludo, entró por atrás de todos, le rompió el arco, le voló el arco a Bocinia. Argentina pone las cosas en su lugar, como marca la historia de un equipo campeón del mundo. Argentina 2, Cabo Verde 1, 3 minutos del primer tiempo suplementario. Festejan nuestros compatriotas acá en Miami con un calor que agobia. En mi país con frío invernal. Acá con cervezas en enormes vasos. Allá con chori y vino. Allá y acá o donde sea. Pero con el mismo sentimiento y la misma pasión por una selección que no nos permite vivir sin ilusión. La peinó, la buscó en el primer palo McAllister, le quedó por el segundo a Lisandro Martínez. Argentina 2, Cabo Verde 1, lo que se sufre, mi Dios querido.
0: Confirman recién el gol ahora, Lisandro Martínez, que decidió Scaloni sacarlo a Otamendi, que entre él. Metió un pase, gol y un gol.
2: No, el partido de su vida, qué jugador. El partido inolvidable para Licha Martínez. Un pase, gol a lo Pasarela. Y un gol a lo Messi. Si Gentili relataba a Messi, todos le creíamos. La puso en el ángulo. Lisandro Martínez, el mejor después de Messi.
1: Dejemos de sufrir, viejo. Dejemos de sufrir. Vamos a liquidarlo, somos Argentina. Repercusiones, Gustavo Sarroch.
5: Explotó el banco de la selección. Es el segundo gol de Lisandro Martínez en 31 partidos con la camiseta albiceleste.
1: La perdió el Cuti Romero con libramento. La tocó para Varela, Elio Varela. Varela gambeteó, lo deja virtualmente eliminado a Enzo. Después le pegó a Cuti, Hay falta, pero el árbitro permite que el juego siga. Se la lleva Steven Moreira. La juega para Monteiro. Monteiro y la apertura sobre el costado derecho para Semedo. Semedo para Monteiro. Monteiro cambia de frente, coloca por alto a la izquierda para Duarte. De Eloy Duarte, uy, que no le pegue en la puerta del área. La tiró para Varela. Elio Varela lo encara a Molina. Escapó Varela. Varela atrás para López Cabral. López Cabral de primera cambia de frente. La toca para Steven Moreira. Moreira para Pico López. Pico López en campo de Argentina. Que gana 2-1. Pasa la pelota por Pina. Pina sobre la raza. La jugó para Varela. Varela como Win. Varela al fondo para López Cabral, el centro, rebota en McAllister, corner. Déjame de joder, sí, corner para Cabo Verde.
0: Juegan, están en el Mundial, se clasificaron, se juegan la vida, van, atacan, corner, aguante Argentina.
1: Pero me va a agarrar un bobazo, hermano. Tiro de esquina, López Cabral para pegarle. López Cabral para pegarle, corner para Cabo Verde. Alientan los trapos, aguantan los trapos afuera los hinchas argentinos. Alientan en Miami. 2-1 estamos ganando. 5 minutos, primer tiempo suplementario. El corner abierto de López Cabral. Con la cabeza Lisandro. No, Nico. Nico González al corner.
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1: Otro corner. Mirá lo que estamos sufriendo, le va a pegar. Qué noble, este equipo africano. La sorpresa, de este Mundial. López Cabral, el centro abierto al primer palo, la saca mal McAllister. Pico López intentó un taco en loquito y la saca al córner Lisandro Martínez. Al córner la saca. Ay, ay, ay.
2: Y se vienen, sí. Y sufrimos. Y recién van 6 minutos el suplementario.
0: Te digo, le erró el taco, La ingenió bien la jugada.
1: Sí, Pico López, el primer marcador central. Estaba caído Pina en el área. Ahora sí, el córner. Toma carrera para levantar desde la punta izquierda. Finalmente no va el zurdo. López Cabral esta vez cambiaron de ejecutante. Jugada preparada. Fue López Cabral para Varela. Varela para Moreira. Tiró Moreira. Rebota la pelota en Julián. Deriva para Pina. Arranca por la derecha Pina. Pina se viene para atrás. Lo bloquea Enzo Fernández. La pelota sale para Julián. Y esto termina en gol de Messi. Termina en gol de Messi. Cruza la mitad de la cancha. Julián pasa. Pasa, mi lindo Julián. Se ponen de pie en la platea los hinchas argentinos. Presagiando que algo importante puede ocurrir. La mandó atrás para Enzo. Enzo para Leo. Leo atrás. La domina Tagliafico. Tagliafico la cruza para Paredes. Se rearma en el fondo Cabo Verde. 7 minutos. Primer tiempo suplementario. Sí. Primer tiempo suplementario, lo que se sufre. Somos los guardianes de la gloria. Argentina gana 2-1. Va para Romero, viene para Lisandro Martínez, acompañado por Tagliafico. En terreno propio, la adelanta Martínez. No sale Cabo Verde y esto está bueno, ¿no?
0: No, por supuesto. Tenela. Tenela ahí, que pase el tiempo.
2: Yo haría los dos cambios que nos quedan, Pondría pierna fresca para darle aire al equipo que lo necesita. Sí, que dos que corran. y que aguanten este 2-1.
1: Se la lleva Nico, Nico para Enzo. Enzo Fernández atrás, la domina Paredes. Paredes con el pecho inflado atrás para Tagliafico, devuelve para Paredes. Paredes se cierra al lado, lo tiene Tagliafico. Se mueve Enzo Fernández, se cierra Nico González, la mantiene Paredes. Paredes y la apertura para Enzo, se la llevó Enzo. Enzo tres dedos, la tiró al fondo para Nico González. Mete el centro que está Julián. El centro para Julián, Julián, pegale Julián. Mi lindo Julián para Messi, Messi para Julián, Julián para Messi. Messi le pegó, un rebote, remete Julián. Julián al arco, rebota la pelota y va al córner.
0: No fue penal.
1: Rebota la pelota y va al córner, lo que marca el árbitro. Lo acaba de salvar López Cabral a Cabo Verde, lo tuvo mi lindo Julián.
2: ¿Vos qué decís, mano? Sí, no pateó Messi.
0: No la reclama ni Messi, así que.
2: A ver.
0: Cuando patea Messi me pareció mano, pero creo que está pegada al resto del cuerpo.
2: Vamos a ver, Messi, Julián, Messi. Está pegada al muslo.
1: No, no, no hubo, no hubo.
0: No, ni Messi la pide.
1: No, no hubo, no hubo. Le va a pegar de la punta derecha Messi, ganamos 2-1, 8:30 del primer tiempo suplementario, un gol más. Dejémonos de joder, estamos sufriendo de una manera inusitada. Vendrá el tiro de esquina, Argentina busca un lugar en los octavos de final. Córner para Argentina, a ver si está el tercero en la cabeza de Nico, de Lisandro, de Tagliafico, de Nico González, digo. Messi al centro, McAllister en el primer palo, Enzo tiró, rebota en los tacos de Monteiro, lo tuvo Enzo. Lateral para Argentina, dame un respiro informativo, Fernando García, porque me muero.
2: En Brasil, Paquetá está descartado, Danilo Santos sería titular frente a Noruega.
0: Qué bueno para Brasil entonces, buen cambio.
1: Sí.
0: Se vienen variantes, sí. En Cabo Verde hay uno, un 9 que es un jugador de básquet.
5: El 9 delantero, Ben Simón, al campo. Se va el número 14, Leroy Duarte. Y también se va a marchar el número 6, Kevin Pina, que estaba amonestado. Adentro, el número 18, Telmo de Carjo.
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1: A ver, el 9, Ben Simón. Y el otro que entró.
5: 16, Semedo.
1: Ah, el otro Semedo. Este es Yannick Semedo.
5: Sí, señor, el 16, Semedo.
1: Yannick y Willy. Y va Enzo Fernández, pegale Enzo, pegale Enzo. Enzo para González, González al medio, se pasó Julián. Y corta el recién ingresado Semedo, Semedo para Monteiro. Abrió para Varela, cruza con mucha determinación la mitad del terreno por la izquierda. Elio Varela, Varela va contra McAllister, requita McAllister. Pero ellos ganan un lateral, pero nosotros ganamos 2-1 al partido.
2: Qué tentación el centro atrás para Messi, ¿no? Porque Nico González podía hacer otra cosa.
0: Pegale el arco.
2: Claro. O por lo menos enganchar y buscar después un centro para Julián.
1: Se termina el primer tiempo suplementario. Va, eso quiero yo. Van 10 minutos recién. La apertura de Monteiro. Monteiro para Varela. Varela contra Molina. Varela nos animó a tocar el centro. La tiró atrás para Monteiro. El centro duda al Dibu. Ay. No dudes, Dibu. Después no dudó. Primero sí.
0: Es un buen equipo, ¿eh? Hay que respetar a Cabo Verde. Hay que felicitar a Cabo Verde. La revelación del Mundial. Así como Manzambi es la revelación. Como futbolista, ¿cómo equipo es este?
2: Sí, sí, la verdad que sí, muy buen equipo. Cabo Verde, muy serio, no pudo España, no pudo Uruguay, le está costando mucho a la Argentina. Igual creo que Argentina, el problema de Argentina es Argentina hoy, ¿eh? No es una gran Argentina.
1: La lleva Steven Moreira, atacan esos, gritan los nuestros en las tribunas, aguanta los trapos el equipo en la cancha. Somos los guardianes de la gloria en Radio La Red. Aparece Varela, suelto por la izquierda Varela. Varela acompañado por López Cabral, la tocó atrás para el recién ingresado Yannick Semedo. Yannick Semedo para Monteiro. Monteiro va a abrir para Moreira, abrió para Moreira. Moreira mira de reojo el área, amaga tocarla otra vez para Monteiro. Devolvió para Monteiro, tres cuartos de campo rival. 11:30, primer tiempo suplementario. Estamos ganando 2-1 con goles de Leo y Lisandro. Messi y Martínez habían empatado transitoriamente. Deroy Duarte, que ya no está en la cancha, y encara Varela. Varela contra Molina, lo dejó de camino Varela, llega al fondo Varela, mete Paredes, dejó correr la pelota y gana un saque de arco para Argentina. Leandro,
0: lo felicitan a Paredes porque cerró bárbaro. Va a entrar Montiel por Molina, me parece, por este Varela que quiere meter a todos.
1: Charroch.
5: También Lo Celso, también Otamendi, pero se viene el hombre de River.
1: Qué hueso duro de roer este Cabo Verde, Matías Palacios. La peina Julián, va Julián. Cierra, atento, Yannick Semedo para el arquero Bocinha. Apuralo, apuralo, Julián. La sacó el arquero Bocinha para Yannick Semedo. Mirá qué temeraria la salida. Hicieron bien después ese paso del fondo. La lleva Steven Moreira para Willy. Willy Semedo para Yannick Semedo. Y este para Monteiro. Se vienen los Semedo. Monteiro cambió de frente para López Cabral. Se mete en campo argentino. 12 minutos y medio, primer tiempo suplementario. La apertura para Varela. Varela la puede tocar por afuera para López Cabral. La domina Varela. Varela al fondo para López Cabral. López Cabral no encontró la manera de tirar el centro. Atrás, borde de área para Monteiro. Monteiro para Yannick Semedo. Coloca por alto a la izquierda para López Cabral. Lo va a marcar McAllister. Enganchó, lo dejó en el camino. López Cabral le pegó. ¡Golazo! ¡Golazo! De Cabo Verde. El gol del Mundial. Encaró por la izquierda Sidney López Cabral. Lo dejó en el camino a McAllister y después remató, la colgó del ángulo izquierdo del Dibu Martínez. No se puede sufrir tanto. 13 minutos del primer tiempo suplementario. Argentina 2, Cabo Verde 2. El gol del Mundial lo hizo Sidney López Cabral.
0: No tuvimos suerte con los cambios, porque cuando iba a preparar las dos variantes, Scaloni hace el gol Cabo Verde. Y ahora que iba a entrar Montiel para marcar justamente a este hombre, hace el gol y ahora entra Montiel.
2: Sí, para mí hoy no duerme Scaloni, porque la vio, ¿eh? La vio, vio que nos estaban complicando por ahí, quería cerrar el lateral derecho, le dijo a Montiel, vení, y tomó la decisión un minuto tarde. Una jugada tarde, igual el gol que metió, el gol que metió a pierna cambiada de derecha, de la izquierda del segundo palo, es un gol que hace Cristiano Ronaldo.
6: Golazo.
2: Es un gol que hacen los cracks,
0: imposible para el Dibu. Cabo Verde parece Francia hoy, con esta camiseta y empatando 2-2, mandándonos a la largue. Bueno, confiemos.
5: Gustavo, entró Montiel con la 4 en el lugar de Molina, muy preocupado ahora. Desesperado Scaloni.
1: Se nos va el primer tiempo suplementario, 2-2, la maneja Enzo Fernández, 14 minutos y medio. El balón pasa por Paredes, amaga soltarla para McAllister, la abrió a la izquierda para Tagliafico para Enzo. Enzo Fernández levanta la pared con Tagliafico, otra vez para Enzo. Enzo atrás para Paredes, libre por la derecha Montiel. Paredes lo vio, la cambió para Montiel. Montiel en el área, Montiel con la cabeza, pedían mano de López Cabral y no hubo. Uy. Y ahora quedó terreno abierto para eso. Se la lleva Monteiro de inmediato para Libramento, por afuera la puede tocar para López Cabral, la tocó al medio para Monteiro, larga para Varela. Saque de arco para Argentina, se van a jugar 3 minutos más.
0: Piden penal todos. Creo que dio en la mano, pero estaban de espalda. El cabezazo de Montiel. Lo que nos cuesta recuperar la pelota cuando la tienen ellos es increíble.
2: Nos queda un cambio, pero a ver, ayúdame, Gus. Hay que hacerlo en el entretiempo el cambio, porque ventana ya no tenemos más.
5: Totalmente, lo tiene que hacer ahora, en el entretiempo, Toti.
2: No, pegó en el muslo, Cabeció Montiel y le pegó en el muslo, no fue penal.
1: 15 minutos y medio de 18, primer tiempo suplementario. Argentina lo ganaba dos veces, 1-0, 2-1, están 2-2 con Cabo Verde. Montiel para Romero para Paredes. Paredes se hace de la pelota, cruza la mitad del terreno. Vamos muchachos, vamos Argentina. Paredes ante la presencia amenazante, acechante de Libramento, tocó para Lisandro Martínez. La manda adelante para González, escapó Nico. González en el área por afuera, el toque atrás. Entra Messi, tiró, tapó Bocinha, Montiel, rebotó la pelota en López Cabral, lo bloqueó López Cabral, Bocinha le quitó el segundo personal a Messi y responde Willy Semedo, la cruzó sobre el costado izquierdo para Monteiro. Van y vienen, qué peligro, cruzan rápidamente la mitad del terreno, va para Varela para Monteiro al medio, para Semedo, Yannick Semedo la juega sobre la derecha, para Moreira, Steven Moreira para Willy Semedo, tocándola para Moreira, no, amaga, ahora sí, para Moreira. Se termina el primer tiempo suplementario y la tiene Cabo Verde. Un partido de locos. 2-2. La pelota otra vez para Monteiro. Monteiro avanza por la izquierda. Monteiro tocándola para Varela. Varela la puede jugar para López Cabral. Viene primero para Monteiro. De memoria para Varela. Tres cuartos de campo rival. Devuelve para Monteiro. Monteiro, el 10 que entró muy bien. La saca al medio para Yannick Semedo. Al área, larga para Libramento. La ve pasar. Saque de arco para nosotros.
0: ¿Cómo no pudimos aguantar el resultado? Qué bárbaro, Lo vio venir Scaloni, que había que hacer cambios. Y tardó en salir la pelota, qué pena.
2: Sí, y tal vez demoró los cambios también, ¿no? Porque Enzo no está bien y no lo saca, y porque Molina tuvo problemas todo el partido. Ahora fíjate, pensamos que Montiel entraba para defender y ahora está casi de doble nueve con Julián, mirá, y ya pisó dos veces el área. Entró bien Montiel.
1: Paredes lo sacó a pasear a Benchimol. La tocó para Enzo Fernández. Abrió a la izquierda para Tagliafico. Abrite, parece indicarle a Nico González. Tagliafico para Fernández. Enzo Fernández para Paredes. Paredes la frena y la saca para Romero. Romero tres metros en campo de Cabo Verde para Messi. Toca para Romero. Romero la adelanta con una pisada. Devolvió para Messi. Traba y pierde con Monteiro. Barre Monteiro. Pega en Messi. Deriva la pelota para Montiel. Montiel para Messi. Llega primero Semedo. Engancha. Yannick Semedo abrió sobre la izquierda para López Cabral, va para Monteiro, la toca para Varela, falta de Romero en contra de Monteiro, tiro libre para Cabo Verde.
0: Son atletas,
1: se termina el primer tiempo suplementario.
0: Son atletas y con buena técnica, ¿eh?
2: Muy poca Argentina para mí, para tanto Cabo Verde. Demasiado Cabo Verde y poca Argentina hoy en el Hard Rock de Miami.
1: Se deja caer el 10.
0: Le dio una patada a Romero.
1: Sí, sí. Se deja caer el 10 Monteiro.

Miami. Paredes, cambio de perfil para Enzo Fernández. Se viene por adentro Enzo. Enzo Fernández la entrega por afuera para Nicolás González. González lo encara a Moreira, lo dejó en el camino. Entró el área. González, pegale. Lo cerró justo Borges. Borges al córner, lo mandó. Tiro de esquina para Argentina. Bien por Nico González. Así.

0: Argentina, gol nuestro, Cuti, Cuti, Cuti, Cuti, Cuti, Cuti, Cuti, Cuti, Cuti, Romero, Romero, de cabeza, le cambió el palo al arquero Bocinia, la cabeza de Messi, que pateó el córner, pensó en la cabeza de Romero, la pelota fue contra el palo izquierdo de Bocinia, que tira un manotazo desesperado al aire. Argentina 3, Cabo Verde 2, 6 minutos del segundo tiempo suplementario. Argentina sufre, pero Argentina gana y sigue, y sigue, y sigue. Díganles a nuestros familiares, amigos, vecinos, enemigos, a los que les debemos, a los que nos deben, a los que queremos, a los que no nos quieren, díganles que tenemos para varios días más en Estados Unidos. Argentina 3, dame un abrazo, Gustavo, dame un abrazo, Toti. Argentina 3, lo que se sufre por el amor de la Virgen de Luján. Argentina 3, Cabo Verde 2.
1: Juro que te iba a decir, llegó el de Lisandro, tiene que llegar el de Cuti. Los centrales de Argentina le dan la victoria al equipo de Scaloni.
2: Corner de Messi a la cabeza de Nico González. No llegó Nico, apareció Cuti por atrás. Qué huevo tiene este cordobés, qué huevo que tiene. Pensá que hace 2 meses se le rompió un ligamento. Y en el suplementario te mete un gol de cabeza.
0: Va Argentina con Julián, justo iba para Messi, cerró Monteiro, domina el arquero Bocinia.
2: Qué animal, Cuti, qué animal, qué huevo que tiene.
1: Qué centrales, y qué centro de Messi, porque Messi hace el primer gol y mete el córner de los otros dos.
0: Pará, que se viene Moreira. Se viene Moreira, va Moreira, Moreira entrega por abajo a la derecha para Willy Semedo, sí, está caído. Willy Semedo va atrás para el otro Semedo. Se vienen los Semedo, el balón para Sanic Semedo, cambió, para López Cabral. Este le pega bien, este le pega bien, este le pega bien. López Cabral apunta, se perfila, la manda atrás para Monteiro, Monteiro en la puerta del área, la juega para Willy Semedo, entró al área, salí de McAllister. Willy Semedo le pegó, rebotan los tacos de Montiel, el rebote le va a quedar en la puerta del área, López Cabral. La tocó para Monteiro. Monteiro coloca por alto a la derecha para Moreira. No llegó. No llegó por poco. Vamos, viejo. Hay que ganar.
1: Son Francia, Falta Mbappé y nos hacen sufrir como en la Copa del Mundo, como en la final.
2: Y no lo podemos cerrar, No lo podemos cerrar. Faltan 7. Faltan 7. Hay que aguantar, Catenaccio. 7 minutos de Catenaccio. Y que no nos empate más, por favor. ¿No?
0: Ecos, ecos, Gustavo Sarroz, después del tercero de Argentina. Repone el Dibu Martínez, el tiro potente y alto para González, Nico González, quitó con la cabeza a Pico López para Willy Semedo. Willy Semedo la tira atrás para Pico López, de inmediato al medio para el otro Semedo, encara Semedo, adentro la espera el número 9, el 19 Libramento y el número 9, el que recién ingresó, el balón por afuera, falta.
1: Uy, Dios mío,
0: ve que torpe de Montiel.
1: Nos cuesta mucho recuperar la pelota.
0: Tiro libre, falta fuerte en contra de Varela y amonestado Gonzalo en Argentina, Sarroch.
3: Exactamente, amonestado el lateral de River, Leo, el primero.
1: Yo creo que es el partido en el que veo menos recuperación de pelota de Argentina.
2: Sí, y el problema que teníamos con Molina lo sigue teniendo Montiel. Lo gambetearon, fue al bulto y queda un tiro libre.
1: Mami,
2: para ellos peligroso. Cómo longaba Enzo Fernández contra el palo, uno de los que no puede más.
1: Mirá, todos, Ayala, Samuel. Mirá los gestos que hace Neymar.
0: Es un tiro libre muy, muy, muy peligroso para Argentina. Corresponde a Cabo Verde. Y le va a pegar el que hizo el gol del empate, el segundo. López Cabral, que le pega. Bueno, ya saben ustedes. Hizo el gol del Mundial. La barrera está en el área, compuesta por 2 jugadores. Te lo van a cerrar, Dibu, Mucha gente de Cabo Verde en el área. López Cabral al arco. ¡Oh! Con una mano el Dibu al córner. Dibu. Dibu, somos 46 millones colgados de tus guantes. Con una mano, la derecha, la

0: por arriba del arco, nos salvamos de milagro.
1: Lo que le pega López Cabral, por Dios, impresionante. Iba al ángulo y el arquero la manoteó con el dedo roto.
2: Una sí, dos no, dice Diego, ¿eh? Me metiste una al ángulo. No, no, y después de pegarle, Cabral se quedó calambrado. Se quedó calambrado ya por el esfuerzo del tiro libre, claro, calor, humedad Miami, 120 minutos. Fíjate, después de rematar el tiro libre, sí, se quedó en el piso, exhausto.
1: El problema es que el que cae, que está Gliafico, ¿lo atendieron o no? Si no, tiene que salir un minuto.
0: Dibu, Dibu, el grito para el marplatense Emiliano Martínez. Nuestras manos, las manos de un pueblo futbolero. Lo que se sufre con Cabo Verde, yo no lo puedo creer.
2: Es un equipo duro, apareció Dibu en el Mundial, ¿eh? Hablamos en la previa, ¿cuándo va a aparecer Dibu? Apareció hoy, el 1.
0: Está caído López Cabral, Matías Palacios, por eso no se reanuda el partido.
3: Está pidiendo asistencia para el futbolista, que es una de las figuras de Cabo Verde hoy.
0: Dame respiro, Fernando García, desde el estudio de Gorriti 5500.
4: En Paraguay, Alderete está descartado, sigue afuera del equipo por lesión. El que regresa es Diego Gómez en lugar de Bobadilla.
0: Hay córner para ellos, esto no se termina más, es un suplicio.
1: Le sale sangre a Tagliafico, claro. Dice entro igual, y la cuarto árbitra le dice no, usted no entra.
0: O sea que tenemos que aguantar con 10 este córner para Cabo Verde. Le va a pegar desde la punta derecha Yannick Semedo. Ganamos 3-2, 12 minutos y medio del segundo tiempo suplementario. Sáquenla como sea, muchachos. En vos confío, Dibu. Ahí entró Tagliafico, lo dejaron entrar. Se vuelven locos los suplentes y tienen razón de Cabo Verde, porque debe pasar un minuto. Ahí lo advirtió el árbitro canadiense, pero lo deja en la cancha. Ah, bueno. No está bien esto, Va a venir el tiro de esquina, hay que aguantar a Argentina. Lo va a levantar desde la derecha Yannick Semedo. El centro con rosca, responde con golpe de cabeza Paredes. Hay lateral para Cabo Verde. Terminalo, canadiense. Drew Fisher, que se te enfrían los fideos, terminalo. Hay lateral para Cabo Verde, Argentina está ganando 3-2. Sí, decime, Gustavo.
1: Le faltan 2 minutos todavía. ¿Cómo lo va a terminar?
0: Es una vida que lo termina igual. El lateral al área, saca con la cabeza Tagliafico, corre González, reventala Nico. La toca González, recupera en ataque Moreira. Moreira le tira un caño a González. El centro de Moreira al área, el cabezazo de Borges. Tapó el Dibu cuando arremetía Benchimol. Nos volvimos a salvar de manera providencial. Otro córner para Cabo Verde.
1: Es que no la podemos recuperar. Cuando nos atacan ellos nos hace mucho daño.
2: Otra vez Dibu, pedían penal que no fue.
0: No.
2: Otra vez Dibu yendo abajo contra el tenido, los pelos rojos.
0: Benchimol vende el tiro de esquina. El que le había bajado fue Borges con la cabeza. El córner de Monteiro, cerradito. Responde con golpe de cabeza. La sacó atento en el fondo Fernández. El remate por arriba se lo perdió de manera increíble. Pero estaba adelantado libremente.
1: Era offside.
0: El que nos había salvado era Enzo con la cabeza. Abajo del arco se lo perdía libremente, pero estaba adelantado.
1: Libremente lo perdía. Dios me libre. Por Dios. No la podemos recuperar. No la podemos tener. Falta un minuto más cuánto, tres.
0: No, si no se cortó el juego.
2: Dos minutos por el calambre de Cabral después del tiro libre que sacó Dibu. Tirásela a Nico, tirásela a Julián, tirásela, que la guarde Messi, que se termine.
0: Se termina el partido. Argentina rumbo a los octavos de final, 14 minutos y medio del segundo tiempo suplementario. Lo ganábamos 1-0 con gol de Messi. Lo empataron ellos con gol de Eloy Duarte. Lo ganábamos 2-1 con gol de Lisandro. Lo empataban ellos con gol de López Cabral, un golazo. Y después apareció el Cuti Romero. Estamos ganando 3-2. 14-50. Terminalo, Fischer. Terminalo, referí bombero. El balón para Monteiro. Monteiro se da vuelta, lo encara Enzo Fernández. La toca por abajo, le queda para López Cabral. Ya está recuperado López Cabral. Y lo recuperado que está. La apertura para Varela. Varela se cierra. Tierra abierto, aguarda López Cabral. Arranca con todo Varela. Varela atrás para Semedo. Yannick Semedo a la puerta del área. Para Varela, tiró un rebote. Corner. Lo tuvo Varela, ahora corner.
1: Son Francia, son
0: tiro
1: Francia.
0: Tiro de esquina, quedó knockout. Tagliafico. Tiro de esquina para Cabo Verde. ¿Cuántos minutos más? Tres.
1: Son Francia. Falta Mbappé, Dembélé, Olís. Todos juegan.
0: Sí, yo creo que es el Francia de todos los tiempos. Con Zidane. Con todos, Con las grandes figuras de todos los tiempos. Vendrá el tiro de esquina. Nos está acorralando. Está caído, ¿quién es? Tagliafico en Argentina.
3: Lisandro Martínez.
0: Lisandro, que ahora se pone de pie.
1: Que tiene que ir a cabecear.
0: Vendrá el tiro de esquina para Cabo Verde. 16 de 18. Argentina gana 3 a 2. Segundo tiempo suplementario. Toma carrera para levantar Yannick Semedo. Va Yannick Semedo. El centro a la puerta del área para Monteiro. Monteiro le pegó. Revienta. La saca Paredes. Agua padre que se quema el convento. Y acá tenemos el cuarto, arranca Enzo Fernández. Esto termina en gol de Julián. Enzo para Julián, sale Bocini jugando como si fuera el loco Gatti, el arquero, y la toca por abajo a la derecha para Yannick Semedo. No pasa más el tiempo, es un reloj de arena. 16 y medio, segundo tiempo suplementario. La toma por la derecha Yannick Semedo, va a meter el centro, la tiró al fondo para Willy Semedo, encara Willy escapó a Tagliafico, el centro de Willy bombeado al área, entra Benchimol, la sacó McAllister, la toma Varela, tiró afuera. Ay. Afuera el remate de Varela, ya festeja por anticipado el Dibu. 16:50 de 18, terminalo Fischer.
2: Ahora cuesta, ¿eh? Es el partido creo más dramático del Mundial y uno de los mejores partidos del Mundial, ¿no?
1: Fue un parto de partido.
2: Es ida y vuelta, es dramático el partido, dramático.
0: Díganles a mis hijas que papá no tiene ningún problema cardíaco, que se queden tranquilas. 17 del segundo tiempo suplementario, iremos hasta los 18 minutos. La tiene Nico González, abrió para Messi, corre como un pibe viejo, son los trapos. La tiene el rosarino del barrio La Bajada, tres dedos adelante para González. Tenela ahí, mantenela, sostenela, la perdió. La va sacando adelante violentamente, la tira Borges, para que corra el número 9, Benchimol. Cerró el Cuti Romero, se termina el partido, la va a buscar Julián Álvarez contra López, con la cabeza López para Bocinia. 17-40. Le dará vida al canadiense a Cabo Verde, lo dejará llegar al área de Argentina. Se da vuelta Monteiro, el pelotazo desesperado para Willy Semedo, el golpe de cabeza de Tagliafico. Falta, el árbitro no cobra, mete con todo Paredes, barre Paredes, la pelota por un costado, lateral ofensivo para Cabo Verde. Terminalo canadiense, terminalo Fischer. 18 minutos, Willy Semedo abrió para Libramento en el confín del terreno como Win, el centro, otra vez al piso Paredes. ¡Ganó Argentina! Cuando todo el mundo, salvo nosotros, hoy nos quería ver derrotados con Cabo Verde. Argentina sigue y sigue. Un equipo que parecía ya sobre el final sin piernas. Un equipo sin piernas, pero que camina. Esa es Argentina. Argentina se clasificó a los octavos de final del Mundial de Estados Unidos, México y Canadá. Le ganó 3 a 2 a un dignísimo, valiente, aguerrido Cabo Verde, un equipo hecho a imagen y semejanza de un pueblo revolucionario y resiliente. Pero Argentina es el campeón del mundo. Se sufrió, es cierto, pero se sacó adelante un partido inesperadamente bravo, chivo, difícil. Argentina Messi, Argentina Lisandro Martínez, Argentina Cuti Romero 3, Cabo Verde 2, de Eloy Duarte y Sidney López Cabral. Allá vamos, Atlanta, esperanos, Egipto.
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1: Fue un parto el partido, realmente, lo que sufrimos. Qué difícil, qué complicado. La Argentina tuvo muchas falencias, pero también virtudes, porque hizo 3 goles ante un rival que es sin ninguna duda la revelación de la Copa del Mundo. Nos hizo parir. La verdad que el parto dolió mucho y duró bastante además. Argentina termina ganando con pelota parada, mirá vos, con 2 córners de Messi, con un gol de Messi y con la presencia de Lisandro Martínez, primero con una asistencia, después con un gol, y faltaba el otro central. Te lo quise decir antes, pero digo, va a patear Messi, faltaba el Cuti, y los centrales nos llevan a Atlanta.
2: Con el corazón gana la escaloneta hoy, con los huevos del campeón, Argentina a lo Rocky Balboa, resistiendo, tirando manos hasta el final. Yo vi una escaloneta que, como la canción dice, te ofrezco mi corazón. Hoy fútbol no tengo, salvo en Messi. Hoy juego no tengo, salvo Messi y Licha Paredes. Pero soy campeón del mundo. Pero tengo un corazón grande como la Argentina. Tengo unos huevos gigantes como lo del Cuti Romero, que con una lesión todavía a cuestas va en el suplementario, cabecea en el área rival, gana por el 3-2. Para mí Paredes se ganó el puesto de titular con esas dos pelotas que tapó, que cortó, sí, en el final. Creo que entró bien. Me parece que va a tener que fortalecer la mitad de la cancha. Y Paredes por Thiago, creo que es un cambio clarito, ¿no?
6: Y Tagliafico entró también. Veremos si Molina. Pero lo importante es pasar. Lo importante es seguir. Lo importante es estar. Porque el mundo está esperando que caiga el campeón. Que lo noquee alguien. Y no pasa. Parecía que sucedía con Colombia en Copa América de Brasil. Parecía que pasaba con Ecuador en la Copa América de Estados Unidos. Parecía que podía ser contra Países Bajos y ahí ganamos por penales. Parecía que sucedía hoy, pero no. Seguimos avanzando con falencias, con errores, con cosas para corregir, pero mucho para festejar.
2: Sí, por supuesto. Y apareció Dibu, ¿eh? Apareció Dibu y eso es otro punto a favor. Tapó primero un bombazo abajo y después, cuando el partido estaba 3-2, sacó un tiro libre del ángulo a lo Dibu, impresionante. Y ahora por eso Dibu arenga a la gente, salta con la gente, porque sabe que es protagonista, sabe que fue figura. Se debe sentir mucho mejor. Hubiese sido duro caer hoy con un Messi tan grande, ¿no? Con un Messi tan fabuloso en este Mundial.
6: No merecía Messi terminar su carrera con una derrota con Cabo Verde. No la merece. Por eso las sonrisas, las lágrimas también de emoción. Sigue Argentina, avanza a octavos, a Atlanta con Egipto. Nos quieren ver caer, pero el campeón no cae. Sigue peleando, sigue sumando. Me gustó la saga central. Y los lesionados aparecieron hoy. Cuti Romero y, como dijiste, el dedo del Dibu Martínez.
2: Sí, señor. La columna vertebral es esa, ¿eh? Dibu, Cuti, Licha y Messi. Ahora habrá tiempo el fin de semana para pensar los cambios con Egipto, para analizar el partido. Pero qué corazón tiene este equipo, ¿eh? Qué huevos tiene este equipo con el calor, con los africanos que te comen en el suplementario dos veces, 2-1 primero, 3-2 después, y con el cabezazo estamos en octavos.
6: Festejemos ahora, escuchá. En el tablú, dale selección.
0: Siguen los muchachos, los jugadores argentinos en el terreno y son aplaudidos. Y lo bien que está eso. Los chicos de Cabo Verde que están en el terreno como celebrando el momento. Más allá del dolor de la derrota, se quedan paraditos recibiendo el baño cálido de los aplausos de los hinchas propios y de los argentinos. Mientras los jugadores campeones del mundo ya fueron hacia la tribuna, donde se siguen revoleando las camisetas y las banderas, festejando la clasificación de Argentina.
2: Este partido de Cabo Verde va a quedar en la historia de los mundiales. Va a quedar en la historia de los mundiales. ¿Te acordás cuando Messi metió el gol número 20? ¿Te acordás cuando estábamos 2-1 y Cabo Verde nos empató y nos hizo sufrir hasta la última? Se metió en la historia de los mundiales Cabo Verde.
6: Ahora, ustedes que tienen ahora la chance de hablar con la familia, y luego Marcelo, con las hijas, con la esposa, te pasó a vos también, Leo. Lo que habrá sido ver este partido por televisión y escucharlo por la radio. Porque es un partido como el de Francia, es un partido que nos hicieron sufrir, pero que termina bien. Y cuando vos sufrís, y termina lindo así, la película vale la pena.
0: Se mete en el túnel Messi, bañado en la ovación de todos, propios y extraños. Gracias, Leo. Como te dije en el relato, el pueblo no olvida a quien lo hace feliz. Y vos nos haces felices permanentemente. Y cuando, como un buen amigo, cuando más te necesitamos, siempre estás. ¿Cómo se está viviendo en Buenos Aires? Fernando García, ya voy con Gustavo Yarroch para hablar con protagonistas.
7: Bueno, primero te cuento cómo lo vivimos acá con Pablo Navarro. La verdad que no recuerdo haber sufrido tanto un partido de la selección argentina. La verdad que fue un partidazo. Para el espectador neutral creo que habrá disfrutado sobremanera lo que fue este partido. Y de a poquito aquí, Leo, a pesar del frío, a pesar de la temperatura, la gente va saliendo a la calle a celebrar lo que fue esta victoria, tan sufrida. Pero bueno, sirve para seguir avanzando en esta Copa del Mundo.
0: Gustavo Yarroch, en un ratito un mano a mano con algún protagonista de Argentina.
8: Leo, estamos en la zona mixta, esperando que lleguen los jugadores de la selección. La alegría es desbordante de parte del plantel argentino. A diferencia de lo que ha ocurrido después de los últimos partidos, después de todos los partidos en esta Copa del Mundo, la selección esta vez no va a regresar a Kansas City, se va a quedar aquí en Miami hasta el domingo, y el domingo va a viajar rumbo a Atlanta para esperar el partido del martes frente a Egipto, que va a comenzar a las 13 de la República Argentina, Leo.
2: Dignísimo rival Cabo Verde, ¿eh? La verdad, me saco el sombrero con Cabo Verde. Fue mucho más de lo que yo esperaba. Yo pensaba de una selección que solamente iba a defender contra la Argentina. Nos jugó de igual a igual. Cuando estuvo 0-1, logró empatarlo con buen juego. Cuando estuvo 1-2, metió un golazo increíble Cabral, de derecha, desde la izquierda, cruzado el segundo palo. Tremendo. Nos pusimos 3-2, lo fueron a buscar para el empate. La verdad, me gustó esto que decía Fer García, ¿no? Los partidos más dramáticos del Mundial de Argentina. Yo me acuerdo, para mí, obviamente Francia no tiene comparación, pero después el de Italia. El de Italia en 90. Eso fue tremendo.
6: Lo que pasa es que cuando vos tenés un final feliz, esto es como cuando tenés una deuda que no la podés pagar, ¿viste? Y te cuesta y te la sacás de encima. Listo, estamos aliviados.
0: Algo decía Fernando, tenemos un lío acá, un bullicio, pero algo te escuché.
7: No, que comparto con Totti que es muy parecido también lo que decía del partido con Italia en el 90, lo que se sufrió.
6: Nosotros acá gritamos los goles, Fer.
7: Sí.
6: Gritamos los goles como... Yo lo grité como con Francia.
7: Es que enfrentaste a un equipo, Gustavo, sin miedo. Es un equipo sin miedo, Cabo Verde, que juega bien al fútbol. E increíblemente se va sin ganar un partido de esta Copa del Mundo. Pero la verdad que, como decían ustedes, para reconocer el rendimiento de Cabo Verde en este partido.
0: No ganó un partido, pero ganó algo más importante, que es el reconocimiento del mundo.
6: Tal cual. Es el Camerún de otros tiempos, es el Nigeria de otros tiempos.
7: Yo me acordaba del partido de Camerún con Inglaterra, en el cual Camerún queda eliminado, un final polémico también, que gana en tiempo suplementario Inglaterra. Me hizo acordar mucho a eso, pero la verdad que es para felicitar a Cabo Verde y felicitar para Argentina, que es un equipo que no se rinde.
0: Exacto. Y vos fijate, el técnico de Cabo Verde, Bubista, que cuando el equipo empataba y cualquiera hubiera dicho, este tipo baja la persiana, sacaba un delantero y metía otro delantero.
2: Sí, sí.
0: Esas eran las señales que Cabo Verde le daba a Argentina. La de
8: Leo,
0: no recular, la de seguir plantándose Leo, igual. Primero Yarroch.
8: Viene Lisandro Martínez para hablar con nosotros, una de las figuras de la cancha. Lisandro, imagino la alegría que tenés con este partido, la rompiste.
9: Bueno, muchas gracias. Yo creo que el equipo lo dio todo. La mayoría de los jugadores estábamos acalambrados porque también estaba pesado el tiempo, pero ninguno se dio por vencido, ninguno pidió el cambio y la verdad que estoy muy feliz y muy orgulloso por este equipo.
8: Argentina se dobla pero no se quiebra.
9: Eso no sé. Nosotros estamos acá para darlo todo, para representar de la mejor manera nuestro país. Y cada vez que nos ponemos esta camiseta, la gente se siente muy representada.
8: Te pregunto si fue el mejor partido de tu carrera.
10: ¿Esperabas esto? esperabas tanto de Cabo Verde? Porque sí, previamente hay que tenerle mucho respeto, pero ¿te esperabas esto realmente?
9: Sí, la verdad que sí, la verdad que sí. Obviamente no quería que nos hagan goles, ¿no? Pero ellos estuvieron muy bien. La verdad es un... deben estar muy orgullosos porque todos los partidos, no solamente contra nosotros, complicaron a todos los rivales. Y sabíamos que teníamos que dar todo, todo este partido. Y bueno, la verdad que estamos muy felices.
11: ¿La Scaloni les había dado la indicación de ir por arriba, de tocar para Leo para romper líneas?
8: Lo viene a abrazar Maxi Rodríguez.
11: Scaloni en la pausa de hidratación, ¿puede ser de romper líneas y darle el pase para Leo?
9: Sí, sí, había que estar un poco paciente, ¿no? Teníamos que girar la pelota de un lado a otro y subimos a Enzo Fernández un poco más entre líneas. Él es muy bueno haciendo eso. Y sabíamos también que yo lo veía al central izquierdo, que estaba como muy parado, ¿viste? Observando solamente la jugada. Y bueno, le dije a Leo que tire una a la espalda y bueno, por suerte se dio.
8: Y en Egipto...
12: Aparecieron los dos centrales, cuando en general es un equipo en el que, bueno, brilla Messi y los delanteros y demás. Hoy los dos centrales dieron la cara por el equipo. ¿Qué representa que cada jugador tenga un rol diferente y que pueda aparecer en estos momentos?
9: Bueno, y hoy tuvimos la suerte de hacerlo nosotros, pero todos los jugadores lo dieron todo. La verdad que acá no podemos destacar a uno o dos jugadores. Yo me quedo con el equipo y más con los que están afuera. Con la energía que están, cómo apoyan a los compañeros y todo el staff, ¿no? Me quedo con eso. Esa es la imagen de nuestro equipo.
12: ¿El tipo de pase a Messi es algo que tenés en el radar, el primer gol?
9: Sí, puede ser a veces cuando hay equipos que defienden en bloques bajos, a veces hay que romper las líneas de esa forma.
8: Lisandro Martínez, que se va junto con uno de los hombres de prensa de la AFA. Esperamos por más testimonios aquí, Leo, en breve.
0: En otro sector, Matías Palacios. Y Germán García Groba.
3: A ver, Leo, cortito. Estamos en vivo por Radio La Red, Carolina, la madre de Simeone. ¿Cómo estás? Te veo cantar como un hincha más. ¿Cómo lo viste?
13: Bueno, ya casi me de mayo. Como todo, pero bueno, gracias a Dios, ganamos.
3: ¿Cómo están los chicos adentro?
13: No sé, me imagino que también muerto, mucho calor también. Así que, pero bueno, nada, contentísimo que pasamos. Y en el próximo partido veremos.
3: Gracias, Caro. Carolina Valdí, la madre de Salud Simeone, Leo.
0: Bueno, también hicieron un primer plano de Cholo sufriendo un montón con la número 17, con la camiseta del hijo. Fue un parto realmente, y doloroso, y largo. Pero bueno, final feliz. Tenemos el bebé en brazos. Y seguimos. Y el mundo, pues yo miraba las redes un ratito, el mundo nos quiere ver caer. Y seguimos de pie. Seguimos de pie. Por ahí tambaleante un poquito, pero seguimos.
2: Sí, y Messi sigue batiendo récords, ¿eh?
0: Impresionante.
2: 20 goles en mundiales, 7 en este, 8 partidos seguidos haciendo goles. Bueno, quizás se cansó un poquito en el suplementario, pero el partido de Messi en los 90...
0: No, y los centros que tiró...
2: Fue una maravilla.
0: El centro,
2: de Messi en los 90 fue una maravilla.
0: El centro del gol fue impresionante. Había tirado otro así... También muy bueno que no llegó, no me acuerdo si Nico González. Tiene esos centros, ¿viste? Está bárbaro Messi, sí. Me gustó mucho.
2: Y el partido de Licha Martínez hoy, que habló con Jarroger recién. Yo creo, muchas veces dicen en su relato, día inolvidable, Gentili. Día inolvidable este, para Licha Martínez. Pase, gol, golazo, jugando de 6. O sea, juega de 6 y metió un pase, gol tremendo de larga distancia y un golazo al ángulo. Fenomenal, fenomenal, Licha Martínez. Yo creo que, obviamente hay tiempo, ¿no? Todo el fin de semana. Tenemos todos los programas el lunes. Pero yo creo que hay que hacer cambios para el martes, ¿eh?
0: Sí, yo creo que se da cuenta.
2: Hay que hacer cambios porque sí. Hay jugadores que no están bien ni futbolística ni físicamente.
0: Yo creo que se da cuenta Scaloni que le está faltando algunas cosas. A mí me llamó la atención el poco poder de recuperación que tenía el equipo. Porque ellos jugaban bloque bajo. Ahora, cuando atacaban, no les podíamos sacar la pelota. Entonces, en eso me parece que hay que corregir. Quizá Paredes pueda entrar. Necesito un mejor McAllister y un mejor Enzo Fernández.
2: Claro.
0: Que son clave. Thiago Almada un ratito. Le pido más a Nico González cuando entra. Entra bien, pero yo quiero que me defina, que encare. Porque sí, tiene potencia.
2: De la guapeada de él, de esa que intentó meter a 2, vino el córner.
0: Vino el córner.
2: Del centro de Messi Golecuti. O sea que valió. A ver, terminó calambrado Medina. Entiendo que iba a jugar Tagliafico. Mirá, Gus, fantaseó un equipo. Dibu, no sé el 4, te digo la verdad, ninguno de los dos.
14: No está, no está el 4.
2: Dio mucha garantía. Cuti va a jugar, Licha va a jugar, Tagliafico va a jugar. Para mí entra Paredes, para mí juega De Paul, juega McAllister. Enzo terminó muerto, terminó elongando contra el palo.
14: No, pero va a jugar, va a jugar.
2: Va a jugar Enzo.
14: Sí, sí. Yo creo que puede sacar a Thiago.
2: Tiene que por Paredes.
14: Y el 4 hay que ver qué pasa. Pasó, no tenemos ninguno.
15: Sí.
3: A ver, está acá, hombre de Boca, Pichi. Estamos en vivo en Radio, la red de Pichi. ¿Cómo viste el partido de la selección?
16: Sí, sufrimos bastante, más de lo esperado, la verdad. Costó entrenarle, ellos estaban con bloque bajo. Pero bueno, por suerte se pudo ganar. El calor puede haber influido también para que tener un medio tan pesado con esos fluidos de fútbol ahí en la selección. Puede ser que les haya afectado, pero creo que a los dos. El tema es que ellos están acostumbrados también a salir de contra y se juegan con el bloque bajo. Y se nos hizo difícil poder meter más de un gol. Y encima nos encontramos con goles inesperados. Se sufrió mucho, la verdad. Gracias, Pichi.
15: Gustavo, Enzo Fernández, bueno, qué manera de sufrir, Enzo.
17: No, terrible, terrible. Como dije antes, la verdad que fue un partido muy duro, muy físico. Mucha humedad, pero bueno, se hizo cuesta arriba. Creo que aprovechamos los momentos, los detalles y al final marcan la diferencia.
15: ¿Qué mostró Cabo Verde para complicarlos tanto, a tu entender?
17: No, un equipo muy físico, muy rápido, que juega de contra. Al final fueron esos dos momentos que el segundo gol fue un golazo. La verdad que hay que felicitar a Cabo Verde porque hizo un gran partido también.
15: ¿Se viene Egipto ahora?
17: Sí, sí, obviamente. Vamos paso a paso. Muy duro todo, pero al final estamos preparados, como digo siempre. Tenemos un gran grupo, una gran mentalidad y creo que hoy se demostró.
10: Eso, ¿qué te pasó por la cabeza cuando viste el golazo de López Cabral?
17: No, terrible, un golazo. Lo dije ahí en el momento que vi el gol, fue un golazo, terrible.
10: Y una cosa de tu futuro, yo sé que estás en el Mundial ahora, pero lo que ha pasado hoy...
17: No voy a hablar eso ahora.
15: Bueno, se va Enzo Fernández, otro sí, testimonio claro, en el aire de la radio La Red.
14: Hablar en este momento, hablar del futuro, de dónde va, imposible, ¿eh?
15: Imposible. Sí, sí.
14: Así que bueno.
2: Bueno, estamos en Enzo, te doy la
18: ¿cómo están los contras, no? También.
2: Juega, ¿no? Juega. Sí. Messi. Y pregunto una locura. Estando tan bajos para mí, Lautaro y Julián, ¿no es para darle una chance a Flaco López?
14: Yo lo pongo a Julián.
2: ¿Vos lo pensás, Julián?
14: Julián de entrada, sí.
2: Lo que pasa es que...
14: Qué bárbaro, Lautaro.
2: Entró mal hoy, ¿eh?
14: Sí, Julián. Pero entró y no es fácil jugar ahí cuando tenés tanta gente que defiende y tanta que ataca porque te quitan espacio. Pero yo le doy una chance. Yo lo quiero ver de titular, ya en un partido mano a mano, dale, jugame. Y sé vos otra vez. Y después si no funciona, sí el Flaco.
2: Y bueno, ojalá que sea el partido de la resurrección de Julián. Lo que pasa es que lo venimos esperando... Y no aparece. No apareció en Jordania, no apareció hoy.
14: A mí me preocupan los laterales. Sí. Molina mal, entró Montiel, no funcionó tanto. Medina no me gustó. Me parece que cuando un equipo se mete atrás es importante que los laterales, como hace Cucurella y Porro, por ejemplo, en España, te den una mano. Nico González me gusta, pero le pido más. Como le pido más a Enzo y a McAllister. Todavía no están en el Mundial que yo imaginé. Sí.
2: Acá mi amigo el negro Pita me dice, ¿no es el momento de armar línea de tres? Y jugar con Simeone y Tagliafico por los costados.
14: Pasa que ellos, hablo de Egipto, tienen buenas bandas, ¿viste? Te juega Salah.
2: Y bueno.
14: Te juega Salah a la derecha.
2: Por ahí, bueno, hay que analizar bien Egipto. Es una posibilidad.
18: Muy cansado Egipto hoy, ¿eh? Físicamente la mitad del equipo no daba más, ¿eh?
2: ¿Y Argentina?
18: No, ya sé, pero digo,
2: Medina tomó el cambio, Egipto, Enzo no podía más.
18: No, estamos de acuerdo, pero ya Egipto lo venía arrastrando el último partido de fase de grupos también, ¿eh? Venía bueno, muy cansado. Y Salah, con la lesión que tuvo, se nota que está al 50%.
2: Sí, yo creo que va a meter mano el equipo Scaloni, porque yo hoy lo vi demasiado solo a Messi. Creo que jugó demasiado solo. Cuando digo solo, es que no lo acompañaron el resto. En Qatar teníamos a Julián encendido que metía goles, a Di María en la final que la descosió, Enzo metía goles, McAllister metía goles, atacaba Molina, llegaba el huevo Acuña, estaba Paredes, entraba Lautaro y generaba, y en este Mundial lo que noto es que con un Messi superstar, pero todo depende de él, todo depende, o casi todo depende de él, ¿no? Hoy lo acompañaron Liche Cuti para pasar octavos.
0: Exactamente.
19: Leo.
0: Sí, Mati.
19: Estoy aquí en la sala de conferencia, antes que me había llamado estaba aquí, justo después, obviamente la palabra de Enzo Fernández que tenía prioridad, pero vendrá Bubista, técnico del que habrá que felicitarlo, ¿no? Por este trabajo que ha hecho el equipo caboverdiano. Realmente nos sacamos el sombrero, aquí estamos con los colegas hablando del rendimiento de nuestro rival, uno de los que más nos complicó los últimos años en la Copa del Mundo, sin lugar a duda. Como decían en el relato y en el comentario, parecían franceses, parecían la mejor Francia, ya que encima llevaban el color azul. Estamos aquí esperando entonces porque venga Lionel Scaloni, por supuesto, para comparecer ante los medios.
0: Charroch.
15: Sí. Sí, Leo, aquí seguimos en la zona mixta, vamos a ver si tenemos la posibilidad de hablar con algún otro futbolista de la selección argentina. Aquí los rostros cuando veíamos pasar también a los dirigentes son de mucha felicidad, también de alivio. Ha ganado Argentina, está en octavos de final de la Copa del Mundo y el martes espera Egipto. Allí en Atlanta la selección, insisto, va a permanecer aquí en Miami hasta el domingo y el domingo van a volar rumbo a Atlanta para esperar el próximo partido. Ahí pasa rápidamente Tagliafico, se lo lleva el jefe de prensa de la AFA. Vamos a esperar un poquito más.
0: Bueno, en un ratito escucharemos más testimonios, Toti.
2: Sí, otra página gloriosa de la escaloneta, ¿eh? Hay que sumar esta batalla.
14: ¿Sabes qué hizo?
2: Esta batalla con Cabo Verde.
14: ¿Sabes qué hizo la escaloneta hoy? Gambeteó la tormenta. Creo que fue lo más importante.
2: Sí.
14: Fíjate que estaba posada acá, estaba en el estadio. Yo dije, en algún momento esto cae. Y la esquivó también, todo lo puede. Impresionante.
0: Nos quedamos aquí en Miami. ¿Cómo sigue el Mundial, Fernando García?
2: Bueno, en menos de media hora arranca el partido.
15: Perdón, Fer.
2: Sí.
15: ¿Diciendo qué? Pregunta. Vení, un segundito, Nico. Bueno, qué manera de sufrir, ¿no? ¿Cómo te va?
20: Sí, sufrimos mucho, no era la idea, pero para clasificar hay que sufrir.
15: Bueno, que te pregunto, ¿te gustó algo del equipo hoy?
20: El empuje de buscarlo todo el tiempo, si bien no jugamos el fútbol que queríamos, pero también el rival hace sus cosas, tiene sus méritos para que, bueno, no podamos jugar cómodos como queremos.
15: ¿Qué partido jugó Lisandro Martínez? ¿No? La rompió igual a la altura de Messi estuvo hoy, ¿no?
20: Sí, increíble lo de Licha, se convirtió en goleador, en asistidor, en todo. Esa garra, esa motivación que tiene, hay que contagiarla y tiene que llevarnos a todos.
21: Nico, días como hoy se cae un poco la teoría que dice mucha gente de que le ponen el camino muy fácil a Argentina, ¿no?
20: Cualquier rival es duro en el Mundial y los detalles a veces te dejan afuera. Hoy creo que parecía de que se nos escapaba y sin embargo el empuje y el apoyo de la gente y todo nos hizo lograr la victoria.
21: ¿Cómo lo de jugar en la Bombonera de Miami?
20: Es muy lindo jugar en este estadio porque somos locales, literalmente, quedó mucha gente afuera y siempre es lindo. Yo creo que en Atlanta va a ser lo mismo porque la gente argentina tiene mucha pasión y nos sigue a todos lados.
22: El Nico es un equipo que sabe sufrir de alguna manera.
20: Sí, seguro, el Mundial pasado quedó claro el ejemplo de que sufrimos, no queríamos sufrir desde tan temprano, pero si toca sufrir vamos a tener que sufrir para seguir avanzando.
15: ¿Qué se dijeron entre ustedes al final del partido cuando se abrazaban?
20: No nos hablamos mucho, pero quedó esa sensación de que, bueno, clasificamos, pero no fue la clasificación que queríamos. Pero bueno, se logró, que es importante.
15: Es lo importante. Gracias, Nico. Gracias. Tagliafico con nosotros aquí en Radio La Red.
0: Perfecto. Hemos aprendido hace un tiempo a sufrir. Lo importante de este equipo es que sabe sobrellevar los momentos de angustia y finalmente superarlos, ¿no?
2: Sí, y no se miente, ¿eh? Porque Tagliafico dijo lo que vimos todos. Parecía que se nos escapaba. Dijo, y dos veces repitió, no clasificamos como queríamos. Argentina quería jugar de otra manera hoy, ganar.
15: Autocrítico, Toti, ¿eh? Autocrítico, sí, Tagliafico, muy sí, sensato, sí, me pareció.
14: Nos queda otra porque casi vamos a penales con Cabo Verde.
2: Me gustó. Sí, me gustó. Sí. Pero bueno, está bien lo que dijiste, Gus. Hay un partido en el Mundial que hay que sufrir.
14: Sí, siempre pasó.
2: Ojalá haya sido esto. Yo creo que ahora, te digo, me imagino que va a retocar Scaloni. Porque a Scaloni tampoco le ha gustado el equipo. Para mí va a meter mano y confío que veamos una Argentina mucho mejor el martes. Mucho mejor de la que vimos hoy.
14: Sí, a veces pasa que te toca un partido así y te cuesta resolverlo. Pero lo importante es que lo resolvimos, ¿viste? Que ni penales hubo. Lo raro es que a veces el partido cuando te toca así es porque te hacen un gol de entrada y después te cuesta darlo vuelta. Acá Argentina ganó dos veces, ganaba dos veces. Se puso en ventaja dos veces. Parecía que lo podía dominar y no lo pudo dominar. Y lo que más me llamó la atención es que no pueda recuperar la pelota cuando ellos avanzaban. Y ese es un detalle que hay que corregir urgente, porque después vienen rivales más difíciles, ¿no?
2: Sí, y hoy Scaloni estaba por hacer el cambio de Montiel, y justo nos empatan 2-2, y antes del 1-1 estaba por meter a Nico González y a Julián Álvarez. Por eso creo que, a ver, lo que tardó hoy no va a tardar de acá al martes. Creo que no va a tardar de acá al martes.
14: Scaloni, que es un tipo tocado, con la energía positiva, hoy no tuvo la suerte de los cambios, porque cuando los iba a hacer, pasó algo. Él vio algo y vino el gol. Después vio otra cosa y volvió a empatar Cabo Verde. Pero bueno, nos sacamos un peso de encima, porque el mundo nos estaba esperando con esta derrota con Cabo Verde, y sería, si hubiera sido muy duro para Messi, terminar su carrera perdiendo con Cabo Verde en el Mundial.
2: Sí, Messi no lo merecía, porque está haciendo un Mundial realmente celestial, Messi, Celestial, 4 partidos, 7 goles... Un animal, lo que está jugando, lo que está generando.
1: Exactamente, y lo que contagia a los compañeros, a nosotros de afuera, nos da esa tranquilidad.
2: Pero hay que llevarlo más, Leo.
1: Sí, claro, claro.
2: Solo no va a poder ganar el Mundial.
1: Es un genio, pero no es un chico.
2: Hay que ayudarlo un poco más.
1: No es un chico. Hemos dejado todo acá, Hemos dejado la voz, hemos dejado todo,
14: ¿Se trabaja mañana?
1: Mañana hay que relatar Paraguay-Francia. Ahora una pasticita a Fonizán y a seguir, porque esto es largo.
2: Y ahora ver a Colombia.
1: Oh,
2: la verdad te digo, me gustaría que gane Gana.
1: Pipi Novelo, Ricardo Dazo.
14: ¿Ahora?
1: Sí.
2: Me gustaría que gane Gana.
14: Nah, pobre Colombia.
1: No, querido, la pobre patria grande, viejo.
14: Dejalo a Lorenzo que gane. A los nuestros, ¿viste? Está Juanfer Quintero.
2: Pero te digo, primero, después de hoy, hay que pasemos Egipto.
14: Pero qué lindo partido sería.
2: Pasemos Egipto. Argentina-Colombia, partido hermoso, pero prefiero Suiza-Habana. La verdad.
14: Sí, Suiza es bueno,
2: Es bueno.
14: Suiza es buen equipo.
2: Pero Colombia es bueno también. Pero lo que me decías vos de Portugal, ¿viste? Perder con Suiza, no pasa nada. Te llega a ganar Colombia, es otro 5-0.
14: Sí.
2: Y te lo van a recordar 20 años más.
14: Y Australia le hizo partido a Egipto, bueno, fue un partido parejo. Y en los penales terminó fallando.
1: Bueno, paso por el sector de Argentina con Gustavo Yarroch. En un ratito.
4: Sí,
1: ah.
4: Leo, sí, a ver, me está haciendo de zona mixta, ahora los jugadores argentinos están todos adentro del vestuario, será el momento del desahogo, de la celebración, de los abrazos todos juntos, y después sí a ponerse a pensar en el choque del martes allí en Atlanta, en el estadio Mercedes-Benz, desde las 13 de la República Argentina, frente a los egipcios, que hoy dejaron en el camino a Australia por penales, Leo.
1: Escuchamos el testimonio de Messi, que contó sobre las sensaciones de esta tan trabajosa y sufrida victoria.
5: Bueno, la verdad que sabíamos que iba a ser un partido muy duro. No por algo este equipo no había perdido con España, con Uruguay. Hicimos lo más difícil, que era encontrar el primer gol. Pensábamos que a raíz de eso íbamos a empezar a encontrar nuestro juego y estar más tranquilos, y fue todo lo contrario. Por ahí no perdimos la pelota, nos metimos más un poco atrás, no lo pudimos presionar bien. Y bueno, ellos golpearon con su arma. Sabíamos que iba a ser difícil. Esto es mata-mata y nadie te regala nada. Si bien nosotros siempre desprestigiamos las selecciones por nombre, nosotros sabíamos que no iba a ser para nada fácil. Y esto es lo que te marca este Mundial en especial, ¿no? Que es todo muy igualado, muy complicado, que todos los partidos van a ser dificilísimos. Hicimos un desgaste muy grande, como siempre, jugando bien, jugando mal, lo mismo de siempre decimos, pero creo que lo importante ahora es descansar, pensar en lo que se viene e intentar de sacar cosas positivas del partido de hoy, que más allá del pase creo que la hay también, porque hicimos cosas buenas, y corregir la mala, que creo que hoy mejora mucho también.
23: A Dipo Radio y Paradona Amarilla. Leo, recién Lisandro Martínez acaba de decir que está orgulloso de la entrega de este equipo. Hoy dependieron de los defensores y respondieron, demostrando que son, además de individualidades, un equipo, ¿no?
5: Sí, lo viene demostrando hace mucho esta selección, como muchas veces lo repetí, compite, iba a competir hasta el final. Hoy tuvimos la importancia de la pelota parada, que por ahí no veníamos convirtiendo, y en partido así es importante. Tenemos buenos cabeceadores.
6: No solo Cuti, Licha, Nico González, McAllister, tenemos gente que va muy bien de arriba. Y bueno, hoy lo pudimos aprovechar y va a ser importante estar fuerte ahí también. La verdad que la venimos trabajando desde hace tiempo, más allá de convertir o no, tanto en la ofensiva, en la defensiva, pero creo que en una competición así es importante y hoy quedó demostrado.
7: Leo, aquí, Maxi Grillo de TNT Sports. Más allá de los dos goles recibidos y más allá del calor, ¿dónde encontraste las dificultades del partido?
6: Bueno, como dije al principio, creo que no pudimos presionarlo bien, que por ahí nos quedaban lejos las líneas. Cuando queríamos saltar al central, desde el pivote defensivo, a los centrales se le hacía muy, muy largo saltar con los jugadores que descendía y bueno, quedamos un poco descoordinado, ellos siempre eran uno más porque nosotros no podíamos igualar y bueno, por eso no tenían la pelota y no hacían correr porque no podíamos presionarlo bien.
1: Ahí estaba Lionel Andrés Messi, el rosarino del barrio La Bajada. Ya voy con las conferencias, esperamos por Scaloni, pero ya están listos Fabio Novello, Pipi Novello y Ricardo Dazo, porque se viene otro partidazo en esta Copa del Mundo, que será transmisión de Radio La Red. Juegan Colombia y Ghana. Bienvenido, Pipi.
11: ¿Cómo te va, Leo? El gusto de saludarte. Nos están bajando, lo teníamos demonio, la verdad. Qué manera de sufrir, pero así es el Mundial. Así es el Mundial y los partidos hay que jugarlos. Así que bueno, termina siendo una alegría, un poco de respiro y a pensar en el martes. Aquí.
19: Chico, viene Scaloni.
11: Bueno,
1: en un rato
19: bueno, se sienta Lionel Scaloni.
1: Ricardo, y escuchamos ahora al técnico de la selección campeona del mundo.
19: A ver si lo recibimos por otra vía. Sí, vamos.
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24: Bien, perfecto. Lionel, Marcelo Lamberti, estamos en vivo para Cadena 3 Argentina. Partido 100, había que sufrir un poco, parece, ¿no? En este partido tan, pero tan especial, lo mejor es que se pasó, pero bueno, se transpiró, ¿verdad?
25: Sí, bueno, buenas noches a todos. ¿Se acuerdan cuando ayer me preguntaban que íbamos por la parte buena del cuadro? Bueno, espero que ahora se den cuenta que no es rival fácil. Felicitaciones a Cabo Verde, porque nosotros particularmente sabíamos que iba a ser un rival duro, difícil. Entonces, bueno, el partido se dio más allá de que creo que se sufrió, y sí, la verdad, demasiado se sufrió. Merecíamos haber ganado, lógicamente, pero eso no quita que el rival nos puso las cosas difíciles y yo quiero rescatar siempre lo negativo, seguramente lo hablaré con ellos, pero rescatamos lo positivo, que este equipo no da nunca los brazos, no baja nunca los brazos, mejor dicho, el rival también, pero al final, bueno, nos llevamos nosotros la victoria y creo que eso es para rescatar, porque recibimos los golpes en momentos puntuales y a lo mejor esos golpes te achican, no te dejan ir por el partido y nosotros fuimos por el partido. Al final creo que eso es mucho más importante que otras cosas. Después sí, se puede mejorar, lo hablaremos, pero sí creo que para rescatar eso, el equipo más o menos, recuerdo las prórrogas en Qatar, fue similar. Al final el equipo recibe el palo y sigue buscando el arco rival. Yo creo que eso está bueno, y han terminado muy, muy cansados, la verdad.
26: Lionel, ¿cómo estás? Matías Palacios para Radio La Red. Bueno, entiendo que obviamente la autocrítica o lo que vas a comentar, primero lo tenés que comentar con los jugadores y obviamente ahora es mejor hablar de lo positivo. Algo ya destacaste. ¿Qué te preocupó de que tengamos que ir a la prórroga, de que el equipo quizás esté cansado, de que haya muchos jugadores lesionados, si es que están tocados para un partido que ya viene inmediatamente, porque aparte veníamos de 6 días de descanso y ahora pasamos a 3.5, ¿no?
25: Bueno, el cansancio imagino que es por la prórroga, por los minutos, y creo que es por eso. Creo que hasta el partido reglamentario el equipo físicamente estaba bien, ahí en el final Enzo se acalambró un poquito, pero después recuperó, después terminó otra vez acalambrado, pero ya no teníamos más ventanas. Pero bueno, eso no realmente cuando jugás con el corazón, la verdad, como han jugado ellos. Al final, una selección de fútbol tiene esto. Se juega con el corazón, se juega con muchas otras cosas que en un club a lo mejor no se ven. Y suple un montón la falta de o de aire, de oxígeno, de minuto, de lo que sea, lo suplís con eso. Así que yo creo que el equipo en ese sentido hoy dio una muestra de carácter y lógicamente, bueno, a ver, corregiremos lo que tengamos que corregir. En caliente hoy hay algunas cosas que seguramente las tengo en la cabeza, otras no tanto y la miraremos.
26: Leo, acá Fede Russo para el Stream Room de la TV Pública. Te vimos emocionarte en el tercer gol y nos emocionamos hasta las lágrimas, ¿sí? ¿No?
25: Me entero ahora.
26: ¿Sí? ¿No? ¿Te
25: sentí? No, ¿sí? No sé qué hice, me agarré.
26: Sí, la cara, no, te agarraste la cara.
25: No era de emoción.
26: Sí. No. Ahí está, eso quería saber. No, ¿Qué te estaba pasando por la cabeza en ese momento?
25: Nada, que termine el partido, ¿qué voy a decir? Porque, ¿sabes cuando te das cuenta que más allá que el equipo va y recibís ese gol, el golazo que hicieron con el 2-2 es un golazo, pero increíble. Sí, es verdad que habíamos visto que ese jugador particularmente hacía eso, recortaba y le pegaba con derecha, pero por más que lo veas, si la mete ahí, es imposible. Entonces te vas dando cuenta que sí, pucha, si se viene todo negativo y el equipo sigue y sigue y sigue. Entonces, de alguna manera te preocupás, y yo que soy desconfiado, siempre, bueno, 3-2 y digo, acá esto no se terminó. Es lo que hay. Estuve bastante más tranquilo de lo que parecía, porque me daba la sensación de que el equipo estaba, pero bueno, los palos los recibís, los palos me refiero a lo del rival que ataca, que te genera situaciones, y hemos estado, creo, a la altura del partido, más allá de que todos pensaban que iba a ser un paseo, nosotros éramos los primeros que sabíamos que no.
3: Hola, Leonel, aquí es Néstor Clivati, ¿cómo estás? Del Espectador. No sabés lo que sufrimos nosotros en la zona de prensa. Y no jugamos.
25: Me imagino.
3: Y deberíamos estar más lúcidos. Pero noté unas cosas positivas en una noche que amerita alguna crítica. El partido de Licha Martínez fue perfecto en tanto zaguero. Lo de Leo descomunal, hasta aquí para mí el mejor mundial. ¿Qué le pasó en el final al equipo? ¿Le pesó la responsabilidad de candidato?
25: No,
3: de ser el que...
25: eso por favor.
3: Lo quito.
25: No,
3: lo quito.
25: Pregunté, eso sí.
3: Lo quito.
25: Eso sí, quítalo.
3: Bueno, lo quito, pero sigo.
25: Sí.
3: ¿Le sintió esa responsabilidad? ¿Le pesó esa instancia?
25: Sí, con todo respeto que va aparte, con vos me llevo bien.
3: Pero sí, y vas a seguir llevándote bien,
25: por
3: no
25: eso
3: tiene
25: que
3: ver.
25: Si lo que mejor tiene el equipo que sigue, recibe palo y sigue atacando. Después podemos valorar si bien, bueno, o mal. Entonces, es ahí donde yo creo que nosotros estuvimos a la altura. Después, si lo haces bien o mal, hay un montón de condicionantes. La primera, la cancha, el césped. Es un césped muy extraño, que no es una excusa también para ellos. Césped extraño, la pelota no corría. Hay veces que no encontrás ese pase, ese último pase. Yo creo que todo lo contrario, o sea, el equipo siempre intentó, siempre llevó la iniciativa del equipo, del de partido. No te dejes terminar, después te la hago hacer la otra. ¿Te enojás?
3: No, me enojo.
25: Seguí.
3: ¿Sabés por qué? Porque te admiro.
25: No, te estoy terminando.
3: Y además te pregunto desde el respeto y desde, bueno, esta tensión que tenemos todos también.
25: Perfecto, dale, nada, seguí entonces.
3: Nada.
25: ¿Cuál te quedaba última?
3: No me quedó nada. Estoy muy agradecido de tu respuesta.
25: Estás como nosotros. Como
3: sí, todos. Estoy como ustedes, sí.
25: Y sí, es normal.
3: Y no sé si tengo que pedir disculpas por ello, pero no, así soy. Pero, y así somos.
25: Pero estás loco vos. Y aparte, sos uno de los que realmente da gusto escucharte, da gusto. Y aparte de una perspectiva que a mí me mejora, seguro, si ustedes lo ven así o vos lo ves así. Yo lo que digo, primero, nosotros somos Argentina. ¿Qué significa ser Argentina? Es esto que viste ahora, en lo bueno y en lo malo. Sufrir, no dar una por perdida. Yo no sé si Cabo Verde es una gran selección, pero seguramente han dado el 200%. Sin duda. Y eso hoy en el fútbol es un montón. Es un montón. Equipara un montón. Y cuando vos estás cansado, vas a una larga y todo eso, equipara muchas las cosas. Lógico que hay un montón de cosas para ver. Incluso cuando se gana, yo creo que también tenemos un montón de cosas para... Se gana bien, me refiero, hay cosas para corregir.
8: Pero yo creo que no, la responsabilidad no... A este equipo es difícil que le pese. Podemos debatir si juega bien o mal. Eso sí que yo creo que es debatible y podemos hablarlo. Tampoco se puede jugar siempre bien. El rival te estudia, te mira. Pero en cuanto a hacerse cargo del partido, yo creo que este equipo no lo va a dejar nunca hacer. Después el rival te juega. El rival te juega, te pone en aprieto, te pone en dificultad, te busca la cosquilla y... Y eso está bueno saberlo, y sobre todo ganando, porque te da tiempo a corregirlo. Si hoy estaríamos fuera, tendríamos poco que hablar y felicitar al rival y ya está. Y perdoná, ¿eh? No. ¿Eh? Está todo bien. ¿Seguro? Sí, claro. Gracias.
9: Lionel, aquí. Ezequiel Suárez, de Diario Compromiso, Dolores, de Tordillo a la Metro. Bueno, el colega recién hablaba del carácter. Yo, para mí, fue lo que salvó al equipo, la entrega total que tuvo hasta el final, que nunca se cayó el equipo, y que de hecho lo tenía no controlado al partido, pero lo salvó varias veces. Lo levantó, lo pasó a ganar y terminó ganando. Creo que el equipo en eso respondió. Y apareció la faceta aérea, importante también, Lío, me parece.
8: Sí, seguro que eso también es importante, porque hemos hecho gol de pelota parada, que... se trabaja bastante, Walter la trabaja y Ratón y están particularmente contentos y bueno, eso es una cosa también a destacar. Y yo creo que la muestra de carácter el equipo siempre la da, hoy particularmente creo que fue por hecho, por lo que decía recién, recibís el empate, después te vuelven a empatar, es ahí donde yo quiero hacer hincapié, el equipo al final... Siempre intentó ir para adelante en busca del gol. Los caminos a lo mejor no siempre fueron los correctos. Sí, es verdad que tuvimos situaciones. Estaría mucho más preocupado si no hubiéramos tenido situaciones de gol. Y los últimos minutos del alargue, ya sabe lo que pasa. Eso es, nosotros estábamos sin cambio. Teníamos jugadores acalambrados, propio de los minutos. Y ahí ya es defenderse como gato panza arriba. Lo que venga, defender. Está, bueno, más o menos el del dicho que... Me han dicho alguna vez, es del campo, ¿no? Eso. Y sí, cuando no estás bien hay que defenderse y fue todo un poco así y ya está, lo importante es que pasamos y corregiremos.
10: Bonsoir coach, je suis Marie Sofoni lui, je viens d'Haïti, un pays où vous avez beaucoup...
13: Sorry, can you ask in English, in Spanish or in Portuguese, please?
8: No, no pasa nada, déjalo, pero lo que pasa es que no... No entiendo, pero francés no, pero no anda la...
13: No hay francés.
8: Ah.
13: Pues tiene que ser tres idiomas.
8: Lo siento.
13: We have English,
8: ¿Inglés?
13: Spanish o portuguese.
8: Sí, pero francés no hay traducción. Ahí está, bueno, me traduce en francés, ¿ok?
10: Ok, please.
8: Dale.
10: Okay. Bonsoir, coach. Je suis Marie Sofoni Lui. Je viens d'Haïti.
16: Yo vengo de Haití.
8: De Haití, sí, eso sí.
16: Buenas tardes, coach.
10: Un país où vous avez beaucoup de fans qui supportent l'Argentine.
16: Un país donde usted tiene muchos hinchas que apoyan a Argentina.
10: Y a-t-il un moment dans le match où vous avez dit aujourd'hui je suis éliminé?
16: ¿Ha habido algún momento en el match donde usted ha dicho estoy eliminado?
8: buena pregunta. Lo que pasa es que yo soy, como dije antes, un poco así desconfiado y nunca me veo clasificado, ni siquiera cuando íbamos 1-0, ni 2-1, ni 3-2. Siempre soy desconfiado porque bueno, la experiencia poca me ha dado esa... En Qatar hemos sufrido cuando pensábamos que estaba, se nos fue en el final del partido y entonces yo creo que eso es una cosa que a mí no me va a cambiar. Soy muy desconfiado, pero sí es verdad que estaba el partido feo, en la realidad. Se podía ir para el otro lado tranquilamente, aunque nosotros éramos el que llevábamos el peso del partido.
13: Acá,
8: Messi.
17: Acá, Lionel, para Telefe, Grego te habla, un gusto. Primero, felicitarte. No sé cómo estás tan bien, si nosotros estamos todos hechos pelota.
8: Bueno, lo digo siempre, estoy bien.

0: él, terminó muy cansado porque aparte lo utilizamos bastante en ataque también, cosa que él a lo mejor no está acostumbrado, venía jugando de tercer central, venía jugando de lateral sin atacar mucho y hoy lo necesitamos y terminó acalambrado pero bien y por suerte tenemos a Nico en el banco que nos da siempre esa mano que necesitamos. Creo que está bien también, así que contento por él, por los dos mejor dicho. Y bueno, el tema del 9 es un tema aparte, a mí tampoco me gusta hablar mucho porque quiero respetar a los dos y es un tema que lo único que hacemos es que pueda traer algún y es lo que hay, cuando el partido está tenés uno en el banco y bueno, intentás que ese que está en el banco pueda hacer algo para el equipo y que el que juega, pensás, Lautaro antes de salir le deja un gol servido a Leo increíble, o sea es lo que hay, el entrenador está para buscar soluciones y lamentablemente siempre hablamos del equilibrio, si los jugadores terminan cansados de esta manera no es fácil jugar con Leo, Lautaro, Julián, todos juntos, no es fácil, cualquiera te pone en dificultad, eso es, no es una sanata que yo me pongo acá a decir, o una excusa que pongo para que no jueguen los dos con Leo, no, es que yo creo que sufriríamos en alguna fase del partido, seguramente en algún partido lo hemos hecho, lo podemos hacer, según cómo vayan las cosas, hoy consideramos que no era necesario.
1: Leo, Alejandro Magdaleno del diario Todo un País y Radio Dimensión de San Luis. En tu partido número 100, vos has trascendido las charlas mucho más allá del fútbol. Tus charlas tienen cuestiones de liderazgo, el ida y vuelta con el colega, la escucha atenta que tenés. Como siempre te mantenés en un equilibrio en el que no hablas ni de tus emociones ni de tus sensaciones, no a nosotros, sino a los hinchas, somos un vehículo apenas con la gente. Contá un poco sensaciones y emociones de 100 partidos resumidos en el juego de esta noche, porque esta noche resume el fútbol, justamente.
0: Seguramente de los 100 este ha sido el que más me ha marcado como entrenador, seguramente. Pero porque es en un mundial, porque pasaron cosas en el partido que no digo que no sean normales, porque clavarla en el ángulo de este chico le pega así muchas veces, o sea, pero cuando vos vas diciendo, hay que reponerse de esto, a mí me parece que es un partido que a mí me va a ayudar como entrenador, seguro, justo el número 100, y ganándolo mejor, si hubiéramos perdido, sería una estadística triste, así que, bueno, contento.
2: Últimas dos.
3: Leo, acá, buenas noches para San Juan, Rodrigo Nasif, sanjuandeportes.com, Diario de Cuyo y Diario Los Andes de Mendoza. Me voy a Qatar, ese punto de inflexión que fue el partido con Arabia en Qatar, que vos dijiste, ojo, si nos levantamos de esta, hoy sin perder, ganando pero sufriendo, ¿puede ser un punto de inflexión para el equipo termine de volar en este Mundial?
0: El equipo está, yo no sé a qué le llama que termine de volar, es muy difícil el Mundial, está complicado, es muy difícil jugar a una cierta velocidad, estamos viendo partidos muy trabados, yo creo que el equipo está bien. En cuanto a la pregunta, en algún momento del partido la sensación era muy parecida al día de Arabia, el día de Arabia ganábamos bien, ellos nos empataron, después hicieron el gol del 2-1 y la atmósfera cambió, pero comparando con el día de Arabia, yo creo que el equipo esta vez tuvo una reacción. Con Arabia no. Está bien, tenemos mucha más experiencia, todos. Bueno, yo nada que ver, yo no estaba dentro de la cancha, pero ellos ya saben lo que es jugar un mundial. Por eso es donde yo hago hincapié que el día de Arabia sí tuvimos un par de situaciones, pero estábamos apagados y hoy no, el equipo estuvo siempre. Eso es, creo que, la diferencia. Y después, ¿qué viene a partir de ahora? Ahora descansar, porque bueno, no sé cómo está hecho el mundial, pero ahora hemos tenido 6 días, ahora tenemos 3 y medio. Cuando más necesitas el descanso, menos tenés. Es una cosa muy, muy difícil de entender. Tendría que haber pesado de menos a más, pero bueno, acá todo así.
4: Lionel, ¿cómo te va? Nacho Genovart, estamos en vivo para Carnaval y para Doble Amarilla.
2: Hoy los hinchas jugaron también un papel fundamental, casi 70.000 personas adentro de la cancha, vos incluso lo hablaste ayer en la previa, muchos de ellos todavía les cuesta respirar, están con taquicardia, creo que nos pasó todo lo mismo.

0: Y hay muchos otros que quedaron en Argentina. ¿Te puedo pedir un mensaje para ellos, para casi 47 millones que se siguen ilusionando?
1: Bueno, el mensaje primero es que yo creo que ellos son los primeros que entienden que esto es Argentina, que no hay nada fácil, que nacimos para... Cuando uno se sienta acá y dice, con todo el respeto del mundo, no es lo mismo la camiseta argentina que la de otro país, nos tratan un poco a lo mejor que somos soberbios, pero yo puedo garantizar desde la más tranquilidad que no es lo mismo. Para todo, para lo bueno y para lo malo. Cuando vos tenés un resultado en contra, tenés que tener personalidad, porque tenés 70.000 en la cancha, 47 millones de gente, que de personas que te están siguiendo, y tenés que tener agalla, coraje para salir de esa situación. Este equipo lo tiene, y la gente creo que lo sabe, más allá de que han sufrido como todos nosotros, y como yo y como todos ustedes también. Entonces el mensaje es que lo mismo, que vamos a seguir igual, que lógicamente va a ser complicado, este Mundial es difícil, pero el equipo está, y yo creo que después de una victoria así, bueno, salir reforzado, sin duda, no hay manera de no salir reforzado, porque fueron muchos inconvenientes los que pasaron, así que nada, que disfruten, que se tomen un té, una manzanilla, una tila.
0: ¿Un tilo?
1: Yo ahora también intentaré no cenar mucho, porque cuando estoy así, como mucho y hago todo al revés.
0: Gracias, Leo, gracias a todos, buenas noches.
2: Ahí estaba Lionel Scaloni, el técnico de la selección argentina. Ya empezó el partido entre Colombia y Ghana, Pipi Novelo.
3: Sí, Leo, 7 minutos del primer tiempo y la primera mala noticia, si no se desgarró, pega en el palo. John Córdoba acaba de ser sustituido por Luis Suárez, el delantero del Sporting de Lisboa. Es parejo por ahora Colombia y Ghana, en casi 8 empatan, 0-0 en Kansas.
4: Bueno, lo noté, está me pega acá, me pega el micrófono, escuchando, exultante Scaloni, yo paré un Scaloni más autocrítico.
5: Ah, pero lo aclaró, dijo, vamos a hablar de lo positivo, seguramente claro. Tengo cosas y veré más cosas todavía cuando me quede tiempo.
4: Pero está bueno tener un entrenador, el argentino jugó bien, está claro, que se quede con lo bueno, ¿no? Yo destaqué también en el comentario el corazón, los huevos del equipo.
5: Sí, que nunca sucumbió ante la adversidad de goles que lo ridiculizaban,
4: claro,
5: al campeón del mundo.
4: Porque hoy, la verdad, Marci, que juego, fútbol, no tuvimos. O sea, yo creo que es, yo dije en la tele, Messineta, no Escaloneta. Es demasiado dependiente, es el único que patea el arco.
5: Sí, pues fíjate, hoy tenés otra vez Messi, sí, y los dos centrales. Siguen secos los nueves.
4: Pero además, cuando tenemos jugada de ataque y Messi da un pase, tiene una pared, los otros no se animan a patear el arco, se la devuelven, tomá, resolve vos, tomá, definí vos, tomá, hacelo vos. Bueno, hay que ayudarlo un poquito más.
5: Sí.
4: Tienen que tomar más responsabilidad los otros, decir, no, che, pará, esta me la juego yo, defino yo.
5: ¿Viste lo que dijo?
4: Como porque solo no va a poder ganar el Mundial.
5: No, y hoy le metiste un gasto impensado. Esta cuando va con la familia y compran, sí, perfume en Ezeiza antes de llegar a Disney.
4: Claro, claro.
5: Hoy gastaste un manguito que venía para gastarlo, tenía para gastarlo un poquito más adelante.
4: Sí.
5: Fíjate que hoy estirás 120 y lo cansás al nene.
4: No,
5: porque que se cansen los terrenales, pondrás a Palacio, a Paredes, reemplazarás a De Paul y a Enzo Fernández, que no está teniendo un buen mundial.
4: No.
5: ¿No? Entonces, vos podés ganar.
4: Hoy para mí tendría que haber salido.
5: Hoy me da la sensación
4: porque
5: que...
4: Porque en el alargue se arrastró Enzo, ¿eh?
5: ¿Viste?
4: Se arrastró en el alargue. No sé por qué no lo cambió, la verdad. Yo lo dije cuando terminó los 90, en el descanso, que ya no tenía más ventanas, porque habías usado 4 ventanas para 5 cambios, y lo dejó en la cancha, y no entendí que lo dejó en la cancha. Ahora, también dijo en la conferencia, ya en caliente sé lo que tengo que hacer, para mí Paredes va a entrar, entiendo que Tagliafico va a jugar por Medina, que terminó mal, no sé qué hará con el 4, y no sé qué hará con el 9. Yo los vi hoy, salvo esa jugada que él destacó de Lautaro, que lo deja solo a Messi, no vi ni una buena jugada del Lautaro ni de Julián.
5: No, y seguimos seco. Hoy los dos centrales y Messi, bueno, que es el comodín, la estrella. Pero fíjate que te tienen que salvar. Yo me hubiera salido corriendo si me quedaba la pelota que le quedó a Lisandro Martínez. Cuando le queda, Totti,
4: y
5: ¿cómo
4: la clavó,
5: elige?
4: La clavó en el ángulo.
5: Al estilo Premier.
4: Sí,
5: como jugador,
4: sí, sí,
5: que define en Inglaterra, que viste cómo eligen arriba a definir. Qué increíble. Yo digo que me parece que tenía el tanque lleno, lo gastó para boludear en la vuelta dominguera y hay que salir a la ruta ahora.
4: Sí.
5: Y en vez de salir con el tanque lleno, sale con 3/4.
4: Contra Salah.
5: ¿Me entendés? Ahora también, mérito del rival.
4: Sí.
5: ¿No? Me permití esto, la del pueblo, porque él dijo que como se rió, me gustó porque tenía buen humor. Para mí el buen humor es haberse sacado el peso encima, cuando dijo como gato panza arriba, ¿no?
2: Y como se dice en el pueblo.
5: Como se dice en el pueblo, digo, dije una de mi pueblo, ¿no?
4: ¿Sabes qué duro era terminar este ciclo tan glorioso contra Cabo Verde en 16avos? Era un masazo.
5: No, pará. Era...
4: Yo era un masazo.
5: Recién lo hablé con Santi y con gerente de otras empresas. Era un masazo para el país, sí. Masazo para la industria de los medios. ¿Sabés lo que es volverse el lunes arrancar con la Copa Argentina, Toti?
4: Tremendo.
5: Sí, la Copa Argentina, cuando juega Boca, sí. Cuando juega... Y un Mundial que te queda largo. No. Era tremendo haber
4: yo
5: quedado
4: pensé,
5: fuera.
4: Yo pensé, decía Gustavo, y no creo que pase, pero yo los veo tan bajos a Lautaro Julián. ¿Es una locura pensar en el Flaco López? Sí, digo, ¿viste? Porque...
5: Y vos tenés 2-9 campeones del mundo.
4: Sí, ya sé.
5: Vos tenés, yo creo siempre, que siempre vale siempre, la pena apostar un poco más.
4: Está bien, perfecto. Siempre estamos esperando Julián
5: pero
4: es hoy.
5: Tampoco te puedo pelear. O sea, no me estás diciendo una cosa que digo, ¿pero qué estás diciendo, Toti?
4: Yo digo, hoy pensamos entrar Julián, lo gana. No. Titular con Jordania, vemos con Julián. No. Entra con Austria, no. Entra con Argelia, no. Entonces digo, bueno... ya, como dijiste vos, ya no hay mucho tiempo para esperar, porque si esperas mal te vas.
5: Bueno,
4: si esperas mal, volvés.
2: Hoy se sufrió antes de lo pensado, pero nos encontramos con un rival inesperado. Un gran abrazo a Jonathan Viale, que está escuchando con Rome y Mica.
5: Ay, ¿por qué lo manda usted si a mí también me mandó?
2: Ah, ¿tú también? Ah,
5: desconfío de mí.
2: Nos engaña.
5: Un saludo, porque... no gusta. Hoy hablé con Jonito.
2: Usted estaba hablando, por eso. Vuelvo a Kansas, están jugando Colombia y Ghana, vamos con las formaciones, con Paula Paliás, manejalo vos, Pipi, cualquier cosa te llamamos de acá si tenemos algún testimonio, dale.
3: Dale, Leo, porque hay otro desgarrado más, parece, Zenaya, el lateral derecho en menos de 10 minutos, uno por lado, entró Alidu Seido, el número 2 del equipo africano, 13 minutos, Ricky, el partido 0-0.
6: Pipi, por ahora no pasó nada, no se atacaron. Vivimos de los lesionados y una imagen de dos selecciones que por ahora se analizan.
3: Paula Paliás, así forma Colombia, así forma Ghana.
7: Colombia con Vargas en el arco, Muñoz, Davinson Sánchez, Lucumí Mojica, Lerma Puerta, John Arias arriba, James Rodríguez, Lucho Díaz y Lucho Suárez. Se tuvo que retirar John Córdoba. Del otro lado gana con Atisigui, Seidú, porque Zenaya también se fue lesionado, Lucasen, Opoku y Mensah. La línea defensiva por delante, Partey, más arriba, Iñaki Williams, Girenki.
3: Cuando se viene Colombia, centro, que marcha el segundo palo, ¡gol, Arias! Apareció Daniel Muñoz como puntero derecho. Es un arma letal que tiene Colombia en este Mundial. Mandó el centro pasado y por el segundo palo. Un hombre que ya está molestado. El del Palmeiras, John Arias, la puso abajo en la ratonera. Contra el palo izquierdo de Atisigui. Y recién comenzado el partido. Colombia dice presente. Colombia 1, gana 0. John Arias en el comienzo del partido.
6: El centro perfecto desde la derecha. Trianguló Colombia por la derecha. Centro que viene perfecto al punto de penal para que Arias, con pierna derecha, borde interno, la acaricie y la ponga al ladito del palo. Rápidamente, Colombia ya gana. Cómodamente 1-0.
3: Y con este resultado, ¿cómo te va, Fer? Buenas noches.
4: Abrazo grande, Pipi, para todos. Colombia con este resultado es el rival de Suiza en octavos de final. El partido se jugará el martes 5 de la tarde en Vancouver.
3: Está ganando Colombia por un tanto contra cero. Repercusión en el banco de Lorenzo, Paula.
7: Muchísimo festejo de Néstor Lorenzo. Este es el primer tanto de John Arias en esta Copa del Mundo.
3: Sale en el fondo Colombia, que está ganando por un tanto contra cero. Este es el último de los clasificados a los octavos, ¿no, Fer?
4: Sí, señor. Con este clasificado que va a surgir de este encuentro, ya cerramos todas las llaves de octavos.
3: Y mañana se arrancan, o ya pasa, sí, ya mañana, hay que decir, Mañana arrancan los octavos de final.
4: Canadá-Marruecos a las 2 de la tarde en Houston, a las 18 Paraguay-Francia en Filadelfia.
3: Marcelo De Leo, bienvenido, usted vende.
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3: Sale del fondo Lucumí, va con la pelota Colombia, equipo serio Colombia, Tocan para Mojica, Mojica la cede hacia la mitad de la cancha para Lerma. La tiene el jugador del Crystal Palace, va con la pelota Lerma. Lerma la soltó hacia la mitad para que la aguante Lucho Díaz, limpiaron para Lerma. Lerma hacia la derecha para Davinson Sánchez. Este la soltó para James Rodríguez, recostado como número 4. Estamos con Ricardo Dazo viviendo el último partido de los 16avos. Sufrimos con la Argentina, pero terminamos ganando 3-2 ante Cabo Verde. Pelota por la izquierda, la tiene nuevamente el jugador Arias, el autor del gol. La va a limpiar hacia atrás. Dejaron para James Rodríguez, sale del fondo Colombia.
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3: Se viene Colombia, pelota al medio, metida en el medio para Puerta. Termina sacándose un costado Opuku, el segundo marcador central. La vuelve a tener Colombia. Es todo del equipo de Lorenzo. Soltaron para James Rodríguez. Por ahora solamente hace sombra a los futbolistas de Ghana. Va a presionar la salida Semenyo. No puede ganar la Semenyo Antoine. Toca hacia atrás para Vargas. Vargas la dejó para Davinson Sánchez. Aparece como primer central. Sueltan a la derecha para James Rodríguez. James Rodríguez está casi como cuatro y murió directamente como puntero derecho.
6: Es que está jugando de un jugador como dueño de toda la cancha.
3: La tiene Arias, Arias para Mojica. Centro muy pasado de Mojica, la mete para Daniel Muñoz. Va a aguantarla Daniel Muñoz, no va a llegar. Hay saque de mano desde la izquierda de Leo, que le corresponde a Ghana.
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7: Pipi,
3: ¿sí?
7: Ya que lo nombraste a Daniel Muñoz, una de las revelaciones en este Mundial para Colombia. 3 partidos, 4 con este, 2 goles.
3: Leo, vos me decís cómo viene el tema de la gente, si sigue los alrededores, si el estadio ya se fue vaciando de a poco.
2: Y afuera está el bullicio y el griterío. Esperame que paso por el sector de Argentina a ver si tenemos algún testimonio con Gustavo Sarroch.
9: Leo, estamos aquí en la zona mixta, los jugadores todavía en la zona de vestuarios. Esperamos por los testimonios de los campeones del mundo después de esta sufrida clasificación tras ganarle a Cabo Verde en tiempo suplementario.
2: Por el sector de Matías Palacios. Bueno, Marcelo, se sufrió, pero cuando se sufre, después se disfruta más también.
5: Qué raro que en el relato no metiste la frase: primero hay que saber sufrir, después amar, después partir y después ganar 3-2 y descansar un poco, ¿no? Digo, para mí en un rato, y ahora que siga Pipi con Colombia, en un rato te digo, para mí necesita agua fresca, refrescar especialmente la mitad de la cancha.
2: Sí, sí, flojos niveles. Acá lo importante es que se sacó de encima un partido chivo, inesperadamente chivo, casi en el comienzo del campeonato. Pipi, dale, cualquier cosa, estamos acá, te chiflamos, seguí con ese partido que estamos siguiendo muy de cerca y que está ganando Colombia.
3: Sí, que puede ser un potencial rival de la Argentina, hay que estar atentos porque esta Colombia muy seria, Ricky, es un equipo al que no le hacen goles y que sabe lo que juega.
6: Y que está jugando muy bien, porque los tres de la mitad de la cancha controlan la pelota. James, con la libertad, dueño del equipo, anda por donde quiere y hace la pausa necesaria que necesita Colombia, que gana muy bien 1-0.
3: Sale con un pelotazo largo Camilo Vargas, va a recuperar la pelota Seidu. La pierde Seidu, la gana Lucho Díaz, que bien la hizo. Un no look, vino por un lado, tocó para el otro. Soltaron ahora para Luis Suárez. Suárez que la entregó para Lerma, Lerma para Puerta. La tiene el de Racing en Santander, va con la pelota a Puerta, metió para pegar al arco con el pie derecho, le pegó el arco Lucho Suárez, a la mano de Atisigui. Se queda con la pelota el arquero que juega en el fútbol belga.
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3: Por si hay algún distraído, hay que decir que River jugó el primer partido del semestre, Fer.
4: Sí, señor, en Portugal, partido de pretemporada, empató con el Flamengo 2-2, 2 goles de Driussi para el equipo de Coudet.
3: 20 minutos y medio, se va a venir el momento de hidratación. En cualquier momento gana Colombia por un tanto contra cero. Todo de gana. El primero del delantero John Córdoba, entró Luis Suárez. El segundo, Zenaya, entró Seidu. Pelota que está en el fondo, la tiene Davinson Sánchez. Sale el futbolista que juega en Portugal, perdón, en Turquía, en el Galatasaray. La pelota la tiene Sánchez, que bien cambió a la izquierda. Entregó para que la bate con zurda Mojica. Bayoja, centro de Mojica, pasado. Se termina yendo afuera de Leo. Hay salida que le corresponde a Gana.
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6: Gana, defiende muy atrás, pierde 1-0. Colombia empieza a fabricarse al segundo.
3: Intentaba Semenio, lo tocaban abajo, no dijo el árbitro, la tiene Davinson Sánchez. Gana Colombia 1-0, sufrimos, pero ganó la Argentina, Fer.
4: Triunfo del equipo nacional frente a Cabo Verde, 3-2. Messi, Lisandro Martínez y el Cuti Romero de cabeza. Tras tiempo suplementario.
3: Y el rival se supo antes porque Egipto en el terminó ganando por penales.
4: 4-2 Australia en los 120. Habían empatado 1-1.
3: Es espectacular cuando cambias el arquero para los penales y pues no agarra ninguno, ¿no?
4: Sí, no tuvo suerte en esto.
3: Está contento el arquero titular de Australia. Hay salida de manos que le corresponde a Gana. Casi 22 pasos nuevamente por Miami, donde está Leo Gentil y todo el equipo de Radio La Red.
2: Bueno, aquí quedan vestigios de lo que fue el gran triunfo de Argentina. Los que son los encargados de trabajar en el estadio, acondicionando el terreno de juego. Acá desmontan todo, esto es un show, ya no hay arcos, no hay redes. Gracias que todavía quedan las tribunas. Los hinchas se fueron. ¿Tenemos algún testimonio más, Gustavo Sarroch?
9: Sí, vamos a tener, Leo, vamos a tener, pero están los jugadores adentro del vestuario, estamos esperando. ¿Sabés que habitualmente están tardando alrededor de una hora y media para salir del vestuario porque comen los jugadores adentro del camarín y después recién se van para el hotel, en este caso para la zona de Fort Lauderdale, al hotel de Dalmar, donde se van a quedar hasta el domingo porque Argentina no vuelve a Kansas City? El domingo viaja directamente a Atlanta.
5: Gentili, las de sales que van a estar consumiendo ahora, ¿sabés lo que deben haber bajado de peso? Recordá que venían dulce Argentina, ¿no?
9: Claro.
5: Porque con 17 grados en el estadio de Dallas, que jugó dos partidos allí, venía dulce. Hoy era agobiante el calor que hacía aquí adentro del estadio. Así que hasta que se recuperen, hidraten y salgan, va a haber muchos que van a estar como bombados, ¿eh? Está bien que ya deben tener una zona de aire en esos pasillos que tiene este estadio espectacular también, ¿no?
2: Exactamente. ¿Alguien me llamaba?
4: Sí. Para sus anotaciones, el tercer gol de Argentina, FIFA se lo da a Borges en contra y no al Cuti Romero. Así que le acaban de sacar el gol al Cuti Romero.
5: No, encima Cuti había arreglado por gol.
2: ¿Qué hacemos?
4: ¿Cómo van a
2: la red?
4: Insólito.
5: Insólito porque es cabezazo. Y bueno, ¿qué habrán interpretado? Que si no tocaba.
2: No, rozó, pero iba para la.
5: Pero para mí era gol igual.
4: Sí, para mí también. Sí, sí, pero bueno, madre, la FIFA acaba de cambiar el autor del gol. Borges en contra para FIFA.
2: Gracias, Fernando,
4: por
2: querido.
4: Favor, ¿eh?
2: Bueno, me imagino que hay pausa de hidratación en Colombia Gana, Pipi.
3: En este preciso momento, el árbitro hizo la seña que vayan a hidratarse. Tenemos 24 minutos del primer tiempo, gana Colombia. 1-0, el equipo de Lorenzo por ahora se está metiendo en los octavos de final.
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2: Sí.
10: Bueno, no, acá completamos un poco la tarea. Ya después de la sala de conferencia, lo tenés a Roche en zona mixta y ya pronto van a estar los futbolistas. Me quedo con un escalón igualmente, más allá del sufrimiento que en un momento se lo dijo un colega. Parecía que teníamos más cara de sufrientes nosotros. Más que el propio Lionel Scaloni, que hasta tuvo algunas charlas risueñas, por ejemplo, con el colega Néstor Clivatti, ¿no? Pero, y otra cosa, ¿no? Se guardó claramente, porque todavía no tuvo tiempo, de la autocrítica o la crítica o el cuestionamiento o las cosas a remendar para hacerlo dentro del vestuario, porque acá lo importante era seguir, como dijo en un momento, de desconfiado que es, hasta se vio fuera de la Copa del Mundo y si eso pasaba en este momento estaba diciendo justamente que nos estábamos despidiendo, ¿no?
2: Bien, bueno, ya estamos.
5: Charlas de gringos del interior, ¿no?
2: Sí,
5: de
2: Clivatti. Claro,
10: sí, sí, se dio,
5: gringos
10: se dio eso.
5: Del interior,
10: se dio la ruta santafesina, ¿no?
5: Arriba,
2: sí,
5: ¿no?
2: Se notó la buena relación también entre ellos. Se reanudó el partido entre Colombia y Gana, Pipi.
3: Aún no, calculo que en 30 segundos gana Colombia por un tanto contra cero con el gol de John Arias. Lo llamativo aquí ante los 10, dos lesionados, uno por equipo.
2: Muy bien, aquí estamos en Miami. Repasamos entonces, Fernando. Argentina tendrá que jugar el martes en Atlanta, en el estado de Georgia. Volvemos al Museo de la Gaseosa. Marcelo, esa es una gran noticia.
5: Sí, sí, claro.
2: Es una gran noticia, será un deleite. Para jugar frente a Egipto.
11: El martes a las 13, sí señor, en Atlanta será el penúltimo partido de la instancia de octavos de final, porque luego únicamente se va a jugar el encuentro entre Suiza y el que resulte ganador del partido que se está disputando en este momento, Leo.
2: Bueno, sigue.
5: Tuvo razón Scaloni también.
2: ¿Con qué?
5: No, es ridículo jugar cada 6 días cuando no te aprieta el zapato. Y cuando empezás a jugar la zona de definición, te dan 3 días y medio.
2: Bueno, y eso también.
5: Jugá más cerca con en la zona de grupo y dale más espacio para que se prepare mejor cuando empezás el mata-mata.
2: Y eso si no, los jugadores que se están lesionando.
10: Sí, o que quedan desgastados, lógicamente. Bueno, ¿qué va a pasar ahora? Por eso le hacía la pregunta al respecto de eso para el partido contra Egipto.
5: Hay compartidos que duran 120 más adicional.
10: Pero,
5: o sea, estamos
10: pero
5: hablando
10: vos tenés
5: de 135 minutos contra 100, o sea, tenés un 35% más de juego,
2: claro,
5: y tenés el 50% menos de descanso.
2: Claro. Pero hubo dos desgarrados en Colombia. ¿Gana Pipi, por ejemplo?
3: Sí, el lateral derecho Zenaya y el delantero John Córdoba.
2: Entre la extenuante temporada de Europa, donde provienen casi todos los jugadores, o una gran mayoría, más la cantidad de partidos que ahora se están jugando, entrando en las etapas finales, y bueno, pasa esto. En general, no hablo de Argentina solamente. Gustavo Yarroch, ya se reanuda Colombia, gana, pero paso otra vez con vos antes.
9: Leo, dale, aquí estamos en la zona mixta. Decenas de periodistas aguardando por la salida de los jugadores del equipo argentino. El martes será el turno de jugar en Atlanta, frente a Egipto, a partir de las 13 de la República Argentina. Esperamos por los campeones del mundo, Leo, en esta zona.
2: Dale, te quedas ahí cuando empiecen a pasar los futbolistas argentinos. Le pegas el grito a Pipi Novello. Nosotros seguimos acá para bancarte, Pipi, con Marcelo Palacios, con Matías Palacios, con Gustavo Yarroch, Fabián Marino en la puesta en el aire. Y te disfrutamos con Ricardo Dazo y Paula para Colombia Gana.
3: Dale, 28 minutos aquí del primer tiempo, gana Colombia por 1-0. La pelota la tiene en el fondo Opuku que tiene el balón, la dejó para Atisigi, otra vez devuelve para Opuku para el arquero Atisigi, vestido de fucsia, la levanta con el pie derecho, cambia para que intente pelear William, la pelota la gana Iñaki, el hermano de Nico, el hombre del Athletic de Bilbao, suelta hacia la mitad de la cancha, entregó para Girenchi, va con la pelota Girenchi, gana atento bien Lucumí la dejó para John Arias, devolvieron para Lucumí. Este para Davinson Sánchez, hay salida para Colombia.
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13: Juega bien Colombia, juega cortito, se va acomodando al juego, construyó el gol. Aquel gol de John Arias con el gran centro de Suárez, lo gana bien, 1-0.
3: Iba Suárez, cambió para Mojica, centro de Mojica, termina sacando de cabeza en el primer palo. Lucasen insiste con la pelota Colombia, la tiene James, la pisa James, la pierde con Ayú. La soltó hacia la mitad de la cancha para Partey. Se viene el ex jugador de Atlético Madrid, limpia a la derecha, mal, la entregaban para Girenchi. Se apuró, se la regaló a Camilo Vargas de Leo. Hay salida para el equipo cafetero.
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3: Tiene la pelota Colombia con James Rodríguez. ¿Cómo lo vive Néstor Lorenzo en el banco del equipo sudamericano, Paula?
7: Se lo nota bastante tranquilo al entrenador cafetero. Creo que tiene que ver con este buen momento que está atravesando Colombia en el partido. Por cierto, Néstor Lorenzo recibió la ciudadanía honorífica en reconocimiento por su liderazgo en Colombia.
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3: Pelota en el fondo que tiene Davinson Sánchez. Mete atrás, media hora de juego, 30 son los minutos. En un rato, Fer, me vas a dar partidos y horarios de los octavos de final que arrancan a partir de mañana. La pelota está en el fondo, la lleva Davinson Sánchez, suelta para Lerma. Lerma cerca del círculo central, gana Colombia con gol de John Arias por un tanto contra cero. Soltaron el círculo central para James, la tiene James Rodríguez, limpió a la izquierda. Entregaron para John Arias, recostado como 10, va con la pelota Arias, lo presiona de cerca el recién ingresado Saidu. La pelota va hacia el medio, otra vez para que la tenga Lerma. Lerma para James, James hace la pausa, toca con zurda, devuelve para Arias. Arias la abrió para Mojica, vuelve a presionar Williams, va con la pelota James. James otra vez para que la tenga Puerta, Puerta para James, James para Puerta, la lleva el número 14, sigue con el balón Gustavo Puerta, atrás para James Rodríguez, buscará el centro, no, otra vez cortito para Puerta, le hace sombra Ginenchi, va otra vez Colombia con Luis Suárez, devuelven para James, al medio para que aparezca Lukumi, este para Davinson Sánchez, de atrás presiona Ayú, el capitán del equipo africano, la toma Daniel Muñoz, toca para Vargas, sale del fondo Colombia.
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3: La toma Davinson Sánchez, mal cambio de frente, la terminó regalando, recupera la pelota ahora el jugador Girenji, Girenji la limpió hacia atrás, la dejó para Opuku, aparece Opuku cambiando a la izquierda para Mensah, va con la pelota Mensah, al medio para Partey, sigue con el balón el número 5, la tiene Partey, le hace sombra a Suárez, otra vez el pase hacia atrás para que la tenga Opuku, hay salida que le corresponde a Gana.
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3: 32 minutos, gana Colombia 1-0, comenta Ricardo Martín Dazo.
13: Colombia tiene la pelota, la hace circular, suma pases, no suma situaciones, situaciones claras de gol, construyó el gol, merecido por cierto, pero nada más, todavía no probó un segundo disparo al arco.
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3: Mensah abrió a la derecha, entregó para Seidu. Encaró Seidu, toca hacia el medio para parte y no lo trabaron justo. Igual sigue ahora a William. Se escapa Iñaki, pisa el área, lo presiona Mojica. Va con la pelota, William manda al centro. El rebote se va al córner, pegó en Johan Mojica. Tiro de esquina, punta derecha para Gana.
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13: Primer avance de Gana sobre el arco de Colombia, genera un tiro de esquina.
3: En el tema pases casi lo quintuplicó Colombia a Gana, que ahora va con Ayú. Tiro de esquina que va a ser el número 9, el hombre del Leicester. Se mete en el área Lucasen, también Opuku. Busca el empate el equipo africano. 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Tiro de esquina para Gana. Ganó la Argentina 3-2, sufriendo ante Cabo Verde. En el alargue, Egipto eliminó por penales a Australia. En la madrugada Argentina, Suiza lo eliminó a Argelia. De aquí saldrá el último equipo que jugará los octavos de final. Va a llegar el córner desde la derecha, le va a pegar a Ayú. Tiro de esquina que le corresponde a Gana, el equipo de Queiroz, el portugués. Centro que va de Ayú, pelota pasada para Williams, sacaron de cabeza, el rebote a él, le queda al número 3 Chirenchi, queda vivo y la perdió. Iba la contra colombiana con Suárez, buen quite de Mensah, que se quedaba como relevo, trabó y la mandó por un costado. Ahí saque de mano para Colombia.
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3: Falta de Suárez, contraparte y tiro libre que le corresponde a Gana. Gana Colombia 1-0. El gol de John Arias. Parte y toca hacia atrás. La dejó nuevamente para Opuku. Opuku la abrió hacia la derecha para Lucasen. Va con la pelota Lucasen. La entregó para Seidu. Seidu como número 4. Otra vez para Lucasen. Lucas N, que aparece como primer central, le hace sombra a Lucho Suárez, pero Lucho Díaz, el toque hacia atrás para que la tenga a Tisigui. Hay salida que le corresponde a Gana.
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3: Otro récord más para Messi, que hoy marcó uno, Fer.
11: Sí, exactamente, 20 goles en los mundiales para Lionel Messi en su partido número 30 en Copas del Mundo.
13: Recién hablábamos de los pases, Pipi. En tenencia de balón, 80% para Colombia, 20 para Ghana. Y encima, Colombia está ganando muy bien 1-0.
3: Pelota en el fondo y además octavo partido de Messi consecutivo que convierte en mundiales.
11: Ya era con 7 récords. Sigue aumentando esa cifra.
3: Pelota que recupera en la mitad de la cancha el jugador Semenio. Semenio la metía hacia el medio, intentaba el del City. Vuelve a recuperarla Sibo. Sibo que la cambió a la izquierda para Mensa. Mensa devuelve para Sibo. Sibo que traslada, lo saca a pasear a James Rodríguez. Limpia a la izquierda para Yu. Atento para cortar Muñoz. El rebote pegaba en el 2 colombiano. Ahí saque de mano sector izquierdo que le corresponde a Ghana.
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3: 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La pelota la tiene Partey. Limpio a la derecha otra vez para William. La tiene Iñaki. Antes se le mostraba el jugador Girenchi. Girenchi muy bien para Partey. Al medio ahora para que la tenga Semenio. Va Semenio, buscaba el arco y el balón se va al córner. Hay un desvío en puerta. Hay tiro de esquina desde la derecha para Ghana.
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13: Empieza a avanzar con más decisión, Ghana. Segundo tiro de esquina.
3: Le va a pegar a Yu. Tiro de esquina. Es raro que un número 9 mande el córner, ¿no? Cuando sería una de las principales armas a la hora de cabecear. Se mete Opuku, está Lucasen. Le va a pegar a Yu a la pelota. Atentos con Partey. Tiro de esquina para Ghana, gana Colombia 1-0. El centro que va a llegar de Ayú desde la derecha. No pudo Davinson Sánchez. El balón cruzó toda el área y se va a ir por un costado. Habrá saque de manos porque pegaba en Sánchez. Le corresponde a Ghana.
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3: Mensá que la metía para Semenio. Devolvían para Mensá y el balón afuera. Lateral de la izquierda para Ghana. 37 minutos 40. Estamos por Radio La Red, gana Colombia, gol de John Arias por un tanto contra cero. La pelota la tiene Partey, la tiene el jugador Thomas Partey, lo peona hacia la derecha para Seydou. Seydou que va, hace un slalom, la perdió y recupera la pelota Colombia. La pelota la tiene Arias, limpió para Luis Díaz, ya voy al llamado, sigue con la pelota Díaz, aparece como un izquierdo, lo presiona a el jugador Sibo, va con la pelota otra vez Díaz, mete para puerta, está en la media luna, encorva su cuerpo a puerta, la empaló, mete para Díaz, la saca al costado, Balucho. Y el balón lo tira fuera de manera increíble. Le quedó una volea para marcar el segundo. Se salva Ghana.
13: Y que ahí está Colombia, con su juego, con sus pases, con sus toques y con Lucho Díaz, que tuvo el segundo.
3: Voy al llamado.
9: A ver, escuchamos a Julián Álvarez.
15: Me siento muy bien. Y nada, obviamente aprovechando cada minuto, dejando todo. Porque bueno, como pasó hoy, hasta el final. Puede pasar cualquier cosa, nos quedan 4 partidos para lograr lo que queremos y nada, va a ser muy difícil todo, así que todos tenemos que aportar cada uno lo suyo. Sí.
16: Digo, después habló el capitán, dijo algo.
15: No hubo ahí mucha palabra, pero sí nos sacamos ese que fue un partido difícil, que lo luchamos hasta el final, el equipo la verdad que entregó todo lo que tenía y nada, lo importante que pudimos sacar esto adelante, así que muy contentos. Gracias.
9: Bueno, ahí estaba Julián Álvarez, Pipi.
3: Fantástico, me seguís pegando el llamado, Gustavo. Allí la palabra de la araña cuando va a ganar y el remate de Williams. de zurda, se va por encima del travesaño, ahí saque de arco para Colombia.
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11: Paraguay.
3: Sí, señor.
11: Habló Gustavo Alfaro sobre el rival en la previa del partido de octavos. Francia es una tormenta eléctrica, dijo el profesor.
3: ¿Eso es bueno o malo?
4: Y yo creo que
3: se suspende el partido si es una tormenta eléctrica.
4: Yo creo que para Paraguay no es nada bueno.
5: Explicó que la tormenta eléctrica te viene por todos lados, ¿no?
3: Que no se juegue.
13: Empezó a abrir el paraguas, te diría.
3: Le mete un pararrayos. Qué partido se le viene a Paraguay, ¿no? Y la declaración de Chilavert otra vez polémica. ¿La escuchó?
5: Sí, se quiso amigar de vuelta, ¿no?
4: No, pero ya no había marcha atrás, no, ya está.
3: Sí, sí. La que tiró ahora es espectacular. Escucho, Gustavo.
9: A ver, vamos a escuchar a Leandro Paredes.
16: Ahora, un partido. Sigue bajando, ¿no?
17: No afloja un segundo.
16: Bueno, un partido.
17: Sí, sí. Sí, éramos conscientes que iba a ser de esta manera. Estamos jugándonos un mundial con la elite del fútbol y sabemos que toda selección nos puede poner dificultad. Obviamente que nosotros siempre queremos hacer lo mejor. Intentaremos a partir de mañana contra Egipto hacer obviamente nuestra mejor versión.
16: Gracias, amigo.
17: De nada.
9: Bueno, a ver, voy a ver si me puedo pegar con Alexis McAllister, el mediocampista del Liverpool. A ver, le voy a pedir permiso a los colegas. Alexis McAllister.
18: Bueno, y tienen buen pie también. Te fijaste el segundo gol, o sea, es un gol de un increíble nivel. Así que, nada, fue el partido más o menos que esperábamos. Y como dije antes, ahora hay que descansar y preparar el que viene.
9: Ahí estaba Pipi, Alexis McAllister, que se va. Es un caos esto realmente, es un lugar muy pequeño, la zona mixta más pequeña por ahora de toda la Copa del Mundo. A ver si viene algún otro futbolista del equipo argentino,
5: ¿no?
9: Ha pasado también Lisandro Martínez, sonriente después de uno de sus mejores partidos, de los mejores partidos de la carrera de Lisandro. Asistencia para Messi, un golazo después para darle otro gol al equipo argentino, el del 2-1 parcial. A ver si me puedo pegar. No, porque Paredes está en otro sector.
3: Creo que envía dos
9: alejado.
3: Está Messi.
9: Yo te pego el grito, Pipi.
3: Envía dos está Messi, Fer.
4: Dale, lo escuchamos.
3: Dale,
5: a ver.
19: Y costó, pero bueno, pensar en lo que viene ya y festejar este paso.
20: Bueno, falta poco para el partido. Ahora hay menos tiempo. ¿Cómo terminaste vos puntualmente?
19: No, cansado igual que todo. La verdad que hicimos un desgaste importante, mucho calor, mucha humedad. La cancha estaba difícil también, estaba dura. Por momentos seca, porque si bien la mojan mucho, se seca rápido. Pero bueno, el rival nuestro ahora está en las mismas condiciones. También jugó una larga y también hizo un desgaste importante, y bueno, recuperarnos rápido, y como decimos, hay pocos días, y pensar ya en lo que viene.
20: ¿Cómo hiciste el movimiento? Porque la bajaste para matarla de sobrepique y definiste rápido con el empeine.
19: No, bueno, justo hubo el parón y vimos con Licha lo mismo, de que estaba ese pase, si bien era difícil porque el central de ellos enseguida escapaba y corría para atrás, había espacio para poder hacerla, y fue una pelota justa. La verdad que si no hubiese sido de esa manera, era difícil que entre, y tuve la suerte de controlar bien, de que me quede ahí y termine el gol, y bueno, muy contento.
21: Leo, te hablo de algo táctico que tiene que ver con lo que mostraron, más allá del esfuerzo que hicieron. Se vio un equipo hoy un poco más previsible, les costó encontrarse, te costó encontrar a vos, a tus compañeros, porque quizás no se te movían, y el medio circulaba la pelota de un lado al otro, y les costaba estar frescos.
19: No, bueno, por todo lo que te decía, ¿no? Porque ellos estaban bien parados, pues no te dejan espacio, porque juntan líneas y no es fácil jugar entre líneas, tenés que ser preciso, rápido, la cancha seca, mucho calor, mucha humedad, no es fácil muchas veces encontrar los espacios donde solemos encontrar. Cuando juegas con equipos que se replega bien, que no te deja paso entre líneas, que te tapa bien la línea de pase, es difícil. Como dije antes, cuando hicimos el gol, que por ahí era lo más difícil, pensamos que iba a cambiar el partido, y, Y no fue así porque ellos es una selección que físicamente son muy buenos, que tiene jugadores que salen rápido a la contra, que si lo dejan jugar, juegan como demostró hoy. Y bueno, un poco lo que está pasando en todo el Mundial, ¿no? Que todo muy, muy parejo.
21: ¿Vos sabés que te miraba, Leo, con 39 años, ibas a todas las pelotas paradas, a los tiros de esquina, a los tiros libres, arengabas a tus compañeros? Es increíble porque jugaron 120 y vos corrías como si fueras un pibe.
19: No, bueno, todo. La verdad que hicimos un desgaste muy grande. Ellos muchas veces corren por mí, como Lautaro, Juli, que hacen un trabajo extra, lo corren al pivote defensivo, al central. La verdad que me ayuda muchísimo a mí para que yo pueda descansar un poco más. Todo el equipo hace un desgaste grande, estamos todos a disposición del grupo, de la entrega, dejar el máximo y de dar todo por el compañero, y creo que lo demostramos en cada partido. Por eso esta selección viene hace años compitiendo y consiguiendo cosas importantes.
21: Ahora sí, vos sabés que voy a juntar a dos personajes, uno que no tiene que ver con ustedes, más que por la historia, porque lo veían seguramente, que es el Cholo Simeone. Ayer hicimos una nota en ESPN larga con el Cholo, y él me decía una palabra de vos que recién me dijo Lisandro Martínez, y te la quiero trasladar porque creo que es lo más importante que has dejado, ¿no? Más allá de los títulos, que es el legado de ser ejemplo. El Cholo hablaba del talento sobrenatural que tenés, pero de que eso es un ejemplo. Y recién Licha Martínez hizo una confesión tremenda. Dijo, pensé en dejar el fútbol y por dos cosas no lo dejé. Una porque vi a mi mujer parir, mi hija me dio fuerza, y la otra porque nuestro capitán nos dio tantos ejemplos que nosotros lo tenemos que seguir. ¿Qué te pasa cuando tenés un compañero que piensa eso de vos? ¿Te lo dijo?
19: Sí, sé que Licha me tiene mucho cariño. Igual que todo este grupo, siempre tiene una palabra de cariño y me lo demuestran en el día a día. Yo la verdad que soy feliz, el día de mi cumpleaños le agradecí yo a ellos, porque gracias a ellos yo hoy puedo estar en un Mundial más, puedo seguir compitiendo, porque como decía antes, ellos sé que hacen un esfuerzo extra para que yo pueda seguir compitiendo y lo hacen de corazón porque lo siente, porque no es forzado, y la verdad que yo soy un agradecido y soy muy feliz de competir al lado de ellos, de mis compañeros, son amigos, es un grupo muy, muy lindo, muy unido, y nada, me pone feliz toda esta palabra de cariño, aunque ya la sé, porque Licha es una persona muy cercana también y te dice la cosa, así que lo sabía.
0: Gracias, Leo.
2: Ahí estaba Pipi Lionel Andrés Messi, muy bien.
5: Lindo, muy bien Pipi ahí, atento como siempre, atento como un búho, pero muy interesante lo de Messi, ¿eh?
3: Y ahora algo que nosotros podemos ver por otro monitor, todos los jugadores de Cabo Verde sacándose fotos y yendo con un fibrón. O sea, el equipo que acaba de quedar eliminado del Mundial, en la zona terminó la nota.
1: En la zona mixta.
3: Uno por uno sacándose fotos y con un fibrón para que le firme remeras.
5: Pero no lo adentro... Adentro casi lo dejan afuera, Messi.
3: Sí, lo despluman de otra manera adentro. Pero bueno, habla también del equipo que ha enfrentado a la Argentina. Que obviamente.
5: No pudo Uruguay, no pudo España tampoco.
3: Sí,
5: Uruguay no era candidato, pero España candidata.
3: Sí, irónicamente, un amigo en un grupo ponía primera derrota de Cabo Verde en un mundial. Y es verdad. O sea,
2: claro.
3: Es verdad.
2: Tampoco pero, ganó.
3: Sí. Claro, y en los 90 lo aguantó. Así que bueno, terminó siendo una alegría para la Argentina.
5: ¿Segundo Colombia?
3: Estuvo cerca del segundo, un cabezazo tremendo, y aparecieron las manos de Atisigi para evitar el segundo gol de Colombia. Adicionaron 6, ya pasaron 3.5, gana Colombia 1-0, pero quiero ver si pasa por el sector de Gustavo Yarroch algún futbolista más argentino.
22: Sí, me pego con Cuti Romero. A ver, lo escuchamos al autor del gol del triunfo de la Argentina.
23: ¿Cómo hicieron para alejarse de ese aire de triunfalismo que había? Porque Cabo Verde era una selección que dio una sorpresa que por ahí no le esperaba a nadie.
24: No, en realidad no miramos, no escuchamos y directamente vivimos el día a día. Sabemos que era un rival que se merecía estar donde está, hizo grandes partidos y hoy nos puso una cosa muy difícil, la verdad. Pero nada, más allá de eso, miraremos las cosas que hicimos mal. Y apuntaremos al próximo partido, hay que disfrutar este momento. La verdad que de nuevo intentaremos llevar a la selección a lo más alto, que es lo que importa, y nada, trataremos de recuperar y hacerlo mejor el próximo partido.
0: Uti, ¿qué desahogo viste con tu gol, no?
24: Bueno, sí, la verdad que no sé si me lo dieron a mí, pero lo importante es que se ganó, pasamos, y eso es lo que importa. Así que,
0: en realidad la FIFA se lo dio al muchacho de Cabo Verde.
1: Mano, gracias. Tenés palabra, dijiste, en 3 o 4 días voy a estar bien, y estuviste bien.
24: Sí, la verdad que bajé mucho, la verdad, para estar acá, sufrí los 2 meses antes, y nada, primero quiero agradecer a mi familia, porque a veces uno es egoísta y pensaba en mí, en tratar de llegar acá, pero nada, ellos fueron los que se han estado ahí bancándome, cuando la paso mal, me levantan siempre, así que agradecido.
0: Bueno, Cuti Romero, Pipi.
3: Fantástico, allí la palabra de Cuti Romero, que ya debe saber que no le coronó el gol, ¿no?
5: Claro, viste, dijo, no sé si me lo dieron a mí. Claro. Sí. Digo, ¿quién iba a decir? Sí. ¿Quién iba a decir, no?
2: Ah, insólito lo de Sarroch.
3: Tiro libre. Bueno, fue como la conferencia de prensa lamentable ayer, o anteayer, que al técnico que le comunicaron lo de su padre.
5: Sí. Tremendo, ¿eh? Oh, sí. Qué increíble. Tremendo golpe bajo en el Mundial, ¿eh?
3: Mirá que tenés momento para dar la mala noticia. En medio de la conferencia el técnico miró como dice, ah, bueno, listo, se levantó y se fue. Bueno, ustedes me dicen ahí cómo va todo. Aquí quedan 20 segundos para que termine el primer tiempo. Gana Colombia por 1-0.
2: Bueno, nos quedamos con algún testimonio más. No sé por dónde andará Matías Palacios. Vuelvo con Gustavo Sarroch. ¿Siguen pasando los jugadores por ahí?
22: Sí, a ver, el último que queda es Messi, que está parado en otro sector. Leo, el capitán de la selección, en otro sector, muy alejado de donde estamos nosotros, pero el resto ya se han retirado de esta zona mixta, Leo.
2: Bueno, cualquier cosa le pegas el grito a Pipi. Marcelo, por hoy creo que tarea cumplida.
5: Totalmente, transmisión larga, por cierto, como corresponde y amerita con la selección argentina. No hay que destapar, descorchar antes cuando decíamos, mirá, va a la largue el próximo rival de Argentina, ¿no? Mirá, si íbamos a pensar que íbamos a ir a la largue. Habrá mucha tela para cortar en las mesas y en los programas de sábado y domingo, también en el programa del lunes, pero ya tampoco, guarda que el lunes, según el manual del periodismo, Pipi, ya qué vamos a hablar, ¿del pasado? Si vamos a estar a 24 horas...
2: No, claro.
5: De Egipto. Totalmente de Egipto. Vamos a estar del próximo partido, ya ustedes viajando a Atlanta, que lo van a hacer el domingo por la mañana.
2: Pipi, te dejo un gran abrazo, te quedas con Gustavo Sarroch, gran abrazo a Mariano Yudica, que escuchó, manda mensajes, está muy feliz como todos los argentinos. Pipi, somos todo oído, nos quedamos con Colombia gana. Chau.
3: Dale, abrazo grande, buen regreso allí. Ya estaremos tocando con Charroch cuando el árbitro, en este momento el francés Torpin, apunta hacia el cielo y marca el final de la primera etapa. Lo está ganando Colombia y por ahora se mete entre los 16 mejores con gol de John Arias. Colombia le está ganando a Ghana por Radio La Red 1-0.
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7: Lo gana Colombia y lo justifica con el juego, con el control del balón, con sus pases, con James, que se mueve por toda la cancha, por un gran centro de Luis Suárez para que llegue John Arias al punto penal. Para ganarlo en este primer tiempo 1-0 contra Ghana, que ha hecho poco, 2 disparos de media distancia que se fueron por arriba, nada más.
3: Paula Paliá, se retiran los futbolistas.
10: Así es, tanto de Colombia como de Ghana. Por ahora el famoso brujo del que se habló mucho en la previa, el brujo ganés. Bueno, no estaría haciendo efecto. Vamos a ver qué es lo que sucede en la segunda parte. Les voy a compartir las alternativas de una y otra selección. Arrancamos con Colombia, que dispone en el banco de Ospina, Montero, Santiago Arias, Dita Machado, Jerry Mina, Castaño, Carrascal, Portilla, Juanfer Quintero, Ríos Campás, Andrés Gómez y Cucho Hernández. Recordamos que se retiró John Córdoba, lesionado, ingresó en su lugar Luis Suárez, fue la primera modificación que hizo la selección cafetera. Del otro lado, Ghana dispone de Arade, Anan, Adjetey, Ramán, Wakie, Mumin, Opong, Obusu, Sulemana, Asante, Ba, Fatabú, Adu y Nuamá. Y recordamos también que se retiró lesionado Zenaya, ingresó en su lugar Seidú.
3: Bueno, se meten los jugadores al vestuario. Fer García, allí en los estudios de Radio La Red.
4: Bien, Pipi, Colombia está acumulando su séptimo partido sin perder en mundiales. Recordemos que en Rusia 2018 quedó eliminado por penales frente a Inglaterra y que llegó a octavos de final en las últimas dos Copas del Mundo, en las cuales participó para Ghana, solamente un triunfo en los últimos 9 partidos. Está sumando ahora 1 de 10 el conjunto que está enfrentando al equipo de Lorenzo, que esta noche está cumpliendo 50 encuentros al frente de la selección colombiana, 30 triunfos, 2 empates, 7 derrotas hasta el momento.
3: Gustavo Yarroche, estoy en tu sector, me decís si habla alguien y si no ya te vamos despidiendo.
22: Pipi, no, ya se han retirado los jugadores de la selección, aquí no ha quedado ningún futbolista del equipo argentino.
3: Bueno, te mando un abrazo grande, un gran laburo desde muy temprano allí, Gustavo.
22: Pipi, nos reencontramos, dale, cuando quieran estamos de nuevo, hasta luego.
3: Mati Palacios, ¿te tengo o ya finish?
4: Ya finish.
3: Bueno, abrazo grande para él. Vente el señor Marcelo de Leo, ya se vendrá el comentario de Ricardo Dazo. Lo está ganando Colombia y se está metiendo en los octavos de final de esta Copa del Mundo.
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3: Entretiempo en Kansas City, lo está ganando Colombia por el gol de John Arias 1-0. Y es el turno que por Radio La Red, con un momento extraordinario, bajaron las luces del estadio y la gente con los celulares hace un juego como si fuese un recital. Uno para el seleccionado cafetero, cero para Ghana. Momento del comentario en la voz de Ricardo Martín Dazo.

0: lo gana bien Colombia, porque juega bien al fútbol Colombia, porque toca, porque tiene la pelota, porque la hace circular. Más allá de todo, cuando empezó el partido parecía que no era la noche de Colombia, porque a los 8 minutos Juan Córdoba se desgarró en un pique, en una pelea por la pelota, se desgarró y tuvo que dejar la cancha. El que ingresó es Luis Suárez. Parecía para Lorenzo una preocupación gastar un cambio tan rápido, un jugador lesionado que no sabrá si lo podrá recuperar por lo que queda del Mundial. Pero, en definitiva, terminó siendo una solución, porque Luis Suárez fue el que lanzó el centro, un excelente centro, al punto penal, para que llegue Arias y la empuje, cambie la dirección y la ponga al lado del palo. Centro bien lanzado, es medio gol. La otra parte, la otra mitad, se encarga el que lo recibe. Y por eso Arias puso el 1-0. Después fue todo toque, todo pase, todo juego, avanzar con ideas. Eso fue Colombia. Gana lo intentó dos veces con disparo de media distancia, logrando algún que otro tiro de esquina o la pelota yéndose muy por encima del travesaño. Lo gana el equipo de Lorenzo, que si sigue así, ya sabe que en octavos está Suiza esperándolo. Gana Colombia 1-0.
1: Comentario de este Colombia 1, gana 0, la voz de Ricardo Martín Dazo.

0: Se va a venir Colombia y gana el campo de juego. Está ganando el seleccionado cafetero 1-0. Me empezás a dar días y horarios de los octavos de final, Fer.
1: Cómo no, Pipi, arrancamos por la jornada de mañana sábado, que va a tener dos partidos. A las 14 van a jugar en Houston, Canadá, frente a Marruecos. Ya tenemos árbitro para este partido, va a ser el inglés Michael Oliver. Y mañana también, pero a las 6 de la tarde en Filadelfia, Paraguay ante Francia. El árbitro será uzbeko, Ilgiz Tatanyev.
0: Dicen que es el mejor de todos.
1: Y ese es uno de los que está mejor considerado, no solamente por la FIFA, sino también por UEFA.
0: Bueno, lo sacaron a James Rodríguez, Pau.
2: Sí, sorpresa. Es el jugador con más presencias en mundiales para Colombia. Se va a venir a la cancha Richard Ríos. Y ahora te confirmo, porque me parece que también va a haber otra variante más en Colombia.
0: Bueno, Richard Ríos, que entró muy bien el otro día, que era titular en este seleccionado, pero la sorpresiva convocatoria de Gustavo Puerta le ha dado el lugar, ¿eh? Así que cambio en Colombia, que ya había gastado una ventana por la lesión de John Córdoba y el ingreso de Luis Suárez. Da la sensación que James ya está hasta baneado y que esto tiene que ver con el físico, porque no está ni con cara de nada, ¿no? O sea, cara de está bien el cambio.
2: Sí, estaba impecable. Bueno, va a ser la única variante. Entonces, se fue James Rodríguez a la cancha con la 6, Richard Ríos.
0: Va a dar la orden el árbitro francés. Vamos, Vergana, va a comenzar el segundo tiempo por Radio La Red.
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0: Y da la orden nomás el árbitro y estamos a 45 minutos, o vaya a saber si un poco más, para saber quién es el último equipo que se mete en los octavos de final de esta Copa del Mundo. Recordando que la Argentina sufrió, pero terminó ganando en Miami, Fer.
1: Tras tiempo suplementario derrotó a Cabo Verde 3-2.
0: Otro que se metió y va a ser rival de la Argentina es Egipto,
1: que por penales le ganó a Australia 4-2, 1-1 en los 120.
0: Milagrosa recuperación de Mohamed Salah, ¿no? Que sí. Estaba tocado.
1: Sí, pero igualmente le costó, ¿eh?
0: Sí, le ha costado y terminó ganando por los penales que metió todos.
4: Tiroli. Un dato para tener en cuenta de James Rodríguez, informe de la FIFA. Corrió 5 kilómetros en los 52 minutos del que duró el primer tiempo. El que más corrió es Puerta en Colombia, 6 kilómetros.
0: Sí, pero aportó, viste que en un momento jugó mucho como hasta de lateral derecho, James. Bajaba mucho a tocar la pelota.
4: Sí.
0: Tiro libre que le corresponde a Gana. Le va a pegar a Yu. Te digo que si Gana se anima un poquito, porque hasta ahora está teniendo respeto. La soltaron para Williams, devolvieron para Yu. Bueno, la regalaron ahora para que saque de cabeza y anticipe bien Mojica. El balón queda en la mitad de la cancha. La tomaba Seydou. Seydou la dejó atrás para Williams. Se viene con la pelota Williams como extremo derecho. Por el costado le pica Yu. Sigue con la pelota Williams. Manda al centro. Saca de cabeza Lukumi. El rebote le termina quedando al número 3, Girenchi. Sigue Girenchi. Intentaba Partey. La dejó corta Partey. Y la pelota la termina recuperando Mojica. Mojica la saca con el pie zurdo. Recuperaba atrás Lukasen. Mete hacia el medio ahora para que luche e intente quitarla nuevamente el jugador Ayú. El balón se va por un costado en línea, dice, hay lateral que le corresponde a Colombia.
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4: Hay mucha gente escuchándonos, Pipi, con tu relato. Saludo para el amigo Luis Valla en Ezeiza.
0: Abrazo grande para él. Las manos mágicas de Diego Giró, de Laura López, la producción del eficaz Walter Zaparián, con también la ayuda en principio del querido Lucas Sánchez. Hay tiro libre que le corresponde a Colombia. Lo va a hacer Mojica al término de este encuentro. Acá hay buen fútbol con Mariano Yudica y todo el equipo. La Argentina ya está en los octavos de final. Sufrió y lo eliminó a Cabo Verde. Pelota que está en los pies de Lukumi. Lukumi la abrió a la derecha para Muñoz. Muñoz que va como número 8. Soltó ahora para el autor del gol, Richard Ríos. Meten hacia el medio. Perdón, John Arias. La metieron al medio ahora para que intente decidir. Richard Ríos, le pegó cruzado y afuera. Hay saque de meta que le corresponde a Gana.
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4: Fue interesante el disparo de Richard Ríos desde la derecha. Doble pared y la ejecución. Se va desviado, pero intenta Colombia permanentemente.
0: Hoy River jugó un amistoso en Portugal ante el Flamengo.
1: Empató 2-2 ante el equipo brasileño. Dos goles de Driussi. Debutaron Giovanni González y Arambarri.
4: Le voy a decir algo, Pipi. Lo vi todo el partido. Un desastre en la defensa, River.
0: ¿Sí?
4: Muy mal.
0: Bueno,
4: lo mejor el arquero, Beltrán, que lo salvó dos veces.
0: Y que prácticamente tuvo casi a la defensa titular, salvo el lateral derecho hoy. Salvo que, bueno, empieza a meter cambios en falto también.
4: Jugó González, una de las incorporaciones. Y jugó Rivero, que no va a ser titular, va a ser Otamendi.
0: Sale del fondo Davinson Sánchez. Pelotazo largo de Davinson Sánchez. Termina cortando de cabeza atento Lucasen. Mete hacia el medio para Girenchi. La perdió. Falta de Girenchi. Lo agarraba de la cintura. Puerta. Pita y marca el francés. Amonestado Girenchi. Amonestado el hombre de Gana.
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0: Me deja mandar un abrazo grande, porque tengo un abrazo grande a un amigo, al querido Diego Rodríguez.
4: ¿Diego Rodríguez?
0: Sí, señor.
4: El que yo conozco también.
0: El que usted conoce.
4: No me diga, Dieguito.
0: Sí, puso uno de River y uno de Old Boys juntos.
4: Claro, mirá vos, que tenemos un gran amigo en común con Diego. Un gran amigo que respeto mucho.
0: Claro, un saludo también al amigo. Sale del fondo Lucumia, Josecito. Tocaron hacia atrás, la dejaron ahora para que la tenga el arquero Vargas. Sale del fondo Vargas. Lo extraño a Dieguito, es un montón que no lo veo. El pelotazo largo que parte de zurda para que vaya contra el sector derecho Luis Suárez. Aparece como puntero, sale a presionarlo Lucasen. Gana la posición Suárez, retrocede. Y quita bien Mensah, sale Mensah, la hace rebotar en Suárez, el árbitro pita que hay saque de arco que le corresponde a Gana en 5.
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0: Ricardo, extraño algo suyo. ¿A dónde le pueden escribir a usted?
4: A mi Instagram, @ricardodazo.
0: Con doble S.
4: Doble S. ¿El suyo cómo es?
0: @pipinovelok. De cualquier parte del mundo, ¿eh?
4: Claro, en todo el mundo nos están escuchando. Aquellos que los hinchas de la selección argentina que se están yendo del estadio, nos pueden escribir también.
0: Pelota que está por la derecha, la soltaron ahora para el futbolista Davinson Sánchez. Qué bien la hizo Davinson Sánchez, lo dejó pagando a Semenio, el jugador del Manchester City. Limpian a la derecha ahora para que intente Muñoz. Muñoz que la soltaba para el autor del gol. Luchaba John Arias, la pierde John Arias. Vuelve a recuperar Davinson Sánchez. Tiene un equipo serio. Los dos mediocampistas centrales, los dos centrales, los laterales. La verdad, Colombia es de temer, dejó de ser aquel equipo inocente colombiano.
4: No, además juega bien, ¿no? Tiene buenos jugadores y juegan bien.
0: Pelotazo largo que va para el recién ingresado Richard Ríos. Llega para recuperar Opuku, por el cuerpo Opuku, el que juega en el fútbol turco. Se le fue a Opuku. Sí, por más que pida falta, no la hay. Bien por Ríos, que lo fue empujando de a poquito con el cuerpo. Ahí saque de mano, punta derecha, le corresponde a Colombia. Lo hizo rápido Muñoz. Muñoz que metió para John Arias, otra vez para Muñoz. Está habilitado, mete al medio, ganó Opuku. Trabó Opuku, la hace rebotar en John Arias. Ahí saque de arco que le corresponde a Gana.
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0: Un beso grande a querido Julito Ushua, el hombre fuerte de Los Boutiques, perdió la radio líder del fútbol.
4: Qué bien.
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0: Y seguramente.
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0: Pelota que está por la derecha, se viene otra vez Girenchi, la mete al medio, se está quedando Colombia, la saca Davinson Sánchez, empieza a animar Gana, ahí saque de mano para el seleccionado africano, para hacerlo está Caleb Girenchi, toca hacia el medio ahora para que intente Sibo, el jugador Kawasi Sibo, que juega en el Real Oviedo de España. A la izquierda para Mensá. Mensá la entregó para Opuku. Opuku para Lucasen. Va con el balón el primer central del equipo africano. 7 minutos 40 gana Colombia. Desde el comienzo del primer tiempo por el gol de John Arias por un tanto contra cero. La pelota la tiene otra vez por la mitad de la cancha Semenio. Semenio la limpió a la izquierda para Mensá. Mensá se frenó, toca para Sibo. Va con la pelota Sibo. Sibo la filtró, metió muy bien. Entregó para Semenio. La mete al medio, no le empujó. Rasante un buscapiera para que la empuje debajo del arco. Girenchi se acaba de salvar Colombia.
4: Y gran centro de Semenio que desborda una defensa que hasta acá estaba firme. Centro paralelo al arco. No llegó nadie para empujarlo. Era el empate de Ghana.
0: Faltó el 9 con instinto asesino de ir a buscarla, ¿no?
4: A Sheu.
0: Sí, tremendo. ¿Qué hizo? Estaba atrás esperándola. La pelota la gana nuevamente Colombia con Puerta. Puerta para Lucho Díaz. Toca atrás para Mojica. El pelotazo de Johan Mojica. Tira larga, gana de cabeza Lucasen. Mete para Sibo. Sibo al medio para Mensá. Mensá le pega un viandazo de zurda. La cubre Mojica. Va a haber salida para Colombia de Leo.
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4: Tomó una postura Colombia. Retrasarse en el terreno. Esperar a Ghana. No le conviene. No, no, no. Sabe hacer.
0: Mañana Matías, perdón, digo bien, ¿no? Matías Palacio con Cantenis para Canadá y Marruecos.
1: Sí, después sí, el primer partido.
0: Paraguay-Francia con Gentili y Balazone. El domingo Walter Nelson y Barreto. Brasil-Noruega. El domingo Gustavo Sima y Lecocor Ramón para México e Inglaterra. Se viene Colombia, pone el cuerpo, parecía falta contra Lucasen. El balón se termina yendo al córner. Hay tiro de esquina desde la izquierda que le corresponde a Colombia.
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0: Así mete la manito en el final Lucasen. Corner corto para Puerta, buscó. ¡Qué pelota sacó el arquero Atisigui! ¡Qué pelota sacó porque iba cruzada! Terminó metiendo los puños en el segundo de Colombia, Ricky.
4: Gran disparo de Puerta ante la salida del corner. Corner corto que lo hicieron Puerta. Un remate al segundo palo con rosca. Y el arquero voló, voló.
0: Tremenda tapada ya en la segunda que tiene el arquero. Evitando el segundo gol de Colombia y dándole vida a Ghana.
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0: La saca Sibo del área y el remate se terminaba yendo desviado de Davinson Sánchez, que la terminaba. Ahí saque de arco que le corresponde a Ghana.
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0: Pipi. El técnico que está aparte y el jugador que estuvo en Atlético Madrid, que ahí era más ofensivo, acá fue como un 5 de posición nada más.
4: Sí.
0: Sí, escucho, Pau.
2: Después te cuento.
0: Después de esta, porque va otra vez Puerta, lo dejaron venir. Vete a la derecha, le pega el arco, gol. ¡Gol, Lucho Díaz! ¡Gol! ¡Gol! Offside. Ah, la línea se quedó con la bandera en alto. Mientras los colombianos siguen gritando. La pelota estaba por la derecha, lo enfocaron hasta René Guita festejando. La entregaron de Puerta hacia la derecha para que metan un buscapié. Le empujaba del arco Luis Díaz, pero terminaron levantando la bandera y está bien porque estaba delante de la pelota, ¿eh? Muy bien en línea, perfecto la decisión. Habrá tiro libre para Ghana.
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0: Estamos en 11 minutos, me decía Pau.
2: Sí, porque te quería dar algunos datos de Gustavo Puerta, que es la revelación de Colombia hasta ahora en este Mundial. Tiene 22 años, fue capitán de la sub-20 colombiana, lo compró el Bayer Leverkusen, no encontró su lugar allí, pero sí en el Racing de Santander, donde fue el jugador clave para lograr el ascenso a la Liga Española.
0: Y después de este Mundial, qué poquito le va a quedar en Racing de Santander, me parece, con la edad que tiene y el rendimiento. Pelota que está por la derecha, Suárez, lo atendieron, pero la hay de ventaja porque se viene Colombia. Soltaron al medio para que se venga el segundo gol. La pausa, gol de Suárez, de Díaz, parece Gritelo. ¡Tapó el arquero! ¡Tapó el arquero! Le quedó a Lucho Díaz y a Tizigui. ¡Otra vez evitó el gol de Colombia!
4: Lo tuvo y juega bien Colombia. Lo tuvo Díaz. Me parece que se confió demasiado. No miró al arquero, le dio la pelota justo al medio donde estaba parado el arquero. Se sigue salvando, gana el 1-0, es corto para Colombia.
0: Y los goles que cerran un arco, dice el dicho, veremos, ¿no? La tiene Sibo, va con la pelota Sibo, ya debería estar ganando casi por 3 goles Colombia, pero apenas lo hace por 1. La pelota la tiene Seidu la dejó para Partey, se viene el mediocampista central del Villarreal, se frena Partey y dejó para Ayú hacia atrás para Mensah, va con la pelota Mensah, limpia para que la tenga Opuku. La abrió hacia la derecha para Lucasen. Se viene con la pelota, gana. Soltaron hacia la derecha para Iñaki Williams. Lo va a encarar a Mujica. Va con la pelota Iñaki Williams. Banda al centro. Ayú se pasó de largo. El rebote le queda a la izquierda. La tiene Semenio. Semenio el toque atrás. La busca a Sibo. La sacan por un costado y se acaba de salvar esta Colombia. Se acaba de salvar Colombia. Ahora hay falta contra Suárez. Hay tiro libre para el equipo cafetero.
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4: Sin dudas que Puerta es el mejor jugador que tiene Colombia. Está manejando la pelota, las situaciones y dándole la claridad necesaria. Le falta el gol, el segundo, para liquidar el pleito a Colombia.
0: Prepárate, Fer, que hay un comunicado de la Federación Ecuatoriana de Fútbol muy grave. Muy grave. Para que se investigue lo que ocurrió en la previa, durante y post partido con México, donde ya están hablando de seguridad, ¿eh? Sí. En un mundial estamos hablando, chicos, ya no estamos hablando ni de Copa Libertadores, estamos hablando de un mundial. Evidentemente hubo amenaza, hubo un clima raro y hubo jugadores que en el barrio se dirían, esto están yendo para atrás, o jugaron con miedo. La verdad, es realmente llamativo. Y un comunicado de la Federación Ecuatoriana de Fútbol que va a terminar siendo un tema del fin de semana para mí. Sale del fondo Lucumí, la levanta Lucumí, saca de cabeza Lucas. Se van a venir 2 cambios en el seleccionado africano.
2: Sí, ya te voy a confirmar quiénes son los que van a ingresar.
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0: El 15 y el 7 se van a venir.
2: Sí, y hay un jugador que es Sibu, que no está nada bien. Me parece que va a salir él.
0: Tiro libre que hace. Yo no puedo creer que el delantero, el número 9, patee los cornes y que mande tiro libre desde la mitad de la cancha al área. No conozco un equipo
4: así. Y cuando tiraba un buen centro para él, no estaba.
0: La pelota la tiene Díaz que va, pisa al área, ganó la posición Díaz. Falta en ataque. Tiene que haber falta en ataque de Díaz. Igualmente termina recuperando Ayú. La limpió a la izquierda para Mensah. Viene con la pelota Mensah. Falta ahora contra el número 11, Semenio. Hay tiro libre que le corresponde a Gana.
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2: Bueno, más cambios en Ghana. Afuera Iñaki Williams. Afuera Sibo, que se lo notaba dolorido en la zona del muslo izquierdo. A la cancha el número 15, Obusu. Y el número 7, Fatabú.
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0: Tiro libre que le corresponde al seleccionado de Ghana. Adentro entonces, Fatabú, jugador del Leicester, y Obusu. La pelota está por la derecha y ya la tiene Fatabú. Ganó bien la cuerda contra Mojica, El balón se termina yendo afuera. 17 de Leo. Gana Colombia 1-0.
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0: Sale del fondo. El equipo colombiano la tiene Davinson Sánchez. La limpió hacia la derecha, ahora para que la tenga Muñoz. Si realmente se investiga un poco y es lo que cuentan en Ecuador, México no puede jugar más de local, muchachos. Estamos en el medio de un mundial, ¿no?
1: Lo que dice el comunicado es que la federación presentó un reclamo formal ante la FIFA solicitando una investigación pormenorizada de los hechos ocurridos antes y durante el partido ante México, incluidos todos aquellos que pueden haber comprometido temas de seguridad para nuestra hinchada, dice el comunicado, y jugadores.
0: Bueno, es algo muy grave porque FIFA tendría que, después de este comunicado, Infantino hablar con el presidente de la Federación Ecuatoriana y decir, ¿qué pasó? Contar y decir, muchachos, el Mundial no, ya está, en México no se juega más.
4: Bueno, y encima México juega otra vez en el Azteca contra Inglaterra.
0: Claro.
4: El tema es que muchos jugadores ecuatorianos juegan en la Liga Mexicana. En una situación muy particular, o sea que se conocen muy bien la vida personal de esos jugadores ecuatorianos en México, por ejemplo Valencia.
0: Sale del fondo Lucasen, la entregó hacia la mitad de la cancha para Parte y se escapa, muy bien Parte, y va Tomás, la soltó hacia la mitad de la cancha, entregó para Girenchi. Girenchi la abrió hacia la izquierda ahora para que aparezca Semenio, va con la pelota Semenio. Semenio la levantó contra el área, la abrió hacia la derecha para Fatau, va con la pelota Fatau, no, Fatau querido, se le fue el balón. Tenemos 19 y saque de arco para Colombia.
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0: 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Pelota que va hacia atrás, recuperaba a Yu, la mandó por un costado, saque de mano sector izquierdo que le corresponde a Colombia.
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0: Usted dio el Instagram, nos escribe por ejemplo Jorge Ramírez desde Río Negro, prendido a la radio líder del fútbol.
4: También un amigo desde San Sarandí que nos está escuchando. Luis Morales, también Alejandro Reynoso, Javier Echeger. Bueno, todos me escribieron a mi Instagram, arroba Ricardo Dazo. Están escuchando su relato, Pipi Novelo.
0: Indirecto, que le corresponde a Colombia. Bota tierra, mejor dicho, la tiene Mojica. Un zapatazo de zurda. Mañana dos partidos, mañana Canadá Marruecos, mañana Paraguay Francia, el domingo dos partidos, Fer.
1: Brasil frente a Noruega. Van a jugar a las 5 de la tarde. Será arbitraje del estadounidense Ismael Elfat. Y luego México-Inglaterra en el Azteca. Arbitraje del iraní nacionalizado australiano Alireza Fagani.
0: Se enojó Fatahu porque le cobraron una falta que él creyó que no existió y lo acaban de amonestar por protestar.
2: Sí, una protesta muy, pero muy acalorada. Por eso rápidamente pegó un patadón Fatahu, le sacaron la amarilla.
0: Es que tenía razón el lateral para... Él reclama el lateral. Cobraron para Colombia, pero era para Ghana.
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0: 11.000 personas en el streaming en estos momentos. Impresionante, ¿eh?
4: Uno de esos es Víctor Valdés, que me escribe.
0: ¿El negro Víctor Valdés?
4: Sí, él mismo, le manda saludos.
0: Pelota que está por la izquierda, la entregaron ahora para Puerta. Puerta la soltó hacia el medio, que arrancó, por lo menos desde que yo era chico, en Radio Mitre, el querido negro Víctor Valdés.
4: Ahí trabajamos juntos.
0: Sale del fondo Lucumí. Lucumí la cedió hacia el círculo central. La entregaban para Richard Ríos. Otra vez para Lucumí. Lucumí con el pie derecho para que la rebote de Suárez. Suárez para Lerma. Lerma para Mojica. 22 minutos. Estamos a punto que se venga el momento de hidratación. Gana Colombia 1-0. Y se está metiendo en los octavos de final. El balón queda por la derecha ahora para que aparezca Davinson Sánchez. Limpió para Daniel Muñoz. Va a cruzar la mitad de la cancha. Se viene Colombia. va con la pelota Muñoz. Muñoz la entregó atrás para John Arias. Devolvieron para Muñoz, otra vez para Arias. Allí va el autor del gol, parado como número 8. De la derecha hacia el medio va, la perdió con Semenio. Y la recupera el recién ingresado Obusu. Obusu la saltó hacia la mitad de la cancha para Girenchi. Girenchi la limpió hacia la derecha para Seidu. Seidu que gira, el que reemplazó a Senaya, que se fue lesionado en el comienzo del partido. Pelota hacia atrás para Lucasen. La tiene Lucasen a la izquierda para que la tenga Opuku. Sale el segundo marcador central de Ghana. 22 minutos y medio gana Colombia por un tanto contra cero. Soltaron para Obusu. La tiene Ghana, pero por ahora está quedando eliminado.
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4: Juega bien Colombia, sí. Lo gana bien Colombia, sí. Lo merece, sí. Pero le voy a dar una sugerencia al equipo colombiano. Haga el segundo, porque en el Mundial siempre hubo sorpresas.
0: Y sobre todo muchos goles en los adicionales.
4: En los últimos minutos hay goles.
0: La tiene Lucasen, mete a la derecha para Seidu. Seidu que la soltó para Opuku. Se viene con la pelota Opuku. 23 minutos del primer tiempo, gana Colombia 1-0. Al final el fútbol sudamericano no estaba tan mal. De 6 está metiendo a 4 en los octavos de final. Dedicado a querido Kiki, a Kiki Mbappé. Pelota por la derecha, la tiene nuevamente Fatahou. Va con la pelota Fatahou, la levantó, mete al área. Atento para sacarla con zurda el jugador Lukumi. La baja de cabeza Lerma, se la regala en la mitad de la cancha. Ahora a Girenchi, lo dejaron venir. Semenio, sigue Semenio. El remate de afuera, desviado. Apareció el jugador Partey, la mandó afuera y saque de arco para Colombia.
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4: De a poco gana, lo va intentando, con pocas ideas, con esfuerzo, como empujando hacia adelante. Recién se meneó, disparó de media distancia, lo bloquearon, pero lo va intentando. Gana ante una Colombia que no lo liquida.
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1: Hablando de México, espectáculo de medio tiempo en el partido de México-Inglaterra. El próximo domingo en el Estadio Azteca va a estar Maná, Pipi.
0: Mirá vos, va a estar tocando Maná en el Azteca. Para uno de los grandes partidos de octavo de final. Ya habíamos dado el domingo, el lunes, ¿cómo continúa, Fer?
1: El lunes dos partidos en Dallas a las 4 de la tarde van a jugar Portugal-España. Y a las 9 de la noche en Seattle, Estados Unidos-Bélgica.
0: Hay buenos duelos, ¿eh? Ya en octavos hay buenos duelos.
4: Está lindo el Mundial. Che, un saludo para Leo Pillado, que nos está escuchando en Mar del Plata. 2 grados bajo cero, me dice.
0: Bueno,
4: nos está escuchando.
0: Ayer.
4: ¿Y sí?
0: Hubo nevada.
4: Un saludo para la familia Pillado.
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1: Acá bueno, Paula, Leo, estamos sí, pero preparando el bracerito, 2 grados 6.
0: Sí, hoy es un día para dejar a aquello que le gusta una cerveza fuera, ¿no? Y se congela.
4: Y yo que me vine en la moto.
0: Va a tener un poquito de frío. Pau, te aprovecho mientras hablan los entrenadores. Última charla hasta el final del partido.
2: Claro, con esta última charla que da Néstor Lorenzo, sobre todo para tratar de arengar a sus jugadores a que sigan buscando un gol más, ya como para asegurar el resultado. Algunos detalles en la previa a este partido que también quiero compartir con ustedes. La visita a la concentración de Colombia de Juan Guillermo Cuadrado, por ejemplo. Y además, un detalle color, podemos decir, porque el alcalde de Kansas, Quinton Lucas, se puso la camiseta colombiana. Yo la verdad no lo vi con lo de Argentina, pero la de Colombia se la colocó en la previa a este juego. Y para contarles también que se va a venir una variante, aprovecha el profe para hacer variantes, se va John Arias a la cancha, Juanfer Quintero.
0: Bueno, a Raúl Alfonso Vidal desde Córdoba capital, dice la temperatura de eso. ¿Qué quiso decir con eso?
6: el Córdoba Capital.
4: ¿Qué quiso decir?
6: Mandar un abrazo.
4: Un abrazo monumental, ¿eh?
6: Bueno, al negrito Achuy, ¿eh? Achuy. También prendió la radio líder del fútbol. Él es fanático de Boca, pero siempre está prendido a la radio líder con esta temperatura. Poné, claro, poné. Mirá lo que le marca el auto. 0 grados le marca el auto.
4: No, qué frío. Luciana, nomás, ¿eh? Luciana Latnik en Salta, escuchando Radio La Red. Nos manda saludos, Pipi.
6: 27 y medio, entró Juanfer Quintero, se fue el autor del gol, John Arias. Hay tiro de arco para Colombia, sacaba el arquero Ospina, la vuelve a... perdón, Vargas, ¿cómo la tengo con Ospina? La tiene Camilo Vargas, va a haber salida que le corresponde al seleccionado cafetero.
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6: La tomó Lucho Díaz, se abrió a la derecha, le quedó Daniel Muñoz del Crystal Palace. Limpió la derecha para Richard Ríos, centro pasado el día, no llegó. Cuando llegaba Richard Ríos, no llegó Lucho Díaz. Ahí saque de arco que le corresponde a ganar.
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1: Pipi, sí, señor. Ospina, que es el futbolista con más presencias en la selección de Colombia. 131, James con el partido de hoy. Quedó un partido, tiene 130.
6: O sea que tiene que aspirar a ir a los cuartos de final.
1: Para superarlo, pasarlo. Claro, sí señor.
6: Hay tiro libre que le corresponde en el círculo central al seleccionado africano. Lo hace el número 15, Obusu. Obusu que lo limpió hacia atrás para Opuku. Opuku a la izquierda para Mensah. Va con la pelota Mensah. Soltaron para Semenio. Va con el balón Semenio, lo presionan dos. Sigue Semenio, se escapa hasta el fondo, se le va a ir a él. A ver, sí. Saque de arco para Colombia.
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6: No fue córner, Fer.
1: A mí me parece córner.
6: Pero sí, a ver, yo digo una cosa: si el VAR puede avisar si es córner o no, ¿por qué en algunos partidos lo marca y en otros no? La pelota la tiene Fataú. Fataú la abrió a la izquierda. Entregaron para Semenio. Semenio que tiene la pelota. Sigue Semenio. Se la pausa Semenio. Y ahora voy a contar una trampita que tuvo ayer el gol que le anularon a Croacia. Centro que va de la izquierda. Mensah la mete hacia el área. Saca Davinson Sánchez. Y se viene la contra colombiana. La soltaron para Juanfer. La tiene Quintero. Quintero con zurda. La abrió para Luis Suárez. Se frena Suárez. Lo presiona Opuku. Sigue con la pelota Suárez. La vuelve a tomar Juanfer Quintero. Quintero parado como número 8. Casi 30 del segundo tiempo. Ahora sí. Se cumplen los 30. Gana Colombia por el gol de John Arias. 1-0. Ayer viste que pusieron, digamos, el decibel cuando está el contacto.
1: Sí.
6: ¿Cuántas veces siguió tocando la pelota? Porque la pelota siguió. Ahí no marca. Y la están tocando, no se mueve.
1: Uno tiene que confiar en la tecnología, si no...
6: No, pero ¿me entendés lo que yo digo?
1: Sí, no, te entiendo, claro.
6: A ver, yo hago silencio y vos pones un decibel, está quieto. Si hablo, se va moviendo. ¿Por qué solo marcó en el momento del contacto si la pelota siguió, picó, fue para el otro lado? Es raro, ¿no? Aparte un chip de una pelota que la vienen pateando durante minutos y minutos. Y me cuesta creer cuántos balones hay en el estadio por partido.
1: Sí, no sé el
6: 20.
1: Número.
6: Vos me decís que los 20 tienen un chip. Por favor, muchacho. Ay, ay, ay. Bueno, una cosa es el gol, porque, viste, pasó la raya,
1: sí,
6: pero lo otro.
1: No. Igualmente hay que cambiar la reglamentación porque va en contra del espíritu del juego.
6: Amonestado Seydou, el lateral derecho.
2: Así es el segundo en Ghana.
6: Le va a pegar Quintero. Colombia lo quiere liquidar, porque como dijo Dazo, apenas se está ganando por un gol. Quintero buscó el arco. La tiró a cualquier parte. Hay saque de meta que le corresponde a Ghana.
5: 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Se prepara una variante. Sale Alejandro con el brazo acalambrado de preparar la picada y entra su prima Nati. 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
6: Se equivocó Lukumi, se la dio a Geringi y este la cambió ahora para Fataú. Fataú que se escapa contra la raza, presiona Mojica, falta el ataque de Fataú. Igual cortaba bien Lukumi. La
0: vuelve a tomar Johan Mojica. Aparece como lateral izquierdo, tira un pelotazo de zurda hacia la mitad de la cancha para Luis Suárez. Intentó recuperarla Lucasen. El rebote le termina quedando a Opuku. Sale como segundo marcador central, toca hacia el círculo para Partey. Va con la pelota Partey. Se van a venir dos cambios en el seleccionado de Ghana, el 24 y el 25, al campo de juego. La pelota la termina ganando otra vez Obusu. La pierde Obusu. Tocaron para Luis Díaz. Los amarrea el jugador Seidu. Sigue con la pelota Díaz. Se frena contra la raza central. Qué bien soltó hacia el medio para Lerma, que se despegó y la llevó. Se viene Lerma, le dieron espacio. Le puede pegar al arco. Tocó para Lucho Díaz. Le quedó atrás. Le quedó atrás y termina recuperando la pelota Seidu. Se acaba esa Vargana.
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0: Bueno, otro molestado en Colombia.
2: Sí, es Richard Ríos, cuando se van a venir dos variantes en Ghana, dos delanteros. Adu va a ingresar, también Nuamá en breve.
4: Colombia no lo está liquidando. Colombia tiene situaciones, Colombia tiene juego, pero Ghana cada vez se anima un poquito más. Y como Colombia no lo liquida, en cualquier momento puede llegar el empate.
0: Bueno, lo sacan al capitán, que fue un desastre, la verdad, Ayú, ¿eh?
2: Sí, dejó la cinta de capitán para Partey y también se va Girenji a la cancha con la 25 Adu y con la 24 Nuamá.
0: Tremendo lo que se puso el nombre. El número 25, Adu, Prince, que es un hombre de pila, ¿no? 20, sí. Tremendo. 33 y medio, lo está ganando 1-0 Colombia y se está metiendo en los octavos de final. El martes dos partidos. El ganador de encuentro que va con Suiza.
1: Va con Suiza a las 5 de la tarde en Vancouver. Antes va a jugar la Argentina a las 13 en Atlanta frente a Egipto.
0: Se paraliza el país, encima miércoles, jueves, feriado. Algunos dirán, vamos lunes y el miércoles seguimos de largo, ¿no?
1: Sí, sí.
4: Madre, no, jueves, uy. Jueves y viernes feriado.
0: Jueves, viernes feriado.
4: Miércoles sándwiches.
0: Claro, entonces dicen, ya está, parte enfermo el día miércoles.
4: ¿Usted se quiere tomar ya desde el martes?
0: No, bueno, pero qué sé yo, calculo que los bancos algo van a hacer, mágicamente.
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0: La tiene Seidu, toca para Parte. Devolvieron para Seidu de primera hora para... La regaló, mirá vos, la pelota que regaló el jugador Nuamá. Y se viene Colombia con Luis Díaz. Hágalo bien, lo de liquida. Luis Díaz le pega al arco, rebote y córner. Se desvió el balón en Lucasen. Hay tiro de esquina que le corresponde a Colombia.
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4: Tenía pase para Suárez Díaz. Quiso rematar él. Ganó el córner, pero no lo liquida.
0: Córner para Colombia, que está ganando con gol de John Arias, que ya no está en el campo de juego. Le va a pegar Juanfer Quintero, lo vivimos por Radio La Red. En la radio líder del fútbol, todavía le queda un cambio más a Colombia, una ventanita más. Le queda el seleccionado colombiano. Le va a pegar Juanfer Quintero la pelota. Está ganando Colombia por un tanto contra cero. De arriba busca liquidarlo el seleccionado del argentino Néstor Lorenzo. Pa Quintero, centro cerrado de Quintero. Davinson, tapó el arquero, el cabezazo de Davinson Sánchez. Otra vez dijo presente a Tisigui.
4: Y esta fue clarísima, desde el tiro de esquina, Davinson Sánchez saltó, cabeció, frentazo al piso, como lo tiene que hacer, pero el arquero voló. A Tisigui la tapó y le da esperanza a Ghana.
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0: Ni un tiro al arco tuvo ganas de partido, Paula, ¿eh?
2: Poquito a poquito, ¿no?
0: No, tremendo. La estadística lo liquida. Ya tiene Nuamá.
4: Al arco, de verdad, al arco no.
0: No, al arco.
4: Todo
0: no.
4: Desviado. No acertaron.
0: Tocaron hacia la izquierda para Mensá. Centro de Mensá, cualquier parte, cubre Mojica. Hay salida para el seleccionado colombiano.
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4: Un saludo para Maxi, que está en Avellaneda, Santa Fe, trabajando en la fábrica y escuchando Radio La Red.
2: No, quería agregar que la fase de grupos de Ghana no fue demasiado alentadora, pero después de esto te cuento.
0: Se viene Colombia con Luis Díaz, va a encarar Luis Díaz, se escapa contra la raya. Está todo invalidado, estaba inhabilitado. el jugador del Bayern Múnich. Habrá tiro libre en salida que le corre, lo tiene alquilado en línea del otro lado. Hay tiro libre que le corresponde a Ghana.
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0: A Tisigui, que la tocaba para Opuku. Devolvieron para Tisigui y este para Lucas. Sale del fondo. Gana Colombia. Por un gol de John Arias, que ya no está en el campo de juego. Soltaron para Opuku. La lleva el marcador central. Tira un pelotazo largo de zurda hacia la derecha para que vaya Fataú. Fataú ganó la cuerda ante Mojica. Va a pisar el área. Entró bien Fataú. Sigue Fataú. La va a meter atrás. La regaló. La gana Puerta. Y Puerta para Mojica. Es peligroso este Fataú, ¿eh? La saca con zurda a cualquier parte Mojica. Recupera la pelota Seidu. Mete hacia el medio para Partey. Sigue Partey. Soltó hacia la mitad de la cancha. Se viene con todo el seleccionado ganés. Limpiaba hacia la derecha el recién ingresado Nuamá. La metió para Fataú. Centro cerrado y aparece Vargas. Peligroso porque le picó justo en el contra el cuerpo. Se quedó con la pelota Camilo Vargas.
4: Y empieza Ghana a avanzar en el terreno, a tirar esos centros cruzados que empiezan a complicar a una defensa. Por ahora la pasa bien Colombia, pero Ghana va.
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0: La tiene Obuso. Obuso que la metió para Nuamá. Nuamá lleva la pelota, quiere empatarlo, gana y llevar esto a la largue. Colombia trata de evitarlo y tratar de mandar el segundo de contra. La tiene Semenio. Buen quite abajo de Richard Guío. Y la entregaron para que se venga la contra con Suárez. Buen pase de Quintero con la derecha para Suárez. Suárez se frenó, Girote parte. La pisa Suárez, gira Suárez, toca hacia atrás. La metió para Puerta, lo presiona a Puerta. Vuelve a tomar la Mojica, al medio para Lerma. Y Lerma clarifica para Davinson Sánchez. Sánchez para Quintero. Lo dejaron venir, ¿eh? Tiene tiempo, tiene espacio, tiene lugar. Quintero y la pelota pasó cerca del palo izquierdo. Le dieron espacio, le metió mecha a Juanfer. Saque de arco para Ghana.
4: Y esta fue clarísima de Juanfer, que arrancó casi en la mitad de la cancha con pelota controlada, se fue acomodando, buscaba asistir a un compañero, pero se abría la defensa, sacó el remate de pierna izquierda al ladito del palo, se fue cerca. Colombia merece el segundo.
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0: ¿Me ibas a decir con respecto a Ghana y su primera fase?
2: Claro, que no le sobró nada. Le ganó 1-0 a Panamá, una selección muy flojita. Después empató con Inglaterra. Fue su gran logro. Y luego perdió con Croacia. En ese partido, el ingreso de Fataú fue fundamental. Fataú fue fundamental para tratar de remontarle el partido a Croacia.
0: La pelota la tiene en la mitad de la cancha Owusu. Owusu que la abrió hacia la derecha para Seidu. Va con la pelota Seidu. Otra vez para Fataú. Es un peligro este chico que entró hace unos minutos y lo está volviendo loco a Mojica. Pelota larga para Fataú. La bajó de cabeza, lo presiona Mojica. Gana la posición el número 17. La saca Colombia ahora con Díaz. La aguanta de espalda. Ganó Seidu sin falta. La mandó por un costado. El lateral colombiano.
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0: Qué parejo está todo. Ganó la Argentina sufriendo con los amigos Demonio Fer.
1: Tras tiempo suplementario superó a Cabo Verde 3-2.
0: La pelota la tiene Owusu. Mete hacia el medio. Buen quite de Lukumi. Metió para Lerma. Este para Richard Río. La soltaron hacia la mitad de la cancha ahora para que tenga espacio para correr Puerta. Traslada Puerta. Abierto por izquierda Díaz. Por el medio Luis Suárez. Tocaron para Lucho. La tiene Díaz. Se frena Díaz. Cambia de frente de izquierda a derecha. Buen cambio para que la mate Quintero. A ver, Pinque. Bien, la mató de zurda Quintero. La tiene Juanfer. Toca cortito. Ahora para Lerma. Lerma hacia atrás para que la tome Davinson Sánchez. Devolvieron para Quintero. Quintero más atrás para que la tenga Camilo Vargas. 41 del segundo tiempo. Lo está ganando por un tanto contra cero Colombia. Y se mete en los octavos de final. La lleva Lukumi. Lukumi a la derecha. Nuevamente para Quintero. Parado como número 4. Tocan cortito para Muñoz. Muñoz para Quintero. Y eso es lo que hace Colombia. Hace correr el tiempo, pero con el control del juego.
4: Y tiene la pelota. Por lo menos teniendo la pelota no va a tener riesgo. Pero avanza de a poquito.
0: La tiene Quintero, cambió, qué buen cambio, qué bien entró Quintero. Metió para Díaz, se la llevó con el taco, la tiene Lucho, pisa al área, la mete al medio, saca justito el jugador Opuku y la termina sacando el número 24, Nuamá. La aguanta Nuamá, pelea Nuamá, la pierde con Díaz, la gana Nuamá, sigue Nuamá, se escapó de atrás Díaz, falta, debe ser amonestado, tiro libre, que le corresponde al seleccionado ganés.
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4: Es verdad lo que dice nuestro relator Novelo. Qué bien que entró Juanfer Quintero para darle más dinámica, pases y un disparo de media distancia que pasó cerquita. Está bien, Juanfer, el 10 de Colombia.
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0: Se viene ahora Fatahu. Busca el arco. Tuvo el empate. Cobró falta. Terminó cobrando falta el árbitro. Respira Colombia. Se está tomando el rostro puerta. Gana el equipo cafetero 1-0 en 42 del segundo.
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0: Te aprovecho, Paula, paso por tu sector.
2: Para contarles que Carlos Queiroz, que es el entrenador de Ghana, en algún momento también dirigió la selección colombiana. Esto no fue hace tanto tiempo, ciclo 2019-2020.
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0: Sale Colombia, la mete larga Vargas. La pelota la recupera por la mitad de la cancha. Otra vez el número 15, Obusu. Obusu la limpió a la izquierda para Mensa. Mensa que la soltó para Opuku. Tiene la pelota el seleccionado ganés. Gana Colombia 1-0. Quedan dos más, lo que adiciona el árbitro. Mañana arrancan los octavos de final con Canadá y Marruecos, con Paraguay y Francia. Mira sin Paraguay, ¿no? Mira sin Paraguay.
4: Sin Paraguay.
0: Con los camiones. Termina aguantando y llevando la serie quizás a los penales. No llegó Adu. El balón se fue por un costado de Leo. Hay saque de manos para Colombia.
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0: La tiene parte y mete atrás para Opuku. Pues ya es momento que alguno de los centrales tiene que ir al área, ¿no? Para buscar el empate, me refiero a Ghana.
4: Sí, no tiene mucha decisión Ghana de ir a buscar el empate. Si lo consigue, es de casualidad.
0: La tiene Opuku, cambió de frente Opuku, la buscaban a Fatahu. Va a luchar Fatahu, lucha Lucho Díaz, se le termina yendo por un costado y hay lateral. Lateral desde la derecha que le corresponde a Ghana cuando se viene el bicho Campas en Colombia.
2: Así es, con la casaca número 21 se terminó el partido para Lucho Díaz.
0: Y lo apura el árbitro para que salga,
4: Gran 44 figura. Y medio. Para mí fue la figura de Colombia, junto con Puerta, Lucho Díaz, muy aplaudido por cierto.
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0: Bueno, 45, yo creo que 5 o 6 va a dar el árbitro, no mucho más. Lateral desde la derecha que hace Seidu, mete contra el área, la cambiaba con zurda el número 25, Adu. Lo buscaba en la izquierda a Mensah, que no llegó. Va a tratar de recuperar el árbitro para el juego porque hay una falta en ataque. Creo que contra Richard Ríos habrá tiro libre que le corresponde a Colombia en la media luna.
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7: Recibimos en los controles a José Luis Chiqui Heredia.
0: Muy bien, Chiqui Heredia, ¿no? Con las manos mágicas, Chiqui.
7: Sí, señor.
0: Tiro libre que le corresponde a Colombia, 6 minutos más.
2: Así es.
0: Y todos haciendo fuerza por esa defensa colombiana, Fer, ¿no?
7: Pero claro, señor.
4: ¿Sabe quién nos está escuchando?
0: ¿Qué?
4: Hinchando para Colombia también. Maxi Zenker.
0: Pero
4: está
0: claro.
4: Volviendo a su casa.
0: Claro, y lo vio a Mondragón y se le piantó un lagrimón, ¿no?
4: Lo vio a Mondragón ahí en la platea.
0: Y la memoria del Palomo. Pelota que está por la derecha, la tiene nuevamente Luis Suárez. Limpió para Richard Ríos. El toque hacia atrás otra vez para que la tenga Colombia con Lerma. Lerma para Puerta. Puerta avanza. Abrió a la izquierda. Jugó para el bicho Campaz. Centro de Campaz. Rebota la pelota en Seidu. El rebote le vuelve a quedar a Hamilton. La pisa el petizo. Metió para Quintero. Centro de Quintero. Viene el segundo. Lo rodó debajo del arco. Richard Ríos. Tuvo el segundo. Tuvo para liquidar el partido.
4: ¡Qué centro de Juanfer! Al estilo de los centros de Juanfer. Con esa pegada particular, con la rosca, tomá y hacelo con un centro para que el delantero quede a favor de su arco. Richard Ríos no pudo entrarle bien, la pelota se fue afuera, lo tuvo Colombia al segundo.
0: Y medio que le cabeció un poco con la cara, la cabeza al jugador de Ghana, que quedó sentido, que es Mensah. Se para el juego, 47-51, gana Colombia 1-0.
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0: Se prepara Mariano Yudica y todo el equipo de Acá Hay Buen Fútbol en la continuidad de Radio La Red. Veremos si además da un minuto más por esta caída de Mensah. Gana Colombia por un tanto contra cero. ¿Y a qué ciudad se tiene que mudar en caso de ir a los octavos?
1: Colombia, en caso de acceder a la próxima ronda, va a Vancouver para jugar con Suiza el próximo martes.
0: A Canadá se va. Bueno, a todo esto el tiempo sigue pasando. Veremos si se recupera algo. Gana Colombia 1-0, un gol tempranero de John Arias, un centro estupendo de Luis Suárez para meterlo de cabeza a los octavos de final. Mañana ya arrancan los octavos con dos partidos y el domingo dos más. La Argentina juega el martes a la 1:00 p.m. La Argentina sufrió, pero eliminó a Cabo Verde en el alargue, 3-2. El pelotazo que parte de Camilo Vargas, el arquero del Atlas de México. La saca con zurda, la cubre desde el fondo Mensah. La recupera Suárez, sigue Suárez, lucha Suárez. Suárez al medio para Quintero. Quintero que la limpió hacia la derecha, lo dejaron venir a Daniel Muñoz. Se viene con la pelota Muñoz, sigue Muñoz. Muñoz la dejó cortita para Richard Ríos. Soltaron para Quintero, centro de Quintero. Suárez sacó el arquero otra vez. Sacó a Tizigui, la gran figura del partido, el arquero de Ghana.
4: Y otro gran centro de Juanfer Quintero. Y otra vez el arquero para salvar y darle esperanza un poquito más a Ghana.
0: Se viene, mirá que bien está el arquero de San Galén de Bélgica. Impresionante la noche que tuvo Tizigui. Culpable que todavía tenga vida Ghana. Colombia le hizo un gol, le pudo haber hecho cuatro. Pelota que va por la izquierda, la tiene John Lucumí. La abrió a la izquierda para la Bojica. Mirá el ole, ole que bajan de los hinchas cafeteros. Soltan hacia la mitad de la cancha para Quintero. Quintero para que la lleve Daniel Muñoz. Devolvieron para Quintero. Tac, tac, tac. Toca el equipo de Lorenzo. Meten para Richard Ríos. Todos le quedan al partido. La tiene Quintero. Qué bien la metió. Campas y gol. Campas y gol. Campas. Arriba el travesaño. Qué pelota de Juanfer. Que entró estos minutos para hacer la figura.
4: Es distinto. Es diferente. La toqueteaban en la mitad de la cancha los jugadores de Colombia. Y Juanfer de repente puso un pase gol desde la mitad de la cancha para Campas.
0: Pero aunque no le guste, qué bien rinde cuando juega 25, 30 minutos, ¿no?
4: Sí.
0: Con
4: sí.
0: Los equipos cansados.
4: River no lo va a dejar ir, ¿eh? River así, a este Juanfer no lo puede dejar ir.
0: La pelota la tiene, bueno, salvo que el español, que está haciendo un descalabro importante, le diga, no, usted no me gusta cómo juega. Sale del fondo el arquero Tizigui con un pelotazo largo. Ganaba de cabeza Davinson. Sánchez la tocó hacia el medio para Campal, se lleva la pelota Campal, tocó a la izquierda para Suárez, está dentro del área, Suárez va a enganchar, sigue Suárez, le pega el arco, lo trabaron justo, el rebote le termina quedando a puerta, apunta y dispara, otro rebote, esta vez en el jugador número 15, Owusu, evita el córner Mensah, la tira contra la raza Mensah, lateral para Colombia, 50-10-51.
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0: En esta copa se ha demostrado que cuando querés demorar el tiempo es cuando ya adicionó el árbitro, se recupera pocas veces.
4: Sí.
0: Salvo que vayan al VAR. Pelota que tiene Richard Río, le pega el arco, tapó el arquero otra vez. Tapó el arquero Tizigui. Hasta el final del partido se revuelca para todos lados.
4: Colombia gana, Colombia gusta, le falta golear.
0: Saca de Cancón Falcao, sí. De 25, 30 años, está ganando 3-0.
4: Y con Teo Gutiérrez.
0: La pelota por la izquierda la tiene Campaba, Hamilton. Otra vez a Tizigui. Otra vez a Tizigui. Atenazó la pelota, la termina sacando finalmente Owusu. Owusu lo cambió a la derecha para Fatahu. La tiene Fatahu, falta contra él. Bueno, se cumplieron los seis. Veremos si da uno más por aquel último choque que hubo, que por lo menos se comió un minuto y medio. Falta en el fondo, tiro libre que cobra el árbitro para Colombia. Respira Néstor Lorenzo. Va a ganar el seleccionado cafetero.
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0: Carlos Queiroz que pide más, más para apoyar al equipo, pero no va a tener más tiempo. Lo está ganando Colombia 1-0. 51.5 lo vivís por Radio La Red. Ya está, dicen en el banco. El toque corto que hará Richard Ríos, atrás para Davinson Sánchez, no le han pateado al arco a Colombia, y eso también fue una virtud. Pelota para Vargas, la saca Camilo de zurda, la manda por un costado, lateral para Gana, lateral desde la derecha para Gana, le da una más el árbitro, lo terminan haciendo para el número 11 Semenio. Semenio la soltó para Partey, Partey para Obuso, Obuso hacia atrás para Lucasen, la pisa Lucasen, gana la posición Luis Suárez, que bien la quitó, entró muy bien Suárez, entró por el desgarrado John Córdoba a los 3 minutos de partido y realmente ha luchado como necesitaba Colombia en su número 9. La toma Quintero, triangula Colombia, la lleva Suárez, recibió de Puerta, otra vez para Puerta, Puerta hacia atrás, metió para Mojica, Mojica otra vez para Puerta, otra vez para Mojica, Mojica a la izquierda, la abrió para el bicho Acampá, que bien Colombia, metieron hacia el medio para Suárez, le hace rebotar, le termina quedando Lucasen, pelotazo largo, ¿hasta cuándo vas a jugar, árbitro? La saca otra vez Sánchez, la manda por un costado, va a ganar Colombia, ganó, ganó Colombia, ganó Colombia, se mete entre los 16 mejores de esta Copa del Mundo. Es un equipo muy serio y de temer, otro equipo sudamericano adentro por el gol en el comienzo del partido de John Arias. Colombia 1, Gana 0, se terminó el partido por Radio La Red.

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1: Ganó Colombia. Gustó Colombia. Le faltó golear. Hizo todo para golear. Marcó un solo gol. Aquel a los 14 minutos con el gran centro de Luis Suárez para que llegue John Arias en el punto penal y acomode la pelota al lado del palo. Es cosa seria Colombia. Juega, toca, triangula. Es equipo Colombia. Lerma juega muy bien en la mitad de la cancha. Puerta corre y juega. Arias corre, llega al área y hace goles. Luis Suárez, que entró por el lesionado Córdoba, jugó muy bien. Y Lucho Díaz es fantástico. Lo que juega, lo que se desmarca, marca presencia, marca pases. El primer tiempo lo jugó James Rodríguez. En el segundo entró Juanfer Quintero. Se compiten a ver quién juega mejor, con mucha calidad. Pero además Colombia, además de jugar muy bien en ataque, se defiende bien, a tal punto que gana. No pateó al arco, al que mide 7.32 por 2.44, no acertó nunca. Se cuida bien para que no le lleguen. Ataca bien Colombia, se clasificó a octavos y es de temer. Es cosa seria. Ahora espera Suiza, pero Colombia, Colombia está en el Mundial para ser protagonista.
2: Comentario final de este Colombia 1-0 de Ricardo Martín Dazo.

0: Paula, lo último que te haya quedado.
1: Contarles que Colombia llega al quinto partido con un solo gol en contra en el primer juego ante Uzbekistán. Luego realmente una actuación, varias actuaciones ya sólidas de esta selección que, eso sí, atravesó muchos viajes hasta aquí porque recordamos hizo su preparación en San Diego, luego disputó partidos en la capital mexicana. Le ha tocado hoy jugar en Kansas y ahora viajará a Vancouver, donde hay diferencia horaria con Kansas, pero además atravesará 6 horas de vuelo. Será un factor a tener en cuenta para lo que viene, para el duelo con Suiza.
0: Peso grande para vos, Fer. Lo último y cerramos.
2: Bien. De un lado del cuadro, Pipi, Paraguay, Francia. El que gane va con Canadá, Marruecos en cuartos. El ganador de Portugal, España, va con el vencedor de Estados Unidos, Bélgica. Del otro lado del cuadro, Brasil y Noruega juegan uno de los partidos de octavos. El vencedor va con el ganador de México, Inglaterra. Y el ganador de Argentina, Egipto, va contra el ganador de Suiza y Colombia. Recordemos, Argentina, Egipto, el martes, 1:00 p.m. en Atlanta. Suiza, Colombia, el martes, 5:00 p.m. en Vancouver. Abrazo grande, Pipi.
0: Abrazo grande, nos vamos, Ricky.
3: Un abrazo grande, le mando saludo al amigo
0: Pipo. Al querido Pipo Sintes.
3: Claro.
0: Un beso grande a Pipo, a Marcelo Mántaras y a Darío Carrió, que está,
3: ahí está
0: en Miami y sí, que vivió la victoria de la Argentina por 3-2.
3: Pipi Novelo, un placer, ¿eh?
0: Como siempre, Ricky. Cierra comercialmente Marcelo de Leo y no se vayan porque se viene Acá hay buen fútbol con Mariano Yudica y todo el equipo. Abrazo grande.

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0: Hola, hola, hola, hola, hola, hola, ¿cómo están? Bienvenidos a Caigo en Fútbol, luego de lo que fue el sufrimiento del partido que se dio en Miami entre la Argentina y Cabo Verde, triunfo de la Argentina 3-2, ya viene Mariano Iudica, ya llega todo el equipo. Estamos arrancando un programa muy especial en un fin de semana que ya nos va a tener con los octavos de final de la Copa del Mundo. Acaba de clasificarse Colombia. Colombia, el equipo de Néstor Lorenzo, le ganó 1-0 a Ghana con gol de John Arias. Y enseguida tendremos también los testimonios de ese triunfo. Hemos vivido con mucha intensidad durante toda esta jornada la transmisión que realizó nuestro equipo con Leo Gentili, con Gustavo López, con Toti Pazman, con MP, con Gustavo Yarroch, con Mati Palacios. Un despliegue realmente descomunal el que tuvimos que escuchar hoy, con una tensión extrema de acuerdo a lo que se dio en el partido. Más o menos la embocó Diego Moranzoni cuando nos decía que este rival había que tenerle cuidado, que había que pensar en un duelo físico, en una batalla con una humedad insoportable. Estuve charlando por privado con Leo Gentili, era casi inhumano jugar ese partido en esas condiciones, y eso que se había apagado el sol, que se había perdido el sol entre las nubes en el atardecer. Igualmente la Argentina tuvo muchos padecimientos, me parece que el equipo falló en las cuestiones de ese juego que tenía vistoso, coordinado, no se dio, realmente no se dio, y bueno, de a poco, más allá de haber conseguido ese golazo, ¿no?, con Lisandro Martínez, que fue una muy buena figura, pero también cometió, lo charlaba con Mariano Iudica en privado, algunas equivocaciones, puso una pelota fantástica, cómo la mató Messi, es impresionante lo que hizo para dominar esa pelota y después definir alto ante un arquero que fue gran figura, Bosigna, fue una de las figuras del seleccionado de Cabo Verde. No nos vamos a olvidar nunca de esta participación de Cabo Verde en este campeonato. Bueno, así las cosas. La Argentina está en octavos de final, se va a enfrentar en la siguiente instancia a Egipto, Egipto que eliminó a Australia por tiros desde el punto del penal, jugaron 120 minutos, Salah terminó lesionado, veremos si va a poder llegar al partido. Así que, bueno, también terminaron muy fatigados nuestros jugadores, veremos cómo será la cuestión de cara al próximo encuentro. Lo claro y lo concreto es que sale de este infierno que fue jugar en Miami en esta ocasión, y bueno, habrá que pensar en revisar algunas cuestiones del equipo. El aporte de Messi fue realmente impresionante, también podríamos decirlo que en una escala superior a cualquiera de los futbolistas que a esta edad y con tanto recorrido, dos décadas, más de dos décadas jugando al fútbol profesional, el jugador está intacto para este campeonato del mundo, y está dando la posibilidad a este equipo de jugar de una manera estupenda. Así que bueno, enseguida nos vamos a conectar, también vamos a hablar de River, que hizo su presentación, este nuevo River del Chacho Coudet, que jugó contra Flamengo, jugó en Faro, allí en Portugal contra Flamengo, empató 2-2, dos goles de Sebastián Driussi, vamos a estar hablando también de ello. Pero quiero saludar a mis compañeros, ¿está Matute por ahí?
1: Buenas, Gustavo, buenas al equipo y a toda la comunidad, obviamente también a la producción y al Chiqui en los controles. Sí, la verdad, un partido complicado el de Argentina, pero que lo supo resolver con pelota parada, algo que no venía siendo productivo para Argentina en este mundial.
0: Hola. Sí, sí, sí.
1: Llegó Mariano.
2: ¿Qué haces, Gus? ¿Cómo están?
3: Hola, Mariano.
2: Te venía escuchando en la radio, parece que ¿qué pasó? Perdimos, quedamos afuera. ¿Qué pasa, viejo?
3: ¡Vamos,
2: viejo!
3: ¡Argentina!
2: ¡Por favor! Digo, ¿qué pasa, Gustavo? El que siempre está exultante. Casi me da un ataque cardíaco, digo, algo le está pasando a este muchacho.
3: Clima festivo total.
2: Y no, salí, no, por favor, sacamos un partido, chivo. Después tenemos para analizar 500 cosas. Pero ganamos.
3: ¿Cómo sufrimos, no?
2: Yo estoy muy chivo, muy, muy enojado. Porque no tenemos el banco. Está difícil. Difícil los marcadores de punta. No entiendo por qué Tagliafico es suplente. No lo entendí. ¿no? La diferencia de nivel que hay entre uno y otro. Algo habrá pasado con Tagliafico, que le hicieron una penitencia y fue al banco de suplentes. Julián no puede no estar en el equipo, porque lo que le pasó a Lautaro no es una cosa que es, tiene una maldición, no sé qué le pasa, ¿viste? Y entra el otro y corre, va, viene, está acá, pum, saca de acá, viene para acá, claro, presiona a los centrales. Y después, ah, partido muy chivo, él lo dijo el 10 y lo dijo el técnico, de los 100 partidos que tuve, este fue el partido que más me enseñó.
3: Y también los jugadores lo dijeron, lo complicado que
2: no, no, lo dijo ellos. Lo dijo Messi y lo dijo Messi. Sí. Hay que corregir muchísimas cosas. De los 100 partidos que tuve, este fue el que más me enseñó. Entonces ahí te das cuenta que algo pasa. Los tres del medio, que fueron las figuras en Qatar, bueno, en Qatar hubo una renovación muy violenta de un partido para otro. De México para... ¿Cuál fue después de México?
1: No, de,
2: ¿cuándo sí, pasamos?
1: En México
2: cuando pasamos a octavos.
1: Polonia y después fue contra
2: Australia. Ahí ya cambió el equipo. Julián es titular, cambiaron los dos del medio, entró McAllister, entró Enzo.
1: Sí, el cambio fue México para Polonia.
2: Pero acá, suponete que él quiera cambiar todo. Bueno, chicos, ustedes tres vayan a refrescarse. Los manda a Enzo, a McAllister. A mí McAllister, cuando no juega de 5, me encanta. Pero me encanta, en cuarto me encanta. Pero suponete que nos manda a los tres a De Paul, gracias un poquito, descansó un poco. ¿Tiene con qué? Porque tiene tiene a Simeone, tiene a Nico Paz,
1: tiene a Palacios,
2: no lo usa, tiene a Barco. ¿Tiene con qué? Ahora, los marcadores de punta es un problemón. Lo tuvo, primero Molina no jugó un gran partido, jugó mal. Y después tardó mucho en sacarlo.
1: Y Montiel no entró todo bien.
2: No, al margen, pero tardó mucho en sacarlo. El tema acá es cuando el banco entra en la...
4: No te soluciona el
2: problema. Exactamente. Porque, ¿qué le pasó? Yo creo que él pensaba, yo no puedo terminar este ciclo así. Porque lo que decíamos el otro día, vas a penales, y lo pongo a Gustavo, vas a penales con Cabo Verde. ¿Quién carajo sabe cómo patear los penales Cabo Verde?
5: ¿A dónde ves
2: un penal? Suponete que Bocini te ve. ¿Cómo sabes cómo patea Cabo Verde los penales?
4: Después, bueno.
2: ¿Qué es una moneda al aire?
3: También es cuestión de suerte. Claro,
2: entonces. No,
4: ya es a quién patea mejor.
2: Claro que sí. Entonces, vos decís, ¿me llevan a los penales estos chabones?
3: Yo tenía un miedo.
2: ¿Viste? Lesionado Molina, ¿por dónde viene el gol? Por Molina. El cambio no lo pudo poner. No lo pudo poner a Montiel. Cuando lo puso, ya era tarde. Ya le había hecho el gol ese que se fue a festejar a la tribuna. Y le digo a mi hijo, por esta gilada,
1: debió haber sido
2: Dios,
1: molestado.
2: Que es muy bueno, no va a dar el partido a nosotros.
1: Debió haber sido molestado.
2: Sí, claro que sí.
3: Después terminó
4: llorando. Pero bueno, hay que decir que lo complicó el equipo rival. Sí, hoy sí.
2: Tiene razón Moranzoni. Mira, le estoy dando la razón a Moranzoni, no puedo creer.
4: Que decir que Argentina jugó contra un equipo duro.
2: Muy duro.
4: Que no pasaba la mitad de cancha, iba perdiendo y le daba lo mismo. Y bueno, le complicó. Argentina
2: el
4: no
2: clima.
4: Encontró
5: ahora es una humedad.
2: No, para, y entramos en el segundo tiempo, entró dormido. Entramos dormido el segundo tiempo.
4: Se ve que dicen que les afectó el calor.
2: El calor. Sí, la humedad, sí no puede ser. Los que están ahí adentro me dijeron, vos no sabés lo que era acá abajo, Mariano. Abajo, sí. en el campo de juego. Era tremendo. No, y la humedad, boludo, era tremendo. Pero otra cosa. Y después Scaloni está con el culo de abierto. Primero le toca Cabo Verde, ¿no? Ahora le va a tocar Egipto.
5: Egipto es tremendo.
2: No, qué tremendo.
5: Egipto es tremendo. Cállate,
2: Diego.
3: Hoy se acordaba de vos, ojo con Cabo Verde. Me acordé todo el partido.
2: No sabes si va a jugar.
5: Juega.
2: Tremendo Colombia que nos tocaría después.
5: Hablé con el partido.
2: Pero escuchá. Lo de... Tiene culo. Porque Medina estaba haciendo un partido malo
5: y se lesiona, no sé si
2: y se lesiona y entra Tagliafico. ¿Y quién cierra el partido?
5: Tagliafico.
2: ¿Quién le pone llave al partido?
5: Tagliafico con su experiencia.
2: Tagliafico rechaza de cabeza, cierra dos veces las cagadas de Nico González en defensa, y después otra cosa.
4: Pero es un drama, ¿eh? El físico es un drama.
2: Sí señor, drama. Sí señor Sima, tiene razón. Igual el físico es un drama.
5: Puedo apuntar algo.
2: ¿Cómo y cómo hacemos? Pará. Sí, perdón. ¿Cómo hacemos?
4: Pongámonos
2: en el escenario. Antipático, porque teníamos que estar festejando, sacamos un partido re chivo. Vamos al escenario, al otro escenario.
5: ¿La calle?
2: No, pará.
5: Viniste recién por la calle.
2: Sí.
5: La gente está. Se desahogó.
2: Querido, yo casi me voy a los arcos. Ey, por eso. Anda a los arcos ahora. Andá a los arcos, vas a ver la cantidad de gente que hay con el
3: comida. Mirá, ahí tenés. Mirá cómo te cierra la
6: voz. Este lo pusiste vos.
2: Para vos, Moranza.
6: Con una bandera de beso.
3: Para vos, Moranza.
6: No, pero ¿sabés qué pasa? Nadie advirtió, porque ahora lo escucho al gallego y a Batute me da risa, y yo lo escucho a los chicos en polémica. No, Cabo Verde era un equipo duro. Hasta ayer todos decían que era una papita. Yo le decía, ojo, Cabo Verde, me cagaba de risa.
4: En ningún momento.
6: Te mandó a trabajar a...
4: Te salió de casualidad.
3: Te salió de pedo.
4: Yo dije, un equipo complicado. Qué bueno. Que
6: vos
4: yo
6: no me, que había visto.
1: Yo no me reí, no. Yo dije no, simplemente que
4: no si es un equipo, equipo al que no haya jodido, que hubiera hecho
2: hubiera ganado.
4: Lo hubiera ganado.
3: No,
7: para mí estuvo muy bajo la Argentina.
2: Muy bien encima. ¿Cómo es, Gustavo?
7: Que estuvo muy bajo la Argentina, sin duda, sí, que es una actuación mal, decepcionante. Lautaro Martínez está muy mal.
2: ¿Qué hacemos?
7: Y hay que ponerlo al Flaco López, si es necesario.
2: Entonces, ¿qué hacemos con el respeto? Lo que decía Miguel Brindisi recién en polémica. Va a pasar la escoba y va a ser antipático. Los campeones del mundo ya es el que no está a la altura.
6: De Paul se enojó y cuando salió.
2: Claro que sí. No, el que más se enojó fue Messi.
6: Sí, Messi se enojó.
2: Messi hizo los 120 en un nivel extraordinario con 40 años. Se puso por derecha a desbordar como si fuese Houseman y no se la pasaba.
6: No fue un vestuario ganador de festejo como se dijo.
7: No es humano.
3: No, quedaron agotados.
6: Cara de traste en el
2: Messi
6: vestuario.
2: Agarró a tres referentes y le habló al oído con cara de orto y los tres que él le habló al oído le asintieron con la cabeza como diciendo, sí, tenés razón. No sé qué les dijo. Pero lo agarró a Otamendi, está clara la imagen, después véanla mañana o ahora cuando lleguen a sus casas. Lo agarra a Otamendi con remera de suplente. Otamendi lo viene a saludar y él lo agarra.
6: Le dice algo.
2: Y le dice algo y Otamendi le pone cara como diciendo:
6: tenés razón.
2: Puta, tenés razón, che. Viene De Paul a abrazarlo, lo para y le dice, seco, y le dice al oído: ta, ta, ta, ta, ta.
3: Es cierto, lo vi cuchicheando.
2: Y De Paul le dice: puta, tenés razón.
6: ¿Sabes qué le dijo?
2: Tenés razón, pará. Y después cuando vienen a abrazarse Cuti y Romero, esto que hacen como una pequeña piña. No. Cuando se separan, lo agarra Lisandro Martínez y le dice lo mismo en el oído.
6: ¿Sabes lo que dijo los tres? Si jugamos así, Egipto nos gana. Pero posta, si jugamos así, Egipto nos gana.
2: Qué chanto.
3: Le leíste los labios.
6: Yo leo los labios.
1: Viste Licha y Licha hizo un partido.
2: ¿Qué? ¿Qué partido hizo?
1: Licha Martínez fue el mejor
2: de la. ¿De qué? Vamos a ver el primer gol. Ahora viene el 1-1. Ponete a mirar la pantalla.
1: El pase.
2: Ponete a mirar el pase
1: de él, extraordinario. ¿Y el gol de él?
2: El pase.
1: ¿Y el gol?
2: Y el gol. Extraordinario. Vamos ahora a la tarea que tenía.
1: Sí, el de Licha, sí. No, entre Licha y Enzo.
2: No, Enzo, Licha y Medina.
1: Medina está saliendo a marcar. Marca mal, pero sale a marcar el que va a
2: pase. ¡Tarde! El central termina al lado del Dibu Martínez. Ahora lo vas a ver porque ahora viene el gol. Ahora están pasando el de Messi.
1: Está marcando el
2: ahora viene atrás. Ahora viene el gol de Cabo Verde. Mirá lo tenés en la pantalla.
1: Y Enzo
2: mirá, ahí está. Primer error, tarde. Segundo error. Tarde. Ahora vas a ver el arquero. Te lo come también el arquero.
4: Le pasa el caño a la
2: ahora vas a ver cuando lo pasen de arriba. Es una jugada parecida desgraciada. Bueno, ya se fueron al otro gol.
1: Enzo está marcando el pase atrás.
6: Enzo jugó un partido horrible.
1: Enzo está en el medio de los dos marcando
2: pesado,
1: el pase atrás.
2: No, sé,
7: pero estamos sintiendo lo que yo les dije en la saturación de varios de los jugadores por lo que fue la exigencia en Europa. No fue lo mismo el Mundial medio,
6: claro.
7: En el Qatar, en el medio de la temporada que esto pasado 3 años y medio, ¿no?
6: Y Francia también le pasa lo mismo.
7: Es decir, están sobreexigidos.
6: A Francia también.
7: Le pasa a Vitinha, en Portugal no puede terminar los partidos,
2: Muy buen ejemplo. Vamos a escuchar a Scaloni de los 100 partidos, lo felicitan por los 100 partidos, dice, de los 100 partidos, el que más aprendí fue este. Así que prepárense para la semana que viene.
4: Está bien que sepa reconocer.
2: Claro que sí. Fue el primero que lo dijo. Mal. Y el 10 también. Sí. Mira, escucha.
8: Partido durísimo. Siempre hay que sacar lo positivo. Este equipo nunca se rinde. Felicitar al rival. La verdad que cuando uno dice que no hay rival fácil, hoy han demostrado que son un gran equipo. Y me quedo con el aporte de todos. La verdad, han terminado muy cansados. Le han dado todo. Esto es Argentina. El que no lo entiende. Es difícil, nosotros sí, los argentinos lo vamos a entender, no hay nada fácil.
9: Te siento conmovido, justo hoy cumplís 100 partidos al frente de la selección argentina. ¿Qué sensaciones tenés?
8: Bueno, hubiera sido una locura perder, pero esto es el fútbol, gracias.
2: Ay, bueno, no está en la otra, sí. Cuando le ponen el otro micrófono.
7: Lo que vos decís es en la conferencia.
2: Sí, señor. Sí, señor.
3: Esto es ni bien terminó el partido. Esto ahí bien,
2: cuando le ponen el micro, como le pusieron a Messi. ¿Tenés a Messi? Que dice hay que corregir los muchos errores. Nunca lo escuché en
6: primera
2: mi vida
6: vez.
2: A Messi.
6: Sí,
4: que hable de los compañeros.
2: Que hable de los compañeros. Mirá, poné.
10: Bueno, la verdad que sabíamos que iba a ser un partido muy duro. No por algo este equipo no había perdido con España, con Uruguay. Hicimos lo más difícil, que era encontrar el primer gol. Pensábamos que a raíz de eso íbamos a empezar a encontrar nuestro juego y estar más tranquilos, y fue todo lo contrario. Por ahí nos perdimos la pelota, nos metimos más un poco atrás, no lo pudimos presionar bien. Y bueno, ellos golpearon con su arma. Sabíamos que iba a ser difícil. Esto es mata-mata y nadie te regala nada. Si bien nosotros siempre desprestigiamos las selecciones por nombre, nosotros sabíamos que no iba a ser para nada fácil. Y esto es lo que te marca este Mundial en especial, ¿no? Que es todo muy igualado, muy complicado, que todos los partidos van a ser dificilísimos. Hoy hicimos un desgaste muy grande, como siempre, jugando bien, jugando mal, lo mismo de siempre decimos. Pero creo que lo importante ahora es descansar, pensar en lo que se viene e intentar de sacar cosas positivas del partido de hoy, que más allá del pase creo que la hay también, porque hicimos cosas buenas, y corregir la mala, que creo que hoy fueron muchas también.
11: A Dipo Radio para Doble Amarilla, Leo, recién Lisandro Martínez acaba de decir que está orgulloso de la entrega de este equipo. Hoy dependieron de los defensores y respondieron, demostrando que son, además de individualidades, un equipo, ¿no?
10: Sí, lo viene demostrando hace mucho esta selección, como muchas veces lo repetí, compite, iba a competir hasta el final. Hoy tuvimos la importancia de la pelota parada, que por ahí no veníamos convirtiendo, y en partido así es importante. Tenemos buenos cabeceadores, no solo Cuti, Licha, Nico González, McAllister, tenemos gente que va muy bien de arriba, y bueno, hoy lo pudimos aprovechar, y va a ser importante estar fuerte ahí también. La verdad que la venimos trabajando desde hace tiempo, más allá de convertir o no, tanto en la ofensiva, en la defensiva, pero creo que en una competición así es importante, y hoy quedó demostrado.
12: Leo, aquí, Maxi Grillo de TNT Sports. Más allá de los dos goles recibidos y más allá del calor, ¿dónde encontraste las dificultades del partido?
10: Bueno, como dije al principio, creo que no pudimos presionarlo bien, que por ahí nos quedaban lejos las líneas. Cuando queríamos saltar al central desde el pivote defensivo, a los centrales se le hacía muy, muy largo saltar con los jugadores que descendía, y bueno, quedamos un poco descoordinados. Ellos siempre eran uno más, porque nosotros no podíamos igualar, y bueno, por eso no tenían la pelota y no hacían correr, porque no podíamos presionarlo bien.
2: Habla tan claro, para mí sabe una bocha de fútbol el chabón, para mí es un enfermo, es un obsesivo, sí, ¿sabe?
4: Pero nunca sabe, dijo tantas cosas, y yo no paraba.
2: ¿Viste
4: de hablar?
2: ¿Viste cómo estaba?
6: Estaba recaliente.
2: No paraba de hablar.
4: Y no tuvo... Y no dio nombre a los jugadores.
2: No, casi le faltaba decir el tres, sí, cosas. Sí, sí. Es verdad.
4: No hubiera estado mal que hubiera
1: dicho. Siempre nos faltó uno.
6: Celebro la actitud de Messi, que le va a abrir el juego al periodismo deportivo para que no tengan miedo y pregunten. Porque hasta hoy tenían todo miedo, ayer no le preguntó. ¿Ayer sabe cuál fue la conferencia de prensa? Hablamos de las empanadas.
2: Es anterior al partido. ¿Qué le vas a empiojar a la conferencia de prensa, querido? Anda a preguntarle vos a Kicillof y a Recalde. ¿Qué me importa? Esto es antes del partido. No le podés preguntar. No le podés poner palo en la rueda antes del partido.
6: Pero no tiene nada de malo.
2: Diego, pero...
6: Lo presionás para... Messi habilitó al periodista.
2: Ahora sí.
6: No tengan miedo, pregunten, presionennos, empújennos, porque si no, parece que están escribiéndole el diario de Irigoyen, chicos. Hoy nos comimos la curva de Cabo Verde.
2: El que lo dijo fue el técnico. El técnico dijo.
6: Hoy, después de la conferencia.
2: De los 100 partidos que dirigí, este fue el que más me enseñó. O sea que, evidentemente, van a pasar cosas. ¿Qué pasa? Lo tienen el plantel.
6: Cambios.
2: Pero los laterales no los tienen. No lo tiene, los laterales por derecha, no lo tiene. Pues Tagliafico entró muy bien. Tagliafico, insacable. ¿Cómo va a jugar?
6: No lo va a sacar.
2: ¿Cómo va a jugar Medina? Medina no puede, no se la pasan en vacío, porque los jugadores no lo confían. Después, porque no estuvo bien, los volantes no estuvieron bien, y lo va sacando a medida de importancia.
4: El lado derecho no estuvo bien.
2: El lado derecho, por ahí vino el gol.
1: Están mucho mejor Paredes que Palacios, para que sea el primer cambio ahí por detrás.
2: No, pero acá está pasando algo con los campeones del mundo. Con la mesa chica, que creo que este fin de semana se les terminó el crédito. Creo.
6: Sí, Messi.
2: Messi. ¿Por qué? Porque hay un tema físico también que hay que evaluar, que nosotros no sabemos. El calor más la humedad más todo y influye.
6: El calor juega para todos igual.
2: No, no, para todos no. Ellos son negros de África. ¿Qué decís, querido? ¿Qué juegan igual?
6: Pero Cabo Verde.
2: ¿Cabo Verde qué?
6: No es el Caribe, es Atlántico.
2: ¿Qué tiene que ver?
6: Tiene los cuatro climas, Cabo
2: Verde. Son africanos, sí,
6: ¿qué tiene que ver?
2: Los cuatro climas.
6: Los cuatro climas.
2: No, está diciendo cualquier cosa. No le festejen todo.
6: Los cuatro climas.
2: Sí, nieva en Cabo Verde. Nieva.
6: Pero no es.
2: Tiene Mariloche.
6: 70 grados todo el año. No es.
2: Está escuchando mucha gente. Hay 2.000 personas enganchadas diciendo que tiene cuatro climas Cabo Verde.
6: Pero Cabo Verde. El calor también le pesa, ¿no?
2: No le pesa como a nosotros.
4: No, yo te
3: están acostumbrados.
6: Pregunta la custodia.
4: Argentina descansó para este partido 6 días. Ahora tiene 4 días.
3: ¿No? 3 en realidad, enteros.
2: Y Egipto 3, también.
4: El cuarto juega.
2: Y Egipto también.
4: Bueno,
2: y se le lesionó Salah a Egipto. Yo te estoy hablando de Argentina. ¿Qué me importa Egipto?
6: Pero porque al rival, el rival le pasa la misma cosa, ¿no? Que a nosotros.
2: No me importa. No me importa. No me interesa. Acá el problema no fue Cabo Verde. Acá el problema fue Argentina, querido.
6: No, el problema fue que no sabíamos contra quién jugábamos. Y que
2: sí,
6: en
2: sabíamos.
6: Este programa no, porque acá hicimos un análisis serio. Vos prendías la tele y ya estábamos en semifinales.
2: Es verdad.
6: Entonces, cuando vos le das ese mensaje a un país. Hoy mi hijo casi se muere.
2: ¿Sí? Menos mal que no se murió porque tenemos esto.
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7: por
2: tener
7: favor.
2: Para ¿quién fue esa voz? La voz de Gustavo. Cuando habla ella, Gustavo cambia la voz.
6: Pone carita de...
2: Sí, y ella se ríe como nerviosa. Sí, pero ella se ríe nerviosa porque él solamente dijo...
7: No. No hagan esas bromas, por favor. No las podemos admitir.
2: Por supuesto que no. Por favor.
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7: Está muy, muy acelerado.
2: Sí, ¿eh? sí, estamos.
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4: Y hoy va a tener que pagar a Argentina porque no tuvo,
2: sí, no tuvo mucha actitud. Oh, sí, tuvo actitud. Sí, si algo que le sobró fue la actitud, lo que no tuvo es fútbol.
7: Claro,
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7: difícil, sí.
2: 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Romy, te escucho atentamente. Tírame uno.
4: Dale.
2: Y tírame el de Juancito.
4: El
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2: Muy bien, señoras y señores, mientras estamos viendo las repes, la cantidad de gente que hay enganchada, no solamente en el streaming, sino en la aplicación, que te puede bajar el teléfono, que se escucha en todo el mundo espectacularmente bien, y la gente que está sintonizando la radio, la típica radio, la verdad que es un postpartido muy, muy grande que estamos haciendo. Nosotros venimos cebados porque venimos de la tele, en vivo, de hacer polémica en el bar recién, pero es para disfrutar porque hay mucha gente escuchando la red
6: ahora sí
2: en un partido para ir para el infarto, ¿eh? A mí yo no lo disfruté. No, la pasé como el orto. La pasé muy mal.
3: Todo el tiempo.
6: Tuve todo el partido.
2: Lo sufrí mucho.
6: Conteniendo a mi hijo que me decía, ¿por qué ni chaspá? Por Argentina, por
2: si estuviste hablando de Cabo Verde toda la semana, piedra.
6: Me llamaron durante el partido la gente de la BBC de Londres y de la CNN para felicitarme por el análisis.
2: ¿Qué te dijeron?
6: No entendí bien porque no hablo también.
2: Ah, perfecto.
6: Pero CNN.
2: Perfecto. Muy bien, perfecto. 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
2: Le mando un beso a Juancito querido que estuvo también casi nos manda al hospital.
4: Qué crack.
2: Sí, te escucho atentamente.
7: ¿Qué martes tenemos, por favor? Martes a las 13 jugamos contra Egipto, no puedo creerlo.
2: Ay, Dios santo, martes a las 13.
6: 13 horas, contra el equipo de Salah que no se sabe si juega, pues tuvo...
2: Sí, terminó lesionado
6: Salah y después
2: Colombia, que hoy lo caminó por arriba, ¿no?
6: Juega con Suiza.
2: No lo pudimos ver a Colombia. ¿Colombia estuvo bien, Gus?
7: Sí, se desgarró John Córdoba en el comienzo del partido. Le metió el gol rápido, John Arias. Jugó James un tiempo, nada más, pero en el segundo no entró Juanfer. Entró recién en los últimos minutos. Para reemplazar a James, reforzó la mitad de la cancha con Richard Ríos, Juan Lerma, Richard Ríos y Puerta.
2: Ríos y Puerta juntos,
7: con la línea
2: mamá,
7: de cuatro.
2: Mamá.
1: Entró muy bien.
7: Y la línea de cuatro... infranqueable. Juanfer metió unos pases hermosísimos y ganó Colombia. Debió ganar tal vez 2-0, 3-0. No lo complicó, gana y está ahora para jugar contra Suiza el próximo martes a las 17.
2: Qué golazo que hizo Lisandro Martínez.
1: El ganador de ahí va con el ganador de Argentina-Egipto.
2: ¿Cómo?
1: El ganador
7: qué
1: de ahí
7: calidad,
1: va con Argentina-Egipto.
7: Qué calidad.
2: Sí, aparte tiene un primer pase bárbaro. Yo y también gente del fútbol, entre las que está Mirindisi también y varios amigos míos más del fútbol, yo jugaría con los tres. O también no puede estar fuera de estos partidos. Los partidos que son...
6: Y más con rivales sudamericanos.
2: No, los partidos que son definitorio. Los partidos que son definitorio tienen que jugar los tres.
4: En Colombia.
2: Tienen que jugar los tres adentro y dos por afuera, que sean Juliano y Barco, Juliano y Nico, Juliano y lo que se te cante la bola.
7: Tienen más a los laterales.
2: Y gracias,
7: hoy Molina fue un desastre.
6: Que Juliano, pero que la televisión no poncha al padre. Cada vez que ponchaban a Simeone, el gol de Cabo Verde. Las dos veces que ponchaban a Simeone...
7: Y Montiel...
2: Montiel también, pero entró tarde Montiel y entró
7: Montiel,
2: falto de fútbol.
7: Sí, pero viste cómo lo pasaron, tuvo que meter una patada.
2: Pero por lo menos pegó la patada.
3: ¿Los cambios no los tendría que haber hecho mucho antes, Scaloni?
2: Ahí tuvo con las ventanas, la lesión de Medina lo
6: condiciona.
2: Lo puso loco, porque ahí pues las ventanas podían haber hecho más
1: cambios. Cuando pensó en los cambios y los estaba por hacer, vino el empate.
2: Claro. ¿Por qué? Porque ya estaba lesionado Molina hacía 5 minutos. No, 2 minutos. 5 minutos que Molina cojeaba. Sí. ¿Viste?
4: Y no salió.
2: ¿Por dónde vino el gol? Por ahí, porque tuvo que llegar tarde McAllister y me sale full, como lo hizo Montiel.
7: Claro.
2: Estiró un poquito la patita, el tipo enganchó.
6: Igual el segundo gol de ellos fue un golazo.
2: Sí. Está pero si es derecho. A ver, Gallego, por favor, ¿puedes explicar? Por favor. Llega un derecho, ¿no? Sí. Ahí, para ese lado. ¿Vos a dónde lo tenés que llevar?
4: Para afuera. No, para adentro.
2: Entonces, McAllister, pobre, como no conoce el oficio, se le plantó y el tipo le hizo el enganche, ping, para adentro fácilmente. Hizo un gol de la Samputa, un gol de otra galaxia, ¿no?
6: Pero bueno, se habían mostrado contra Uruguay que tienen buena pegada de lejos, son rápidos. Entonces, jugó un partido muy parecido al que le hicieron a Uruguay, con el condimento que para mí merecieron un poquito más. Si perdíamos nadie, iba a decir que no era justo, ¿eh? Tengo una noticia muy buena para vos, Mariano.
2: Sí.
6: Con el triunfo de Argentina. Cuando venía para acá me llamó mi amigo el de la casa de los insecticidas.
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6: 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Pichu es extraño, por eso chao Pichu que acaba de pasar por la puerta. Chao Pichu. No pasó así, boludo. ¿No lo viste?
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2: Perfecto, sos, sabes que sos, sos Fernando Bravo, la locución, un desastre.
4: Ahí el de Familia lo contrataron para que vaya
2: el de Familia.
4: En el restaurante.
2: En el restaurante, Familia, ¿dónde queda el de Familia? ¿Dónde queda?
4: Salta y Belgrano.
2: En Salta y Belgrano, el de Familia.
4: Sí.
2: Que contrataron a ese y tiene, te ponen el cartelito, control de plagas realizado tal fecha, como el control de los. Sí, de los extinguidores, sí. de los matafuegos,
3: sí.
2: El control de plagas también te lo pide la.
3: Seguro.
4: Y mataron todos los pulpos. Porque
2: los pulpos.
6: Te digo.
2: Los pulpos los mataron, los tienen todos. Salieron a caminar por la calle y ¡pa, pa, pa! Y venían el de. ¿Qué querés?
6: Los del chat de este programa que escriben mucho. Sí. Porque voy a leer uno solo. Ariel, sí. Si me permitís. ¿Cuántos partidos más como estos le vamos a aguantar a Scaloni? Tienen más huevo que los periodistas. Los felicito a los muchachos.
2: Cállate, qué atrevido de mierda. Decirle que es un atrevido. Dice Yuri que es un atrevido. ¿Qué está bien?
6: Pero
2: ¿qué está bien? Dos Copas América y campeón del mundo. ¿Pero cómo va a leer eso?
6: El principio, no tengo...
2: ¿Qué?
6: Queremos a Yudica de DT, dijo.
2: Perfecto, eso sí, perfecto.
6: No, porque no se lo digo, porque es capaz de hacer el curso de técnico, boludo.
2: Escucha, yo dirijo en el Trovador. En el círculo Trovador, soy el técnico de San
6: Trovador 3-1 le ganamos. Con Centro Galicia. Hice un gol yo. Hice un
7: ¿sabés
6: solo
7: que,
6: gol en
7: quién,
6: la Liga de Vicente
7: López. Que...
2: Sí, te escucho, Gus.
7: Escuchame, Moranzoni, te saluda Fer Emilios y dice que te conoce y que acelerás siempre, pasás a sex en un solo movimiento de mano.
6: Sí, es verdad.
2: Sí. Fer Emilios, ¿sabes quién es? ¿No? Es el director número uno de Telefe.
6: Ajá,
2: director de cámara.
6: Sí, claro.
2: El negro Emilios.
6: ¿Y qué dice?
7: Que acelerás muy bien en la ruta.
6: Ah, sí, claro. Voy fuerte.
2: No lo entendí. Muy bien, perfecto. Me voy a ir a Enzo. ¿Lo tenés a Enzo Fernández? Le mando un beso grande al negro Emilio y a toda la gente que está escuchando, que está enganchada al Zorrito Bonquintiero, a Leandro Lopatín, y a toda la gente que escucha a Leandro Lopatín. Beto Bernucci, Leandro Lopatín, el guitarrista y autor de las canciones de Turf.
6: A mi mujer que está escuchando se quedó para ver si yo
2: estaba escuchando.
6: Acá. Sí.
2: ¿Cómo se escuchó?
6: Y porque viste que una y media un día regaló a Argentina, hasta estoy acá, mi amor.
2: Pensó que ibas a picar mujer. En punta.
6: Me dice, no están las cámaras prendidas, no sé, papi, pero yo estoy acá.
2: No, ahora ponemos, saluda que están prendidas las
6: cámaras. Estoy acá,
7: estamos saliendo.
2: Estamos saliendo a vivo. Me voy a la primera tanda. Dale. Tiro la primera tanda. ¿Lo tenés a Enzo? Para. Poneme a Enzo. Vendeme con a Enzo Fernández con
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2: ¿Cómo ganamos este partido, Chi? ¿Qué partido, boludo? Para ir al hospital, ¿eh?
13: ¿Sabes que no había visto? Que acabo de ver la repetición.
2: Sí.
13: La puteada de Messi cuando termina el partido. Dice, vamos la.
2: Sí, ese, claro.
6: Estaba re caliente.
2: Muy caliente. Aire, así, muy caliente. A ver si sigue, estas imágenes y se ve cuando él le habla a cada uno de los referentes del equipo. Ahí está el boludo que
3: está
2: fue a saludar a la novia.
3: Llorando el que fue a festejar a
2: la hinchada
3: con la novia.
2: Pedazo de pollerudo, mamadera, bueno. Pollera, gil.
6: Buenísima la novia igual.
2: La segunda argentina va a festejarlo con la novia.
13: Este muchacho es el lateral izquierdo, es zurdo, es el que fue a marcar. McAllister va a marcar a la zurda, le engancha y mete un derechazo.
2: Si después tiró el tiro libre de derecha, ¿qué zurdo?
13: Es zurdo.
2: Si tiró el tiro libre con la derecha.
13: No se sabe con qué patea, pero es zurdo. Originalmente es zurdo.
2: Pero hizo el gol con la derecha y después pateó el tiro libre con derecha.
13: ¿Patea con los dos?
7: Claro, Scaloni explicó que juega ahí, pero muy bien de derecha, perdón. Le pegó muy bien de derecha, es una jugada que hace comúnmente.
2: Pero pará, y el tiro libre también lo pateó con derecha, el que sacó el Dibu.
7: Pues tiene claro, una pegada de derecha, sí, por eso.
2: ¿Y es zurdo?
13: Sí.
2: Y eso es incomprobable. ¿Quién te dijo?
4: Ambisiniestro.
2: Sí, ambisiniestro. Exactamente. Muy bien.
7: Es ambidiestro.
2: Ambidiestrico, diría Carlito Balá. Señoras y señores, me voy a la primera tanga del día. Pará, dame uno más, Romy.
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2: con el tema de las pantallas.
3: Exacto.
2: Exactamente, mucho cero. 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
2: Muy bien, señoras y señores, me voy a la primera tanga del día. Tanga corta, tanga chiquita, tanga pequeña. Es una tanga de Jessica Sirio y sus billetes. Dale.
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2: Muy bien, estás al aire, querido. Hay una luz roja ahí. ¿No ves para allá? Y usted se ponete de frente, querido. Pareces un nene. Dale, señoras y señores, 1:32. Estamos exultantes, el barrio está prendido fuego porque ganó Argentina, por supuesto. Hay un partido chivo, esto es en vivo, ¿eh? Está saliendo Messi. Saludando a todos los periodistas, le está firmando a Mati Perisioni. Tiene una cara de felicidad. Sacaba un partido más chivo que la puta madre. Si podés levantar el pote de TC,

0: extraordinaria, extraordinario lo que fue el día de hoy en Radio La Red, con primero la previa, después enganchar con el partido de con Egipto, y entre medio seguía la previa con Gustavo, y después la bestia de Leo Gentili que gritaba el primer gol de Messi, el pase de Licha, el control y el gol único de la bestia al primer palo, el gol de Messi por Leo Gentili, dale.
1: Levanta Lisandro Martínez para Leo, Leo, Leo. ¡Messi tiró! ¡Nuestro! ¡Gol!

0: centro. Gol de Argentina. El Lionel Andrés Messi, el rosarino del barrio La Bajada, para que Argentina siga en su vida en esta Copa del Mundo ante Cabo Verde, en un partido que se presentó complicadísimo. Un pase gol maradoniano de Lisandro Martínez desde la mitad de la cancha, la tiró al área para Messi, le pegó ante la salida, la controló como un dios primero y después le dio tres dedos de zurda ante la salida de Bocinia. Gana Argentina en un partido chivo en Miami, 29 del primer tiempo, Argentina 1, Cabo Verde 0. La felicidad de todo un país pende del botín izquierdo de Messi, del botín zurdo de Messi. Gracias, Leo. El pueblo no olvida a quien lo hace feliz.
1: Hermosa pintura. Hermosa. La felicidad del pueblo argentino depende del botín izquierdo de Leo Messi. Es difícil, es duro lo que está diciendo, porque está diciendo que
2: Messi más 10.
1: Pero tiene razón. Tiene razón.
3: Es más 7 goles de 9.
1: ¿Cómo?
3: 7 de 9.
1: Espectacular.
3: Es más. No, perdón, de 9, no, ahora de 11. Después metieron 2. 7 goles de 11.
1: De los 11.
2: Es más determinante este Mundial Messi que el Mundial pasado, que fue su Mundial.
1: Sí, claro que sí, más determinante, por supuesto que sí. Romy, vamos a auspiciar el segundo gol. Quiero escuchar el gol de Lisandro Martínez, porque era un partido que venía de nalgas, parto de nalgas, para los que tuvieron hijos alguna vez, cuando viene de culo el hijo, ¿viste? Vino de culo, que se dice esa frase. Eso es la frase de las parturientas cuando viene de culo, que es muy peligroso primero y después muy doloroso después.
2: Yo salí de culo.
1: Sí, ya sé, me la veía venir. ¿Sabes que me la veía venir? ¿Sabes que estaba?
2: Salí de culo.
1: Jugaba $1,000,000 que vos naciste de culo. Por favor, Romy, auspíciame esto.
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1: Le mandamos un beso grande a don Tiani. 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
1: Se escucha una voz de allá que ultratumba en el fondo. ¿Qué dijo Sima?
4: Sima, trae los budines, bueno. Vos, si no, no te damos café.
6: Claro.
1: Opa. Muy bien, opa, ya lo reta.
2: Ya la tiene cagando.
1: Muy bien, ya de entrada lo tienen cagando. Señoras y señores, vamos a escuchar el relato de Leo Gentili de un gol que me hizo llorar. Pero después, el 2 a 2, me hizo llorar peor. Este gol me hizo llorar, sí, dale.
0: Lionel Andrés Messi para pegarle desde la punta izquierda, la acomoda. En el área están Romero, Tagliafico, McAllister, Julián, Lisandro Martínez. Muy libre por atrás de todos en la media luna Enzo. El córner de Messi abierto, la peinó McAllister. Llegó para pegarle Lisandro, pegale. Lisandro tiró. ¡Gol nuestro! ¡Gol nuestro, carajo! ¡Gol!

0: ¡Gol!
1: ¡Qué desahogo, boludo!
2: Lisandro Martínez, entrerriano viejo y peludo, entró por atrás de todos, le rompió el arco, le voló el arco a Bocinia. Argentina pone las cosas en su lugar, como marca la historia de un equipo campeón del mundo. Argentina 2, Cabo Verde 1, 3 minutos del primer tiempo suplementario. Festejan nuestros compatriotas acá en Miami con un calor que agobia. En mi país con frío invernal, acá con cervezas en enormes vasos, allá con chori y vino, allá y acá o donde sea, pero con el mismo sentimiento y la misma pasión por una selección que no nos permite vivir sin ilusión. La peinó, la buscó en el primer palo McAllister, le quedó por el segundo.
1: Esta selección no te permite vivir sin ilusión. Muy bueno.
2: Argentina 2, Cabo Verde 1, lo que se sufre, mi Dios querido.
1: Extraordinaria pintura. ¡Ay, qué desahogo, por Dios! Por escuchá, ¿tenés el empate de Cabo Verde? ¿Eh? Vamos a escuchar el empate de Cabo Verde en la voz. Quiero ver qué dijo Genti, porque yo ya ahí ya no escuchaba más nada. Ahí yo ya... Ahí, no, quiero escuchar el empate porque después vamos a escuchar el gol de Cuti. Pero yo ya ahí ya caminaba, era un león enjaulado. Mi hijo me decía, tranquilo,
3: no
1: pa.
3: No fue de Cuti.
1: Tranquilo, pa. ¿Eh? ¿Cómo?
3: Que no fue de Cuti. Si lo repasás, Cuti cabecea y la pelota no va al arco. Sí, si no se desviaba en la mano de Borges...
1: Ah, bueno, no, lo, es lo contrafáctico. Para después... mí iba al arco. Lo vi, ¿eh?
3: Bueno, para mí. Lo podemos discutir. Yo lo vi varias veces y lo charlé con Leo, porque Leo y yo hubiese estado de la misma manera, no, mortificado con Gentili.
1: Sí.
3: Si da como gol a Cuti Romero, lo hubiese dado yo también, tranquilamente.
1: Claro, por supuesto,
3: pero después la FIFA te
1: se
3: dice
1: dio,
3: que
1: la FIFA se lo dio en contra, sí, señor. Vamos a escuchar
3: con
1: el
3: esa
1: empate,
3: manito.
1: El empate de ¿cuál?
4: Cortés,
3: de López Cabral.
1: De López Cabral, muy bien, encima al fin uno que sabe, por favor. Acá somos todos, estamos para hacer un programa de espectáculo. Escuchá, López Cabral.
4: La novia se llama Joana, él no sé.
1: Sí, que después se fue a festejarlo. Que,
4: cual,
1: que
4: la
1: se volvió.
3: ¿No era la madre?
4: Con la novia.
1: Con la novia. Se fue a festejar con la novia.
5: No llegaba mal la novia.
1: No, la novia la esperaba. Y mirá lo pollera que es. Oh, ¿cómo no lo echaron? Mirá si le tenía que haber puesto roja por pelotudo.
5: Después terminó el piso llorando.
1: Vamos a escuchar a Leo Gentili. Quiero ver qué dice. Porque fue un balde de agua fría. Ponémelo a Gentili, por favor.
2: La domina Varela, Varela al fondo para López Cabral. López Cabral no encontró la manera de tirar el centro. Atrás, borde de área para Monteiro. Monteiro para Salix, Semedo. Coloca por alto, le queda para López Cabral. Lo va a marcar McAllister. Enganchó, lo dejó en el camino. López Cabral le pegó. ¡Golazo! ¡Gol!
1: ¿Por qué grita el gol?
2: ¡Golazo! De Cabo Verde. El gol del Mundial.
4: Pero no le ponen color a la voz.
1: Encaró no, voz opaca, pero hay que decir la puta que lo parió.
2: López Cabral.
4: No es que euforia, viste que
1: gol de Cabo Verde. Silencio. Se lo mandé a Gentili, le mandé.
2: No se puede sufrir tanto.
1: No se puede sufrir.
2: 13 minutos del primer tiempo suplementario. Argentina.
1: Esto
2: 2,
1: fue, esto fue tremendo. Cabo esto fue Verde, tremendo.
4: Ahí mi hijo, vos no sos mi papá. Mi papá es el sodero. Vos hinchás por Cabo Verde, hijo de puta, mejor.
2: Cabral.
1: Qué bomba, la puta madre. Qué golazo clavó ese botón. Pero ahí fue, creo que ahí fue un problemita del banco suplente. Tardó mucho en sacar a Molina, que jugó muy mal. Y después estaba lesionado hacía 5 minutos en una gamba. Y llegó tarde McAllister. Y ahora sí, vamos a escuchar en la voz de Leo Gentili. El gol de la victoria, patea Messi, que patea, cuando los patea para con la chanfle al revés, te hace, la chocas y sale la pelota como una bala.
4: Es una locura.
1: Es espectacular como patea los córneres de ese lado. Patea Messi con el chanfle cambiado, con el chanfle para afuera, salta la bestia, salta el Cuti Romero y Argentina saca un partido que era un parto de nalgas. Dámelo.
2: Corner para Argentina desde la punta izquierda. La cabeza de Messi. El ejecutante estará pensando en la cabeza de McAllister, en la de Romero, en la de Nico González, ¿por qué no en la de Montiel? El corner de Messi abierto. ¡Cabezazo! ¡Gol! ¡Gol! ¡Cuti, cuti, cuti! ¡Cuti, cuti, cuti! ¡Cuti, cuti, cuti! ¡Gol nuestro! ¡Gol!
1: Gol nuestro es un invento bueno. Extraordinario, boludo. ¿Cómo no se le ocurrió a nadie antes? El locutor. ¡Qué buen invento! ¡Gol nuestro!
2: ¡Gol de Argentina! ¡Gol nuestro! ¡Cuti, cuti, cuti! ¡Cuti, cuti, cuti! ¡Cuti, cuti, cuti! ¡Romero! ¡Romero! ¡De cabeza! ¡Le cambió el palo al arquero Bocinia! ¡La cabeza de Messi que pateó el córner! ¡Pensó en la cabeza de Romero! ¡La pelota fue contra el palo izquierdo de Bocinia! ¡Que tira un manotazo desesperado al aire! ¡Argentina 3! ¡Cabo Verde 2! 6 minutos del segundo tiempo suplementario. Argentina sufre, pero Argentina gana. Y sigue, y sigue, y sigue. Díganle a nuestros familiares, amigos, vecinos, enemigos, a los que queremos, a los que nos deben, a los que queremos, a los que no nos quieren. Díganles que tenemos para varios días más en Estados Unidos. Argentina,
4: cuatro días.
2: Gustavo, dame un abrazo, Toti. Argentina 3, donde se sufre por el amor de la Virgen de Luján. Argentina 3, Cabo Verde 2.
1: Excelente.
0: Va, y ya. Vamos,
1: aplauso para Leo, para la transmisión entera, sí, para todos, Leo, sí, para Santi Canteni, para Marce Patané. Para Charlie, Charlie, te mando un beso grande, querido. Para Richard, para mi querido Richard, para toda la gente que arma ese quilombo, para Andrea Pini, que está vendiendo los cooling break, para todos los que hacen la transmisión de la radio, todos los productores que hacen la transmisión central acá en estudios, todos los que hacen la transmisión allá, fue extraordinario. Una gran faena de Radio La Red, porque fue un partido infartante. Me imagino los que lo siguieron por la radio, la gente que siguió el partido por la radio. Yo, cuando termina, los abrazos y los gritos, te perdés de la faena final, sí, del relator y del comentarista. Y no lo viste, te parás, y no, salvo que estés en un auto, que estés laburando o algo, cuando estás
4: te desahogás.
1: Exactamente. Y te abrazás, terminó, la puta madre, este infierno, este partido de mierda. Vamos a escuchar el final del partido en la voz de Leo Gentili, por favor.
2: Mete con todo Paredes, barre Paredes, la pelota por un costado, lateral ofensivo para Cabo Verde, terminalo canadiense, terminalo Fischer.
1: Terminal.
2: 18 minutos, Willy Semedo abrió para...
1: Esa barrida de Paredes estuvo bien.
2: El fin del terreno como Win, el centro, otra vez al piso Paredes, ganó Argentina.
1: Escuchá a Gustavo
2: ganó
1: atrás.
2: Argentina.
1: Y sí, Argentina. El grito de Gustavo López atrás.
2: Cuando todo el mundo, salvo nosotros, hoy nos quería ver derrotados con Cabo Verde.
1: Sí, señor, nos querían ver derrotados con Cabo Verde.
2: Un equipo,
1: chúpenla.
2: Decía ya sobre el final, sin piernas. Un equipo sin piernas, pero que camina. Esa
1: Argentina. Muy bueno.
2: Argentina se clasificó a los octavos de final del Mundial de Estados Unidos, México y Canadá. Le ganó 3-2 a un dignísimo, valiente, aguerrido Cabo Verde. Un equipo hecho a imagen y semejanza de un pueblo revolucionario y resiliente. Pero Argentina es el campeón del mundo. Se sufrió, es cierto, pero se sacó adelante un partido inesperadamente bravo, chivo, difícil. Argentina Messi, Argentina Lisandro Martínez, Argentina Cuti Romero 3, Cabo Verde 2, Deroy Duarte y Sidney López Cabral. Allá vamos, Atlanta, esperanos, Egipto.
1: Espectacular, espectacular faena del loco Leo Gentili, con sus metáforas, con sus comparaciones, con sus cosas históricas, cómo preparan los partidos, ¿no?
4: Lindo gesto.
1: Los Gustavo Simas, los Leo Gentili, cómo preparan los partidos.
0: Qué argumento que le mete.
1: Es espectacular, me encanta cómo les baja la musa ahí en ese momento.
6: No, el tono quieren afuera, es verdad. ¿Eh? Todos nos quieren afuera.
1: Oh, ¿sabés cómo estaban? Pero ¿sabés cómo estarían los uruguayos esperando? No, ¿sabés cómo estarían los chilenos? Los mexicanos.
4: Los haitianos quieren que sigamos. Yo te digo los equipos. Los haitianos quieren que sigamos.
1: ¿Qué sabés?
4: Porque Perú quiere que sigamos.
1: ¿Qué sabés?
4: Porque hay equipos
1: que. Perú sí.
4: Chile no. ¿Sabés cómo se festejaron los goles en los
1: Open de Chile? ¿Qué sabés en Uruguay? ¿Querés que te cuente que tengo los videos?
4: Mi sobrino uruguayo me gritó
1: el gol. Ah, viste, bueno, entonces qué decir. ¿Sabés cómo nos estaban esperando? Estaban esperando que abdique Messi. Pero no, señor. Ahora que se preparen las momias egipcias.
4: ¿Sabés quién descubrió la tumba de Tutankamón? Un argentino y un suizo. Nunca un equipo de ese país le pudo ganar a Egipto. Tengan cuidado con
1: Egipto.
4: Por
1: favor, esto a mí me superó. Sí, hagamos una tanda, una pequeña tanda. Por favor, chiqui, tirale un salvavidas a este chanta de Moranza que hoy le tuvimos que decir, tenías razón, con Cabo Verde y se agrandó como sorete en mármol. ¡Tanga! Y ya venimos, dale que cerramos.
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0: estamos con Ricky Martin, últimos 5 minutos de este programa enloquecedor. Porque hoy te juro, hoy sí me sentí un viejo, esos que mueren de infartos en partidos.
1: Fue tremendo.
0: Ya me hizo muy mal la última etapa de Gallardo, me hizo muy claro. Mal, pero mal grosso. ¿Sí? Terminaba desbastado los partidos. Y hoy, como tenía que hacer el programa de tele, no me tomé ni un whiskycito. Sí. No, en los últimos días me tuve que tomar
2: un
0: whisky.
2: Vino una vez un cardiólogo a polémica que dijo que durante partidos importantes y más en mundiales se muere mucha más gente.
0: Sí, señor, el doctor Chichero, sí, claro.
2: Dijo que es real,
0: por supuesto. Matute, ¿me das cómo quedaron conformados los octavos de final, por favor?
3: Sí, que empiezan hoy mismo, sábado 4.
0: Ya.
3: 14 horas Canadá-Marruecos en Houston. 18 horas Paraguay-Francia en Filadelfia.
0: Uy, la puta que
3: esa va a ser una semifinal. Después.
2: Ganan Canadá y Paraguay.
0: ¿Qué partido?
3: Esa va a ser una semifinal por el lado contrario al de Argentina.
0: Sí, señor.
3: El domingo 5 a las 17 horas Brasil-Noruega en Nueva York. Y a las 21 México-Inglaterra en el Azteca.
0: ¿Cómo voy a tener? Uy, qué partido.
3: Eso
0: el domingo
3: viene por
0: tenemos
3: el lado...
0: mucho fútbol para no, ver.
2: Cuatro partidos son una bomba.
0: Partidazo, boludo.
3: Esos vienen bueno. Por el lado de Argentina.
0: Sí, señor.
3: Esa es la semifinal del lado de Argentina.
0: Vamos a escuchar al Faro. Y después damos la otra llave.
3: Dale.
0: Vamos a escuchar al Faro que hablaba sobre el partido que tiene contra. Contra unos monstruos. Juegan los cuatro fantásticos arriba.
3: El más regular.
0: Olise, Dembélé, ¿no? Mbappé y Teculié. Pone.
4: Teculié. Para mí. Vieron los pronósticos que uno hace en la previa para los mundiales, donde dice los pronósticos, todos tiran pronósticos en los mundiales. Uno trata de decir, a ver, bueno, ve. Conjunción de experiencia, plantel, realidad, actualidad, esto, el otro, todo lo demás. Para mí había cuatro candidatos. Argentina, Brasil, España, Francia. Para mí eran esos cuatro candidatos. Y el número uno es este. Es el número uno del mundo. Entonces les tocó cruzarnos con nosotros. Bueno, se lo vamos a tratar de hacer lo más difícil que podamos. Para mí, bien los pros.
0: Muy bien. Paraguay que dicen que se adelanta el partido por riesgo de tormenta. La tormenta llegaría a la hora del partido, entonces lo adelantan 3 horas casi. ¿A qué hora está programado? ¿A las 5?
3: Programado a las 6 de la tarde.
0: No, a las 3 de la tarde se va a jugar. Dicen que se va a jugar. ¿Me lo confirmás?
5: Me parece que es un fake,
3: Se superpondría con el
0: Ah, para.
5: No.
0: ¿El de México-Inglaterra? Ah, perdón, digo cualquier cosa.
3: México-Inglaterra.
0: El de México-Inglaterra.
3: A las 21.
0: A las 21 en Azteca. Sí, pero igual ellos no se retrasan porque en Azteca juegan igual. Bueno, otro día sí retrasaron un poquito.
2: No es la misma ley la de Estados Unidos que México.
0: Exactamente. Bueno, muchachos, nos empezamos a despedir. Por supuesto, completame la otra fecha.
3: Porque el lunes 6 a las 16 horas, Portugal-España en Dallas.
0: ¡Uy, qué lindo partido, bebé!
2: Clásico.
3: Y a las 21, Estados Unidos-Bélgica en Seattle.
5: Un plomo.
0: Estados Unidos lo saca Bélgica, pecho frío, que lo tenía que haber perdido con Congo.
3: Y el martes 7 a las 13 Argentina contra Egipto y a las 17 Suiza con Colombia.
0: Ay. El martes
3: a las 13 Argentina Egipto, a las 17 Suiza Colombia.
0: Qué nervio la
2: puta. 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
0: Muy bien, ahora sí, señoras y señores, nos vamos, gracias Galle.
6: Buen fin de.
0: Igualmente, gracias. Galle, querido, ¿cómo habrán quedado los jugadores, no? Cansados, hechos mierda, con una pérdida de peso tremenda, ¿no? Pierden mucho peso en los partidos así, ¿no?
6: Sí,
0: deben estar dando sales.
2: Nos vendría bien un partido de
0: esos,
3: bastante acalambrado.
0: Sí. 6 partidos de esos y empate. Muchos acalambrados, una viaba física muy grande. Espero que se recuperen. Para mí no salen a ver a las familiares, nada, los meten en cana. Hasta el partido con Egipto en cana.
2: Yo como a los pies le sacaría el teléfono a todos. Que no miren TikTok, que no miren Instagram.
0: Yo te sacaría a vos el teléfono.
2: Te lo regalo.
3: Sí. Seguir avanzando son cada 4 días todos los partidos.
0: Exactamente. Me voy. Nos vamos, Chiqui, querido. Gracias por todo. Perdón por tan poco. Gracias, Facu Sánchez. Sos un monstruo total. Gracias, Romy Monfrinot.
1: Gracias. Buen fin de Marian.
0: Gracias, Matut.
6: Chao.
0: Muchas gracias. Gracias, Gustavo Sima. Muchas gracias por compartir. Este post partido con nosotros es un placer y un honor.
6: Gracias,
0: ¿no? Tener a un prócer de este métier como Gustavo Siman, nuestro equipo. Es un honor para mi
5: gusto. Gracias, querido.
0: De corazón.
5: Abrazo grande.
0: Descansá la gola, que tenés mucho laburo.
5: Dale.
0: Chao, Moranza.
5: Dale, siempre al lado Yudica la vida.
0: Qué chau. Suerte que no te veo hasta el lunes, boludo. Chao, que Dios lo bendiga.
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Así como estamos, arrancamos un nuevo episodio de Otras Pasiones en la Red, capítulo número 65. 65 programas hace que estamos acá. Mirá vos. Compartiendo mucha música de aquí hasta las 5 de la mañana, todos los sábados. Para algunos es trasnoche, para otros es un desayuno en alguna parte del mundo. Sí, porque somos muy internacionales. Y como somos internacionales, te voy a contar de qué va más o menos el capítulo de hoy. No sin antes decir que Cacha Paredes, el arquitecto del sonido, está en la operación técnica. Igor, no sé tu apellido, me estoy dando cuenta. No tiene, Igor, él también. En las perillas, porque somos muchos hoy acá. Le mando un beso a Pancho Punzi, que anda por ahí también dando vueltas, porque esta hora parece que no, pero somos un montón. Chiqui Heredia está en la puesta en el aire, yo soy Peggy Zambrano y esto es Otras Pasiones en la Red, creo que ya lo hemos dicho en reiteradas oportunidades. Mi cuenta de Instagram, arroba Peggy Zambrano, ahí seguimos la charla, me contás lo que quieras. Ah, pará, Igor tiene un apellido bastante difícil de pronunciar, pero escúchame, para algo somos locutores. Hola Cove, no era tan complicado. Pero qué sofisticado ese nombre, te pido por favor. ¿De dónde? Gutiérrez era en realidad, pero... Bueno, muy bien, estas Otras Pasiones en la Red hasta las 5 de la mañana. Hoy vamos a hacer un recorrido por muchos éxitos y clásicos y de todo, pero voy a empezar por lo siguiente. En un ratito nada más vamos a hablar con Rodrigo Buján. Él es autor de un libro que retrata un poquito cómo fue que empezó la Beatlemanía en Argentina. El chabón hizo un estudio académico, pero de verdad, porque, bueno, de eso nos va a hablar en un ratito, nos va a contar bien cómo llegó a eso, pero hizo un estudio de cómo llega la Beatlemanía a nuestro país allá a fines de 63 y en el año 1964, así que vamos a charlar un rato largo sobre eso y sobre los Beatles que tanto los queremos. ¿Qué más vamos a tener? Vamos a recordar, por supuesto, a Daniel Melingo, el músico que falleció esta semana a los 68 años, y también vamos a... repasar un disco porque sí, porque ¿saben qué? Hace bastantes programas, bueno, no sé hace cuántos, pero hace un par de programas que no tenemos un momento para escuchar buena música y escuchar un disco entero, como me gusta a mí. Así que hoy vamos a dedicarle nuestro disco porque sí a Michael Jackson y Thriller, que fue para muchos uno, bueno, fue durante mucho tiempo el disco más vendido de la historia y para muchos es uno de los mejores que existen. Así que vamos a escucharlo largo y tendido y también contar, como siempre hacemos, algunas cuestiones de cómo fue grabado, quién participó, cosas así curiosas que siempre nos gusta encontrar. Así que todo eso y mucho más de aquí hasta las 5 de la mañana, porque esto es Otras Pasiones en la Red. Nos encontrás en Instagram, ya te dije, Peggy Zambrano es mi cuenta de Instagram, pero también nos escuchás en YouTube, youtube.com, buscás Radio La Red en vivo, ahí estamos, en la aplicación de Radio La Red, sintonizando la radio, la vieja usanza. Yo sé que muchos del otro lado tienen todavía ahí la perillita AM910 y estamos escuchando música durante las próximas 3 horas.

Muy bien, y como siempre empezamos con algunas noticias, algunas cosas que sucedieron durante esta semana en el mundo musical, y hoy vamos a hablar largo y tendido sobre Michael Jackson, porque resulta que la biopic de Michael, que se llama Michael, ya es la biopic más taquillera de la historia. Superó a Oppenheimer, que hasta ahora, porque recuerden que el universo biopic excede a la música, es cualquier personalidad de la historia de la vida del mundo, cuya historia puede ser contada. Bueno, Oppenheimer hasta ahora era el que más millones de espectadores había tenido. De hecho, tenía 975 millones de dólares recaudados. Bueno, y ahora Michael Jackson lo superó. Por ahora, porque esto sigue contando, 977 millones de dólares de recaudación en todo el mundo. Obviamente que la película de Michael Jackson fue furor, incluso porque supimos cómo fue todo el proceso por el cual se hizo, cómo eligieron a Jaffer Jackson, que es sobrino de Michael, para interpretarlo, las idas y vueltas con el tema de los guiones, los personajes de la historia real que no quisieron aparecer en la película. Había como todo, como se dice ahora, un hype, ¿no? Como una expectativa sobre la película que hizo que, obviamente, cuando arranca, cuando estrena en los cines, sí, empezó, pero bien arriba, con mucha gente que ya quería ver la película en todo el mundo. Así que 977 millones de dólares es lo que lleva recaudada la película Michael y se convierte así en la más taquillera de toda la historia. Cosas que pasaron esta semana en materia musical, y la banda de la que voy a hablar, creo que nunca pasamos un tema de ellos acá, son los B-52s.

Resulta que los B-52s, que están en actividad todavía, esto hay que aclararlo, estuvieron el fin de semana pasado en Francia, tenían que aparecer en un festival que se llama Retro C-Trop, un festival en el que iban a participar en la localidad de Tilleloy, todos estos lugares que desconocemos, pero no importa. Y la cuestión es que tuvieron que suspender el recital minutos antes de salir al escenario porque pasó un tornado. Por ahí, por el mismo predio, el mismísimo predio donde estaban preparándose para el recital. Así que, por suerte, no tuvieron que lamentar nada, pero bueno, la banda tuvo que explicar a través de sus redes sociales qué pasó. Entonces dijo, la tormenta nos hizo imposible continuar y la seguridad de nuestros fanáticos y de todos los presentes era primordial. A todo esto, el show venía atrasado. Viste que en los festivales hay que respetar bastante el horario porque después de tu banda viene otra. Entonces no se puede jugar mucho con el margen de los horarios que está previsto que empiecen las bandas. B-52 estaba atrasada 10 minutos, que para un festival es bastante, pero al final el cantante Fred Schneider dijo, bueno, la verdad, el retraso terminó siendo decisivo porque si empezaban en el horario previsto, seguramente la banda habría estado tocando en pleno paso del tornado. Un poco mal manejo el de los organizadores. También hubo un palito para ellos en el medio, pero bueno, no hubo que lamentar ningún daño. Nadie salió lastimado y la banda suspendió el recital, pero bueno, quién te dice, en algún momento van a poder retomarlo. De B-52s nos vamos a otra noticia del mundo de la música que tiene como protagonista a Mick Jagger y los Rolling Stones. La canción que estamos escuchando ahora pertenece al disco anterior de los Rolling Stones, que creo que es de 2023. No se están tan prolíficos los tipos que te sacan discos así cada 3-4 años. Y resulta que el 10 de julio, la semana que viene, va a salir el nuevo disco de los Rolling Stones que se llama Foreign Tongues, algo así como decir lenguas extranjeras. Disco número 25 de estudio de esta legendaria banda. Y Mick Jagger anda de gira así mediática, ¿viste? Tirando primicias que después otros los desmienten. O sea, dijo, vamos a salir de gira. Y Keith Richards dijo, banca, vamos a ver si salimos de gira. Entre tantas cosas de las que habló Mick Jagger en esta gira con los medios del mundo, le preguntaron en un momento, bueno, ¿cuál te parece que es tu disco preferido de los Rolling Stones? Tenés 25 para elegir, Mick. Y él podría haber dicho Exile on Main Street, podría haber dicho Beggar's Banquet. Pero no, ¿saben qué eligió? Sticky Fingers. Dijo, creo que Sticky Fingers es realmente bueno. Sí, tranqui, ¿no? Con humildad. Puede ser. Y en segundo lugar, eligió a Hackney Diamonds, el disco que salió en 2023. Esta canción, Angry, pertenece a ese álbum. Y dijo que está entre los trabajos preferidos de los Rolling Stones. Se hizo chistes a sí mismo porque dijo que hay algunos discos de los Rolling Stones que tienen 8 canciones, o sea, solo 8 canciones y tenías 30 años. Eran más cortos los discos antes, Mick. Está bien, tiene lógica. La semana pasada sacaron 2 canciones nuevas de lo que va a ser el disco que sale el 10 de julio. Claramente lo vamos a escuchar acá. Yo creo que va a ser nuestro disco porque sí, no sé qué opinan ustedes.

En fin, cositas, cositas que van sucediendo en el mundo de la música. Esperemos que lo de la gira sea real y que vengan a la Argentina.

Bueno, hay una noticia también que tuvimos que lamentar un fallecimiento esta semana, fue el de Victor Willis, cantante principal del grupo Village People, el autor de YMCA, que falleció el martes pasado a los 74 años. Fue su esposa la que anuncia la muerte, Karen Huff Willis, en una publicación en Facebook dijo, bueno, tuvo una enfermedad breve pero agresiva y lamentablemente nos dejó a los 74 años el martes 30 de junio. Village People nació en 1977, pero todavía estaban vigentes. De hecho, hace un mes habían estado en una gira europea en la que recorrieron República Checa, Noruega, Tailandia, Italia, Francia, entre otros países. No hubo fiesta, no hay casamiento, cumpleaños de 15 que no suene esta canción.

Estamos haciendo el pasito, por favor, ¿eh? Víctor Willis era el que estaba disfrazado de policía, el del bigotito, así como, sí, como rudo era.

es uno de los grupos más icónicos del mundo. La canción esta aparece en decenas y decenas de películas y de todo, otras canciones de ellos también. Y el dato es que últimamente la usaba mucho Donald Trump en sus actos de campaña. Los Village, un montón de bandas le dijeron no la uses más. Los Village People no se manifestaron en contra. Eso

0: Y te agrego un dato. Willis nació en Texas en 1951. Era hijo de un pastor. Y lo primero que hizo fue cantar en la iglesia de su papá. O sea que la carrera con el canto ya venía de fábrica. En este señor, todos haciendo el pasito YMCA para recordar a este hombre disfrazado de policía que tantas alegrías nos ha dado. Descanse en paz.
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0: Acá estamos en otras pasiones. Al operador le gustan tanto los Beatles que no me quería abrir el micrófono. ¡Qué barbaridad! Bueno, como les conté al principio del programa, vamos a hacer una charlita ahora, un rato, con Rodrigo Buján, que es licenciado en comunicación, es músico, es un montón de otras cosas más. Pero además de todo eso, de la docencia, de haber escrito otros libros sobre música, acaba de publicar un libro que se llama Twist y Grillos, y que habla sobre el origen de la Beatlemanía en Argentina. Hola, Rodrigo, ¿cómo andás?
1: Hola, ¿qué tal? ¿Cómo estás? Encantado.
0: Voy a blanquear una cosa. Nosotros fuera del aire yo te dije cómo, porque viste que es una cordialidad, uno pregunta cómo quiere al entrevistado que lo presentemos, pero te mandaste un resumen, ¿no? Porque lo que aparece acá en el libro, hiciste un montón de cosas. Todas tienen que ver con la música, todas tienen que ver con la comunicación, pero es un montón, ¿o no?
1: Sí, bueno, la pregunta a veces suscita un poco de crisis existencial, pero bueno, sí, mi vida académica y profesional tiene que ver con el campo de la comunicación y particularmente el campo de la música con varias carreras, como decís.
0: ¿Y te reconoces como fanático de los Beatles?
1: Sí, sí, fundamentalmente creo que es parte de mi ADN desde niño, así que de ahí este proyecto, y de ahí este proyecto también conectado en su momento con una de las carreras que te menciono, porque viene de mi tesis de la carrera de comunicación.
0: Y eso es lo que vos explicás además al principio del libro, que esto fue tu tesis y que decidiste muchos años después reencontrarte. Contá un poquito cómo fue esa historia y qué pasó en esos 20 años entre tu tesis y ahora.
1: Sí, como bien decís, pasaron nada menos que dos décadas desde que la hice. Bueno, en su momento llegué a charlar con una editorial para publicarla, pero después quedó guardada en un cajón y la vida fue tomando curso con otros proyectos y otras carreras, como venimos diciendo, sobre todo vinculadas a la música. Y hace poquitos años, después de que terminé el libro anterior, que está vinculado a Charly García y a Clics Modernos, al pensar en el siguiente proyecto, bueno, me acordé que había hecho un trabajo hace muchos, muchos años. También encontré que había tenido puntos de interés desde otros lados, de otras tesis o artículos periodísticos, que le habían encontrado un valor que yo me había tal vez olvidado, y dije, bueno, tal vez era una oportunidad para recuperarla y sobre todo sacarla de los pasillos académicos y de cierta mirada que tenía que ver con la carrera y poder ampliarla, recuperar un montón de material que había dejado afuera en su momento y hacerla mucho más accesible para todo el mundo. Así que creo que tenía una nueva vida.
0: Muy lindo ese revisar, no sé, como el propio recorrido además, ¿no? Yo mientras leía el libro pensaba, uy, tipo todo el laburo detrás y no sé, horas de investigar, de ir a no sé, para conseguir todo el archivo que tenés, que es una locura, todo lo que documentás. ¿De dónde sale tu idea de analizar la Beatlemanía, pero centrándote solamente en 1964, o sea, como en esos primeros pasos de la Beatlemanía en Argentina?
1: Bueno, fue una decisión que tuvo algunas instancias preliminares. A ver, cuando terminé la carrera, hacer algo relativo a los Beatles para mí era una lección obvia, porque tenía que ver con mi educación sentimental y después de una carrera ardua, lo mejor tal vez es siempre hacer un trabajo final que esté conectado con algo que a uno le gusta mucho, ¿no? Yo desde chico había empezado a juntar artículos de diarios y revistas relativos a la banda, pero lo cierto es que el trabajo originalmente tenía que ver con el análisis del discurso, vinculado a la semiótica y demás, y la verdad que si bien tenía un corpus, un archivo interesante, había pocos matices, porque obviamente para la década del 90 y comienzos de los 2000, las miradas sobre los Beatles son bastante unánimes, claro, de alguna manera, ¿no? Entonces dije, bueno, tal vez no hay que irse a estos últimos años, hay que irse más atrás, a la década del 60. Al principio también empecé a tener una mirada amplia, pero hacia fines de la década me encontraba con artículos también, que ya los tenía bastante endiosados, lógicamente. Entonces dije, bueno, a ver, vayamos al primerísimo año de aparición de los Beatles en la Argentina, veamos qué pasa ahí, si hay mayor disidencia, si hay miradas más variadas, y bueno, eso fue por suerte lo que me encontré, ¿no? Con cómo un grupo que en ese momento iba a ser una moda pasajera y la prensa tenía unas calificaciones bastante poco amables. Bueno, eso me ofreció una riqueza de notas y cosas que uno hoy lee con gracia porque tiene el diario del lunes y sabe quiénes son los Beatles, pero en ese momento no. Y bueno, la prensa se permitía algunas consideraciones, como digo, poco amigables.
0: Hay un montón de aristas sobre esto que estás contando que me fascinaron del libro. Por ejemplo, bueno, los errores, ¿no? Errores que no sabemos si son de tipeo o de que tenían los nombres mal de los Beatles. Esto de que al principio no los nombraban individualmente y después recién como en la segunda mitad del 64 sí los empiezan a nombrar a cada uno. Adoptar una cultura, un fenómeno que viene de otra parte del mundo en un momento, porque uno ahora lo piensa y decís, el mundo recontra globalizado, casi todos hablamos inglés o más o menos estamos familiarizados, pero hace 60 años no era lo mismo, ¿no es cierto?
1: Sí, totalmente. A ver, creo que cuando se lee el archivo y hay algunas transcripciones incluso completas de algunas notas que dejé en el final del libro, se notan muchos síntomas de época y de, bueno, por un lado una prensa, no existía una prensa especializada o una prensa incluso joven como podemos tener hoy, claro, o como surgió luego hacia fines de los 60 y con más desarrollo en los, diría, 80 incluso, ¿no? Uh-huh. Por otro lado, lo que decís, las traducciones, una prensa informada mucho con gacetillas,
0: claro,
1: y por ende traduciendo mal y lo lento que viajaba la información y todo lo que se distorsionaba en el camino, ¿no? Entonces, eso hacía, como decís, que hayan, veas notas donde está una foto de Paul McCartney y el epígrafe dice John Lennon, ¿no? O intercambiar el nombre, escribir mal el nombre de todos en algún momento, inventar data que ni siquiera estaba en las propias gacetillas, pero que es gracioso leerlo. No,
0: cambiarle
1: no sé
0: los instrumentos también, ¿no? Tipo, algunos también, como eran tres guitarras.
1: Sí, como nada, o decir que Ringo era la voz que necesitaba la banda para triunfar, nada, bueno, es divertido también leerlo de ese lado.
0: Total.
1: Porque pues genera mucha curiosidad, ¿qué hacía la prensa de ese momento? También desde la desconsideración, ¿no? Un poco lo que te digo, la idea de, bueno, estos cuatro chicos nuevos van a durar 2 meses,
0: ¿quiénes son? Claro.
1: Hacemos la nota así nomás,
0: claro.
1: Total, nadie lo va a chequear después.
0: Totalmente.
1: Así que bueno.
0: Y después algo que también me gustaba mucho de esto de cómo recibimos en ese momento, cómo recibía en Argentina una cultura distinta, esto de la mesura, cómo se escandalizaban ante, cómo fue, puede ser que los ingleses, que es tipo la flema inglesa, ¿no? Es la mesura ante las emociones y qué sé yo, y que de repente las chicas se desmayaban con los Beatles, ¿no? Como, pero no como viéndolo,
1: sí,
0: como un fenómeno,
1: sí,
0: tipo wow, sino como decir, qué horror.
1: Sí, es como ese estereotipo un poco de la cultura británica, de gente más sobria, más cauta, más medida, y ver eso, es verdad que también en muchas notas se plantean como los antecedentes de eso con Sinatra antes, sí, en la década del 40 y Elvis en los 50, pero es verdad que no deja de ser un fenómeno que tiene un nivel de escala y de expresión que no había habido antes. Entonces también por eso es una parte muy importante de los artículos que salen en la época.
0: Y también es re lindo que nada, es una especie como de viaje en el tiempo, ¿no? Esto de que ahora nosotros, no sé, la imagen de los Beatles y sobre todo la de los primeros años es como, no sé, ¿quién no tiene una imagen grabada de los Beatles, ¿no? De esa época. Y en ese momento era una locura, hasta el flequillo era sujeto de críticas, ¿no? Por parte de la prensa.
1: Sí, total, hay muchas diferentes calificaciones, desde lo simplemente descriptivo hasta lo absolutamente peyorativo y descalificador. Uh-huh. A partir del look, que después uno puede pensar, bueno, ese look, el pelo largo, hoy no nos parece un pelo largo, por supuesto, después vinieron pelos más largos.
0: Total.
1: Pero tampoco eran pelos tan distintos a los que se veían acá en algunas figuras del espectáculo o el deporte. Entonces, a veces también viene. A mí lo que me resulta interesante, más allá de que lo del look, obviamente, habla de una sociedad muy conservadora todavía, de una Argentina que todavía oscilaba mucho entre democracia y dictadura. Uh-huh. con una cierta concepción incluso de la figura de los militares que después va a cambiar lógicamente, por ejemplo, muy concretos. Pero a mí sobre todo creo que el ejercicio más interesante, incluso a título personal, tiene que ver con cómo reaccionamos hacia lo nuevo. Me parece que el libro lleva a pensar sobre eso. Uno dice hoy los Beatles, bueno, como te digo, tiene el diario el lunes, pero me pasa incluso a mí, ya con más años y volviéndose tal vez uno más conservador, y cuando aparece un grupo nuevo, uno tiende a tener una cierta actitud más reaccionaria, porque no es a lo que uno está acostumbrado, no forma parte de la época de uno también, y hay que dejar pasar, hay que pasar la posta, ¿no? Y saber que tal vez uno ya no está tan arriba o tan puesto con las novedades. Y aparece justo en el libro, cito justamente ese concepto de lo ominoso que también usa Freud, que es algo en lo familiar, pero que no terminamos de reconocer, como ese componente de lo nuevo que nos desubica. Entonces, también está bueno pensar que los Beatles alguna vez fueron lo nuevo y que causaron críticas justificadas o injustificadas, tal como hoy las causan otros artistas. Digo, para que seamos más generosos también con los artistas jóvenes hoy también.
0: Totalmente. Y lo que vos contás también, esto de dividir ese año 64 en varios periodos, y que al principio era, bueno, estos cuatro, que qué sé yo, y después ya más hacia el final de ese mismo año, que parece re loco, ¿no? Porque las novedades tardaban en llegar acá, pero la prensa argentina como que supo acomodarse rápido a entender que esto era un fenómeno que venía para quedarse, ¿no?
1: Sí, es un año muy sintomático y como decís, hay un contraste en la primera parte y la segunda parte por un hecho anecdótico ya por suerte conocido, pero tal vez acá recorrido en bastante detalle, que es la visita de los American Beatles, ¿no?
0: Me encanta eso. Esa porción de la historia me parece espectacular.
1: Sí, es un episodio muy colorido que, bueno, después con los años y ciertas memorias que se van distorsionando, empezaron a recordar ciertas leyendas o mitos que tal vez no son tales, pero es verdad que fue una presencia justamente en carne y hueso para nuestra sociedad y para nuestra prensa, que terminó también después filtrando cómo se miraban a los Beatles después de esa visita, digo, a los Beatles originales. Entonces había como una idea de, bueno, ahora que llegaron estos cuatro y que vimos que son medio ladris, de alguna manera, entre comillas, bueno, valoremos un poco más a los ingleses porque parece que son buenos de verdad. Entonces,
0: no era todo lo mismo. Claro. No es cualquier flequillo y listo.
1: Exactamente.
0: Los American Beatles, no quiero que spoilees mucho porque obviamente queremos que lean tu libro que se llama Twist y Grillos. Estamos charlando con Rodrigo Buján, que escribió un libro muy hermoso sobre el origen de la Beatlemanía en Argentina. Pero estos American Beatles, ¿cómo había sido? Ellos eran contemporáneos, o sea, aparecieron medio ahí a principios de los 60 y tenían looks parecidos, el marketing los hace parecidos. ¿Cómo se gesta eso?
1: Sí, a ver, eso fue un truco comercial que surgió a comienzos del propio

0: de Florida, ¿no? En Estados Unidos, y tocando y al borde del estallido de la Beatlemanía en Estados Unidos, algún empresario o su propio manager dijo, bueno, vamos a cambiarle el nombre y vamos a luquearlos. Y ahí también los ve un empresario argentino-francés llamado Rodolfo Duclos y dice, bueno, esto creo que lo puedo vender en Latinoamérica, porque si, de hecho, si bien el nombre es Los American Beatles, en muchos anuncios se omite la palabra American a propósito para que
1: Claro,
0: suene igual, ¿no?
1: claro.
0: Entonces, bueno, hubo ahí obviamente un truco comercial y un truco de engaño, pero la leyenda dice un poco que cuando llegaron nadie sabía si eran los Beatles originales o no, y eso, leyendo el archivo, queda clarísimo que no es así. Estaba
1: Ah,
0: claro para
1: okay.
0: cuando llegó la banda que eran unos músicos americanos que imitaban a los Beatles o se luqueaban en su estilo, pero nadie que fue a esperarlos al aeropuerto creyó que iban a bajar John, Paul, George y Ringo.
1: Claro. Y hay una cosa también muy interesante que tocas, porque claro, esto no deja de haber sido una tesis tuya sobre el tratamiento de los medios y la cuestión como más académica en cuanto a la comunicación, que es que además de ponerse en evidencia que los Beatles iban a ser la banda más grande de la historia, también habla del poder que empiezan a tener los medios de comunicación sobre lo que validamos y lo que no, ¿no? Esto de la tele y que si te aparecen en la tele, entonces deben ser verdad, ¿no? Como el rol de los medios y la narrativa de la vida, ¿no?
0: Sí, funciona. Sobre todo la tele funcionaba como prueba de verdad, y eso también al final termina jugándole en contra a los American Beatles y a
1: Claro.
0: favor a los Beatles ingleses, como decíamos antes. Pero sí, obviamente pensemos que era una sociedad con otra estructura de medios, con otra tecnología, como decías antes, con otra velocidad de información, entonces con un poder todavía mucho, mucho más fuerte, con medios más concentrados, menos opciones de las que tenemos hoy. Entonces, obviamente, eso moldeaba un poco, y lo siguen haciendo, ¿no? El pensamiento de época. Pero bueno, de ahí también que el hecho de la aparición de los American Beatles en la televisión tuvo un peso tan importante para la prensa gráfica en términos de cobertura. De hecho, si uno mira esas semanas de julio que está el grupo en el país, no se publican casi notas sobre los Beatles originales, y en términos de proporción, no voy a decir que se publican más notas en todo el año de los American Beatles, pero la balanza se mueve bastante por esa presencia.
1: Wow.
0: Entonces, fue un episodio de peso en los medios nacionales.
1: Y después otra cosa que también me parece interesante que cuentes un poquito es, vos analizaste medios locales, pero también viste qué pasaba en ese momento en medios ingleses, por ejemplo, ¿no? ¿Y qué diferencias encontraste? ¿Cómo trataba la prensa a los Beatles, a los locales, versus cómo lo hacían acá? Me imagino que... No se les pregunta también, porque no, desconozco si en Inglaterra ya había prensa especializada en música o era algo más como de esa época, igual que acá, que todavía no existía eso.
0: Sí, ya tanto en Inglaterra como en Estados Unidos había prensa especializada. En Inglaterra, New Musical Express,
1: Ah, claro,
0: Disc,
1: ya es de esa época.
0: Melody Maker; en Estados Unidos, Billboard o Cashbox. Entonces, obviamente, no es que no hubieran críticas en ese tipo de prensa, pero obviamente esa prensa forma parte del negocio de la industria musical, de la industria discográfica, quiere vender revistas y es menos probable que le vayan a pegar a los Beatles. Entonces, aprovechaban más el fenómeno, y como digo, era una prensa especializada, entonces tenían más idea de la industria, del estilo de música, del negocio. Acá eso no existía, entonces por eso parece tal vez una prensa escrita por gente muy mayor, y tal vez lo era, o tal vez no
1: Claro.
0: tanto, digamos, pero hace parecer que solo hay unos señores de traje y pipa escribiendo esas notas. Tal vez en su momento eran gente joven, pero bueno, también la categoría de la juventud es una categoría todavía muy emergente en esa época, ¿no? Propia de la década del 50 y de la posguerra. Entonces, de ahí que en nuestro mercado sí había revistas de espectáculo, tipo Radiolandia, Antena, etcétera, muy
1: Claro.
0: volcadas a la cultura pop local, digamos, pero bueno, no había experiencia tal vez en cubrir un fenómeno como el de los Beatles.
1: No, y además los términos que usan, que vos enumerás en una parte, son muy graciosos, tipo bueno, además de referirse a los flequillos, ¿no? Pero esas cosas tipo ruidosos rocks, ¿no? Que hacen como que una cosa totalmente ajena a lo que se sabía, ¿no? El tumultuoso cuarteto, ¿no? Tipo esos términos, así como.
0: Sí,
1: Esto es.

0: extraterrestres.
1: Suenan de otra época y son de otra época, ¿viste? También eso, a caballo de también del club del clan acá, muchas veces diciéndole nueva oleros, o, sí, bueno, la nueva ola, uh-huh, o los twisteros ingleses, como el twist que quedaba todavía muy de la década del 50. O sea, cuesta que aparezca la palabra rock realmente. Claro. Son otras las categorías. Sí.
0: Y después hay un intento por generar una pica entre Sandro y los Beatles, porque Sandro fue como nuestra propia sandromanía, tuvimos acá también, ¿no? Tipo de las chicas gritando y tirando peluches hasta el último día de Sandro. ¿No? Como que hubo un intento de la prensa de ser tipo Beatles o Sandro, ¿no?
1: Sí, hay algunos artículos, sobre todo auspiciados por programas de radio que generan oposiciones, uh-huh, a veces con Sandro, a veces con La Nueva Ola, o a veces con bandas más latinoamericanas como los Hooligans de México. Sí, siempre hay una cosa de generar Boca River porque eso vende más, o sea, no, eso no nació en las últimas décadas, uh-huh, pero bueno, como digo, era un momento muy fuerte para el Club del Clan, que ya había surgido desde el año anterior. Sandro explota más en ese año. Entonces, sí, desde la prensa tal vez hay una oposición entre lo foráneo como algo más amenazante,
0: claro,
1: versus lo local como algo más amigable, menos subversivo de alguna manera.
0: Totalmente. Bueno, y me imagino que nada, analizando todo este documento para publicar el libro, reencontrándote vos también con estas cosas, ¿encontraste algo que te haya llamado la atención? Porque vos ya eras fan de los Beatles, ya habías hecho toda la carrera de comunicación, que es larguísima. ¿Qué fue lo que te llamó más la atención? ¿Algo que te haya sorprendido de todo este proceso?
1: Bueno, creo que sobre todo el nivel del archivo en sí mismo, el nivel de virulencia que a veces se llegaba a tener con la banda, con calificaciones que hoy, si bien hoy los medios también tienen sus vicisitudes, pero hay expresiones muy descalificadoras o directamente homofóbicas que hoy serían difíciles de encontrar. No, lamentablemente no imposible, pero difíciles. Entonces
0: claro,
1: ahí se nota mucho el síntoma de época. Después, un poco lo que te decía, la verdad, pero esto es por el diario El Lunes y uno no puede juzgar a los periodistas de esa época, pero esa idea de los Beatles como van a durar 2 meses y poco más, que también tenía a veces la propia banda, eso es interesante. Hay una entrevista que está en un documental que se estrena en el año 63 en Inglaterra, y está John Lennon diciendo, bueno, ¿cuánto vamos a durar? 3 meses, 3 años, no lo sabemos.
0: Claro.
1: Porque eso era un poco ya el destino prefijado de cualquier grupo pop en ese momento. Ellos incluso tenían la idea de, bueno, tal vez duramos 5 años, después Paul y yo vamos a ser compositores para otros artistas, como compositores más de oficina. Ni ellos mismos, por supuesto, sabían lo que iba a pasar. Entonces, por eso es interesante volver al año cero de la Beatlemanía, porque uno sabe todo lo que viene después y no se puede prefigurar en ese momento.
0: De todos los países del mundo que fueron así como sorprendidos por la Beatlemanía, vos decís que Argentina tiene un lugar ahí en el podio. Viste que nosotros somos como muy fanáticos como nación. ¿Te parece que somos de los más Beatlemaníacos?
1: Creo que sí, pero incluso hay un dato que menciono en el prólogo que no tiene que ver con la década del 60, pero sí con nuestro siglo. Si buscamos a través de una herramienta de Google que nos dice cuántas búsquedas se hicieron del término los Beatles en Google desde el año 2004, creo que empieza el registro hasta ahora, o sea, más de 20 años, Argentina es el segundo país en el mundo que más búsquedas hizo en Google sobre los Beatles. Así
0: ah,
1: que
0: mirá.
1: Ahí dejo un indicador.
0: Claro, totalmente.
1: Sí, somos una patria beatlemaníaca, por
0: totalmente.
1: Suerte.
0: Totalmente, somos muy... además como que somos muy pasionales también, ¿no?
1: Sí,
0: ¿Y por qué te parece
1: obviamente
0: que
1: los Beatles son...
0: ¿Y por qué te parece que pasa eso en nuestro país con los Beatles, precisamente?
1: Bueno, creo que es una mezcla de la pasión propia que tenemos tanto con los Beatles como otros objetos adorados, uh-huh, pero también un poco eso, los Beatles son patrimonio universal, entonces no creo que nos íbamos, no sé qué país se quedó afuera de los Beatles, probablemente
0: claro,
1: ninguno,
0: no,
1: incluso en esa época detrás de la cortina de hierro y en lugares donde no se podían publicar oficialmente los álbumes se conseguían de forma non sancta, es decir, los
0: Claro.
1: Beatles barrieron con todas las barreras, así que por suerte no fuimos una excepción.
0: Estamos charlando con Rodrigo Buján, que es autor del libro Twist y Grillos, que habla sobre el origen de la Beatlemanía en Argentina. Y quiero hacer un capítulo aparte acá para las primeras ediciones de los discos, que también te encargaste en el libro de hablar de eso, de los títulos traducidos al español no sé, bueno, los que tenemos más de 40, cuando éramos chicos todavía existía eso, pero las nuevas generaciones no tienen ni idea de lo que es ver un título mal traducido al castellano, ¿no? Y los grillos, además. Así que contame qué encontraste de eso.
1: Sí, bueno, además del recorrido por todo el archivo periodístico, son más de 300 notas que puedo encontrar, me dediqué a hacer toda la primera parte del libro un paralelismo un poco en qué fue sucediendo acá en cuanto a la aparición de la banda, las ediciones discográficas, el estreno de un cortometraje y el estreno del primer largometraje, así que hago un primer paralelo desde mediados fines de 1963 hasta fines de 1964, que es el periodo que recorre el libro, un poco qué estaba haciendo la banda versus qué estaba sucediendo acá y cómo nos íbamos poniendo al día, ¿no? Y bueno, como decís, uno de los factores también curiosos es que los primeros dos simples de los Beatles que aparecen en Argentina en el año 63 es con el nombre de Los Grillos, no con el nombre original de la banda, si bien aparecía chiquito impreso, pero la filial de EMI acá en Argentina, que era Odeon, bueno, decidieron traducir el nombre, pues les parecía que se iba a entender un poco mejor. Curiosamente, Los Grillos es el nombre de los Crickets, la banda de Buddy Holly, de los cuales
0: Sí.
1: los Beatles eran muy fanáticos, y en el propio germen del nombre de los Beatles, ellos usaron la idea de tener un juego de palabras, ¿no? Una palabra que significara dos cosas. En el caso de los
0: Total.
1: crickets era grillos del animal y cricket el deporte, muy, muy famoso en Inglaterra. Y un poco la idea de los Beatles surgió de eso, bueno, escarabajos y la idea de la música beat, ¿no? Entonces, sin saberlo, la discográfica eligió una traducción no literal, eligieron otro especímen, pero que ya estaba informando el nombre original de los Beatles. Eso duró solamente dos simples y unas canciones que se han ido aparecen en unos compilados que saca Odeon Pops, ya después a partir de febrero del 64, cuando se hace una edición simultánea de varios lanzamientos y nos ponemos al día del mundo con las canciones de los Beatles, un poco justo antes de la llegada de la banda a Estados Unidos. Bueno, ahí ya mutan al nombre correcto. Y sí, las canciones van a ser editadas con traducciones, a veces, digo, los títulos a veces correctas, a veces más alejadas, como
0: Por
1: el
0: favor,
1: icónico
0: yo.
1: Por favor, yo, por supuesto,
0: Tal cual.
1: entre otros.
0: Qué barbaridad. Me imagino que esos discos deben ser tipo, los coleccionistas deben pagar cualquier guita, ¿no? Por esas primeras ediciones de los singles.
1: Sí, hay dos casos en particular, diría, bueno, los que son editados como Los Grillos, obviamente tienen un valor muy alto por la rareza y también porque
0: Claro.
1: fueron lanzamientos que se hicieron con unas pocas cientas copias.
0: Claro.
1: Como era una banda nueva, Odeon dijo, bueno, no sé, vamos a
0: Vamos a
1: editar
0: como para
1: 300
0: probar.
1: discos. Total, total. Entonces, eso es una rareza. La otra rareza es que en febrero del 64, cuando se hacen varios lanzamientos de los simples que faltaban y los LPs que faltaban, se edita para el caso de Twist y Grillos, perdón, Twist y Gritos, yo mismo me traiciono con el nombre del libro, para el caso de Twist and Shout, se edita el simple en formato de pasta, o sea, un formato que ya estaba cayendo en desuso,
0: Claro.
1: eran los viejos discos, a un precio promocional porque era un material más barato de producción acá. Ese ejemplar hoy también cotiza a miles, diría. Así que quien lo
0: Claro.
1: tenga tiene su futuro asegurado.
0: Muy bien. Bueno, Rodrigo, muchísimas gracias por este rato. La verdad, me encantó el libro. Es muy entretenido. Me parece que lo más lindo que tiene es que habla de los Beatles, pero también habla de nosotros, ¿no? De cómo vivimos la música. Me encantó eso que decías de, bueno, que si algo puede servir de ejemplo es cómo tratamos a lo nuevo cuando recién aparece, porque no sabemos qué va a pasar en el futuro y porque a veces, bueno, esto, ¿no? Qué sé yo, depende de la edad que tengas o la música que escuches y que te gusta, lo nuevo puede parecer el enemigo y capaz que nada que ver. Igual no creo que vuelvan a que vuelva a existir una banda como los Beatles, pero eso lo podemos discutir otro día.
1: Total, total. Por las dudas hay que estar abiertos por si nos perdemos algo así. Así que sí.
0: Totalmente. Bueno, muchísimas gracias por esta charla, por este ratito. Recomiendo entonces el libro Twist y Grillos, el origen de la Beatlemanía en Argentina. Lo firma Rodrigo Buján, que charló aquí un rato con nosotros. Muchas gracias, Rodrigo. Un beso grande.
1: Gracias a vos, un beso.

0: Daniel Melingo murió esta semana, tenía 68 años, y la noticia golpeó porque, primero porque era inesperado, él estaba con algunos problemas de salud, tenía cuidados paliativos por una afección respiratoria, pero la verdad que no era algo que se esperaba. De hecho, él tenía planes, tenía prevista una función en el Coliseo en septiembre para celebrar que había hecho una reedición de Tangos Bajos, de su disco de tangos. Y además porque es uno de esos músicos que es muy difícil de encasillar, ¿no? Fue parte de Los Abuelos de la Nada, fundó Los Twist, tocó 8 años con Charly García. Y cuando todo el mundo pensaba, bueno, listo, este se queda en el rock, no, el tipo cruzó de vereda y se fue al tango. Y en algún momento hasta estuvo más años en el tango que en el rock. Y además él decía, antes que rock, en mi casa, en la cuna, había tango, había música clásica, había estudiar música de manera académica, porque el tipo fue al conservatorio, sabía leer música. Entonces, el tango para él no era una segunda vida, sino que siempre había estado ahí. La canción que estamos escuchando, Chamalán, es la canción que compuso con Los Abuelos de la Nada, cuando recién era una especie de laboratorio de ideas y que Miguel Abuelo recién estaba llegado y qué sé yo, bueno, armaron este proyecto. Así hablaba Melingo de cómo había conocido a Los Abuelos de la Nada.
1: A Miguel lo conocí por Miguel Zabaleta. Él me presentó a Cachorro López, que acababa de llegar de España y tenía el proyecto de traer a Miguel. Entonces nos encontramos en la casa de Miguel Zabaleta junto con Cachorro, me lo presentó, me contó el proyecto Cachorro. Él quería hacer como un embrión de lo que después fue Los Abuelos de la Nada, que fuimos el Miguel Abuelo Trío. Llegó Miguel y armamos el Miguel Abuelo Trío junto con Cachorro y yo y Miguel. Y bueno, ahí se fue dando todo lo que después la gente conoce.
2: Claro, y la inclusión de Calamaro, ¿cuánto tiempo más tarde?
1: Bueno, comenzó con el Miguel Abuelo Trío y paralelamente conocimos a Andrés, conocimos a Polo Corbella y el bajo Basterrica, que se acoplaron y ya estábamos ensayando para lo que fue el primer disco de Los Abuelos de la Nada.
2: Genial.
1: Con la producción de Charly, ¿no? Y lo conocimos a Charly por el Vasco, porque el Vasco había tocado con Charly en La Máquina de Hacer Pájaros. Y bueno, a partir de ahí fue nos abrieron las puertas del rock nacional, ¿no?
2: Total. Recuerdo sí, se las abrieron.
1: Con mucho cariño la grabación de La Dicha en Movimiento. Claro. Fue una experiencia muy fugaz, porque Charly nos invitó a grabarlo en el Estudio Panda con Mario Breuer. Y teníamos 2 días solamente para grabarlo, sábado y domingo. Entonces fuimos al estudio, grabamos todos los temas en vivo, al domingo los mezclamos. Y durante el domingo, durante la mezcla de la grabación, iban pasando los amigotes de Charly, ¿no? David Lebón, Rinaldo Raffanelli, el Flaco Spinetta. Y nosotros íbamos viendo desfilar las caras del otro lado del vidrio. Y era una cosa de locos, porque no solo los estábamos conociendo a todos, sino que veíamos las caras de fascinación al escuchar a Los Twist en el primer disco y grabando.
2: Entre ¿no? nerviosismo, uy, me está escuchando no este, y crear, alegría no que te está escuchando a la vez.
1: Exacto.
0: Bueno, pasa de 1983, de haber escrito un reggae cuando todavía no era nada común, después muchos iban a recoger ese guante, deja a Los Abuelos de la Nada. Pero no fue para bajar un cambio, muy por el contrario, era para apoyar un proyecto nuevo donde él podía desarrollar un poquito más su faceta de compositor, porque él, según decía el propio Miguel Abuelo, era la sexta punta de estrella en Los Abuelos de la Nada, pero en Los Twist tenía otro lugar, junto a Pipo Cipollatti, junto a Fabiana Cantilo, junto a Hilda Lizarazu, y a esos horizontes es donde fue.

Los twists aparecen con esa ironía, con el absurdo, el rockabilly, canciones que tienen una parte muy arraigada en nuestros corazones. Y Melingo fue uno de esos grandes responsables en ese repertorio. Compuso jugando Hula Hula. Compuso otras canciones como En el Bowling, Ritmo Colocado. Y también compuso Cleopatra, la reina del Nilo.

Mientras los Twists seguían creciendo, los Abuelos de la Nada seguían tocando, al mismo tiempo aparece otra invitación para Daniel Melingo, imposible de rechazar, porque en un momento Charly García, que ya lo conocía porque lo había visto cuando produjo a los Abuelos de la Nada, venía Charly de grabar yendo de la cama al living y de repente dice: ¿sabes qué? Necesito a alguien que toque muchos instrumentos como vos para la gira de promoción de este disco.

Melingo toca la guitarra, pero también toca el clarinete, también toca el saxo, teclados. Si necesitas

0: Melingo se queda durante la gira yendo de la cama al living y después integra la banda en una etapa histórica que termina desembocando en Piano Bar. ¿Se acuerdan de esa época de Charlie? Bueno, y durante un tiempo Melingo estuvo en tres proyectos a la vez, con los Twists, con los Abuelos y con la banda de Charlie. No se puede hacer todo, chicos.
1: Batir un récord en batir. Podés hacer un gol.
0: Le preguntaron a Melingo qué se había sentido trabajar con Charlie y el tipo dijo, y la verdad, él es un arquitecto de la canción perfecta.

0: Melingo tocó con los Twist, tocó con los Abuelos de la Nada, tocó en la banda de Charlie. Después viajó a España, tuvo otros proyectos y en algún momento viene ese disco que le cambia completamente el destino y que es Tangos Bajos. Se vuelve tanguero en un ambiente en el que él mismo decía, bueno, es un ambiente muy cerrado, que los tangueros por ahí tienen miedo de dejar entrar gente nueva, que los viejos compositores, no sé, como Piazzolla, que había defendido el género modernizándolo un poco, habían sido bastante resistido también. Y él tenía una visión sobre el tango que decía que le parecía como muy argentino.
1: La nostalgia como la melancolía,
2: sí,
1: son condimentos esenciales en esa idiosincrasia. Por eso tiene tanto que ver con el tango. El tango vino de los barcos. El antiguo internet eran los barcos, los puertos. Y toda la gente que llegó, no solo en 1882 cuando se abrió la inmigración europea, sino que antes nuestra fuente, nuestra savia comienza con la línea afrodescendiente, claro, que venían de barcos también,
2: ¿y ahí?
1: De una manera obligada.
2: Claro.
1: Entonces hay mucho de eso, de dejar algo atrás siempre. Entonces ahí se construye perfectamente nuestra melancolía, nuestra nostalgia. Y la tenemos en el ADN.
2: Sos genuino, y si estás melancólico y vas a cantar con el corazón desde ese lugar.
1: Es que no hay que hacerle asco a nada. Yo creo que somos un complemento con las dos caras de la moneda. Entonces te puedo decir que la alegría es como un paso hacia la felicidad. No es lo mismo, porque la alegría puede ser efímera. La felicidad es un trabajo. La felicidad no la podés conseguir con el placer. La alegría tal vez sí.
0: Melingo tenía mucho para decir sobre la felicidad, como escuchábamos recién, sobre estar contento, pero también sobre la soledad. Para él, estar solo y los silencios eran tan importantes como la música, porque para la música también hay que saber de silencios. Con los años, volvió a ese primer disco fundamental, lo reversionó y tuvo como invitado en una de esas canciones a Fito Páez.

Melingo saca tangos bajos a fines de los 90, como te contaba antes. Muchos decían, bueno, este es un rockero que se pasó al tango, se pasó, viste, como, así como venderse es volverse comercial, pasarse al tango. Bueno, y él dice, no, la verdad yo crecí rodeado de tango, estudié música de chico, hasta escribió tangos en los años de los Twist. Y lo que hizo fue, de última, animarse a mostrar una parte de él que siempre había existido. Entonces, Tangos Bajos hace que él pueda encontrar una voz completamente propia. Y a partir de ahí hace un camino, pero nunca abandona sus amigos en el rock. En la reversión de Tangos Bajos aparece Fito, aparece también Pity Álvarez, una aparición bastante polémica porque las reversiones son del 2024. Él también tenía una posición bastante tomada con respecto a separar el artista de la vida. Y este año había recibido una nominación a los premios Gardel por este tango que vuelve a hacer, se llama La Guitarra, este tango regrabado junto a Fito Páez.

Melingo, además de ser un gran músico, era un tipo al que era un placer escuchar, ¿no? Las cosas que pensaba, que consideraba importante, ¿no? Su mirada sobre ciertas cosas de la vida. Entonces, si hay algo que quiero que te quedes de Daniel Melingo hoy que estamos recordándolo porque falleció esta semana, primero es que para él la música no era una competencia, era algo que hacemos entre todos, no es un deporte, acá no hay ganadores ni perdedores. Pero además, él en los últimos tiempos hablaba mucho sobre esto de la escucha, de la impaciencia que tienen las personas ahora y que todo tiene que ser ya y que nadie se toma el tiempo para escuchar. Así que, si querés tomarte un ratito y escuchar y pensar sobre algo que nos deja Daniel Melingo, yo creo que tiene que ser eso, tomarnos tiempo para escuchar. Y eso, por suerte, es algo que hacemos mucho aquí en Otras Pasiones. El tema que elijo para que compartamos ahora es el Linchera, el tango que escribió Melingo.

Estas otras pasiones en la red, recordamos a Daniel Melingo, músico argentino que recorrió todos los estilos que lo representaron desde el principio hasta el final de su vida.

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Resulta que después de su disco debut, Off the Wall, Michael estaba como loco, tenía una obsesión. Dijo, yo quiero conseguir el reconocimiento que estoy buscando. Quiero ser el disco más vendido de todos los tiempos, dijo. Los llamó por teléfono a Quincy Jones, porque ¿quién vas a llamar si no? No había autotune, chicos, escucha. Es como cuando yo dije quiero hacer un programa. ¿Y a quién voy a llamar? Al arquitecto del sonido. Escucha. Quincy Jones y Michael Jackson tenían una relación impecable, pero esta vez se lo tomaron tipo régimen, ¿entendés? Grabaron durante meses en los estudios Westlake de Los Ángeles. Descartaron canciones, rehicieron arreglos una y otra vez, revisaron mezclas. Dice Quincy Jones que llegaron a grabar unas 700 mezclas antes de dar el disco por terminado. Y el resultado, tranqui, terminó siendo uno de los discos más vendidos de la historia del mundo. No tiene falla, es una locura. Estamos hablando de Thriller, el disco Porque Sí, que hoy repasamos en Otras Pasiones. Y esta canción se llama Wanna Be Starting Something. Michael la empezó a escribir mientras todavía estaba de gira con Off the Wall, el disco anterior, que también me gusta mucho. Algún día lo vamos a hacer.

reclamo legal por haber usado Mama Say, Mama Kusa, porque era de un chabón camerunés, Manu Dibango. Hubo ahí como una escaramuza, pero terminó resolviéndose con plata, básicamente. Lo vamos a escuchar hasta el final. ¿Escuchaste?

Resulta que Quincy Jones en el estudio, que era, no sé quién era más obsesivo, si Quincy o Michael, no sé, como que chocaron dos personalidades recontra obsesivas, pero Quincy quería que los detalles se sintieran como movimiento, y de hecho esta canción se siente como, viste, como que te estás como moviendo, pero no solo porque bailas, hay algo como que se traslada, ¿viste? Quincy le dijo, banca que yo me encargo de buscarte que los músicos que hagan las bases rítmicas sean, pero de tope de gama, diría el talibán. Y Michael se dedicó a las capas de voces y coros. ¿Vos te acordás del orden de las canciones de Thriller? No estás preparado para las canciones que se vienen.

puedes creer que esta canción fue la única que no fue single. Y mirá lo que es, y no fue single. La compuso Rod Temperton, que era uno de los compositores favoritos de Quincy Jones. Había escrito canciones para Off the Wall, el disco anterior de Michael. Y para Temperton también era una de sus composiciones preferidas. Claro, pasa que tenés un disco plagado de hitazos y alguno va a pasar desapercibido.

Para, y después este dato me parece espectacular. Michael era obsesivo y tenía la costumbre de grabar las maquetas de las canciones, que en general los músicos hacen, como la pasada de las guitarras, las bases, no sé yo, el bajo, no sé qué, el teclado. Michael hacía, él cantaba todos los instrumentos. Entonces llegaba al estudio y tenía grabados, cantaba los arreglos de todos los instrumentos. Decía, che, mira, pensé esto.

Perdón. No, creo que rompo esa regla. Bueno, y como tiene que ser en un gran disco, el tipo pensó, el tipo con Quincy, ¿no? También pensaron hacer otra colaboración con un grande de la música, porque ya había estado, ya habían hecho un tema juntos. Pero eligen volver a convocar a Paul McCartney para hacer una colaboración. Para mí no es uno de los mejores temas del disco, pero es un clásico, así que vamos a escuchar The Girl Is Mine. Deberían de grabar 666, que para mí es mucho mejor tema, para el disco de Paul, que se llama Pipes of Peace.

Resulta que antes de ponerse a grabar, Paul y Michael, que tenían una muy linda relación, hicieron una especie de conversación humorística que termina registrada al comienzo de la sesión.

Bueno, como te decía, la charla termina publicándose al inicio de la versión incluida en el disco. Una charla así como medio como un chascarrillo. Bueno, eran re amigos. Y medio que después se pudrió. ¿Por qué, Michael?

0: Bueno, para escuchar, 1985. Resulta que Michael compra ATV Music Publishing, que es una empresa que tenía los derechos de gran parte del catálogo de los Beatles. Entonces, de repente, Michael Jackson era dueño del catálogo de los Beatles.
1: Michael.
0: Michael.
1: We're not gonna fight about it.

Escuchando un disco porque sí, y llega la canción que da nombre al álbum, Thriller. Todos haciendo el pasito, por favor, ¿eh?

Temperton, el señor que escribió la canción que nos había gustado antes, dijo que había escrito una canción que se llamaba Starlight. Y la verdad que Quincy Jones la escucha y dice, no me convence, no quiero, quiero algo como mucho más pulenta. Entonces el tipo se vuelve a la casa y pasó una noche entera pensando títulos para esta canción, hasta que en un momento dijo, esta palabra me invadió, y dije, se tiene que llamar

La narración final, que claramente vamos a llegar a escuchar, estuvo a cargo de Vincent Price, actorazo, que grabó esta participación en un par de tomas y que cobró $20,000 nada más por la sesión. Mucho tiempo después dijo, claro, nunca me imaginé que esas pocas líneas iban a terminar siendo una de las locuciones más famosas de la historia del pop. Y el videoclip, por otro lado, es como una película. Viste que inauguró una nueva forma de hacer videoclips. 12 minutos duraba el videoclip original. Un despliegue espectacular, muy actuado, como una mini película en sí. Y el estreno fue como una especie de acontecimiento televisivo mundial. Un día dijeron, a tal hora se estrena Thriller de Michael

actor de películas de terror y de los mejores de su época. Claro, contemporáneo de Bela Lugosi. Y aparte en los 80 había un auge del cine de terror. Muertos vivos, naves espaciales, todas esas cosas. Vampiros.

Bueno, resulta, beat it es como decir tipo, picá de acá, ¿entendés? Picate, tómatela. No, tocá, rajá de acá. Bueno, resulta que Quincy Jones, la mente maestra detrás de todo este discazo, dijo, al público rockero yo también lo quiero atraer a este álbum. Tiene que haber un poquito de, como de macho, ¿viste? Entonces le pide a Michael que escriba una canción pensada para el público rockero.

Por eso, como era una canción rockera, para el solo de guitarra había que convocar a alguien del palo. Entonces lo llamaron a Eddie Van Halen, tipo, levantan el

según contó el mismísimo Eddie Van Halen, dijo, yo lo hago, pero con gusto, y no me pagues nada. Si total, voy y me divierto un ratito.

es hermoso porque Eddie Van Halen dice que en un punto hasta dijo: me parece que estoy recagando la canción. No, no tiene nada que ver esto que estoy haciendo. Nadie le dijo nada, obvio. Fueron todas imaginaciones de él. Y la toma, así como la escuchaste, quedó acá, inmortalizada. Ya pensás que un tipo que venía del R&B, del pop, de repente te hace una canción que tiene a Eddie Van Halen, que tiene un solazo de guitarra, y que en el videoclip contrataron pandilleros de verdad para que sea más creído eso, que somos chicos malos acá.

Se va este temón, pero ahí viene otro. Vos no te preocupes. ¿Puede ser que sea la más famosa esta canción? Difícil, ¿no? Hacer un ranking de... Pero no me vengas con cantidad de repetición.

Tengo muchas cosas para decir. Primero, que es un temón. Segundo, Quincy Jones, nuestro genio de la vida, estuvo a punto de descartar este tema. Medio que discutieron ahí, ¿puedes creer? ¿Por qué? La intro era demasiado larga, decía Quincy. Y además el título no me gusta.

Quincy le quería poner Not My Lover, no es mi amante, pero Michael dijo, no, es mi disco, hago lo que quiero. Bueno, parece que la historia está inspirada por muchas de las cartas que recibía Michael junto a sus hermanos en la época de los Jackson 5. Claro, las cartas de las fanáticas contaban sus historias y de repente está Billie Jean, aparece ahí. Es un recuerdo como muy borroso, tampoco es que está tan aclarado, pero viene como medio de esa onda. Quincy Jones también, no sé, tenía un mal día, no sé qué le pasó. Le criticaba el bajo, la línea de bajo, le parecía que no sé si me gusta. Entonces Michael dijo, no, se va a llamar Billie Jean, va a tener la intro larga como la tiene y la línea de bajo no se mueve. ¿Y sabes qué hizo Quincy Jones?

Y ahora te voy a decir más cosas de por qué esta canción queda siendo tan como icónica y tan tipo bisagra en la carrera de Michael Jackson. Primero, porque en el especial televisivo Motown 25 se presenta Michael en televisión y fue la primera vez que hizo el moonwalk, la famosa caminata lunar de ir caminando para atrás. Y me aporta Cacha Paredes, el arquitecto del sonido, que en el videoclip de esta canción hay similitudes y como una especie de homenaje a la música disco y particularmente a Stayin' Alive de los Bee Gees, porque comparten el ritmo, ¿no? El, ¿cómo se llama? Las pulsaciones. Y también es un homenaje a la película Fiebre de Sábado por la Noche, porque en un momento Michael camina y la pista se lo va iluminando, igual que a John Travolta en la mítica cinta cinematográfica. Acá le decimos banda sonora.

Le cambia totalmente la onda al disco, la próxima canción que va a venir, que es hermosa, que es como un amor, pero como que baja un poquito el ritmo que veníamos teniendo. Nosotros veníamos de Thriller ahí arriba, Billie Jean, todo así tipo Pire, todo muy, muy rockero, muy qué sé yo, y de repente

La canción es hermosa, Human Nature, se llama, estamos escuchando Thriller, porque esto es un disco porque sí, y elegimos uno de los discos más vendidos de la historia de todos los tiempos. Y cuenta la historia que Human Nature llega a este álbum de casualidad, porque Steve Porcaro, de Toto, había grabado una maqueta de este tema. Y de repente Quincy Jones decide incorporarla al proyecto de Thriller cuando escuchó el demo. O sea, como que tuvo como una epifanía. Y si Quincy está inspirado, hay que hacerle caso. Billie Jean, menos mal que no le hicieron caso en nada, pero acá sí, porque el tipo la ve, sabe lo que está diciendo. Es casi la única canción de este álbum que Michael no solo no compuso, sino que no la pidió, porque las canciones que hacía con Rod Temperton había como una especie de pedido o de decir, bueno, quiero que vaya por acá. Este era un tema que ya estaba medio hecho. Y la relación, porque vos decís, ¿qué tiene que ver Toto con Michael Jackson? Bueno, no, los integrantes de Toto tuvieron bastantes roles en toda la grabación de Thriller. De hecho, Steve Lukather, que es guitarrista, grabó guitarras y también bajo en distintas sesiones. Y otros músicos también colaboraron con otros instrumentos.

tenías que hacer un disco bueno y necesitabas sesionistas, y no importa de qué banda son, vienen y tocan en tu disco. Entonces, son los de Toto, que sean los de Toto. ¿Saben qué? Estamos llegando al final de este recorrido por uno de los mejores discos de la vida misma, Thriller, de Michael Jackson, producido por el genio de Quincy Jones. Y la última canción que elijo para este recorrido es una de mis preferidas, te voy a decir. Tiene todo, tiene como el relatito del principio, te explica por qué, se hace simpático.

Bueno, resulta que la había escrito Quincy Jones junto a James Ingram, así se llama. La canción se llama PYT, Pretty Young Thing. Era muy distinta y de repente mete mano Rod Temperton, gran hacedor de este álbum. A lo largo de todo el proceso de composición de este tema, lo único que quedó fue el nombre. Estaban seguros de que querían que se llame Pretty Young Thing. Después todo lo otro parece que cambió, fue mutando. Los coros de la canción son...

Thriller salió y permaneció 37 semanas en el número uno del ranking estadounidense. 37 semanas, ¿cuántos meses son? Un año, todo el año, dale. Eso es 80 puro, ¿qué vamos a hacer? 8 premios Grammy en una sola noche, claramente. Impulsó 7 singles dentro del top 10 estadounidense. Creo que el disco tiene 10 temas. 7 fueron número 1.

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1: Muy bien, cuando suena esta canción vos ya sabés que estamos a punto de empezar nuestra lista, canciones que tienen algo en común, y hoy vamos a mezclar las series y las canciones, pero no es una banda sonora, no. Acá Cachaparedes no tuvo nada que ver. Resulta que, bueno, es inevitable pensar que las películas necesitan de las canciones, porque ¿qué sería de la película sin una buena banda sonora? Pero también hay veces que se da al revés, que las canciones y los artistas que las componen se ven beneficiados cuando una serie las usa. Y en algunos casos incluso tienen una especie de segunda oportunidad. Porque el público se renueva, porque ciertos artistas pueden llegar a nuevas generaciones. Y en tiempos de streaming, imagínate que el efecto es mucho más evidente. Porque hay clásicos de hace 20, 30, 40 años que por ahí vuelven a entrar en los rankings. E incluso hay casos de canciones como una de las que vamos a escuchar hoy que ni siquiera aparecía en el radar. Era un tema que le gustaba a los fanáticos del artista en particular y que después de casi 40 años, gracias a una serie, volvió no solo a estar en el mainstream, sino a ingresar al ranking Billboard de canciones y llegar al puesto número 1 38 años después de haber sido estrenada. Así que hoy, en esta edición de La Lista, vamos a recorrer canciones que revivieron gracias a series y películas. Y vamos a arrancar con dos canciones que no te digo que tuvieron una segunda oportunidad, pero sí una segunda interpretación a partir de haber aparecido en estas películas que te voy a nombrar. La primera canción es Lust for Life de Iggy Pop, porque es un tema de 1977 que aparece en la película Trainspotting en 1996. Es el arranque de la peli, es como la carta de presentación, no solo del protagonista, sino como de toda una generación en esos años y todo lo que les estaba pasando. Y por otro lado, tenemos el Club de la Pelea y Pixies con la canción Where Is My Mind. Justo esta semana, además, se volvió a hablar del tema y se volvió a escuchar la canción también en redes sociales, porque en uno de los partidos del Mundial se lo vio a Edward Norton en un palco junto a su amigo Brad Pitt. Ellos, los dos protagonistas de la peli, el Club de la Pelea, y hubo toda serie de memes y chistes alrededor de que Edward Norton seguramente seguía hablando solo. Si no viste la peli, espero no haberte spoileado nada, pero por favor, mírala y vamos a escuchar estas dos canciones entonces. Lust for Life de Iggy Pop y Where Is My Mind de Pixies.

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Arrancamos por el cine, pero también la televisión tiene el poder de cambiar el destino de una canción. Me voy a una serie que es de culto, que es una de las primeras grandes series de la cadena HBO, y estoy hablando de Los Sopranos. Muchos no la terminamos de ver, me incluyo, pero entiendo que es una terrible serie y que se convirtió como en el puntapié inicial de muchas de las series que vemos hoy en día. Bueno, sin spoilear nada, hay una canción que es Don't Stop Believing de Journey que se termina convirtiendo en una especie de clásico renovado. Y cuenta la historia que por los 2000 empezamos a ver un montón de publicidades que tenían esta canción, y era justamente porque había aparecido en el final de Los Sopranos. Y por otro lado, una serie que tuvo una sola temporada, que fue medio extraño su paso por la cadena Netflix, se llama Sense8. Creo que estaban los hermanos Wachowski por detrás de esta producción, y en un momento usan una canción que para nosotros, criados y nacidos en los 80s, 90s, era un temón, pero que vuelve muchos años después, y estoy hablando de What's Up de Four Non Blondes. Así que esas son las dos canciones que vamos a escuchar ahora, porque esto es la lista, canciones que tienen algo en común. 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

Estás escuchando La Lista, canciones que tienen algo en común. Hoy elegimos temas que fueron revividos, ponele, gracias al cine y a la tele. Vuelvo al cine para hablar de Guardianes de la Galaxia, un gran ejemplo de que las canciones pueden ser protagonistas también de una historia. Y el contraste de hacer cosas medio futuristas mezcladas con temas que son más viejos, a mí me parece una mezcla espectacular. Y por eso, una de las canciones que va a sonar en este momento es Marvin Gaye junto a Tammy Terrell, y la canción se llama Ain't No Mountain High Enough, porque empezó a sonar en todo el mundo a partir de esta película y, por supuesto, volvió a estar en oídos de una generación que no había ni nacido cuando la canción se editó. Y de ahí voy a pegar un saltito, porque es un caso un poco más reciente, el de la serie Euphoria, que protagoniza Zendaya, que terminó hace muy poquito tiempo, y que en un momento de la historia, la serie usa mucho las canciones como parte de la coreografía, ¿no?, de contar la historia de cada uno de los personajes. Y la aparición de Small Town Boy de Bronski Beat es un momento épico de esa serie. Así que ahí van las próximas canciones de la lista, aquí en otras pasadas.

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Estás escuchando La Lista, canciones que tienen algo en común. Hoy elegimos temas que fueron revividos, ponele, gracias al cine y a la tele. Gran serie que si no la viste, espero que lo hagas, y que la última temporada salió hace muy poquito, es The Bear. ¿Por qué estoy hablando de series en este programa que es de música? Porque hoy estamos hablando de canciones en nuestra lista, de canciones que tienen algo en común, canciones que fueron revividas o que tuvieron una segunda oportunidad gracias a alguna serie o alguna película. Y la serie de la que estoy hablando es The Bear, que usó muchísima música espectacular, pero hay una escena en la que suena a R.E.M. con su tema Strange Currencies. I don't know why you mean to me. En una escena cargada de emotividad que llenó de emoción a muchos de sus televidentes. Yo creo muchos de los que vemos la serie The Bear también somos contemporáneos de R.E.M. Entonces acá no se trata tanto de traer la canción a nuevas generaciones, aunque todos son bienvenidos, sino más bien usar una canción que quizás a vos te despierte algo para una escena recontra emotiva.

listado de canciones que tienen mucho tiempo con respecto de la serie en la que son usadas. Hay una serie que es furor ahora que se llama Off Campus, sobre todo para las chicas, porque hay mucho hombre musculoso involucrado en la serie. Y un tema de Elton John que realmente, si no lo conocías, te va a parecer como que lo compuso ayer. La canción se llama The Bitch Is Back, un clásico del rock que vuelve a multiplicar sus reproducciones gracias al fenómeno de esta serie que encontró público al toque.

Si hay una serie experta en revivir canciones, y acá nos ponemos todos de pie, es Stranger Things, porque desde el inicio esta serie se propone volver a un formato que nos hace sentir como muy familiar los 80, andar en bicicleta, ¿no? Como ET, esa onda. Bueno, y hay varias canciones que tuvieron una segunda interpretación o una especie de vuelta a partir de haber aparecido en esta serie. Sí, Heroes de David Bowie es un clásico que hasta es difícil de usar, ¿no es cierto? Porque ya es una canción inoxidable en sí misma, pero aparece en Stranger Things y logra captar nuevas generaciones. Un montón de personas descubren, sí, increíblemente, descubren esta canción. Y las reproducciones en las plataformas de stream de canciones, pero se multiplicaron exponencialmente. Y otro caso inolvidable también es el de la serie Merlina y un baile medio extraño que hace la protagonista Jenna Ortega, que hace viral una canción de The Cramps, una banda bastante de culto, bastante antigua, y el tema se llama Goo Goo Mac. Así que ahora vamos a escuchar a David Bowie con Heroes y después a The Cramps, Goo Goo Mac. Esto es La Lista, canciones que tienen algo en común, y hoy escuchamos canciones que se volvieron virales, que tuvieron una segunda vida gracias a las series.

Estamos llegando al final de esta selección de canciones que revivieron o que tuvieron una segunda interpretación gracias a haber aparecido en películas o series. Y voy a terminar con una y una. Primero el cine, porque en 2023 sale una película que se llama Saltburn, que tiene como protagonista a Jacob Elordi. Todos sabemos quién es Jacob Elordi, ¿no? ¿Todos sabemos? Ah, bueno. Que tiene a su némesis, que es Barry Keoghan, un actor irlandés que lo conoces porque aparece en Peaky Blinders y bueno, ahora está teniendo como un auge también. Bueno, en la última escena de la película, que es bastante, bastante polémica, pero sin dudas memorable, revive un tema de los años 2000 que se llama Murder on the Dance Floor, que por otro lado es un temón y que pertenece a Sophie Ellis Bextor. Y la última canción de esta lista es el tema por el que me inspiré para hacer esto. Resulta que en 1985 Kate Bush saca una canción que se llama Running Up That Hill, un temón, una canción realmente bellísima, pero que en su momento no tuvo grandes resultados en lo comercial, o al menos no apareció en grandes rankings. Yo supongo que si vos conocías a Kate Bush, conocías esa canción, pero no pasó a la historia en ese momento como una de las más memorables, ni siquiera de la cantante. Bueno, en la cuarta temporada de Stranger Things, 38 años después de haber salido la canción, aparece en la serie en un capítulo decisivo, importantísimo. Y a partir de ahí, no solo se triplicaron, duplicaron las reproducciones que tenía esa canción, sino que además volvió al ranking y apareció en el primer puesto del ranking Billboard, batiendo el récord de la canción que más tiempo llevó entre que apareció hasta que llegó a la cima de los rankings de canciones. Así que las últimas dos canciones de esta selección para la lista, canciones que tienen algo en común y que elegimos temas que fueron revividos gracias a series y películas, vamos a escuchar a Sophie Ellis Bextor con Murder on the Dance Floor y Kate Bush Running Up That Hill.

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Muy bien, ya escuchamos canciones, nos contamos historias, charlamos, aprendimos cosas nuevas, despertamos algún que otro recuerdo. Ahora es momento de salir al mundo real. Esta es la agenda para que tengas una idea de qué hay en Buenos Aires para salir a ver música en vivo. Y voy a arrancar por el día de mañana, 5 de julio. La semana pasada estuvo con nosotros Ale Schuster, cantante de Viva Elástico, que va a ser una de las bandas que participe del Festival Refresco en Niceto, hermoso lugar, si los hay, en Palermo. Y va a estar, va a haber muchas bandas. Va a estar Diosque, Isla Mujeres, Matilda, Atrás Hay Truenos, Nuevos Humanos, Willy Fishman y Audio Perú, además de Viva Elástico, que ya los nombré. Esto es el domingo, mañana, 5 de julio, en Niceto. Así que se juntan muchas bandas de la escena indie para hacer una cata, podemos decir. A mí esos planes me gustan porque capaz vas por una banda que conoces y te terminas quedando y conoces otras, así que también. Y de paso estás ayudando también a la escena independiente, así que es un planazo por donde lo mires. Me voy a pasar al 9 de julio. Yo ya sé que es feriado y que vamos a estar ahí como con el locro muy a flor de piel. Pero hay un recital que se llama Masters of Voices, que va a ser en el Roxy, Niceto Vega 5542, que propone juntar, escucha, en un mismo escenario a cuatro figuras claves del hard rock y el heavy metal internacional. Va a estar Edu Falaschi, que fue cantante de Angra, Eric Martin de Mr. Big, Ripper Owens, que estuvo en Judas Priest y también en Acid Earth, y Jeff Scott Soto, ex cantante de Journey. Así que son cuatro voces gigantes, además de otros, pero bueno, las bandas son Angra, Mr. Big, Judas Priest, Journey, bueno, no, todos nombres así con recontra mayúscula que se juntan. Y la idea es esta, un show colaborativo donde cada uno aporta su historia, su repertorio, y construyen una experiencia que va a recorrer distintos momentos del hard rock y del heavy metal a través de voces que los representan un montón. La verdad es un plan recontra original. Tienen una banda detrás, por supuesto, que también está compuesta por músicos que forman parte de la escena. Así que ahí está, es una especie de celebración del legado del heavy y el hard rock universal. Y esto va a ser el jueves 9 de julio a partir de las 8 de la noche en el

Seguimos con la agenda para que tengas planes para hacer en la ciudad de Buenos Aires, para ir a ver música. Bueno, si no pudiste verlos ni el 19 de junio ni el 21 de junio, resulta que hay una nueva función de Surugirán por León y Aznar. Esto va a ser el viernes 10 de julio en el Movistar Arena. Lo venimos comentando un montón por aquí. Están compartiendo escenario estos dos grosos para reinterpretar las canciones de Surugirán, una de las bandas más mejores, más influyentes de la historia del rock. Algún día les voy a contar la historia de cómo mi dentista, que no sabe nada de música, conoció a Pedro Aznar, no lo reconoció, y cuando le preguntó a qué se dedicaba, Aznar le dijo: hago música con amigos. Re humilde. Bueno, así que prepárense para escuchar canciones como Seminare, Canción de Alicia en el País, Esperando Nacer, Perro Andaluz, todas esas reimaginadas, reinterpretadas por Aznar y León. Tremendo show que va por su tercera edición este viernes 10 de julio.

Y también los invito a que entren a el Centro Cultural Borges, porque durante toda esta semana y también durante días anteriores y posteriores a esta semana sucederá, hay un ciclo de conciertos que se llama Edición Limitada, que va a reunir todos los jueves a las 8 de la noche. Esto va a ser desde junio hasta agosto, a voces muy singulares de la escena de la música. Va a incluir música alternativa y música independiente también. Todo esto curado por Rodrigo Piedra, editor del sitio Indie Hoy. Y esta semana, la función del 9 de julio le corresponde a una banda que se llama Vacaciones en Juárez. Las entradas son gratis por orden de llegada, o sea que podés ir en este plan de ir a buscar un artista que te gusta o ir a ver qué sale y capaz te llevas una grata sorpresa. Así que hecha la invitación para ustedes, para el Centro Cultural Borges y este ciclo de recitales que se llama Edición Limitada y que va a durar hasta agosto.

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Muy bien, cuando suena esta canción de Lola Young, vos ya sabés que este programa está llegando a su fin. Como siempre, un placer haber estado estas tres horitas compartiendo canciones. Hemos bailado, hemos charlado, hicimos muchas cosas hoy, no nos podemos quejar. Nosotros nos vamos, pero ustedes se quedan en la continuidad de Radio La Red, porque ya llega Silvina Brandimarte, mi vecina, que me golpeó la puerta hace un ratito y me dejó un ramo de flores, porque ayer fue el día del locutor. Gracias, gracias Silvi. Con vecinas así, imagínate. Bueno, ustedes se quedan en la continuidad de Radio La Red. Ya está ahí, de punta en blanco, Silvina Brandimarte, con todos los diarios leídos, con toda la información para contarte lo que está pasando, lo que va a pasar. Y nosotros nos volvemos a encontrar el próximo sábado aquí en el capítulo, va a ser el capítulo 66 de este hermoso programa que hacemos todos los fines de semana. Gracias Cacha Paredes, arquitecto del sonido. Gracias Chiqui Heredia también por la puesta en el aire. Yo soy Pelli Zambrano, arroba Pelli Zambrano es mi Instagram. Y así nos despedimos. Hasta el próximo sábado. Los quiero un montón. Chau.

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1: Buen día, ¿cómo están? 5:01 a.m. en toda la Argentina de este julio 4, es sábado. Hace frío en Buenos Aires, como corresponde a esta temporada de invierno, a esta ola de frío polar, de frío antártico, en realidad, que parece estar diciendo adiós, sin que esto signifique que, obviamente, es invierno, vayamos a tener unas temperaturas como para ir a la playa. Claro que no. Eso en Miami, después de todo lo que se vivió anoche, después de ese calor sofocante en la cancha, después de los nervios, después de la tensión, después de Cabo Verde, después del partido número 100 de Lionel Scaloni como DT, después de esa pregunta que te hiciste sobre la posibilidad de que el de anoche pudo haber sido el último partido de Leo Messi en la selección nacional. No, ni ahí, ni pensarlo. Pero decime si no sentiste cuando llevaste una mano en el corazón que eso era posible. Bueno, no, la temperatura aquí en la ciudad de Buenos Aires en este momento, para darte los buenos días, para arrancar este Reporter 910 fin de semana, ronda apenas un grado, una décima. La sensación térmica es de 0.5 grado bajo cero. La humedad parece estar totalmente volcada a la calle, 93% la humedad en este momento aquí en la ciudad de Buenos Aires. La presión está altísima, 1025.7 hectopascales. Además tenemos viento y claro, con este frío sopla del sur a 6 kilómetros por hora. Dice el Servicio Meteorológico Nacional que la visibilidad es de 10 kilómetros, pero debo decirte que hoy, un ratito antes de las 4 de la mañana, cuando salí de mi casa, había una niebla. Yo vivo aquí en el centro de la ciudad, cerca del río. Una niebla que no se podía creer, No sé cómo estarán las cosas por tu lado, en camino a Ezeiza, si estás en el aeroparque. Siempre digo, Panamericana 197, camino del Buen Aire, si estás un poquito más allá, en la zona de La Plata, pero lo que es más aquí, cierta niebla, neblina, que hacía que tengas que venir con cuidado, con frío y con cuidado. Así es que en esto veníamos, pero con una alegría, chiqui, decime si no, después de esa sensación de calor repentino que tuvimos todos anoche a partir del partido entre Argentina y Cabo Verde. Bueno, naturalmente, todo lo que pasó en ese partido, que como siempre te digo, de la mejor forma que se ve es en la radio, a partir del trabajo de nuestros compañeros. Escuchaba ayer a Leo Gentili, a Totti, a Gustavo, a todo el equipo, a Jean Roche, a todos los chicos y a nuestros compañeros aquí en la mesa MP. Los escuchaba decir y obviamente, viste que la voz no miente, ¿no? Y transmitir lo que se vivía en la cancha y lo que vivían ellos, que era una cosa increíble. Leo en un momento dice, me va a dar un bobazo, ¿no? De la tensión que se vivía en ese estadio. Bueno, claro, eso pasó. Pasó el partido 100 de Lionel Scaloni como DT de la selección argentina. Pasó Leo Messi, el hombre al que en los pasillos los jugadores de Cabo Verde se le acercaban con sus camisetas y con un fibrón para que le firmaran, pero del que él sabía, me han dado con Tutti adentro de la cancha. Bueno, pasó la emoción de los jugadores, de los goles, de la tensión, pasó, todo eso pasó, y lo que importa es que el rumbo es a octavos y que el próximo partido será el martes contra Egipto. Y te puedo asegurar que las agendas de la política se están rearmando con sus horarios y todo, de acuerdo a la forma en la que clasificó Argentina y de acuerdo al horario del partido y de acuerdo a cuánto va a durar el partido, vos me entendés, ¿no? Y todo este tipo de cuestiones. Ayer, más allá de todo el tema de que era viernes y que en algunas dependencias oficiales, no te digo que se relaja el trabajo, pero que sí se vive con otro clima, bueno, ayer era una cosa diferente. El tema es terminen de trabajar porque nosotros también nos tenemos que ir, ¿no? A este nivel venía la cuestión en el sentido de ¿hasta qué hora se van a quedar? Porque nosotros queremos ir a ver el partido. Personas que están en un esquema muy exigente de cuidado, entre comillas, no de los periodistas, sino del cuidado del traslado de los periodistas, o sea, por dónde caminan los periodistas para buscar información, ¿hasta qué hora se van a quedar? Porque nosotros también nos queremos ir. Bueno, fíjate hasta qué punto esto de definir una acción política o definir una acción económica está tan ligado ya no solo a antes del Mundial, después del Mundial, sino antes del partido de Argentina, después del partido de Argentina. Y el martes va a tener este color y va a ser así. Pero hoy es sábado, saludo a mi amiga Peggy Zambrano. Querida Peggy, un gusto acercar las flores allí hasta tu piso, hasta tu departamento. Nosotros hemos llegado aquí modestamente a nuestro loft de la calle Gorriti, donde con Chiqui Heredia y bajo la mirada atenta y la escucha activa de Loro Bernardes, y sobre todo con vos que estás allí en la terraza del loft, de nuestro loft, aquí en el barrio de Palermo, en la calle Gorriti, en el estudio de Radio La Red, hacemos en vivo este Reporter 910 fin de semana, con el corazón en Buenos Aires, en Argentina, pero con una extensión que hemos dejado allí en Estados Unidos con nuestros compañeros de Radio La Red, que están cubriendo, están haciendo un laburo bárbaro en la cobertura de este Mundial. Estados Unidos, que por cierto hoy está celebrando una fecha patria importante, ¿no? Un nuevo aniversario de la independencia. El presidente Javier Milei no ha viajado, finalmente se quedó en la Argentina, estuvo durante la semana con el embajador Peter Lamelas. ¿Qué dijo Lamelas de la Argentina? Te lo voy a hacer escuchar dentro de un ratito. Pero resolvió quedarse aquí. Será interesante saber qué dice el presidente Donald Trump en este contexto. Claro, un Estados Unidos que, por otro lado, si yo te cuento lo que está celebrando, es el casamiento de Taylor Swift con una mega estrella del fútbol americano, que lo hicieron nada más ni nada menos que en el Madison Square Garden, pleno corazón de Manhattan. Así que imagínate, ¿no? ¿Cómo estará el interés en el mundial en algunos sectores allí? El nuestro está a full. Yo soy Silvina Brandimarte, te digo hola, buen día. Te invito a que te quedes con nosotros en vivo hasta las 6 de la mañana para que te podamos contar información, noticias, datos. Claro, mucho pasa por lo que dejó el partido y por lo que viene del partido, como nos gusta contártelo a nosotros, pero, viene el costado más racional de todos nosotros aquí, que la emoción no tape las noticias, ¿no? Que la pasión no nos tape las noticias, porque se están generando noticias que son importantes. Estamos muy atentos al ámbito judicial, estamos muy atentos a la cuestión política y también a la cuestión económica, ¿no? Parece que la era Adorni hubiese ocurrido hace 100 años atrás, y sin embargo tuvo un desenlace el domingo pasado con lo que era un final anunciado, como escribió el gran Gabriel García Márquez, una crónica de una muerte anunciada, ¿no? Por supuesto es una salida del rol de esa manera. ¿Podés creer que a las 5 de la mañana y 9 minutos pasan todavía por aquí, por la vereda de la radio, hinchas argentinos que se detienen en la vereda de la radio, van con la bandera argentina como la capa de Superman, viste, atada al cuello y como la capa igual, pero es la bandera argentina? Bueno, saludamos a los muchachos, y allí siguen su camino. Bueno, te decía que la era de Adorni quedó atrás, las investigaciones no. Desapareció de las redes sociales, sin comentarios por ahora. El barrio de Caballito recibe algún que otro grito sobre la calle Miró. Hay una cuestión que gira alrededor de la prohibición de salida para el ex jefe de gabinete del país. Se le prohibiría salir del país y para hacerlo tendría que pedir un pedido especial al juez Ariel Lijo para determinar si podría o no hacerlo. Esto en línea con una versión que sostenía que la intención de la familia, o por lo menos la de Adorni, era dejar la Argentina por un tiempo hasta que se calmen las aguas y, bueno, pueda retornar. Esto parece haber quedado atrás. El gobierno da vuelta a la página con una actitud intensa, buscando comunicar datos que considera relevantes de la economía de una forma un tanto más prolija, con restricciones para caminar para los periodistas dentro de la Casa Rosada. No está tan ordenada todavía la agenda parlamentaria, con un rol que cada vez busca ser más importante de parte de Karina Milei, la secretaria general, que de hecho es ella ahora quien convoca a una reunión de mesa política que va a ser la próxima semana, el próximo martes. Antes del partido, el vocero Javier va a dar su conferencia de prensa a las 10 de la mañana. Acordate, Argentina juega a las 13. Esa conferencia, hasta que no estuvo puesta el resultado de Argentina-Cabo Verde, no tenía horario, naturalmente. La próxima semana, entonces, la mesa política convocada por Karina Milei para ordenar cuestiones varias de política interna y para trazar una línea de trabajo en la Cámara de Diputados, en la Cámara de Senadores, en un espacio en el cual el PRO mandó avisar vía redes sociales que ellos tienen una agenda práctica, concreta, ligada a temas que tienen que ver con la vida, muy específicos, ¿no? Que se desenvuelven tanto en el Senado como en la Cámara de Diputados. En el medio de todo esto, los gobernadores, la reforma política, la posibilidad de que se estudie un sistema de colectoras para que distintos partidos políticos tengan sus candidatos a diputados, pero que el año próximo todos apunten a que, no importa de qué partido sean, todos voten a Milei, salvo la oposición dura, la oposición cruda, que por ahora, envuelta en su propio laberinto, todavía busca un camino de salida. Axel Kicillof mandó avisar en una reunión con dirigentes esta semana que quedó atrás que él está dispuesto a una PASO y que si el gobierno elimina las PASO está dispuesto a una elección interna partidaria para definir quién va a ser candidato a presidente. Vos sabés, yo te vengo contando acá que el kirchnerismo tiene otra estrategia, que es la posibilidad de que Cristina Fernández de Kirchner se presente candidata, bien con Guado de Pedro, bien con otro senador joven, el presidente del PJ de la Ciudad de Buenos Aires, por ejemplo, como candidato a vice, que si la justicia le impugne, vuelva el discurso de prohibición para el peronismo, prohibición para Cristina, proscripción, y que en definitiva sea el dedo de la expresidenta quien defina su candidato. Hay muchas alternativas. ¿Confirmada alguna? Ninguna. En circulación, todas. Y sobre esto girará buena parte de lo que es la cuestión política, económica, con los temas del día. Feliz de haber dejado las flores en el departamento de Pelli Zambrano, mientras ella hacía su programa, porque la queremos mucho, porque es una gran locutora, pero más porque es una amiga. Y viste, cuando toca el Día de los Amigos, para celebrar un hecho, uno tiene que estar, de alguna manera. Porque en definitiva, Chiqui, ¿qué define a las personas? Sus gestos. ¿Viste? No es ni la cuenta bancaria, no. Sus gestos, eso define a las personas. Entonces, aunque sea así, una florcita, un mensajito, un besito, bueno, en Pelli, a todos nuestros compañeros locutores aquí en la radio que estuvieron celebrando su día, a mí no me toca, yo locutora no soy, chicos, ¿ok? A mí no me toca, a Chiqui tampoco, Chiqui y yo somos periodistas, igual que Lolo, pero felices por la alegría de nuestros amigos y de nuestros compañeros. Lo que ha pasado, el escenario en el que estamos, la bruma, la niebla, la humedad, medio grado bajo cero de sensación térmica, un grado la temperatura, un Servicio Meteorológico Nacional que nos indica que el cielo va a tener algunas nubes durante la tarde, algo parcialmente nublado, mayormente nublado durante la noche, que la temperatura va a oscilar entre esto, los 0 grados y los 11 grados, pero mañana vamos a estar como locos, chiqui. Una temperatura, la mínima pasa de 0 grados a 6 grados. Imagínate vos, de golpe, te suben 6 grados para la mínima. 6 grados de mínima, 12 grados de máxima. El lunes más o menos lo mismo, entre 6 y 13. El martes baja un poquitito, entre 3 y 16. Bueno, mira, el jueves 7 de mínima, 9 de mínima. No, si estamos como queremos. A ver, mañana domingo. Ah, mira, para la tarde pronostican lluvias aisladas y para la noche también. Ojo con este porque aquí cambia el porcentaje, ¿eh? Acá hay entre un 40 y un 70% de posibilidades. ¿Qué toca hoy el sábado? Celebrar lo que dejó Argentina a Cabo Verdes, levantarnos de buen ánimo, sí, decir hace frío, medio grado bajo cero la sensación térmica, programar una actividad de ser posible al aire libre, pero calentitos, ¿no? O de alguna otra manera. Chiqui, ya te veo desayunando. Eso, como Chiqui, ya preparó un desayuno proteico, calórico. Yo me programaría un chocolatito, ¿no? Una comidita rica también. Una salida a correr, se puede, se hace difícil salir a correr, ¿no? Sí, se hace difícil salir a caminar también, chicos, re difícil, pero bueno, hay que intentarlo. Me propondría disfrutar de lo que nos dejó después de tanto sufrimiento, lo que trae hoy sábado, ¿eh? Los de San Lorenzo están allí, Pipo Gorosito es el nuevo DT del Ciclón, vuelve después de 20 años, y me prepararía para lo que viene hoy, ¿no? ¡Qué partidazo, chiqui! ¡Qué partidazo! Desde las 6 de la tarde, Paraguay-Francia. Los de River están viendo qué fue lo que dejó ese partido para ir entrenando también, ¿no? El empate entre River 2, Flamengo 2, qué es lo que viene para Boca, pero qué partidazo es el que lo quiero ver por la radio hoy, ¿eh? El de Paraguay-Francia. ¿A quién le van ustedes? ¿Cómo vivieron el partido de Cabo Verde y de Argentina? ¿Cómo se ven contra los faraones, contra Egipto? Bueno, cuéntenme, ¿cómo lo vieron? No sé, ayer veía algunos amigos que colgaban camisetas de Argentina, un equipo para tomarse la presión, el PAF, ¿viste? Cuando tenemos alergia y todo lo demás. Bueno, todo eso, un té de tilo y todo eso. ¿Cómo lo vieron? ¿Cómo lo van a hacer? ¿Mantuvieron la cábala? Ni se les ocurra cambiarla. Por Dios, se los pido, chiqui. ¿Tenés alguna? ¿Sí? ¿Vos, chiqui, tenés alguna? Sí, no se dicen. Pero bueno, pero si alguno por ahí se le escapa, estamos acá. Bienvenidos a la radio, bienvenidos al Reporter 910, fin de semana, son las 5 de la mañana, 18 minutos, la radio se hace con ida y vuelta. Recuerden que hay una línea WhatsApp para poder comunicarnos, ¿qué es esta?
0: Déjanos tu mensaje de WhatsApp para el programa en el 11 23 24 22 22.
1: Eso mismo, 11, 23, 24, 22, 22. Emociones, cábalas, sensaciones, pálpitos, cositas que nos quieras contar. Claro, es una semana en la que además tuvimos aumentos del transporte, los colectivos, los subterráneos, las tarifas esenciales, las prepagas. Ha sido una semana picante, ¿no? Y de esto también vamos a hablar. Y proyecta una semana en la que la economía y las finanzas van a tener un capítulo muy importante. Esta semana el gobierno no solo envió un anticipo de los objetivos políticos del presupuesto 2027, sino que confirmó que el próximo lunes va a haber un anuncio del equipo económico, del ministro de Economía Luis Caputo y de José Luis Daza, el viceministro, sobre un programa financiero que busca llevar certezas a los mercados a propósito de el pago que Argentina hará a los deudores, a los acreedores en moneda extranjera del país para el año 2027, incluido el mes de diciembre de 2027, o sea, el primer periodo de gobierno del presidente Javier Milei. Eso es mucha plata, hay que ver de dónde sale, cómo se financia, cuáles son las garantías que se cuentan. Argentina ya tiene garantías de organismos internacionales para salir a buscar plata a los mercados. Bueno, ¿cuál será la estrategia que va a desarrollar el país? Y con esto, llevar una señal a mercados, a inversionistas, bueno, buscar precisiones y certezas de que Argentina no defaultera deuda, o sea, va a pagar sus compromisos, de cómo lo va a hacer y qué señales busca. No es un tema menor. Claro, después está la micro, como siempre digo, donde volvió a caer la industria automotriz, donde hay una caída de la actividad industrial que es importante, donde se están esperando datos de inflación que distintos sectores privados estiman que va a estar por debajo del 2%. ¿De acuerdo? 11, 23, 24, 22, 22, la línea para oyentes, 5 y 20 de la mañana. Nos escuchamos como siempre a través de la AM910 Radio La Red. Te bajaste la aplicación, nos escuchás. ¡Wow! ¡Bárbaro! Estás en el canal de YouTube. Bueno, nos escuchás. A esta hora nos escuchás nada más, ¿eh? 5 y 21 de la mañana. Después vas a tener imágenes, naturalmente. Bueno, también, divinamente. ¿De acuerdo? Estás con otro dispositivo, lared.am, y ahí estamos. Desde cualquier punto del planeta estamos todos juntos, como siempre en la radio. 11, 23, 24, 22, 22, te dije, las redes, arroba radio la red. Esas son las redes de la radio, no te pierdas nada de lo que la red publica allí, arroba radio la red. Si me querés seguir a mí, podés hacerlo. Yo estoy en arroba Silvina Brandi. Arroba Silvina Brandi. Antes de que entremos al estado de las pasiones y yo te hable de las causas judiciales, por favor, sigamos el caso Libra. Sigamos el caso Adorni. Sigamos la actuación de los jueces, de los camaristas. Libra es una causa que se queda sin querellantes a partir del fallo de Martínez de Giorgi, que es el juez, porque considera que invertir en una criptomoneda, que además empieza a tener ahora otra definición, que es la de un meme coin, asume riesgos, y si vos asumiste ese riesgo y no te fue bien, no se trataría de una estafa, pero hay cosas allí que todavía quedan sin definir. En esa causa se investiga mucha gente, entre ellos el rol del presidente de la nación, la secretaria general de la presidencia, lobistas, inversionistas. El juez que resuelve esto tiene pendiente el ingreso a la justicia de su esposa como jueza en Hurlingham, si querés. La sala a la cual se va a apelar este fallo está integrada por tres jueces. Solo uno tiene el asiento confirmado, los otros dos todavía están subrogando el cargo o están por confirmarse. Sigamos todos estos temas. 5 de la mañana, 23 minutos. Con el corazón siempre latiendo en celeste y blanco, siempre latiendo en celeste y blanco, creo que hay que repasar algunas cuestiones fundamentales. Chiqui, empezamos por el momento que nos dio alivio. Sí, el que nos permitió respirar, el que nos hizo volver a sonreír. Revivamos este momento del partido. Mira, ni te lo anuncio para que vos lo puedas allí saludar y vivir.
2: Corner para Argentina desde la punta izquierda, la cabeza de Messi, el ejecutante estará pensando en la cabeza de McAllister, en la de Romero, en la de Nico González, ¿por qué no en la de Montiel? El corner de Messi abierto, cabezazo, gol. ¡Gol! Cuti, cuti, cuti, cuti, cuti, cuti, cuti, cuti, cuti, gol nuestro, gol.

0: Argentina, gol nuestro, cuti, cuti, cuti, cuti, cuti, cuti, cuti, cuti, cuti, Romero, Romero, de cabeza, le cambió el palo al arquero Bocinia, la cabeza de Messi, que pateó el córner, pensó en la cabeza de Romero, la pelota fue contra el palo izquierdo de Bocinia, que tira un manotazo desesperado al aire. Argentina 3, Cabo Verde 2, 6 minutos del segundo tiempo suplementario. Argentina sufre, pero Argentina gana y sigue, y sigue, y sigue. Díganles a nuestros familiares, amigos, vecinos, enemigos, a los que les debemos, a los que nos deben, a los que queremos, a los que no nos quieren, díganles que tenemos para varios días más en Estados Unidos. Argentina 3, dame un abrazo, Gustavo, dame un abrazo, Toti. Argentina 3, lo que se sufre por el amor de la Virgen de Luján. Argentina 3, Cabo Verde 2.
1: Bueno, imagínate, ¿no? Lo que fue eso. Sí, no me lo imaginaba con la parte tan espiritual, ¿no? Pero claro, Leo debe haber imaginado el manto celeste y blanco, que hasta la Virgen, ¿no? Más o menos una virgencita de Luján, bueno, que siempre la acompañe a la selección. Si esto va a ser así, que siempre nos acompañe a todos. 5:00 a.m, 26 minutos, revivir el triunfo después de tantas cuestiones. Pasa es que el gol no se lo dieron al jugador argentino al final, ¿no? Que lo dieron como gol en contra de un jugador de Cabo Verde. Cuti Romero es cordobés, ¿verdad? Porque el gobernador Yarlora dijo: calma, Argentina, que cuando se lo necesita siempre hay un cordobés. Y mira, se lo terminaron, pobre Cuti, tanto esfuerzo, se lo terminaron dando. Feliz por el Cuti Romero, saltá y volvió a hacerlo, ¿no? Llévate a todos, pues volvió a hacerlo. Pero se lo dieron a un jugador de Cabo Verde, chiqui, ¿podés creer? Porque un roce, porque un rebote, porque un pique, porque una voltereta, y se lo dieron a uno de Cabo Verde. Bueno, esto pasó, pero no fue el único momento que queremos revivir. No, a ver cómo terminó esta historia.
0: Mete con todo Paredes, barre Paredes, la pelota por un costado, lateral ofensivo para Cabo Verde, terminalo canadiense, terminalo Fischer, 18 minutos, Willy Semedo abrió para Libramento, Libramento en el confín del terreno como Wing, el centro, otra vez al piso Paredes, ganó Argentina, ganó Argentina, ganó Argentina. Cuando todo el mundo, salvo nosotros, hoy nos quería ver derrotados con Cabo Verde. Argentina sigue y sigue. Un equipo que parecía ya sobre el final sin piernas. Un equipo sin piernas, pero que camina. Esa es Argentina. Argentina se clasificó a los octavos de final del Mundial de Estados Unidos. México y Canadá le ganó 3-2 a un dignísimo, valiente, aguerrido Cabo Verde, un equipo hecho a imagen y semejanza de un pueblo revolucionario y resiliente. Pero Argentina es el campeón del mundo. Se sufrió, es cierto, pero se sacó adelante un partido inesperadamente bravo, chivo, difícil. Argentina Messi, Argentina Lisandro Martínez, Argentina Cuti Romero 3, Cabo Verde 2, de Eloy Duarte y Sidney López Cabral. Allá vamos, Atlanta, esperanos, Egipto.
1: Bueno, así terminaba con esa pasión. Yo siempre digo que amo la radio y que hay cuestiones que la radio te acompaña, te informa, está siempre, está rápido, ¿no? ¿No? Nunca falla la radio, pero que además la voz es ese puente magnífico que no miente. ¿Vos escuchaste recién la voz de Leo? ¿Escuchaste cómo se coló allí el príncipe Gustavo López? ¡Ganó!, dice, ¿no? Con la emoción que hubo en solo esas cuatro letras. Y después viene la retórica, el armado del mensaje, del discurso, que es otro tipo de cuestión y que es bárbaro, ¿no? Pero ahí está, ¿no? La pasión, la emoción, las ganas, el deseo, el triunfo de Argentina. Me gusta algo que dice Scaloni, que es que ya no hay rivales difíciles en los mundiales, y que, por otra parte, yo siempre agrego, ¿no?, que la chapa, ser campeón mundial es una cosa maravillosa. Tu sola presencia impone respeto, pero que con la chapa de campeón mi vida no alcanza, porque obvio, 5:30 ya todo el mundo le quiere ganar al campeón. Hablando de Scaloni, ¿lo podemos escuchar, Scaloni, después del partido? A ver qué es lo que dijo.
2: Partido durísimo. Siempre hay que sacar lo positivo, este equipo nunca se rinde. Felicitar al rival, la verdad que cuando uno dice que no hay rival fácil, hoy han demostrado que son un gran equipo. Y me quedo con el aporte de todos, la verdad, han terminado muy cansados. Se han dado todo. Esto es Argentina, el que no lo entiende, es difícil. Nosotros sí, los argentinos lo vamos a entender, no hay nada fácil.
3: Te siento conmovido, justo hoy cumplís 100 partidos al frente de la selección argentina. ¿Qué sensaciones tenés?
2: Bueno, hubiera sido una locura perder, pero esto es el fútbol. Gracias.
1: Nos estamos riendo acá con Chiqui porque, viste, la cuestión conceptual de los 100 partidos y ya se terminó la era de los rivales fáciles. Bueno, era obviamente lo que queríamos escuchar, pero después están ellos, ¿no? Están los jugadores, está Messi, está Enzo, está Paredes, están todos. Empezamos por Messi. Dale.
4: Sabíamos que iba a ser un partido muy duro, no por algo este equipo no había perdido con España, con Uruguay. Hicimos lo más difícil, que era encontrar el primer gol. Pensábamos que a raíz de eso íbamos a empezar a encontrar nuestro juego y estar más tranquilos y fue todo lo contrario. Perdimos la pelota, nos metimos más un poco atrás, no lo pudimos presionar bien. Y bueno, ellos golpearon con su arma. Sabíamos que iba a ser difícil. Esto es mata-mata y nadie te regala nada. Si bien nosotros siempre desprestigiamos las selecciones por nombre, nosotros sabíamos que no iba a ser para nada fácil. Y esto es lo que te marca este Mundial en especial, ¿no? Que es todo muy igualado, muy complicado, que todos los partidos van a ser dificilísimos. Hicimos un desgaste muy grande, como siempre, jugando bien, jugando mal, lo mismo de siempre decimos. Pero creo que lo importante ahora es descansar, pensar en lo que se viene e intentar de sacar cosas positivas del partido de hoy, que más allá del pase creo que la hay también, porque hicimos cosas buenas, y corregir la mala, que creo que hoy me fueron muchas también.
1: Ahí estábamos con Leo Messi, después de lo que dejó el partido. Cierta cuestión autocrítica también. Enzo, ¿qué dijo? A ver, sobre lo que pasó y lo que viene, ¿no?
5: No, bien, me acalambré, no sé, en el minuto, no sé, a 75, no me acuerdo. Me acalambré y nada. Pero cuando tengo la camiseta de la selección, me acuerdo de mi país, de mi principio, de mi barrio, de mis amigos, de mi familia, de todos. Y es un plus extra eso, así que nada, con toda la gente acá también que nos vino a alentar a Miami. La verdad que se sintió que fuimos locales, fue un partido muy duro, muy físico y nada. Creo que al final los detalles que marcamos en el momento justo, creo que en líneas generales creo que en esos momentos fuimos mejores. Hay escenarios difíciles, momentos de dificultades y hay que atravesarlos juntos, como lo hicimos hoy. Y siempre recuerdo que Argentina siempre se hace cuesta arriba, parece, ¿no? Sí. Siempre se nos hace duro, así que nada, muy contento por el esfuerzo de los chicos, del equipo. La verdad que no fue fácil, así que nada, muy contento.
1: Viste, cuando peor te va, pienso en mi país, pienso en todos los demás, ¿no? Claro, es él que está en la cancha, pero no es solamente él. El impacto, a veces llevar símbolos patrios encima te marca para toda la vida, ¿no? Te tocó ser abanderado, sabes de lo que te digo. Abanderado lo que seas, el de tu colegio, de tu aula, en el club, te eligieron y te marca para toda la vida. Llevas una de las camisetas de las selecciones argentinas y te marca para toda la vida. ¿Llevas la de fútbol? Sí, señor, te marca para toda la vida. Me gusta esa parte de esta selección también, ¿eh? No solamente llevar la pelota, sino tener la conciencia de lo que se representa. Sí, sí, me gusta mucho. Bueno, escuchamos a Messi, a Enzo y a Paredes. A Paredes todavía no, vamos por él.
6: estamos en el máximo nivel, estamos en un mundial, las selecciones son muy buenas y compiten hasta el último minuto. Obviamente que a nosotros nos gusta siempre nuestra mejor versión, hoy no se pudo, pero sufrir también vale. No, veía de afuera que ellos eran un equipo muy ordenado, que tenían muy claro a qué jugaban, que querían siempre tratar de recuperar para atacar en la profundidad, pero creo que en ese sentido sufrimos poco. Obviamente nos costó quizás en la creación o en la definición, pero como te digo, sufrir también vale, ganar este tipo de partidos es muy importante. Competimos hasta el final, somos una selección que juegue bien o no, siempre da la cara, siempre trata de competir al máximo y lo volvimos a hacer.
1: Pasó, entonces, con sufrimiento, pasó Cabo Verde, llegará a Egipto el próximo martes a las 13. Estaremos todos pendientes de lo que ocurra allí en ese partido y en todos los demás. Gran partido para seguir hoy, Francia-Paraguay. Muchas gracias a todos ustedes que están escribiendo, y son muchos, están siguiendo este reporter 910. Mira, Catarina, que está en Holanda, en Países Bajos,

Para oyentes, arroba Silvina Brandi. Yo estoy en Instagram, Brandi con B larga y con I de indio. Si quieren, se suman. Después de tanta pasión, vamos a hacer un inspiro, exhalo, medio grado bajo cero de sensación térmica, un grado la temperatura. Vayan, preparémonos el té más temprano, el cafecito más temprano, y cuando estemos de vuelta, pasamos al otro escenario, al de la política, para poder ver el resto de la información, que es mucha y es muy importante.

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2: Silvina, buen día. Ariel de Munro. Panamericana y acceso a Pilar, bastante niebla. Que tenga

0: Hola, la red. Acá Fernando de Villa María, camionero, viajando. Ahí va la bocina para el festejo del partido. No lo pude ver, pero lo escuché por la red. Casi, casi te digo que me infarto. Espectacular el relato, espectacular la cobertura del Mundial. Siempre con la red. Espectacular. Gracias por todo. Saludos. Buen programa. Fernando de Villa María, camionero.
1: Buen día, Silvina. Buen día. Estamos contentos. Ganó Argentina 3-2. Todos estamos contentos. Mi nombre es Hugo y soy taxista de Cava. Lo que veo ahora, que todo el mundo está con su banderita argentina. Me parece perfecto. Me encanta, me gusta. Se ve en la calle. Ahora digo yo, los días patrios, ¿podrá ser la misma motivación para tener la banderita argentina en los autos, en la ventana, en las vidrieras? Eso me gustaría ver. No solamente cuando juega Argentina, los días patrios.
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3: 22. 5 y 42 de la mañana. Uy, qué poco nos queda, ¿no? Claro. A ver, en el escenario te dije que hay temas a los que uno no puede dejar de prestar atención. El presidente no viajó a los Estados Unidos, que hoy celebra un nuevo aniversario de la independencia. Está intensamente el gobierno buscando. Muchas gracias, a todos los que llamaron y escribieron esto primero. Prestamos mucha atención a 197 y Panamericana por la niebla. Es una mañana con niebla, con neblina. Ojo cuando vamos por la calle. Me encantó el bocinazo para celebrar de nuestro amigo camionero de Villa María. Tomo lo que nos dice el otro señor del tema de la bandera celeste y blanca. Yo soy un poco, ¿cómo decirte?, dura respecto del concepto de qué es lo que nos une en una sociedad con grieta, lamentablemente con grieta, que no reconoce que las ideas diferentes son necesarias. En una sociedad agrietada, a veces se hace muy difícil encontrar espacios en común, cosas que nos identifiquen. Uno es la celebración de un gol de Argentina, ¿no? Dos, la camiseta argentina en cualquier seleccionado que encuentres. Tres, el o juremos con gloria morir. Cuatro, la muerte. Después no hay mucho más que en los que todos estemos de acuerdo. ¿Sí? ¿Te vas a decir que es duro? Sí, pero la verdad es verdadero y esto tiene que ver con lo que pienso. Me alegra que el fútbol nos siga encontrando en esta condición y en este punto. Te decía, y volviendo a la actualidad, nos escuchan desde Estados Unidos, Gabriel, en Los Ángeles, está ahí Jorge, saludo a Gabriel, a Lilian Castro Rojas, que está en España también. La actualidad muestra al gobierno dando vuelta a la página con una impronta intensa respecto de lo que es la actividad que quiere, que busca comunicar buenas noticias en economía, previsibilidad, generar cambios en la política, garantizar la reelección. La era Adorni parece haber quedado atrás. Sin embargo, las puertas están abiertas en la justicia con una restricción para la salida del país, más allá de que Javier Milei siga pensando de Manuel Adorni esto.
4: Yo sigo confiando en la inocencia de Adorni. Es una persona honesta. Esto obedece a que la situación ha escalado de una manera tal que, frente a situaciones donde han sido agredidos los hijos de Manuel, Manuel decide dar un paso al costado porque no puede poner en riesgo ya directamente a su familia. Digamos, en el criterio de hecho, de mi nuevo libro, que pronto saldrá a la luz, que se llama La moral como política de Estado, nadie hace, digamos, no se puede sacrificar en el altar de la eficiencia la justicia. Entonces, condenar a un inocente, eso es injusto. Y eso inexorablemente lleva a malas decisiones. Y si los argentinos se dejaban engañar por la situación frente a una persona que no está, que solamente está siendo investigada, ¿sí?, y que además tiene la grandeza de correrse para quedar y enfrentar a la justicia sin ningún tipo de problema, no como otros casos que hemos tenido que se han mantenido en los cargos, ¿sí?, ni que hablar, digamos, el kirchnerismo que tiene cerca de 50 condenada, ¿no? Entonces, ese es el primer punto. Yo no voy a cambiar la metodología. Yo no voy a rendirme al utilitarismo político. O sea, tomo las decisiones que son correctas. Ahora, tampoco puedo llevarlo a un extremo a Manuel a que, digamos, o sea, tenga que soportar que le amenacen los hijos.
3: Bueno, esto sigue considerando el presidente de la nación, pero esta es la era Santilli, es un jefe de gabinete con territorialidad, con gente propia, con mucha experiencia en lo que significa ocupar cargos ejecutivos, fue vicepresidente de la legislatura porteña, fue presidente de la legislatura porteña, fue vicejefe de gobierno en la ciudad de Buenos Aires, diputado nacional, fue ministro de Seguridad y Justicia de la ciudad de Buenos Aires, conoce lo que es el rol ejecutivo. Ha trabajado en el PRO en un tándem político interesante con Cristian Ritondo, que es diputado nacional que tiene ambiciones en la provincia de Buenos Aires, pero que haya llegado a jefatura de gabinete, ¿significa que baja su deseo de ser gobernador de la provincia de Buenos Aires, teniendo en cuenta que La Libertad Avanza por un lado y el PRO por el otro quieren desterrar al PJ de la provincia de Buenos Aires? Escuchamos a Santilli.
5: Mira, déjame decirte algo. Yo estoy ante la decisión más importante en materia política de mi vida. Mi cabeza está puesta acá. Obviamente me apasiona la provincia. Tengo, sabes que me encanta. Mi cabeza está puesta acá en que los argentinos crezcamos y salgamos del derrotero en el que veníamos. Que es lo que viene haciendo el presidente. Desde que asumió el presidente, la cosa ha cambiado.
3: La prioridad está en la jefatura de gabinete de ministros. Bueno, tiene muchos temas para mirar allí. Tiene mucho, de hecho, absorbió la cartera de interior. Hay mucho tema político, hay mucho tema territorial propio, mucha cuestión con el Parlamento. Pero la provincia de Buenos Aires es siempre tan apetecible. Y si tenés gente en el territorio, ni te cuento, ¿no? Tanto más. Entre los objetivos de Santilli está trabajar por la reelección de Javier Milei.
5: Sí, sí, hablé. Obviamente yo soy una persona muy respetuosa y mantengo mis conversaciones en el ámbito de... Mira, acá habemos personas que queremos que la Argentina salga para adelante. Y yo creo que y estoy convencido que Macri es de las personas que quiere que la Argentina salga para adelante. Y el liderazgo hoy, claramente y contundentemente, es de Javier Milei, que ganó las elecciones, que la volvió a ganar y que si Dios quiere, por lo menos es lo que yo a mí me gustaría, es que vuelva a reelegir para que el cambio de la Argentina continúe y crezca por décadas. Porque es la única manera que tenemos de salir de la situación en la que llegamos en la Argentina, ¿no? A pobrezas extremas, 70% de los chicos en la pobreza, inflación galopante, desinversión galopante en Argentina, nadie quería venir a invertir nada en nuestro país, falta de empleo, bueno, estamos retomando la senda del desarrollo y vamos a salir.
3: Claro, ahí Diego Santilli, ¿no? Con la confianza y la convicción de trabajar para la reelección, más allá de confirmar que habló con Mauricio Macri, que estaba en una situación antes de Adorni, respecto de se presenta, no se presenta, reestructura el partido, ¿qué busca? Ahora la conversación pasa por si el gobierno en una reforma política va a avalar colectoras, sin llamarlas colectoras, para que cada partido lleve a sus candidatos a diputados, pero que todos lleven como candidato a presidente a Javier Milei. Habrá que ver cómo lo hacen, ¿no? En un sistema que es el de boleta única papel. Otra que aspiraba a una candidatura presidencial es la senadora Patricia Bullrich, una de las políticas más hábiles que tiene este país. ¿Qué significa este concepto que con el que salió ahora con todo el oficialismo, que ya estaba en otro plano y en otro tono, pero que tiene que ver con la reelección? La mirada de Bullrich.
6: 1983, Alfonsín se fue antes. En el 2001, De la Rúa se fue antes. Macri no pudo reelegir. La medida del triunfo de un proyecto diferente al populismo es que Milei reelija.
3: Bueno, respaldando allí la cuestión. Y entonces, para Bullrich, la candidatura en la ciudad de Buenos Aires, La Libertad Avanza, va a respaldar a Jorge Macri en una reelección. Bueno, Bullrich tiene 6 años de mandato como senadora, ¿no? Esto también hay que decirlo. Pero es una mujer que en algún momento quiere ser presidenta de la nación. Te dije que uno de los objetivos comunicacionales de La Libertad Avanza es la economía. Tomando de la economía, obviamente, esto es comunicación política, aquellos factores que la favorecen o que el gobierno entiende que la favorecen. Próximo martes, 10 de la mañana, segunda conferencia de prensa en Casa Rosada de Adrián Rabier, el vocero presidencial.
7: va a ser el día posterior al anuncio de un programa financiero que el ministro Luis Caputo va a hacer el próximo lunes. Hay variables que toma que son delicadas, que tocan tu bolsillo, el mío, el de todos nosotros acá, como la suba de tarifas, tiene un impacto en inflación que es importante, pero mucho más en los bolsillos de las familias, que también es comunicado con el gobierno y justificado, ¿no? Bueno, y parece que habrá más. Entonces, ¿qué dice el gobierno de esto y cómo lo explica Radier, que esta semana debutó formalmente en el equipo oficial?
8: Este gobierno considera que es importante que las tarifas de los servicios públicos vayan retornando a sus precios libres, a sus precios de mercado, a sus costos, digamos. Y eso ha implicado también una medida muy desafortunada, muy ingrata, que este gobierno tiene que hacer de decir, te tengo que duplicar el gas, te tengo que duplicar el agua, te tengo que duplicar el costo de la electricidad. Eso también después conduce a otro tipo de acciones en las familias, de decir, bueno, ahora que está más caro el gas, voy a tratar de abrigarme más que prender el gas. Tiene que ver con que estos costos, o sea, esto de no hay almuerzo gratis, la famosa frase también del ya citado Milton Friedman, de que alguien lo tiene que pagar. Ahora, es importante notar, cuando ustedes miren mes a mes cómo está evolucionando la inflación, que los aumentos tarifarios mes a mes superan el propio nivel de inflación que mide el índice de precios al consumidor. Y esto quiere decir que poco a poco, de manera muy gradual, se están haciendo correcciones en las tarifas para ir ordenando también las tarifas de los servicios públicos.
7: No hay almuerzo gratis, ¿no? Tomo ahí de este concepto tan breve pero tan fuerte la ratificación de la suba en los precios de las tarifas de servicios públicos. No hay almuerzo gratis. Si querés estas tarifas, las vas a tener que pagar y las vas a tener que pagar más. Y yo no sé, alguna vez escuchamos, era el presidente Macri, ¿no?, el que decía también cuando subieron las tarifas, hay que andar de dejar en patas en la casa. Porque era invierno y había gente que por lo visto tenía la calefacción a full o tenía losa radiante. En la mayoría de los hogares de la Argentina no hay losa radiante, ni la gente anda descalza ni en mangas cortas en invierno, ¿no? Pero bueno, son miradas. Un suéter más, chiqui. Un suéter más, ¿de acuerdo? La comunicación está allí, marchando. La mesa política se reúne la próxima semana. El anuncio del lunes del gabinete económico, tratando de llevar previsibilidad a los inversionistas. Iba a viajar el presidente Javier Milei a los Estados Unidos, lo celebró. Hoy Estados Unidos está celebrando 250 años desde su independencia. Traigo a esto a la mesa porque ese proceso revolucionario que se vivió con 12 o 13 colonias en Filadelfia fue un modelo que tomó la Revolución de Mayo y el Congreso de Tucumán para luego declarar la independencia. ¿Está el sueño americano frente a su mayor prueba de identidad?, se preguntan hoy desde agencias internacionales. U otras reflexionan a propósito de el nivel de patriotismo en un nivel importante. U otros observan si el estilo Trump va a tener un eco que sea favorable para él y su partido, el de los republicanos, en las elecciones de noviembre o no. ¿Sí? El presidente Milei finalmente no viajó, pero sí estuvo con el embajador Peter Lamelas. Él es el embajador norteamericano aquí en la Argentina, quien habló de nuestro país.
9: Venimos con la convicción de que cuando dos naciones libres como los Estados Unidos y la Argentina trabajan juntos, todo es posible. Por eso digo, esta noche es ahora. Es ahora el momento de confiar en la Argentina. Es ahora el momento de invertir en la Argentina. Es ahora el momento de abrir puertas y cerrar acuerdos, generar empleos y construir juntos. Es ahora más que nunca.
7: Ay, tengo tanto más para contarte y tantos más protagonistas, pero claro, pasa que, viste, Argentina, la selección, el sufrimiento de Cabo Verde, lo que es vivir el gol, el del Cuti, que no se lo adjudican al Cuti, el final del partido, el relato de nuestros compañeros, lo que dijo Scaloni y todo lo demás que, bueno, había que vivirlo. Los protagonistas hasta acá, solo como una muestra, como un appetizer, como un... Así, como un tentempié de cara a todo lo que vamos a hablar mañana, donde lo que nos queda de la interna de los partidos y la proyección de la economía es importante. Así que, Chiqui, hacemos unos pocos títulos cortitos, ¿te parece?
3: Bueno, sin números, déjame que por allí para los que están recién levantándose, me parece que es importante. El primero que te cuento es el triunfo de Argentina con todas las repercusiones que trae de cara a el partido del martes Argentina y Egipto. El segundo, caso Libra, el juez Martínez de Giorgi apartó a los querellantes en la causa en la que se investiga a Javier Milei. El tercero que te voy a contar es uno que dice que está en línea con la información judicial. Un tribunal en estado de ebullición. ¿Quiénes son los jueces que deberán resolver el futuro de pesos libras tras el fallo que debilitó la causa? Me acerco un poquito más porque acaban de llegar los diarios en soporte papel y me gustaría contarte algún tipo de título de tapa. La industria automotriz tuvo una caída del 13.6% en junio y este que me parece tremendo, mataron a una menor en un tiroteo narco en La Matanza. Violencia. Candela tenía 14 años y fue asesinada al quedar en medio de una pelea, caminando por la calle con su abuela, al quedar en medio de una pelea entre...

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1: 6 de la mañana en punto, claro, nos quedamos con tantas cosas de ayer que a mí, que no me gusta vivir en el pasado, que es solo un espacio para aprender y un trampolín para tener un mejor presente, a mí también me hace volver ayer. Y esta canción maravillosa de Beatles y la versión alucinante, con todos los aplausos que escuchaste, vos me decís para la selección, sí, claro, pero para Ray Charles, Yesterday, que es una versión alucinante a mi modo de ver. Salgo un poquito del mundo fútbol, un poquito del mundo información, me cuesta, pero salgo para recomendarte que hoy veas las tapas de los diarios impresos, eso que no es una pieza de museo. Chicos, vuelvan a mirar los diarios en soporte papel, aunque sea sábado y domingo. Y para recomendarte una entrevista que hoy se publica en el suplemento Ideas del diario La Nación a Martin Baron, que fue el editor jefe, el exdirector de The Washington Post, que reflexiona sobre la libertad de expresión en la era Trump y los retos del periodismo, y que tiene este título: Creo en la obligación del ciudadano de informarse y de discernir la verdad, porque la pasión nos lleva, pero la pasión no puede tapar las noticias. Gracias, Chiqui. Nos vemos mañana. Gracias a vos que estuviste desde el otro lado. Yo soy Silvina Brandimarte. ¡Qué alegría, chicos! ¡Qué alegría! Un beso grande para ustedes. Disfruten este sábado. ¡Chao!

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0: Hola, ¿qué tal? Muy buenos días. Bienvenidos un sábado más a La Red Rural, el noticiero agropecuario de Radio La Red. Hasta las 8 de la mañana los vamos a estar acompañando con toda la información, el análisis, las entrevistas a cargo de los profesionales del agro. Mi nombre es Marcos López Arriazu y los saludo a un cansado, agotado, estresado, pero feliz Fernando Bertelo. ¿Cómo le va? Buen día.
1: Marcos, buen día. Buen día para vos, Darío, audiencia. ¿Cómo están?
0: Bien, todo
1: cansado,
0: en orden.
1: Pero contentos, ¿no?
0: Valió la pena, ¿no? El esfuerzo que hicimos, el esfuerzo de sufrir tirados en un sillón, obviamente, en mi caso,
1: sí,
0: por lo menos.
1: Sí, sí, el corazón ya
0: no da más.
1: No da más de tanto sufrir, ¿no?
0: No, tremendo.
1: Durísimo.
0: ¿Habrá estado más relajado Darío Guardado? Buen día, Darío.
2: Buen día, ¿cómo están? Acá, tratando de recuperarme de las emociones fuertes que vivimos anoche y obviamente. Yo vengo de una semanita complicada, porque bueno, tuve que hacerme una intervención en la boca, que ya estaba programada, pero bueno, viste, que como todo, siempre, nunca...
1: ¿Vos lo pudiste gritar?
2: Lo pude gritar despacito.
0: Más o menos.
2: Despacito, porque todavía me dolía un poco el músculo acá, me hice un implante, entonces todavía, viste, la sensación de tener cuidado para comer, para todo, ¿no?
0: Bueno, pero pará, vamos a hacer un punto ahí, eso ya es cábala. El martes que viene tenés, o el lunes, turnos con el odontólogo de vuelta, porque el país necesita que te hagas otro implante.
2: Me sacan todos los dientes adelante.
0: ¿Sí? Ok, listo. Lo financiamos entre todos, hacemos una vaquita, ahora abrimos...
1: Tengo que vender el auto.
0: Abrimos... yo sé que nuestros amigos que de Radio La Red, que escuchan todas las mañanas, nos escuchan, dicen, ¿dónde tengo que transferir para que le bajen todos los dientes a Darío? Y el día anterior a cada partido va y se pone un implante.
2: Dale, pueden ya transferir Darío Guardado
1: de punto MP. No voy a hacer futurología ni nada por el estilo. Que no hay tantos partidos por delante eventualmente, ¿no? Pues no, imagínate si fuera un campeonato entero.
2: Me hago el comedor.
1: Me hago el comedor nuevo ya.
0: Claro, totalmente.
1: 20 fechas interminable sería eso.
0: Yo había cambiado, tenía una cosa, una grabación para uno de mis trabajos el martes que viene a las 12, ¿no? Y entonces cuando me di cuenta que si Argentina ganaba ayer, tenía que jugar el martes a las 13, dije, tengo que levantar por las dudas.
1: No te ve nadie.
0: Pero estuve, claro, y le digo a la gente del estudio, le digo, mirá, yo voy ahí, no tengo problema, lo veo con ustedes al partido, pero los invitados, olvídense que alguien vaya. Y me decían, olvídate que nosotros vengamos al estudio ese día.
1: Claro,
0: bueno, pero estuve todo el tiempo mientras hacía los cambios y veía si podían cambiar la fecha diciendo, ¿y si estoy mufando esto y finalmente la Argentina no pasa? Y bueno, ayer te juro que hasta que terminó el partido estaba sufriendo con esa idea también.
2: Lo bueno también es que nuestro próximo rival, que es Egipto, también viene de jugar un suplementario, un partido difícil, así que también están cansados. Pero el desgaste que hizo ayer Argentina, y más que nada los jugadores grandes, como el caso de Messi, tiene su costo, ¿no?
1: Igual,
2: y cada vez el periodo de recuperación entre partido y partido es más chico. Entonces,
1: más chico,
2: a descansar y tratar de recuperarse.
1: Igual, yo creo que demostraron mucho de la garra, el físico que hubo que poner en ese partido y sobre todo la cabeza también. Ya lo había dicho mismo Scaloni, no va a ser fácil. Me parece que es muy saludable la actitud que tiene la Argentina de cara a todos los partidos, ¿no? Hay que jugarlos, ganarlos con fuerza, mucha inteligencia. La verdad que Argentina tuvo eso contra, obviamente, un rival que nunca había estado en la
2: Copa. No estaba en los papeles de nadie.
0: Y que hizo un gran papel. Es cierto que hay algunos errores de la Argentina que van a tener que revisar. Porque, por ejemplo, de Egipto vi dos o tres partidos hasta ahora. Y la verdad que Egipto no es ningún cuco, no es nada. Pero tiene, bueno, Salah todos los conocemos, no lo voy a descubrir yo, y tiene algo.
2: Está en su mejor momento.
0: No, Salah, está, ¿no? Bien, pero en un descuido, como por ejemplo el descuido del primer gol que sufre ayer Argentina, no el segundo, fue un golazo, pero el primero, que fue un descuido de la defensa, que te puede pasar. La verdad que Licha, por eso, exacto, Licha Martínez la rompió todo el partido, pero bueno, se perdió la posición en el primer gol. Bueno, ante un descuido no te van a perdonar, como no te perdonó ayer Cabo Verde, ¿no?
1: Parte de un programa deportivo.
0: Sí, ya cerramos porque...
1: Pero creo que lo que a la Argentina le está faltando un poco más de contundencia en el final, ¿no? Porque tenés a Messi que te define todo, o casi todo, pero le están faltando socios más fuertes.
2: Sí, para mí una de las de los principales problemas que estamos teniendo en el Mundial es la tenencia de la pelota. A partir de la tenencia de la pelota vos generás situaciones de gol o situaciones de riesgo para el contrario, y sin tener la pelota es muy difícil, porque a Argentina todos los equipos le han tenido la pelota y a partir de ahí le proponen. Entonces, bueno, me parece que es una cuestión. Yo creo que Scaloni obviamente lo recontrasabe esto, si no, y obviamente en algún momento lo van a tener que solucionar, porque cuando tengas un rival de la talla de Francia, de España, que suelen tener la pelota ya naturalmente, bueno, va a ser un problema eso, ¿no? Porque si no, Argentina Francia se queda que replegado hoy, en el fondo.
1: Francia que juega hoy con Paraguay.
2: Veremos qué pasa.
0: No sé cómo terminó Colombia ayer. Vi el primer tiempo y el segundo, pero no sé cómo terminó el partido. 1-0. Le anularon un gol en algún momento, me parece, ¿no? Porque vi el 2-0. Miedo que me estaba quedando dormido cuando vi el 2-0. Qué lindo sería jugar con Colombia, aunque es un equipazo. Pero bueno, dejémoslo ahí. Hablemos de campo y dejamos el fútbol. Lo último que tengo para repasar es que hoy tenemos un partido chivísimo en la cancha del Doque, Excursionista Doc Sud, a las 15 horas. Vamos a tratar de estar ahí porque...
2: se para el país.
0: El líder de la B Metropolitana tiene que hacerse fuerte ahí en el partido de Avellaneda. Chicos, semana de campo. A ver, repasemos algunas cositas y nos vamos a meter ya en las entrevistas porque hoy tenemos muchos temas para conversar. Se va a venir la Rural, la presentaron el martes pasado con... la novedad es que vuelve a inaugurarse un domingo, como lo hizo... ya en el primer año que fue Javier Milei, en el 2024 va a volver a inaugurarse en domingo, con esperando, bueno, confianza de anuncio. A ver, todos, viste, ya apuestan, bueno, va a anunciar la eliminación de las retenciones que quedan a la carne, eso, vamos a ver qué pasa, falta mucho. Y después, sobre todo con la interna caliente, que ya lo vamos a conversar mucho a partir del próximo programa, seguramente, porque el 14 se tienen que cerrar las listas, y el 16 empieza la Rural. O sea que va a estar todo muy efervescente. Ya el oficialismo anunció que el candidato a vicepresidente es Carlos Odriozola, alguien al que conocemos desde hace muchos años. Así que veremos qué sucede, pero va a estar esa tensión.
1: Sí,
0: ahí.
1: Una interna muy expuesta a la vista de todos.
2: Sin sería una pena, ¿no? Que se siga exponiendo en medio de la Rural, ¿no?
0: Olvídate que se va a exponer.
2: Yo creo que sí.
1: Ya ha pasado.
2: Es más, me parece que los dos van a aprovechar la Rural como plataforma. Más que nada Pino por ser el presidente y tener más presencia y estar más expuesto en lo que son los actos, entrega de premio, etcétera. Pero me parece que va a estar recontra expuesta y que la prensa va a mirar eso, ¿no?
1: Obviamente, lo que sí ha tenido en este último tiempo es el nivel de virulencia muy alta, la interna. La verdad que, bueno, obviamente es toda una carrera electoral, sabrán de un lado y otro los porqué de esta contienda, pero me parece que la han trasladado de algún modo al resto del sector sin necesidad de que otros actores estén interviniendo ni nada por el estilo, pero me parece que podría haber sido un poco más... tranquila, digo, sí, ¿no?
0: Yo me acuerdo, ¿te acordás el gobierno de Mauricio Macri? La primera elección, después de mucho tiempo, entre Alberto Ruete Güemes y Daniel Pellegrina, hace la exposición rural, y ahí estaban todos escandalizados en el sector de Pellegrina, porque Luis Miguel Echeverri, ministro de Agricultura, lo lleva
2: a Macri
0: para que se saque, o sea, estaba recorriendo.
2: Me llenaron la cara de dedos.
0: Estaba recorriendo y de repente de la nada aparece Ruete Güemes y tiene la foto con Macri. Cuando Pellegrina, que era el presidente de la Rural, aparecía en foto de Macri como presidente, como institucional, pero en los pasillos, fotos de prolija, y él tiene la foto casi solito, ¿no? Y eso era un escándalo. Bueno, creo que al lado de lo que es hoy, era nada.
2: Ruete Güemes, que justamente su compañero de fórmula era Marcos Pereda en ese momento.
0: ¿Era Marcos Pereda?
2: Marcos Pereda,
0: okay, exacto. No lo recordaba.
2: Me acuerdo que el anterior jefe de prensa de la Rural, Carlos Curchi, que hoy es funcionario del gobierno, era el que estaba haciendo la campaña junto a ellos. Yo me acuerdo de ir a hacer notas al búnker que tenían acá en Palermo,
0: Y ¿no era Pino el vice?
2: No.
0: ¿No? ¿Era Pereda? No, okay.
2: Era Marcos Pereda. Me acuerdo patente porque incluso se utilizaba el avión que tenía Marcos Pereda para hacer la campaña por el interior, para ir a ver a los productores. Y bueno, justamente la fórmula que conducía la rural, que era Pellegrina Vila Moret, estaba espantada justamente por eso.
0: Por esa foto. Bueno, de ahí
2: habían usado, habían usado a Macri como plataforma.
0: Claro, y decían el ministro de Agricultura jugando para
2: la oposición,
0: para un candidato, para la interna.
1: Y en ese momento era Movimiento Compromiso Federal.
2: Claro, bueno, ya hay tanto, no me acuerdo, sé que el hombre de los datos, de eso siempre lo tiene presente.
1: Que es el mismo espacio que después lo llevó a
2: Pino, la presidencia, claro.
1: Y a la Pereda, ¿no? Claro. O sea, tal cual. Por eso, veo muy expuesta la interna. La verdad, a mí realmente me sorprende con cosas que por ahí cansan un poco, ¿no? Cansan un poco, obviamente que si hay cuestiones políticas se van a dirimir en una elección, pero tiene un condimento de agresividad de un lado y otro bastante fuerte. Se tiran con acusaciones que obviamente hasta ahora nadie la ha llevado a la
2: justicia.
1: A la justicia, ¿no? Habrá que ver qué termina ocurriendo.
2: Igual es como que es fuerte porque no pasa en otras entidades. Si bien hubo internas en su momento en la Federación Agraria o en Confederaciones Rurales Argentinas, no a este nivel. Me parece que es la interna como más fuerte, y la rural es como públicamente la entidad que está más expuesta, ¿no?
1: Lo que sabe.
0: Yo te diría que, a ver, internas hay en todas las entidades. Lo que pasa que, excepto Federación Agraria, que tiene su congreso, pero no es la misma, no es el mismo foro, porque Federación Agraria tiene un detalle que no es menor. Elige indirectamente, pero elige presidente todos los años. Los cargos es un año, ¿no? Tienes que revalidar todos los años. Y hay unas internas enormes. La última que recordamos es la después de el fallecimiento de Carlos Acetoni, ¿no? Quien presidía después la entidad, pero queda por abajo. Lo mismo en CRA, donde no hay elecciones durante años porque sale por consenso, pero siempre entre los cordobeses
1: y las federaciones, federaciones tienen más peso que otras.
2: Claro. Sí, Carvap siempre está ahí también,
0: digamos. Y Coninagro ha tenido unas internas muy peludas. Recordemos que los mendocinos prácticamente no están en este momento, por algo, bueno. y por algo es.
1: Recordemos que a Elvio Lauzirica terminaron sacando la posibilidad de una eventual reelección, ¿no?
0: Por una inter
1: lo sacaron antes,
2: pero no queda tan expuesta como la rural. Claro. Eso, a eso lo que me refería,
0: lo de Coninagro por una interna, ya no solo a nivel Coninagro sino dentro de la propia cooperativa, ¿no?
1: Exacto,
0: sí. por eso fue. Entonces las internas existen, lo que pasa es que acá al tener que requerir el voto públicamente se hacen más visibles, y en este caso yo creo que se pasaron de rosca con las cosas que están tirando sobre
2: y
0: la
2: utilizaron
0: mesa.
2: La rural como plataforma justamente para esto, que es una de las muestras más importantes, ya fuera del agro, sino para el público en general, ¿no?
1: Obviamente. Uh-huh. Fíjate que igualmente Pino en este lanzamiento de la rural hace, a ver, un mensaje también dirigido a la interna, ¿no? Porque del otro lado le decían cosas como, bueno, quizás no sos tan enfático en el tema de algunos planteos del sector o como aparecer como muy cercano al gobierno. Entonces, fíjate lo que dijo con el tema de retenciones cero, hacer un reclamo fuerte. Sí. Lo ha hecho otras veces, pero no es casual, me parece, que también lo diga en el marco de una presentación pública como es el caso del lanzamiento de la rural.
0: Sí. Vamos a ver. El eslogan que muchos les causa gracia, el campo nos une, porque llega justamente en esta interna. Sí, no, pero llega
1: y
0: justamente...
1: La FIFA dice el fútbol nos une.
0: Bueno, sí.
2: El fútbol une al mundo.
0: Uno al mundo. Sí, yo tengo entendido que lo del campo nos une tiene que ver mucho con la empresa que se asocia al nombre en esta edición. Que justamente el mensaje es energía, lo que hablamos mucho, ¿no? Y vamos a ver en este programa también, energía y producción agropecuaria de la mano. No hay una dicotomía energía versus campo, porque bueno, la petrolera nacional es el sponsor de esta edición, que va a estar justo al nombre, ¿no? Es La Rural Edición YPF es este año, así que también viene por ese lado, tratar
2: se,
0: de...
2: Se contagiaron de Expoagro, que ya hace años que tiene ese nombre.
0: Sí, ¿no? Exacto, pero en el caso de Expoagro era YPF Agro.
2: YPF Agro, exacto.
0: No sé si sigue de todas formas, pero
2: hasta
0: bueno.
2: Hasta las últimas ediciones. Sí.
0: Por eso, no sé si en la próxima si seguía, sí. Si se renovó o no. Eso
1: sí,
0: no
1: se estuvo claro. Haciendo, sí, se sigue
0: se haciendo. Renovó, va a ser el año que viene YPF Agro.
1: Sí, sí, okay. Hasta ahora se estuvo haciendo, sí.
0: Bueno, va a estar, lo bueno y lo malo que va a ser, título nada más.
2: Título, vamos a estar hablando de la confianza de los productores en base a lo que hace la Universidad Austral, y también hablaremos de otra cuestión que tiene que ver con el temor que hay en el oeste de la provincia de Buenos Aires, noroeste, sobre la posibilidad de que se repita el flagelo del año pasado de la fuerte inundación. Recordemos, varios meses de inundaciones que mantuvo bajo el agua casi 5 millones de hectáreas.
0: Y el señor Fernando Bertilo, ¿qué nos trae hoy?
1: Datos importantes sobre el mercado de maquinaria agrícola, que deja una duda y que se las voy a contar más adelante en el espacio, ¿no? Uh-huh. El balance general del primer semestre levemente por debajo de igual periodo del año pasado, pero una caída muy importante durante junio.
0: Bueno, los datos los vamos a tener un rato nada más en la voz de Fernando Bertelo. Dari, si se quieren comunicar con nosotros,
2: nos escriben o nos mandan un audio, lo que quieran, a nuestro WhatsApp 11-6974-9431, 11-6974-9431. Nos buscan en redes sociales, estamos en Instagram y en Facebook como La Red Rural, y en Twitter o X como Red Rural Oficial.
0: Y la pregunta hoy es si el señor Darío Guardado tiene que seguir bajándose todos los dientes como cábala para que la selección llegue a la final de este Mundial. En este momento la temperatura en la ciudad de Buenos Aires es 4 grados 7 décimas. Para hoy se espera una máxima de 11 grados. Cuidado porque hay neblinas, lo vimos un poquito cuando llegamos por acá. Nada grave, por lo menos en la ciudad de Buenos Aires. Hay que ver los accesos cómo están, pero tengan cuidado. Después, el resto del día parcialmente y mayormente nublado. Mañana domingo, ojo, que llegan las lluvias, mínima de 6, máxima 12. Lluvias aisladas por la tarde y por la noche, entre 40 y 70% de probabilidades de que ocurran estos fenómenos. Así que bueno, a disfrutar este fin de semana y a prepararse porque el próximo es largo. Pero para eso falta mucho. Ahora les digo que se queden con nosotros porque hasta las 8 de la mañana hacemos La Red Rural.
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0: 6:27 de la mañana, esto es la Red Rural. Hasta las 8 de la mañana vamos a estar hablando mucho del sector agropecuario. Esta semana estuve, les cuento chicos, en la zona de Guaminí, en
1: provincia de Buenos Aires.
0: En la cabaña, sí, en la cabaña de La Casina. Espectacular, la verdad que tiene un remate la semana que viene. Estuvimos recorriendo, viendo toros, vaquillonas.
1: Lindo toro.
0: De todo. Lindo toro, diría un secretario de Agricultura.
1: Poner el flow.
0: Pero hacía mucho frío, esto fue el jueves. Me levanté tempranito, 6:30 de la mañana, salí acá en la radio, 7:30. Había un centímetro de hielo, más o menos.
1: Te congeló la mano, ¿no?
0: No, recorrí a campo. Tengo fotos que parece no era nevada, era escarcha.
1: Helada.
0: Era helada, pero tremendo. 3,5 grados bajo cero.
1: Apa.
0: Hacía. Y nos viene muy bien este espacio o forrajero que hacemos de gente, porque yo me quedé medio como diciendo, che, y con este frío, ¿qué pasa con
1: las pasturas? Pastos, sí,
0: con
1: claro.
0: Las pasturas. Así que le vamos a preguntar al amigo Félix Rumié, que está en línea, porque me quedé preocupado por la gente de La Casina. Ellos estaban re tranquilos igual, pero bueno, vamos a ver qué es lo que tenemos que tener en cuenta en esta época del año. ¿Cómo estás, Félix? Marco, Fernando, Darío te saluda. Buen día.
2: Buen día, muchachos. ¿Cómo andan?
0: Bien.
2: Sí.
0: Tremendo lo que lo estos días, ¿no? Y,
2: sí.
0: ¿Y qué pasa ahí con las pasturas en esta época del año?
2: Sí. Es lo normal, es lo esperable.
0: Uh-huh,
2: sí. Y dentro de todo tenemos un otoño, un invierno con relativamente buena humedad, que es lo que cambia en algunas regiones, vienen más en el oeste, y es positivo eso, tener humedad en el suelo. Durante el frío, en estos meses de junio, julio, en esa región, con esa temperatura, las pasturas están muy quedadas, están muy quietas. Pero es importante pensar cuándo se reactivan, ¿sí? Cuándo empiezan de vuelta a producir, cuándo y cuánto. Y para que la primavera arranque temprano, para que tengamos pasto a partir de agosto y septiembre, es importante ahora pensar en la fertilización de los recursos forrajeros, principalmente con fertilizantes de base nitrogenada, pensando en praderas de gramínea. Que eso va a depender un poco si es en el sudeste o en el sudoeste de provincia de Buenos Aires, como comentabas recién, capaz que es un poco más adelante, más pensando hacerlo en fin de julio, si es en la zona de Entre Ríos, que también hace frío, sí. Capaz que hay que hacerlo, es posible hacerlo ya. Todo lo que hagamos ahora en el invierno no es que nos va a dar pasto ya, porque la temperatura es muy baja para el crecimiento, pero sí nos anticipa el crecimiento temprano de primavera. Eso es en relación a los recursos ya sembrados. Uh-huh. Y después hay que ir pensando todo lo que es la siembra, la aplicación de los recursos de primavera y verano, ¿no? Justo dijiste ahí el sudeste es una región donde la remolacha forrajera, que es la estrella de estos últimos años, está funcionando muy bien. Eso se siembra en septiembre, entonces es este mes de julio y agosto es cuando tenés que ir preparando el suelo, revisando los lotes y todo eso.
3: Félix, Fernando te saludará, ¿cómo estás?
2: Hola, Fernando, ¿bien?
3: Bien, buen día, Félix. Mencionabas justamente el tema de la fertilización, ¿no? Que es, a ver, mucho se habla de la necesidad de producir más, pero también hay que empezar por el inicio, ¿no? Que el animal tenga en la boca algo importante para comer, al margen de la genética y todo lo que viene también por la añadiduría, es clave la alimentación. Y para que ese pasto también produzca más, también tiene que tener una buena fertilización. ¿Cuál sería un poco la recomendación en esta asignatura?
2: Mira, las forrajeras en general, te diría que son de las producciones pecuarias las que menos fertilizamos. El el uso de fertilizante en forrajeras es muy bajo en relación, si uno lo ve con el resto de los cultivos, y pensando el pasto como un cultivo en sí. Va a depender básicamente de la región donde estés y de la necesidad del cultivo del suelo, pero los dos fertilizantes que seguro responden y que por lo general son deficientes es fósforo, que es independiente, prácticamente es independiente la aplicación en el año, porque la disponibilidad, la manera de que se activa el fósforo en el suelo y que se va entregando es más lenta. Y el otro es el nitrógeno en praderas o en recursos base gramíneas, que la necesidad, la deficiencia y la alta respuesta de conversión de nitrógeno en pasto se produce ahora en julio, agosto y septiembre, según la región donde estemos. Es un poco lo que venimos hablando de todas estas charlas. Es hoy la relación de kilo de urea que se convierte en pasto y se convierte en carne económicamente es la mejor en muchísimo tiempo, y no solo por el precio de la urea, que la bajó un poquito, sino por el valor de la carne, ¿no? Perder pasto o perder carne porque no tengo pasto, porque no fertilicé, es el peor negocio que puedo hacer. Uh-huh.
0: Félix, te agradecemos muchísimo la charla, como siempre. Gran abrazo, que tengas buen día.
2: Gente, un abrazo grande. Estamos aquí.
0: Félix Rumier, gerente comercial de Gentos, especialista, iba a decir, en temas de pasturas, en nuestro espacio forrajero.

0: 6:38, esto es la Red Rural. Si se quieren comunicar con nosotros, Dari, ¿cómo lo pueden hacer?
1: A nuestro WhatsApp, 11-6974-9431, 11-6974-9431. Nos buscan en redes sociales, ya nos pueden mandar mensajes en Instagram y en Facebook, la Red Rural, y en Twitter o X, Red Rural Oficial.
0: La semana pasada, esta no, la anterior, si no me fallan la memoria, fue el 25 de junio, hubo un fallo en Pergamino que marca un hito sin lugar a duda en lo que son las peleas ambientales y los litigios ambientales, porque terminaron absueltos una serie de productores que estaban siendo juzgados por daño ambiental, justamente por el uso de agroquímicos. El fallo, y ahora vamos a tratar de que el entrevistado nos explique un poquito los motivos. Por un lado, no comprueba el hecho, lo que no comprueba es el vínculo, y también hay una condena a funcionarios que debían haber ejercido controles y no lo hicieron. Con lo cual, hay tranquilidad para los productores. Hay un segundo pedido que también lo vamos a repasar ahora, que es la que se levante una cautelar que justamente a partir de estos episodios se había puesto sobre la mesa. Así que queremos tratar las dos cosas. Está en línea Pedro Jaquelín, es presidente de la Sociedad Rural de Pergamino, y nos vamos a echar un ratito con él. ¿Cómo estás, Pedro? Marcos López Arriazu, Fernando Bertero, Darío Guardado te saludan. Buen día.
2: Buen día, muy buenos días.
0: Bien. ¿Nos contás un poquito qué es lo que la justicia termina determinando y por qué, estos productores finalmente quedan absueltos?
2: Sí, todavía en claro no está. Los productores fueron absueltos. Hay que esperar hasta el 10 de agosto, que va a ser el fallo
0: los final. Fundamentos del fallo, digamos.
2: Los fundamentos del fallo. Uh-huh. Exactamente. Entonces, hasta el 10 de agosto sí sabemos que los productores, por suerte, fueron absueltos. Yo creo que que debería haber sido así, porque todos los productores usaron productos habilitados a nivel nacional por el SENASA. En ningún momento transgredieron de usar productos que no estén aprobados. Entonces, implicar a un productor por usar productos habilitados me parecía una aberración. Por suerte, por eso fueron absueltos, ¿no?
0: Claro, hay que ver la forma en que se

0: usan también, ¿no? Más allá de las habilitaciones.
1: Si se cumple... Sí, los productos que se usaron bien.
0: Okay.
1: Por ahí, como dijo el juez, pudo haber algunos fallaron en cumplir la ordenanza que hay en Pergamino, pero eso dijo que no era fundamento de él, ni juzgarlo a él, sino era en otro juzgado. Pero los productos se usaron con recetas agronómicas, se usaron aprobados y sin ningún, digamos, sin ningún inconveniente.
0: Y la condena a los funcionarios es por no haber establecido sistemas de control adecuados, entiendo yo.
1: Sí, a los funcionarios es por no ser, más que nada por no ser proactivos. Creo que dentro de los recursos que tenían funcionaron bien. Yo he tenido aplicaciones periurbanas sin ningún problema, me han controlado, han ido al campo, nos han seguido. Más que nada, dice que no trabajaron bien, creo que trabajaran bien dentro de las condiciones que tenían. Pergamino hoy está trabajando muy bien con respecto a las aplicaciones. Tiene una plataforma de Municipio Verde donde se registran las aplicaciones, donde van los funcionarios municipales a controlar y no estamos teniendo problemas. Eso recién empezaba y
0: claro, porque
1: creo
0: esto,
1: que se desempeñaron.
0: Sí, porque este caso es de hace varios años.
1: Sí, tiene 8 o 10 años.
0: Claro.
1: Este caso que empezó, el control por ahí no era tan exhaustivo, pero había un control, no nos dejaban aplicar en ese momento si no teníamos las aprobaciones de asuntos rurales. Y bueno, digamos, lamentablemente a esos, por mal funcionamiento de empleado público, pero bueno, seguramente van a apelar y verán a ver qué pasa.
2: Sí, por supuesto. Pedro Fernando Bertelo, los saluda, buen día.
1: Buen día.
2: A ver, otro punto destacado de todo este, importante en toda esta historia tiene que ver justamente con esa cautelar que viene, que está impuesta por el juez Carlos Villafuerte en Ruso, de San Nicolás, de los 1.095 metros, ¿no? Hay un pedido de los productores para que esta cautelar se levante. ¿Cómo están justamente llevando adelante ese pedido? Porque anteayer, si no mal recuerdo, hubo una reunión para tratar de algún modo cómo hilvanar una estrategia para que esta cautelar se pueda levantar.
1: Sí, estuvimos reunidos con diferentes entidades, de acá ingenieros agrónomos, de las gremiales, sociedades cerealistas, damnificados que no pueden aplicar en las 1095. Lo que salió de la reunión es, para hacer algo tenemos que esperar los fundamentos del fallo. Lo que sí vamos a estar, la idea es empezar a trabajar en una, hacer más fuerte lo que es Municipio Verde con el control de aplicaciones, para en su momento a ver si nos podemos presentar. No sé como entidades si nos podemos presentar, porque en su momento cuando quisimos participar e intentar ir al juicio como para defender a los productores, el juez y los fiscales no nos permitieron. Así que vamos a averiguar, una vez que salga los fundamentos, a ver si podemos participar y hacer una presentación para que se levante esos 1.095, que es, digamos, no tiene ningún fundamento técnico. Ya que en los pueblos de campaña de Pergamino, que son 12 pueblos de campaña, tenemos 100 metros de exclusión y 500 de banda verde. Y no hay ningún problema y no tenemos contaminación y no tenemos nada, usando buenas prácticas agrícolas. Eso hay que resaltarlo porque haciendo bien el trabajo no hay ningún fundamento técnico que diga no lo pueden hacer, el mundo aplica sin ningún problema. Y está totalmente comprobado que no hay contaminación. Pero bueno, hay que hacer un trabajo para que nos permitan y dar de baja esa cautelar que no tiene ningún sustento técnico.
2: Pedro, ¿qué ha significado justamente en términos de restricción de área, de potencial de producción, ese límite? Justamente porque se habla de que unas 6.000 hectáreas como mínimo salieron de producción. ¿Qué se hizo ahí, si se pudo seguir haciendo algo y el que no lo hizo... ¿Qué pasó?
1: No, la mayoría te diría que están improductivos. El ejemplo más claro es el INTA. y la Escuela Agrotécnica de Pergamino, que son el INTA, por su condición de investigación, tiene casi el 50% de su superficie sin poder hacer nada. Están intentando producir sin ningún recurso técnico como agroquímicos, sin fertilizantes, sin nada, y es muy bajo. Y muchos productores, lamentablemente, están abandonados esos campos de la 1095. Los que intentaron hacer algo, es más costoso toda la implantación de lo que pueden cosechar o lo que pueden cosechar.
2: Bueno, tremendo el lucro cesante que hay ahí en el medio, justamente.
1: Es tremendo lucro cesante y nadie se preocupa porque los impuestos te lo siguen cobrando, el inmobiliario claro, te lo siguen bueno. cobrando, la red vial te lo siguen cobrando y vos tenés un capital que es inmenso, que es improductivo y es una locura y lamentablemente esos productores, ayer había unos productores, antes de ayer, en la charla y vos le veías las caras y desahuciados y muchos son productores chicos, digamos. No es un productor que tiene un montón de hectáreas claro. que dice, y si dejo 20 hectáreas, 10 hectáreas, no me pasa nada. No, la mayoría es su campo en el 80, el 90%. Es una locura.
3: Pedro, ¿cómo estás? Darío Guardado te saluda. Buen día.
1: Buen día, Darío.
3: ¿Cómo está el tema tasa vial y en base a todas estas o estos reclamos, tanto administrativos como judiciales, que vienen haciendo los productores en la provincia de Buenos Aires para tratar de que los recursos vayan a donde tienen que ir, ¿no? Por ejemplo, el mantenimiento de los caminos rurales.
1: Pergamino, por suerte, tenemos una situación medianamente buena. Uh-huh. Pergamino está armado con consorcios que son manejados por los productores y controlados por los productores, donde el municipio nos da el 55% de lo recaudado. Esa es una discusión eterna con el municipio, a ver si nos da el 55% o no, y el mayor problema que tenemos con respecto a eso que nos da año vencido. Es decir, lo que se cobró en el 2025 nos está dando la plata ahora en el 2026. Que este año mayormente no hay problema porque la inflación no es tan alta, es bastante baja. Pero en los años que tuvimos inflación, como hace 2 años o 3, recibíamos muy poca plata. Pero es muy eficiente manejado, como es manejado por los productores en conjunto. Las máquinas son de la municipalidad y los productores son los que se encargan que eso funcione. Por suerte tenemos bastante bien los caminos y siempre discutiendo, peleándonos con el municipio, pero bueno, intentamos siempre sacar algo y nos dan los recursos como para poder estar funcionando. Hace muchos años teníamos los caminos con mucha mejor calidad, pero bueno, con lo que hay a la redonda y uno sale y anda por caminos, en partidos vecinos, eso sí están en muy mal estado. Por suerte en Pergamino estamos bastante, bastante bien.
3: ¿Y por qué no se replica esto en otros municipios? ¿Tuvieron, digamos, charlas entre productores sobre esta situación? Porque evidentemente lo que están haciendo ahí en Pergamino es más cerca de lo ideal, más allá de las cuestiones que estás remarcando con el tema de los recursos, etcétera.
1: Lamentablemente eso pasa a una decisión municipal y por el intendente. Nosotros, nuestra familia tiene campo en Rojas y es lamentable los caminos de Rojas. Encima nosotros estamos en una punta donde la última vez que pasaron fue hace 2 años y te juntás con el intendente y lamentablemente los recursos los usan para rentas generales. Recién ahora se están poniendo de moda estos juicios o presentaciones judiciales donde por lo menos les obligan a aclarar en qué usan esos recursos y que no los pueden desviar, por lo menos en un gran porcentaje, a rentas generales. Lamentablemente la pasividad nuestra, diría yo, que durante muchos años mal que mal estaban los caminos y no nos, y por ahí no nos quejábamos tanto, bueno, ahora eso ha cambiado, estamos presentando recursos en la justicia, en Rojas se está presentando, en Varadero se presentó, entonces hay un cambio, pero más que nada es una decisión del intendente que no quiere que esos recursos vuelvan para que fueron creados, sino usarlos para el mantenimiento del municipio.
0: Pedro, te agradecemos mucho la charla. Bueno, ojalá que esto, me refiero a levantar esa cautelar, que se pueda trabajar mejor en los periurbanos, salga adelante, porque como vos lo dejaste bien planteado, bueno, hay muchos productores que lo necesitan. Y esperaremos el fallo, los fundamentos del fallo, para conocer bien a fondo qué es lo que evaluó el juez. Pero bueno, es una buena noticia para los productores de la zona, así que seguiremos el tema. Gran abrazo y que tengas buen día.
1: No, muchísimas gracias a ustedes. Y bueno, más adelante cualquier cosa nos comunicamos, pero bueno, a partir del 10 que tengamos los fundamentos, ahí trabajaremos más en firme para ver si podemos dar de baja la cautelar. Uh-huh. Así que muchísimas gracias.
0: Abrazo. Pedro Jacqueline, presidente de la Sociedad Rural de Pergamino en la Radio Rural.
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0: Y a las 6:52 llega el señor Darío Guardado con lo bueno y lo malo de la semana.
3: Bueno, hoy tengo mucho tiempo, ¿no? Me dijiste
0: no,
3: recién.
0: Tranquilo, dale. Vos no te explayo, no buses.
3: Me explayo tranquilo.
0: No buses.
2: Claro, bueno, él tiene más tiempo que yo. Claro,
3: bueno, mirá, pero, es así. ¿Cómo están los celos?
0: Problemas de cartel, digamos, en la Rural. Él está por sacarse todos los dientes para que la selección sea campeona del mundo.
3: Estoy adelante, lo estoy dando todo. Claro. Pido por favor que me respetes. Bueno, Darío. Vamos con lo malo de la semana. Tiene que ver con este temor que les decía al inicio del programa de los productores del noroeste de la provincia de Buenos Aires a que se replique lo que ocurrió el año pasado. Recordemos, 2025, desde marzo hasta junio prácticamente, y te diría julio, agosto, se proyectaron esas inundaciones muy graves que dejaron fuera casi 5 millones de hectáreas productivas, tanto ganaderas como agrícolas, zonas que todos recordamos, ¿no? 9 de julio, ¿cuántas notas hicimos aquí en la Red Rural? 9 de julio, Carlos Casares, Peguajó, Bolívar, Carlos Tejedor, no me quiero olvidar de ninguna, pero esas son algunas de las más afectadas el año pasado. Después pasaron de la inundación total a la sequía, y ahora nuevamente cayeron algunos milímetros y volvió a negarse alguna zona. Lo grave es que tenemos un pronóstico por delante del Niño, que está en un 90% según los principales especialistas de que ocurra en el segundo semestre de este 2026, y que esto podría tener obviamente lluvias por encima de los registros normales, lo que podría llegar a traer inundaciones similares a las del año pasado en esta zona. Los productores ya están abriendo el paraguas, perdón por este dicho, pero están abriendo el paraguas.
0: Por la figura, ¿no?
3: Por la figura que representa esto, me estarán diciendo de todo y acordándose de mi familia, pero la realidad es que la situación es alerta máxima, porque ¿qué pasó? Se hicieron las obras que se tenían que hacer en este transcurso de lo que fue el final de las inundaciones del año pasado hasta hoy.
0: Yo creo que sí, que ya debe estar todo terminado.
3: Hay autopistas, ya no hay más caminos rurales, no hay más. Hay autopistas,
0: más, ¿no?
3: Autopistas. Bueno, básicamente no se hizo nada, absolutamente nada, ni desde los municipios, ni desde la provincia de Buenos Aires, ni desde el gobierno nacional, que sabemos que no es muy amigo de la obra pública y ha dejado todo librado prácticamente al azar desde que llegó el presidente Milei. Así que hay alerta máxima, te diría, por parte de los productores, porque dicen, por los que pude hablar esta semana, caen 50 milímetros y ya los caminos son intransitables, no se puede entrar con un camión para retirar leche, por ejemplo, de un tambo, ni hablar para sacar hacienda. Y obviamente, en medio de la cosecha, hay cierta alarma con lo que va a ser la cosecha fina, ¿no? Pues estamos hablando de que si estas lluvias se complican, bueno, podemos estar ante unas nuevas inundaciones como las que tuvimos en 2025, más allá de que el fenómeno del Niño es una muy buena noticia para el agro, porque puede generar un aumento de la producción por lluvias por encima de lo normal, principalmente en la zona núcleo. En esta región en particular, que sabemos las deficiencias que tiene en cuanto a los canales, en cuanto a la situación de la cuenca del Salado, y por supuesto la infraestructura que viene muy castigada, como los caminos rurales, los caminos provinciales, las rutas, etcétera. Bueno, puede complicarse aún más. Así que quería traerlo como lo malo de la semana porque me parece que es una luz amarilla que puede generarse en esta región del país, en la provincia de Buenos Aires, en el noroeste, si las lluvias se profundizan de aquí a los próximos meses.
0: A propósito de esto, en este viaje que hice a Guaminía en la semana, Dragas trabajando a la altura del Salado por la 205.
3: Bien.
0: Bien ahí. Y la 205, que hasta hace un par de años era una ruta decente, destrozada.
3: Destrozada, tal
0: destrozada. Que era una ruta que más... Es más, muchas veces cuando uno tiene que hacer viajes al sur largos, lo tomaba como opción la,
3: para evitar la
0: 200, para evitar... Sí, o la 3.
3: O la 3.
0: O la 3, y después pasando Saladillo me iba tirando para ese lado. No. Destrozada, realmente destrozada.
3: Sí, bueno, ahí tengo varios colegas que viven por esa zona, por Saladillo, que agarran la 205 y vienen diciendo que cada vez está más deteriorada. Claro. Obviamente no es la 33, ¿no? Que la 33 ya es...
0: Es horrible, es
3: desértico y es un peligro para todo el mundo, no solo para el transporte, sino para las personas que transitan allí, porque hay cada vez más accidentes. Pero el tema de los caminos y rutas...
0: Y la 33 es una ruta poco significativa para el sector agropecuario, ¿no? Une solamente Rosario y Bahía Blanca.
3: Claro, los dos polos agroindustriales más importantes y exportadores del país. Bueno, pero bueno,
0: tirón de orejas para eso. Vamos con lo bueno, por favor.
3: Bueno, lo bueno tiene que ver con lo que les decía. La confianza de los productores agropecuarios, que experimentó un notable rebote del 14% en la medición de mayo-junio, alcanzando ya los 151 puntos y ubicándose muy cerca de este récord que mide el Agbarometer o Agbarometer, como más les guste, dependiendo la pronunciación que tengan. Mi inglés no es muy bueno. De la Universidad Austral, que ya es un clásico. Esta casa de estudios suele hacer esta encuesta con productores. No, este repunte, según lo que argumentó la casa de estudios, estuvo impulsado tanto por la mejora de la situación financiera actual como por un marcado optimismo de cara al próximo año, especialmente dentro de lo que es la actividad ganadera, ¿no? Sabemos que es una especie de vedette dentro de las actividades productivas, más allá de que se han acomodado un poco los precios, sigue habiendo rentabilidad en el sector ganadero, tal vez por encima de muchas otras actividades. Igualmente, la renta general del sector, por lo que dice el trabajo, continúa estando muy, muy presionada por los altos costos de los insumos. Bueno, lo vimos con los fertilizantes, ahora se acomodó un poquito del tema de los fertilizantes, principalmente de la urea, que bajó bastante por lo que es la estabilización de este acuerdo de paz supuestamente entre Estados Unidos e Irán para que se termine la guerra en Medio Oriente, y obviamente también la caída de las cotizaciones agrícolas, que lo hemos visto también en las últimas semanas, con fuerte salida de los fondos especulativos de inversión en la principal bolsa del mundo, como es Chicago, que ha hecho que bajen fuertemente los precios, más allá de algunos fundamentos del mercado de oferta y demanda de granos. A pesar de esto, obviamente lo positivo que tiene que ver con el negocio, con estas mejoras en lo que hace a las confianzas de los productores, los empresarios rurales igual mantienen, según este estudio, una postura de extrema cautela, te diría, y postergan obviamente lo que son las inversiones de largo plazo, porque la incertidumbre cada vez es mayor respecto de lo que va a ser el rumbo, tanto político como económico, de cara a las próximas elecciones presidenciales del 2027, ¿no?
2: Es una constante que se viene marcando bastante, ¿no? Y te muestra ese juego de contraste, ¿no? Entre hablar de tener expectativas quizás más por el corto plazo que lo que puede hacer más hacia adelante, cuando tenés que definir una inversión de miles y millones de dólares.
3: Que te puede cambiar la política con un cambio de gobierno y obviamente esas inversiones se hacen esperar, ¿no? Bueno, lo bueno y lo malo de la semana aquí en la Red Rural.
0: Y en la voz de Darío Guardado.
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0: ya escucho esto me pongo como loco,
1: Piel de gallina.
0: Me pongo piel de gallina, ¿no? Sí.
2: Ostras de colores.
0: Ah, esto ya.
1: Hermoso.
3: Impresionante.
0: Cubrimos todos los casilleros con esto. ¿Qué pasó?
1: Me encanta esta canción. Me encanta la canción. Me tira.
0: Esta parte te tiene que saber.
2: Arriba un ripito. Titrashina mía.
1: Esto vamos, para... vamos con el estribillo ahora.
3: Vamos, a la una.
0: A ver, dale. Vamos. Ahí es.
1: ¿Cómo es?
3: Ahora, muchachos. Vamos.
2: No te imaginas.
1: Qué gran tema.
0: Me gusta ese tono de cancha que le pone el Diego Guardado, ¿eh?
3: Impresionante.
2: Estate italiano.
0: Todos en su casa, poniéndose de pie, cantando.
3: Uno en castellano, el otro en italiano.
1: Esto me rememora al Goico corriendo después de atajar el penal.
3: Impresionante. Contra aparte, Italia, ¿no? El video de este tema es buenísimo, ¿no?
1: Extraordinario, muy retro.
3: Esto de Maradona.
1: Muy retro.
3: Para mí, creo, el mejor tema de los mundiales. Creo. No sé ustedes.
0: No, estamos convencidos que es el mejor tema. No sé qué piensa la generación que no lo vio, que no lo vivió. Claro. Porque es imposible, como decís, las imágenes de Maradona, de Caniggia corriendo, no solo haciéndole gol a Italia, el gol a Brasil, todas esas cosas. Sí. Maradona puteando a los italianos cuando silbaban el himno. Sí. Todas esas cosas, uno se acuerda porque los vivió en ese momento.
1: Las patadas de los camerunenses a Maradona, Caniggia.
0: A Caniggia lo volvieron.
1: Mortal. Oye, esos no duran ni 5 minutos.
0: Realmente. Bueno, hoy, aunque el VAR se manda cada cosa increíble, hoy el penal a Alemania no sería penal.
1: No, claro.
0: Esa jugada del VAR no te lo puede convalidar nunca. Igual no sé, porque el VAR convalida cada cosa que no tiene sentido.
3: Aparte, el VAR te saca cosas por milímetro.
0: Totalmente.
3: El codo, la uña.
1: Y bueno, hoy la piña de Neuer al Pipita Higuaín es penal.
0: Por eso, pero las nuevas generaciones, por ejemplo, Laura Jiménez Noble, que es una chica ya de fines de los 90 que no vive esto, ¿te emociona también? Que es la que seleccionó ese tema, le emociona, no la puedo ver. Dígame si está emocionada o no. Está llorando, piel de gallina.
1: ¿Qué hable, a ver?
0: Más o menos, claro. Shakira.
1: Está más guaca guaca.
0: Shakira 2010, ¿no? Shakira Sudáfrica.
1: Guaca guaca.
0: Esa es la cosa. Pero esto nos hierve la sangre.
1: La copa de la
0: vida. Un poquito más, dale.

0: 4 grados 7 décimas la temperatura en la ciudad de Buenos Aires. Para hoy una máxima de 11 grados, parcialmente nublado por la tarde, mayormente nublado por la noche, neblina por la mañana. Ese es el pronóstico. Mañana domingo, mínima de 7, máxima de 12, lluvias aisladas, pero a seguir disfrutando. Muchos partidos lindos del Mundial. Estamos muy mundialistas, muy futboleros todo este mes, así que a disfrutarlo.
1: Inevitable.
0: Así es. Le quiero mandar un gran abrazo a Gastón Terizot, que también manda una foto del jueves a la mañana con mucha helada, mucho hielo en una camioneta. Me dice el jueves a la mañana es esta foto, mezcla de graupel y nieve entre Lobería, Necochea, La Dulce, San Cayetano. En fin.
1: Bueno, hoy está de la provincia donde realmente se registró.
2: Hoy había 4 grados
1: bajo cero. Nieve y agua, nieve de manera importante.
0: Hoy había nieve también.
2: 4 grados bajo cero ahora estaba haciendo en Tandil.
0: ¿Ahora? ¿En Tandil? Ay, ¿sabes qué? Yo estoy viendo, tal vez el fin de semana no me escuchen acá, el fin de semana largo que viene.
1: Y ¿sale Tandil?
0: Era una opción, pero el pronóstico me dice que va a ser que me busque más para irme para Entre Ríos o algo así.
1: Creo sí,
0: que
1: más al norte. Misiones, meten misiones para allá.
0: Pero bueno, eso lo resolveremos en la semana, no lo tenemos que resolver ahora. Che, una cosita. El Renatre que aumentó esta semana los montos de la prestación por desempleo. Va a ser un máximo de 395 mil pesos y un mínimo de 197 mil 500. Un aumento del 3,28%. Bueno, les recuerdan además que está vigente el programa este de empleo rural, que esto es para las empresas registradas que puedan acceder a los trabajadores que están ahí. Y esta prestación de desempleo tiene en la Patagonia un plus, Chubut, Santa Cruz, Tierra del Fuego, más del 20%, un plus del 20%, y en Neuquén, Río Negro, el 10%. La viene actualizando seguido esta prestación, momentos donde la familia rural, la verdad que no la está pasando del todo bien, por lo menos estas prestaciones ayudan
2: a sostener. Sí, claro, es una herramienta fundamental para los que están desempleados, ¿no?, en el sector rural, que el Renatre tenga esta política, ¿no?
0: 7:06 de la mañana. Esto es La Red Rural. Hasta las 8 seguimos hablando del sector agropecuario.
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0: 7:10, esto es la Red Rural. Vamos a hablar un poquito de energía, chicos. Vieron que hay mucho de esto de esta mirada de que el gobierno está beneficiando mucho al sector energético, como que todo lo apuesta ahí y discrimina un poquito al agro. Algunos lo podrían llegar a plantear esto, campo versus energía, campo y energía. También es cierto, por ejemplo, en el arranque del año, sobre todo después del inicio de la guerra, la llegada de los dólares por exportación de energía fueron muy importantes, compensando, por ejemplo, el complejo sojero, algo que nunca había pasado, entiendo yo, históricamente. Vamos a tratar de entender hacia dónde va la Argentina en estos temas, con alguien que sabe mucho de economía, sabe mucho de energía, porque fue ex secretario de Energía, ex presidente de YPF, ex director de gas del Estado, también es economista, abogado. Y muchas veces recurrimos a él a lo largo de los años que hacemos periodismo agropecuario cuando queremos entender algunas cosas. Daniel Montamat está en línea. ¿Cómo estás, Daniel? Marcos López Arriazu, Fernando Bertelo, Darío Guardado te saludan. Buen día.
1: Buen día, un gusto dialogar con ustedes.
0: No, el gusto es nuestro, Daniel. ¿Hasta dónde está la Argentina en materia energética? ¿Hasta dónde pensás que puede llegar? ¿Y cómo se va generando esa construcción para que sea el otro motor que siempre queda a espaldas del agro de nuestra economía?
1: A ver, primero, hay que destacar, yo soy pro cadena agroindustrial. Sí. Así que siempre destaco que la primera locomotora de crecimiento sostenido en la Argentina es esa cadena agroindustrial. Evidentemente los hidrocarburos y la energía en general se está constituyendo en la segunda locomotora del crecimiento de la Argentina, consolidando un perfil exportador que subrayaste importante. A veces se hacen algunas injusticias con la cadena agroindustrial en estas comparaciones que se proyectan hacia el futuro, porque se dice que si el sector hidrocarburos sigue aumentando en su capacidad productiva y proyectándose a los mercados externos, si llegamos a producir 1.500.000 barriles días de petróleo hacia fin de la década, hoy estamos en 900.000 barriles día, y se desarrollan los proyectos estos de exportación de gas por barco, hoy estamos produciendo en promedio gas 141 millones de metros cúbicos día y podemos llegar hacia mitad de la próxima década a los 280, a duplicar con 100 millones dedicados al mercado externo. Entonces se dice el sector, la locomotora esta de hidrocarburos va a llegar a generar divisas de exportación de 35 mil millones de dólares, igualando al agro. Pero lo que pasa es que se compara la película del sector hidrocarburos con la fotografía del agro, porque el agro hoy genera 35 mil millones de exportaciones año. Si al agro le terminamos de eliminar las exportaciones como las derechos de exportación como debe hacerse, en la Argentina vamos a tener un sector agropecuario, qué sé yo, de 150 va a duplicar a lo mejor esa producción, y entonces cuando hacemos la comparación de las fotografías en la próxima década, a lo mejor el agro está exportando 50, 60 mil millones de dólares. Pero lo importante para el país es que uno y otro sector aporten divisas, claro, porque el drama que ha tenido la Argentina es siempre esta escasez crónica de divisas por las políticas equivocadas que ha desarrollado.
0: La famosa restricción externa que siempre se menciona, ¿no?
1: Famosa restricción externa autocomprada, autogenerada, sí, porque reprimimos los sectores que pueden generar divisas. Bueno, no se está haciendo eso. Cuidado, todavía hay que terminar de eliminar los derechos de exportación. Invento argentino. No existen otros países del mundo. Si eliminamos los derechos de exportación, bueno, toda esta restricción externa de la cual se habla va a desaparecer. Es más, yo subrayo, y esto lo ha tomado Ricardo Arriazo y otros, de que debemos estar pensando en la que se llama enfermedad holandesa, Holanda descubrió gas ahí en el Mar del Norte en la década de los 80 y empezó a generar dólares también. Y todos esos dólares revaluaron el tipo de cambio de manera excepcional y por ingresos extraordinarios. Y ahí viene el tema de que eso perjudicó otras actividades productivas competitivas que tenía Holanda, y entonces ahí viene el tema de enfermedad holandesa. Bueno, el remedio económico para la enfermedad holandesa es lo que hicieron los noruegos, la constitución de fondos soberanos o contracíclicos, llamalo, lo que hacen los chilenos con el cobre, que es no de lo que las empresas reciben de la renta, sino de lo que los gobiernos reciben de la renta, en este caso hidrocarburífera, constituir un fondo soberano, apropiar parte de esos dólares, hacerlos capitalizar afuera, justamente para evitar esa sobrevaluación cambiaria que termina perjudicando a otros sectores productivos por ingreso excepcional de divisas. Mira, estamos pensando justamente en lo contrario a la restricción esta externa de la cual estaba hablando.
0: Te hago ahí, Daniel, un punto, ¿no? Porque, digamos, y lo asocio a la vida cotidiana de cualquier argentino. Una sociedad que tiene un montón de carencias, que tiene un montón de personas por debajo de la línea de la pobreza y un montón de necesidades. ¿Cómo se podría aprovechar esos ingresos que confiemos en que empiezan a aparecer por mayor actividad del sector agropecuario, por estas exportaciones energéticas, para que en lugar de que esos de la constitución de estos fondos, o a partir de eso, explícamelo vos porque la verdad que no sé cuál es la resolución, la forma de solucionar esto, pero como vos decís, esa enfermedad holandesa se traduzca en, che, todas esas postergaciones que tiene la sociedad, vamos a tratar de ir solucionándolas lo más rápido posible.
1: Primero, el fondo este soberano todavía no está dispuesto, es una sugerencia,
0: no, pero,
1: una
0: pero
1: herramienta.
0: Por eso, pero quiero trabajar en pero tu, bueno, quiero trabajar en tu hipótesis.
1: Sí, pero déjame ir a lo que muchos colegas de ustedes llaman el metro cuadrado de cada argentino, que está tan de moda porque dicen de que estas divisas que genera el agro, los hidrocarburos, no son, digamos, trabajo intensiva, sino hay mucho capital intensivo. Bueno, yo creo que en la cadena agroindustrial esto se ha despejado. Cuando funciona bien el agro, el interior cambia. Yo recorro la Argentina y el humor del interior este año es distinto que el del Gran Buenos Aires, el de la capital, justamente porque el sector agropecuario ha tenido un relativamente buen año. Pero en el sector hidrocarburos, estos sectores que se dice son extractivos y mandan los recursos al exterior, ahí se está ignorando una cosa. Primero, cuando se generan muchas divisas de exportación, tenés divisas para importar. Y es cierto que se importan algunas chucherías, macanas, eso yo le gusta, los argentinos son viajados, empiezan a viajar más, pero hay para importar mucho más maquinaria. El gran drama de la Argentina para generar trabajo es que tiene muy baja tasa de inversión bruta. La Argentina necesita, estamos en el 15.5%, necesita una tasa de inversión bruta del 25, el 28%. Están dándose las condiciones para que eso sea así. Cuando empiece esta mayor inversión en el sector de hidrocarburos, la mayor inversión en el sector minero que se va a venir con todos estos proyectos RIGI, la inversión en industria del conocimiento, bueno, todo eso es generar trabajo en sectores intermedios de capitalización, entre estos bienes primarios y los bienes de consumo final. Esto se viene y esto va a generar más trabajo. Algunos hablan de poco derrame, es porque no terminan entendiendo cuáles son los procesos de capitalización. Cuando se producen muchos bienes ahí de orden superior, petróleo, gas, después vienen los procesos petroquímicos, después viene la urea que estamos importando para el agro, y todos son procesos de transformación intermedios que son generadores de actividad y de trabajo. Pero lo más importante, si tenés producción intensiva de recursos energéticos, vas a tener un gas. en la Argentina desarrollado intensivamente, que va a ser muy competitivo en términos de producción industrial. Un gas a menos de $3 el millón de BTU en Boca del Pozo te asegura la generación de electrones, de electricidad, de menos de $50 en megavatio hora. Eso también va a ser sumamente importante como factor competitivo para las industrias en general, para la producción y para el metro cuadrado de la Argentina. Vamos a una reactualización tarifaria. Se está dando, porque el tema este de los subsidios, que creemos que los paga Dios, era otro desquicio de la política energética argentina. Vamos a pagar tarifas, pero vamos a pagar tarifas de gas y electricidad que van a ser, en términos relativos, mucho más baratas que las que se pagan en la región. Todo eso afecta el metro cuadrado en este sentido que me preguntaba y lo estamos planteando.
2: Sí. Buen día. Fernando Bertelo lo saluda ahora. ¿Cómo le va?
1: Fernando, ¿qué tal?
2: Bien, bien. Nos escucha mucha gente del sector agropecuario, además, obviamente, gente que no es del sector. Y en el agro siempre se sigue de cerca una variable como el valor del gasoil, ¿no? Pues clave para procesos como la siembra, la cosecha, ahora en este momento que se está acelerando lo que son los maíces más tardíos. En relación a esto, para que el productor tenga una referencia, el valor de este insumo en la Argentina, ¿cómo está hoy en relación a otros países? ¿Se puede considerar un insumo caro? ¿No tanto? ¿Cuál sería ese comentario al respecto?
1: A ver, en las estacionalidades el país tiene que importar algo de gasoil. No refina lo suficiente, aunque está exportando petróleo. Se exportan 300.000 barriles día y la pregunta es, ¿y por qué no refinamos un poco más de esos 300.000 y dejamos de importar gasoil? Una ecuación técnica económica. Conviene exportar petróleo y traer gasoil para esos picos que hay de demanda justamente cuando se producen las actividades agropecuarias. Ahí estamos colocando el gasoil a precios que en la referencia internacional tendrían que estar más cerca de la paridad de exportación. Eso sería una ventaja comparativa del sector agropecuario como insumo. A veces lo estamos vendiendo por encima de esa paridad de exportación y más cerca de la paridad de importación. En eso, en un mercado más internacionalizado, las cosas se hacen más competitivas.
2: Ya no existe el famoso barril criollo, por ejemplo.
1: El barril criollo ya desapareció. Claro, ojalá que no lo traigamos nunca más, porque es una forma de disociar los precios internos de los internacionales. Lo que se hizo ahora con el tema de la guerra y el conflicto esto, pero es un acuerdo de los productores con los refinadores, es decir, no vamos a trasladar todos los aumentos de este petróleo que llegó a los $118, te recuerdo, en la relación Brent, al mercado doméstico, lo pararon en $90 y pico, y los precios del gasoil y de la nafta en la Argentina están alineados ese barril de 90. Y me va a decir, pero ¿cómo ya ahora está a 70 y algo? Está casi a los valores de PEGA. Bueno, están compensando lo que perdieron antes, digo, lo que se dieron antes en la cadena de valor por no subir los precios a los precios de referencia internacional. Hoy te diría que el gasoil, según el último informe que tenemos nosotros, está más o menos acomodado a los precios que da la referencia internacional. Yo no vería aumentos.
2: Claro. Daniel, lo llevo a otro tema. Está en discusión en el Senado todo el tema de biocombustibles. De hecho, hay una serie de proyectos, entre ellos de Patricia Bullrich. ¿Cuál es su mirada sobre el tema biocombustibles?
1: Me lo dieron a ese proyecto para lo que me parece interesante, aumenta un poco ahí lo mandatorio en biodiesel, bioetanol. La opinión mía es favorable al tema de los biocombustibles, pero con esta salvedad, los biocombustibles no pagan impuestos a los combustibles, ¿no es cierto? Entonces, mira, te planteo una cosa para que la audiencia entienda. Si se reemplazaran, que eso no va a suceder, hipótesis ejemplificadora, los biocombustibles se reemplazaran los combustibles derivados del petróleo por los biocombustibles, te quedas sin impuesto a los combustibles. Y el impuesto a los combustibles es un impuesto importante y se coparticipa. Entonces, hay reacción de aquellas provincias que no son productoras de soja o de alcoholes, maíz, qué sé yo, o el caña de azúcar para el etanol, a seguir avanzando en los cortes mandatorios, es decir, la nafta tiene que tener tal corte de etanol, y el gasoil tiene que tener tal corte de biodiesel, porque eso reduce la masa de impuestos coparticipables. Lo que yo siempre he sugerido, y esto lo entienden aquellos que conocen de biocombustible, no, hay que cambiar el monto que se percibe en el impuesto a los biocombustibles. Impuestos combustibles a los biocombustibles son dos. Uno, el impuesto al carbono, que hoy es casi inexistente. Y el otro, el impuesto a los combustibles líquidos, que es realmente el impuesto a los combustibles. Bueno, hay que cambiar la proporción, hay que aumentar el impuesto al carbono y bajar el impuesto a los combustibles líquidos. Y entonces sí, grabar a los biocombustibles, biodiesel, bioetanol, pero muchísimo menos por su ventaja ambiental que la tiene respecto al ciclo de carbono, a la huella de carbono que tienen tanto la nafta como el gasoil. Con ese rebalanceo impositivo se acaba la retórica de decir, bueno, los biocombustibles no pagan impuestos, y al no pagar impuestos se reduce la masa coparticipada. Pero con esas excepciones, yo te diría que el proyecto este que se ha presentado es un avance. Todavía no incluye el tema del rebalanceo impositivo que te he planteado.
3: Daniel, ¿cómo estás? Darío Guardado te saluda ahora. Buen día.
1: Hola, Darío. ¿Qué tal?
3: Bien, un gusto. Ahora te quiero llevar más a las variables macro, que son algunas de las que se vienen debatiendo, ¿no? Pero puntualmente me quiero focalizar en el tipo de cambio, en la evolución del dólar respecto del peso argentino. Se habla de esta nueva etapa donde hay que ser más eficiente, de que ya no se va a poder disimular todas las ineficiencias a través de una devaluación, pero muchos sectores están reclamando que el dólar está atrasado, más que nada los que están vinculados a la exportación, y en el sector agropecuario hay muchos de esos sectores que exportan y necesitan por ahí un poco más de competitividad. ¿Cómo lo analizas esto?
1: Darío, uno, tipo de cambio flexibles. Uh-huh. Dos, hay que terminar de liberar el tipo de cambio. Eso yo creo que el gobierno lo tiene claro. Ya el sector empresa está pudiendo comprar dólares para girar utilidades, 2.400 millones de dólares se han comprado para eso ahora, pero todavía no para acaparar. El sector empresario todavía está limitado del dólar para atesoramiento. Bueno, eso hay que liberar esa restricción, y liberar esa restricción lo va a fijar el mercado al tipo de cambio, si tenemos un tipo de cambio flexible. Están funcionando mecanismos de oferta y demanda. La demanda todavía tiene algunas restricciones que hay que ir liberándola. Tercero, cuarto, no sé. Bueno, si queremos evitar los efectos de la enfermedad holandesa, está el tema este de la constitución de un fondo contracíclico, llamale, o soberano, con parte de la renta que apropian las petroleras y las mineras. Cuidado, no digo las empresas, no, acá no me meto con los gobiernos, con parte de la renta esa del petróleo y de la minería que están apropiando, deberían constituir estos fondos contracíclicos que capitalicen afuera, porque si los dólares los vendés adentro, tenés un problema de oferta de dólares y sigue el problema de la apreciación, y eso te va a permitir tener un tipo de cambio más competitivo con estos ingresos que son excepcionales, porque se trata de sectores de bienes no renovables, tanto la petróleo como la minería. Con ese esquemita yo creo que, bueno, tenemos que después adaptarnos a la realidad. Bien lo dijeron ustedes, cuando bajan las aguas se ve quién tiene puesta la malla y quién no.
0: Realmente. Daniel, un gustazo charlar con vos como siempre. Gran abrazo, que tengas buen fin de semana.
1: Igualmente, un gusto, buen sábado. Ayer hemos sufrido, pero seguimos en carrera.
0: Tremendo, tremendo, pero se aguantó. Vamos para adelante. Abrazo grande. Daniel Montamat, exsecretario de Energía, expresidente de YPF, exdirector de Gas del Estado, economista, abogado, de todo, Daniel Montamat, y con muchas ideas para la economía acá en la Radio Rural.
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0: 7:32, llega el momento del señor Fernando Bertelo.
1: Bueno, habíamos dicho, señores...
2: ¿Cuántos minutos tiene?
1: Ah, bueno, ya me está bien. Vos tuviste como 10 minutos. Bueno.
0: Chicos, compórtense porque no tenemos mucho tiempo.
2: En 8 lo tenés que liquidar, dale.
1: Acá lo tenemos a Masacre Manusakis. Diciendo, apure, mirá.
2: Ya prendió el cronómetro.
1: Bueno, hablábamos de el anticipo del tema, al comienzo del programa, sobre maquinaria agrícola. ¿Qué pasó con el mercado? De hecho, se conocieron datos muy importantes de Acara, la división maquinaria agrícola de esta entidad, que refleja, un junio complicado, ¿no? Un junio muy complicado con un mercado total entre tractores, cosechadoras y pulverizadoras. Estos tres rubros son los que están, básicamente, son patentamientos.
0: Porque son las autopropulsadas.
1: Y son patentamientos, ¿no?
0: Exacto, pero es maquinaria autopropulsada.
1: Exactamente.
0: Las sembradoras te quedan afuera porque generalmente son de tiro.
1: Obviamente, en estos tres rubros, 480 máquinas en total, con respecto a mayo, un derrumbe muy importante, 32,4% abajo. Si uno se va hacia junio del año pasado, ahí la merma es un poco más moderada, del 5,1%. A ver, me interesa un poco el número global, ¿no? El número global de cómo viene el año hasta ahora en estos tres rubros, que da un total de 3.003 unidades totales. Ahí, bueno, obviamente no se ve de manera tan contundente esa baja de junio, porque tuvimos obviamente un abril y un mayo importante, marzo también después de lo que fue Expoagro. La merma acumulada es de 1,9%, ¿no? Uh-huh. Cuando uno se pone a ver qué pasó en junio puntualmente por rubros. En cosechadoras tuviste un junio que se cayó mal directamente, un 50% abajo con solo 43 unidades. El acumulado, no obstante, del año de la cosechadora te está dando un 8,7% arriba, su número. A ver, tenés un total de 463 unidades patentadas en lo que va del año. Me parece que el mercado va a estar rondando las 800, 900 máquinas, por debajo del número que siempre insistía Mario Bragaccini del INTA, diciendo que tenía que haber en la Argentina al menos una renovación anual de 1.200 máquinas. Vamos a estar, otra vez abajo, quizás 900 cierre el año aproximadamente. En el caso de tractores, en junio tuviste un mercado de 392 unidades, que esto representó una merma del 3,9%, y si vas al acumulado, tuviste 2.544 unidades con un 2,9% arriba. Hay una salvedad que hace el informe, ¿no?
0: Sí.
1: Porque mencionan que es probable que con el ingreso de diversas máquinas asiáticas, no se esté llegando a contabilizar todo, registrar todo lo que tiene que ver con el ingreso de este tipo de productos, con lo cual podría afectar en algún punto lo que es justamente la estadística, ¿no? Algo clave para saber dónde estamos parando.

0: decía que tener una maquinaria china era como tenerla por ahí en el galpón guardada y que no te la veía muchos.
1: Es como los autos,
0: Ahora,
1: ¿no?
0: quizás
1: Los
0: como
1: autos
0: mejoró
1: pasaba lo
0: mucho la
1: mismo, claro.
0: maquinaria china, la mostrás, ¿eh? No te vas a salir al
2: Y
0: pueblo a dar una
2: decía,
0: vuelta con un
2: claro,
0: tractor chino, ¿no?
2: nos decía Freddy que hay de todo.
0: Hay de
2: Mejor que
0: todo,
2: hay de
0: claro.
2: todo, que hay muy buena maquinaria.
0: Claro.
2: Bueno,
1: Es que los chinos fabrican de todo, cosas malas y
0: De
1: cosas muy
0: todo,
1: buenas
0: sí,
1: también.
0: obviamente, de todo un poco, ¿no? A ver, en el rubro pulverizadora se cerró junio con un 4,7% de incremento en el mercado, pero, o sea, fueron 45 unidades. Sin embargo, tuviste un acumulado que refleja una caída del 7,8%. Voy a cerrar, iba a dar, bueno, básicamente los datos de quienes están liderando el mercado, que, bueno, tanto en tractores como cosechadoras, sigue arriba John Deere, bastante lejos de los seguidores. En el caso de pulverizadoras está arriba la firma Caimán. Pero voy a cerrar con un dato que también se resalta, ¿no? O sea, que parece un mercado muy dependiente y muy vinculado a lo que pasa en las exposiciones. En el caso de Expoagro en marzo,
2: Sí.
0: en el caso de
2: Agroactiva.
0: Agroactiva en junio. Y claro, es un mercado que está muy vinculado a la oferta de crédito, ¿no? O sea, hay buenas tasas. El contratista, sobre todo para los equipos más grandes, o el productor, van y justamente compran en base a esa oferta de crédito. Lo que insiste el informe, y me parece muy bien, es como que está faltando algo que sea más estable al año, no solo para que, a ver, vos lo puedas ver reflejado en una estadística, sino para que pueda haber una previsión, planificación, mejor incluso hasta para la misma industria, ¿no? Porque si no, ¿qué haces? Producís en base y planificás a lo que pensás va a ser en marzo o junio, obviamente en relación a las exposiciones, que está buenísimo y obviamente que van todas las empresas, los bancos, todos ponen la carne en el asador con muy buenas ofertas de crédito, pero lo que plantea el informe es eso, ¿no? La Argentina está necesitando un mercado un poco más estable en condiciones de facilitamiento de crédito. Y parece que esto abre otra cuestión, ¿no? El crédito tendría que ser todavía mucho más acorde a la necesidad. Pues estamos hablando de una cosechadora de $700.000,
1: Muy
0: $800.000. Hay que poner mucha plata arriba y
1: totalmente
0: sobre
1: imposible.
0: todo pensando en la amortización. La Argentina, el productor argentino, no es como el productor yanqui, que por ahí tiene 150 hectáreas, me pasó a haberlo visto, que abre un galpón, o sea, un tipo de 150 hectáreas. Y cuando abre el galpón aparece un monstruo ahí, una impresionante cosechadora, y le digo, ¿con esto haces también algún servicio tercero? No, no, para mí. Nada
1: Voy a
0: más. O
1: dar
0: sea,
1: la vuelta al
0: imagínate el
1: pueblo,
0: tiempo
1: dice.
0: que necesitas para amortizar eso.
1: Claro, bueno, otro mundo.
2: Absolutamente. Bueno,
0: Juan.
2: para analizarlo y el punto que queda ahí pendiente sobre la mesa propuesto por el señor Fernando Bertelo, el tema del crédito, la gran necesidad de solución que tienen
0: Que sea permanente, ¿no?
2: las actividades agropecuarias, agroindustriales en general, y en el caso de la maquinaria es fundamental para que haya esa renovación que se necesita. Muchísimas gracias.
0: Por
2: Fue
0: favor.
2: Fernando Bertelo con los datos de la maquinaria agrícola en la Red Rural.
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0: Último tramo de la Radio Rural, en un ratito ya lo van a tener al aire a Facundo Pastor. Vamos a charlar un poquito de la mirada empresarial sobre lo que está pasando en la Argentina. Y vamos a empezar por la logística, porque ustedes saben que está en proceso de licitación. Tengo entendido que todavía no se presentaron los pliegos.
1: No, todavía no.
0: Se está esperando que se presenten de el Belgrano Cargas. Y ahí se vio una novedad en las últimas semanas, que es ya la presentación, si querés formal, no sé, de un consorcio, que la idea es presentarse en esta licitación, que lo integran Bunge, Cargill, ACA, Louis Dreyfus Company, hablamos hace poquito con la gente de Dreyfus, y Aceitera General de ESA.
1: Las grandes agroexportadoras de la Argentina, ¿no?
0: Exactamente, las mayores agroexportadoras de la Argentina van a estar todas juntas porque obviamente tienen una necesidad de que eso funcione y que ese flete sea interesante y sea eficiente, sobre todo para la agroindustria. Vamos a hablar justamente con el titular de una de esas empresas, de Aceitera General de ESA, Roberto Urquía, que está en línea. ¿Cómo estás, Roberto? Acá Marcos López Arriazu, Fernando Bertelo y Darío Guardado te saludan. Buen día. ¿Roberto? A ver, estamos ahí con algunos temitas con la comunicación, ya enseguida nos va a estar escuchando.
1: Aparte, Marcos, el ferrocarril en relación a lo que es el transporte del camión, que en Argentina debe estar en el 95% de todo lo que se traslada en el país, es muy eficiente, es 5-1 prácticamente la diferencia de costos y le conviene al sector meterse en esa concesión para que eso se revitalice y baje el costo de flete, ¿no?
2: Y hay un tema que también se está viendo al Belgrano Cargas, además del sector agropecuario, para todo lo que pueda ser producción de minerales del NOA.
1: Exacto, ¿no? Litio, pensemos, minerales en general.
2: O sea, es algo que, además del sector, puede ser importante para movilizar otras actividades y también economía regional, ¿no?
1: Sí, por supuesto.
0: Ahora sí, Roberto, ¿nos escuchás?
3: ¿Qué tal? Buen día. Un placer, ¿eh?
0: ¿Cómo estás, Roberto? Acá Marcos, Fernando, Darío te saludan. Buen día. Estábamos, no sé hasta dónde pudiste escuchar, pero lo que estábamos planteando es esto de este consorcio que forman con las principales agroexportadoras del país para entrar a disputar esta concesión del Belgrano Cargas. ¿Cuál es la mirada que están teniendo? ¿Por qué empresas, industrias que en realidad están en los procesamientos agroindustriales, dicen, che, bueno, nos tenemos que hacer cargo nosotros también del transporte?
3: Bueno, ustedes en principio algo comentaron al inicio de esta charla, ¿no? El tema de la logística es fundamental para que las zonas lejanas a los puertos puedan seguir creciendo. Argentina fundamentalmente va a crecer en su magnitud de volumen de cosecha, anexando tierras que no están en la pampa húmeda, que están lejos de los puertos. Y si no tenemos una buena logística y eficiente fundamentalmente, va a ser muy difícil que eso ocurra, ¿no? Ese es el objetivo fundamental, pensando que un gobierno, el actual, va a seguir con un programa, esperemos que sea un poco más acelerado que el que anunció, de rebaja de retenciones. Con eso creo que hay zonas que van a crecer mucho, hay zonas Salta, Santiago del Estero, una parte de Catamarca, al noreste, Chaco, Formosa, ya más en el sur, La Pampa. Si no tienen una muy buena logística, esas zonas que son aptas para los cultivos, va a ser muy difícil que crezcan, ¿no?
0: ¿Sabes que hay dos miradas? Y cuando uno trata de ver todo el espectro de análisis que hay sobre la mesa, tenés desde los que dicen, mirá, las agroexportadoras se quieren quedar con la logística del país, a las agroexportadoras no les queda otra que meterse en el rubro de transporte, que no tiene nada que ver con ellos, porque si no, no tienen alternativa. ¿En qué lugar de todo ese punto de salida y de llegada se encuentra esta decisión de asociarse entre todas las empresas?
3: Mirá, las agroexportadoras lo que necesitan, lo que desean, es que el país crezca fundamentalmente en la producción. Eso es lo que estamos buscando, no hay otra cosa. Fundamentalmente, durante muchos años, el ferrocarril en esa zona, fundamentalmente el Belgrano Trocha Angosta, no ha cumplido el rol que todos esperábamos. Faltaba equipamiento, faltaba coordinación, faltaba logística. Bueno, lo que queremos es cambiar eso, no hay otro objetivo que eso. Queremos una Argentina que crezca como ha crecido nuestro vecino Brasil exponencialmente en la producción de soja y de maíz, como viene creciendo Paraguay. Eso es lo que es el objetivo que tenemos los agroexportadores nucleados en este consorcio, ¿no?
2: Roberto Fernando Bertelo, los saludo, buen día.
3: ¿Qué tal, Fernando? Un placer.
2: Bien, igualmente. ¿Cuál es un poco, si la tienen ya elaborada, esa estimación de inversión que quizás se tendría que poner arriba como para revitalizar todo lo que es el Belgrano Cargas? Suponiendo que el gobierno también tiene sobre la mesa por ahí una licitación que pueda ser, por un lado, la parte del material rodante y por otra parte de la operación o incluso las mismas locomotoras con sus vagones.
3: Mira, esto que propone el gobierno, nosotros no estamos totalmente de acuerdo. Realmente no hemos visto en el mundo un caso de una licitación que se encare de esta forma.
2: Todo por
3: No
2: separado.
3: decimos que, claro, no decimos que va a fracasar ni mucho menos, decimos que no hemos visto en el mundo un caso como este. Nosotros creemos que es demasiado demasiada la inversión que tenés que incurrir inicialmente para comprar por lo menos la mitad del material rodante. Yo creo que en ese aspecto deberían flexibilizar un poco los pliegos, que todavía no lo conocemos ni han salido, y creo que hay tiempo para modificarlo si es necesario, ¿no? Pero realmente nosotros creemos que el gran desafío es que esta privatización sea exitosa en manos de este consorcio o en manos de terceros, pero que realmente funcione el ferrocarril en la zona del NOA y del NEA y que verdaderamente tenga costos y precios de fletes lógicos, que compita. El ferrocarril, vos sabés que es una actividad en competencia con el camión, y el gran desafío que tenemos es que esto funcione y funcione bien. Y además, el ferrocarril, con este desarrollo que está teniendo incipiente en Argentina, la minería, lógicamente es otro actor que va a estar trabajando en el ferrocarril y trabajando mucho, porque
2: Claro.
3: a la minería hay que sacarla, la minería se extrae, pero después hay que, con la logística, llevarla a los puertos para enviarla al mundo. Así que nosotros somos optimistas que esto tiene que andar y que andar bien. Pero tiene que haber algunas modificaciones en los pliegos que suponemos o que escuchamos van a salir de una forma que no es, a nuestro entender, la mejor para que esto funcione muy bien.
2: Roberto, hubo un crecimiento importante de la soja en su momento en el NOA, después se fue quedando y obviamente cuando uno ve lo que es la capacidad instalada como para mover 70 millones de toneladas en materia de cosechas, está muy lejos de esto. ¿Cómo lo ve usted como empresario esta situación, considerando que el tema también se habló en el último seminario de Axoja esta semana que se hizo en Rosario?
3: Mira, la pobre soja cascoteada de los últimos 15 o 20 años, ¿viste? Con retenciones muy superiores a lo de los otros granos, y de esa forma está pisada. La soja no puede crecer con las retenciones que tuvo y que tiene actualmente. 24% contra otros granos que tienen el 8, el 7 o el 9, es difícil que despegue. Entonces, lo que hay que hacer con la soja es, de una buena vez, oxigenarla. No puede ser la que lleve en sus hombros la carga de proveerle, a través de las retenciones, al fisco un volumen de dinero como el que le está proveyendo. A la soja la estuvimos tratando de matar, y gracias a Dios no ocurrió, en los últimos 15 o 20 años. Ha sido la proveedora de recursos a través de las retenciones para el Estado Nacional. Esa es la triste realidad que tenemos, ¿no?
1: Roberto, ¿cómo estás? Darío Guardado te saluda ahora. Buen día.
3: Un placer, Darío. ¿Cómo estás?
1: Igualmente un gusto. Roberto, a propósito de eso, ¿cómo ves este esquema de reducción de derechos de exportación, mal llamadas retenciones, que viene haciendo el gobierno de Milei? Y si crees que está en el camino correcto o debería acelerar un poquito más, como el caso de la soja, que todavía está en un 24%, que es un nivel realmente muy alto.
3: Mira, primero la señal me parece muy buena. Pero me parece que la escalera de baja es muy reducida. Tenemos que, ahora que hay otros sectores que están empujando también la economía, como es Vaca Muerta o como es la minería, ya no está sola la soja para ser el buey que tiene que tirar una serie de cargas en este país. Entonces es el momento de reducirla. No, no, no. Un cultivo no puede permanecer en el tiempo con 24% de retenciones y tuvo hasta hace 2 años más del 30%. O sea, lo veo bien el camino, lo veo muy bien, pero hay que acelerar imperiosamente esa rebaja. No puede en el tiempo ser tan lenta y leve porque no va a causar el efecto que todos deseamos, que es un crecimiento explosivo en un momento donde el mundo necesita proteínas y necesita aceites, y ya no son solamente oleaginosas, son proveedoras de productos que hacen a todo lo que es la industria de los combustibles. Entonces, tenemos que trabajar en una rebaja más acelerada de ese escalonamiento que el gobierno propuso y que es bueno, es una señal, pero hay que mejorarlo, cambio.
0: Y la otra duda también, además de las retenciones, es el tipo de cambio. ¿Cómo se sienten ustedes con el tipo de cambio actual?
3: Bueno, el tipo de cambio actual en los últimos 15 o 20 días ha mejorado. Seguramente me parece que va a tener, debería estar, cuando uno hace una comparativa con los precios relativos de otros países competidores, la verdad que Argentina en costos está alta. Necesitamos bajar esos costos. Tratando de hacer ahorros, de ser más eficientes, de ser más productivos, pero me parece que también el tipo de cambio de a poco va a tener que ir ayudando para que seamos más competitivos. Cuando uno compara el costo salarial de Brasil en la industria aceitera, por ejemplo, es más del doble que es más del doble en Argentina que en Brasil. Escúchame bien, es más del doble en
0: Sí, un
3: Argentina que
0: montón.
3: en Brasil. Entonces, eso no es solo un problema de ineficiencia, es un problema, me parece, de tipo de cambio. Pero las exportaciones están bien, están vivas, ¿viste? Superávit comercial es bueno, o sea que vamos a tener que hacer todos un esfuerzo, y me parece que también en ese esfuerzo está en tener un tipo de cambio un poquitín más competitivo, ¿no?
1: ¿Y cómo ve la hidrovía este nuevo proceso de licitación que ya terminó con un nuevo concesionario, que falta finalmente que se firme el contrato, pero lo ve en ese camino de bajar los costos y que haya más competitividad, más allá de esperar algún tipo de evaluación del peso?
3: Definitivamente sí, ha sido un muy buen proceso. La hidrovía es uno de los pocos proyectos que en Argentina aumentó el precio tranqueras adentro del productor. Así que estamos muy contentos que este proceso esté ya finalizando, y que se ponga en marcha, porque eso nos va a permitir sacar barcos, seguramente con una cantidad de toneladas que no tengan que completar ni en el sur de Brasil ni en Bahía Blanca, y que vayan directo a destino. Y eso significa un ahorro importante en la logística de transporte internacional de mercancías. Así que lo vemos muy bien al tema de la hidrovía, la verdad que lo vemos muy
2: Roberto, Fernando, nuevamente una
3: bien.
2: última pregunta. Hace meses nada
3: ¿Qué
2: más,
3: tal, Fernando?
2: su empresa agropecuaria en Santiago del Estero llegó a un acuerdo de convivencia con familias en un establecimiento rural. ¿Cómo se llegó a eso? Familias del Mocase.
3: Sí, yo estuve personalmente presente en
2: Claro.
3: esas negociaciones y en esa reunión que tuvimos en Santiago del Estero hace 60, 75 días. Bueno, realmente el gobierno ayudó mucho a que el diálogo entre los integrantes de estas familias del Mocase y nosotros podamos llegar a un acuerdo donde nosotros, la empresa, pusimos 5.000 hectáreas a disposición de ellos para que tengan sus animales, que es la convivencia, con lo que ellos viven ahí, con agua, y que puedan tener pastura. Entre ellos hicieron un muy buen trabajo de ponerse de acuerdo para convivir todos allí. Así que hemos trabajado y estamos trabajando para que esto ande muy bien. Ya hemos realizado alambrados, hemos realizado todo lo que sea el despeje de la zona limítrofe. Así que estamos muy bien en la zona, gracias a Dios, después de muchos años de no poder avanzar. El gobierno tuvo un rol fundamental. El gobernador se involucró directamente y personalmente y llegamos a este acuerdo que entiendo que es muy bueno para todos, ¿no?
0: Roberto, te mandamos un gran abrazo. Te agradecemos haber podido charlar esta mañana con vos.
3: No, el placer ha sido mío. Un gran abrazo para todos ustedes y que tengan un lindo fin de semana.
0: Igualmente. Roberto Urquía, titular de Aceitera General de ESA, acá ya en el cierre de la red rural. Nos vamos, chicos. Esto de hoy fue posible gracias a la producción de Manu Manusakis y Laura Jiménez Noble. Martín Maciel con la puesta del aire y la operación técnica, un maestro como siempre. Seguimos esperando a Chiquito Profili, que va a seguir allá mientras sigue avanzando la selección. Me imagino va a seguir en
2: el otro
0: Estados
2: mundial.
0: Unidos. Sí, después hay que ver si.
2: Hay que ver si vuelve. Hay que ver si vuelve.
0: Si vuelve. Para los que se engancharon después, ya saben que acá en la Radio Rural tenemos una cábala. El señor Darío Guardado se hizo un implante el jueves, así que ya está comprometido al lunes a hacerse otro implante y así en la medida que Argentina siga avanzando.
2: El sábado eventualmente, si Argentina sigue.
0: Va a renovar toda su dentadura, todo para que la selección llegue a la final de este mundial. Nos vamos, chicos. Buena semana, Darío.
1: Buena semana, vamos a Argentina el martes.
0: Buena semana para vos.
2: Igualmente, Marcos, Darío.
0: Quédense, ya llega Facundo Pastor. Nos reencontramos el sábado que viene a las 6 de la mañana en esto que se llama La Red Rural.

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0: 8 minutitos pasan de las 8 de la mañana. ¿Cómo les va? ¿Cómo andan? Bienvenidos a Foja Cero. Bienvenidos a nuestra querida casa, a Radio La Red. Me mira Alejandra. Mamá.
1: Todos se me reían.
0: Mamita, ¿cómo te va Alejandra? ¿Cómo andás? Buen día.
1: Todos se me reían cuando primero decía, y mirá que estaban, ay, ¿España o Uruguay? Después, y mirá si nos toca Cabo Verde, ajá, ese pavada.
0: Ay, Alejandra.
1: Después, no tengo respeto a Cabo Verde. Ahí tenés, querido, ríanse.
0: Como dijo Maradona, lástima a nadie, maestro.
1: Obvio.
0: ¿Cómo les va? ¿Cómo anda? ¿Sufrieron?
1: No, Dios mío,
0: lo que fue vivir ese partido con el relato del querido Leo Gentili. Así que bueno, ya me meto en modo mundial, ya les contamos absolutamente todo. Claro, Martíncho, siempre con vos. Tremenda cobertura de esta radio. Argentina a los octavos de final de la Copa del Mundo. Sufriendo, ya me meto en la tapa de los diarios. Ya les contamos absolutamente todo. ¿Sabes en quién pensé ayer?
1: ¿En quién?
0: En el polaco Goyeneche. Y en un tangazo
1: siempre
0: que tiene...
1: Con él.
0: El polaco, un tangazo que es naranjo en flor.
1: ¿Qué ver?
0: Escucha la letra, Alejandra.
1: Ay, que saber sufrir, después amar, después partir.
2: Era más blanda que el agua.
0: El agua.
2: El agua blanda.
0: Déjamelo de fondo, que Ale actualice la temperatura y vuelvo sobre el polaco y los relatos de Leo y todo lo que dejó la selección. Y en un ratito, por supuesto, nos vamos a Estados Unidos en vivo, en la radio del Mundial. Las otras relatan algún partido de vez en cuando. Esto es todo, papá.
1: El otro es el outlet. Nosotros somos los oficiales.
0: ¿Cómo está la temperatura en la ciudad de Buenos Aires?
1: 1 grado 8 décimas, sí, no llegamos a los 2 grados. 1 grado 8 de temperatura. Con cielo parcialmente nublado. Y un pronóstico que nos habla de un lindo sábado por delante, Facundo. Con una máxima de, ¿sabes de cuánto?
0: ¿De cuánto?
1: De Messi más 1.
0: ¡Epa!
1: O sea, 11.
0: ¡Epa! Muy bien.
1: Creo que es la cancha, Messi más 10. Bueno, todo Messi. Mañana domingo, ¿qué va a pasar? Y alguna lluviecita, porque nada mejor que un domingo con una lluviecita. Te haces unos mates a la tarde, ¿eh? Y mirás partiditos
0: por
1: y escuchás obviamente
0: escucha
1: Radio La
0: Red.
1: Porque nada que mejor relato que he hecho por Radio La Red. ¿Qué pasa mañana entonces? Llueve durante la tarde-noche. La mínima está estimada en 7 grados, la máxima en 12. Y el lunes ya con buen tiempo, aunque mayormente con nubecitas. Mínima 6, máxima 13. Y el martes, Facundo. El martes.
0: ¿Qué puede
1: martes
0: pasar?
1: Jugamos con Egipto.
0: El martes a la 1 con Egipto, claro.
1: Qué horario que pusieron. Estoy odiada. Odiada con ese horario. Bueno, ¿qué pasa el martes? Mínima 3, máxima 16. Así que el frío llegó para quedarse en Buenos Aires.
0: Lo divido así, la apertura del programa. En los títulos voy derechito con todo el Mundial y en un rato algunos otros títulos porque estamos obviamente mundializados. Dice La Nación sobre esta cortina, Martíncho. Dramática clasificación de Argentina que pasó octavos y que jugará con Egipto. Dice Clarín, temple y sufrimiento de la selección que ya está en octavos. En este 3-2 en suplementario ante el sorprendente Cabo Verde en Miami. Y dice el diario deportivo Olé, es un sufrimiento, no puedo parar. Con este tangazo, dame, a ver qué tenés. ¿Tenés el primero, tenés el segundo, tenés el tercero? Vamos por partes, dame el primero, relatado por el poeta del gol.
3: Para Leo, Messi tiró. ¡Nuestro!

0: 4. Gol de Argentina. El Lionel Andrés Messi.
1: Pero claro, a partir de ahí era todo alegría. Pensamos que
2: duró poco.
1: Iba a ser fácil. Y Messi de esa manera llegaba al gol número 20, Alejandra.
2: Lo amamos.
1: Lo amamos, por supuesto.
2: Lo amamos forever
1: and ever. 20 goles en mundiales para el rosarino, para el jugador del Inter Miami. Pero la cosa se iba a poner un poco más complicada porque empezábamos a sufrir con ese empate 1-1. Y después, con lo que venía después, con ese Lisandro Martínez, con ese Licha que la clavó bien, bien arriba la pelota para devolverle a la Argentina la ilusión que también iba a durar poco y nada.
0: Lionel Andrés Messi para pegarle desde la punta izquierda, la acomoda. En el área están Romero, Tagliafico, McAllister, Julián, Lisandro Martínez. Muy libre por atrás de todos en la media luna Enzo. El córner de Messi abierto, la peinó McAllister. Llegó para pegarle Lisandro, pegale. Lisandro tiró. Gol nuestro, carajo. Gol. Gol. Gol de Argentina, Lisandro Martínez, entrerriano viejo y peludo, entró por atrás de todos, le rompió el arco, le voló el arco a Bocinia. Argentina pone las cosas en su lugar, como marca la historia de un equipo campeón del mundo. Argentina 2, Cabo Verde 1, 3 minutos del primer tiempo suplementario. Festejan nuestros compatriotas acá en Miami con un calor que agobia. En mi país con frío invernal, acá con cervezas en enormes vasos, allá con chori y vino, allá y acá o donde sea, pero con el mismo sentimiento y la misma pasión por una selección que no nos permite vivir sin ilusión.
1: Pero claro, Leo, querido, pero claro, el poeta del gol. Y esto de ser bien argentino, de primero hay que saber sufrir, después amar. Y amamos la cobertura que está haciendo la radio, ¿eh? La verdad que yo estoy, lo charlé esta semana con anduve por acá. Ah, claro, ajá. Ayer no te vi, Alejandra, porque había mucha transmisión.
2: Sí, no.
1: Impresionante la cobertura que está haciendo esta radio, encabezado por los conductores, por MP, por Toti, por Gustavo. Bueno, todos los que fueron, los que quedaron, es la cobertura de un hecho periodístico en vivo y esta radio la cubre como nadie. Mirá quién nos está escuchando.
2: ¿Quién está por ahí?
1: Mirá quién nos está escuchando. ¿Escuchaste tangazo, MP, querido? Está Marcelo escuchando, ¿no? Qué
2: ay,
1: lindo,
2: Dios
1: Marce.
2: Mío.
1: A la distancia para que te emociones un poco. Escuchá, para vos, MP. ¿Qué le habrán hecho? ¿Pero qué le habrán hecho?
2: Ay, Dios mío.
1: Primero hay que saber sufrir.
2: Está, Facundo, ya pasó. No me hagas sufrir más.
1: Y en el complementario.
2: Dios.
1: Mamita querida.
2: Ayer en un momento, no recuerdo de los nervios de lo que vivo. Si fue Leo, Toti o Gustavo que tiraron en un momento, parece en Francia, con esa camiseta, ¿cómo se están viniendo? Y es real, era revivir
1: verdad,
2: la final
1: es verdad,
2: de Qatar. Levantás, terrible.
1: Levantás la vista y escuchás el relato de los chicos, el comentario de los chicos, la cobertura que está haciendo esta radio. ¿Cómo andás, Marce, querido? Le mandamos un beso grande a MP,
2: sí,
1: que nos está escuchando. Pero perdón, ¿qué hora es, Marce, ahí?
2: Temprano. Está madrugando demasiado, Marcelo, me preocupa.
1: Sí que deben de estar todos en silencio, sino para saludarle. Pará, decirle,
2: ojo.
1: Marcelo, ¿cómo te
2: a ver
1: va,
2: si siguieron de jirafa, ojo.
1: No, no creo. Esto deben de estar volando a algún lado, van y vienen, una gran cobertura de esta radio. Felicitaciones a todo el equipo de deportes, encabezado por Santiago Canteni, por Lolo Bernardes, por Marcela Patané. Esta es la radio líder del fútbol. Como dijo Alejandra recién,
2: la
1: las
2: original,
1: otras...
2: Las otras son outlet.
1: Qué malo que estamos
2: hoy. Ya.
1: ¿Y no hay dos sin tres? 3-2 para Argentina.
2: Menos
1: de
2: mal.
1: Cabeza, para elevarnos todos, para saltar con el Cuti, con el pirata cordobés.
2: Que se lo sacó después la FIFA. Se lo dieron en contra.
1: Dale,
2: desubicado a FIFA.
1: Argentino, vení.
2: Por favor.
1: A saltar arriba y ¡plum! Meter ese cabezazo y empezar a soñar, dale.
0: Sí, el ejecutante estará pensando en la cabeza de McAllister, en la de Romero, en la de Nico González, ¿por qué no en la de Montiel? El córner de Messi abierto, ¡cabezazo! ¡Gol! ¡Gol! 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

0: Argentina. Gol nuestro. Cuti, cuti, cuti. 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Romero. Romero. De cabeza. Le cambió el palo al arquero Bocinia. La cabeza de Messi, que pateó el córner. Pensó en la cabeza de Romero. La pelota fue contra el palo izquierdo de Bocinia, que tira un manotazo desesperado al aire. Argentina 3, Cabo Verde 2. 6 minutos del segundo tiempo suplementario. Argentina sufre, pero Argentina gana. Y sigue, y sigue, y sigue. Díganles a nuestros familiares, amigos, vecinos, enemigos, a los que les debemos, a los que nos deben, a los que queremos, a los que no nos quieren, díganles que tenemos para varios días más en Estados Unidos. Argentina 3, dame un abrazo, Gustavo, dame un abrazo, Toti. Argentina 3, lo que se sufre por el amor de la Virgen de Luján. Argentina 3, Cabo Verde 2.
1: Era más blanco.
2: Ay, ay, ay. Vuelvo a sufrir, Paco.
3: Ay, ay, ay.
2: Puedo más.
3: Ay, ay, ay. 3-2, Argentina octavos. Con este polaco de fondo, con este tangazo, porque primero hay que saber sufrir, después hay que saber ganar. Y cuando terminó el partido, habló el técnico de la selección, habló Scaloni. Escúchalo.
4: Partido durísimo. Siempre hay que sacar lo positivo. Este equipo nunca se rinde. Felicitar al rival, la verdad que. Cuando uno dice que no hay rival fácil, hoy han demostrado que son un gran equipo. Y me quedo con el aporte de todos, la verdad. Han terminado muy cansados y han dado todo. Esto es Argentina, el que no lo entiende, es difícil. Nosotros sí, los argentinos lo vamos a entender. No hay nada fácil. No, hubiera sido una locura perder, pero esto es el fútbol. Gracias.
3: Pero qué importa del después. Está la versión de Naranjo en Flor del polaco. En un rato lo escucho a Messi. En un rato más del Mundial. Pero dame otra versión. Dame la versión de Cacho Castaña. Es. Ahí va.
2: Vamos a cambiar más la onda, ¿no?
3: No, porque te explico por qué. Te explico por qué.
2: ¿Qué pasó ahora?
3: Te explico por qué. Allá muy lejos en el norte. Nos estaba escuchando Marcelo Palacio. Y me escribe y me dice. A mí me mata la canción, la versión que hace Cacho.
2: Yo pensé que te iba a pedir un reggaetón.
3: No, no, no.
2: Cosa
3: no,
2: más
3: no,
2: de lo
3: de
2: que escucha.
3: De a poquito lo vamos convenciendo.
2: Escucha, Marcelo.
3: Escucha la versión de Cacho. Y tiene razón, MP. Muy linda también, ¿eh?
2: ¡Uf!
3: Ya, ah.
5: Y en esa calle de estilo.
3: Pero claro, querido Cacho.
5: 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Dejó un pedazo de vida.
3: ¿Y qué pasó, querido Cacho? A ver.
5: Y se marchó.
2: Marchó. Fue. Adiós.
3: Lo pidió MP, ¿eh?
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3: Pero claro, que primero hay que saber sufrir. Está Marcelo Palacios en vivo desde los Estados Unidos. Marce, querido.
2: Dale, ¿en serio?
3: ¿Cómo te va?
6: Y yo cantaría otra cosa, cantaría. Están todos cagados.
3: Y claro, pero esa no la cantó Cacho. ¿Qué hace Marce despierto hasta ahora? ¿Qué hora es allá?
6: No, con la voz tomada, porque ayer tuvimos mucho al aire libre, con eso del frío y el calor, pero no porque esté dormido, porque yo me desperté hace rato. Mientras estoy saliendo al balcón un poco para que sienta un poco en vivo lo que el mar enfrente, bien, la bien. La casa de Franchella a la derecha.
3: Bien.
6: La de la izquierda de un ex jugador de fútbol con una periodista de América espectacular que está en un momento tremendo.
3: Sin nombre.
6: Digo, no, porque viven acá. Sin nombre. No. Lo estuve hablando con Diego La Torre, con Yanina, que creo que son vecinos de acá, de una torre plagada de argentinos. Acá en Hollywood, yo no conocía acá, alejadito de Miami, digo, Miami Beach, alejado a media hora. Pero bueno, acá con todavía empanadas que quedaron, porque ayer era un día donde estaba todo, absolutamente todo cerrado.
3: Claro.
6: Entonces habíamos unos argentinos, la gente de que está en Buenos Aires, de la gente del Hornero, viste, que está ahí en San Telmo, cerca de la casa de Lolo.
3: Sí, claro.
6: Y aparte unos socios estratégicos acá en, en Miami y nos mandaron unas empanadas porque ayer era un día bravo, porque terminó todo, está todo cerrado, excepto algunos restaurantes que están abiertos las 24 horas y nos vinimos con todo el equipo, con toda la banda de la cancha, porque hicimos, medio nos montamos, estaba Pipi Novelo relatando Colombia, y nos monté con Ricardo Dazo y nos montamos, bueno, porque estaba la conferencia, al haber habido alargue se hizo un poco más largo, entonces bueno, nos estamos turnando así que en el final de las transmisiones hacen una previa larga los muchachos Totti, Gustavo y Gentili, entonces después me sumo yo para el final para bastoñar un poco lo que es el final, ¿no? La zona mixta, la zona que ha pagado una posición por primera vez en, creo que en la historia de la radio argentina, se paga una posición como la televisión, traducción. Ayer le trajeron a Lisandro Martínez mano a mano al Pela Yarroch, le trajeron a Tagliafico y a Enzo Fernández, a los tres, en una posición donde solamente Radio La Red está y una más alguna cadena internacional.
3: Qué bien, qué
6: así
3: bien.
6: Así que bueno.
3: Se siente mucho bueno, eso, Marce. Se siente mucho. Vos sos un, aparte de un gran conductor, de un gran colega, sos un muy buen analista de medios. Yo no sé si a la distancia ustedes se están dando cuenta de la cobertura que está haciendo la radio. De un evento en vivo, de un evento periodístico, después le agregamos futbolístico, pero de un evento periodístico que mira al mundo y donde la radio tiene, como explicaste vos recién, posición en todos lados y está en vivo en todos lados. Un laburo fenomenal de los que están allá, del equipo que soporta acá. La verdad que y se está sintiendo, y la gente lo está reconociendo por las cifras que tenemos, por la cantidad de gente conectada en los relatos, por cómo creció el YouTube, etcétera, etcétera. No sé cuánto están charlando esto allá porque están en el fragor del en el vértigo, pero bueno, sépanlo,
6: Es impresionante la gente de acá, o sea que nosotros somos carita, muchos de los que trabajamos acá, carita de televisión, entonces siempre la tele a veces, viste, hay un comentario mayor, che, te veo esto, no, la de gente que nos agradece por la compañía que le hacemos es impresionante, Facu, pero toda la programación, y encima lindo porque ya esta semana nos empezamos a cruzar, Guarda que tenemos un MP910 con un Facu ahí, con un Pastor 910.
3: Sí. La semana tenemos ya empezamos un toquecito.
6: Claro, ahí como vamos a ir teniendo ya menos transmisión, obviamente pues ya empezamos a octavos de final, ya vamos a empezar ahí con vos, a hacer los pases, a charlar, a contar cosas de acá, de una noche casi impensada. Yo grababa para las redes de la radio antes del programa, digo, che, y lo hablé mucho con Carlitos Tevez, también un poco con Gallardo, que ayer lo cruzamos, estuvimos ahí compartiendo algunos momentos en la sala de prensa. Yo le digo, yo lo único que digo es que hasta ahora no tuvimos ningún momento de zozobra, digo, tampoco pensé que iba a ser tanta zozobra, ¿no? Pero todavía no habíamos recibido ningún susto.
3: ¿Sirven estos sustos? ¿Sirven, Marce, futbolísticamente?
6: Bueno, yo creo que te sirve, sí, claro.
2: Es como nuestra Arabia de Qatar, ¿no?
3: Puede ser. Sirve para... Está Alejandra, te la presento, sí, Marcelo.
2: Está, un gusto, Marcelo.
6: Sí. Cosa que no extraño. Bueno, pero digo, bien. No, Ale, cruzaba un mensajito por el Día del Locutor.
2: Sí, gracias.
6: Que había sido, ya no sé si es ayer o anteayer, no sé cuándo fue, porque
2: ayer.
6: Me va a parir un poco. Bueno, viste, pero bueno, un susto, qué sé yo, viste, para sacar algunas, como yo creo que hay que refrescar al equipo, porque yo te voy a ser completamente sincero. Ayer era agobiante el calor, era agobiante en el estadio, para cómo tenía la oscilación de los estadios, viste, también cómo se mueve, porque yo creo que esto me daba miedo, porque digo, esto no deben estar acostumbrados a saltar, no deben tener un estadio preparado para que la gente, y se movía, viste. Entonces, te voy a ser sincero, en el entretiempo me bajé a la sala de prensa que estaba el aire acondicionado, porque estaba como sofocado.
3: Claro,
6: o sea, ante tanta gente, tanto frío. Bueno, esto también trasladó a la cancha. ¿Recordá que había jugado dos partidos en Dallas con 17 grados de temperatura?
3: Sí.
6: No en el exterior.
3: Se lo vio el equipo sofocado, estaba... a Messi por momentos sofocado, más allá del golpazo que recibió en la parte izquierda ahí de o derecha, no entiendo que izquierda o derecha. Bueno, no lo tengo claro, pero un golpazo fuerte que le dejó ahí un moretón.
6: Sí.
3: Se los vio cansados.
6: Yo creo que va a tener que refrescar, va a tener que refrescar. Digo, no, porque recordá que cuando jugó en Dallas, que si bien era el calor, era el infierno, va a tomar el infierno cuando quiere tener calor, va a Dallas a vivir. Entonces, eso no era tan importante, porque en el estadio, Facu, a 17 grados está la temperatura. Vos te vas a ver que estábamos todos con buzos.
3: Claro.
6: Íbamos al estadio con 38 grados, pero tenías que tener un buzo colgado de tu espalda, y cuando entrabas al estadio propiamente dicho, a la posición de Radio La Red, o en cualquier lugar, en la popular, en platea, palco, te tenías que poner un buzo porque con 17 grados estaba fresco. Pero ayer, bueno, la verdad que pasaron ese tipo de cosas. Yo creo que, bueno, de todas maneras Argentina mereció ganar, y Argentina tuvo la pelota, tuvo la tenencia. Ahora, ayer tuvo algunas cosas que, bueno, también sufrió golazo, ¿no? Digamos, porque viste lo que fue el segundo gol.
3: No, tremendo. El muchacho ese que se fue, no sé hasta dónde fue, hasta Cabo Verde a festejar, subió la escalera, habló con él.
6: Para mí estaba sucio. Yo lo quiero denunciar públicamente, un tipo que estaba sucio.
3: Coincido.
6: Porque no puede ir a buscar a la
3: pareja. Coincido. Algo había pasado.
2: ¿Por qué son así?
3: No, algo había pasado.
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0: buenos días con todo el ritmo como ya nos tiene acostumbrado nuestro operador Marcelo Piche Escudero. Te damos la bienvenida a esta fresca mañana, una más de sábado en este invierno que llegó con todo esta semana, para compartir juntos durante casi dos horas esto que llamamos desde hace 14 años Económetro. Hola Marce, ¿cómo va? ¿Todo bien? Bueno, acá lo tenemos entonces ahí, las manos maestras de Marcelo Piche Escudero para que nos escuches como lo haces en este momento. Soy Miguel Flores y frente a mí, infaltable, mi co-equiper de cada programa, la señorita Luciana E. Guzmán. No vamos a decir, porque sabemos que no le gusta decir el nombre completo, pero bueno, ¿lo decimos o no?
1: No, listo.
0: Luciana Emilce Guzmán, bienvenida, sí, Luciana.
1: Sí, eligieron mis padres. Hola Miguel, ¿cómo estás?
0: No hay que renegar del nombre que eligieron.
1: No,
0: padre.
1: No, ¿qué voy a renegar?
0: Yo por ahí no me había hecho muy amigo del Miguel Ángel, pero bueno, es el nombre que con el que lo bautizaron, ¿no? Bueno, es así.
1: Ay, que nos va a acompañar toda la vida, así que mejor que nos llevemos bien con el nombre.
0: Voy a contar una infidencia, pude haber sido Miguel Alejandro, pero sí, iba a terminar Alejandro. como cantautor centroamericano.
1: No, mejor sí. Miguel Ángel.
0: Miguel Ángel, mejor.
1: Sí, atinaron ahí tus viejos, atinaron.
0: ¿Se atinaron?
1: Sí, totalmente.
0: Bueno, pero Alejandro, me hubiera gustado, Alejandro.
1: ¿Sí? Miguel Ángel.
0: Mejor, bueno.
1: ¿Y Marcelo cuánto? Luis Marcelo,
0: bien, ¿ves? Es uno de los que usa el segundo nombre.
1: Ajá.
0: Porque no le gusta el primero. Ahí está, ¿ves? Tendremos que en algún momento debatir esto. ¿Cómo nos llevamos con los nombres que nos pusieron? ¿Y cuál quisiéramos que haber tenido?
1: Claro.
0: ¿Cuál quisiéramos haber tenido? Bueno, pero no estamos para eso.
1: No.
0: Este es un programa que se dedica a otro tema, a otro tema. Bueno, bienvenidos a todos. A abrigarse, les cuento que... te cuento que si vas a salir, actualmente... En este momento, a esta hora, es de 1 grado la temperatura ambiente. Superamos la mínima, que estaba anticipada en 1 grado bajo cero.
1: Sí,
0: en algún momento de la madrugada la superamos. La mala es que no va a ser mucho más la temperatura de hoy. Seguimos con este fresquete intenso, esta ola polar. La máxima pronosticada para este sábado, Luchi, es de 4 grados. Mañana... Una buena, sí, para los friolentos y friolentas. Si bien la mínima se va a repetir, según anticipa el servicio meteorológico, y va a estar en 1 grado bajo cero, la máxima sube un poquito, no tanto, un poquito, hasta los 11 grados.
1: No. Bueno, pero la semana siguiente ya empieza a subir un poquito más la temperatura.
0: Un poquito. Sí, tampoco tanto. Bueno, de hecho, mi garganta está acusando recibo de esta ola polar que empezó el miércoles,
1: claro.
0: ¿Sí? Bueno, se nota, ahí empezamos con la carraspera. Respecto a lo que vos decís, andaría la máxima esta semana en 19 grados.
1: Bien, en 19 grados para el jueves.
0: Entre el miércoles y el jueves, ¿sí?
1: Ahí estaría.
0: Días despejados, algunos días seminublados, pero bueno, es el invierno que nos toca.
1: Y yo te cuento que tenemos alerta amarilla, Miguel. De alerta amarilla por nevada en toda la zona de cordillera de la provincia.
0: Uh-huh.
1: Y tenemos alerta por viento sonda para la tarde de este sábado.
0: Sí.
1: En la zona precordillera de Las Heras y precordillera de Luján de Cuyo.
0: En esa zona
1: podría haber viento sonda esta tarde.
0: O sea, si vivís por ejemplo, viniendo de Luján para acá,
1: sí.
0: para traducirlo, si vivís allá por la zona de la Panamericana, uh-huh, al oeste, bueno, ojo, la gente de las compuertas, la gente que vive en Álvarez Condarco, para aquellos lares,
1: uh-huh,
0: y de este lado de Las Heras, más cerca de donde estamos nosotros aquí en la radio, en el multimedio, bueno, hay que pensar en gente que vive, en todos los mendocinos que viven para el lado de Chayao, esa es la zona norte de Las Heras, ¿no?
1: Bien.
0: De la zona P de Montana, así que ojo con el sonda también, el reporte de nuestra meteoróloga Luciana Guzmán. Bueno, uy, cómo estamos hoy. Vamos a tener que recurrir al agua. Vamos a tener que recurrir al mate urgente. Luciana, ya lo tenés armado, sí, perfecto. Agua también. Así que, bueno, hoy un programa en el que vamos a hablar del frío, sí, pero del frío y de sus repercusiones, sí, porque vamos a analizar lo que pasó con el gas esta semana, sí. Todo arrancó, fíjate, casualmente

Hubo problemas también. Bueno, lo vamos a estar analizando hoy en el programa, además de contarte en un bloque en el que vamos a abordar el tema de los servicios, también novedades que se vienen respecto a la tarifa eléctrica, ¿sí? Porque ya se anticipó un nuevo incremento, un nuevo ajuste en la tarifa eléctrica, y hoy lo vamos a estar analizando. Por otro lado, ¿qué pasa con el sector del retail, de las grandes superficies comerciales y puntualmente de los supermercados? Bueno, hubo novedades esta semana, el cierre de algunas sucursales de un conocido una conocida cadena de supermercados a nivel nacional que hace muchos años está en nuestro país y en nuestra provincia marca presencia. Bueno, señales de alerta desde ese sector. ¿Qué pasó? ¿Por qué cerraron? ¿Qué va a pasar con los trabajadores? ¿Qué hay detrás de esto? Bueno, ya hemos analizado cómo vienen las estadísticas, los datos de consumo en grandes superficies, tanto en hiper como en supermercados, y lo vamos a poner en contexto para que vos sepas qué ocurrió y qué hay detrás justamente. Bueno, como cada 15 días también, enseguida, en un ratito, el segundo bloque, vamos a abrir el café del inversor, ¿sí? Con nuestro asesor de cabecera, Fernando Galante, así que prepara las consultas que tengas, tus dudas acerca de qué hacemos con la plata o qué decisión puedo llegar a tomar o qué consideraciones tengo que poner sobre la mesa antes de tomar una decisión sobre tu capital, sobre tus ahorros. ¿Y qué pasó en la semana, obviamente? ¿Qué tenés que tener en cuenta para los próximos días? Como siempre hacemos con Fer Galante en el Café del Inversor. Por supuesto, vamos a tener el mundo del vino con una entrevista, la mirada de una referente del sector vitivinícola acerca de cómo está puntualmente el vino a granel, ¿sí? Y esto es parte de lo que vamos a compartir con vos en estas casi dos horas de programa. Bienvenidos, bienvenidas nuevamente. El que te dice hola a su manera, como él sabe, es el señor Marcelo Pichescuero.

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0: estamos ochentosos a full, Marce, hoy, ¿eh? Y Toto no puede faltar. O sea, no puede faltar Toto. Antes escuchabas a Simple Minds con Don't You, un clasicazo también de los fines de los 80. Y antes escuchábamos The Power of Love con Huey Lewis and the News también, tema que lo asocias directamente para los memoriosos, este mensaje a los memoriosos, con la banda de sonido de Volver al Futuro, y hablar, ¿no? Bueno, como siempre a esta hora nos metemos en temas relacionados con el agro, ¿sí? Para los tempraneros, en el primer bloque de Económetro, te contamos novedades y escuchamos a voces y a referentes acerca de la situación de el sector agropecuario de Mendoza. La semana pasada te contábamos acerca de, justamente a propósito de esto, cómo se abrían mercados para productos que no son tan masivos, pero son representativos para la producción mendocina, como la del pimiento. Una vuelta de tuerca más a este tema. Esta semana salió el primer envío. Se cerró la primera venta. ¿Te acordás, Luchi, que hablábamos de Senasa y Icamen habían autorizado a los productores a vender directo de las ferias a determinadas provincias fuera de Mendoza? Nos precisaron el dato esta semana. Hacía 19 años que Mendoza no podía comercializar este producto. Y esta semana salió el primer cargamento de 600 kilos, un pallet, desde la feria de Guaymallén directamente a San Martín de los Andes, Neuquén. Bueno, buenas noticias que hay que destacar. El resto de los productos siguen peleándolas, por llamarlo de alguna manera. Y ahora nos vamos a meter en otro tema que tiene que ver con un mecanismo que está vigente hace bastante tiempo relacionado con las compensaciones o con beneficios, el resarcimiento que cobran muchos productores o que pueden cobrar muchos productores ante una contingencia climática. Hablamos de granizo o de heladas. Bueno, estamos atravesando una época de heladas. También venimos de la temporada de granizo y existe lo que se llama el RUT, el Registro Único de la Tierra. Es la condición, estar inscripto en el RUT es la condición para que muchos productores que resulten afectados por una contingencia climática puedan cobrar una compensación, lo que en su momento se llamaba el seguro agrícola, hoy compensación, ¿sí? Bueno, el que habló acerca de esto fue Julio Eluani, director de Agricultura y Contingencias Climáticas de la provincia, porque se había cerrado la inscripción para esta temporada y se decidió extender, ¿sí? Porque, bueno, evidentemente hay muchos productores que todavía no se han anotado. Y sobre esto habla el propio director de Agricultura y Contingencias Climáticas de la provincia de Mendoza.
1: El ministro de Producción, Rodolfo Vargas Arizu, nos ha instruido para prorrogar la fecha límite para inscribirse o modificar el registro del uso de la tierra. La nueva fecha es el día 24 de julio y, bueno, los medios para poder hacer el trámite son presencial u online. Presencial de 8 a 13 en las delegaciones de la Dirección de Contingencia Climática o en las receptorías municipales, y online, bueno, hasta las 24 horas del día en que vence el trámite.
0: Bueno, ahí está, hasta el 24 de julio se extiende la inscripción, vencía a fines de junio, bueno, prácticamente un mes más tienen los productores de distintos oasis de la provincia para inscribirse, pero aprovechamos para preguntarle, bueno, ¿qué es el RUT concretamente? Para aquel que no lo tiene claro, porque yo di una referencia muy, muy sencilla, muy llana. Bueno, para algunos es un DNI de muchos productores, un padrón digital obligatorio, un DNI, digo, de las fincas, y que es fundamental, como te decía, para acceder a los beneficios, pero lo dice en sus palabras como un funcionario que está en el tema, el propio Julio Eluani, director de Agricultura.
1: El registro del uso de la tierra le sirve a la provincia, al gobierno, para establecer políticas. Por ejemplo, saber cuántos productores tenemos de hasta 30 hectáreas, que son los que suelen ser protegidos por el Fondo Compensador Agrícola, saber cuál es la producción de Mendoza en términos de viñedos, en términos de frutales, hortalizas, conocer y por así desarrollar políticas. También nos sirve para controlar los agroquímicos, pesticidas, etcétera, saber que las personas que lo están utilizando le están dando el uso correcto. Bueno, en general para hacer políticas tanto para proteger al sector público como a la población en general, al sector productivo.
0: Bueno, esto se relaciona, sumamos a lo que dice Eluani, sumamos que bueno, yendo al corazón, al espíritu de las compensaciones, justamente están inscritos en el RUT, permite acceder a la Ley de Emergencia Agropecuaria, no solamente poder contar con una compensación a través del llamado seguro agrícola, o fondo compensador agrícola, sino acceder a la Ley de Emergencia Agropecuaria. Cada vez que ocurre una contingencia con un impacto fuerte, como te decía, heladas fuera de época, digamos, no las heladas invernales porque son esperadas, pero las heladas tempranas, como se llaman, las que caen entre marzo, abril y hasta entrado mayo, sino también las tardías, las que ocurren ya pasado, cuando ya el calendario marca que se terminó el invierno. Bueno, hay heladas en septiembre también, bueno, muchos ha ocurrido en Mendoza, deja muchos productores complicados con grandes pérdidas o grandes mermas de sus cultivos. Bueno, y se activa la Ley Provincial de Emergencia Agropecuaria, que entre otras cosas, además del dinero del Fondo Compensador Agrícola, lo que hace es introducir beneficios como el diferimiento impositivo, el hecho de que tus obligaciones, pago de impuestos provinciales, entre otros vencimientos, se prorroguen o se estiren hasta un año, ¿sí? Normalmente es un año, por eso es importante inscribirse en el RUT. Bueno, dicho esto, nota al pie, quisimos hablar con la gente de la Dirección de Agricultura y Contingencia sobre las heladas, que si bien son esperadas, queríamos analizar un poquito cómo viene la temporada, justamente por esto que decía Luchi, de que muchas veces con el cambio climático, mediante o no, hay mucha gente que lo niega, ya lo hemos hablado en el programa más de una vez, pero lo cierto es que el clima te marca eso. Muchas veces pasa el invierno y siguen habiendo heladas que a muchos agarran desprevenido. Bueno, queríamos analizar cómo se veía la temporada, ¿no? Más allá del invierno. Bueno, no hubo suerte, no hubo predisposición para hablar con nosotros acerca de las heladas. No sabemos por qué. Era simplemente información para los productores sobre lo que se podía esperar para el resto del año. Bueno,
2: por ahí se hace difícil trabajar
0: así. Se hace difícil trabajar así, así que bueno, mensaje para la gente del gobierno de la provincia.
2: Por ahí no son los funcionarios, ¿eh?
0: Sí, es verdad.
2: Son los intermediarios.
0: A veces sí, a veces, bien dicho.
2: Sí, porque ellos están dispuestos a hablar, ¿eh?
0: No vamos a hacer nombres, porque muchas veces los funcionarios están predispuestos, pero ¿sabes qué? Voy a usar una frase, últimamente estoy muy refranero.
2: A ver.
0: A veces el problema es que se quiere ser más papista que el papa.
2: Ah, tal cual.
0: Bueno, entonces, sí. Claro, ¿viste? Sí, incurrimos en demasiadas restricciones, ¿viste? Y lo
2: sin
0: que
2: sentido.
0: Nosotros queremos sin sentido, porque la
2: hay
0: verdad
2: hay que justificar los sueldos.
0: Es que no queremos, hay que justificar los sueldos.
2: Perdón que lo diga así,
0: pero no, bueno, está bien.
2: Es que
0: bien.
2: Cuando entorpecen el trabajo y no suman, ¿para qué?
0: Pero que es muy difícil, y se lo hicimos ver a la gente del gobierno, a estos intermediarios, hicimos ver, es muy difícil trabajar así, porque simplemente queríamos aportar la información a los productores. Y productores que si bien están peleando día a día para ver cómo hacen valer sus productos, cómo pueden sostener una finca, dar trabajo y demás, hay muchos productores que les gusta y pueden planificar y decir, bueno, che, no sé, a ver, compro tela antihelada o invierto en calentadores, a ver qué tipo de información puedo tener para tomar una decisión pasado el invierno, por ejemplo. Eso queríamos hacer y bueno, no se pudo.
2: En definitiva, Miguel, es, digamos, la función de los periodistas, los prenseros y los funcionarios estar al servicio de la gente, al servicio, en este caso, de los productores.
0: Tal cual.
2: Entonces no estás haciendo tu trabajo.
0: Tal cual, bueno. Bueno, bien dicho, bien dicho. Este, prensero le llamamos en la jerga. Hay que aclarar a muchos que no saben. Son los responsables de comunicación de varias áreas, ¿no? Tanto del sector público como del privado. Ahora hablamos puntualmente del sector público, que a veces, este, como te decíamos, a veces complican la tarea de comunicar. Bueno, llegamos al final de el primer bloque de nuestro programa y como siempre nos tomamos el tiempo porque nos quedan un minutito antes de irnos a la pausa. Marcelo Escudero no lo puede creer porque siempre terminamos el bloque pasado a las 9. Bueno, estamos así. Bueno, a veces pasa, Marce, a veces se alinean los planetas. A veces se... Sí, sí, exacto. Bueno, y nos tomamos un ratito para dar algunos consejos, plantear consigna. Primero, consigna.
2: Primero lo primero.
0: Sí.
2: La consigna de hoy. Queremos saber en qué invertiste. Si cobraste aguinaldo, porque no todos los trabajadores cobran aguinaldo. Si cobraste aguinaldo, ¿en qué lo invertiste? ¿Te alcanzó para ahorrarlo para las vacaciones de invierno? ¿Pudiste guardar algo o saldaste deuda? Contanos en qué gastaste o en qué invertiste tu aguinaldo.
0: Bien.
2: Eso puedes hacerlo a través de la línea pública al 462-3602, si sos de los que todavía tienen fijo en su casa.
0: Ahí está. O, y si no, también.
2: Y si no, podés llamar desde el celular.
0: Tal cual.
2: Y si no, por WhatsApp al 2616-516916.
0: Perfecto, planteada consigna, vías de comunicación en la voz de Luchi Guzmán. ¿Qué más tenemos para
2: decirte? Yo te
0: decirte?
2: Quiero preguntar algo, Miguel.
0: Ya van llegando mensajes.
2: Ahí los estoy leyendo.
0: Ya van llegando mensajes, algunos no relacionados directamente con la consigna.
2: Totalmente.
0: Claro, porque uno se sorprendería, pero si acaba de dar la consigna, ¿cómo tan rápido? Bueno... a veces pasa.
2: Nuestros amigos que nos están acompañando desde que arrancamos, 8:30 de la mañana, están ahí firmes.
0: Bueno,
2: te quiero hacer una pregunta.
0: Sí.
2: Ayer, con el partido, el estrés, los nervios, ¿cómo te fue con los pelos, la cabellera?
0: Y
2: ¿te pusiste muy nervioso?
0: No me
2: el estrés,
0: mucho.
2: El
0: no
2: estrés.
0: Me no me fijé, pero sí.
2: Sí, nos Marcelo, arrancamos
0: Marcelo,
2: los
0: mira,
2: pelos.
0: Vino como que se los estuvo arrancando. Se los estuvo arrancando directamente. Así que a Marcelo, gente como Marcelo, así ansiosa que estaba ahí con los nervios de punta, o vos del otro lado, que estás más o menos en la situación, como decía Luchi, el estrés te complicó, te llevó al límite. 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
0: Bueno, nos vamos a ir a la pausa. La primera, 9 en punto en toda la provincia de Mendoza. Se fue el primer bloque de Económetro. A la vuelta, Café del Inversor y mucho más mensajes que van llegando. Quédate con nosotros. Hasta las 10:30 estamos.
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1: Bueno, abrimos este rincón, este Café del Inversor quincenal en nuestro programa. Y como siempre lo tenemos del otro lado a nuestro asesor de cabecera. Con él nos vamos a sentar virtualmente a tomarnos un café, sacarnos las dudas y repasar lo que pasó, lo que ocurrió en los mercados y a nivel financiero para, como siempre nos proponemos, ayudarte a sacar dudas, a despejar dudas y a tomar las mejores decisiones. A Fer lo tenemos del otro lado. ¿Qué tal, Fer? ¿Cómo andás? Hola, Fer.
2: ¿Lo llamamos de vuelta?
1: Ahí lo recuperamos a Fernando Galante. Bueno, como siempre, uno se confía y la telefonía que tenemos hace lo suyo, ¿no? Nos juega una mala pasada. Como siempre te decimos, son cuestiones que atraviesan un programa, son los desafíos de hacer un programa radial en vivo. Bueno, mientras tanto, voy leyendo algunos mensajes. ¿Está? ¿Está Fer? Hola, Fer. Hola, hola, Fer. A ver. Hola, Fernando. No, bueno, vamos a intentar la comunicación de nuevo. Hola. No está. Bueno, intentaremos enseguida con Fer Galante. Mientras tanto, ¿sí? Hola, Fer.
3: Hola, Miguel.
1: Sí, ahí estamos. Bueno, ahí está, perfecto. No sé si nos escuchabas, nosotros a vos no.
3: No se escuchaba nada.
1: Ah, bueno. Lo que decía, para ver si te recuperábamos, decía, bueno, son las cuestiones que te descolocan del nivel de telefonía que tenemos, pero lo importante es que estás en línea. ¿Cómo estás? Bienvenido, buen día.
3: ¿Qué tal? Buen día, Miguel. Todo bien, por suerte.
1: Bueno, más tranquilo. Qué susto,
3: sí,
1: ¿no?
3: Sí, más tranquilo después del partido, sí. Hemos sufrido lindo, ¿no?
1: Sí, hemos sufrido lindo. ¿Qué te hace pasar más? Bueno, vos sos un tipo entrenado, estás curtido en lo tuyo, digamos. ¿Con qué fue comparable los nervios de anoche? Ni en el peor momento de los mercados pasaste algo así, ¿eh?
3: Uf, la verdad que estuvo movido. Me parece que esos niveles de estrés no los teníamos desde la crisis subprime del 2008 en Estados Unidos, para que te des una idea.
1: A ese nivel, mira, un buen paralelismo, claro. Mirá lo que hay que irse, ¿no? ¿A qué momento hay que irse?
3: Un estrés demasiado grande. Esto no era como la sorpresa negativa de Arabia. Acá estaba en juego el futuro.
1: Estaba en juego el futuro, claro. Era un mata-mata, y lo dijo después el técnico, lo dijo Scaloni. Muchos pensaron que era un paseo y al final no fue ningún paseo. Sudamos la gota gorda, como se decía.
3: Esperemos antes. Que sirva para acomodar cosas para el futuro.
1: Bueno, buen paralelismo que hiciste con la situación, que a veces los sobresaltos que atraviesan los mercados y que dejan al vilo a muchos inversores. Esta semana no fue una semana de mucho sobresalto, Fer, pero sí hay cosas que me puse a puntear porque me parece interesante charlarlo con vos. Por ejemplo, el salto del dólar, ¿no? Que volvió a... hacía mucho que no le dedicamos un café a hablar del dólar específicamente, pero esta semana subió... tuvo una escalada importante que lo hizo alcanzar un nuevo récord en el último año. Y me preguntaba, porque viendo un poquito lo que pasaba, ¿qué tanto influye, por ejemplo, la salida de dólares por el Mundial? La cantidad de gente, uno veía los miles de hinchas alentando a la selección argentina, muchos decíamos somos locales acá en Miami o donde van, hacen que Argentina sea local. Pero dicho esto, la pregunta es, ¿qué tanto mueve la aguja de las reservas y del tipo de cambio de tamaña salida de dólares de gente que saca los pasajes, que sabe que va a estar varios días en Estados Unidos, que tiene que gastar? ¿Eso es tan así? ¿Le mueve la aguja? ¿El gobierno lo está viendo o no es para tanto?
3: Bueno, sí, la verdad que obviamente tenés una mayor demanda por turismo y eso se siente, por supuesto, por dos lugares. Uno, lo estás viendo con que, recordemos que este año el gobierno tuvo un cambio muy grande que fue, se puso a comprar dólares, ¿sí? Y realmente lo está haciendo todos los días, inclusive los días que uno dice hay poca oferta de dólares o hay mucha demanda privada de dólares, el gobierno igual está comprando. Lo que sí empezamos a ver es que, por ejemplo, si vos sacás, sacando la rueda de ayer, que fue un poco atípica porque fue feriado en Estados Unidos, y el gobierno logró comprar arriba de 100 millones de dólares en la rueda, si tomás el promedio de los últimos días, la realidad es que ha caído una compra que está en la zona de los 40 millones de dólares por día, con lo cual muy bajo en relación a lo que venía comprando meses anteriores, que fue lo que le permitió acumular más de 11 mil millones de dólares en lo que va del año, más del objetivo que se había puesto para todo el año el gobierno con el Fondo Monetario Internacional. Entonces, obviamente se empieza a notar esa merma en la oferta y en la mayor demanda privada, como bien marcas vos, y eso le empieza a dificultar la acumulación de dólares. Ahora, esto también era de esperarse, porque también sabemos que Argentina tiene una estacionalidad muy marcada en lo que es las posibilidades de comprar dólares para el Banco Central. Por eso decíamos, bueno, en estos meses que se primero, segundo trimestre del año, el gobierno se jugaba el partido más importante y era donde tenía que acumular dólares en serio, y lo hizo. Fíjate que superó la meta de todo el año, con lo cual eso es un punto a favor. Punto en contra, empezamos a entrar ya en la época de vacas flacas, donde le va a costar cada vez más, donde va a ir comprando cada vez menos, y esto debería ser una constante. Agregale, como bien vos decís, que si ese flujo que hay de demanda de dólares por parte de los privados para turismo, que juega en contra, que va a seguir jugando en contra, pero tampoco te lleva a un escenario disruptivo. Vamos al tipo de cambio. En la semana, como bien vos decís, subió alrededor de un 0,8% el dólar, nada para volverse loco ni saltar de un edificio, porque hasta que fue una suba normal que pueda tener dentro de la volatilidad de la moneda. El tipo de cambio financiero lo tenés hoy en niveles parecidos a los de noviembre del año pasado, con lo cual ni siquiera estás teniendo valores de dólar que sean que no los hayamos visto antes. Inclusive, obviamente, en noviembre del año pasado todavía veníamos de el coletazo de la volatilidad cambiaria que habíamos tenido por las elecciones legislativas, pero la realidad es que vemos un contexto normal, donde también el dólar a nivel internacional se había fortalecido un poco, pese a que esta semana, por suerte ya en lo que va el mes de julio, el dólar a nivel mundial empezó a bajar un poco y eso le va a sacar presión también al dólar acá en Argentina, y creo que el gobierno ahora se viene un veranito. ¿En qué sentido? En el precio se viene un veranito. ¿En qué sentido? El dólar, el gobierno lo dejó correr, aprovechando la suba que tuvo el tipo de cambio a nivel internacional, lo dejó ir de los 1.400 a esta zona de 1.500 y probablemente ahora empezó a dar señales de que hasta acá lo va a dejar ir. ¿Cómo? En la licitación de deuda que tuvimos la semana pasada, en la oferta y venta que está haciendo de bonos dólar link constantemente en el mercado. Entonces, ¿qué empezamos a ver? Que hasta acá el gobierno fue como que dijo, lo dejé correr, pero hasta acá le empiezo a poner un techito. Entonces me parece que esta zona de aprox 1.500 pasa a ser el nuevo 1.400 que teníamos hace meses atrás, ¿no? Donde me parece que deberíamos verlo un poquito más estacionado, más tranquilo, y el gobierno ya empezando a intervenir cuando haya más volatilidad en el tipo de cambio.
1: Bien, bien, ok. O sea que por un tiempo desoye la demanda de siempre de tipo de cambio desactualizado, sobre todo los exportadores, se va a mover, el mensaje es, más o menos de acá a un tiempo, más o menos en torno a los aprox 1.500.
3: Sí, y ahí te retomo con algo que decís muy importante, al margen de la demanda de exportadores, seguimos viendo cifras de superávit comercial tremendas. O sea, la realidad es que las exportaciones están volando, y cuando digo volando, literalmente volando. Recordemos que en mayo fue récord histórico, el récord histórico anterior había sido el mes de abril de superávit comercial, y junio también parece que viene muy fuerte en materia de superávit comercial, con lo cual el gobierno claramente no no hay señales de que haya un problema de precio del tipo de cambio cuando tenés las exportaciones volando y las importaciones cayendo. Claro. Con lo cual el gobierno está cómodo en ese sentido con la política cambiaria.
1: Bueno, eso es el panorama a tener en cuenta. Nos vamos a otro terreno, Fer, que me parece que también fue tema de la semana y lo va a seguir siendo, porque hasta el propio presidente se expresó, como él le gusta, a través de X, la reforma de la Carta Orgánica del Banco Central, y justo coincide con una consulta que nos hacen, Juan, que dice, bueno, ¿por qué es importante? Finalmente, Milei, bueno, es lo que cree mucha gente, lo que piensa mucha gente, pero no es poca cosa hablar de la reforma de ni más ni menos que del estatuto del organismo que regula el mercado cambiario y monetario, el Banco Central. Finalmente, Milei va por su promesa electoral de modificarlo definitivamente, de terminar con el Banco Central, o es una reforma necesaria y habrá que esperar qué alcance tiene o qué es lo que logra el gobierno con esto. Contanos un poquito por qué es importante la reforma de la Carta Orgánica.
3: Primero que nada, maravilloso. Maravilloso que volvamos a hablar de estos temas importantes, así como creo que hay que reconocerle a este gobierno que puso sobre la agenda un tema importantísimo, que es la importancia de no ser gastomaníacos y de tener superávit fiscal, que creo que es algo que ya no se discute, los beneficios de tener superávit fiscal, e inclusive empezamos a entrar en algo muy sano, que es que la oposición ya, muchos candidatos opositores ya empiezan a decir, bueno, si yo vengo después voy a mantener la bandera del superávit fiscal, entendimos que el superávit fiscal es importante, ya que se hable eso, la verdad que son años luz de mejora de donde venimos la Argentina. Y el otro gran problema histórico que tenemos es, como bien indican en este tema, el uso y abuso del Banco Central, algo que históricamente siempre han hecho los gobiernos en la Argentina, que es financiarse mediante emisión monetaria y destruyendo el patrimonio del Banco Central, con lo cual era una, como bien vos decís, una de las grandes promesas de campaña hace años atrás cuando Milei ganó las elecciones, que se vuelva a hablar de esto es súper sano y esperemos que se pueda avanzar. ¿En qué? En la independencia del Banco Central, que es lo que más necesitamos. ¿Para qué? Para que cada vez que venga un gobierno y tenga necesidades financieras no haga abuso del Banco Central para emitir, destruir la moneda y destruir el poder adquisitivo de los argentinos, que es lo que está del otro lado, que eso es lo que también tenemos que entender como argentinos. Cada vez que se usa el Banco Central como herramienta de financiamiento, lo que está pasando atrás de eso es que nos están destruyendo el poder adquisitivo a nosotros, nos están pegando directamente en nuestra riqueza y en nuestra capacidad de compra, con lo cual, súper sano, esperemos que salga, esperemos que la oposición acompañe en este sentido, porque es algo que la Argentina, así como logró entender la importancia del superávit fiscal, tiene que lograr entender la importancia de eliminar el uso del Banco Central, y esto es algo que va a ser muy importante inclusive para las expectativas inflacionarias, porque si vos lográs sacar esto por ley y que tenga sustento y que pueda trascender a lo que es este gobierno, eso te va a ayudar también en las expectativas inflacionarias y te va a llevar a un estadio de inflación más bajo, que es parte del objetivo de este gobierno, que es que ya la inflación en algún momento no empiece con un uno y pico, sino que empiece con un cero coma algo.
1: Conocer, ¿no? exactamente. Sí, ahí justamente estaba viendo que la última reforma, por algo creo que Milei apunta al artículo 3 de la Carta Orgánica, porque la última vez que se reformó fue allá por el 2012, cuando la presidenta era Mercedes Marcó del Pont.
3: Mercedes Marcó del Pont.
1: Exactamente.
3: Sí, y en aquel momento él se hizo una reforma patética, sí, que fue,
1: ¿por qué patética?
3: El objetivo del Banco Central, donde básicamente el Banco Central tenía el objetivo que todo banco central serio en el mundo debe tener, que es proteger el valor de la moneda, y lo que se hizo fue agregarle otros objetivos más totalmente blandos, naives, como que tiene que fomentar el empleo, que tiene que fomentar la actividad económica, que tiene que ayudar al financiamiento. Entonces se le agregaron un montón de cláusulas para que el Banco Central fuera el chastre que terminó siendo y que pudiera servir para cualquier cosa que se le ocurre al gobernante de turno, ¿no?
1: Claro, tal cual. Se habla del modelo peruano, Fer, porque bueno, ya sabemos lo que está pasando en Perú. Hay inestabilidad política, pero no salpica la economía, o prácticamente no la toca. La inestabilidad política habla de presidentes que duran poco, que se tienen que ir, entra otro, pero el Banco Central sigue prolijito, sigue para adelante, no se desvía. Digamos, ¿qué hay que rescatar del caso peruano que se pudiera replicar en Argentina?
3: Bueno, como bien vos decís, el caso peruano es lo más paradigmático que hay en todo sentido. Perú tiene 4 expresidentes presos, uno que se suicidó en la estando preso, ninguno de los últimos presidentes ha logrado terminar su mandato, ahora están en un proceso eleccionario donde la diferencia de votos son algunos votitos, digamos, décimas de punto, claro, con lo cual es el lugar con mayor inestabilidad política del mundo probablemente hoy, es para que lo pongamos en retrospectiva un 2001 permanente en lo que sería en términos políticos para la Argentina, ¿sí? Cuando teníamos el desfile de presidente interino, donde no sabíamos para dónde iban las elecciones, donde ningún candidato lograba tener capital político lógico para poder gobernar, donde todo era volantazo en todo sentido, y vos ves el sol peruano con una estabilidad tremenda, se banca todo, no tenés depreciación, inclusive durante momentos se aprecia el tipo de cambio. Vos decís, ¿cómo puede ser que este país desastroso tenga esa estabilidad monetaria? ¿Por qué? Porque tiene una independencia del Banco Central tremenda. El presidente del Banco Central viene sucediendo todos estos hechos sin ningún problema. Ningún presidente se plantea tocarlo, ¿sí? Y eso le da una estabilidad desde lo institucional y desde la política monetaria, que es lo que termina repercutiendo en la estabilidad de la moneda y en la protección de la situación económica de los peruanos para que no tengan que estar bailando al ritmo del chastrín político que tienen, ¿no?
1: Claro.
3: Y eso es lo que tiene que lograr la Argentina, obviamente, como objetivo.
1: Sin duda. Y como vos decís, bueno, habrá que esperar qué tanto avance, cómo avanza y sobre todo cómo sale la reforma tal cual la impulsa el Ministerio de Economía o Hacienda del Congreso, ¿no? Si se aferran a estas condiciones, pero bueno, sabemos que nuestro país es muy particular y los intereses que se cruzan por ahí no permiten llegar a destino con iniciativas a priori, que son a priori o que pretenden ser positivas. Bueno, eso va a llevar algunos meses. Seguramente en poco tiempo vuelva a ser tema para que lo charlemos acá en el café. Fer, bueno, y en el final, ¿qué hay que tener en cuenta, como siempre decimos, para los próximos días? Variables, consideraciones para aquel que quiere mover su capital.
3: Mira, el lunes vamos a tener algo muy interesante, que es que el equipo económico ha avisado que van a estar haciendo anuncios el día lunes. Esos anuncios van a ir por el lado del programa financiero 2026-2027. ¿Sí? Nos van a decir cómo... Nos van a anunciar que ya tienen cerrado todos los vencimientos de deuda en dólares de este año y del año que viene. ¿Por qué es muy importante ese tema? Porque recordemos que durante las elecciones del año pasado tuvimos una crisis financiera y una mini corrida que tuvo que ver mucho con esto y con lo que podía haber en cambio de color político y el cambio en el apoyo al rumbo que estaba teniendo la Argentina y cómo eso podía repercutir en los bonos, en el riesgo país, en el dólar, en todas las variables económicas que nos afectan en el día a día. Lo que busca hacer el gobierno con esto es empezar a cerrar, ¿sí?, los compromisos del 2027 para que las elecciones no tengan tanto efecto en la economía. Y esto es muy importante que lo pueda lograr porque, volvemos a lo mismo, nos afecta a todos nosotros en nuestro bolsillo. Entonces van a estar anunciando que ya tienen cerrado los vencimientos en dólares de este año, del año que viene, y probablemente van a contarnos cómo van a encarar los vencimientos que van a tener de las deuda en peso, que ya el 40% de la deuda ya la tienen con vencimientos post-2000.
1: Ajá, bien. Sí, ¿me escuchás?
3: El próximo año, pero van a intentar anunciar eso, ¿no?
1: Bien.
3: Y eso va a ser muy importante, así que hay que seguirlo con mucha atención, porque si sale un anuncio bueno en ese sentido, quizá el riesgo país que hoy lo vemos en 415 lo podamos ver abajo perforando los 400.
1: Los 400, bueno, es importante y ahí ya se acercaría la zona en la que Argentina, esperando que la vuelvan a calificar, le vuelvan a poner nota a las calificadoras de riesgo, ya se puede llegar a entusiasmar Caputo con la apertura de los mercados, que es lo que más busco, ¿no? Es casi una obsesión de los mercados, volver a tomar deuda afuera.
3: Así es.
1: De acuerdo. Perfecto. Bueno, estaremos monitoreando esos temas y atentos a los anuncios a partir del lunes, como vos decís, Fer. Bueno, gracias, un abrazo, buen fin de semana y nos encontramos en el próximo café.
3: Buen fin de semana, nos vemos.
1: Que estés muy bien, hasta pronto. Chau, chau. Bueno, cerramos nuestro café del inversor con Fer Galante, analizando un poco todo, ¿no? Lo que pasó en la semana, la reforma del Banco Central, por qué se movió el dólar y nos advertía al final, atentos a los anuncios que pueda haber a partir del lunes, porque si sigue bajando el riesgo país, para el gobierno, con esta política económica, con este plan económico, sería una buena noticia porque significaría la apertura que pretende la administración Milei de los mercados internacionales para volver a tomar deuda. ¿Eso es una buena noticia? Veremos. Para muchos no, porque deuda, la palabra deuda asusta, pero lo analizamos con nuestro experto en de cabecera, nuestro asesor financiero de cabecera, Fernando Galante. ¿Depende para qué? Bueno, el depende para qué queda como pregunta abierta y respuesta a suscribir en algún momento. Bueno, antes de irnos a la pausa, leemos algunos mensajes. Luchi, me toca leer uno a mí que en realidad parte es un semipiropo para Luchi Guzmán, de nuestro oyente de todos los sábados que está ahí pegado a la radio, fan de la red y nos acompaña siempre en el horario de Económetro. Elías de Dorrego dice: buen día, hermoso nombre Emilce, dice.
2: Comparto con
1: aplauso,
2: él.
1: Aplauso, un pulgar para arriba de Elías y aplauso también. Dice, eso por un lado. Por otro, responde a la consigna. Dice, buongiorno por la mattina. Bien ese uso de distintas
2: idiomas.
1: Distintos idiomas que hace Elías, un políglota, nuestro oyente fiel. Yo ya compré, dice, respecto a la consigna, yo ya compré los pasajes para viajar en primavera al Lago Puelo, Chubut, a ver a mi nieta. Él ya nos ha contado que tiene a un hijo y a su familia viviendo en esa zona, bonita zona de la Patagonia. El Lago Puelo es un paisaje espectacular, precioso. Espectacular. Así que a disfrutarlo, Elías. Dice, voy a ver a mi nieta y el resto lo ahorré hasta que me vaya de viaje. Saludos. Bueno, que lo disfrutes mucho, Elías, y buena decisión. Porque dicen que plata usada en viajar no es plata mal gastada.
2: No, es plata invertida, es plata totalmente,
1: totalmente.
2: Y más si hay una nieta de por medio.
1: Exactamente.
2: Olvídate, lo vale todo.
1: Sí, nos ha contado que él trata de disfrutar de su nieta todo lo posible. Y teniendo a la familia así de lejos, bueno, es un buen plan viajar para compartir unos días allá, en una época muy linda también. Hay que abrigarse, pero una época espectacular para ir a la Patagonia, todo el horizonte, todo el paisaje nevado, y al lado de ese lugar, soñado. Bueno, así que saludos, Elías, gracias.
2: Más mensajes. En primavera se va, dijo.
1: En primavera. Oh, no. Primavera, perdón. Bueno, sí, primavera. Sí, mala mía.
2: También
1: mala
2: lo mía. Va a pasar hermoso en primavera. Mala mía, también
1: bueno,
2: es hermoso.
1: Es hermoso en primavera, sí.
2: En primavera, sí.
1: Sí, tal cual. Pero buena inversión, buen destino para el dinero del aguinaldo. Y tenemos otro mensaje más, Luchi.
2: Tenemos otro mensaje más, de Marcelo. Nos sí. Dice, acá, buen día, chicos. Acá desde el freezer de las compuertas. Y se ríe. Hoy está más pasable que ayer, que sí estaba muy, muy frío. Por lo general, acá siempre hay 2 grados menos que los alrededores. Abrazo grande y buen fin de semana. Bueno, él nos cuenta cómo está el tiempo allá, no nos habló de la consigna.
1: No habló de la consigna, pero nos hace un reporte desde la compuerta.
2: Desde allá. Estuve viendo en redes unas fotos nevadas de las compuertas preciosas.
1: Bueno, yo también de Potrerillos arriba, piedras blancas.
2: Sí.
1: Manto,
2: sí.
1: Piedras blancas, manto blanco, cabañas completamente nevadas, paisaje soñado para muchos, por ejemplo, turistas porteños que van llegando, ¿sí? Se adelantan las vacaciones de invierno, van llegando y flashean con ese paisaje, ¿no?
2: Sí.
1: Porque, bueno, es justamente el ideal poder venir y conocer la montaña mendocina y que te toquen días así nevados. Bueno, por supuesto, a tomar los recaudos del caso, hay que abrigarse, pero se disfruta un montón y más si estás en plan de vacaciones o en modo turista.
2: Te cuento, nada que ver sí. El comentario, pero lo hago. Vos sabés que el año pasado me fui a unas cabañas
1: sí.
2: Que si no me equivoco se llama, no me acuerdo el nombre, Carmela.
1: Cabañas Las Carmelas.
2: Las Carmelas, un sueño, Miguel. Pues sí. Si alguien tiene pensado hacer un viajecito este fin de semana o el fin de semana que viene, que es largo. Ahí me fui el fin de semana pasado y fue un sueño. Pasé un fin de semana increíble, estaba nevado, un montón de lugares para recorrer por la zona. Hermoso. ¿Fue bueno. Cabaña Las Carmelas? Sí.
1: Exactamente, sí. Le mandamos hermoso. Un saludo porque Bueno, ahí está trabajando fuerte para prepararse para esta época, que es uno de los momentos pico de la temporada, digamos, las vacaciones de invierno. A Cristian le mandamos un abrazo, a Cristian y a Gabriela también, que trabajan a destajo para tener todo a punto, tener las cabañas a punto, allí en Piedras Blancas, justamente. Así que saludos a ambos, que venga la temporada bien, con buenos resultados, porque, bueno, la previa, los meses previos entre los fines de semana largo y esta época de alta, digamos, la vacación de invierno, han venido, y lo hemos analizado aquí en el programa, complicados para el turismo, sobre todo para ese segmento del turismo, el que apuesta a una oferta más sectorizada en la alta montaña, con cabañas. Bueno, la han venido peleando mucho, así que llegó el momento esperado y esperemos que llegue con buenos resultados, que deje un buen balance las vacaciones de invierno. Y a propósito de vacaciones de invierno, reiteramos la consigna, Luchi. Dale. ¿Cuál es la consigna de hoy?
2: Bueno, la consigna es, si sos de los trabajadores que cobró aguinaldo, queremos saber en qué lo invertiste, si es que lo invertiste, lo usaste para pagar deudas, o si estás ahorrándolo para usarlo en las vacaciones de invierno, que son ahora.
1: Exactamente, sí.
2: Entonces, queremos que nos cuentes si vas a usar el aguinaldo para las vacaciones de invierno o en qué lo has gastado. Uh-huh. Y si vas a hacer en las vacaciones de invierno, que nos cuentes qué vas a hacer.
1: Bueno, ¿dónde se pueden comunicar?
2: A través de la línea pública al 462-3602 o por WhatsApp al 2616-516916.
1: Te leemos, te escuchamos, sí, planteada la consigna. Pausa, una más en Económetro. Y a la vuelta, en el tercer bloque, nos metemos con temas de que marcaron un poco la agenda económica y que fueron noticia, pero como siempre en Económetro tratamos de escarbar, de profundizar. Bueno, ¿qué hay detrás de la noticia? ¿Qué es lo que puede ocurrir? Temas como, tenemos que hablar de cierre de sucursales de supermercados. ¿Por qué empezaron a haber problemas con empezó a haber problemas con el gas? Ni bien desembarcó entre nosotros aquí en la provincia de Mendoza la ola polar, llegó el frío, tenemos problemas con el gas. Bueno, hay muchísimo más Económetro hasta las 10:30. Acompáñanos, Luchi.
2: Recién ahora,
1: sí,
2: y querés escuchar el programa completo, querés escuchar las entrevistas que ya hicimos, sí, hasta ahora, búscanos en Instagram como Económetro y ahí vas a tener linkeado el perfil de YouTube, que también nos puedes encontrar en YouTube como Económetro. Perfecto. Y ahí vas a encontrar el programa.
1: Ok, o sea, si te perdiste parte de la interesante charla que tuvimos en el Café del Inversor con Fer Galante, nos buscás en Instagram como, tenés que poner arroba
2: Económetro.
1: Perfecto, y en X...
2: Y en X somos arroba económetro_prog1.
1: Económetro_prog1.
2: Igual si pones económetro en el buscador de X, aparecemos
1: un nombre rapidísimo. Un nombre que salió de la cabeza creativa de nuestra productora general.
2: Y de las opciones que me dejaba también.
1: Que me dejaba también, que no diga.
2: Yo le hubiese dejado económetro solamente.
1: Económetro, pero bueno, nos fue limitando y llegamos a eso.
2: Nos fue limitando a económetro prog 1.
1: Así que
2: seguimos. Igual en el buscador ponen económetro y aparecemos.
1: Ahí aparecemos, tanto en X como en Instagram. Seguinos y, como dice Luchi, te linkea a YouTube, y en YouTube, tranquilo, en la semana o mañana domingo, mate de por medio, tranquilito, entre partido y partido del Mundial, querés repasar alguna de las entrevistas, allí la podés rescatar. Pausa entonces y a la vuelta muchísimo más.
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Bueno, las señales nos llevan a preguntarnos por qué pasan, como dice el separador, la presentación de esta sección que tenemos en Económetro, por qué la ocurrencia de ciertos hechos. Y esta semana, hoy, ocurrió algo en particular que nos lleva a plantearnos un poco el trasfondo. Me refiero a la situación que atraviesan las grandes superficies comerciales y puntualmente la del supermercadismo. Hemos analizado ya en algún otro programa, Luchi, la caída de las ventas, ¿sí? Tanto de hipermercados mayoristas como de los supermercados, ¿sí? Uh-huh. Datos INDEC. Bueno, y no son números fríos porque se terminan traduciendo en decisiones. Por ejemplo, ¿a qué me refiero? A decisiones o a medidas como las que tomó la cadena francesa Carrefour esta semana, que directamente cerró dos sucursales en la provincia de Mendoza. Y es la contracara de lo que había ocurrido el año pasado, porque allá por septiembre, octubre del año pasado, había finiquitado un acuerdo para la compra de 18 sucursales de una cadena local, ¿sí? La conocida Superá, ¿sí? Que es una cadena que se ha hecho fuerte por su formato, locales pequeños, de cercanía, muy cerca de algunos barrios, para compra de ocasión, surtido acotado, pero es justamente apuntando al ritmo de vida que tenemos hoy, ¿no? Llegás de trabajar, tenés que volver a salir, no tenés nada para comer o te faltaron ciertas cositas, pasás, sí, compra express, 3-4 productos y seguís camino a casa. Bueno, esa apuesta a los al formato de cercanía, a los locales pequeños, en ese momento no se veía todavía cuánto podía repercutir en las grandes superficies. Ahora sí lo vemos, porque pasamos de esa decisión que tomó Carrefour de expandirse, sumando esas sucursales del formato express en nuestra provincia, a achicar algunas del formato tradicional, el de los del conocido e histórico supermercado, ¿sí? Superficies mucho más grandes. Bueno, dicen ya los números no cerraban, por eso tomó la decisión de bajarle la persiana definitivamente a dos locales que están en la sexta sección. Vamos a ir desgranando un poquito algunos datos sobre esto. Nosotros charlamos con Fernando Ligorria, que es el secretario general del SEC, el Gremio del Comercio, el Centro de Empleados de Comercio, que estuvo allí, como siempre, en muchos gremios en nuestro país, en nuestra provincia, dicen presente cuando ocurren estas cosas para plantear condiciones o negociar o tratar.

0: De negociar qué va a ser del futuro de los trabajadores. Bueno, esto nos decía Ligorria acerca de por qué tomó la decisión que tomó Carrefour con estas sucursales y sobre todo qué va a pasar, qué está pasando, qué va a pasar con los ahora ya ex empleados de ambas sucursales.
1: La situación de Carrefour en Mendoza, sí, es efectivo el cierre que se ha dado hoy de las sucursales que estaban en la sexta sección, en la calle Suipacha y en la calle Adolfo Calle. Cada una de ellas tiene 14 trabajadores que actualmente están, que siguen trabajando internamente dentro de las sucursales para terminar el cierre. La situación planteada obviamente nos obliga a nosotros a tratar de conservar las fuentes de trabajo. Y lo que estamos haciendo es evaluar la situación particular de cada uno en esto, porque se van a trasladar, es decir, se van a colocar esos empleados en otras sucursales. Lo que tenemos que ver, obviamente, las condiciones, porque ellos tienen derechos adquiridos, es decir, jornadas establecidas, horarios de ingreso y egreso, como también cuestiones salariales que tienen que mantenerse.
0: Bueno, cuando dice hoy Ligorria es porque hablamos con él el día miércoles, ¿sí? Que fue cuando amanecieron las sucursales ya cerradas, ¿no? Era una decisión tomada, se aplicó efectivamente con la llegada del primer día hábil del mes de julio, el día miércoles, ¿sí? Bueno, tratamos de intentar una comunicación con algún vocero, algún directivo de la cadena, pero bueno, nos dijeron que no dan nota, sí, nos hicieron llegar un comunicado oficializando o confirmando el cierre de las sucursales de calle Suipacha al 500, allí en la sexta sección, como te decía, entre Olascuaga y Martínez de Rosas, y la sucursal de Jorge Acalle, también allí en a unas cuadras de allí, también en la misma sexta sección de Ciudad. Sobre la explicación, Luchi, dicen, el cese de estas operaciones se trata de una medida puntual que responde estrictamente a la situación particular de estas tiendas, que arrastraban resultados comerciales desfavorables sostenidos en el tiempo. Dicho en otras palabras, lejos de eufemismos, caída de ventas, no lograron recuperar eso, los números no cerraban, y bueno, lamentablemente se tomó la decisión, la cadena tomó la decisión de cerrar, ¿sí? Le queda a Carrefour 18 tiendas en la ciudad de Mendoza, por eso el mensaje a los clientes habituales que se encontraron con la sorpresa de la sucursal cerrada, los que viven, los vecinos que viven alrededor de esas bocas, que todavía queda un Carrefour Express, ¿sí? Muy cerca, ahí a unas cuadras, en calle Tiburcio Venegas. Y cuando te hablo del Carrefour Express, dicho por la misma compañía, nos hace volver a lo que decía al principio, cuando presentaba el tema. Allí apuntan los cañones, las cadenas, ¿no? Al formato de los locales pequeños, ¿sí? Más rentables, porque significa menos productos, menor surtido de productos, compras rápidas, ¿sí? Y costos más bajos, ¿sí? Porque al ser menores superficies más chicas, ¿sí? Que no superan los 200 metros, 300 metros cuadrados, significa menos gastos en menos costos fijos, ¿sí? Y también menos personal. Hablando de personal, ¿cuánta gente se queda? Por ahora, dicen, prometen la compañía, están buscando alternativas. ¿Cuánta gente queda con incertidumbre acerca de su futuro? Son 28 trabajadores, porque cada una de las dos sucursales que tenía Carrefour y que cerró esta semana, o cerraron esta semana, empleaba 14, le daba trabajo a 14 empleados. Sobre esto y sobre la posibilidad, ¿qué va a hacer de estos empleados? Y sobre la posibilidad de que Carrefour pueda avanzar con más cierres, también nos habló Fernando Ligorria del Centro Empleados de Comercio.
1: No hay perspectiva de que la empresa, o al menos eso nos ha transmitido, de que la empresa vaya a cerrar algunas otras sucursales. Hasta el momento es solamente estas dos, y nos dicen que es porque no dan, hace años dan pérdidas, Entonces la decisión es simplemente por eso. Vuelvo a insistir en que a los trabajadores hay que tratar de reubicarlos y es lo que estamos trabajando, más allá de la situación individual de cada uno. Retiros voluntarios no hay, la empresa ha dicho que no tiene dinero, pero bueno, también se evalúa que alguno de los trabajadores quiera tomar un camino de esos que será consensuado también con ellos, obviamente, y planteado nosotros a la empresa.
0: Bueno, ahí está, promesa de reubicación para los trabajadores. Si están del otro lado escuchando la radio y por ahí todavía no saben o no les han notificado, bueno, la promesa de la compañía es reubicarlos en otras sucursales. ¿Qué tan sostenible será esto? Bueno, no lo sabemos por ahora. Lo cierto es que eso es el acuerdo preliminar con el gremio, ¿sí? Reubicar a estos 28 trabajadores en otras sucursales. Por ahora no hay certeza de si va a haber otros cierres. Eso imaginamos por la decisión que tomó Carrefour. No se anticipa con demasiada antelación. Seguramente se sabrá sobre el límite, ¿no? Como pasó esta semana con estas dos. Lo cierto es que también consultamos sobre el formato express, porque el formato express, si bien es la gran apuesta de esta compañía y de otras grandes cadenas de supermercados, tampoco está dando demasiadas señales de buena salud. Bueno, nos dicen, no quisieron dar números, pero hay una admisión implícita de que tampoco esta apuesta, que es el motorcito que venía siendo el motorcito hasta ahora, está funcionando a pleno. Lo concreto es que esto es lo que ocurrió esta semana. Esta es la decisión que tomó Carrefour, que impacta de lleno en el supermercadismo de Mendoza, a menos de un año de haber tomado una decisión en contrario, en el sentido contrario, expandiéndose, como te decía, con la compra de 18, 16 sucursales de la cadena francesa. De la cadena local, digo, de la cadena mendocina Super A. En ese momento se hablaba de que Carrefour en todo el país ya le daba trabajo a 17.000 personas y había sumado un total de, había superado las 700 sucursales en todo el país. Hablando de fuentes de trabajo, el acuerdo con la familia Abraham, los dueños de Super A, había sido absorber a 60 de los 80 empleados que estaban activos en la cadena mendocina. Ahora, bueno, lamentablemente toca contar esta novedad que es la contracara de esa decisión. No expansión, sino contracción. Bueno, es una de las señales de la economía y te las contamos hoy en Económetro. Bueno, llegó el momento de cerramos otro bloque más en nuestro programa. Nos vamos a ir a otra pausa. Pero te seguimos leyendo, escuchando y hay más mensajes, Luchi.
2: Así es, tenemos a nuestro fiel oyente Darío, que dice: buen día, equipo de Económetro. Esta consigna la contestaré alguna vez en aguinaldos anteriores y soy constante con el destino de este dinero. Lo uso para pagar los impuestos. Durante el año no pago nada y con el aguinaldo lo pongo al día. Y bueno, es la forma que tengo de estar ordenado en las cuentas. Saludos y buen fin de semana.
0: Bueno, gracias Darío. Sí, es verdad, es una constante, es la estrategia de muchas familias, sí, de muchos mendocinos que esperan cobrar el aguinaldo para ponerse al día con unos atrasos y ni hablar de lo que pasa en este momento con salarios más bien planchados, ¿no? Lo hemos analizado más de una vez, o que corren de atrás con la inflación. También vos dirás, y vaya novedad, digamos, los salarios siempre van, como dijo alguna vez un expresidente, los salarios van por la escalera y los precios por el ascensor.
2: Claro.
0: Pero bueno, es lo que pasa y se siente todavía más ahora. Por eso es válido testimonios como el de Darío. Te seguimos leyendo y escuchando. ¿A dónde, Luchi?
2: Se pueden comunicar con nosotros a través del 2616-516916 por WhatsApp o en la línea pública al 462-3602.
0: Sí.
2: Recordemos la consigna para los que se han sumado
0: Se
2: recién
0: sumaron,
2: ahora.
0: Sí. Hay muchos de los oyentes de Económetro que se enganchan por ahí después de las 9:30, así que hay que recordar. La consigna tiene que ver con esto, ¿no? Época de aguinaldo. Muchos empezaron a cobrar los fines de junio, la semana anterior, esta última semana, muchas empresas terminaron de cancelar el sueldo anual complementario o el medio aguinaldo. Bueno, contanos, ¿qué hiciste con tu aguinaldo si sos asalariado? Y si lo destinás a las vacaciones de invierno, de paso, adelantanos qué planes tenés para las vacaciones de invierno, ¿sí? Las vías de comunicación ya están planteadas, Luchi.
2: Perfecto, ya están planteadas. Y tenemos consejo, Miguel.
0: Tenemos consejo porque si la pasaste mal o tuviste una semana complicada, y ni hablar de los nervios que nos hizo pasar la escaloneta anoche con Cabo Verde, que como dijo Scaloni, no fue ningún paseo, no. Estuvo sufriendo hasta el final.
2: ¿Qué equipazo? Sí, el contrincante.
0: Terrible. Tremendo. Tuvo que...
2: ¿Qué altura?
0: Tuvimos que llegar hasta el suplementario, ¿sí? ¿Sí? Sufriendo, pero logramos pasar. Luchi me reconocía fuera del aire que...
2: me enamoré.
0: Se enamoró de un jugador rival.
2: Del arquero.
0: ¿Cómo es eso, Marcelo?
2: Bueno, perdón. Pido disculpas,
0: pero... nos queremos imaginar que te gustó su desempeño.
2: Por supuesto. Sí. Fue su accionar lo que me... lo que se adueñó de mi corazón. Bueno. Muy bueno.
0: Tal cual.
2: Y la emoción.
0: Bocinha. Sí. Si nos estás escuchando, Bocinha, acá
2: no,
0: tenés
2: no
0: una
2: creo
0: fan.
2: No creo que
0: nos esté escuchando.
2: ¿Quién sabe? Me vas a dar bolillo.
0: No sé, vas a saber, no sabemos. Pero... a lo mejor tiene un argentino, un mendocino amigo, que le dijo, che, sí, escuchá la red. Le puso www.laredmza.com.ar y el tipo está escuchando. Se levantó y después.
2: Ah, mira, me empezó a seguir en Instagram.
0: Mirá qué loco, Bocinha. Un gavilangos, un Bocinha. Bueno, consejos, entonces. Decíamos,
2: si la pasaste muy
0: la
2: mal
0: pasaste
2: en el
0: mal,
2: partido.
0: No como vos, Luchi, que estabas pensando en el desempeño de los jugadores, valorando.
2: Esperen. Enamorada, mi corazón es de la escaloneta. Por supuesto. Pero lo vi a este muchacho y dije, qué buen desempeño, por favor, pido. Claro.
0: Qué buen arquero.
2: Bueno, si la pasaste muy mal, estabas nervioso, te caían los pelos. Tenemos un consejo.
0: Bien.
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0: Así que dicho esto... nueva pausa en Económetro y a la vuelta sí, hablamos del fresquete, pero no hablamos del fresquete, de la meteorología, de no, porque no nos dedicamos a eso. Hablamos de las consecuencias de esta ola polar, qué pasó con el gas y también te vamos a contar novedades de lo que se viene en cuanto a la tarifa eléctrica. Y después el mundo del vino, bueno, nos queda un montón todavía, hasta las 10:30 seguimos haciendo juntos Económetro, ya volvemos.
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2: Bueno, en nuestro Recalculando de hoy vamos a hablar del gas, ¿sí? Que tiene derivaciones porque, ya sabemos todos, una obviedad, pero lo ponemos en contexto, como me gusta decir. Bajan las temperaturas. Lógicamente la demanda de gas para consumo domiciliario crece, ¿no? Para calefacción, bueno, sobre todo calefacción. Y eso se puso en evidencia a partir de esta semana, el día miércoles, cuando empezamos a tener temperaturas bajo cero. Miércoles, jueves, el viernes, repasábamos los datos esta mañana, en la madrugada de este sábado también. Bueno, se tradujo esa situación meteorológica, se tradujo en complicaciones, un nuevo, diríamos, cuello de botella para el consumo de gas natural, ¿sí? Como normalmente Ecogas, la distribuidora a instancias del gobierno nacional, vía Enargas, el ente regulador, que es el que monitorea todo el sistema, prioriza el consumo domiciliario, es decir, que a tu casa, a la casa de todos los hogares, no le falte el gas, se empezaron a aplicar casi de improviso, aunque no es improvisado porque eso está planteado en un reglamento, se empezaron a aplicar restricciones o cortes a las estaciones de GNC, de gas natural comprimido, porque hay un listado, hay un orden de prioridades. No tiene que faltar, ¿sí? Ese es el mandato para todos los gobiernos, no debe faltar el gas en los hogares durante el invierno. Y es una cuestión de lógica, ¿sí? Porque es un derecho adquirido, habla del bienestar y la necesidad de tener una vida lo más acorde posible o confortable, si pudiéramos llamarlo, en estas condiciones, preservándonos del frío. Bueno, nos ocupamos de ver el impacto en las estaciones de expendio de GNC. Si vos te manejás con un vehículo que se mueve con ese fluido, bueno, habrás notado que, por ejemplo, entre jueves y viernes empezamos por la última decisión, porque hubo como dos o tres decisiones a lo largo de estos tres días. Desde el viernes ya se decidió, ya Enargas le comunicó a través de su subdistribuidor, porque funciona así. La gran distribuidora regional es Enargas, la que abastece de gas que toma en las regiones donde se produce, se la vende a sus clientes, que son las estaciones, bueno, y los clientes residenciales, vía la factura que pagamos todos, ¿no? Estamos repasando un poco cómo es el mapa. En este caso le notificó a las estaciones que iban a empezar las restricciones. Desde ayer, por ejemplo, algunas estaciones, te diría que la mayoría, empiezan cortar el despacho o dejan de vender a partir de las 19, entre las 19 y las 24, hasta nuevo aviso, es decir, 5 horas al día durante en esa franja horaria. Vos, si te movés por la ciudad de Mendoza, sabé que no vas a poder cargar GNC, o sea, tenés que tomar la suficiente previsión como para no quedarte sin combustible o pasarlo a nafta, que es lo que querés evitar si vos tenés tu auto funcionando con ese sistema. Bueno, es lo que pasa normalmente en invierno, pero este invierno tiene algunas particularidades, porque hablamos de formas de despacho. ¿Cuál es la forma, la manera o el contrato de comercialización que tiene Ecogas con las estaciones? Bueno, están los llamados, y con las industrias también, porque me estaba olvidando, hay que decirlo, los cortes también empezaron con las industrias, que es un fenómeno que ya vamos a analizar en su momento. Hoy nos ocupamos de las estaciones de servicio. Están los llamados contratos interrumpibles, es decir, son aquellos contratos por los cuales Ecogas pacta con sus clientes, bueno, un valor menor por metro cúbico de gas que les vende, de GNC que les vende, pero a cambio con la condición de, bueno, si empieza este cuello de botella, una mayor demanda en los hogares, y tengo que cortar, te voy a cortar, sí, el suministro. Después están los contratos firmes o no interrumpibles, que son las estaciones, que pagan otro valor por el metro cúbico mayor, pero a cambio de que no les corten el gas. Bueno, ¿qué pasó esta semana? Los cortes empezaron con los contratos interrumpibles, ¿sí? Los que ya saben que por su modalidad de comercialización se pueden quedar sin gas, pero también avanzaron con los contratos firmes, ¿sí? Es decir, las estaciones a las cuales habitualmente no se les interrumpe el suministro. ¿Dónde hubo problemas? En Valle de Uco, puntualmente en Tunuyán. Hubo 8 estaciones, hay todavía 8 estaciones, que hasta que pase este frío intenso, tienen interrumpido el suministro a determinada hora del día. Después hay otras alrededor, poco más de 100 estaciones, estos datos brindados por AMENA, la Asociación Mendocina de Expendedores de Nafta y Afines, que tienen contratos firmes y que están viendo algunas complicaciones. Todo esto está previsto, pero bueno, lo que no estaba previsto que pasara tan pronto. Nosotros hablamos con Domingo Franchetti, que es el presidente de AMENA, la Asociación Mendocina de Expendedores de Nafta y Afines, y le preguntábamos por qué se restringe la venta de GNC y cómo, de alguna manera, cuál es la modalidad en la que se da estas restricciones para preservar la demanda o el consumo de gas en los hogares. Y esto nos decía.
3: Cuando hay una ola de frío tan intensa y prolongada como esta, el consumo de gas, por supuesto, que se eleva por encima de los consumos normales. Eso provoca que caiga la presión en la cañería. En el caso de Mendoza, porque cada provincia se abastece de una cuenca específica o de varias cuencas específicas, y además de la cuenca tiene que ver el tamaño del caño. En este caso Mendoza se abastece de Loma de la Lata y dentro de todo tiene poco problema. Hay otras provincias que están más ajustadas que nosotros, pero bueno, volviendo a nuestro caso, las estaciones de servicio interrumpibles de toda la provincia tienen el despacho cortado. La palabra interrumpible hace referencia a un contrato de abastecimiento que tiene la GNC con Ecogas, en donde cuando firma el contrato de abastecimiento sabe que en estos casos, cuando se debe aplicar el reglamento de despacho, que es un reglamento que determina los pasos que se tienen que hacer cuando falta la presión, a quién se le corta primero, a quién se le corta segundo y a quién es el último que se le corta, para poderle dar el privilegio, que en nuestro país es al domiciliario, ese es el último que se le corta. Pero bueno, la GNC, que es interrumpible, como la palabra lo dice, sabe que en su contrato está determinado una forma específica para que en estos casos tenga que interrumpir su despacho.
2: Ahí lo estabas escuchando dando explicaciones del caso, como conocedor que es del negocio y de cómo funciona el abastecimiento de gas, Domingo Franchetti, presidente de AMENA, la Asociación Mendocina de Expendedores de Nafta y Afines. Le preguntamos también acerca de qué pasa con las estaciones firmes, es decir, las que, como te decía hace un ratito, las que no están acostumbradas a que Ecogas les interrumpa el suministro, y cuántas ya aplicaron cupos, ¿sí? Porque eso es lo que está pasando. Cuando te hablo de restricciones, hablamos de horarios y de cupos, ¿sí? Como este de que limita la venta a partir de las 19 y hasta la medianoche.
3: El resto de las estaciones son firmes. Significa que paga todos los meses para justamente tener esta condición de firme. En nuestra provincia, en el día de hoy, viernes, todas las interrumpibles de la provincia están cortadas, y específicamente en el Valle de Uco, además de las interrumpibles, las firmes van a ser cortadas en un horario nocturno. Vuelvo al punto inicial. En la provincia de Mendoza, la cantidad de interrumpibles es muy baja, siendo de las 100 y pico estaciones de GNC, hay solamente 7 u 8 interrumpibles, con lo cual prácticamente no, o sea, no está afectado el despacho de GNC en general.
2: No es general, pero sí hay restricciones, como te decíamos, por horarios, que empezaron por las que saben que se puede interrumpir y siguen por las firmes. Pero hay un reglamento de despacho, como lo menciona el propio Franchetti, y él explica cómo funciona y por qué existe ese reglamento de despacho que permite tomar este tipo de medidas.
3: Es un reglamento que establece cómo deben distribuir el servicio las empresas. Cada una tiene su propio reglamento. Cuando obtuvieron las concesiones de los servicios públicos, hay entes públicos que los controlan y que los controlan en base a un reglamento. En el caso del gas, hay un reglamento de despacho que es que ante una situación de escasez de presión o de gas, te determina cómo deben ser los cortes, a quién cortar primero, a quién cortar el segundo y a quién ser el último que cortás, digamos. El gas tiene la particularidad, a diferencia de los otros servicios públicos, que vos no podés cortarle a todos y después darlo de vuelta, porque si la persona no cerró correctamente, pueden causar con el monóxido de carbono situaciones dramáticas, digamos, muy terminales. No pasa así con la luz o no pasa así con el agua. Entonces es un reglamento muy estricto.
2: Ahí nos explicaba Franchetti sobre por qué las restricciones, porque en el fondo hay que entender que restablecer el servicio, si se cortara en los hogares, sería mucho más difícil, y de ahí la comparación que hacía, el paralelismo con el servicio eléctrico y con el de agua también, que no tienen esas complicaciones. Hay una cuestión de seguridad, sobre todo en el medio, por eso decía que el reglamento es bastante más estricto. Y a propósito de la prioridad de consumo, sobre eso también le preguntábamos, ¿cuál es el criterio que determina los cortes para entender cómo se empieza cada vez que sube la demanda de gas en invierno?
3: Primero se le corta a las industrias, después se le corta a las GNC interrumpibles, después a las firmes, y en último caso, extremo total, al residencial. Pero te reitero, esto último yo no recuerdo, porque hay un tema de que después se hace muy difícil el reinicio del servicio. Yo no he escuchado que se haya dado nunca.
2: Bueno, la prioridad lo tienen los hogares. Y a propósito de esto, hay que decir que en los hogares de determinadas zonas de Mendoza hubo problemas de presión esta semana, ¿sí? Ni bien empezó la ola polar. Si vos vivís en algunas zonas de Guaymallén y en la Maipú, sí, y ni hablar del Valle de Uco, Tunuyán, lo mencionaba también, porque allí no solamente se sintió en las estaciones, sino también en las residencias, en el consumo domiciliario, bajó fuerte la presión, ¿sí? Bueno, esa baja de presión habla de que la oferta no termina de cubrir la demanda excedente, ¿sí? O la demanda atípica que sube fuerte en invierno. Bueno, este es el panorama, lo que ocurrió esta semana. Vamos a seguir el tema seguramente conforme avance el invierno, pero te lo queríamos contar hoy en Recalculando estas nuevas decisiones que se toman con la suba de la demanda de gas en esta época con la ola polar. Hay que decir rápidamente, antes de irnos a la última pausa, Luchi, que también hay novedades con la tarifa eléctrica, porque el EPRE, el Ente Provincial Regulador Eléctrico, notificó ayer justamente que se viene un nuevo aumento, ¿sí?, de la tarifa, producto de la suba del costo de abastecimiento, que es lo que decide el gobierno nacional. corre a partir del 1 de julio. Son las tarifas estacionales del 1 al 31 de julio. ¿Sí? Si vos sos usuario residencial con subsidio, es decir, y no consumís, y consumís hasta 600 kilovatios, por efecto del subsidio, la tarifa promedio baja un 1,5%, es decir, hasta 800 pesos por mes. Pero si superás los 600 kilovatios bimestrales, el incremento promedio es de 1,5%. Esto que significa que la factura que pagues de lo que consumas en julio, vas a ver un aumento de entre 1.300 y hasta 7.700 pesos promedio por mes con este aumento. Si no tenés subsidio, el incremento ronda el 3%, es decir, que vas a recibir un aumento de hasta 11.000 pesos, ¿sí? ¿A cuánta gente afecta en la provincia de Mendoza? Bueno, quienes pagan tarifa eléctrica con subsidio son 6 de cada 10, un 60%, más de 350.000 usuarios. Y los que pagan tarifa plena son alrededor de 241.000, es decir, el 40% restante. Nos vamos entonces a la última pausa y a la vuelta nos metemos en el mundo del vino, en el último bloque de Economía. Ya volvemos.
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1: Bueno, y nos metemos en el mundo del vino en el último bloque de nuestro programa para charlar con una referente de el sector vitivinícola, puntualmente del vino a granel, porque ella acaba de ser elegida presidenta de la Cámara Argentina de Exportadores de Vino a Granel. Ella es Brunella Suriano y viene a ocupar el lugar que hasta ahora tenía José Bartolucci, que fue presidente durante las últimas 8 años. Y la convocamos primero porque está arrancando en su función, pero además, como te decía, como referente, para repasar cómo está el mercado del vino a granel. Hemos tocado el tema vía números, las estadísticas del INB, cuando mostramos cómo vienen las ventas en un sube y baja, a veces varios meses negativos, digamos, y versus el vino embotellado, porque el vino a granel es un producto reconocido para Argentina en el mundo, y por eso queremos charlar con ella. Brunella, ¿cómo estás? Bienvenida a Económetro, buen día.
2: Hola, buen día, ¿cómo estás? Muchas gracias.
1: Muy bien, gracias a vos, bienvenida. Bueno, a ver, primero lo primero, ¿qué análisis haces de la situación actual que tiene el... felicitarte por asumir el cargo con todos los desafíos que implica. ¿Qué análisis hacen desde la Cámara o haces vos, que estás en el negocio, sobre el momento que atraviesa el vino a granel argentino?
2: Muchas gracias por las felicitaciones.
1: Por favor.
2: La verdad, muy contenta de poder seguir trabajando con José también, que se quedó en la vicepresidencia, que es una persona muy importante para la Cámara y que ha trabajado mucho para la Cámara. Así que contentos. Mirá, si ustedes han estado viendo ahí, el primer semestre para el vino a granel ha sido muy bueno. Si bien obviamente el volumen es inferior al vino fraccionado, este viene incrementando. Creemos que va a seguir incrementando. Nuestro desafío está en poder incrementar esto y establecernos también en nuevos mercados. Estamos muy bien posicionados en Inglaterra, que es nuestro principal comprador, Alemania, Francia, Estados Unidos, pero bueno, hay que seguir creciendo con esta unidad de negocio en varios lugares.
1: Bien.
3: Brunella, Luciana te saluda. ¿Cómo estás?
4: ¿Y cuáles son las estrategias que tienen? Nos comentás que están pensando en seguir creciendo con esto.
2: Bueno, mira, principalmente en la Cámara trabajamos mucho para asistir a ferias internacionales, como también es la Book Wine, que es una de las más importantes para el vino granel, en donde estamos siempre con un grupo importante de bodegas. También hemos hecho algunas acciones comerciales en la Embajada de Inglaterra. Este año tenemos ganas de hacer una en Estados Unidos, el cual es un cliente importante, pero también ha tenido una baja. Entonces la idea es volvernos a posicionar en los Estados Unidos y seguir trabajando en equipo con las bodegas que apuestan también a esta unidad de negocio, que es el vino granel.
1: Y Brunella, mencionabas a la Book Wine, que sin duda es la gran cita para el vino granel de todo el mundo, Argentina y de los países competidores. Venimos de, hablando de encuentros, ¿no?, de ferias y de eventos importantes, venimos de la Vinexpo, ¿no?, que tuvo capítulo para dedicado al vino a granel, que fue ahora en junio, esta ronda de negocios inversa. ¿Qué balance haces, digamos, qué resultados les ha dejado en cuanto a operaciones, si se cerraron, o cuál es el balance que hacen en definitiva?
2: Mira, la feria fue fantástica. Realmente es muy importante demostrar que podemos llevar a cabo eso en Mendoza y en Argentina, digamos, no es menor. Los buyers y los compradores que vinieron son compradores muy importantes. No son negocios que se cierran ahí sentados.
1: Sí, en el momento, claro, exacto.
2: Siempre son charlas, El vino a granel tiene muchos tecnicismos a la hora de la venta, ¿sí? O sea, tiene mucho tecnicismo a la hora de preparar el vino para exportarlo, los cuidados que hay que tener, las certificaciones que hay que tener, las certificaciones que pide cada país. Uh-huh. Creo que fue muy bueno que vengan estos buyers y que vean que las bodegas de Mendoza tienen certificaciones y que están preparadas para poder hacer esto. Y creo que va a traer sus frutos.
1: Y la pregunta que muchos se hacen, los que están, bueno, los que están en el negocio por ahí la tienen más clara, pero ¿por qué cobra más relevancia? Por ahí es la conclusión la que se puede sacar, no sé, debe haber explicaciones, pero ¿por qué cobra más relevancia el vino a granel que el vino embotellado en un contexto de consumo mundial en crisis?
2: No, mira, el vino granel, por supuesto, tiene sus altibajos, también depende mucho de las vendimias en el otro hemisferio. Uh-huh. Creo que hoy en día también el vino granel, dentro de la parte de sustentabilidad y la huella carbono, eso nos ayuda mucho. También le genera trabajo en otros países, entonces, bueno, creo que eso para ellos es importante. Hoy en día todo el mundo está mirando costos. ¿Cómo bajar los costos? Todo el mundo está igual, digo, no es Argentina, es la inflación es mundial, está todo el mundo viendo costos, desafíos, por supuesto, en cuanto al consumo, hay que escuchar mucho al consumidor, cómo ha caído el consumo en general de bebidas alcohólicas, entonces yo creo que por eso también se ha potenciado mucho, buscando el detalle en la parte económica.
1: Uh-huh. ¿Y por dónde puede venir el recorte de costos para ser más eficiente sin tocar la calidad? Porque si bien hablamos de vino a granel, que es un commodity, pero cada vez se diferencia más en calidad. O sea, obviamente no se lo compara con el vino embotellado, más allá de la pregunta que te hacía recién.
2: No, igual, perdón, en esto sí quiero... desde hace muchos años yo trabajo en el vino a granel. Uh-huh. Soy ingeniera agrónoma y enóloga y hoy en día me toca ser comercial y estar en la presidencia de la Cámara, pero también he trabajado mucho como enóloga. Uh-huh. Las calidades del vino a granel son muy buenas, digamos, son la variabilidad de los Malbec que se exportan a granel son muy buenas. Uh-huh. Y mucha gente exporta premium, entry-level o mid-tier, digamos. Siempre hay como tres calidades de Malbec que son muy buenas. Creo que eso también lo ha hecho crecer al granel, o sea, demostrar que se pueden exportar vinos de alta calidad, con variabilidad, también modificándose. Digo, cada mercado consume un Malbec diferente. El Malbec que se exporta a Inglaterra no es igual que el Malbec que se exporta a Estados Unidos. Uh-huh. Digo, el consumidor tiene diferentes paladares. Y creo que también el vino a granel ayuda un poco a eso. Ir escuchando al consumidor, ir generando los blends y enviar el vino según las especificaciones de cada país.
1: Lo que más se vende sigue siendo Malbec, ¿verdad?
2: Sí. Uh-huh. Y está muy estable actualmente en el Reino Unido.
1: Bien. Y la última que te hago es, bueno, se viene en prácticamente un par de meses la nueva Bagwine en Ámsterdam, que la mencionabas al pasar. ¿Qué expectativas hay? ¿Cómo va Argentina, digamos, a ese concierto mundial del vino granel?
2: Mira, nosotros desde la Cámara siempre armamos un equipo e invitamos a las bodegas a las que quieran participar y quieran formar parte también de esta unidad de negocio. Uh-huh. Muchas bodegas... venden botella y venden granel, tienen las dos unidades de negocio, lo cual creo que es muy eficiente. Así que sí, iremos desde la Cámara invitando a las bodegas para poder estar ahí. No se puede faltar, siempre se genera un negocio, siempre aparecen nuevos clientes. Es importante estar.
1: Bien, perfecto. Estaremos atentos y seguramente...
2: Vamos a ir.
1: ¿Perdón?
2: Y vamos a ir, es importante estar y vamos a ir.
1: Por supuesto, sí, siempre estamos atentos y seguramente más cerca de la fecha te volveremos a convocar para analizar cómo llega Argentina y sobre todo un balance también. Así que bueno, por lo pronto, muchas gracias, Felicitaciones de nuevo y éxitos en la nueva gestión, Brunella.
2: Muchas gracias por el espacio.
1: Que estés muy bien, hasta pronto.
2: Ustedes también, gracias.
1: Igual, adiós. Bueno, cerramos con Brunella Suriano, la nueva presidenta de la Cámara Argentina de Exportadores de Vino a Granel, analizando cómo está el sector en nuestro mundo del vino, y con el mundo del vino cerramos nuestro Económetro de hoy. Muchas gracias, Luciana Guzmán.
4: Gracias a vos, Miguel Flores.
1: Bueno, a abrigarse y buen fin de semana.
4: Buen fin de semana, gracias.
1: Marce Cudero, gracias. Bueno, y gracias a vos, a todos los que nos escucharon y se engancharon con nosotros, como cada sábado en esta 14ª temporada consecutiva de Económetro. Nos volvemos a encontrar el sábado que viene a las 8:30, como siempre. Que estén muy bien. Buen fin de semana. Chao.

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0: están? Bienvenidos a Economía para Todo Público. ¿Cómo andan? ¿Cómo han amanecido después del triunfo de Argentina, que fue bastante cardíaco? ¿Cómo estás, Pablo Salvador?
1: ¿Qué tal, Milagro? Bienvenidos a un nuevo programa de Economía para Todo Público. Uf, casi nos quedamos sin el segmento Economía Mundial.
0: Tendríamos que chequear cómo estuvieron las guardias cardiológicas en Argentina.
1: Bueno, nosotros el sábado pasado habíamos mencionado que salía de empate.
0: Sí.
1: El partido en indicadores económicos.
0: Es verdad. ¿Tuviste miedo de haber haber anulado Mufa tiempo?
1: Tengo los resultados para el martes.
0: Ok.
1: Ya los vamos a comentar.
0: Bueno, listo. Vamos a estar haciendo, obviamente, economía mundial, mundial económico. Pero primero los vamos a saludar, les vamos a dar la bienvenida. Esto es Economía para Todo Público. Los vamos a estar acompañando hasta las 12 del mediodía. Y desde ya se pueden empezar a comunicar con nosotros al 2616-516916, nuestro número de WhatsApp, para que nos escriban y comenten y debatamos todo lo que quieran. Por otro lado, les comento que estamos en Instagram como Economía para Todo Público. Así nos encuentran. Y tenemos activa una encuesta donde te preguntamos si estás en deuda, si sos deudor, si sos moroso o si conoces a alguien que esté en esa situación. Porque, bueno, vamos a estar hablando obviamente un poco sobre este tema. Además, en el Mundial Económico, bueno, lo que decía Pablo, ya estamos listos para el partido del martes.
1: El martes.
0: Para el partido del martes vamos a estar hablando sobre
1: Egipto.
0: Cómo nos plantamos frente a Egipto del lado económico.
1: Exactamente, algunos indicadores socioeconómicos.
0: Exactamente. Generalmente el ámbito de la economía mundial ha sido de hombres, pero desde hace algunos años algunas mujeres también han tomado protagonismo y una de ellas es Elena Alonso, quien va a estar hablando hoy con nosotros.
1: Sí, sí, vamos a estar hablando un poco de finanzas porque hay muchas personas opinando y dando consejos en las redes sobre eso. Finanzas personales sobre todo. Entonces vamos a estar hablando justamente con Elena, que supo ser columnista en nuestro programa en sus inicios, a ver algunos tips o algunas dudas, algunas preguntas que nos han ido llegando y que hemos ido recopilando de nuestros oyentes a través del tiempo y de un libro que acaba de presentar.
0: Bien, buenísimo. También, obviamente, el tema que hablamos siempre, que no lo podemos evitar los argentinos, que es el dólar.
1: Sí.
0: Hay pequeñas escalas, los oyentes nos hacen llegar algunas consultas, así que seguramente, Pablo, podrás darnos luz.
1: Sí, sí, preparé algo sobre el dólar porque hace un par de semanas me preguntaron qué iba a pasar con el dólar, que había empezado a aumentar. Y dije, no, viene el aguinaldo, no creo que aumente.
0: Bueno.
1: Siguió subiendo. Vamos a estar comentando por qué, qué es lo que ha pasado y cuánto aumentó el dólar.
0: Bien,
1: con respecto
0: perfecto.
1: A la inflación.
0: Excelente. 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Para hoy también tenemos un pronóstico meteorológico que nos indica un sábado con cielo cubierto a parcialmente nublado, leve ascenso de la temperatura y heladas parciales, vientos leves del noreste y nevadas en cordillera. La temperatura máxima esperada para hoy, Pablo, 7 grados.
1: 7, bueno, el doble de lo de ayer, antes de ayer.
0: Sin embargo, temperatura actual 2 grados. Vamos a ver si sube, vamos a ver si se cumple los 7 grados de máxima. Sí. Pero sí, a partir de mañana va a empezar a subir la temperatura. Vamos a tener una semana un poquito más cálida que esta que pasó, que fue la semana más fría en lo que va del año.
1: Sí, totalmente. La verdad que venimos con unos días muy fríos. El sol hace, diría, que semanas que no lo vemos.
0: Sí.
1: Vamos a ver qué pasa. Ahí me decía Pichi, nuestro operador, que mañana parece que vamos a verlo de nuevo.
0: Sí,
1: en el cielo.
0: Dice que sí.
1: Esperemos.
0: Muy seguro lo dice.
1: ¿Usted pronostica así como los economistas o pronostica bien? Ah, bien.
0: Bien. Ok, perfectamente. Bien, repasamos nuestras líneas de comunicación.

0: Bien, estamos con toda la emoción de anoche del mundial, de que decíamos estuvo complicado.
1: Sí, estuvo difícil.
0: Y viste que uno empieza a leer todas las cosas que se hacen virales del arquero, de la historia, y decís, ay, qué lástima, qué ganas de que ganen ellos, pero no, de ninguna manera.
1: Todo, creo que todos, salvo Argentina, querían que ganaran ellos.
0: Sí.
1: Los mapas todos pintados.
0: Sí.
1: Con la banderita de Cabo Verde.
0: Pero bueno, tenemos que hablar también de la economía del país,
1: sí,
0: con el que vamos a pelear la semana que viene.
1: Así es, vamos a estar enfrentándonos a Egipto. Uh-huh. Cuando uno analiza un poco los indicadores, quizás es el país más parecido a Argentina en cuanto a tamaño. En superficie decíamos, o recordemos que Argentina tiene una superficie de 2.780.000 kilómetros cuadrados. Egipto tiene 1.000.000 de kilómetros cuadrados. Uh-huh. Digamos, es un poquito más chico que la mitad de Argentina. En población, ahí sí, de los 46 millones de argentinos versus 105 millones en Egipto, y eso hace que la densidad poblacional sea mucho más alta. Uh-huh. 106 habitantes por kilómetros cuadrados tiene Egipto, mientras que Argentina tiene apenas 16. La capital es el Cairo, y la moneda, la libra egipcia.
0: Okay.
1: Cuando vos ves el tipo de cambio, lo vamos a hacer al revés para que sea más fácil la lectura. Un dólar son 49 libras egipcias.
0: Ok.
1: Porque si no, la otra forma sería que una libra egipcia es igual a 2 centavos de dólar.
0: Claro. No, sí,
1: es decir, que el dólar es más fuerte que la libra egipcia. Es decir, un dólar igual a 49 libras egipcias. Y una libra egipcia es igual a 30 pesos argentinos.
0: Ah, bueno.
1: Con lo cual, hasta ahora venimos siempre poniendo más nosotros para adquirir la moneda de ellos.
0: Pero no estamos tan lejos.
1: Es decir, son monedas mucho más fuertes que las nuestras por ahora. Cuando vamos al tamaño de la economía, ahí sí somos más parecidos. Argentina, recordemos que tiene un PBI aproximadamente de 680 mil millones de dólares. El PBI de Egipto es de 430 mil millones de dólares. Mientras que Argentina ocupa el puesto número 25 en cuanto a tamaño mundial de la economía de su volumen de PBI, uh-huh. Egipto ocupa el puesto número 44. Es decir, acá Argentina ya 1-0 a favor.
0: Bien.
1: Tamaño de la economía más grande. Si vos dividís este tamaño de la economía, es decir, esta torta, si vos la repartís entre todos sus habitantes, Argentina decíamos que tiene un PBI per cápita aproximado de $15.300. El PBI per cápita de Egipto es de apenas $3.800 y está en uno de los puestos más bajos del ranking.
0: De ellos, entonces.
1: No, acá más bajo el PBI per cápita, es decir, la porción que tienen ellos es mucho más chica que la porción que se lleva cada uh-huh. argentino. Si vamos a deuda, acá la deuda argentina tiene aproximadamente una deuda que equivale al 77% de su PBI, y esto quiere decir que cada argentino debemos $12.000 aproximadamente. En el caso de Egipto, la deuda equivale al 91% de su PBI. Uh-huh. Es decir, casi deben todo el PBI de un año, casi. Y esto equivale a $3.500 de deuda per cápita para cada egipcio. En este caso, Argentina también gana. Uh-huh. Es decir, entonces vamos a Argentina. Más tamaño de la economía, mayor tamaño de la economía y menor deuda pública. Vamos, por ahora vamos 2-0.
0: Okay.
1: Vamos a la inflación. Ya sabemos cómo sale acá, ¿no? Argentina 32 interanual, el último dato. Egipto 16 interanual.
0: Wow. Bueno.
1: Es decir, no está tan lejos, pero acá claramente gana Egipto.
0: Gana Egipto.
1: Y el último, el índice de percepción de la corrupción.
0: A ver.
1: Recordemos que el índice va de 0 a 1, uh-huh. de 0 a 100. Cuanto más cerca a 100, es menos corrupto. La población
0: la
1: percibe como menos corrupto a su sector público. Uh-huh. Argentina tiene un índice de 37, mientras que Egipto tiene un índice de 35.
0: Ah.
1: Es decir, somos menos corruptos.
0: Mirá vos.
1: Por dos puntitos. En definitiva, ¿qué estamos diciendo? Que Argentina gana este partido 3-1. Veremos el martes qué
0: Pero
1: sucede.
0: Mira, acá nos llega un mensaje de un oyente que dice: ellos nos ganan con la moneda versus la nuestra, es un gol para ellos.
1: Sí, es verdad.
0: Pero bueno, nosotros siempre estamos comparando cuatro aspectos.
1: Ajá. Sí.
0: Para ver si empatamos o metemos algún gol. Bueno, podemos ver suplementario.
1: Hay que ver que no siempre que tengas la moneda más fuerte significa que ganes. Porque después hay que ver cuánto te rinde esa moneda dentro del país.
0: Bien, perfecto. ¿Sabes que tengo datos de

0: ¿Cuánto sale irte? ¿Te dio la manija del
1: al
0: mundial?
1: Cairo.
0: No, te dio la manija del mundial, te querés ir a ver el martes. Ya
1: Bien,
0: está,
1: no.
0: pasamos a octavos. Mirá.
1: Hacia última hora, digamos.
0: Claro.
1: Vamos.
0: La opción de vuelo más económica está en LATAM, con una tarifa de ida y vuelta de $1,810. Este itinerario contempla la salida el 5 de julio, o sea, mañana, y volverías el 8 de julio. O sea, es un pasaje que contempla 3 días de
1: Vas,
0: estadía, ¿no?
1: ves el partido y volvés.
0: Vas, ves el partido y volvés, exactamente. Bueno, en cuanto a hospedajes, más o menos las 3 noches, $145 aprox, por noche. Y los precios de reventa no oficiales, porque viste que hay
1: Sí,
0: mucho de eso, van desde $1,795 hasta $4,200 las entradas para el partido. Estos valores no son de entradas disponibles oficialmente en
1: Claro,
0: FIFA.
1: no.
0: Pero para que tengas en cuenta, más o menos te estarías gastando unos $3,750, unos 5.600.000 pesos al tipo de cambio considerado.
1: 5 millones para redondear la escapadita.
0: Más de 5
1: Perdón,
0: millones y medio.
1: 5.000, $4.000.
0: $4.000 para redondear.
1: 5 millones y medio, o sea que esto estamos hablando que el extremo superior del 10% de la población que más gana podría hacerlo,
0: Podría
1: digamos.
0: hacerlo.
1: Porque ese extremo, digamos, superior, o ese decir superior, el último dato que tenemos disponible aquí,
0: A ver.
1: gana por mes entre 2.250.000 y 40 millones mensuales. Con lo cual, ese
0: Esa
1: sector de la
0: brecha.
1: población podría perfectamente
0: Podría hacerse
1: agarrar,
0: esa
1: tomarse
0: escapada
1: y hacerse una escapadita
0: a
1: la semana
0: Atlanta.
1: próxima, ¿no?
0: A Atlanta, que es donde jugamos este martes. Así que bueno, esa data también, si tienen unos pesitos ahí que les sobren unos dolaritos, se hacen la escapada el martes a hinchar por Argentina a Atlanta contra Egipto, que en términos económicos.
1: Somos bastante parecidos en realidad, pero ganamos en algunos indicadores claves, con lo cual 3-1, veremos qué sucede el martes.
0: Excelente.

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0: 10:50 de la mañana en toda la República Argentina, estamos en Economía para Todo Público y nos llegan mensajes, empiezan a activarse en el WhatsApp que es 2616-516916. Tenemos una encuesta en Instagram que todavía tienen tiempo de ir a participar, de ir a votar. Por acá nos responde Elías y dice: buen día, Milagros, Pablo y audiencia. A pesar de todo, diría Jorge Sosa. Consigna dice: yo tengo domadas las deudas, por no decir que no tengo, salvo algunas pequeñas compras en tres cuotas diminables. Para ello, aplico los siguientes tips. No voy a comprar al supermercado con hambre, que es muy importante. Sí. Eso está,
1: es un peligro eso, ¿eh?
0: Chequeado
1: es un
0: psicológicamente.
1: Peligro, es un peligro.
0: Y tampoco hay que ir pensando muy fit. Porque también te pasa que después decís, ¿cómo no me compré esas papitas? ¿Y ahora qué snackeo? Bueno, no voy a comprar al supermercado con hambre, dice Elías. No llevo más efectivo de lo que voy a comprar. Y no hay nada más barato de lo que no se compra, nos dice. Saludos a todos. Buen fin de semana, Elías. Bueno, esto lo podemos hablar con Elena, ¿no?
1: Sí, sí. Y acá también me llegó un mensajito. Dice, yo conozco no morosos, pero sí deudores. Jaja, dice. Uh-huh. Y por eso están llenos los estadios. Y además porque esa gente viaja porque tiene visa.
0: Claro. Sí, si yo quisiera, por ejemplo, si me ganara el telequino mañana y quisiera viajar, claro, no podría porque no tengo visa.
1: Tienes que tener visa.
0: No tengo visa ni pasaporte europeo.
1: Bueno, yo ahí en ese caso zafo.
0: Podés viajar con pasaporte europeo.
1: Igual hace falta un papelito, pero...
0: No sé si lo alcanzamos a gestionar para el martes.
1: Sí.
0: Habría que ver.
1: Igual tengo otras cosas que hacer, así que no voy a poder viajar.
0: Tenés otros compromisos, bueno, qué lástima.
1: Ya los asumí con anterioridad, así que...
0: Bien, perfecto, Pablo. Bueno, entonces a Elías le vamos a responder después. Está muy interesante lo que nos dice y nos responde esto a propósito de la consigna del día, que justamente es esto, ¿no? Preguntamos si estás endeudado o conoces a alguien en situación de mora. Y ahí vamos a tener que hacer una diferenciación, ¿no?
1: Exacto.
0: ¿Qué se considera deuda, que no? Uh-huh. Así que quédense prendidos del otro lado porque vamos a seguir hablando de esto y los vuelvo a invitar a Instagram a comentarnos, a votar si sí o si no.
1: Así es. Vamos a hablar un poquito de actividad económica. Salió el dato oficial que publica el INDEC mes tras mes. El último dato, el más reciente, es el de abril de 2026. Estimador mensual de actividad económica, el famoso EMAE. Cuando uno analiza qué pasó de manera interanual, creció 1,6 la economía. Recordemos que este MAE es el compendio o la agregación de 14 sectores de la economía en un único indicador. Después uno puede ver qué pasó con cada sector en particular. Uh-huh. La economía como un todo creció 1,6% en el mes de abril interanual, es decir, comparando contra abril del 2025. Sí. Pero si vos analizás el dato mensual, quedó la economía 1,5. Nosotros veníamos diciendo que a pesar de que marzo habían dado buenos indicadores, ya los primeros indicadores de abril indicaban que la cosa venía medio. Bueno,
0: sí.
1: Efectivamente, así resultó. 1,5 cayó en el mes, es decir, en abril con respecto a marzo. Cuando vos ves en estos cuatro meses cómo viene la economía, bueno, ha crecido 2,1% comparando estos cuatro meses con los cuatro meses del año 2025. Uh-huh. Es decir, ha crecido un poquito más de 2%. Y desde que asumió Milei, este indicador ha crecido 5,5%.
0: Bueno.
1: El máximo fue en el mes de marzo, es decir, el mes pasado fue el máximo pico del indicador desde que se lleva la serie esta estadística. Por lo tanto, lo que estamos diciendo es que la economía ha crecido por encima de lo que venía creciendo o del último dato histórico más alto que tenía con este gobierno de Milei, aunque ya hemos dicho, ¿no?, por qué no se ve reflejado, porque esto vos lo puedes desagregar en distintos indicadores. Uh-huh. Una comparación que siempre hacemos es qué pasaba con los gobiernos anteriores a esta altura de gestión. Nosotros estamos hablando que al mes de abril, el gobierno de Milei y Villarroel llevan 29 meses de gestión.
0: Sí.
1: Y decíamos que la economía en estos 29 meses de gestión de Milei ha crecido 5,5%. En esos mismos meses de Alberto Fernández, la economía había crecido 8%. Así enterito, 8%. En los 29 meses de Macri, la economía había caído 1,2. En el segundo periodo, Cristina Fernández también había caído la economía 1,5. Y en su primer periodo había crecido la economía 3,2. Okay. Con lo cual ahí tenemos un mensaje hacia atrás. Decimos que este es un indicador que corresponde a abril y que es viejo porque es uno de los que más rezago en el tiempo tiene su publicación. Uh-huh. Pero hay algunas consultoras que han calculado que habría pasado con la economía en mayo, y una es la de Orlando J. Ferreres, que publicó el dato de mayo, es decir, un mes más adelantado de lo que va el INDEC, la estadística oficial. Y para esta consultora, la economía habría crecido en mayo 0,6. Y interanual hubiese ha vuelto a crecer también. Es decir, muestra datos positivos para lo que sería el mes de mayo, que también ya pasó. Pero si queremos ir a algo más reciente para ver qué pasa con la actividad económica, podemos ver los datos de recaudación de junio. Es decir, el último dato oficial, junio, dice que la economía en abril anduvo mal. El dato privado de mayo dice que hay un brote verde muy incipiente, 0,6 habría crecido en mayo. Pero cuando uno mira, si quiere ver algo más reciente, decir, bueno, ¿qué pasó en junio? Bueno, vamos a la recaudación. Y cuando hablamos de recaudación, hablamos de la recolección de impuestos y sacamos, descontamos el efecto de la inflación para decir en términos reales si la recaudación creció o no. Cuando vemos en términos interanuales, la recaudación del mes de junio cayó 5,2%. Es decir, cuando vos analizás los indicadores desde agosto del 2025 hasta junio del 2026, salvo el mes anterior, es decir, mayo, la recaudación ha caído en términos interanuales. Y cuando vos ves los principales tributos, el IVA DGI, que es lo que te puede estar mostrando cómo le fue al consumo en el mes de junio, cayó casi 3% en términos reales. Cuando vos ves el impuesto a créditos o la recaudación de créditos y débitos en cuenta corriente, el famoso impuesto al cheque,
0: sí,
1: que te muestra qué pasa con la actividad económica, te podría estar indicando qué pasa con la actividad económica, cayó 1% en términos reales. Si vos ves qué pasó con la recaudación del sistema de seguridad social, que te puede estar indicando cómo marcha el empleo en junio, cayó en términos reales. Es decir, en abril la economía cayó, en mayo algunas consultorias dicen que podría haber repuntado un poquitito, pero en junio la recaudación está mostrando que no repunta la actividad económica. Veremos cuando salga el dato del EMAE de junio dentro de...
0: de tres meses.
1: Sí, mínimo.
0: Sí. Nos llega un mensaje por acá, Pablo dice, el gran desafío del gobierno es trasladar ese crecimiento a la gente. Ahí con la recaudación se nota la microeconomía que está mal. Y lo pone en mayúscula, mal.
1: Sí, totalmente, porque como decíamos, después, ahora no sé si tenemos tiempo o no, pero podemos ver cuáles son los sectores que crecieron. En abril decíamos que la actividad económica había crecido, ¿no?
0: Sí.
1: Interanual.
0: Que cuando decíamos, vos ves, podemos ir como desmenuzando,
1: exacto,
0: todos estos datos.
1: Exacto, cuando vos ves quién creció, creció el agro, creció explotación de minas y cantera, que es un sector muy pequeño todavía en Argentina, crecieron los impuestos, es decir, la recaudación de impuestos creció en abril, crecieron los bancos, es decir, la intermediación financiera, eso creció, transporte, comunicación, electricidad, gas y agua. Uh-huh. Son servicios que emplean poca mano de obra por ahí. Cuando vos analizás qué pasó con comercio mayorista, comercio minorista, reparaciones, industria, construcción y otras actividades sociales y comunitarias, todo eso cayó en términos interanuales. Entonces, lo que estamos diciendo es que la economía está creciendo, liderada gracias a 2, 3, 4 grandes sectores, que para colmo son sectores que no son intensivos en mano de obra. Por eso todavía no se ve la recuperación en el empleo, sino al contrario, como decíamos el sábado pasado, se está complicando el tema del empleo. Y son sectores que no son muy productivos, algunos de ellos, entonces por eso los sueldos asociados o los salarios asociados a estas actividades no son muy competitivos y es la sensación de que no alcanza para llegar a fin de mes.
0: Uh-huh. Sí, exactamente. Bien, buenos datos, vamos repasando el EMAE, estábamos repasando, y les recordamos que tienen encuesta en nuestro Instagram, Economía para Todo Público, así nos encuentran, y también tenemos abiertas nuestras líneas de comunicación, como muy bien van haciendo los oyentes, al 2616516916. En un ratito vamos a estar con Elena Alonso, así que aprovechen de hacer sus consultas. Estamos hablando también un poco de deuda, de morosidad y de finanzas en general. ¿Estamos bien? ¿Vamos a una tanda? Dale.
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0: parece. ¿Sabes qué no me parece?
1: Se enojó.
0: No me parece para nada. Me dicen por acá que digamos, sí, hoy es el 4 de julio, se festeja el Día de la Independencia de los Estados Unidos. En 5 días se festeja la independencia de la Argentina. ¿Y a mí qué? Bueno, sí, hoy es el día de la Independencia de los Estados Unidos, marca el aniversario de la adopción de la Declaración de Independencia de 1776. Esta fecha se conmemora la separación formal de las 13 colonias del Imperio Británico. Le mandamos un beso a Estados Unidos. Nosotros vamos a seguir aquí en Economía para Todo Público. Estamos en Mendoza, en Argentina, y tenemos que hablar de nuestra sección Cal y Arena.

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1: Ok, bien. Bueno, Cal y Arena saben que es una noticia donde hay algo bueno y algo que tal vez no está tan bueno. En esta ocasión vamos a estar hablando de las pruebas Aprender, que para los que no saben, les cuento que es un dispositivo nacional de evaluación de la calidad educativa en Argentina. El objetivo de estas pruebas es relevar información estandarizada sobre los logros académicos y las condiciones en las que se desarrollan los estudiantes, los chicos, enfocándose principalmente en áreas como lengua y matemática. Esto obviamente sirve para hacer un diagnóstico, sí, para darle un diagnóstico preciso al Ministerio de Educación sobre el estado del sistema educativo, para poder tal vez rediseñar, aplicar otras políticas para mejorar lo que es la educación y el sistema educativo. Esto se realiza de manera periódica y abarcan a estudiantes de distintos niveles educativos. En este caso vamos a estar hablando de la primaria, que fue la prueba Aprender que se hizo, y se realiza en todo el país, no es un dato de Buenos Aires únicamente.
2: Y lo interesante o lo positivo de estas pruebas es que el desempeño de los estudiantes mendocinos mejoró el año 2025 cuando se llevó a cabo esta prueba, pero sobre todo en lengua, donde la provincia alcanzó el menor nivel crítico de los últimos 13 años. Y además en matemática comenzó a revertirse la tendencia negativa. Es decir, es como cuando nosotros hablamos de un indicador que es el primer punto o el primer dato donde difiere de la serie que vos venís mostrando con anterioridad. Entonces es como que está revirtiendo recién esa tendencia. Entonces, ¿por qué es positivo? Decimos que en lengua porque ha mejorado bastante y en matemática porque estaría revirtiendo esa tendencia a la baja. Pero todavía son niveles bajos los que estamos obteniendo,
1: sí,
2: el desempeño.
1: Son niveles bajos. A nivel nacional, el 76,9% de los alumnos de sexto grado alcanzó el nivel esperado, que se evalúa con satisfactorio y avanzado, en lengua. Mientras que en matemáticas, solo el 55% de los estudiantes alcanzó el nivel esperado.
2: Un poquito más de la mitad. Apenas un poquito más de la mitad.
1: Sí, exactamente. También tenemos que decir que estas pruebas, además de evaluar los conocimientos, como estamos diciendo, en lengua, en matemática, también incluye cuestionarios complementarios sobre el entorno socioeconómico y el contexto escolar de los alumnos, que es muy importante, lo que yo siempre digo desde mi espacio, desde mi lugar, que es no solo podemos medir todo, sino que hay que ver lo cualitativo también, ¿no?
2: Así es.

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0: Agradecemos a la Municipalidad de la Ciudad de Mendoza porque abrirán en el 20 de julio al 21 de agosto la convocatoria para participar de la segunda edición del Fondo de Juventud y Acción Climática, un programa impulsado por Bloomberg Philanthropies que promueve el liderazgo de las juventudes en el diseño e implementación de soluciones frente a los desafíos ambientales.
1: La iniciativa está destinada a jóvenes de entre 15 y 24 años que deseen desarrollar proyectos con impacto positivo en la comunidad, orientados a la mitigación y adaptación al cambio climático, el cuidado del ambiente y la promoción de prácticas sostenibles.
0: A través de este fondo, las propuestas seleccionadas recibirán financiamiento para concretar iniciativas que contribuyan a mejorar la calidad ambiental y fortalecer el compromiso ciudadano con la acción climática.
1: Como parte de esta nueva edición, una vez abierta la convocatoria, se realizará una capacitación abierta destinada a acompañar a los participantes en la formulación de sus proyectos.
0: Sí, el encuentro propondrá un espacio de intercambio y co-creación para identificar las principales problemáticas ambientales que atraviesan las juventudes, generar ideas innovadoras y además brindar herramientas para convertirlas en proyectos viables.
1: En los próximos días se darán a conocer las bases y condiciones de la convocatoria, así como el cronograma completo de actividades, los requisitos de participación y el mecanismo de presentación de proyectos.
0: Nos vamos a la Municipalidad de Guaymallén porque hay obras
1: sí,
0: en el acceso
1: arrancaron.
0: Arrancaron y va a estar prohibido estacionar en toda la extensión de las laterales.
1: Sí, exactamente. Ya está preparado este operativo integral de tránsito y desvíos internos que se van a poner en marcha con el inicio de la obra vial más importante de los últimos 50 años, la intervención integral del acceso este.
0: Sí, durante el último año la Municipalidad de Guaymallén preparó toda la infraestructura vial para acompañar esta obra.
1: Se realizó un trabajo integral sobre las laterales y colectoras del acceso este desde el límite con Maipú hasta el ingreso de la ciudad de Mendoza, con pavimentación, demarcación vial, señalización, iluminación LED y la adecuación de sentidos de circulación y drenajes.
0: Hoy esas vías están preparadas para absorber un mayor caudal de tránsito y convertirse en la principal alternativa de circulación mientras se ejecuta esta obra.
1: Además, la Municipalidad de Guaymallén desplegará un operativo permanente con alrededor de 30 inspectores de tránsito distribuidos en distintos turnos que trabajarán con motos y camionetas en los principales puntos de conflicto y desvíos internos.
0: El objetivo será ordenar la circulación, brindar asistencia a los conductores y actuar rápidamente ante cualquier contingencia para mantener la fluidez del tránsito. Recordemos que se estima 18 meses de sí, trabajos, así que está muy bien que se busque... Sí. Aliviar cualquier contingencia. Bueno, después nos cuenta Gustavo que se tiene que ir a esa zona. Vamos a ver cómo le va. Y ustedes también pueden comentarnos, la gente que hace este viaje hacia uh-huh. el este.
1: Cuán complicado.
0: Cuán complicado es. Sí, si tienen que salir realmente. Una de las recomendaciones que se hacía desde Vialidad es salir con una hora de anticipación, sobre todo, bueno, ahora no lo vamos a sentir tanto, considero,
1: claro.
0: por uh-huh. Las vacaciones, por el receso invernal. En dos semanitas vamos a ver la verdad de la milanesa. Así que, bueno, también pueden comentarnos ustedes si tienen que hacer este viaje, si tienen que hacer ese trecho, cómo vienen llevándolo y si realmente está, uh-huh. está bien.
1: ¿Puedo hacer un comentario antes de irnos
0: sí, claro.
1: a la pausa? ¿Tengo tiempo?
0: Sí.
1: Volviendo, que me quedé pensando, volviendo al tema de la recaudación tributaria, cuando uno analiza estos impuestos, IVA, créditos y débitos, muchos son impuestos coparticipables. Entonces, si está cayendo la recaudación, que quiere decir que las provincias están recibiendo menos dinero, por lo tanto los municipios también están recibiendo menos dinero. Cuando vemos en junio, decíamos que la recaudación total había caído 5,2% en términos reales. Los impuestos que van a parar a la Nación cayeron 8,5%. O sea, fartísima la caída de la recaudación sí. a nivel nacional. Y las provincias, 3% menos recibieron en términos reales en un solo mes. Por lo tanto, los municipios también han recibido menos. Entonces... cuidado con las finanzas de los municipios, uh-huh. además de las provincias. Por eso las provincias se quejan con el tema de la coparticipación, porque están recibiendo menos plata por parte de Nación y a su vez el gobierno nacional critica a las provincias de los municipios porque no bajan los impuestos como según Nación los baja en ellos. Uh-huh. Pero está complicado, ¿no? Es el huevo o la gallina. Están recibiendo menos recaudación por otro y no pueden disminuir los impuestos, las tasas, ingresos brutos, tasas municipales, porque se quedan en rojo.
0: Absolutamente. Y los ciudadanos somos los que lo vemos, ¿no? Acá nos dicen, ustedes hace poco comentaron que encima pidieron anticipo de coparticipación, nos dicen por acá.
1: Sí, sí, sí. La verdad que está complicado el tema de las finanzas. ¿Por qué? Porque esto es un adelanto que los municipios y las provincias piden a Nación para poder hacer frente a sus gastos operativos. Entonces, si vos hiciste un pedido y ya te anticiparon la plata, ¿esto qué quiere decir? Que va a haber menos plata aún hacia el futuro, tanto para provincia como para municipio. La clave acá es la recuperación de la actividad económica, que eso es lo que genera la recaudación de impuestos. Si la actividad económica no se recupera, difícilmente mejoren las arcas provinciales y municipales.
0: Bien, clarísimo. 261-651-6916, nuestro número de WhatsApp. Tenemos activa nuestra encuesta, todavía tienen tiempo de participar. La pregunta es, ¿estás endeudado o conoces a alguien en situación de mora? Podés responder a través de nuestras historias o también podés hacerlo en nuestro WhatsApp comentándonos lo que quieras, como bien hacía Elías, y nos decía cuáles son sus técnicas para no endeudarse.

0: Ahora sí me gustó, Marcelo Escudero. Nos ponemos más patrióticos, nos ponemos de pie para entonar el himno argentino, el himno nacional argentino. Ahora sí, rotas cadenas, así me gusta. Muy bien, excelente servicio. Pablo, tenemos datos.
1: Datos de consumo.
0: A ver.
1: Que siempre mencionamos cada tanto qué está pasando con el consumo. Como siempre, los datos oficiales van un poco rezagados. No es a propósito, es una cuestión metodológica que los datos, las encuestas, todo un poco más atrasado en el tiempo. Uh-huh. Cuando vos ves las ventas en supermercados, en abril crecieron 0,8%, es decir, 1% para redondear en términos reales. Es decir, hubo un 1% más de venta de productos, o se vendieron un 1% más de productos en supermercados en abril con respecto a marzo. Uh-huh. Pero si vos ves los autoservicios mayoristas, cayó 1,1% la cantidad de cosas vendidas, uh-huh, o que se compraron dentro de otros servicios mayoristas. Cuando vos vas al 2026, es decir, estos 4 meses, los indicadores están 3% y pico abajo, los dos. Es decir, las ventas en supermercados y en autoservicios mayoristas están 3,3 y 3,2% en términos reales abajo. Y desde que asumió Milei, la venta de productos en supermercados ha caído 10% en términos reales y en autoservicios mayoristas ha caído 22%. Uh-huh. Si vemos un poco el indicador de ventas minoristas de CAME, que es una organización, una institución privada, podemos ver qué va pasando con el dato de mayo. Y en mayo, este indicador muestra que las ventas minoristas aumentaron en términos reales 1,2%. Es decir, el panorama es similar al de la actividad económica. Los indicadores muestran oficiales que abril ha sido un mes bastante flojo, que en mayo hay cierta esperanza, pero bueno, veremos qué pasa en junio, que es el mes que acaba de cerrar.
0: Uh-huh. Bien, perfecto. Vamos a una tanda muy cortita y ya volvemos.
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0: 11:19 en todo el país y al principio les adelantábamos que íbamos a tener una charla muy interesante con la licenciada en Economía Elena Alonso y estamos en comunicación con ella. Elena, ¿cómo estás? Bienvenida.
1: Hola, buenos días, ¿cómo están?
0: ¿Todo bien? ¿Vos?
1: Muy bien, muy bien.
0: Contentos de que pudimos comunicarnos contigo.
1: El placer es mío, muchas gracias por llamarme y por permitir hablar del libro, así que la agradecida soy yo.
0: Bueno, contanos, Elena, ¿de qué se trata este último libro? Se llama Los números hablan, pero a veces mienten. Y ya el título me atrapó.
1: Bueno, entonces hicimos algo hicimos bien ahí. Uh-huh. A ver, el libro habla de justamente que los números, cuando vemos, digamos, si yo viera, no sé, suponete tus gastos, tus ingresos, uh-huh. y viera cómo eso se proyecta adelante, me va a decir mucho de vos, ¿no? O de mí, ¿no? Si yo veo los números. Pero a veces mienten porque ponemos sesgos a la hora de proyectar, tenemos muchos supuestos que son subjetivos, una mirada también de nosotros mismos que a veces no conocemos, ¿no? En lo que proyectamos nuestros números, a veces nunca nos hemos planteado qué objetivos queremos alcanzar, de qué manera. Entonces, en el libro lo que trato de acompañar es que la persona pueda descubrir qué es lo que quiere en el largo plazo y que las finanzas sean un puente para lograrlo, ¿no? Capítulo tras capítulo voy como trabajando todo ese camino con la persona que lo va leyendo.
2: Elena, ¿y este libro apunta, digamos, a gente que no tiene por qué tener conocimiento de economía, de finanzas?
1: Totalmente. Puede leerlo cualquiera, puede leerlo una persona que, digamos, que no tiene idea de finanzas ni que estudió algo de eso, puede leerlo una, uh-huh. un estudiante, un empresario, una uh-huh. persona que no trabaja. O sea, creo que ahí es el lenguaje que yo trato Bien. Siempre de expresar o de comunicar. Es algo fácil, lo podés leer, la verdad que es muy fácil de leer. No tiene fórmula, solamente tiene una Bien. Fórmula, pero es explicativa nada más. Ajá. Sí tiene herramientas y recursos para que las personas puedan ir trabajando realmente en el libro como una hoja de trabajo y también Ajá. con algunas plantillas de regalo y como un mapa financiero 360 que ahí vas viendo cómo dónde estás poniendo el foco en tus finanzas.
0: Uh-huh. Elena, ¿considerás que últimamente o en los últimos años la gente se interesa más en sus finanzas personales?
1: Hay un interés más general también debido a que hay muchas más herramientas, ¿no? Como las billeteras virtuales. Creo que la digitalización ha hecho que haya más interés y también una situación macroeconómica de que, digamos, antes, haciendo muy poquito, hacías rendir claro. muy bien el dinero. Y también la inflación hacía que vos plata en el bolsillo tuviera siempre. Entonces hoy, al haber menos pesos y al haber más herramientas y al empezarse a hablar, ¿no? de muchas más cosas que las que se hablaban antes, creo que sí, hay mayor demanda por conocer. Hay mucho interés también de parte de los jóvenes. Uh-huh. Creo que sí, que en los últimos años, te diría, los últimos 4 años yo vi un crecimiento bastante grande en el interés financiero. Creo que es como te decía al principio, por la llegada de las billeteras virtuales y lo que genera también eso.
2: Uh-huh. Vos sabés que, Elena, a través del tiempo hemos ido recopilando algunas preguntas, incluso hoy nos llegó también una de nuestros oyentes que me gustaría transmitirte. Uh-huh. Una es si uh-huh. es conveniente, por ejemplo, pagar todo lo que son servicios o gastos fijos que uno tiene mes a mes con tarjeta de crédito o no, o es mejor, digamos, pagar con débito.
0: Pagar
2: o,
0: en el instante.
2: Exacto, o con la billetera, como vos decías.
1: Uh-huh. Todo depende de cómo sea yo para pagar después la tarjeta de crédito. Si uh-huh. soy ordenado, sí, porque voy posponiendo el pago a por lo menos hacia unos días para adelante, uh-huh. ¿no? Cuando pago la tarjeta no lo pago en el momento, lo pago después, entonces eso sí. Pero a ver, si soy desordenado, claro. no. Si soy desordenado, es preferible pagar de contado uh-huh. y ya quedarme tranquilo o pagar, digamos, con la de débito rápido. Uh-huh. Pero todo depende mucho de cómo es la persona, porque no hay una regla que se pueda trazar para todo el mundo. Uh-huh. Y ahí es donde a veces la mayor cantidad de los errores viene más por ese lado Ajá. que por invertir mal, ¿no? Sino por copiar el modelo del otro. Uh-huh. Entonces, ahí sí hay que tomar como una especial atención en cómo soy yo en las finanzas uh-huh. y qué herramientas son las adecuadas para mí. Si esa me sirve, buenísimo. Ajá. Ahora, si yo soy desordenado y eso me va a traer problemas financieros, mejor Ni hacerlo.
2: O sea, ser desordenado es no pagar el monto total y pagar el mínimo.
1: Claro, es que no juntaste el dinero. A ver, ¿qué es lo mejor? O, por ejemplo, lo que yo hago, un caso práctico, no sé. Te metes en la app de deliveries y de repente te aparece que pagando. Yo tengo plata en la cuenta, en la billetera virtual, pero dice que si pago con la de crédito me hacen el 30% de descuento. Bien. Entonces, la plata la tengo, pero me conviene pagar con crédito. Bueno, ¿qué hago? Esa plata que yo voy a tener al vencimiento, agarro, la separo en una billetera virtual que la uso para eso, para los gastos que hago con la tarjeta, que son gastos que puedo pagar porque tengo el dinero en la cuenta, pero me aseguro de tener esa plata
2: trabajando.
1: Separada, bien, y que no la voy a, o sea, está trabajando, pero lo más importante es que la voy a tener para pagar, bien. Porque el problema es que después no la tengo, me vino un monto grande, me gasté la plata y después tengo un problema que es como decir vos, pagar el mínimo y estás en el horno ahí.
2: Y una pregunta que algunos se ven bastante, algunos consejos en las redes últimamente, como decía Milagros, ¿no? Que hay como una explosión de gente asesorando. Y muchas veces no sabes si asesoran para Estados Unidos, para Panamá, para Argentina. Y te dicen que, por ejemplo, pagar el total del resumen antes del vencimiento mejora el scoring. ¿Eso funciona en nuestro país o es para Estados Unidos, por ejemplo, u otros países?
1: No, eso funciona. ¿Por qué es eso? ¿Pero por qué? Porque en realidad, cuando hace el corte del cierre de la tarjeta, lo que hace ir viendo es cuánto disponible tenés de consumo, ¿bien? Entonces, si vos tenés mucho disponible, entonces siempre va a decir, che, esta persona paga, usa, pero siempre tiene un buen disponible. Entonces, el score, en realidad, más que el score, es el disponible que te va a dar el banco ahí, ¿bien? Es posible que te vayan aumentando el disponible. El score te mejora cuando vos no usás más del 30%. Si vos tenés 10 millones de pesos, 1 millón de pesos de límite, bueno, no usar más de 300 mil o de 3 millones, bien. En el monto total. Y tus deudas totales tampoco deberían ser mayores al 30% de tus ingresos anuales en el año, por ejemplo. Eso también es algo.
2: Perdón, ese deuda, ¿te referís a las cuotas que quedan por pagar dentro cuando vos pagas con cuotas en la tarjeta?
1: De todo lo que tengas, de los préstamos, tarjetas, de todo, no tendría que ser más del 30% de tus ingresos para tener un, o sea, para decir, bueno, yo acá 10 años quiero comprarme una casa y quiero tener la opción de un crédito hipotecario. ¿Cómo hago durante estos 10 años, 5 años? Porque así se piensan las finanzas. No es que digo, bueno, el año que viene a sacar un crédito y este año voy a mejorar el score. No es mágico ni es tan rápido. Tengo que usar las tarjetas, tengo que priorizar las tarjetas que son más antiguas en mi score también. Es decir, si yo tengo una, priorizar también a donde cobro el sueldo para que no tenga gastos de mantenimiento. Entonces tengo que mostrarle al sistema que soy buen pagador, que me limito. Si me ofrecen tarjetas de crédito, antes, ahora ya no se hace tanto, pero antes hasta en el aeropuerto, no sé, en el supermercado que te ofrecen al mismo supermercado, en el aeropuerto te ofrecían los bancos, a ver, calificarte y darte la de crédito. Cuando vos consultás y te hacen muchas consultas en el sistema, eso también te baja el score. Entonces, si realmente a ustedes no les interesa tener la tarjeta, no importa, aunque quieran saber, porque hay gente que es curiosa, a ver cuánto me darían y aceptan que les hagan la calificación antes de firmar. Cuando vos tenés muchas consultas, el sistema detecta que vos estás teniendo algún problema financiero y necesitas plata, entonces también te baja el score.
2: Acá me tengo una consulta. Dice, cuando tienes varios propósitos de ahorro al mismo tiempo, ¿cómo los gestionás? ¿Los priorizás y distribuís el ahorro entre los asignando un porcentaje a cada uno?
1: Bien, ahí está buena la pregunta, porque a veces uno se hace como un desorden bárbaro cuando tenés varias cosas o, uy, hay tantas cosas que tengo que hacer. Priorizar en los plazos. Y ahí está bueno decir, bueno, hay una parte, por ejemplo, yo en mi caso, cuando estaba con el tema de mi casa, los otros objetivos los puse en pausa, ¿no? Solo uno me quedó, que era hacer un viaje en el medio, pero el resto, no sé, el fondo de retiro, es como que eso lo puse en pausa. ¿Por qué? Porque no puedes hacer todo junto, y más cuando estás teniendo una exigencia de ahorro muy grande. Entonces cada uno tiene su situación particular, pero sí hay cosas, yo digo, hay dos cosas que no pueden faltarte. Priorizar tener el fondo de emergencia, que eso es decir, bueno, yo ya lo tengo, entonces cada vez que, si tengo algún tema económico, financiero, sé que de ahí puedo sacar plata y tenerlo. Pero el ahorro, ¿no? ¿Cuál sería lo ideal? Que así, cuando a mí me ingresa la plata, separo el ahorro y después gasto. Ese sería el mejor mecanismo. Y ese ahorro, dividirlo en esos objetivos. Decir, bueno, voy a ponerle peso a esto este mes, el mes que viene. No, o sea, dentro del año, el año que viene, cuando cumpla eso, voy a ir para hacer otra cosa. O sea, claro, ese ahorro, dividirlo en los objetivos, cada uno tendrá sus prioridades.
2: Ajá. Y hablas de un fondo de emergencia. ¿Cuánto es un buen fondo de emergencia?
1: A ver, eso, lo ideal sería de 3 a 6 meses de tus gastos, que sean los fijos y los variables más básicos. ¿Por qué? Porque si te quedas sin trabajo o se te cae un cliente grande, que no tengas que pagar las deudas en el mínimo de las tarjetas, que puedas pagar el alquiler, la obra social, por lo menos en ese tiempo, entonces. Y eso no tiene que estar invertido en dólares y guardado bajo el colchón, sino que tiene que estar invertido en algo que siga a la inflación, que en general es donde ajustan los gastos, ¿no? Entonces, ahí ser inteligente en esto y decir que la inversión, y siempre eso digo yo, la inversión lo que hace es seguir al objetivo que vos tenés, no al revés. ¿Bien? ¿Qué tengo el objetivo? El fondo de emergencia que ajusta por inflación, bueno, esa plata la invierto en algo que ajuste por inflación. Si estoy ahorrando para irme de viaje en 4 meses y voy a un lugar que necesito dólares y no voy a invertir en algo ajustado por inflación, voy a comprar algo que me dé más dólares o voy a ir comprando dólares directamente.
2: Ah, perfecto. Una más que me llega aquí. Pagar, cuando vos pagás en cuotas la tarjeta de crédito, ¿eso significa estar endeudado?
1: Totalmente, es una deuda. No es una extensión de tus ingresos, es una deuda. Más allá de que vos tengas la plata, bien, te conviene ponerla en una billetera virtual y ahí sacando ahí para pagar las cuotas. Claramente ahí siempre, como decimos al principio, como dijimos, es si sos ordenado, pero es una deuda. Te figura como si vos te metes en el Banco Central, en Central de Deudores, pones tu quit, te va a aparecer todas las cuotas pendientes que tenés, digamos, 2 meses para atrás. Y en la situación que estás, si es uno, que estás bien, en tiempo de mora, 2 si debes más de 30 días después del vencimiento, o 3 si es más de 60.
0: Bien. Elena, ¿dónde podemos conseguir tu libro?
1: Bueno, en las librerías de Mendoza están en casi todas, a no ser que se hayan quedado sin, pero en casi todas, en los diferentes shoppings, malls, están, en la del centro también, y si no por Mercado Libre, por alguna plataforma esas también, o como ebook está el libro. Bien. Así que, digamos, se puede comprar desde la casa si quieren, o si van a una librería, seguramente también lo encuentran por ahí.
0: Me encantó. Bueno, lo vamos a tener que leer, a ver si...
1: Bueno, yo les voy a dejar uno de regalo para que, si quieren sortearlo con la audiencia.
2: Ah, excelente.
1: Se los hago llegar en estos días.
0: Obvio. Bueno, dale, buenísimo, Elena, muchas gracias.
1: No, por favor.
0: Todos los éxitos con este libro y, por supuesto, te esperamos cuando quieras. Te venís para el programa y nos das cátedra también.
1: Bueno, muchas gracias. Gracias por el espacio. Pablo siempre sé que está haciendo mucho también de su parte para mejorar las cosas como docente, que no es menor también, y profe en la Facu, más allá de su carrera. Así que todo lo que se pueda hacer para que la gente esté mejor y que se eduque financieramente, no caiga en estafas, que hay un montón, no saben la cantidad de estafas que hay dando vuelta. No pretender de las inversiones cosas extraordinarias. Las inversiones van a acelerar los objetivos, el alcance de esos objetivos. No es magia una inversión. Así que hay que cuidar bien el dinero que uno tanto le cuesta ganar.
2: Excelente. Bueno, muchas gracias, Elena, y buen fin de semana.
1: Bueno, igual. Adiós. Chau, chau.
0: Estábamos hablando con Elena Alonso, asesora financiera y licenciada en economía, que está presentando su libro Los números hablan, pero a veces mienten.
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0: 25 minutos de programa todavía, así que los invitamos a que participen de nuestra conversación al 2616-516916. Y más temprano nos llegaba el mensaje de Elías que hablaba de las deudas. Y nosotros en nuestra encuesta, lo hicimos a propósito, preguntamos si conoces a alguien o si vos estás endeudado o conoces a alguien en situación de mora.
1: En función de lo que nos comentó Elena, si vos tenés tarjeta de crédito, todos deberían responder que sí.
0: Si cuoteaste.
1: Estás endeudado.
0: Exactamente. Pero tenemos que hacer la diferenciación de estos conceptos. La deuda es toda obligación de pago asumida, como puede ser un préstamo, puede ser el resumen de la tarjeta, como decíamos. Y la mora ocurre cuando no se cumple con el pago en la fecha límite acordada. O sea, te cerró la tarjeta, no la pagaste, estás en mora. Son los días que transcurren con este saldo impago, lo que genera intereses y penalidades. Por acá nos decían también, esta mujer, hablando de Elena, debe ser melliza mía, pensamos y nos manejamos igual en la economía. Bueno, muy bien. Y acá Dani de Antú nos dice, buen día chicos, los libros de Elena son excelentes, súper prácticos y con información muy importante y con palabras sencillas de entender. 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El que está presentando ahora, del que estábamos hablando, se llama Los números hablan, pero a veces mienten. Está muy bueno para las finanzas personales.
1: Un poquito hablando de lo que decías, esta diferenciación milagros entre deudor y morosidad. Justamente la mora de créditos a los hogares se quintuplicó en 18 meses y alcanzó un máximo desde la salida de la convertibilidad. Justamente este atraso que vos decís, ¿no? En los pagos. La morosidad es un atraso en los pagos y volvió a crecer en mayo, sobre todo en las personas menores de 35 años. ¿Por qué? Porque estas personas muchas se han endeudado con billeteras virtuales y las tasas de interés que vos tenés que pagar en una billetera virtual es mucho más alta que las tasas que te ofrece un banco por un préstamo. Entonces, vos tenés la facilidad lo tenés tan a mano. El dinero disponible en una billetera virtual es tan atractivo si necesitas tapar algún agujero o alguna compra, pero la tasa que vos tenés es muy alta, entonces es muy difícil después pagar. Y hay más del 27%, más del 27% de estas personas endeudadas ya no pueden volver a pedir un préstamo, porque es como decía Elena, ya te hace la cruz el Banco Central, no estás en mora, ya no podés acceder a refinanciar tus cuentas.
0: Y encima las billeteras virtuales, seguramente todos las usamos, te lo ofrecen constantemente.
1: Sí.
0: Y vas bajando, scrolleas para abajo y te dicen, ¿sabes cuánto podrías con estos ingresos que tenés? Y te hacen gráficos y decís, chiste, esto es tentador.
1: Sí.
0: Tremendo.
1: Bueno, y de hecho ha salido el Banco Nación a ofrecer una tasa de interés súper atractiva para las familias que están en deuda, y aquellos que están morosos también, para que puedan refinanciar sus deudas. Es decir, lo que está haciendo el Banco Central es decir, bueno, yo te voy a dar un préstamo a una muy baja tasa de interés, 12%, 15% anual, para que vos con esa plata pagues esa deuda que vos tenés hoy, que está pagando el 30, el 50, el 100% anual. Y justamente esto es un poco lo que hacen los países, ¿no?
0: ¿Sabes qué? Nos llegó justamente un mensaje de un oyente que dice, ¿cuál es la

0: tenga deuda. Puede variar el porcentaje del PBI. Decíamos que Argentina es 77% del PBI, Egipto el 91% del PBI, Japón tiene más del 100% del PBI en deuda, Estados Unidos también. Uh-huh. Todos los países toman deuda para hacer inversiones en infraestructura. Lo que hacen es refinanciarla, conseguir deuda nueva, cancelar la vieja, ir mejorando las condiciones. Y con ese excedente, no tienen que usar esos dólares para pagar esa deuda, sino pueden redistribuirlo o utilizarlo en otros destinos.
1: Ah, bien, perfecto. Buenísimo. ¿Querés que vamos con algunos datos o nos vamos a la gestión del agua, como vos me digas?
0: ¿Cómo vamos? ¿Qué hacemos, productor? ¿Vamos con un datito? Bueno, vamos a ampliar un poco lo que decíamos, distribución del ingreso. Salieron los datos de distribución del ingreso correspondientes al primer trimestre del 2026. Cuando vos analizás estos ingresos, es la encuesta permanente de hogares que hace, uh-huh, que es el INDEC. Gracias. Perdón por la interrupción, que veo al productor que está haciendo acá una mímica, parece que entró el equipo de Noruega acá al estudio. Cuando vos ves, analizás la población según el ingreso per cápita familiar, vamos a clasificar acá. Uh-huh. Es decir, entramos a una casa, contamos cuántos miembros del hogar hay, sumamos los ingresos totales y los dividimos por la cantidad de esos miembros. Entonces, esto nos da el ingreso per cápita familiar. Y en Argentina tenemos, y esto después lo dividimos en 10 grupos de igual cantidad de personas.
1: A ver.
0: En el decil más bajo encontramos hogares cuyos miembros ganan por mes entre 0 y 200 mil pesos mensuales. Este es el decil más bajo de la población, el estrato más bajo. Y el ingreso medio de ese decil es 130 mil pesos per cápita. Por el contrario, si vamos al decil más alto, al más afortunado, vemos que en un hogar hay personas que per cápita ingresan entre 1.5 millones y 23 millones de pesos. Y el ingreso medio de este decil es casi 2.5 millones de pesos. Cuando vos agrupás los cuatro primeros deciles, los de menores ingresos, eso es la población de clase baja o estratos bajos. Los segundos cuatro deciles, es decir, del 5 al 8, es la estrato medio o clase media. Y los dos últimos deciles es la población, digamos, de clase alta o estrato alta. Mm. Acá lo que estamos teniendo en cuenta son todos los ingresos que tiene un hogar. Pueden ser pensiones, jubilaciones, ayudas del gobierno, ayuda de otros familiares, cualquier tipo de ingreso, más los ingresos del trabajo. Si vos haces este análisis, pero solamente tomando en cuenta los ingresos, aquellas personas que tienen ingresos solamente, ¿no? Los datos cambian un montón, porque acá vamos a tener en cuenta personas que sí o sí tienen un ingreso. Y estos ingresos van, como decíamos hace un momento, ¿no? Bueno, vamos a empezar por el decil más bajo, personas que tienen ingresos de entre 12.000 a 600.000 por mes. Los montos son muchos mayores porque ya no estamos viendo un niño dentro de un hogar que recibe una porción del ingreso de sus padres. Acá hay personas que tienen ingresos. Y el ingreso medio de este decil es de 433 mil pesos. Y lo que mencionábamos al comienzo, si te querés hacer una escapadita para ir a ver Argentina y Egipto, el decil más alto, es decir, aquellas personas que tienen ingresos y están en el segmento, en el 10% más favorecido de la población, uh-huh, tienen ingresos mensuales de entre 4 millones y 45 millones de pesos mensuales. Y el ingreso medio, en este caso, es de casi 7 millones de pesos.
1: ¿Qué querés decir, Gustavo Valero?
0: Se está mordiendo ahí, quiere participar.
2: No, pasa que tengo dos preguntas para Pablo respecto. En este caso. Tengo dos preguntas para Pablo como ciudadano, ¿no? No recuerdo cómo se llamaba esa curva.
0: ¿La curva de Lorenz o el coeficiente de Gini?
2: El coeficiente de Gini, ¿no? Que muchas veces se utiliza, sí, para explicar esta, sí, esto de los deciles. Los gobiernos, ¿no?
0: Tengo el dato, si lo querés.
2: ¿Utilizarán esta curva para, digamos, como una política de Estado para intentar justamente que se achique esa brecha entre el decil más, uh-huh, grande y el decil más,
0: sí,
2: chico?
0: Cuando hay políticas sociales, básicamente lo que buscan las políticas sociales es achicar esa brecha. Hoy esa brecha que vos decís es de 15 veces, es decir, el decil más alto hoy cobra 15 veces más que el decil más bajo. Y okay, podés analizarlo a través del tiempo hacia atrás, cómo ha ido evolucionando.
2: Mi segunda pregunta es, vos, ya para aquellos por ahí oyentes que no nos escuchan desde años atrás, pero Pablo en algún momento estuvo parte

0: sus estudios lo hizo en países nórdicos. Entonces, países nórdicos que tienen la mejor calidad de vida, ¿no? Y donde esa brecha, quizás, en vez de 15, es de, es mucho mejor. Sí. Entonces, esos países nórdicos, porque esta curva de Gini, digamos, es de la economía. Es decir, no es que se aplica acá.
1: No,
0: que en cualquier lugar es mundial, ¿no es cierto?
1: Sí,
0: o sea, todos los estudiantes de economía conocen de esta curva de Gini. Entonces, los gobiernos nórdicos o los gobiernos socialistas, ¿no? En principio tienen una brecha mucho menor que la nuestra, ¿no?
1: Sí, sí, exacto. En realidad, cuando vos analizás la comparación internacional, no usás la brecha esa, sino usás el coeficiente de Gini. El coeficiente de Gini va entre 0 y 1. 0 quiere decir que hay igualdad absoluta. Todos cobran lo mismo. Estrato 1, 2, 2, 3, hasta el 10. Y 1 es desigualdad máxima. Es decir, todo se lleva, el 1, el 10 se lleva el 100% de la torta y el otro no se lleva nada. Entonces, el coeficiente de Gini en Argentina para el primer trimestre del 2026 es 0,44. Que, por ejemplo, aumentó con respecto al 0,42 del trimestre anterior.
0: Quiere decir que hay más dispersión.
1: Hay más desigualdad. Hay más brecha entre el que más cobra y el que menos cobra. Vamos a Dinamarca, uno de los países más igualitarios. El coeficiente de Gini es 0,20. Es decir, la mitad que el de Argentina. Es decir, no hay tanta brecha entre el que más y el que menos gana. Son sueldos o salarios o ingresos más similares entre los distintos grupos etarios. Y claramente, digamos, los gobiernos buscan esa reducción, porque cuanto más desigual, digamos, peor es, porque vos decís, sí, Argentina tiene un PBI mucho más mayor que el de Egipto, gana más, sí, bueno, pero eso es un promedio. ¿Qué pasa si vos dividís según los ingresos de la población? Ese reparto no es el mismo.
0: Porque bueno sería que nuestros gobiernos nos muestren ese dato, ¿no?
1: No, el dato está, vos tenés que acceder, pero no te lo van a decir nunca.
0: No te lo van a decir porque no les conviene.
1: Sí, no te lo van a decir.
0: Porque de última, yo creo que una buena política microeconómica, ¿sí? Es que esa curva o ese indicador que vos decís...
1: Pero ojo, porque había un dicho que hacía poco decía que pueden ser todos iguales de pobres.
0: También.
1: Entonces tampoco es que sea un coeficiente que vos digas, cuidado, porque vos podés tener un coeficiente muy bajo, pero son todos salarios de miseria.
0: Entonces, no solo sería ver esa curva, sino cuánto es el ingreso per cápita, si mejoró o no.
1: Y el poder adquisitivo de ese salario que vos tenés como grupo. Si te alcanza para vivir o no.
0: Clarísimo, como siempre.

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0: nos quedan de programa en Economía para Todo Público. Si recién te estás sumando, te damos la bienvenida. Hasta las 12 te vamos a estar acompañando. Nuestro número de WhatsApp, 2616-516916, para que te puedas sumar todavía a esta conversación. Nosotros te vamos a presentar nuestro segmento de Economía y Gestión del Agua.
1: El agua, ese recurso natural tan necesario para Mendoza. 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

0: El superintendente general de Irrigación, Sergio Marinelli, recorrió el avance de dos obras hídricas estratégicas en el Valle de Uco.
1: Las obras, financiadas con fondos del resarcimiento y ejecutadas sobre la cuenca del río Tunuyán Superior, reemplazarán canales a cielo abierto por un sistema de tuberías a presión, con medición automatizada y monitoreo en tiempo real.
0: Las dos intervenciones responden a un problema estructural del sistema de riego mendocino: la pérdida de agua por infiltración y evaporación en canales sin revestir con décadas de uso.
1: En una provincia donde más del 95% del agua disponible depende del deshielo de alta montaña y donde el valor económico de la tierra está atado al derecho de riego, cada litro perdido es una oportunidad productiva que no llega.
0: Pasamos de un esquema que obligaba a turnos rígidos y limitaba el acceso a uno donde varios usuarios pueden regar en simultáneo.
1: Eso es eficiencia, pero también es justicia en el uso del agua, dijo también el titular del organismo del agua.
0: Nos llega un mensaje de Gabriel que nos dice: buenos días, la actividad va a seguir cayendo en la medida de que sigan los desincentivos hacia la industria nacional. A esto se le suma el estancamiento en materia salarial con el paralelismo del incremento de tarifas y servicios. El endeudamiento de las familias en esta situación no tiene salida, dice Gabriel, ya que el sistema financiero sigue su propio negocio. Para medir la actividad económica hay que leer los índices e indicadores mayoristas, porque el minorista es siempre el que se las arregla para recomponer ventas en detrimento de la rentabilidad.
1: Ahí me llega un apunte que lo que mencionábamos de cambiar deuda vieja por deuda nueva, sí, es el famoso rollover. En economía se llama rollover, o le dicen rolear. Muchas veces uno escucha al ministro de Economía que va a rolear la deuda, justamente es eso, ¿no? Tomar deuda para cancelar deuda y mejorar las condiciones.
0: Bien.

0: Le decimos, como siempre, antes de empezar el fin de semana, en la mañana del sábado, que para mí es el mejor momento del fin de semana, la mañana del sábado, tenés todo el fin de semana por delante, y también queremos dejarte con una buena noticia, la buena noticia de la semana.
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2: Y la buena noticia es que el Banco Central renovó préstamos por 6 mil millones de dólares con bancos internacionales. Y no solamente que los renovó, sino que estiró los vencimientos hasta 2028. Es decir, pateó los vencimientos para después de las elecciones. Esto es la totalidad de la línea de préstamo que tenía con los bancos internacionales y el famoso repo, que sumaban 6 mil millones desde que asumió el gobierno de Javier Milei, y estos vencían entre el 2026 y el 2027, con lo cual no solamente renovó todo, sino que postergó o pateó esa renovación, ese vencimiento, hasta el 2028. Porque es una, porque es una buena noticia. Primero, por un lado, porque esto es como el rollover que veníamos mencionando. Mejoró un poco las condiciones de la deuda que tenía, bajó un poquito la tasa de interés en algunos vencimientos, algunas fechas de vencimiento, pero sobre todo porque elimina volatilidad previo a las elecciones, que en nuestro país siempre tiende a hacer mucho ruido y a romper la macroeconomía. Y la otra es que el Banco Central va a seguir teniendo esos dólares en sus arcas para responder, ¿no?, a posibles fluctuaciones o vaivenes del tipo de cambio o volatilidades preelectorales, con lo cual es una buena noticia por varios aspectos. Mejora las condiciones, bajando la tasa de interés. Sigue teniendo poder de fuego el Banco Central, y eso abulta las reservas brutas del Banco Central, y eso genera confianza, digamos, y evita volatilidad del tipo de cambio, sobre todo en periodo de elecciones.
0: Bien.

0: Bien, en estos últimos minutos de programa vamos a dar por finalizada nuestra encuesta. La encuesta consultaba lo siguiente: ¿estás endeudado o conoces a alguien en situación de mora? Las opciones fueron sí o no. El 67% de los votantes dijeron que sí y el 33% dijo que no.
1: Ah, mira.
0: Pero decíamos, ¿no? Tal vez...
1: No tuvo en cuenta ese pequeño
0: no
1: detalle.
0: No tuvimos en cuenta este detalle, que igual lo hicimos a propósito para hablar de esto, que exacto. Es si tenés cuotas pendientes en la tarjeta de crédito, estás endeudado.
1: Exacto, si compras en cuota, estás endeudado.
0: Estás endeudado.
1: Lamento, okay. Bueno, no, íbamos a terminar con la buena noticia.
0: Pero bueno, para que sepan, esto es información objetiva. ¿Tenés un dato
1: sí,
0: más
1: lo
0: del
1: último,
0: dólar?
1: Que habíamos mencionado que íbamos a hablar hoy de este tema, el dólar. ¿Qué ha pasado con el dólar? 1.525 el Blue, 1.510 aproximadamente el dólar Banco Nación. Cuando uno analiza el incremento que tuvo el tipo de cambio en el último mes, 4,1% aumentó el dólar en el último mes. La inflación todavía no está, pero claramente la inflación va a ser cerca del 2, es decir, el dólar, digamos, el aumento del dólar duplicó el aumento de general de precios, pero en el acumulado del 2026 el dólar apenas ha aumentado 2%, mientras que la inflación ha sido casi del 15%. Y en lo que va de Milei, o interanual, si querés, veamos qué pasó entre julio de este año y julio del año pasado, el dólar aumentó 21%, mientras que la inflación ha sido casi del 34%. En la gestión de Milei, el dólar oficial o Banco Nación aumentó 277% y el IPC ha aumentado del 312%. Es decir, a pesar del incremento, digamos que por ahí uno puede llamar la atención nominalmente y la barrera psicológica del 1.500, y a pesar de haber aumentado más que los precios en el último mes, claramente el dólar ha aumentado mucho menos que el nivel general de precios en nuestro país, tanto en lo que va del año... de manera interanual, como lo que va de gestión de Milei Villarroel.
0: Un dato que tenemos que decir, porque el dólar nos maneja un poco la vida, ¿no? Sobre todo acá en Argentina, que estamos muy pendientes de esto. Pablo, hemos llegado al final.
1: Terminamos.
0: Nos fuimos.
1: Programa 375 de Economía para Todo Público.
0: Programa 375. Yo el lunes cumplí mis otros 365. Fue mi cumpleañitos. Así que... Y ayer fue el día del locutor. Vamos a mandarle saludos a los locutores también. Muy feliz día. Espero que estén festejando este fin de semana. Que les hayan llegado muchos regalos, como a mí, mis compañeros, que me hicieron muchos regalos. Y nos vamos a despedir de ustedes hasta el sábado que viene, por supuesto, como todos los sábados de 10:30 a 12. Gracias, Pablo Marcelo Escudero. Gracias, Gustavo Alegre. Gracias, Pablo Salvador.
1: Ha sido un gusto y será hasta el próximo sábado.
0: Nos volvemos a escuchar el sábado que viene en Economía para Todo Público. Yo soy Mili Encina. Nos vemos y que tengan buen fin de semana. Chau.

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1: Muy buenas tardes a todos, bienvenidos a un programa más de Matices del Vino. Y no es un programa más, ¿eh? Ya se van a dar cuenta por qué. Es el 493 en la historia de nuestro ciclo de Matices del Vino, en estos 15 años que llevamos, el número 22 de esta temporada. Como siempre, estamos en casa en Radio La Red 94.1 FM. ¿Cómo estás, Lizan?
2: Pero muy bien, muy contento de estar nuevamente aquí. A pesar del frío.
1: A pesar del frío, ¿no?
2: Y bueno, de la casi nieve acá, casi en la ciudad. Nieve,
1: tal pero, cual. Bueno, pero viene bien, viene bien. Veníamos charlando justamente con el invitado, todavía no lo voy a presentar, que le hace muy bien a la viña y no, nos hace bien este frío. Estamos en invierno, tenemos que tener un poco de frío, ¿no? Y más en Mendoza, que se caracteriza por ese invierno crudo, ¿no?
2: Así decía un amigo, dice, ¡qué frío que hace! ¿Por qué hace tanto frío? Y yo, es que estamos en invierno. Ah, bien, entonces bien. Está bien.
1: ¿Cómo lo diría un puntano, por ejemplo?
2: Ah, qué cosa, ¿por qué?
1: Y bueno, porque vio que el puntano tiene su forma particular de decirlo, ¿no?
2: ¿Usted quiere,
1: ¿cómo le diría un puntano?
2: Frío, sí, no, si me lo llueve, ni me dice, por dentro frío, no sé qué vamos a hacer, aunque no me frío.
1: Sí, o sea, no sé,
2: siempre un chorrillero, no sé qué vamos a hacer.
1: Chorrillero. Dios mío. Bueno, te cuento que, como siempre, el equipazo de Matices del Vino con Lisandro Bertín, que hoy me va a estar acompañando en la conducción, Candela Recalde en las redes sociales, Federico Manrique en la producción general, Teresita Barrio, que no ha podido venir, le mandamos un gran saludo, y Cristian Morés, quien les habla.
2: Marcelo Escudero está hoy en los controles, como siempre, y estos programas itinerantes son posibles gracias a la operación técnica a cargo de Daniel Reboredo y Jonathan Pesci.
1: Los mejores, como siempre, PR Producciones. Te damos oficialmente la bienvenida a una nueva edición especial de Matices del Vino Resto Tour. 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
2: Centauro Restaurante propone un viaje por los territorios de Mendoza, reinterpretando la provincia a través de una experiencia única que refleja la diversidad y riqueza de sus paisajes.
1: La cocina de Centauro se inspira en los oasis productivos y en la abundancia de productos locales, desarrollando una propuesta que conecta profundamente con la esencia mendocina. Este concepto se complementa con su exclusiva cava de vinos, que reúne etiquetas representativas del oasis norte, centro y sur, abarcando desde las grandes bodegas argentinas hasta las microvinificaciones de autor.
2: Comprometido con la sostenibilidad, Centauro pone en valor el producto mendocino desde una perspectiva ecológica y orgánica. Centauro funciona en una hermosa casona que antiguamente fue un hotel y está en calle Perú 1156 de la ciudad.
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2: Que cada vez ocupa más larga la página A4.
1: Y bueno, hay que pagarle su sueldo.
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1: Y estos son los títulos de Matices del Vino para que sepas de qué vamos a estar hablando hoy.
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1: Bueno, ¿a quién tenemos hoy, Lizan?
2: Alberto Antonini es uno de los enólogos más reconocidos en el mundo. Nacido en Italia, es consultor vitivinícola, involucrado en múltiples viñedos y bodegas en todo el mundo, incluyendo Italia, Estados Unidos, Argentina, Sudáfrica, Rumania y Chile.
1: Y algunos más también. Su educación incluye un doctorado en agricultura en la Universidad de Florencia, junto con licenciatura en enología en la Universidad de Bordeaux y en la Universidad de California, Davis. Fue jefe enólogo en bodegas toscanas de la Toscana, como Antinori y Frescobaldi, dos de las familias vitícolas más importantes de Italia y también de varias bodegas del Nuevo Mundo.
2: En 1995, Alberto Antonini y Antonio Morescalchi, perdóneme, un joven empresario, hicieron un viaje a Sudamérica para conocer las zonas vitivinícolas, visitaron ambos lados de la cordillera de los Andes y quedaron fuertemente impresionados por los viñedos que se desarrollaban en grandes altitudes y en un clima desértico como el de Mendoza.
1: Tras ese viaje y convencidos del potencial inexplorado del Malbec, apostaron por la producción y crearon Altos Las Hormigas, un proyecto hoy consagrado y de referencia con vinos de 100 puntos. ¿Cómo estás, Alberto? ¿Bien?
3: Muy bien, gracias.
1: ¿Nos faltó algo?
3: Porque no, faltó que soy un hincha de la selección argentina porque no me queda otra.
2: Un entorno tristísimo.
3: Bueno, así que, pero no, de Italia, con placer, con
1: y
3: gusto.
1: ¿Y de Italia de qué equipo?
3: Esto también es otro dolor de
1: es
3: cabeza.
1: Es polémico.
3: Se llama Empoli. Es un Empoli, equipo chico,
1: sí, claro,
3: que jugó en la Serie A muchos años. El año pasado bajamos en la B, este año casi vamos en la C, la tercera, por suerte zafamos al 93 del último partido. Pero bueno, hemos tenido también jugadores fuertes argentinos. Leandro Paredes.
1: Leandro Paredes estuvo en Empoli.
3: Sí, lo conocí, muy linda persona.
1: O sea que Argentina podríamos decir que es tu segunda casa después de Italia, ¿no?
3: Sí, digamos, he venido muchas veces y como casi 200 veces, pero sí, me siento muy cómodo. Creo que cualquier italiano, digamos, cuando yo venga a Mendoza, me parece una Italia que habla castellano, digamos, ¿no?
2: Claro.
3: Así que desde el primer viaje, el primer día que vino, siempre me sentí extremadamente cómodo, gente muy amigable, muy cálida, digamos. Así
2: que yo diría que somos casi mitad y mitad. Digamos, nosotros
3: sí,
2: somos mitad italianos.
3: Yo creo que un poco de sangre italiana la tienen casi todo.
2: Montón,
3: cuando lo pregunta, el 100%, 50, 25, 15, algo siempre
1: sí,
3: hay, por algún
1: sí,
3: lado.
1: Claro que sí. A mí me pasó cuando viajé a Italia. De hecho, en el 2016 fui a trabajar en la bodega de Alberto y ahí entendí varias cosas por qué somos como somos, ¿no? Viste que uno cuando viene, yo tengo raíces italianas. Y uno entiende varias cosas, ¿no? Cuando viaja al país de origen, digamos, ya entendemos varias cosas. ¿Por qué hablamos tanto con las manos? ¿Por qué gritamos?
3: Sí,
1: ¿somos tan apasionados?
3: Bueno, sí, la calidez, digamos, el placer de compartir muchos momentos. Así que tenemos muchas cosas en común.
1: Muchas cosas en común. Sí. Y hablando de italiano, lo tenemos, me imagino, que de origen italiano, Emanuel Facello, que es el gerente del restaurante acá, Centauro. ¿Cómo estás, Emanuel?
4: Todo bien.
1: ¿De qué parte de Italia?
4: Sicilia.
1: Sí, Sicilia.
4: Claro. Sicilia, tengo ciudadanía, soy italiano.
1: Igual, mira. ¿Has ido para allá?
4: Sí, pero no a Sicilia.
1: No a Sicilia, claro.
4: Estuve en Roma, en Verona, por la parte del norte, Bolonia, Venecia. La verdad que un poco pasa lo que dice Alberto, de que estás allá y te dicen, no, Argentina. Ustedes no son italianos, son argentinos, arranca una discusión, uno trata, yo soy argentino, no,
2: ustedes son italianos.
4: Claro. Sí. Pero bueno, es parte de un folclore, creo, naturalmente, y de una identidad, si se quiere,
1: sí.
4: Casi te diría mediterránea de Argentina, como algo muy vinculado con lo mediterráneo, y que se va expandiendo hacia diversas discusiones vinculadas con el vino, con la gastronomía, con el fútbol, con lo que también nos atraviesa como ciudadanos. Creo que este fervor argentino es muy italiano.
1: La pasión.
4: Sí,
1: ¿no?
4: la expresividad toda esa nota nada que nos convoca naturalmente y en un mundial se exacerba
2: la ebullición de la sangre.
4: Sí.
1: De hecho, voy a contar una pequeña anécdota, pero cuando estaba trabajando en la bodega, y la bodega tiene en la entrada, que está sobre una calle, pues tiene una entrada y una bajada profunda de 40 metros hasta llegar hasta la bodega. Y venían las uvas en un pequeño tractorcito con un remolque, ¿no? Y yo estaba dentro de la bodega y el primero que viene, teníamos un amigo, ya quedó Andreas, que era el enólogo de la bodega, y siento que empieza a gritar. Y dije, uy, ¿qué pasó? Y salí afuera, ¿no? Y estaba Andrea gritándole al que venía con el tractor, ¡cuantiquilisono! ¡Cuantiquilisono! Como diciendo, ¿cuántos kilos vienen para ver en dónde ponía el...
3: ¿Viste? Todo muy casero, más o menos, ¿cuántos kilos son?
1: Claro. No, pero era, te digo, no hacía falta báscula. No hacía falta. Era preciso... pero no podía esperar hasta que llegara el y yo salí como diciendo, no sé, se rompió una bomba, algo. Era que quería saber antes de que pasara el tractor.
4: ¿Cuántos kilos?
1: Muy linda anécdota. Te cuento que en nuestra sección de Big Bambino la tenemos a ella, Tamara Tazara, nuestra especialista en comercio exterior y asesora de bodegas, que nos propone analizar una tendencia creciente que plantea nuevos desafíos. ¿Por qué hoy el vino se vende cada vez más por copa y menos por botella? ¿Y cómo afecta esto el negocio de las bodegas argentinas?
2: Y por otro lado vamos a tener a nuestro querido chef y sommelier Pablo Ranea, que está de gira por Estados Unidos, y nos habla de la revancha de la comida marrón. ¿Por qué en invierno volvemos a los guisos y a la cocina de olla?
1: Y claro, cómo no. Te recuerdo que tenemos para regalar muchas cosas el día de hoy. 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
1: El equipo de Matices, junto a Juan, propietario de Rotowheel, actuaremos como jurado y evaluaremos la originalidad, la viabilidad y la pasión de tu proyecto. ¿Has usado alguna vez algún huevito de plástico?
3: De plástico no tanto, ¿no?
1: No tanto.
3: No, más de hormigón.
1: De hormigón. Bueno, tu bodega prácticamente era casi en un 90% de hormigón.
3: Sí.
1: Creo que del 2016 las has agrandado un poquitito la obra.
3: Sí,
1: ¿no?
3: Ahora no la va a reconocer, la renové toda, siempre todo hormigón, pero hizo todo un sector nuevo, muy linda.
1: Muy linda.
3: Sí.
1: ¿Qué hace el hormigón tan especial, Alberto? Porque te gusta mucho el hormigón, de hecho muchas de las bodegas que vos estás asesorando actualmente tienen un gran porcentaje de hormigón.
3: El hormigón es un material interesante porque... mantiene bien la integridad del carácter que tiene un vino, pero a tener una pequeña microoxigenación también le da al vino la oportunidad de evolucionar, ¿no? Uh-huh. A diferencia del acero, que el acero congela, como cuando tú pones, digamos, una comida en un freezer, te queda igual para 3 años, pero el vino necesita evolucionar un poco. Entonces, el hormigón tiene esta virtud que le da la oportunidad de evolucionar, pero no le entrega cosas que de alguna manera puedan cambiar un poco la esencia del vino mismo, que esta combinación mágica de suelo, planta, variedad y clima. Así uh-huh. que se mantiene muy bien el carácter. Eso me gusta mucho. Pero al final, hoy se ve, digamos, como algo, como una innovación. En realidad es volver al futuro, porque claro. Yo me crié y nací cuando era niño, digamos, toda la bodega eran filetes de hormigón. Acá en Mendoza igual. Cuando vino, la diferencia es que se participaron porque, viste, era hormigón, digamos, de baja calidad. pero inicialmente eran todo hormigón crudo, acá también está llena Mendoza de piles de hormigón. Sí, lo voy de un poco, eso no, es una cosa más
1: nueva,
3: más contemporánea, sí.
1: Pero el material es el mismo.
3: El material mismo, sí.
1: O sea que te gusta mucho el tema de las ánforas de barro, también sí. Materiales vivos, digamos.
3: Sí, son materiales, digamos, depende mucho del material con lo cual se hace, ¿no? La ánfora, cuando se dice ánfora, es un mundo muy amplio, como cuando se dice madera, digamos. Ánfora depende del tipo de material que se utiliza, depende de la cocción, depende de varios factores, digamos, que pueden darle más porosidad, menos porosidad. Entonces, es todo un mundo, digamos. Yo trabajo bastante en dos países que son países que utilizan ánfora, Cupevery en Georgia, trabajo en Georgia, y también en Armenia, donde utilizan ánfora un poquito más chica, pero la utilizan, digamos, hace 6,000-7,000 años. Y cuando hablas con ellos, te das cuenta que es un mundo muy, muy complejo, digamos. Muy complejo, pero interesante. Me gusta, digamos, el hecho que se pueda crear un vino en contenedores de diferente forma, de diferente material, siempre con la idea de no, digamos, manipular demasiado el carácter, ¿no? Porque hay otro materiales que no son malos para nada, pero claramente tienen un efecto un poco más fuerte, digamos. Entonces pueden marcar la parte aromática, la parte gustativa. Eso en general, digamos, no es mi preferencia.
1: Claro, tratar de que lo afecten lo menos posible al vino.
3: Sí, que lo afecten lo menos posible. Sobre todo esto, hay algunos tipos de madera que son bastante agresivas. No son malas para nada, porque claramente le da un toque de aromas y sabores que son agradables, pero, viste, cuando se escuchan descriptores como el café, digamos, yo me encanta el espresso cuando lo tomo, ¿no? Cuando tomo un vino, no, el aroma de café.
1: Claro,
3: digamos,
1: claro, claro.
3: O la vainilla, que me encanta cuando voy acá a la esquina, digamos, que hay una heladería muy buena. No se hace el nombre, sino publicidad y todo.
1: No pasa nada, no pasa nada.
3: Digamos,
5: las dos son italianas, igual, una, sí, es Opelzi y la otra es Perin.
3: Perin, bueno.
5: Esa.
3: Sí, las dos. Y o chocolate, viste que me encanta el chocolate, pero son cosas, digamos, creo que si tú miras un poco la evolución de la última década, se encuentra más y más vino que está más enfocado en la pureza, digamos, en entregar un carácter, digamos, que sea más auténtico.
1: Vos hablabas, bueno, obviamente que con la producción te hemos estudiado mucho y hablabas de la madurez que hay, ¿no?, de hoy del productor argentino, en la cual está muy enfocado en tratar de elaborar vinos más de lugares que vinos más comerciales, ¿no? Como que antes.
3: Sí, yo creo que en general, en Argentina seguramente es un país vitivinícola muy importante. Veo que en general en el mundo, el gran avance de la última década, digamos, últimos 15, 20 años, ha sido salir un poco de la que yo llamo la colonización bordolesa, que fue muy, muy fuerte, y no le he hecho la culpa a los bordoleses, y tampoco creo que la receta bordolesa no funciona en Burdeos. En Burdeos funciona a maravilla, digamos. Pero, viste, el mundo en el pasado fue bastante enfocado en copiar un modelo que era exitoso. Entonces no lo veo como un error, lo veo como una etapa un poco más acerba, un poquito más joven, en la cual, lógicamente, toda la inspiración la tomaban mirando lo que eran los vinos famosos. Pero claramente, hoy en el mundo el productor ha madurado mucho, ha evolucionado, y hoy, antes de elegir cómo crear un vino, cómo elaborarlo, se pregunta qué suelo tengo, con qué variedad trabajo, qué clima tengo, y eso, digamos, ha generado en el mundo una diversidad mucho, mucho más amplia de antes. Entonces, un mundo del vino que es más entretenido, más diversificado y más auténtico. Pero vuelvo a decir, no, yo nunca miro al pasado como algo equivocado. Son etapas diferentes, ¿no? Etapas de
1: parte del aprendizaje.
3: De maduración, digamos. Creo que la cosa más importante en la vida para cada uno es la confianza, ¿no? Cuando vas a tener confianza, y la confianza se logra con el tiempo, con los errores, con las observaciones, con muchas cosas. No es que la confianza sale así de golpe. A veces la confianza es demasiado rápida, más que confianza es soberbia o algo, digamos. Pero la confianza es importante porque te desvincula un poco de ser, digamos, afectado.
1: De muchas cosas de afuera, de comentarios afuera, de cosas que, de no copiar, sino tener confianza en tu estilo.
3: Si pienso, digamos, a la Mendoza de hoy con respecto a la de 31 años, del 95, que son 31 años, o a la Italia de hoy, la del pasado, o a la Australia de hoy, la del pasado, o sea, se ve una maduración increíble, y creo que eso ha hecho este mundo más atractivo, sobre todo para un consumidor joven que está buscando no solamente algo agradable, sino una experiencia.
1: Claro.
3: Y la experiencia es interesante cuando está relacionada a varios factores que diferencian, ¿no?, los productos que lo hacen, digamos, que entre todos.
1: Que lo hacen único.
3: Sí, claro, yo mencioné el suelo, la planta, el clima y también la persona, porque la persona luego es la que coordina todo.
1: Es la que interpreta,
3: digamos,
1: ¿no?
3: Es el director de todo.
1: De todo el proyecto.
3: El proyecto, así que.
1: Alberto, ahora. Ayúdame a razonar en esto que nosotros venimos hablando hace un par de programas atrás, y hemos visto que en la industria mundial, diría, ha habido una evolución en el sentido de que se ha pasado, lo que vos decías, el estilo bordelés, que era más sobremaduro, quizás con algunos excesos de la madera, que bueno, a algunos críticos de hace muchos años atrás le gustaba y era rentable, si se quiere, en ese momento hacer ese tipo de vinos. Hoy estamos buscando casi el otro extremo, de hacer vinos más frescos, más elegantes, con menos alcohol, no quizás menos complejo, pero ya tratando de cosechar antes. Y vamos de un péndulo al otro, ¿no? Y antes a nosotros nos parecía que un poco se estandarizaba, ¿sí?, el mundo del vino con esta sobremadurez. Y a veces vemos que ese ímpetu de tratar de cosechar lo antes posible para tener más frescura también empieza a estandarizar un poco. Y en términos de vitivinícolas, ir de un extremo al otro lleva muchos años y quizás no son buenos porque en ambos creemos que se estandariza. Y se pierde un poco, ¿no?, la identidad del lugar. Hoy estamos, ¿en dónde estamos hoy? Sobre todo en Argentina.
3: Yo creo que es difícil decir a dónde estamos porque hay muchas cosas diferentes, hay muchas interpretaciones. Vuelvo a decir, la cosa importante es que hoy, en primer lugar, uno quiere entender a dónde se encuentra y porque volviendo al tema de Burdeos, ¿no? Burdeos es un lugar donde llueve mucho. Llueve 1200 milímetros al año, hay una humedad muy alta, hay luz filtrada, entonces si tú te encuentras en un lugar que es el opuesto, seco, con luz directa, muy bastante cálido, hay que preguntarte para un segundo, quizás que tengo que... Entonces esa ha sido, como comentaba antes, la cosa más importante. Seguramente en la física hay un dicho, dice, a cada acción sigue una reacción igual y contraria, ¿no?
1: Exacto.
3: Entonces hay que tener cuidado de no ser demasiado extremo en la interpretación de la cosa. Creo que la búsqueda de una identidad sea importante. Creo que la identidad también se puede buscar con un equilibrio, digamos, no solamente con cosas extremas, ¿no? Porque el extremo te caracteriza, pero es una cosa un poco forzada. Entonces yo creo que la interpretación de una variedad, de una maduración y todo, que claramente no es una, puede ser más de una, pero hay que hacerla con equilibrio. Y se ve, ¿viste? Hoy hay de todo, pero no solamente en Argentina, en todo el mundo, digamos. Hay una búsqueda a veces casi desesperada de ser diferente de lo que está al lado. Eso no está bien, porque el objetivo no tiene que ser diferente. El objetivo es, digamos, avanzar con una interpretación propia, que es el resultado de tu experiencia, de tu visión, de tu forma de entender un vino. Y nada en contra de vinos que sean un poquito más frescos. A mí me gustan los vinos más frescos, pero ahí también hay un límite, ¿no? Porque no es solo la maduración, no es solamente el alcohol que se forma, pero son muchos otros componentes que necesitan un poco de tiempo para no ser, digamos, desagradable o desequilibrado. Entonces, hay que tener un equilibrio, creo.
1: Por eso está bueno lo que decís, Alberto, porque a mí me parece que con esa intención de tratar de elaborar vino más fresco, yo creo que no hemos ido un poco, incluso en la industria vitivinícola argentina, ¿no? ¿No? Muy un poco a ese extremo, es decir, todos los vinos tienen que ser frescos, todos los vinos tienen que ser sin madera, todos los vinos tienen que tener alta acidez. Y me parece que hoy, como veníamos hablando, tenemos ya un poco más de madurez para saber interpretar lo que el lugar dice, creo, ¿no?
3: Sí, seguro, seguro. Siempre, digamos, al principio la reacción es muy fuerte, luego llega el momento del mejor equilibrio. Pero yo también creo que no hay que... A veces lo que me molesta un poco es que se confunde la calidad con el estilo. Para mí son dos cosas totalmente diferentes.
1: A ver.
3: A decir, a veces me toca de tomar vino que como estilo no me gusta mucho, pero le reconozco una gran calidad. O sea, yo, mi percepción es que atrás hay una gran calidad. A veces tomo vino que me gustan, me quedan simpáticos como estilo, pero veo que no hay muchísima calidad. Entonces, para mí, no se puede hablar de estilo o de categoría, porque hablar de categoría es muy peligroso. No me gusta a mí. La categoría es una cosa muy, muy estandarizada. O sea, para mí es algo equivocado. Hago otro ejemplo. A mí me gusta mucho la música, ¿no? Me gusta mucho el jazz, pero no es que todo lo que tocan jazz son fenómenos. Son buenos. No. A veces hay gente que toca jazz que es mediocre, a veces hay gente que toca pop, que a mí me gusta menos, pero veo que tienen talento. Entonces, siempre hay que, pero a veces hay la categoría, dice, todos los vinos así son todos buenos, no es así. Todos los vinos de baja alcohol o de mejor acidez, hay que ver. O sea, claro. La calidad es una cosa más compleja del estilo, digamos.
1: ¿Y cómo definirías vos, según tu visión, qué sería la calidad en un vino?
3: Vuelvo a decir, dejo también un porcentaje a la interpretación, que un porcentaje puede ser importante, o sea, la calidad no es la misma para todos.
1: Ajá.
3: Pero si a mí me lo pregunta, para mí, digamos, cuando tomo un vino tiene que ser una cosa que me da placer. Entonces, es un poco amplio, o sea, me dan placer varias cosas, no una sola. Entonces...
1: Pero lo relacionás, porque nosotros también internamente hacemos un juego siempre y algunas personas le preguntamos esto porque cada uno, como decís, interpreta la calidad distinto. Siempre, bueno, yo tenía me acuerdo cuando vos nos asesorabas, teníamos a Pedro Marcheschi, ¿te acordás? Uh-huh. Y Pedro siempre nos decía lo mismo, la calidad la podríamos definir como para darle una definición en un vino, es esa relación que uno espera un vino a lo que paga por él, ¿no? Entonces, como que siempre lo relacionaba al precio, porque uno cuando paga un monto mayor en cualquier producto, no solamente en un vino, tiene unas expectativas más grandes. Uh-huh. Si esas expectativas son satisfactorias, digamos, bueno, es de buena calidad, pero siempre en relación al precio. ¿Vos más o menos pensás lo mismo como para darle un estándar a qué sería calidad?
3: Sí, digamos, no siempre el precio está relacionado a la calidad de un vino para mí, porque el precio está influenciado de muchos factores. Digamos, el precio a veces es parte de la percepción de alta calidad, ¿no? Que, entonces puede ser una cosa importante, pero no siempre está relacionada
1: al precio,
3: a la calidad verdadera, digamos. Uh-huh. Se le mete un precio alto porque, digamos, eso te da la percepción que sea un producto mejor. Entonces, no siempre la relación precio-calidad está bien equilibrada, ¿no? Entonces,
2: y también me parece, Alberto, no sé si por ahí uno muchas veces también está influenciado por quizá una marca. Una marca que quizá una determinada gama de vino puede salir quizá más cara que la misma gama de otro vino que no es tan conocido.
3: Sí, seguro.
2: Y de repente uno encuentra quizá en aquellos vinos que no son tan conocidos muchas veces, y me ha pasado, de encontrar, digamos, de sentirme mucho más a gusto,
3: sí, sí,
2: o de descubrir cosas diferentes o tener esa percepción de buena calidad, ¿no? O de mejor calidad en un vino que quizá no tiene demasiada marca en relación a aquel que claro, que lo puede quizá valorar un poco más o lo puede... ubicar un poco más alto porque tiene una marca de atrás que lo respalda,
3: sí,
2: ¿no?
3: Sí, sí, así es.
2: Y si no, no sé, me voy al aquel viejo, aquella vieja anécdota de San Martín cuando les hacía probar vinos a
1: españoles,
2: ¿no?
1: Sí.
2: Entonces uno decía, y bueno, nada, había como un cierto, pasa esas cosas también, que la gente tiene una imagen de que si es una buena marca con respaldo, con mucho respaldo, con mucho prestigio, quizá va a encontrar ahí quizá también esa percepción de la calidad.
1: Sí.
3: No, claro que cada uno tiene derecho a tener su preferencia, no es que le puede decir a uno está equivocado, ¿no?
2: Claro.
3: Pero de mi punto de vista, claro, a mí me emocionan varios tipos de vino, no solamente uno, digamos. Pero en general creo que, de mi punto de vista, sean todos vinos que tienen, digamos, ¿cómo decir?, un buen equilibrio entre las varias componentes, ¿no? Que eso no significa que sean todos iguales, son diferentes porque la caracterización, digamos, viene de muchos factores. Pero hay seguramente que dejar un espacio,
1: un pequeño margen
3: a cada uno para que cada uno sea, digamos, feliz de tomar un vino que según él o ella, digamos, le da la sensación de tomar una cosa de calidad.
1: Es que hay tanto de subjetividad, ¿no?, en el mundo del vino.
3: Sí, claro.
1: Y
3: aparte también, viste, es una... la influencia de la marca es muy fuerte. Porque si tú catas un vino sin saber lo que es, digamos, ahí quizá puede salir tu verdadera preferencia, pero casi nunca.
1: Casi nunca, sí.
5: Y también creo que es importante pensar que quizá la mayoría de los consumidores no tienen quizá una formación técnica para hacer quizá un análisis mucho más profundo acerca de lo que está tomando.
1: Pero es que
5: me parece que por ahí
1: lo
5: asocia más a esto que vos decías, ¿no? Del placer. Si me genera placer, si me genera... digamos,
1: eso es lo más importante. ¿No? Quizá no hace falta para evaluar un vino tanta información técnica. Algo que siempre cuenta Marcelo Canatella, ¿no? Que, che, a la hora de criticar el asado, todos sabemos si está bien hecho, ¿no? El punto, ¿no? Sí. Ahora, cuando sirven un vino... Ah, no, vos qué sabés. No, cada uno tiene la información que tiene y esto de ser tan subjetivo, en definitiva lo que uno busca es que le entregue placer, ¿no? Que es lo que vos decías.
3: Seguro, y creo que seguramente, volviendo a tu pregunta de Mendoza, de la Argentina, veo un crecimiento muy importante en la industria mendocina o argentina en general, porque hay mucha más diversidad, hay muchas distintas interpretaciones, hay una, digamos, un movimiento de hacedor de vino que es muy, muy interesante, una generación más joven que realmente tiene mucho entusiasmo, tiene mucho talento, tiene mucha capacidad, interpretaciones diferentes, descubriendo lugares que antes, digamos, no se habían desarrollado mucho, ¿no? Y hoy están entonces, hay un contexto, hay un environment que es seguramente mucho más interesante.
1: Claro. Contanos un poco, Emma, el concepto de Centauro, donde estamos transmitiendo hoy. ¿Cómo definirías la comida de Centauro?
4: Bueno, me quedo entre la duda sobre si tiene estilo o calidad.
1: Ah, viste, Alberto cuando habla te hace replantearte la vida misma, así que...
5: Chicos, yo hice todo.
4: No, creo que en verdad escucharlo te abre un mundo de reflexiones, naturalmente, y me parece súper valioso... por lo menos mientras hablábamos de calidad de producto y de percepción de marca, trataba de pensar dónde se cruza todo eso, ¿no? Uh-huh. Dónde el producto va adquiriendo matices de calidad y eso le va dando prestigio a la marca, dónde la marca tiene un músculo mucho más fuerte que el que ofrece el producto y cómo es todo eso, todos esos caminos, si se quiere, se van entrelazando. Creo que de alguna manera siento que el restaurante por momentos tiene estilo, como decía él, y tiene como oportunidades para mejorar en algunos puntos de calidad, y en otros siento que tiene puntos de calidad y tiene quizás lugares donde precisa un poco más de estilo. En este caso hemos traído unos platos que para mí son súper interesantes que los prueben, porque la idea de lo que había pensado yo para hoy, porque hice mi propio programa, o sea, mi propio programa de radio. Era presentarles a ustedes un menú que nosotros vamos a sacar para mendocinos.
1: A ver.
4: Porque el restaurante de alguna manera siempre ha estado vinculado al público extranjero. Su principal público son brasileños, son estadounidenses y le cuesta conectar con el público mendocino. Entonces lo que hemos estado haciendo es diseñar un menú, si se quiere, que tenga una relación precio-calidad que sea amigable. Entonces vamos a probar como diferentes platos que componen ese menú.
1: Bien.
4: Por eso dije que mermé mi propio programa, porque dije, bueno, ya que el programa sale por una radio Mendoza y que está vinculado al mundo del vino, está bueno que la gente sepa que puede venir y encontrarse con un menú que está pensado,
1: que está
4: para,
1: pensado
4: ellos.
1: Para ellos. Bueno, en un ratito lo querés describir bien qué son cada plato y cada paso para que justamente el mendocino pueda venir a disfrutarlo.
4: Sí. Cuando vos me des el pie, yo simplemente entro.
1: Ahora lo detallamos. Nos tenemos que ir a un pequeño corte. Recordá que estamos transmitiendo un gran, gran programa con Alberto Antonini acá en Centauro, en un gran restaurante también. 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
1: Pausa, ya volvemos.
6: Hola, buen día, Matices del Vino. Les habla Hugo de Luján. Me encanta el programa, ya se lo he dicho un montón de veces, así que bueno, pero se los vuelvo a repetir. Aguante Argentina. Y el Alto de las Hormigas es espectacular, dirían algunos. Gracias por ese producto, ese elixir de vida. Muchas gracias, Hugo 073.
7: Buen día. Quisiera participar en los sorteos del día de hoy. Soy un antiquísimo seguidor del programa. Mi nombre es Juan Carlos. Mis tres últimos son 9 y 6. Repito mis tres últimos números por la duda. 9.66.
8: Buen día, Matices del Vino. Soy Gustavo 998 Maipú. Quería participar por los premios. Acá escuchando el programa como todos los sábados. Muy contento por el triunfo de Argentina. Y bueno, seguimos empujando para adelante. Y también quería enviar un saludo por el Día del Locutor para todos los locutores de Grupo América. Un abrazo para todos.
9: Buen día a todo el equipo de

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3: Bienvenidos al segundo bloque de Matice del Vino y ya presentada nuestra primer columna de Big Bang Vino, la tenemos a Tamara Tazara, desde Buenos Aires, obviamente. Bueno, contanos un poquito, ¿cómo andás? ¿Estás bien?
4: Hola Cris, hola a todos los maticianos, muy bien por acá, con frío, recibiendo el invierno, pero bueno, disfrutando de una buena copa de Malbec para entrar en calor.
3: Bueno, acá también tenemos las copas llenas, ¿no? La de Lisandro media vacía, pero...
5: ¿Por qué me tratás así? Mirá, estoy con las dos copas prácticamente llenas.
3: Disfrutando un día de que te diría casi de nieve. Hoy ha nevado en algunos lugares, así que nada, estamos bien. Hace bien este frío. Bueno, contanos un poquito, ¿de qué nos va a hablar también?
4: Bueno, vamos a hablar de un tema que surgió un poco a raíz de nuestra participación en la reciente Feria de Vino a Granel, en Mendoza, el mes pasado, y un poco también por lo que venimos conversando con los importadores y esta demanda del famoso segmento del vino por copa. Así que hoy vamos a hablar un poco de este boom que está teniendo esta categoría y a raíz de qué, y cómo nosotros y nuestras bodegas lo podemos tomar como una oportunidad para sumar a, bueno, a lo que es nuestro negocio, ¿no es cierto?, a la búsqueda de oportunidades. Así que vamos a charlar un poquito sobre ese tema, ¿sí?
3: Contanos.
4: Es importante, Cris, entender que ya el vino por copa dejó de estar asociado al vino de inferior calidad, por llamarlo de alguna manera, porque la verdad es que tenemos vinos de muy buena calidad, pero siempre estuvo asociado al segmento más económico. Hoy esto cambió, y cambió también gracias a los métodos de conservación que estamos teniendo para que al abrir una botella podamos no necesariamente terminarla, pero poder seguir disfrutando del vino a lo largo de diferentes días. Pero acá lo que nos compete es lo que está pasando en el mercado, tanto en el mercado, digamos, todo lo que es mercado interno, pero también en el mercado internacional, que es donde nosotros miramos cuando buscamos otras oportunidades. Y lo que está pasando hoy por hoy es que el consumo de vino, si bien bajó, que es lo que dicen las estadísticas globales, en Argentina ha subido. Y lo que más llama la atención es que subió el consumo, la venta del vino a granel, ¿no es cierto? Y esto está relacionado con la venta del vino por copa. Uh-huh. Y está relacionado también con los nuevos formatos que hay de packaging, digamos, de diferentes recipientes donde nosotros podemos vender el vino, como es el bag in box, uh-huh, o esta pequeña cajita surtidora, que está funcionando también en el resto del mundo y se está solicitando cada vez más. Y no tenemos que temerle a esto, todo lo contrario. La oportunidad que tenemos nosotros es empezar a desarrollar este tipo de recipientes para poder tener una oportunidad más en este momento donde el consumo de vino se está viendo un poco diagramado por este tipo de envases y por el tema de la sostenibilidad también, ¿no es cierto?
3: Exacto. Ahora, acá, tengo una pregunta, sí, Tami. Esto de que los vinos quizás de más bajo precio, si se quiere, fueron los que habitualmente se servían por copa. ¿Tiene que ver una cuestión de que los restaurantes o los bares o los wine bars eran que ofrecían este tipo de vino solamente? ¿O por qué crees que se asociaba siempre al vino de bajo precio?
4: Sí, en algún momento estuvo relacionado con eso justamente porque le resultaba a los restaurantes más rentable poder sacar de una botella mayor cantidad de copas y cobrarlas de forma individual con vinos de precios más bajos. Hoy eso ya cambió, justamente por esto que te comentaba de los métodos de conservación y además porque les resulta a los gastronómicos mucho más conveniente poder ofrecer una copa de algún vino puntual con diferentes platos dentro de un menú y poder de alguna manera multiplicar las posibilidades de venta, porque el consumidor, ¿qué hace? Ya no paga una botella completa, paga una copa y prueba más vinos. Y eso a su vez le da, claro, la posibilidad, tanto a los restaurantes como a las bodegas que proveen el producto final, de tener más chances de ofrecer más producto a menor costo también. Uh-huh. Nada más que se multiplica el tema de la rentabilidad del vino, ¿no? Pero claro, sí, hoy estuvo asociado justamente al precio del vino más económico para sacarle más rentabilidad.
3: Bueno, de hecho me pasó hace 2 semanas que nos hablaron a la bodeguita de un hotel 5 estrellas que estaban ofreciendo vinos íconos de vino por copa y nos preguntaron si estaban, exacto, de acuerdo. Y a mí me parece muy bien porque primero, es una manera más fácil de que la gente te reconozca. Es más difícil que hoy pague, no sé, por decirte un vino de $100, que te pague una botella y que te conozca el vino. Es mucho más fácil que al menos ese vino lo beba por copa, te conozca la bodega y en definitiva vos también te acerca un poco más al consumidor más fácilmente, ¿no?
4: Exactamente, es una oportunidad más de las que teníamos hasta ahora y por eso vale la pena que internamente nuestras bodegas empiecen a revisar esta posibilidad porque hay muy pocas bodegas hoy por hoy que tienen desarrollado, por ejemplo, el bag in box. Claro. Y ahí tenemos una chance enorme frente a los mercados internacionales, sobre todo aquellos que compran a través de licitaciones, hoy compran cada vez más este tipo de formatos. Claro. Y además está bueno también en el discurso de venta que cualquier bodega puede hacer a un importador, incluir esta categoría. Uh-huh. Es una puerta más que se abre y que realmente vale la pena tenerla en cuenta, sobre todo teniendo en cuenta también que Argentina, ante la merma que hay de consumo de vino internacional, es un mercado que todavía sigue creciendo. Es decir, nosotros crecimos en exportaciones y eso ya es una buena señal frente a lo que está pasando en otros países, ¿no es cierto?
3: Claro. Claro, y a mí me parece que toda estrategia que sirva para vender un poco más me parece válida siempre y cuando se respete a la marca, ¿no?
4: Sí, por supuesto. Y no hay que olvidarse que acá el Malbec tiene una llave de entrada muy potente. Siempre venimos conversando cuál es la postura, digamos, de nuestra variedad insignia en el mundo y cómo lo revalorizan. Y justamente una de las cosas que más me llamó la atención de la Feria de Vino a Granel era que todos los importadores buscaban Malbec. Ah, y mira, buscaban Malbec no solamente de entrada de gama, sino que buscaban en diferentes tipos de calidades, quizás orgánicos en algunos casos, con crianza en otros, y también para cubrir todos los segmentos de su negocio. Entonces no abandonemos el diseño de nuestro Malbec del lugar de donde provenga, ¿no es cierto? De la región que esté nuestra bodega y por supuesto también de lo que queremos comunicar de nuestras marcas. Seguimos teniendo ahí nuestro caballito de batalla que es el que nos va a ayudar a seguir adelante.
3: ¡Qué crack! Bueno, muchísimas gracias, Tami. Como siempre, muy valiosa tu información, ¿eh?
4: Por favor, un placer. Y bueno, les deseo a todos que puedan terminar el día con una buena copa de Malbec.
3: Acá la tenemos, así que...
5: Yo lo estaba empezando recién al día con,
4: muy bien,
5: con la
3: copa. Lisa no se pierde ni una. Gracias, Tami.
4: Muy bien, esa es la actitud. Un abrazo enorme para todos.
3: Bueno, ahí estaba Tamara Tazara, nuestra especialista en comercialización de vino, que siempre nos trae información muy, pero muy importante. Te recuerdo que estamos disfrutando de un gran programa que tenemos a Alberto Antonini, enólogo muy importante italiano, que prácticamente asesora y hace vino en cada rincón de un país vitivinícola. Siempre está ahí Alberto.
5: Y donde no hay un país vitivinícola, lo inventa,
3: planta. Estamos disfrutando de un gran programa aquí en Centauro. 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
3: ¿Qué estamos tomando, Alberto?
6: Estamos tomando un vino que tiene un nombre muy sencillo, blanco.
3: Un vino blanco.
6: Blanco,
3: está perfecto. ¿Y de qué variedad es?
6: Son tres variedades que tienen una historia acá en Mendoza. Son el Semillón, Pedro Jiménez y Chenin Blanc.
3: ¿Y por qué elegiste esas tres?
6: Porque creo que se entienden bien entre ellas, digamos, comunican bien y se han hecho amigas, así que... Y no, son tres variedades que, bueno, es, como siempre los cortes son hechos de multivarietales, los cortes multivarietales, cada una le da un, digamos, una, como decir, un algo, ¿no? Le da un toque propio, y me gustaba de la combinación de los tres, y es un viñedo viejo de 80 años, un parral del sur de Valle de Uco, al este de Eugenio Bustos, y creo que también es importante, y se ve el crecimiento del vino blanco acá en Mendoza, ¿no? Que en gran parte son todavía hechos con variedades más conocidas, como sobre todo de Chardonnay, pero estas son variedades que están creciendo bastante, y siempre digo que si se encuentran en un lugar hay un porqué. Sabes que antiguamente se aprende mucho, digamos, de lo que hacían antes, porque antiguamente el agricultor no se podía equivocarse, no se moría de hambre. Entonces todo lo hacían bien y elegían los lugares donde las cosas funcionaban, porque si no,
3: no había margen de error.
6: No había margen de error. Entonces siempre hay que respetar mucho lo que se encuentra en un lugar hace décadas o siglos, porque seguramente hay una razón, ¿no? Y me gusta, digamos, el Semillón le da una buena, no es una variedad muy aromática, pero le da una buena profundidad, una buena estructura. Seguramente Pedro Jiménez es un poco más aromático, y también el Chenin, entonces es un juego, así que empezamos a hacer.
3: Variedades típicas, ¿no? Están muy plantadas.
6: Sí, son variedades típicas. Sí, son muy plantadas, se habían un poco perdidas, ahora se están recuperando, pero seguramente algo interesante se hizo, digamos, el enólogo de la bodega de Alto de las Hormigas, de Federico Gambetta. Entonces con él arrancamos este proyecto y empezamos al principio con algo que quizás era un poco demasiado austero, primero año, bajito de alcohol, fuimos un poco más allá de lo necesario, y de a poco con los años, digamos, creo que se ha logrado un buen equilibrio, y siempre es un vino bastante fresco, bastante vibrante, bastante de buena bebibilidad, pero creo que ha logrado, digamos,
3: un equilibrio.
6: Un mejor equilibrio. Sí.
3: En el mundo se está tomando un poquito más de vino blanco, ¿no? Con el tiempo.
6: Creo que sí, hay una tendencia bastante clara, lo blanco, lo rosado, quizás a veces te preguntan, ¿sabe por qué? Yo no, lo asocio al hecho que seguramente en el planeta hay más calor, entonces más calor significa más sed, entonces lo blanco...
3: más fresco.
6: Sí. te dan esta sensación, digamos, mejor. Y seguramente lo que yo veo es que se come más liviano respecto a antes de todo. Esa es una realidad, digamos, se come más liviano, y claramente lo blanco con una comida más liviana. Y creo que también un poco la tendencia a tomar vino que sean un poco menos alcohólico cumple, porque lo blanco en general, digamos, son vinos que tienen un poco menos alcohol, quizás. Y, pero una tendencia bastante marcada. Acá también en Argentina se ve, yo cuando vino lo blanco era muy poco, digamos, se tomaba muy poco blanco. También en Toscana, de donde yo vengo, no había mucho blanco, digamos, ahora el vermentino, están creciendo mucho los blancos.
3: Sí, me acuerdo, qué rico que era ese viñedo. Sí. Contanos un poco ahora, Emma, ¿qué tenemos en los platos?
5: ¿Qué teníamos?
3: Que usted tenía en los platos.
7: Bueno, este es un plato que tiene peras que están cocinadas en un poco de wasabi. Uh-huh. Tiene queso parmesano y por debajo tiene una especie de tarta vasca, pero líquida. Uh-huh. Que sería también como una manera del queso. Entonces termina siendo un plato en el que se busca que el queso refuerce la expresión de la pera. Es un plato muy interesante. Se consume con este paté. Uh-huh. La idea del plato es que vos primero pruebes el paté y después la pera.
3: Ah, bien.
7: Y va naturalmente con el vino que trajo.
3: Con el vino blanco.
7: Exacto.
3: Muy bien. Todo bien, perfectamente mareado, ¿no?
7: Exacto, perfectamente mareado. Y este plato que está acá es un plato de remolachas, un plato también súper interesante porque tiene como la misma idea. Es un plato que tiene tres texturas de remolacha, tiene unas cintas de remolacha, mostaza de remolacha y un relish. Y por debajo una salsa satay, que es una especie de salsa oriental que tiene jengibre, ajo y leche de coco.
3: Ah, muy bien.
7: Así que el plato se envuelve y tiene como, es un plato con un perfil oriental.
3: Mira.
7: Tiene como esos sabores. Y este plato va con el vino que nos trajo nuestro querido sommelier, ¿sí? Dani, que va con el Montepulciano. Así que son dos platos, que son interesantes para que los prueben y para que también nos den su feedback acerca de los mismos.
3: Bueno.
7: Un poco también lo escuchaba Alberto hablar de la tendencia y es real, ¿no? Creo que un poco la parte de todo el proceso de la gente adelgazando y estas nuevas medicinas que de algún modo equilibran los organismos, Ozempic, Mounjaro, etc., nos han llevado a que se consuma diferente. No solo el vino, sino también la gastronomía. Así que en ese sentido esa tendencia está súper marcada. Y la idea del menú también es que en ese sentido sea liviano, por lo menos estos platos son bastante livianos.
3: Y que acompañe a estos estilos de vino, digamos, ¿no?
7: Exacto, exacto. Y también la tendencia a los blancos. Vos sabés que nosotros en Centauro tenemos un menú largo de 8 pasos que tiene 6 vinos blancos.
3: Ah, mira.
7: Que no tiene más, que tiene
3: más blancos que tintos.
7: Tiene más blancos que tintos.
3: Mira.
7: Y de hecho, el tinto que hay es un Pinot, que es como más bien suave. Uh-huh. Y sí, en el principal es como, bueno, la tradición del Malbec, pero claro, Después es todo blanco.
3: Está muy bien.
7: Y es bastante, bastante singular la reacción de la gente, porque al principio arrancan como con la demanda de che, tinto. Pero y el tinto,
3: claro.
7: Y después simplemente se van dejando llevar, si se quiere, por lo que está pasando en la mesa, y naturalmente se olvidan.
3: Mira.
7: Creo que un poco también en ese sentido el blanco
3: acompaña bien.
7: Acompaña bien y tiene un perfil que si se quiere puede acompañar más estos perfiles de sabor de platos. Uh-huh. Entonces, un poco también para un restaurante que está en Mendoza, es medio raro hacer lo que ya hace la bodega. Como la bodega te está esperando con millones de litros de Malbec y millones de kilos de carne. Entonces para nosotros es como, che, bueno, ¿cómo de alguna manera mostramos también este grado de identidad que está vinculado a Mendoza?
3: Claro.
7: Sin ser una extensión de una bodega,
3: claro,
7: naturalmente, o sin ser una mala copia, si se quiere.
3: Sí, además Centauro siempre ha tenido su estilo propio, así que, digamos, se nota eso, que han tenido una cocina. Bueno, de hecho han sido premiados por la guía Michelin y bueno, se nota el estilo que siempre han mantenido. Bueno, vamos a presentar la editorial de este programa de esta manera, dale.
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3: Bueno, esta editorial la hemos titulado De la perfección a la genuinidad, ¿no? Y un poco vamos a hablar porque durante muchos años el mundo del vino pareció perseguir una idea casi obsesiva, si se quiere, que era la perfección de un vino. Y aquí nos preguntamos qué sería la perfección en un vino, si existe realmente un vino perfecto, o para quién sería un vino perfecto, para un crítico, para un periodista, para un enólogo, para un sommelier. Vinos técnicamente impecables, limpios, brillantes, precisos. Vinos sin aristas, sin errores, sin sobresaltos. Vinos diseñados para impactar, para responder a ciertos parámetros, para entrar cómodamente en una ficha de degustación o una expectativa al mercado. Y por supuesto, la técnica fue y sigue siendo fundamental, porque no hay gran vino sin conocimiento, sin oficio, sin precisión, sin criterio y sin pasión. Pero quizás hoy, y lo veníamos charlando con Alberto más temprano, estamos entrando en una etapa más profunda, hasta filosófica, te diría, de buscar nuestra identidad. Una etapa en la que el productor, el viticultor, el enólogo, el agrónomo y la bodega empiezan a comprender que el vino no debe ser solamente perfecto, sino que debe ser genuino. Y ahí aparece una diferencia enorme. El vino perfecto busca cumplir, sin embargo, el genuino busca expresar. El vino perfecto a veces busca impresionar, pero el genuino busca emocionar. El vino perfecto muchas veces nace desde una idea previa, desde un resultado esperado. En cambio, el vino genuino nace de una escucha, de una sensibilidad, de una actitud más humilde frente a la naturaleza. Hoy muchos productores, como hablamos, estamos dejando de imponerle tanto al viñedo de lo que queremos obtener de él. Estamos silenciosamente aprendiendo a observarlo más, a interpretarlo mejor, a entender qué quiere decir cada planta, cada suelo, cada orientación, cada parcela, cada añada. Porque la naturaleza no te habla a gritos, te da señales. Durante mucho tiempo creímos que hacer vino era imponer a la naturaleza. Hoy quizás empezamos a comprender que hacer grandes vinos es dialogar con ella, convivir con ella, dejarla expresarse. No se trata de abandonar la técnica, se trata de ponerla al servicio de la identidad. No se trata de intervenir menos, sino de hacerlo mejor, de saber cuándo actuar y sobre todo cuándo no hacerlo. Ese es tal vez uno de los grandes cambios culturales del vino contemporáneo, pasar del ego del productor a la voz del paisaje. Antes muchas veces el objetivo era lograr un estilo determinado, más color, más concentración, más madera, más impacto, más estructura. Hoy cada vez más el desafío es otro, descubrir qué está dispuesto a entregar el lugar sin forzarlo, sin disfrazarlo, sin corregirlo, hasta volverlo irreconocible. Escuchar al viñedo es aceptar que cada año será distinto, que no todas las cosechas dirán lo mismo, que no todos los suelos deben producir el mismo tipo de vino. El vino genuino no busca parecerse ideal al extremo, busca ser fiel a su origen. Y en eso Argentina tiene una gran oportunidad extraordinaria, porque tenemos diversidad, altura, desierto, montaña, frío, sol, suelos calcáreos, arena, piedra, viñedos antiguos, nuevas regiones, productores jóvenes y enólogos con más preguntas que certezas. Y eso es bueno, porque las certezas absolutas muchas veces estandarizan. Las preguntas, en cambio, abren caminos. Quizás el futuro del vino argentino no esté en hacer vinos cada vez más perfectos, sino vinos cada vez más sinceros, más genuinos, más fieles a su paisaje. Vinos que no intenten gustarles a todos, sino decir algo propio. Vinos que no escondan su origen, sino que lo abracen. vinos donde la mano del hombre no desaparezca, pero tampoco tape la voz de la tierra. Porque el vino en el fondo no es solamente una bebida, es una conversación entre la naturaleza y el ser humano. Y cuando esa conversación es honesta, aparece algo que la técnica sola no puede fabricar, que es la emoción. Porque cuando el productor deja de imponer al paisaje lo que quiere obtener y empieza a escucharlo con respeto, el vino cambia. Y ahí quizás deja de ser simplemente un vino bien hecho y empieza a ser un vino con alma. ¿Estás de acuerdo, no? Un poco en esta búsqueda, ¿no?, que venimos hablando.
6: Sí, sí, me gustó mucho, digamos, la descripción de que existe de este mundo. Seguramente interesante y es un tema complejo, ¿no? Porque a veces se confunde un vino natural con un vino más industrial. Yo creo que hay algunos elementos que son necesarios, que son la experiencia, la capacidad de observar y el talento, porque eso vale para cualquier cosa que tú hagas, ¿no? Entonces, a veces se genera un poco de confusión. Yo no discuto sobre la interpretación que uno hace, pero no pueden faltar estos elementos. Pollock, que es un pintor, un abstractista, ¿no?, que tú lo ves, digamos, a mí me gusta mucho, pero uno puede decir, bueno, eso lo puede hacer yo, me ensucio la mano, la pongo en la tela. Pero cuando tú ves Pollock joven, que hacía lo clásico, parecía Michelangelo. John Coltrane, que, bueno, los últimos 5 años de su vida se fue hacia un camino complejo, difícil, del frío y todo, pero cuando lo siente tocar lo clásico, te viene la piel de gallina. Claro. Entonces, ¿eso qué significa? Significa que se pueden hacer muchas cosas, pero siempre atrás hay que tener experiencia, talento, observación y ganas seguramente de evolucionar, porque yo no veo el vino como una cosa estática, la veo como una cosa dinámica, así como es la comida. Y toda la comida típica existe en un momento, pero lo que es típico hoy, yo en Toscana, si tú vienes, te llevo a un lugar, te hago comer la comida típica toscana, pero no era lo que comían los etruscos.
3: Claro.
6: Que vivían ahí, digamos, 2000 años atrás. Entonces, hay una dimensión evolutiva en todo y también en el vino. Entonces, lo que tomaban los romanos es lo que se toma hoy. Pero yo estoy de acuerdo con la interpretación, con hacer vino que tengan carácter, que te entreguen, digamos, un sentido de su origen y todo, pero siempre adentro de algunos elementos que son fundamentales. ¿Por qué? Porque, por ejemplo, a mí los defectos me preocupan, ¿sabes por qué? No porque me molestan, pero porque estandardizan. Porque uh-huh. La oxidación es igual en todo el mundo, la reducción es igual en todo el mundo, los bretanomices son igual en todo el mundo, la madera es igual en todo el mundo. Entonces, a veces, digamos, se vende algo como típico, pero en realidad no es tan típico porque te está mascarando mucho algo que se tapa con estos defectos, ¿no? Entonces, es un tema complejo porque, bueno, a veces la perfección no existe. No, y claramente la combinación de tu elemento te entregan miles de opciones, pero siempre atrás hay que tener estos elementos fundamentales.
3: Una de las cosas que vos decís siempre que nos hace únicos, digamos, y particulares es los temas de lugares, no poner tanto énfasis en las variedades, sino poner más énfasis en los lugares, porque variedades Malbec hay en muchos lugares del mundo, pero no sé, un Agrelo solamente de acá, y eso un poco nos da identidad, ¿no?, y genuinidad.
6: Sí, creo que es un poco la transición que está haciendo lo que se llama Nuevo Mundo. A mí no me gusta llamar Nuevo Mundo, solo para entender, porque al final, digamos, el Nuevo Mundo ahí, que lo llama más antiguo que en el Viejo Mundo, a veces. Mira. Depende de lo que es nuevo y lo que es viejo. Pero, a ver, el problema es que Europa arrancó vendiendo lugares. O sea, en Europa nunca se han vendido, o sea, el Chianti no es una variedad, el Barolo no es una variedad, el Brunello no es una variedad, entonces siempre, la Borgoña no es una variedad, siempre se vendieron lugares, el lugar es único, no se puede duplicar, en cambio las variedades son hijas del mundo, pueden ser en cualquier lugar, entonces lógicamente lo que se llama Nuevo Mundo, cuando arrancó a vender no le quedaba otra opción que entregar al mundo un concepto fácil, simple, porque tú 50 años atrás salir afuera a vender una subregión de Guattallarí, era imposible, que la gente no tenía claro lo que era Argentina, si era un país vitivinícola 60 años atrás, porque no se exportaba. Entonces había muchas dificultades. Entonces eso, Argentina, así como Australia, Estados Unidos, se tomó un camino más fácil. Hoy hay claramente una transición hacia darle más fuerza a los lugares. Uh-huh. Yo me recuerdo cuando empecé en Mendoza, en el 95, había un precio Malbec, que era el precio de la variedad. O sea, un Malbec de Junín salía como un Malbec de Altamira. No había diferencia.
3: No había diferencia.
6: Entonces era la variedad que hacía el precio, más que el lugar. Hoy
3: es totalmente distinto.
6: Entonces, viste.
3: Ahora, tenemos una dicotomía acá, Alberto, porque Argentina es conocida por el Malbec. Y hasta ahí no más, porque somos el 3,5 o 4% del comercio internacional de vinos. Es decir, nos queda muchísimo por hacernos conocer. Y es como que el Malbec es nuestra bandera. La Argentina, bueno, nos decía Tamara, siguen pidiendo afuera Malbec, Malbec, Malbec. Ahora, tendríamos que ponerle un apellido al Malbec, ¿no? Decir Malbec de, Malbec, sí, de tal lugar, de Malbec, nombre y apellido. Es decir, no dejar de vender Malbec, porque es por lo cual nosotros empezamos a ser conocidos, porque la gente también lo pide al Malbec. Hoy tenemos de los mejores Malbec del mundo, gracias a Dios, porque lo hemos sabido interpretar, si se quiere. Pero también es, como decís, darle un apellido y decir, bueno, no es lo mismo un Malbec de Agrelo que un Malbec de Altamira, que un Malbec de...
6: No. Hoy hay, bueno, se va marcando cada vez más este camino y se reconoce también, no solamente entre los productores lo que son los distintos lugares de Mendoza se van conociendo cada vez más.
3: Claro.
6: Claramente todo arranca dentro del país, pero afuera también se empieza a hablar, de zona más que de variedad, ¿no? Y claramente la zona te da más unicidad, porque al final no se puede duplicar. Este es un poco
3: el razonamiento.
6: Sí, claro, no. Yo me recuerdo cuando era joven en una feria, en Londres, se me iba a catar todos los Sauvignon Blanc, que había muchos, Sauvignon Blanc de Nueva Zelanda, de Chile, y de África del Sur, y luego había los Sancerre, ¿no?, de Francia. Entonces, al final me quedé al stand de este productor francés, que era lo que más me había gustado. Digo, bueno, felicitaciones, porque su Sauvignon Blanc es una maravilla. O sea, es un Sancerre.
3: Claro.
6: Y digo, sí, no, pero digo, es un Sauvignon Blanc, es un Sancerre. Y se puso rojo en la cara casi.
3: Claro,
6: bueno, digo,
3: claro.
6: Le pido disculpas, me fue a leer la revista. Pero la denominación decía 100% Sauvignon Blanc, pero,
3: claro,
6: pero él no lo quería ni escuchar. No.
3: Claro,
6: o sea, no sé, y tampoco quería que lo confrontara con otro, porque
3: puede
6: confrontar con otro productor de esta región, no con otro productor de la misma variedad.
3: Claro.
6: Entonces, esa es la diferencia. Entonces,
3: ¿y vos crees que en Argentina el camino van a ser las denominaciones de orígenes como para empezar a ordenar un poco esos lugares, o todavía estamos...?
6: Son procesos largos. Yo creo que creo sería un camino interesante, porque te va a entregar seguramente más identidad. Pero son caminos largos, son caminos, porque te vuelvo a decir, en Europa todo arrancó siglos atrás, entonces había lugares que se asociaban a un vino, que le daban un nombre a un vino más que de la variedad. Pero bueno, todo puede pasar, no es una cosa. El mundo está evolucionando rápido.
3: Cambia, yo pienso, todo el tiempo.
6: Piensa las autos, ¿no? Yo creo que 40 años atrás yo salía diciendo, tengo la percepción que en 40 años, auto coreana y china le van a quitar mercado a la Fiat, al Alfa Romeo en Italia. Me llevaban a psiquiátrico directo, pobre, está. Se está drogando, le pasa algo, porque está diciendo cosas que no tienen ningún sentido. Pero hoy, la Kia, la Hyundai, todas las máquinas chinas están matando el mercado del auto en Italia, que era una cosa impensable. Entonces, en el mundo se ven pasar cosas que uno ni lo podía pensar,
3: ¿Qué te pasó cuando viste la Ferrari eléctrica?
6: La Ferrari se compra... No digo solo para el ruido que hace el motor, pero es mucho eso, una parte que no se puede quitar. Le fue mal, pero que no sé ahora cómo, pero se bajó el valor de la acción y todo, no sé, se ha recuperado. Pero
3: yo pensé que era una joda, viste que estos memes ahora con la inteligencia artificial hacen cualquier cosa, y cuando empezaron a salir todos estos memes, dije, che, lo único que falta es que Ferrari es una... Era verdad. Sí, bajaron las acciones y bueno, fue motivo de burla. Yo no sé en qué estaba pensando. Bueno, de hecho, un directivo de Ferrari estaba en total desacuerdo. Fue una cosa rara. Pero bueno, nos tenemos que ir a un pequeño corte porque esta clase que nos está dando Alberto, vos podés, Emma, meterte cuando quieras. Pasa que es difícil meter bocado cuando tenemos a Antonini hablando.
7: No quiero decir nada.
3: Nada.
5: O sea,
3: nada.
5: Yo soy un atrevido.
3: No, me parece muy bien, Pero bueno, digamos, es una clase no solamente de vino, sino también Alberto prácticamente conoce a todo el mundo, y cuando uno viaja se hace cada vez más culto y cultiva justamente la experiencia que tiene, y eso lo hace muy enriquecedor siempre charlar de con Alberto. Te cuento que estamos sorteando y te lo puedes ganar al vino que nos ha traído Alberto. 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
3: Pausa, ya volvemos.

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0: Muy buenos mediodías, maticeros, Cristian, Lisandro, a todos ahí en la radio, en Matices del Vino, Franco Molina, 252, les habla para participar de los sorteos, que tengan y sigan teniendo un excelente, excelente programa, como siempre todos los sábados me voy escuchándolos, y ahora por preparar unos mates, pero bueno, ya después se vendrá el almuerzo. Abrazo grande, buen programa.
1: Buen día, escuchando Enrique 296. Buenísimo el programa como siempre y enterándome siempre de la actualidad de los vinos por acá. Abrazo, gracias y vamos a Argentina.
2: Buen día, Matices. Fresco día hoy, acá preparando unas pastas para escuchar el programa, acompañando un buen vino. Excelente programa el que tienen hoy. Participo por los sorteos. Mi nombre es Yamil 954. Un abrazo y gran fin de semana para todos.
3: Hola chicos, Matices del Vino, ¿cómo están? Paso a dejarles un saludito aquí escuchando su programa, que todos los sábados la verdad que son excelentes. Mi nombre es Gastón. Mi número finaliza, de documento finaliza en 151. Sé que no me voy a ganar nada, pero pasaba a dejarles un lindo saludo y decirles que bueno, el programa todos los sábados siempre tiene algo distinto y por eso me gusta escucharlo e informarme sobre el mundo del vino. Les mando un gran saludo.
4: Matices, buenas tardes, acá estamos escuchándolos, disfrutando de una copita de vino. Y nada, frío en Mendoza. Un placer poder escucharnos y poder aprender un poco más. Como siempre, excelente programa. Les dejo mi saludo. Soy Javi con el 894. Participo por los premios. Y le mando un saludo grande a mis compañeros de aventura, a Yamil y a Martín. Que tenga lindo viaje. Abrazos. Y como siempre, aguante el Cabernet Franc.
5: Hola para el programa de Matices, Lisandro, Cristian. Gran programa, como siempre, cada vez que puedo los escucho. Soy Pablo de Luján, quiero ganarme algún premio. Mis últimos números de DNI son 146. Gran programa, un abrazo grande.
6: Hola, buen día, chicos. ¿Cómo les va? He empezado hace poco a escuchar su programa, influenciada por mi novio, y me encanta. Así que participo por los premios. Soy Adriana, mis últimas son 565. Un saludo.
7: Hola Maticeros, buen día. Soy Leandro, los escucho mientras trabajo. La verdad que excelente programa. Quería participar por los premios de hoy. Les mando un gran saludo.
8: ¿Cómo andan chicos? Genios de los sábados. Siempre dan ganas de abrir un vinito escuchando su programa. Les mando un saludo, como todos los sábados, acá firme, escuchándolos. Soy Cristian, 164. Abrazo.
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10: 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Bienvenidos al tercer bloque y último bloque de Matices del Vino. Ya presentada nuestra segunda columna de Big Bang Vino, lo tenemos a Pablo Ranea, que nos va a estar hablando de los guisos, ¿no? De que estamos volviendo con este frío, ¿cómo no va a estar lindo comerse un guiso? Contanos un poco, Pablo.
11: Hola chicos, ¿cómo les va? ¿Cómo andan? Bueno, me imagino que con muchísimo frío, qué frío que está haciendo en Mendoza. Y bueno, por eso les quiero hablar justamente de este tema, de la revancha de la comida marrón. ¿Han escuchado sobre la comida marrón? Bueno, esto es un poco el por qué en invierno volvemos a los guisos y a las ollas. Y es que bajan las temperaturas, aparecen las primeras heladas en Mendoza, la cordillera sé que ya está blanca y bueno, casi sin proponérnoslo, ya empezamos a buscar otros sabores, dejamos de pensar en los platos frescos, las ensaladas y volvemos a mirar con cariño esas preparaciones que requieren tiempo, paciencia y fuego lento. Y justamente eso es lo que se está observando, es una tendencia gastronómica internacional que viene ganando protagonismo, la llamada brown food, o traducida sería como la comida marrón. Sé que no suena bien, pero bueno, no se trata de una escuela culinaria, de una categoría formal, sino una manera de describir aquellos platos de colores oscuros, marrones, terrosos y profundos que aparecen naturalmente cuando llega el frío. Son comidas que quizás no sean las más fotogénicas para redes sociales, pero que bueno, tienen algo mucho más importante, es que reconfortan, alimentan y nos invitan a compartir una mesa. Durante años la gastronomía apareció obsesionada con el color, digamos, las fotos de los platos, todo tiene que ser verde brillante, rojo intenso, amarillo. Pero bueno, sin embargo, hay muchos cocineros y analistas gastronómicos que están observando una vuelta a las preparaciones mucho más simples desde lo visual, pero que son inmensamente satisfactorias desde el sabor. Pensemos en algunos ejemplos. A ver, un buen estofado cocinado durante horas, un plato de lentejas con su humito, digamos, el osobuco con un puré de papas, o una sopa de cebolla con mucho queso gratinado, ¿por qué no un risotto de hongos? O unas costillas de esas que se desarman braseadas en vino. Digamos, ninguno de estos platos ganaría ningún concurso de fotos, porque todos, la mayoría, comparten tonos ocre, cobrizo, marrones. Sin embargo, todos tienen algo en común: transmiten abrigo, calidez, hogar. Y eso es justamente lo que buscamos cuando llega el invierno. La ciencia tiene algunas explicaciones. Obviamente, durante los meses de frío, nuestro cuerpo demanda preparaciones mucho más power, más energéticas, más saciantes. También cambia nuestra percepción sensorial. Los sabores intensos, las texturas cremosas, las cocciones largas generan una sensación de bienestar que difícilmente lo encontremos en una ensalada de lechuga. Pero hay algo todavía mucho más profundo, y es que esta comida marrón vuelve a estar íntimamente ligada a la memoria afectiva, a esos recuerdos de la infancia, de la familia. Cuando pensamos en un guiso, una carbonada, una olla de lenteja, rara vez pensamos en el ingrediente en sí, sino que pensamos en una cocina encendida, en una reunión familiar, una juntada con amigos. Son aromas que invaden toda la casa durante toda una tarde. Son recetas que se transmiten en la familia, como que tienen un significado mucho más profundo. Y en otras palabras, el invierno no solamente cambia nuestra alimentación, sino que también despierta nuestras memorias afectivas. Y aquí aparece otro fenómeno muy interesante que está creciendo con fuerza en Estados Unidos y que encaja muy bien con esto que estoy hablando, y fue un poco lo que me llevó a elegir este tema, que es el auge del bone broth. Me pasó que ahora estoy en una ciudad del norte de California, es una ciudad, digamos, de alto poder adquisitivo, esta parte en la que estoy, y me ha llamado la atención ver locales de bone broth o de caldo de huesos. Son locales bastante elegantes donde venden caldo de hueso con distintas combinaciones y todo eso, y es algo que está teniendo mucho auge y una tendencia de crecimiento enorme. Pero bueno, es por el tema sobre todo de la parte del bienestar, del consumo de proteínas, del colágeno, creo yo, más que nada, y de la alimentación natural. Es como el mercado va creciendo cada vez con este consumo, que venden distintos formatos. Pero lo más interesante es que para nosotros esto no tiene nada de novedoso, porque mientras en Estados Unidos el bone broth se presenta como una última tendencia, como una novedad en la alimentación funcional, en Mendoza y en gran parte de Argentina llevamos años, generaciones preparando fondos, caldos, pucheros, sopas a partir de huesos de largas horas de cocción. Lo que hoy se vende como un producto premium en envase elegante es en realidad una técnica ancestral que forma parte de nuestra cultura gastronómica desde siempre. Y quizás allí encontremos una de las grandes enseñanzas de la gastronomía actual. Muchas veces las tendencias más modernas son simplemente el redescubrimiento de sabores antiguos. Y acá donde nosotros en Argentina, en Mendoza, tenemos un gran camino recorrido. Si hablamos, no sé, si hablamos en Mendoza de comida típica nuestra de inviernos, la carbonada criolla, el locro, los guisos de montaña, los estofados cocidos con vino Malbec, ¿no? Que también son para reunir familia, amigos. Si hablamos de Mendoza, inevitablemente también tenemos que hablar del vino, porque también cambian nuestros consumos de vinos. Tendemos a buscar más Malbecs con más estructura, Cabernet Franc especiado, siempre va a aparecer alguien con un Syrah o con algún Cabernet Sauvignon para acompañar esas lentejas que preparó un amigo o un familiar. Son vinos que dialogan naturalmente con esta cocina cálida de invierno. Bueno, chicos, espero que se abriguen, que se preparen un buen guiso de lentejas o unas costillas braseadas al Malbec y que me cuenten después qué tal estuvo ese guiso.
10: Bueno, muchas gracias, Pablo. Bueno, como siempre es un placer hablar con él, ¿no? 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
10: Contanos un poco, Emma, qué tenemos servido ahora en este momento.
13: Bueno, ahora vamos a probar un principal, que es una panceta de cerdo. La verdad es que es un corte bastante, bastante particular. Recién justo hablábamos con Alberto probando los platos, que me hablaba de los perfiles de sabor y tal, de lo diferente de los perfiles de sabor. En este plato no es la excepción. Es una panceta de cerdo que está cocinada durante 24 horas y tiene una salsa gástrica. Entonces busca también un perfil agridulce, que en algunos platos, como en la Remo está el perfil, y quizás en la pera es más ácido, pero bueno, nada, es un plato bastante, bastante particular. Y para el postre, que todavía no llega, también hay una búsqueda de perfiles, vamos a probar un helado de

0: es lo que está pasando ahora en el restaurante, con perfiles de sabor y con ingredientes que, si se quiere, como mencionábamos al principio, son de Mendoza, pero están usados de diversas maneras. Por ejemplo, la pera con el wasabi o la remolacha con la salsa satay. Creo que de algún modo está bueno que ustedes lo puedan vivenciar, ni más ni menos.
1: Experimentar. ¿Esto es parte del menú que vos has diseñado para el tema de los mendocinos o?
0: Nosotros tenemos un menú de 4 pasos y un menú de 8 pasos. Un poco siempre la intención de Centauro no es permanecer cerrados, sino estar como siempre en movimiento, y la idea era diseñar para estas vacaciones de invierno un menú para mendocinos. La idea del menú para mendocinos es también presentar un perfil de vinos que sea diferente, a un precio que nosotros consideramos que es casi el 50% del precio que paga un cliente habitual del restaurante, pero pensando en que puedan consumirlo. Creo que cuando los escucho hablar del vino, de los perfiles, del carácter, de la intención al hacerlo, y lo pongo al lado de la gastronomía, pienso que tenemos mucho que hacer por el mendocino como industria también, ¿no? Para volver a
1: A
0: enamorarlo
1: conquistarlo.
0: y para que esta industria madre que es la vitivinicultura también sea parte de la identidad. Siento que el vino tiene que volver a estar al lado del mendocino, como un hecho cotidiano, casi
1: Claro.
0: como hablando de esto que hablamos del paisaje y de cómo está compuesto ese paisaje y de cómo nos atraviesa. Y creo que en el último tiempo, con esta diversificación de las bebidas, bueno, cerveza, Fernet y tal, el vino le costó hacerse un lugar en ese mundo, y creo que es necesario que
1: Qué
0: nos
1: bueno.
0: pensemos adentro de ese espacio. Yo a veces, cuando estoy con un grupo de amigos y tal, y dicen, tomemos un Fernet, no me parece mal, o sea, no lo juzgo, pero sí digo, che, no nos olvidemos que si estuviesen nuestros padres acá, estarían tomando vino. Y creo que en ese sentido el desafío lo tenemos nosotros, no el consumidor, de cómo volvemos a estar en su circuito de elección. Y ahí pienso que no tenemos que renunciar a la idea de seguir seduciendo al mendocino como consumidor y al argentino.
1: Me parece bien.
0: Que, que...
1: Ustedes tienen vino por copa acá también, ¿no? ¿Ha crecido, como decía Tamara, el tema del vino por copa acá en el restaurante?
0: Bueno, acá particularmente casi todo lo que hay es vino por copa,
1: Ah, mira.
0: porque está el menú maridado naturalmente, y después es muy difícil que esto que mencionaba la columnista Tamara
1: Tami.
0: suceda. La gente pide copas alta gama, copa media gama.
1: O sea, tener todos los estilos y precios, digamos,
0: Tengo
1: en
0: todos los
1: vino por copa.
0: estilos y precios.
1: Eso
0: O
1: es
0: sea,
1: buenísimo.
0: tengo vino y hasta que un poco es lo que te da la posibilidad del menú maridado, de que tenés abiertas botellas. Entonces, si alguien quiere Chardonnay, Sauvignon Blanc o Semillón, hay. Y si alguien quiere Malbec o Cabernet Sauvignon, hay. Entonces, un poco esa diversidad te la permite el modelo de restaurante. Creo que en ese sentido es interesante cómo también se han ido adaptando los negocios al vino por copa. A veces hay gente que quiere una copa de un vino de un ícono.
1: Claro,
0: Bueno,
1: y se lo tenés que dar.
0: y se hace. Y me parece que está bien, y que hay que instar a que el consumidor adopte la forma de consumo que crea más conveniente para su necesidad. A mí me pasa que
1: Sí, Isaac.
0: vivo solo. Abrir una botella de vino es un trabajo. Entonces, nada, me tomo una copa acá, me tomo una copa en un lugar, una vinoteca o tal, y me evito digamos, esa acción tan profunda, ¿no? Abrir una botella
1: Sí.
0: que
1: Está
0: después, ¿qué hago con una botella de vino? Entonces, nada, eso.
1: muy bien, está muy bien. Alberto, contanos un poco hoy por dónde pasa la innovación del mundo del vino. Vos, ¿en cuántos países estás elaborando vino o asesorando hoy? Un montón, no lo tenés
0: No, en
1: ni
0: varios países,
1: contado.
0: digamos, de los dos hemisferios. Y
1: ¿Por dónde crees que pasa la innovación del vino?
0: yo creo que la innovación en muchos casos es volver a descubrir algo que quizá a veces ya existe.

0: tecnología, ¿no? O sea, yo veo, por ejemplo, a lo que estamos hablando en la parte técnica. O sea, el hormigón, como te comentaba antes, ya existía, no es una cosa nueva, que como puede parecer, ¿no? El tonel, por ejemplo, también una madera un poco menos invasiva, que sea un poco más respetuosa, parece que, bueno, es una cosa que en realidad existía mucho de antes. O sea, hay muchas cosas que se están recuperando, digamos. El cultivo, por ejemplo, el cultivo que para mí es fundamental, hoy se habla y se nombra con algo que es importante porque la gente entienda, pero cuando tú dices orgánico o biodinámico, no es algo nuevo para nada, porque digamos, la agricultura hasta el año 1930, para poner una fecha, en el mundo era todo biodinámica, la finca era holística, que todo pasaba
1: Claro.
0: dentro. Entonces, estamos descubriendo mucho más que inventar cosas nuevas, ¿no? Estamos volviendo
1: A los
0: a
1: orígenes.
0: la origen, a diversificar más, a dejar que los distintos lugares se expresen. Y en este sentido, por ejemplo, la variedad es un elemento un poco estandarizante, o sea, hablar de la variedad, ¿no? Claramente la variedad tiene un nombre, no es que no se puede nombrar, pero digamos, la variedad cambia mucho según, digamos, dónde se cultiva, según, digamos, el suelo, la altura, la exposición, la humedad, la lluvia. Entonces, creo que estamos al final volviendo a retomar muchas cosas que ya existían, digamos. No veo mucha en el alta gama, digamos, en el concepto de gran calidad y todo, no veo una innovación en el sentido que son cosas que antes no existían,
1: Claro,
0: digamos.
1: claro.
0: Son una recuperación y mirarla claramente con un ojo diferente, ¿no? Porque, te vuelvo a decir, si tú miras, yo, por ejemplo, cuando vine en Mendoza, las cosas que más me llamó la atención fue una foto que tenía al frente, a la izquierda, había los viñedos de Malbec de 100, 120 años, que lo habían desarrollado, como siempre digo, Pablo, Pedro y Juan, con pocos dientes, un sombrero roto, y que estaban ahí, todavía felices, y al lado están los viñedos desarrollados para los ingenieros agrónomos como yo, y como mucho más, que habían estudiado en toda la universidad, a los 25 están muertos. Entonces digo, ¿por qué? Eso fue, para mí fue algo importante que me hizo pensar mucho. Y al final, ¿qué hizo desde el momento en adelante? Empecé a recuperar lo que ya estaban haciendo Pablo, Pedro y Juan en el cultivo del suelo, en tratar bien, digamos, asegurarse que la planta profundice las raíces, que haya oxigenación del suelo, porosidad, que la poda se haga como corresponde para que la planta, digamos, no se le enferme la madera. Entonces, la arquitectura de la planta, estamos volviendo mucho a cosas que ya estaban ahí, ¿no? Que hoy se ven, digamos, quizás con un poco más de conocimiento, un poco más de número, pero no, no. Entonces, la innovación hoy, creo que entender, digamos, de una forma un poco más científica, un poco más, digamos, de conocimiento, ¿no? Que antes era pura observación, pero la observación, yo me recuerdo siempre un dicho de Leonardo da Vinci, yo vivo ahí cerca, digamos, ¿no? Me río porque, bueno, siempre digo que hay dos comentarios, uno que somos todos inteligentes, con lo que nacen ahí, el otro que somos todos tontos, porque Leonardo se sacó el cerebro de este entorno, del lugar, para los próximos 5.000 años,
1: Ah,
0: así que
1: sí.
0: no sé a cuál categoría parte,
1: Bueno,
0: pero seguramente era un hombre muy interesante.
1: ¿y qué
0: He
1: decía?
0: leído mucho de él porque él dijo una cosa muy interesante, porque sabe que él nació en el medio de la nada, la madre era una campesina, el padre era de una familia importante de Florencia que tuvo una relación sexual con esta mujer, y cuando nació Leonardo el padre no lo reconoció, digamos. En esa época no había el DNA fingerprinting, entonces, ¿no? Y él se crió y vivió en Vinche hasta los 17 años sin ningún tipo de educación, cero. Y luego se fue a Florencia, de Florencia a Milán, y terminó trabajando por el rey de Francia, falleció en Amboise, en el Valle del Loira, ¿no? Pero una cosa muy interesante que dijo él, que estudió mucho, digamos, estudió, después de los 17 estudió mucho y todo, pero lo que dijo, dice, ¿sabes qué? En mi vida me he enterado de una cosa, que yo aprendí mucho y todo mi invento básicamente vinieron de la observación de la naturaleza cuando estaba viviendo en Vinche. Entonces, ¿qué podía observar? Árboles, río, pájaro, insecto, algunos peces en el río. Pero dijo una cosa interesante, que observé mucho, y a veces la observación te explica cosas que la ciencia no te sabe explicar. Y eso era, digamos, muy relacionado cuando tú lo ves, digamos, con la falta de educación de muchos agricultores, ¿no? Que pero tienen una capacidad de observación impresionante, están leyendo la naturaleza, están leyendo el suelo, la planta, el sol, la luna, todo. Entonces creo que es importante volver un poco a la observación, a no computerizar todo, porque cuando te falta la observación te falta mucho, ¿no?
1: ¿Y cómo ves el tema de la inteligencia artificial en el mundo del vino?
0: Bueno, la inteligencia artificial la desarrolló el ser humano, así que la queremos nosotros al final, no es que vino de otro planeta. Seguramente la vamos a utilizar, para muchos profesionales o para muchos empresarios es un asistente virtual que está a tu lado y que no se olvida de nada, ¿no? Eso es lo bueno, qué cosa que cuando se avanza con la edad se empieza a olvidar. La voy a contratar. La voy a,
2: ya, ¿cómo me llamaba yo?
0: Ya estoy seleccionando varias, vamos a elegir una para que me ayude en los próximos años.
1: Hay tanto, ¿no? No, pero
0: para olvidarse.
1: Lo que vos estás diciendo es un poco lo que hoy se entiende como interpretar el terruño, ¿no? Es cuando uno dice, che, vamos a hacer vino de terroir, vamos a hacer vino que identifique un lugar, tiene que ver con eso, ¿no? De saber escuchar a la planta, que en la facultad no te lo dicen. Es decir, te tienen que enseñar las cosas básicas, ¿no? En la facultad, y está bien que así sea, pero me parece que esta es una profesión o un oficio, más que todo, de que uno aprende más cosas con la experiencia que con lo que a veces con los libros, sin dejar el libro de lado. Pero el saber escuchar una planta, saber leer qué te dice un vino, va mucho más con lo experimental que con lo conceptual, ¿no?
0: Sí, creo que la ciencia te da un soporte importante, digamos, te da unas herramientas que si uno las sabe utilizar bien, digamos, te ayuda para entender varias cosas, sin duda. Pero, digamos, es la combinación de las dos cosas, ¿no? Digamos, y saber leer es la lectura de un lugar es una percepción, es una sensación, es algo que uno desarrolla con los años, con el tiempo, con la capacidad de... Yo cuando voy a un lugar hoy, digamos, luego de muchos años, siempre junto informaciones. Siempre junto muchas informaciones porque son importantes. Entonces, informaciones de clima, de suelo, de todo. Pero luego, cuando estoy en el lugar, necesito, digamos, una química con el lugar. Necesito... Claro,
1: claro. Conectarte.
0: Conectarme.
1: ¿Qué es lo más lindo que te ha pasado haciendo vino?
0: Muchas cosas. Yo creo que el vino, primero lo agradezco porque me dio de comer en mi vida. Entonces me permitió de vivir, de tener una profesión, entonces de tener una familia, tener una vida linda. Pero sobre todo me ha hecho crecer. Por eso, digamos, a veces yo viajo mucho, pero... No creo que... Yo lo he hecho porque es mi actitud, mi naturaleza. Me gusta mucho viajar, me gusta mucho exponerme a lugares diferentes, a cultura diferente, porque me genera mucha adrenalina, sí. Pero no es que creo que sea un camino mejor que otro. Yo creo que uno que vive toda su vida en un viñedo de 2 hectáreas ya está en un mundo infinito, digamos. No es que... Yo lo hice porque es lo que me gusta hacer a mí, ¿no? Y me ha hecho crecer mucho porque me ha hecho conocer otra cultura, otros lugares, aprender un poco los idiomas, que también me permite de conectarme con el mundo hispánico, con el mundo sajón. Entonces, lo agradezco mucho, me ha hecho crecer como persona. Yo nací en un pueblo chico, me crié ahí, y todavía lo más que viajo, lo más que me siento, digamos, muy, muy relacionada a mi lugar, pues sigo viviendo ahí, no quiero mover.
1: No. ¿Cómo te vas a ir también de ese lugar?
0: Pero ahí están mis raíces y creo que, pero me ha enseñado muchas cosas el vino, me ha hecho crecer como persona, no solamente como profesional, no solamente como enólogo, como consultor, eso, pero me ha hecho entender lo que es el mundo, digamos, o entender, por lo menos entender algo de lo que es el mundo, ¿no?
1: ¿Algún vino o algún lugar que te haya cambiado algo importante que recuerdes siempre?
0: Yo, mira, creo que tengo que agradecer mucho a la familia de Alejandro y Bettina Bulgheroni porque me dieron oportunidades increíbles de desarrollar viñedos y proyectos en lugares también nuevos, como ha sido
1: Uruguay.
0: en Uruguay, como ha sido en el sur de Argentina, en Otronia y también en Australia. Me han dado la oportunidad de trabajar realmente en muchos lugares y la confianza que han tenido, digamos, en mi trabajo ha sido fundamental. Entonces eso me ha ayudado muchísimo y me ha permitido también de hacer cosas que antes no existían en algunos lugares, ¿no? Así que eso ha sido lindo. Y luego son muchos, es difícil. Tengo mucha foto mucho momento, mucho.
1: No hay uno solo.
0: No hay uno solo, ¿no? Es como cuando se dice cuál es, ¿viste? En algunas culturas siempre clasifican mucho, ¿no? ¿Cuáles son los tres vinos? ¿Cuáles son los dos?
1: Claro, claro, claro.
0: A mí siempre me resulta difícil, porque
1: Claro.
0: yo no te puedo decir cuáles son los tres vinos que más me gustan, porque depende
1: Sí, de muchas
0: de
1: cosas.
0: muchas cosas, digamos, ¿no?
1: Si hoy tuvieras que elegir alguna zona, sobre todo en Argentina, que vos decís va a ser una gran zona en el futuro en términos de calidad, que hoy todavía no se ha descubierto o que poco se sabe.
0: Creo que lo que es interesante en Argentina, veo que hay un desarrollo también de una viticultura en zona más húmeda, de clima atlántico. Creo que es importante porque al final, digamos, Argentina es un país muy grande y bueno, que arranca, digamos, la viticultura arranca del norte-norte y llega hasta la Patagonia, pasando por San Juan, Mendoza, Río Negro, hasta allí. Pero siempre, digamos, gran parte de la viticultura se desarrolló en zona muy seca, ¿no? Muy desértica, que cambian como luminosidad, cambian como temperatura, cambian, pero digamos, siempre son zonas muy secas. Entonces, tener en un país tan grande también un clima
1: Tan diverso.
0: diferente, sí, creo que pueda enriquecer de alguna manera la industria y generar un poco más de diversidad. No tengo mucha experiencia con ¿cómo es? La Sierra de Córdoba, que ahí hay viñedo, ¿no? Y que también es una zona
1: Sí,
0: húmeda, donde
1: sí, sí,
0: llueve
1: sí.
0: mucho. He probado
1: Sí.
0: un par, pero no tengo mucha experiencia y creo que es interesante para Argentina. Ya digamos, se desarrollaron muchísimas zonas nuevas, pero también irse en lugares, digamos, un poco donde hay un clima diferente puede ser interesante, digamos.
1: ¿Te gusta la música? ¿Te gusta el arte? ¿Te gusta el vino? ¿Qué cosas personalmente a vos te inspiran?
0: Seguramente la inspiración para lo que hago en mi trabajo no viene mucho de hablar con mi colega o de hablar con gente del mundo del vino. A mí interiormente, digamos, son otras cosas que me generan una inspiración, ¿no? Entonces,
1: ¿Cómo qué?
0: seguramente la música, el arte, leer también, leer mucho sobre artistas de varios tipos, eso siempre me ha hecho pensar mucho, me ha hecho, porque al final, digamos, que uno haga vino, comida, etc. La inspiración es un proceso complejo, digamos, viene de tu experiencia de vida, viene de muchas cosas. No es que a veces también, quizá he exagerado un poco, no es que no hablando con la gente del
1: Sí, te entendimos.
0: no es así, pero digo, no quería decir al revés, digamos, no necesariamente viene de la
1: Del mundo
0: charla,
1: del vino.
0: del mundo del vino. En muchos casos viene de otras cosas, digamos, de otras pasiones que
1: De otras
0: tengo y
1: pasiones.
0: que sí, soy la inspiración es un proceso complejo, digamos.
1: Complejo. Bueno, vos sabés, es la segunda vez que te tenemos. La primera fue virtual, hace muchos años. No sé, sí, estaba Lisandro.
2: Sí, yo estaba.
1: Pero bueno, siempre a manera de homenaje le dedicamos a nuestro invitado un par de estrofas que ha ido escribiendo a medida que se desarrolla la entrevista. Así que te dejo en manos de Bertín,
0: Gracias,
1: si te
0: gracias, gracias,
1: animás.
0: gracias.
2: Ante todo, pido disculpas, querido Alberto.

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0: Claro, no lo hemos
1: Fantástico.
0: charlado, pero Colono a las Liebres, Jardín de las Hormigas son
1: Sí.
0: marcas de la
1: Bueno.
0: bodega de Alberto Antonio.
1: Sí, no,
0: Está
1: lo sé. Siempre he visto.
0: perfecto, está
1: Prefiero no hablar
0: perfecto.
1: mucho de las cosas rojas y todo.
0: Para, no, para el oyente
1: Sí,
0: que se
1: no, claro.
0: entere, que se entere. Bueno, Alberto, muchísimas gracias. Sabemos que siempre que venís a Argentina estás muy ocupado y tenés muchas asesoramiento y por supuesto con tu proyecto personal. Y bueno, agradecemos mucho y valoramos que te hayas hecho un ratito, un tiempito para venir con nosotros y charlar. Bueno, es lo que nos gusta, ¿no?
1: No, un placer y un honor estar con ustedes. Siempre es un aprendizaje compartir con personas que bueno, que hacen comida, que hacen música, que hacen transmisiones, que hacen todo. Así que un placer. Muchas gracias y ojalá
0: Que no sea la
1: que no
0: última.
1: sea la última.
0: Te comprometemos para el año que viene. Emma, gracias por recibirnos en tu casa, ¿eh? De verdad ha sido extraordinario todo.
1: Bueno, no, gracias a ustedes y nada, la verdad que un placer escucharlo, Alberto, ha sido espectacular.
0: Bueno, pasanos el número para que quieran venir a conocer el lugar, para hacer las reservas, ¿a dónde lo pueden hacer?
1: Ah, el número, dale, dame un segundito que lo busco.
0: Bueno, si no, obviamente Centauro Restaurant, hace poquito que ha sido galardonado con la mención de una estrella Michelin el año pasado, así que es un gran lugar para visitar y decirnos cuál es el número.
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0: Perfecto, también en el Instagram lo pueden reservar, ¿no es cierto?
1: Instagram web, en la web y nada, tenemos en el perfil de la web se puede reservar por Instagram, se puede reservar por WhatsApp,
0: Por cualquiera.
1: por
0: Bien.
1: Metre, que es como el canal que nuclea reservas.
0: Perfecto. Nos tenemos que despedir. Lisa, qué programa, ¿no? 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No te olvides de seguirnos. Y por supuesto, puedes volver a escuchar este programa en Spotify si te metes a nuestro Matices web matizesdelvino.ar, lo puedes disfrutar ahí cuando quieras. Siempre recuerden del mundo del vino, de disfrutarlo, pero con responsabilidad,
1: Que
0: que
1: sabe
0: sabe mejor.
1: mejor.
0: Chao.
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1: La mitad del campo, Barraui tres dedos, le pega por la izquierda, que viene Saibari, que te mete al cuerpo, atención, que es un tanque, va Saibari, pasó, se mete en el área, justo el corta bombito, el partido está bárbaro, Lozano.
2: Está bárbaro, pero Marruecos parece ser más individualista, depende de un pelotazo, de que Saibari corra. Canadá presiona en todos lados.
1: Se viene David a pura velocidad y también potencia. Aguantaba la marca de Boadé, que ve que la cambió Taqueo. Ataca Canadá por la izquierda. Uruguayé que la espera. Atención que también está Buchanan. El amago de David. El toque atrás para Utaqueo. Toque para Uruguayé. Uruguayé con la pelota va dejando a la izquierda. Se suma también Laría. Laría con el balón. Todo delante del área de Marruecos. Canadá por el primero. Anticipo y la saca a cualquier parte de Oma Apurado. Luego saque de banda para Canadá.
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4: El avión privado de Infantino nunca se queda sin nafta porque ya está en Houston después de haber estado anoche en Miami. Impresionante lo que hace este hombre, salvo que tenga un doble, está en todos lados, en tres partidos al mismo tiempo. Le toca a Brahim, se equivoca para el medio. Cuatro salones de Marruecos, la saca apurado Lal. Y después Boadí que disputa. Uruguay sin falta, se mete de Buchanan. Atención que va también Eustaquio. El corte providencial en la defensa de Marruecos, la salida de Raf Hakimi. Después empuja Bombito. Merece el primero Canadá, 12 minutos, partido intenso, robado en el medio campo a medio Sunay, porque ya le queda Buchanan, va a Canadá, lo está agarrando del cuello Marruecos, la toca Buchanan para la derecha, se suma Jostos, va por el costado, sigue Jostos, mide el centro, segundo palo, está el Uruguay, el centro pasado, la sacó Rafa Hakimi, le va a quedar los toques para tirar, el toque, la jugó para abajo, David con la pelota, viene el primero, la saca como puede Diop, y después le rebota Saibari, va por la izquierda Marruecos, que quiere respirar de alguna manera el Canús, el rebote en Johnston, mucho más Canadá.
2: Mucho más, presiona en todos lados, 3 contra 1 en todas las pelotas, es lo que pide el técnico canadiense. 12 minutos y poquito de Marruecos, que no pasa la mitad.
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1: Al Ali la pelota, el movimiento hacia atrás para el control ahora en la salida de Alal, otra vez jugando con Diop. Diop y el balón, se va a adelantar, se mueve por la derecha a Raf Hakimi. Le cuesta muchísimo el partido Marruecos,
2: Pero quiere hacer está todo lento, parece Marruecos. Todo lento, los centrales y después un pelotazo. Todavía no participan los mediocampistas de Marruecos, del fútbol.
1: Tenemos ya 16 minutos el partido 0-0.
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1: Saque de banda lo va a hacer Marraui. Una forma. Marraui con las manos a la altura de la mitad del campo. Raya media. No puede ir para adelante Marraui. Entonces sale pegando la vuelta por Alal. Alal que la va a cambiar para Raf Hakimi. Se muestra Brahim Díaz, que poco tocó la pelota por ahora. Que poco fue por la derecha. En ese carril justamente tiene un puñal habitualmente Marruecos, pero no lo pudo aprovechar, no lo pudo sacar, no lo pudo mostrar en la tarde de Houston. Mueve la pelota a la mitad del campo, cubriéndola bien el Ainaoui. La abre a la derecha para Unai. Unai se tiró por aquel costado, juega de primera a Raf. La combinación de Unai con Raf, bajaron feo. Daría abajo, evidentemente March tuvo la indicación de en todas, dejen el rigor. O toquen con los brazos o meta la pierna fuerte, porque Canadá no se guarda nada.
2: Que pase la pelota, pero no el jugador, ¿no? Como se decía en el barrio, y va con todo.
1: Sí, señor. Tiro libre para Marruecos. Lo hace rápidamente Raf Hakimi, que ya se ha recuperado después de la falta. Es duro, Raf. Pisa la pelota y la juega Alal. Alal para la salida de Diop. Diop para el costado, para el control, en la mitad del campo de Ainaoui. Ainaoui más atrás. Le cuesta salir a Marruecos. 15 minutos 0-0.
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1: Pilotazo largo, Crespo se adelantaba, salía de su área, la juega en el medio campo. La va a entregar luego redondita el Canús. El Canús para la salida de Diop. Diop al costado izquierdo. La controla el Canús. El Canús y el Ainaoui que auxiliaba. Marraui con la pelota. El pase al medio para Alal. Marruecos en su campo saliendo lentamente. El toque a la derecha de Diop para Raf. De Raf para Diop. Sigue tocando en el fondo Marruecos.
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1: Otra falta dura sobre Raf Hakimi, quedó en el suelo, Germán, ¿no?
5: Sí, está caído, acusa un golpe en uno de sus tobillos. El capitán marroquí, un pisotón del número 22, Laría, es lo que ocurrió. Por eso la charla de Michael Oliver para con el futbolista canadiense, tranquilo, que no vaya tan fuerte.
2: En esa presión constante que propone Canadá, bueno, a veces se le ve la pierna, como en esta.
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1: Boadí con la pelota, pase al medio de Boadí. Se va a adelantar Alal, 16 minutos 0-0 el partido, sigue Alal, atrae la marca de Lugosey, la deja Boadí para atrás, toca Bono, Bono la adelanta para Boadí, Unai que la pedía, sigue Boadí, la va a dejar en la derecha, se adelanta Diop, Isa Diop, le pega para arriba Saibari que va, se acomodó bien Saibari, bravísimo, este sigue Saibari, que bien que ganó la posición, se mete en el área, cuidado, había fuera de juego, todo invalidado, a salir Volcana.
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1: Y así comenta en Radio La Red, Diego Lausán.
2: Así juega Marruecos, te decía, pelotazo desde los centrales para Saibari, que por ahora está solito arriba, estaba adelantado en esta.
1: Se adelanta de Fullerol, va la pelota hacia la izquierda, la deja allá en el costado con la Ariega, se va a acomodar en la mitad del campo, ya adelantado Bombito, Bombito con la pelota se la da Johnston, Johnston que se acomoda, perfila para la derecha, va a jugar de primera David, David que intenta para Eustaquio, Eustaquio para que vaya a Bucanan, que bien que aceleró, va Bucanan al suelo, tiene que rasparse todo abajo al Al para mandarla al córner. Nuevo tiro de esquina para el conjunto canadiense, ¿qué más?
2: Físicamente se lo está llevando por delante Canadá a Marruecos, que hace todo lento el equipo africano.
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1: Todo el fútbol pasa por Radio La Red, todo el mundial está aquí en AM910, 0-0 el partido, que ya merece un gol, lo tuvo muy cerca Canadá, chocó con Bono y ahora... El cuadro norteamericano tendrá un córner a favor de la derecha. Cuarto tiro de esquina del partido. Buscarán que espera. Johnston también. Le va a pegar a Eustaquio. La va a meter dentro del área de Marruecos. Se sumó al ataque. Bombito también está de Fullerols. La pone Eustaquio en el córner desde la derecha. Viene el centro. Buen centro. Cabezazo de Johnston. La pelota que rebota. Finalmente en Diop. Y la va a sacar a cualquier parte, Boadé. El balón que se va por el costado. Saca de banda para Canadá.
2: Cabeció sí. Solo. Johnston se elevó perfecto en el área. Pero cabeció solo. Estaba lejos del arco. Igual la pelota no tuvo destino.
1: Se adelanta Canadá con Sigur. Sigur y la pelota. Va para De Fullerols. De Fullerols que mira al medio. Se la daba Johnston. 18-0-0 el partido. Se acomoda para la derecha. Primero amaga Bombito. Bombito que la va a entregar por abajo para Eustaquio. Lo raspan a Eustaquio. Gana el Ainawi. La recupera Unai. Juega para Boadí. Boadí para el Ainawi. No, Unai era el que la perdía. Se la roban. Le queda Eustaquio. Mucho mejor. Más metido en el partido Canadá. Llamativamente Marruecos por momentos distraído. Va llevando la pelota por... Ali Ahmed con la pelota, va, se la entrega al pie a Sigur, Sigur para el medio para Eustaquio, Eustaquio para Sigur, toca Canadá, 19 minutos, el partido 0-0, vuelve para Laría que la va a sacar para el medio campo porque allí está con la pelota, Bombito, Bombito para Buchanan, Buchanan el balón, amaga Buchanan, pisa la pelota, vuelve para atrás, juega para Bombito, Bombito para el medio para De Fullerol, 19 minutos en Houston, Canadá 0, Marruecos 0 de Leo.
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1: Hubo falta en la defensa de Marruecos. Hay tarjeta, Germán, ¿no?
5: Sí, la infracción del número 25, Halalso, por un pisotón, Mati. Clarísimo pisotón para con el número 12 de Canadá, Oluwaseki.
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1: Y a ver qué pasa con este tiro libre, Diego, ¿no?
2: Sí, a ver en la pelota parada si la puede aprovechar. Pero en 20 minutos nos sorprende Canadá desde el arranque, ¿eh? Domina el partido física y futbolísticamente.
1: ¿Qué le pasa a Saibari?
5: Bueno, viste que te marqué, Mati, que en la jugada anterior estaba Rengo, que no volvía bien después de esa... corrida que terminó fuera de juego.
1: Se tocó atrás,
5: se toca el posterior en su pierna derecha en la corrida frente a Bombito. Veremos si puede seguir el futbolista marroquí que acaba de ser fichado por el Bayern Múnich. Posterior derecho para él, la molestia.
1: Ayer justamente leí una estadística de la cantidad de futbolistas lesionados en esos músculos posteriores, ¿no? La corva. Y ahora está en el juego, está en el suelo Saibari, se tocaba con preocupación, veremos si puede seguir. 21 minutos. De Leo, todo tuyo.
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1: Me parece que nos sigue, Germán, ¿eh?
5: Lágrimas en los ojos para Saibari. Ya se viene una variante.
1: Sufyan Rahimi.
5: Sí, señor. Se viene Sufyan Rahimi, el delantero del Al Ain. 30 años para él, 1.80 m, diestro. El Al Ain pagó más de 3 millones de dólares por su ficha. Se va consternado y movilizado el futbolista Saibari. Lo marcaba, es un mundial que lo ha catapultado para uno de los equipos más importantes del mundo, como es el Bayern Múnich. Se pierde por una molestia en principio, veremos si requiere estudios. Afuera el 11, Saibari, adentro el 9, Rahimi.
1: Ya está en el campo de juego, Sufyan. Habrá tiro libre para Canadá cuando se reanude 21-0.
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1: Tiro libre para Canadá. Eustaquio le va a entrar de la derecha. Está de Fuyerols en el área, al centro, las manos de Bono. Fácil para el arquero, Diego.
2: Fácil, sí, esta vez fue a las manos del arquero, que baja la de Marruecos, que pierde a su goleador. Veremos cómo lo puede suplantar. Por ahora le falta fútbol, le falta físico, le falta todo al equipo africano.
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1: Marraui para el costado izquierdo, juega para el Canús para Marraui. No puede adelantarse Marruecos, espera a Rahimi adelante, corta bien de Fuyerols. ¿Cómo le cuesta el ataque a Marruecos? Brahim, que quedaba a mitad de camino, la levanta Sigur. Uy, qué feo choque. Uy, qué feo choque. Le da ventaja. Igualmente da el árbitro porque arranca Buchanan por izquierda. Se viene Buchanan, ataca Canadá. Lo va a encerrar Boadí contra la raya. Va a Buchanan atrás. Mete también la pierna Boadí. Pasa atrás para la herida, pero siguen dos en el suelo, creo, ¿eh? A ver, ya se va recuperando después de a poquito el Canús y también Sigur, que había chocado. Va la pelota por el medio campo para Canadá, 23 minutos, ya se viene la pausa de hidratación. El partido sin goles, ha sido más Canadá hasta aquí. Balón más atrás para que la tenga Crepó. Crepó, el portero de Canadá, la va jugando hacia el costado para Bombito. Bombito que le pega con derecha para que corra a toda velocidad el Wesey. Va cerrando, bajando hacia su posición Alal. Alal que la va a sacar por la izquierda, primero amaga, deja caerse ante el mínimo contacto del delantero canadiense Jonathan David. Va a salir Marruecos, pero antes la pausa, hidratación, 23 minutos, empate 0-0 en Houston.
2: Y lo pide Marruecos esta pausa, te digo, está el técnico marroquí pidiendo desesperadamente esta pausa. Marruecos no pasa la mitad de la cancha, encima se le lesionó el mejor jugador, el goleador Saibari, se tuvo que ir, físicamente no daba más, hace todo lento el equipo marroquí, del otro lado Canadá, toda presión, todo físico. Tuvo dos chances y apareció Bono para evitar el 0-1.
1: Ya están ambos equipos allí abajo. Es todo tuyo, De Leo. 24 minutos, 0-0 el encuentro.
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1: Abrazo grande, amigo goleador Luis Ángel, el Pupi Salmerón, que nos está escuchando siempre, porque si escuchás fútbol, escuchás Radio La Red.
5: Hombre de Atlanta también, lo quiero al Pupi. Defendí los colores de Bohemio también.
1: La gente que no se acuerda mucho de eso, la gente lo relaciona únicamente con Ferrocarril Oeste.
5: No, por eso, bueno, pero
1: de
5: yo
1: hecho,
5: que
1: me
5: soy...
1: manda su foto que está.
5: Pero yo que soy un
1: vestido hincha, de ferro, mira.
5: Un hincha de Atlanta desde
1: el
5: que nací.
1: El técnico de la Sexta.
5: Claro, yo que soy hincha de Atlanta desde que nací.
1: Fanático. Yo te asociaba con otro club, pero bueno.
5: Claro.
1: Bien, ¿no? Lo usaba.
5: Sí. También.
2: O sea, pensé que Villa Crespo estaba en otro lado.
1: 24 minutos. El partido sigue sin goles, estamos en la pausa de hidratación. Vende Marcelo de Leo en Radio La Red.
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1: Creo, de Leo, que algún gol a Platense le hizo el Pupi, me parece. 25... Sigue la pausa de hidratación.
5: No era para recordarlo, ¿no?
1: Bueno, pero aprovechamos de paso. Está, mirá, nos muestra la imagen. Aquí lo podemos ver en los pupitres.
4: cómo está conmocionado por la lesión que seguramente, si Marruecos sigue, me parece que lo saca del Mundial al delantero Saibari.
5: Sí, exactamente, con lágrimas en los ojos. Una del mercado de pases ya no juega más porque su selección quedó eliminada en la jornada de ayer frente a Argentina. Pero a Deportivo Riestra le ofreció una bocinia al arquero de Cabo Verde.
7: ¿En serio?
5: Sí, y dijo que no, que está bien con Nacho Arce, así que desistieron de la contratación. Ahora, del futbolista
7: rompió
5: con seguidores durante la Copa del Mundo.
4: ¿Qué Mundial lo usan,
7: No, la rompió.
5: Está libre, quedó libre del fútbol portugués, está con el pase en su poder. Veremos si termina recalando en nuestro país o en nuestro continente. Recordemos que el otro futbolista viral, Tim Payne, va a jugar en Olimpia de Paraguay.
7: A Bocinia le llegó tarde el Mundial, ¿no? Porque ya es grande, pero hizo un Mundial espectacular. No tenía nadie.
4: Ayer tuvo un par de atajadas también espectaculares, fenomenales,
1: Más tarde, Francia-Paraguay, Genizo.
8: Sí, señor, y con preocupación en Francia por Tchouaméni. Una lesión en el muslo lo dejaría fuera del partido. Presuntamente jugaría Manu Koné en su lugar, pero todavía no está confirmado.
1: Lo va a relatar Leo Gentili, lo va a comentar Santiago Cantenis. Partido interesantísimo de los octavos de final, Germán.
5: Y la gente que llega del cooling break, de hacer algunas compras, ya se va acomodando para escuchar tu relato, Matías.
4: Sí, sí.
1: 27, Bono con la pelota, le pega para arriba, a ver si mejora Marruecos. De flojo primer periodo, si hablamos del soccer en los Estados Unidos. La toca Unai, la devuelve Johnston. Esperemos que esto no sea costumbre para el fútbol mundial, de andar cortando las primeras partes y las segundas por la mitad. De Fugerol que iba, la saca para adelante Sigurd. Había falta antes de Johnston sobre el Canús. Partido cortado, ahora tiro libre para Marruecos.
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1: Toca la pelota por la derecha Marruecos con Araf Hakimi. El madrileño que decidió jugar para Marruecos. Bouadi para atrás, pegando la vuelta Issa Diop. Diop con la pelota, clave Diop fue en el gol de Marruecos ante Países Bajos para forzar la prórroga. Por abajo tocando Unai, atrás para Bono. Muy poco pase para adelante de Marruecos. Veremos ahora con Diop, la tiró para Sufian Rahimi. Corta sin problemas de Fugerols. La toca Sigurd en el medio. Pase al medio de la área para Eustaquio. Eustaquio para Sigurd. Va jugando también de Fugerols para Bombito. Bombito en 28 minutos la entrega mala. Regala para el Ainaui. Cuidado que se viene Sufian Rahimi. Tiró de afuera. Bueno, primer tiro al arco de Marruecos. Había equivocado de Fugerols. Rahimi sacó un tiro envenenado, algo mordido, pero que lo hizo trabajar a Crepó.
7: Es verdad, pero por lo menos lo probó el arquero a Crepó, que hasta acá no había tenido trabajo. Primer disparo de Marruecos que salta líneas. Todo pelotazo, no usa los mediocampistas Marruecos. Están de vista hoy.
1: El Canú que la pierde, la pelota que se fue por el costado, se le fue el Canú nomás, saque de banda para Johnston.
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1: Sacará entonces Canadá la pelota por el costado derecho. 28 y medio. Germán con los entrenadores.
5: Dos posturas totalmente distintas, Matías. Jesse March aplaudiendo a sus futbolistas, pidiéndole que continúen de esta manera. Por su parte, el técnico marroquí no para de dar órdenes, lo quiere más juntos a su equipo, que conecten pases.
1: Se vuelve a adelantar Canadá, con las manos Johnston por la derecha, ya en tres cuartos de campo, muy cerca del área de Marruecos. Bono que pide que justamente sus compañeros tengan mucha atención a este centro que va a llover sobre el área. Con las manos lo va a poner Johnston para cabecear de Fugerols. Cuidado a ver quién la peina en el primero. La pone Johnston, la pelota al área chica. Falta. Falta de Fugerols. Empujón. Cayó al suelo. Marraui. Sale Marruecos.
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7: La duda es cuánto puede aguantar Canadá esta presión física y esta supremacía en lo físico y en lo futbolístico también. ¿Hasta qué minuto, no? Porque lo que jugó en los primeros 25 fue tremendo lo que corrió.
1: Se adelanta nuevamente Marruecos con la pelota con el Ainaui. Comenta Diego Lausán en Radio La Red. Media hora de juego en la Copa del Mundo. El primer partido de los octavos por ahora empatado. Recordamos lógicamente que si persiste la igualdad al término de los 90 minutos habrá alargue 30 más de fútbol. Y si continúa el empate, tiros del punto del penal de los que zafamos anoche. Con la Argentina y Cabo Verde, por suerte llegó la cabeza del Cuti, que increíblemente se lo dieron como gol en contra, ¿no, Genizo?
8: Sí, sí, sí, está confirmado por FIFA como gol en contra de Borges, el tanto al minuto 111 tras el cabezazo de Cuti Romero.
4: Es verdad que se desvían, Borges, pero la pelota
8: es un gol para darle a favor a quien cabecea, en este caso
4: claro,
8: al Cuti.
4: Claro, Pero me llama la atención esa decisión de la FIFA. 30 y medio, 0-0 el partido. Y además era nula una asistencia a Messi.
8: Claro.
4: Sabés que había, exacto, gente que la estaba festejando, porque empieza a medir todo de Messi, como quiere que no llegue a ningún récord. Estaban festejando en serio que no se lo dieron como asistencia.
5: Lamentable.
4: Sí,
5: sí. ¿Allá?
4: Sí, sí. Marraoui con la pelota. 31. Sale Marruecos con el balón. Todo muy lento en el equipo africano.
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4: Me contaba recién Gustavo Yarroch. Y luego tendremos más información, que se preparan por lo menos dos cambios en la Argentina para jugar ante Egipto. Taliafico por Medina, quien entra por Almada, qué pasará en la mitad del campo, cómo terminaron Enzo, Alexis, qué hará con De Paul, las incógnitas que tenemos en el equipo de Scaloni para jugar el martes en Atlanta. Ya vamos ante Egipto por los octavos. Toca la pelota Unai, la tira para la derecha, para mí arrancó fuera de juego Rahimi, el árbitro igualmente marca falta en ataque. Está fastidioso el entrenador Juaví.
5: No le gusta nada lo que está mostrando su equipo en el arranque del partido, está desconectado. Les pide que estén más juntos, que presionen alto. Está disconforme Mati con lo que está mostrando su equipo en estos primeros 30 minutos.
4: Tiro libre para Canadá, 32, 0-0 el partido.
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4: Cuánta imprecisión lo usan, ¿eh?
2: No, tremendo. Aparte, Marruecos creo que sintió mucho el cansancio físico de eliminar a Países Bajos, o no encuentra la manera de doblegar esa presión canadiense, porque termina todo con pelotazo. La toca Hakimi para Diop, Diop para Hakimi, Hakimi para Halal, la tocan los centrales y después un Bartoleo.
4: Sí, aquí con la pelota en la salida, Bombito, 33, Johnston. La arroja hacia la mitad del campo, la regala. Quería cortarla El Ainawi. Casi que se equivoca Sigurd, pero logra encontrar el pie de Jonathan David. Bombi tocó la pelota, juega Canadá desde el fondo.
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4: 33. La tiene Crespo en su área. Se la deja Bombito. Bombito. Le pusieron en freno los dos al partido después de la pausa de hidratación. Johnston jugando para Bombito. Bombito que la saca mal. Corta Boadí. No puede llegar por la izquierda el Canús. Al suelo Johnston. Pelota fuera, lateral para Marruecos.
2: Lo favoreció un poquito a Marruecos la pausa de hidratación, porque Canadá se lo llevaba por delante y ahora está frenado, es verdad.
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4: Otro regalito de Alal, la pone Ali Ahmed al área. Vino el centro, saltaba Bucana, despejaba Marraoui. Cuántos errores en la salida defensiva de Marruecos. Despeja como puede Marraoui. Se va por el costado de la pelota, saque de banda para Canadá.
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4: Lateral de Johnston. La juega Johnston por la derecha. Saltaba Alal y lo chocó Marraoui, su propio compañero. Frentazo contra la nuca. Quedó en el suelo Marraoui. Ahora se reanuda, se reincorpora de a poco, pero va a ser córner de todas maneras para Canadá, Diego.
2: Se chocaron entre ellos. Hay muchas desatenciones. Saltaron los dos. Se cabecearon uno al otro. Marraoui con Halal y es córner para Canadá.
4: Hasta aquí es el peor partido que le vi a Marruecos en este Mundial, ¿eh?
2: Sin dudas.
4: Corner canadiense que de los dos ha hecho mérito ya para conseguir el primero. Quinto tiro de esquina, le va a pegar a Eustaquio. Desde la derecha siempre encargado el capitán del balón, parado está de Puyerol, que amaga en el primer palo, vino el centro. No pudo el Uguasey, la quiere sacar Brian Díaz del área, quedó flotando. Metió las piernas Buscana, se la puede llevar. De Puyerol se arremete y comete falta, sí. Se cayó encima Guadí. Juega Marruecos rápidamente la salida para Arraf Hakimi. El toque corto, de nuevo dice el árbitro.
5: No vale.
4: 35-0-0.
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4: La tocó con la mano Guadí, ¿no? Cayéndose.
2: Sí, cuando se caía la tocaba, pero termina cometiendo foul también. Igual era, creo que no era intencional, era para apoyarse.
4: Es estas estadísticas nuevas que te brinda la FIFA, el expected goal.
5: No se meta con las estadísticas.
4: No, no, pero me llega aquí a la mesa de trabajo.
5: Correcto.
4: De 0,02. la posibilidad de gol que ha generado Marruecos, y es verdad,
2: nada, un tirito mordido y a las manos de Crepó.
1: Uy, Marraui, qué lío que se armó. Marraui la regaló, buscarán que quiere, Marraui lo tiene que bajar, el árbitro dice que no hay falta, que sí es saque de costado, porque la puntió Marraui, fue pierna y pelota. De toda manera marcaron el saque de costado. Buchanan que se queda en el suelo rezongando. Lateral para Canadá que sigue atacando.
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4: Parecía foul, ¿no?
2: Parecía falta. Terminó cobrando lateral.
1: Lateral que va a ir igualmente en forma de centro. Johnston le va a impulsar. Otra vez de Fuchero en el primer palo. Va a Canadá por el primero. 36. Vino el centro. La área chica. La sacaba Bodí. Bodí despeja la pelota de su área. La toca al costado a Liam Med. Se la deja Johnston. Quiere ir Johnston. No lo deja pasar el Canú, que lo trabó bien. Persecución allí feroz de Rahimi sobre Johnston, que quiere. Johnston que mete y gana. Johnston que traba. Marraui se la va a llevar. Marraui para defender para Marruecos. Toca Rahimi ahora para el medio. No va a llegar Unai. Cierra Eustaquio. Pedían falta. Sí, falta en ataque. La salida defensiva de Marraui. Se están dando duro, se están raspando bastante.
2: Y porque Canadá en la presión que mete y en lo físico, a veces, como te decía antes, se le va la pierna, pone en todos lados. Ahí lo frenaban a Marraui cuando quería salir con la pelota dominada y termina cometiendo falta.
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9: Hablabas, Matías, de lo cortado que está este primer tiempo. En 35 minutos tenemos 14 infracciones. 2 infracciones y media por minuto.
1: Toque la pelota por abajo, El Ainawi que sale. 0-0 el partido en Houston. En este primer encuentro de los octavos de final, que evidentemente al ritmo que veníamos de los 16avos ha bajado el nivel, por lo menos hasta aquí lo que hemos visto en estos 37 infracción. Lateral de Arraf Hakimi. Arraf para Brahim. Brahim que no puede pasar. Interrumpe allí el juego Laría. Traba Boadí. Mete bien el cuerpo del joven Boadí. Después cae una y falta otra vez. Tiro libre para Marruecos. En la mitad del campo, que poco se juega Lausanne.
2: Y Canadá le hace un partido insoportable a Marruecos, que está lento, le presiona en todos lados, le quiere sacar la pelota, le comete falta, lo corta.
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1: Boni la pelota, Bono se adelanta, juega para Issa Diop. Ahí salió, vino a pedirla por la mitad del campo el Ainawi, la juega el de la Roma, nacido en Francia. El pase para Unai. Una ahí atrás para Diop. Diop otra vez hacia la posición de El Ainawi. El Ainawi que la tira a la derecha para que corra Rafa Hakimi, que poco ha ido. Corre, pero no va a llegar a Rafa Hakimi, que termina empujando a Laría, que se fastidia. Y de Puyerol, que se lo quiere comer a Rafa Hakimi, que este no se asusta. Y Laría lo fue a buscar. ¿Por qué me empujaste? Le dice. ¿Qué pasa? ¡Epa, epa! ¡Oye, qué lío que se armó! Brahim, que también va, salió, crepó. Se picó todo, Se picó Oliver, en un momento se tuvo que poner en el medio y lo estaban pecheando también a Oliver y le daban por la espalda al árbitro del partido. Todo la pelota hacia el área y cuando ya no llegaba lo empujó al área, pero esto es producto de todo lo que veníamos contando, de tanto juego brusco, de tanta pierna fuerte, de tanto brazo también del conjunto canadiense. Se planta Oliver, yo no sé si lo va a arreglar con la palabra o que va a empezar a sacar tarjeta amarilla. El área llamado por el árbitro. Está Raf Hakimi también. Y a Raf que le marca una. A mí me fuiste también fuerte en aquella, le dice. A Laría con el dedo. En aquella. Mirá que yo no me olvido, le dice Raf. Laría igualmente se había plantado. Va a haber tarjeta amarilla, creo, Que lo llaman los capitanes. Sí, Diego.
2: Está bien porque Hakimi pegó un empujón innecesario. Totalmente innecesario por la impotencia de no llegar a un pelotazo. Y termina cometiendo una falta innecesaria.
9: Amonestado número 2. El capitán de Marruecos.

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1: En Houston, empate sin goles por ahora, le pega Crespo, arriba Raf Hakimi, busca Bodí, saca la pelota de Leinaue, arroja el balón a cualquier parte, va a correr el Canús, quiere ganar la posición ante Johnston, sigue el Canús, gana Johnston, bien firme por la derecha, después zapateaba Sufian Rahimi, corta yendo al suelo, allí el Canús que va, forcejea, rapa, pasivo, le dejó la pierna, paren de darse muchachos, jueguen un poquito, de los partidos en serio más descolorido de la Copa del Mundo y sobre todo esta fase eliminatoria, porque en 16avos vimos muchos buenos partidos, Diego.
2: En los primeros 25 se jugó un poquito mejor, Canadá fue muy superior y ahora después del cooling break es todo falta, todo corte, no se juega nada.
1: Bombito para arriba, a nadie, a las manos directamente de Bono, de Leo.
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1: 41 y medio, el partido sigue 0-0. La tiene Bodí en Radio La Red, la radio del Mundial. 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
3: Sí, señor, y con amistosos en el fútbol argentino. Empató Boca con Defensa en Casa Amarilla. 1-1, gol de Ángel Romero para Boca. César Pérez para Defensa. Los suplentes, triunfo de Boca, gol de Merentiel.
1: Se está armando el equipo del Vasco,
4: Hablando de Boca, no tendrá a Johan Romaña, que seguramente vaya a jugar al León de México. Y hablando de Defensa y Justicia, trabaja en la vuelta de Leandro Fernández. El delantero no va a seguir en Argentinos Juniors.
1: A sacar la pelota Bono, 42 minutos. Desde afuera de su área, se la da al pie a Diop. No presiona Canadá y Marruecos no tiene ganas de ir. Y así nos vamos a quedar en la mitad del campo, muchachos.
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1: Hoy la Argentina no pudo entrenarse en el campo por una tormenta eléctrica sobre el terreno de entrenamiento del Inter Miami. Pero ya nos anticipó Gustavo Jarroch que mínimo dos cambios para jugar el martes ante Egipto. La pelota pasa por los pies ahora de Alal. Alal al medio para El Ainawi. El Ainawi se la va a dejar atrás a Diop. Diop para Rafa. Rafa para El Ainawi. No puede progresar Marruecos otra vez. Mete la pierna de todas maneras a Rafa Hakimi. Deriva para Diop. Diop va al fondo para Alal. La mueve Marruecos. 42 y medio. El partido sigue empatado 0-0. Toca hacia adelante Marraoui. Que bien que giró Brahim. Que se tiró a la izquierda. Sigue Brahim. Lo van a raspar. Le metieron pierna fuerte David. Y va a haber tarjeta amarilla, Tarjeta amarilla, Oliver, la muestra es que se iba Brahim en una jugada de desequilibrio individual y lo bajaron feo. Para David, creo. Sí. La tarjeta. ¿No, Diego? Pues se escapaba Brahim y David que lo tiene que agarrar.
2: A sí. David, sí, la amarilla, pero digo, Brahim que no agarraba la pelota, se tuvo que cambiar de lado para ir a buscarla, porque no le llega.
4: El segundo en Canadá, el Aria y ahora Jonathan David, misma cantidad tenemos en Marruecos, Alal y Hakimi.
1: Poco partido he visto en la primera parte con 4 amonestados, Demuestra el juego brusco, intenso, tiro libre para Marruecos, le va a pegar a Raf Hakimi. Unos 10 metros adelantado de la raya media, le pega a Raf, la tira a la derecha. Va a bajarla Diop, salta Diop, la bajó. La despeja de Fugerol de su área. El envío hacia la mitad del campo, corto. La quiere Unai, la baja muy bien Unai, la entrega el habilidoso Unai con la pelota, va para Sufian Rahimi, rapa de Puyol, pelota fuera, lateral para Marruecos.
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1: Con la pelota Unai, la va a perder y después comete falta. Estiró la patada, sí, y lo embocó. Tarjeta amarilla, quinto amonestado del partido. Otra falta, Lausanne, qué partido cortado.
2: Es verdad, es lo que marcás vos. Creo que en ningún partido del Mundial sacaron tantas tarjetas amarillas en un primer tiempo.
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1: Amonestado entonces Unai, repasamos Germán.
4: Dale Mati, Unai, Alal y Hakimi en Marruecos, en Canadá están Laria y Jonathan David.
1: Pelotazo arriba, devuelve de cabeza Diop. La aleja de su propio campo, la pelota que se va a escapar por el costado, saque de banda para Canadá, tiempo cumplido, seguimos sin goles, cero grande en Houston.
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1: ¡Naldo! Se quedó justo aquí en el medio campo, perdóname Marcelo, porque viene el ataque, el Canús que va jugando por abajo, la quiere Sufian Rahimi, se la llevó por delante, cayó ante la marca de Bombito.

0: exageró la caída, no hubo falta. La tiene Jonathan David, va por la derecha, cruza la mitad del campo, sigue Jonathan David, lo perseguía Marraui, el balón que se fue con Perotti todo afuera. ¿Cuánto más, Germán?
1: 6 minutos más.
0: Lateral para Canadá.
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0: Juega Marruecos con Marraui. Marraui que quiere por la izquierda. Saca Johnston de cabeza. 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Lausán.
3: Muy cortado. El árbitro cobra todo. Además, saca tarjeta para todos lados. Bajó la intensidad Canadá. Y Marruecos de a poquito se adelanta, pero sin fútbol.
0: Unai que se tiraba encima de Jonathan David, que está amonestado. Que se marcha, se enojaba. Juega Marruecos por abajo. Ahí va Diop. Cuidado Diop, que lo perseguía el Uwasei. La va a dejar atrás Diop para Bono. Bono que se adelanta, 46 de 51. En un flojo partido en Houston, empatan 0-0 Canadá y Marruecos en la inauguración de los octavos de final de esta Copa del Mundo. Más tarde Francia-Paraguay y el martes en Atlanta, Argentina-Egipto. Yarroch anuncia que por lo menos 2 cambios habrá en el equipo de Scaloni. Y puede haber hasta 4. Se equivoca Marraui, le pifió el campo. No, te das cuenta. Así no, muchachos.
4: Qué partidito.
0: Así no,
4: Marraui,
0: qué partidito. Pero lo usás. ¿Para dónde me trajiste hoy?
4: Mamá.
0: Lateral para Canadá.
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0: Cubre la pelota Diop, que cae Diop. Y falta otra vez, falta en ataque. Tiro libre para Marruecos, empujón de Sigur. Después buscame cuando pueda la estadística, Genizo, de la cantidad de faltas que se han producido en esta primera parte.
1: 22 hasta acá.
0: 22 ya, sí. O sea, un promedio de una cada 2 minutos
1: ahí
0: mínimo.
1: Te actualizo, ¿sí?
5: Sí. Y además mínimo. Nunca un partido con tantos amonestados. Hasta aquí los primeros tiempos, los que más amarillas se habían mostrado eran 3. Hoy la superamos ampliamente.
0: Muy bien, Mariano, con ese dato que intuíamos. 47 de 51, pelotazo arriba y cuánta imprecisión. Corre Sufián Rahimi, el balón que se escapa por el costado. Pasa más tiempo afuera que adentro. La pelota, saque de banda para Canadá.
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0: ¿Qué temperatura está haciendo en Buenos Aires, Mariano?
5: Bueno, en Buenos Aires muy, pero muy fresco realmente a esta hora. Tenemos 9 grados 4 de temperatura, pero una térmica de 8.4 por el viento norte, 8 kilómetros, Matías.
0: Lateral rápido de Johnston, corre Uwasei, cayó por la derecha. Sigue Uwasei, raya final. Uwasei que quiere la personal, perseguía Alal. La despejaba cualquier parte, Marraui. Corre Sufián Rahimi, el reemplazante del lesionado Saibari. Le llega primero de Fuyerols. Juega hacia el medio, arriesgando con Bombito. Bombito que la logra impulsar para adelante para Eustaquio. Eustaquio que la sacó para la área. Ataca con claridad ahora Canadá. Se viene la área. Espera en el área David. A ver si sacude la modorra del sábado. Juega Canadá por la izquierda. Intenta Liamed. Interrumpe bien Boadé. Sale con elegancia Boadé. La deja a la derecha Boadé. Se la da Rafa Hakimi. Y corre ahora a toda velocidad. Ay, qué bien que va. Buen ataque de Marruecos. Va Brahim Díaz. De derecha a izquierda la cambiaron. Le va a quedar el Canús. El Canús con la pelota. Presionaba para Canan, cae el Canú, pedían falta, el árbitro dice que no, y arranca el contragolpe de Canadá, aunque pierden el balón desprolijamente con Eustaquio. Por eso le queda la pelota en la mitad del campo al Canú. El Canú que va pegando la vuelta para la salida de Issa Diop. Diop para el costado derecho, se viene con el balón a Raf, arranca también por aquel lado Unai que cayó en la derecha, la da para Guadí. Marruecos con la pelota en el campo canadiense, 49 de 51, toca el balón el Ainawi para la derecha para Unai, Unai otra vez para Guadí. Guadí que la va llevando lentamente, la pisa, mira para adelante, después toca hacia el círculo central, allí está el Ainawi, para Alal. Alal y Marruecos con una posesión larga por primera vez en el partido. Marraui, el toque atrás para Bono, sale Marruecos.
3: Lo que imaginábamos en el arranque del partido iba a ser esto, lo que estamos viendo ahora, que Marruecos domine el medio campo, se da recién ahora a los 49 minutos del primer tiempo.
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0: Arrafi la pelota, atrás para Bodé. Juega Diop y Sadio al medio para Alal. Alal se la va a amaga dar a Marraui. Vuelve para Diop. Marruecos se va adelantando lentamente, espera Canadá. Con Uwasei, allí la presión, la pared que levantan allí por la derecha el Canús y a Rafa Hakimi se le fue la pierna. Se le fue la pierna al Canús. ¿Está molestado este, no? No. Canús no. Otra amarilla, llegó tarde el Canús. Bajó un canadiense, tiro libre para el conjunto norteamericano. Qué partidito, ¿eh?
1: El cuarto amonestado. El Canús se suma a Unai, Jalal y Hakimi. Marruecos, por su parte, Canadá tiene a Laría y a Jonathan David.
0: Todo esto empezó con un Canadá que, decíamos, ya los primeros 10 minutos salió a pegar, a dar fuerte. Y claro, los marroquíes no se iban a quedar atrás. El tema que ya se metieron los dos en este lío. Me llama la atención como, no sé si se dan cuenta, que varias camisetas están teñidas de verde. No sé si el terreno de juego estará realmente en condiciones, porque cuando aparecen tan teñidas de verde...
3: Está pintado,
0: una,
3: ¿no?
0: Meter una témpera y una cosita media rara, ¿eh? La pelota larga, la baja Eustaquio. Eustaquio Ibrahim, que lo persigue, el balón que se va por el costado. Saque de banda marroquí, pero me parece que con buen tino. Oliver dice, muchachos, barajen y den de nuevo, porque la verdad que hicieron un papel muy pobre ambos. De aquí para arriba, menos que esto no puede haber. Partido descolorido, deslucido, sin duda de los más bajos nivel que se han visto, sobre todo en esta fase eliminatoria, porque los 16aves fueron electrizantes, con mucho ritmo, con mucha tensión, como la que vivimos ayer en Miami con Argentina y Cabo Verde. Final del primer tiempo, Canadá 0, Marruecos 0. Un partido sin fútbol, con muchos amonestados. Se van a los vestuarios. Terminó la primera parte en los octavos de final.
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3: Partido horrible lo que vimos en Houston en este primer tiempo. Mal jugado, muchos amonestados, como decía Mati, con un equipo Canadá que físicamente lo doblegó por momentos a Marruecos, que se lo vio lento, pero no hubo fútbol acá en Houston por ahora. La única chance de gol clara fue a los 10 minutos de Oluwasei, que tapó Bono, la única chance de gol del partido. Después, patadas, cortes, todos los jugadores, 6 amonestados en estos primeros 45 minutos. Flojo lo que vimos por ahora en este Canadá y Marruecos en Houston.
0: Primeras pinceladas del comentarista Diego Lousana a propósito de un partido de muy bajo nivel, pero que va a mejorar, va a levantar sin lugar a dudas. Se fueron a los vestuarios con muchos amonestados, Germán García Groba.
1: Exactamente, ya están los dos equipos en la zona de vestuarios. El árbitro Michael Oliver se fue silbado por todo el estadio por su actuación en la primera mitad. Canadá tiene a Laría y a Jonathan Davis como amonestados. Aguardan en el banco de relevos Goodman, Sinclair, Waterman, Alfonso Davis, John Cornelius Osorio, Chonierie, Jaffeluk, Saliba, Millar, Promise David, Clay Larín y Nelson, los suplentes del conjunto canadiense.
0: Ya estamos en el entretiempo, los dos protagonistas en el vestuario. Mariano Genizo tiene toda la información en los estudios centrales de Radio La Red, la locución comercial de Marcelo Ledeleo. Nosotros seguimos con la Copa del Mundo, con los octavos de final.
5: Además de este empate parcial, Canadá-Marruecos, esperamos a las 18 por Paraguay-Francia. En Filadelfia, mañana a las 17 también, por los octavos de final de la Copa del Mundo, Brasil-Noruega. En New Jersey, y a las 21 en Ciudad de México, el local México frente a Inglaterra. Para el lunes a las 16, Portugal-España. A las 21, Estados Unidos-Bélgica. Y para el martes 7 de julio a las 13 horas, Argentina-Egipto. Y a las 17, Suiza ante Colombia. Fútbol del ascenso a esta hora, con un final, goleó Camioneros en la B Metropolitana 4-0 a la Guay Urquiza. Cana Ituzaingó 21 del primer tiempo, 1-0 a Villa San Carlos. Y por terminar en la primera C, Lugano JJ Urquiza 0-0.
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Canadá ni Marruecos jugaron como saben, por lo menos en lo que vimos de estos primeros 45 minutos. Están en deuda, es cierto que los primeros instantes a Canadá se lo vio mejor, pero después la pierna fuerte, el juego brusco, ensuciaron el partido. 0-0, están empatando, estamos en el descanso. Comenta esta primera parte por el encuentro inaugural en Radio La Red, Diego Lausanne.

0: Se dio un partido, la verdad, distinto a lo que imaginábamos, por lo menos en estos primeros 45 minutos. Imaginábamos un Marruecos que ya había mostrado su carácter de equipo en la primera ronda en 16avos, eliminando a Países Bajos, donde iba a tener más la pelota, iba a tratar de generar con sus mediocampistas más fútbol para su delantero, que después terminó saliendo lesionado, Saibari, que se tuvo que ir por una lesión muscular, pero no pasó. No fue ese el partido que imaginábamos. Vimos un partido que se dividió en dos en los primeros 45 minutos. Hasta el cooling break, hasta el parate de hidratación, fue todo físico de Canadá, que presionaba bien arriba, que apretaba en la salida a Marruecos, que intentaba salir con Hakimi, con Issa Diop, con algún pelotazo y no mucho más, pero Canadá en esos primeros 25 minutos lo doblegó físicamente. Tres jugadores por uno en todos los sectores del campo de juego, presionando continuamente, forzando el error en la salida, y ahí llegaron las ocasiones, o la más clara, que fue a los 10 minutos del Uruguay, que tapó Bono, que fue hasta acá la figura del partido. ¿Pero por qué? Porque tapó esa y una más, no mucho más. Por esas dos tapadas, Bono se convirtió en la figura de estos primeros 45 minutos. Pero después del parate, que hasta el parate, como decía, vimos un partido con un Canadá muy rápido, con una presión alta, pero sin claridad a la hora de definir arriba, y un Marruecos muy lento y previsible, sin participación de Brahim Díaz para generar fútbol. El Anahui jugó muy poco también, saltaban la mitad de la cancha, era de tránsito, era todo pelotazo buscando a Rahimi, que había ingresado por Saibari. Pero esos primeros 25 minutos del primer tiempo vimos eso. En la segunda mitad del primer tiempo vimos juego cortado, patadas, amonestaciones, feo, se jugó poco y nada. Marruecos creo que pateó un tiro al arco solamente, Rahimi tapado de lejos y tapó muy bien Crepó y no mucho más. Y lo de los primeros 20 minutos de Canadá, que fue para destacar por lo físico, por la presión, pero no por lo futbolístico. Esperábamos, como decía Matías, esperamos mucho más de estos dos equipos, porque lo han mostrado durante la competencia, durante esta Copa del Mundo, sobre todo Canadá en la primera parte del Mundial, y Marruecos eliminando a nada más y nada menos que Países Bajos. Esperamos mucho más, sí, tendrán que mejorar rotundamente, y esperemos no sea tan cortado y tan luchado, para que en Houston podamos ver algo de fútbol que hasta acá no vimos.
1: Lo comentó Diego Lausán. Más allá de este partido que estamos viviendo, este 0-0 entre Canadá y Marruecos, y lo que se viene, que también promete y mucho, que es Francia-Paraguay en este sábado, estamos muy atentos a todo lo que haga, todo lo que se produzca con la selección argentina, que ayer, tras un partido infartante, logró eliminar a Cabo Verde en la prórroga por 3-2. Pero queremos saber cómo está el equipo, qué cambios puede hacer Lionel Scaloni, qué plantea al respecto de Egipto. Toda la información la tiene Gustavo Yarroch. Otra vez te saludo, Gus.
2: ¿Cómo estás, Mati? Un abrazo grande. Nuevamente ha finalizado el entrenamiento muy liviano que hizo el equipo argentino aquí en el complejo del Inter Miami. Fue solamente en el gimnasio, porque la lluvia y la tormenta eléctrica impidieron que los jugadores salieran al campo de juego. Obviamente fueron movimientos solamente regenerativos para los campeones del mundo después de la sufrida clasificación de ayer frente a Cabo Verde. Argentina ya mira hacia el martes. En Atlanta viajará mañana por la tarde a las 5 de la República Argentina. Partirá rumbo a Atlanta después de entrenarse aquí en Miami por la mañana. Es muy probable que la práctica de mañana, no fue confirmado todavía esto, pero que sea a puertas cerradas y que sea el momento para el que Scaloni empiece a probar el equipo que tiene previsto poner el martes frente a Egipto por los octavos de final de la Copa del Mundo. Como te contaba hoy, Mati, entre 2 y 4 cambios, mínimamente 2, máximo 4 va a ser el técnico de la selección. Seguramente Tagliafico por Medina en el lateral izquierdo, es muy posible que Julián Álvarez reemplace a Lautaro Martínez, y en la mitad de la cancha podría haber uno o dos retoques. No ha quedado conforme Scaloni con el rendimiento de Argentina, con lo cual seguramente habrá modificaciones para enfrentar a los egipcios.
1: Almada puede ser uno que deje el equipo, ¿no? Esa es mi sensación después de lo que vi ayer, y que además tiene implicación, al igual que Medina, en el primer empate de Cabo Verde. No retrocede bien Almada, no está atento justamente a lo que está sucediendo en el medio, y ahí queda descompensado el equipo con Enzo Fernández tratando de dar una mano en ese costado. Ya Medina también, quizá por el error que comete inicialmente, quedó tocado y llega el 1-1. Ese es uno de los que podemos pensar. Veremos si es Nico González el que se mete por ese lado, o si pone a otros cinco, ¿no? Palacios, Paredes. Vamos a ver, ¿no, Gustavo?
2: Totalmente. Yo creo, Mati, que en principio los nombres en los que hay que pensar con chances de meterse en el once inicial son Paredes, Ezequiel Palacios y también Nicolás González. Me parece que va por ahí, porque además son los jugadores que le han rendido al entrenador, sobre todo cuando jugaron los partidos amistosos. Nico González en el Mundial también ha insinuado bastante, bastante bien. Le costó finalizar, pero por lo que se ve en las prácticas, con los que más ensaya de los que son alternativa es con Paredes, con Palacios y con Nico González. Así que a esperar. Falta poquito, la verdad que son pocos días de descanso. Quiere también recuperar a los jugadores físicamente el técnico, porque como te comentaba hoy, la sensación que tienen es que al estar en el cierre de la temporada están sintiendo mucho el desgaste de los jugadores, y esencialmente lo ven en dos de los mediocampistas que fueron claves en el Mundial de Qatar. Y hablo obviamente de Enzo Fernández y de Alexis McAllister, Mati.
0: Ayer es también que terminó fundido Lisandro Martínez. Desde lo físico, veremos si no era nada, supongo yo que no será nada, porque estaba, se lo notaba acalambrado. Y con respecto a Nico González, es un jugador que siempre genera algo más y después termina en la nada. Me parece que es lo que le falta a Nico González, ¿no? Terminar de definir todo lo que genera de entrada.
1: Sí, sí, el envión que tiene insinúa. Por eso me planteaba si el cambio no será más de poner un 5 y mantener quizá la estructura habitual de De Paul, Enzo Fernández y McAllister, liberar a uno de estos dos últimos que acabo de nombrar. Veremos cómo terminaron físicamente, porque ayer mi pregunta a Scaloni se refería a eso. Él hablaba de que no había lesionado, sí un cansancio lógico, una fatiga que es normal que se haya producido después de los 120 minutos, pero me planteaba si Palacios o Paredes no podía meterse ahí en la mitad del campo, ¿no?
2: Sí, sí, totalmente. No hay que descartarlo a eso, Mati, de que de alguna manera modifique el sistema táctico, que lo pueda poner a Paredes o a Palacios en el lugar de Thiago Almada, y que obviamente empiecen a soltarse más al ataque McAllister y Enzo Fernández. El equipo, lo que está claro, lo tiene muy claro en el diagnóstico de la selección. Hay falta de fútbol, falta de creatividad, falta de esa frescura ofensiva que se necesita para que Argentina imponga las condiciones tal como lo ensaya en la semana. Bueno, ayer fue un mal día, pero dentro de ese marco el equipo logró pasar y prefieren rescatar eso, obviamente con la autocrítica debida, porque la verdad que escuchamos a Lisandro Martínez, a Tagliafico, a Paredes, y todos reconocían, incluso el propio Messi, reconocían que Argentina tiene que levantar el nivel, porque si no se complica seguir avanzando de ronda si no hay un mejor funcionamiento.
1: Gustavo, te mandamos un abrazo, lo seguimos en un rato con más información de la Argentina.
2: Abrazo grande, Mati, dale, hasta luego.
1: Gustavo Jarroch con toda la información del seleccionado que juega el martes ante Egipto. Va a comenzar la segunda parte.
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1: Ya jugó Marruecos desde el medio, le pega para arriba Diop, el partido 0-0, sin cambios.
4: Sin modificaciones, recordemos, en la primera mitad ingresó Rahimi por el lesionado Saibari.
1: La pelota por el medio campo, la baja de cabeza Eustaquio, ya te pregunto por los amonestados, intenta el Uguasei, devuelve Diop, la pelota al medio, la rebota bien Rahimi, se adelantó Marruecos, parece que tiene otro color, la juega Rafa Hakimi por la derecha, la adelanta, sigue Rafa Hakimi, corto de Fullerol, la manda por el costado, saque de banda para Marruecos.
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1: Toca la pelota Rafa. Falta Raf Hakimi, que le fue fuerte. Ahora lo hubo a Sey, la adelanta David. Despejaba el balón al Al. Se la deja a la izquierda al Canu, que no puede pasar. Raspa Johnston, gana Johnston, juega por la derecha. El toque para Buchanan, Buchanan que cae. Mete Marraui volviendo. Otra vez empiezan a dar, pero quiere armar juego Unai. Clarifica Unai tirándole a la derecha. Va a aparecer a Raf Hakimi, va a Marruecos. Ataca por la derecha entonces a Rami del área. Engancha primero, pasaba de largo Uruguay, también Ali Ahmed, sigue a Rab, lo está agarrando a Ahmed, la pelota que da finalmente, el área se va por el costado, lateral marroquí.
0: Primera insinuación de Marruecos con Hakimi, siempre por la derecha atacando.
1: Que se adelantó por primera vez en el partido, seriamente, y es un arma fundamental para el PSG y para esta selección marroquí. Toca Brahim, que tiene que aparecer más también. Raf Hakimi, que quiere levantar el centro, la pelota que rebota en el pie del área, se va por el costado, nuevo lateral marroquí.
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1: Lateral de Raf, a pegar la vuelta entonces el Ainaoui. Desde la mitad del campo aparece, se emerge y sale por el costado al Al. La jugó para la izquierda, el Canu que la quiere. El pase atrás para la posición de Marraui, Marraui más atrás para Bono. La tiene Marruecos, que salió con otra actitud.
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1: Uy, qué lío que armó Unai. Quiso traer un caño delante del área. Se la lleva Lugosei. La pincharon para Lugosei. Va al tanque. La pelota que termina dando en Dios. Qué lío que armaste, Unai. Eustaquio que pide una falta. Oliver que dice que es córner, que no pasó nada. Tiro de esquina para Canadá. Qué lío que armó Unai, Diego.
0: No, un lío tremendo. La perdió. Pedía una falta a Eustaquio, pero para mí estaba bien el árbitro. Dio el ley de ventaja. Siguió jugando Canadá. Que le faltó ahí meter la piernita. Y no sé si no estaba adelantado en la última.
1: Era offside de Lugosei cuando la rebotaba David. Pero en este tipo de fuera de juego no interviene el VAR. Habrá córner. Le va a pegar Eustaquio. Va Johnston. Está también en el área de Puigcerol. Queremos romper el cero. Algo va a pasar en esta segunda parte. En los octavos de final en Houston. El córner corto de Eustaquio. Vino a rebotar la Buchanan. Le queda por izquierda. Eustaquio va a levantar el centro. Segundo no. Prefiere jugar hacia atrás para que la tenga Ali Ahmed. Ali Ahmed que lo suma al medio de la área. La área que la sigue abriendo para la derecha. El centro de Johnston apurado. Busca de Puigcerols. La tocaba con la punta del pie. El balón que se va a cualquier parte. Saque de meta para Marruecos.
0: Se fue lejos de Puigcerols. Llegó con lo justo a poner la pierna. Era una jugada clara que terminó en la nada.
1: Brahim que va, se adelanta Marruecos, pelota para Sufian Rahimi. Rahimi que va al suelo de Puigcerol, qué patada. Es para tarjeta, tiro libre para Marruecos, al costado del área y es tarjeta clara.
7: El tercero en el conjunto canadiense de Puigcerol se suma a Laría y a Jonathan Davis.
1: Y en total en el partido tenemos ya...
7: Tenemos 7 amonestados en lo que va del partido.
0: Récord absoluto, ¿no?
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1: Tiro libre marroquí, 4 del segundo tiempo. Arrancó mejor el conjunto africano de Puigcerol, ya amonestado. Aguanta con 5 hombres en su área chica Canadá, este centro que... Va a llover sobre el área, va a cargar Diop, que lo voy a hacer un golazo de cabeza ante Países Bajos. Anticipo, viene el centro de Hakimi, no la sacó fuera del área. El disparo de Rahimi, ¡gol! ¡Unai! ¡Gol! ¡Gol! ¡De Marruecos! ¡Unai! El que más sabe, el más elegante, que tiene una clase distintiva. Aprovechó la distracción que armó Raf Hakimi en el costado derecho a la salida del tiro libre, porque todos, inclusive yo, esperaba el centro. Y la defensa canadiense en el área estática la sacó al borde del área. Raf, llegó Unai, abrió el pie derecho, la puso contra el palo izquierdo de Crepó para sentenciar al arquero. Y a los 5 minutos, abrir el marcador, estaba mejor Marruecos al inicio de esta segunda parte. Esta es la Marruecos que conocemos. Unai con derecha adentro, Marruecos arriba en Houston. Marruecos 1, Canadá 0. Unai y a los 5 del complemento.
0: Esperaba Canadá el centro. A la cabeza de Issa Diop. Lo desmarcaron o se desmarcó Unai. Quedó solito en la media luna. Hakimi lo vio, le dio un pase bárbaro. Definió perfecto abajo. No llegó Crepó. y Marruecos en el segundo tiro al arco en el partido pone las cosas arriba y empieza a ganar en Houston.
1: Repercusiones abajo, tanto con March como con Ouabi.
7: El técnico Ouabi le marcó las palmas haciéndolas aplausos para Hakimi por esa jugada preparada. La habían trabajado. Primer gol, Mati, para Unai en esta Copa del Mundo. Se lamenta el técnico Jesse March por la infracción que cometió de Fugerols, que derivó en el gol.
1: Se abrió el marcador, está ganando Marruecos.
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1: Por los movimientos y jugando con la 8 que alguna vez utilizó, me hace acordar tanto a Román, el primer Román Riquelme, el flaquito, delgadito, Unai. Y abrió el pie derecho en el borde del área, en un sector donde Riquelme tantos goles hizo allí. Recibió la pelota de Rafa Hakimi y no dudó para meterla abajo. Crespo no pudo llegar, por eso gana Marruecos. Quiere reaccionar Canadá, que va por la derecha. Ataca por aquel lado Ariamed. Se mete en el área. Atención con David. La va a sacar apurado Marraui. Quiere peinarla Brahim Díaz. Que levanta la pierna. Casi le impacta al área. Logra despejar la pelota de Ole. Queda Brahim Díaz. Brahim Díaz que va por la derecha. Arranca Raf. Este es el tren. Este te lleva para adelante. Va Raf. Galopa por la derecha. Va el capitán. Mira para adentro. Está esperando Rajimi. Puede abrir el segundo. Enganchó con el taco Rafa Hakimi. Lo quieren desacomodar. Lo trabaron. No hay falta. Hay falta. En la marca, en la persecución de Aliamed, que sale jugando con la pelota, se abrió el partido. Este es el mundial que conocemos. Por eso va por la izquierda ahora. A toda velocidad, Laría se le va. Se le hace ancha la pelota. Lo perseguía Boadí. Gana Marruecos, saque de banda para el equipo africano.
0: Y ahora es de ida y vuelta, porque claro, Canadá tiene que ir. Marruecos le queda espacio. Ataca con Hakimi, que terminó pisando la pelota y cayéndose solo. Él pedía falta, pero no fue nada. Y Canadá, que hace todo a máxima velocidad, cuando entra al aire, al área no sabe darle la pausa. Ahí tiene que ser más sereno en el área.
1: O fíjate lo importante que es a Rafa Hakimi, a quien le comete la falta de Fugerols, que deriva en el tiro libre. Él da el pase para adentro, amagando tirar el centro que todos esperábamos. Y ahí estaba Unai para impactar el balón y clavarla contra el poste izquierdo de Crespo. Por eso gana Marruecos en 8 del segundo tiempo.
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1: Toca la pelota Boadí, Boadí para Rajimi. Rajimi que la entretiene con las dos piernas. Bien por Rajimi, pega la vuelta. Unai que aparece también. Unai, bien, Unai. Otra vez marcando los tiempos del equipo. Se la da atrás Alal. Alal para Diop. Diop para la derecha para Rafa Hakimi. Que logra controlarla con dificultad, pero la juega hacia atrás. Sale Marruecos.
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1: Hakimi y Boadí. Boadí con Unai. Unai con Arraf. Arraf para adentro. Se la va a dar a El Ainawi. El Ainawi que sale para la izquierda para Marraui. Esta es la Marruecos que conocemos, Lausanne.
0: Claro, por supuesto, la que queríamos ver desde el arranque, que domine el partido, que suba Hakimi como está subiendo, porque en el primer tiempo no subió ni una vez.
1: La perdió Brahim Díaz, que está en otra cosa. Se la roba el área, va para el Guasei, centro al área. Boadí. Está para el cambio, Brahim. Está para el cambio, Boadí. Ojo con Brahim Díaz, que ahora se lleva la pelota, pone bien el cuerpo y me quiere tapar la boca porque hay cara entre dos. La logra adelantarla para Hakimi, se mete en el área, atención. Por el segundo palo va llegando el Canús. El centro de Sufyan Rahimi, que impacta en la marca de Bombito. En esta Brahim de repente encendió los faros y se fue para adelante. Ahí corre el para Marruecos.
0: Y le tocaste el orgullo. Dijiste que estaba mal y ahí encaró él. Apareció. Y casi define el segundo.
1: Sí, señor. Tiro de esquina.
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1: Logra respirar a Rafa Hakimi, que siempre deja todo. Va a meter el córner el capitán marroquí, la figura también del PSG, bicampeón de la Champions. Va a levantar el córner. Está en el área Alal. Espera a Dios. Puede venir el segundo. Subió el volumen de la radio. Viene el centro de Rafa Hakimi. El primer paro, el centro. Oh, chocaba justo en la derecha el Canú. La pone Rafa Hakimi con zurda al otro palo. Va corriendo por el balón Alal. Va a llegar contra el córner Alal. ¿Llega o no llega? No, se rebaló Alal. Se quedó sin nafta, se cayó solo prácticamente. No sé qué le pasó, saque de meta para Canadá.
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8: Gol de tiro. Dígame, vamos.
9: Gol de Gimnasia y Tiro en Munro, lo hizo Galeto, le gana 1-0 a Colegiales y final en Primera C, Lugano, JJ Urquiza 0-0.
4: El técnico, Mati, vos sabés, el técnico canadiense, Jesse March, las manos en su rostro, meneando la cabeza, no puede creer que esté 0-1 su equipo después de lo que hizo en la primera mitad.
1: 11 del segundo tiempo, adelante el cuero de Puyerol, si quiere salir por la izquierda, Eustaquio, calla Eustaquio, la pelota de Ibrahim, lateral para Laría, con las manos arriba, Laría cerca del banco de suplente de su equipo, juega Laría, cayó Eustaquio por la izquierda, mete Guadí, bien con los brazos Guadí, sin falta, Brahim que no alcanza la pelota, la toca por el medio, ya Laría, vuelve a pegar la vuelta con De Fuyerols, se adelanta Bombito, círculo central, el partido es otro, gana Marruecos 1-0 y Canadá que se adelanta, allá va Buchanan, la tiene Tayón Buchanan, la entrega mal para el medio, la va a robar Sufian Rahimi, corre por la izquierda, pero no va a llegar finalmente Unai, el cierre a media de Bombito, atrás para el portero, le va a dominar Crepó, Crepó que la saca de su área, 11 del segundo tiempo, gana Marruecos 1-0.
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1: Diop con la cabeza también hace lo mismo. La mitad del campo de Lainaue, la va a recuperar Canadá en el medio, le pega para arriba sin mirar Sigur y entonces le queda fácil a Lal, que juega atrás para Bono, clave en los primeros minutos del partido, Diego, recordemos, ¿no?
0: Sí, figura en esos primeros 10 minutos. Ahora Canadá hizo todo bien en el primer tiempo presionando, pero ahora en el área y en los metros finales no fue claro para nada.
1: Hay un momento de Arraf que recién lo veía por la derecha, cuando pasa el motor de 60 a 120, te lo hace en 2 segundos. Tiene un cambio de ritmo que pocos futbolistas en el mundo tienen, realmente. Después cometía falta, es cierto, pasado revoluciones, puede ser, por esto mismo que decía. Recupera la pelota Canadá, larga para Meda, Meda que va por la izquierda, Dumbudi, y se va el balón por la raya final. Sigue Canadá en ataque por la izquierda, 13 del segundo tiempo, gana Marruecos, quiere reaccionar el conjunto norteamericano.
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1: Corner, le va a pegar por la izquierda Eustaquio.
4: ¿Tiene cositas de Maicon?
1: Sí, físicamente se parece, este más,
4: Un para par de botines.
1: Este mejor jugador, Maicon juega en el Inter. Le va a pegar Eustaquio al corner. Algún amigo me dice por aquí, al Pupi Zanetti, cómo cambia el ritmo. También puede ser, este es más feroz físicamente. El córner de Eustaquio, el segundo palo, vino el centro de Puyol que la bajó Marraui como puede y después completa Lal en el rechace, pero había falta. Agarrón de Puyol. No, el árbitro dice que no. Saque de banda, no cobra. Faltita tampoco Oliver. Lateral para Canadá, altura del área. Va Johnston como siempre para hacerlo, la va a impulsar con sus manos para meterla en forma de centro, se quedan en el vértice del área chica, tanto de Fuyerols como Bombito para peinarla. Está Buchanan. Muchas camisetas negras de Canadá en el área de Marruecos. Busca el empate el equipo de March. En Radio La Red vino el centro de Johnston. En el área chica. Sacaba de cabeza Marraui. Completa Eustaquio. La deja a la derecha. La va a tomar Johnston que volvía del lateral. La toca atrás para Eustaquio. Eustaquio complicado. La levanta como puede. La impulsa. Y le va a quedar finalmente el Canús. El Canús que va a salir por la raya izquierda. Le pega para arriba. 13:30 del segundo tiempo. Eustaquio que la recupera. Toca Bombito volviendo. Dan en el Enahue. Se va por el costado. Lateral para Canadá.
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1: La tiene atrás Crepó. Crepó que le va a pegar para arriba. Saque largo. Va a buscar por la derecha. Metiendo de cabeza de Fucherol que volvía. Cayó un hombre en el área. Marcaba Lal. Levantó la bandera el asistente que pita.
0: Offside. Para mí pico adelantado. Cuando cabecea el jugador canadiense estaba a penitas.
1: Entonces tiro libre indirecto. Será para Marruecos. Se queja Buchanan. Gana Marruecos 1-0.
10: Se prepara una variante. Sale Alejandro con el brazo acalambrado de preparar la picada y entra su prima Nati. 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
1: Y Diego.
0: Bueno, y Canadá intenta con sus armas, con poca claridad, cuando entra al área, sobre todo porque llega hasta ahí. Presiona en la salida, pero no le genera peligro a Bono.
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1: Toca Bono para Lal. Lal para Bono. Se adelanta Lugo Sale, la presión. Pelota arriba de Bono para Sufián Rajimi, que no puede ganar de cabeza, devuelve de Fucherols. En el círculo central tocaba Eustaquio de primera, jugando Buchanan. Buchanan para adelante. Jonathan Davis, que quiere. Viene al suelo Guadí. Guadí que la va a adelantar. Corre Rajimi. Va cerrando la área. Atrás para el portero Crepó. Se adelanta Crepó. La tiene Crepó. Crepó con la pelota. Parece por el costado para recibirla Johnston. Johnston para Bombito. Bombito por el medio. Atrás la pelota otra vez para el guardameta Crepó. Crepó con De Fuyerol. Va la pelota para Bombito. Bombito que amaga y sale para adelante. Sigue Bombito. 16 de la segunda parte. Gana Marruecos 1-0. Se mete los cuartos de final. Esta llave es la de Paraguay y Francia, Mariano.
9: Exactamente. Y el jueves se va a disputar el partido entre ganadores en Boston.
1: Toca la pelota para el medio Sigur. Sigur con el círculo central allí delante de sus ojos. Logra frenarse en ese sector. Se la entrega atrás a De Fuyerol. De Fuyerol como Bombito. Lentamente se adelanta Canadá. Ahí va Bombito. La mete por el medio. Raspaba Lal. La marca de un Uruguay que no puede dominar el cuero. Le queda Bono. Sale Marruecos.
0: Y este partido le conviene a Marruecos porque, claro, Canadá toquetea, pero sin generar peligro. Y Marruecos dice que pasen los minutos, que sigan así.
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1: Sí, perdóname Marcelo, quería un AI, cae Boadí, falta, ahora sí, tiro libre para Marruecos.
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1: Se viene en cambio ese Marruecos.
12: Se va a venir con el número 4, Amrabat, Sofian Amrabat.
1: Compañero de los Chelsea en el Betis.
12: Exacto, se va a retirar el 6, Boadí. Y el otro que se va a venir es el 7, Talbi. Ya te confirmo quién es el que sale. Se va el número 23, que estaba amonestado del Canus.
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1: En Houston, en los Estados Unidos, gana Marruecos 1-0. Francia-Paraguay, ¿en dónde juegan y a qué hora, Genizó?
9: A las 18 en Filadelfia juegan Francia-Paraguay, el segundo partido que tendremos de octavos de final.
1: ¿Y mañana por los octavos también qué hay?
9: Bueno, mañana una linda grilla de partidos porque arrancamos 5 de la tarde Brasil con Noruega en New Jersey y a las 21 México con Inglaterra en el Estadio Azteca.
1: Juega la pelota ahora en día. Se adelanta Rajimi. Atención que se va para el área. Rajimi que hace la pausa. Engancha Rajimi. Espera la compañía del Canú. Será el Ainaui que se le escapaba la pelota. Cuidado que va atacando Talbi. Talbi que va para Marraui. Marraui que quiere. Sigue Marraui. Marraui por la izquierda. Vuelve la carga a Marruecos. Marraui que la va a dejar entre cuarto de campo para Talbi. Talbi que amaga. Talbi que da entrega para el medio. Unai que va. Unai con su clase sigue. No la pueden parar. Se la deja Marraui. Va a venir el centro. Desde la izquierda. Amaga primero Marraui. Que bien que la hizo para el segundo Marruecos. Viene al centro. Se acaba de Puyerol. Cuando Rajimi forcejeaba. La baja Rafa Hakimi. Es tu momento, Marruecos. Se viene Brahim Díaz. Brahim Díaz que hace una del ojo. La pisó como en el barrio. La tocó para Raf. De pica de Puyerols. Antes que llegue Brahim Díaz. La pelota que va para el medio. Le va a quedar finalmente la pausa al ala. Al ala atrás para Bono. Marruecos con la pelota. Está cerca del segundo, Lausanne.
0: Sí, Marruecos está en su mejor momento del partido. Tiene la pelota, tiene las situaciones. Llega mucho Hakimi. Participa Brahim también.
1: Se viene otra vez al ataque Brahim Díaz. Justamente va por la derecha. Levantaba la pared Rajimi. Viene al centro al área a pedir una mano. Oh, Raf que no podía. Y Bombito que la despeja y Alal que la impulsa de cabeza. Aquí en el medio, Sufián Amrabat. Mete el cuerpo el experimentado Amrabat ex Fiorentina. Cae Amrabat. Falta sobre él. Tiro libre para Marruecos. Hubo un cambio en Canadá.
12: Afuera el número 12, Oluwayesi. Ingresó con la número 9, Clay Larín, el delantero.
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1: Juega Marruecos que está ganando 1-0. El gol de Unai en el minuto 5 de esta parte final. 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
9: Y más partidos, en este caso en el fútbol del ascenso. Está empatando Ituzaingó con San Carlos 1-1. Flandria con La Ferrera 1-1. Gana Doxú 1-0. Excursionistas 0-0. Merlo Villadálmine 1-1. 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
1: Arranca la B Nacional de la vuelta, ¿no?
9: Claro.
1: El partido de revancha.
9: Por ahora, con el triunfo de Gimnasia y Tiro frente a Colegiales 1-0 y 15-30, se nos vienen más partidos.
1: Morona, ¿a qué hora y cuándo juega?
9: Morón.
1: Después de esta, para que viene Unai. Unai para Sufián Rajimi. Cayó Rajimi, no había falta, dice el árbitro. Arriba, dice Oliver.
13: que no es de pitar faltitas, el árbitro de la Premier, la pelota por el medio, algo va a pasar todavía en Houston. Ataca Canadá por el empate, el pase por la derecha para que vaya al ataque Johnston, la va a dejar para Buchanan, Buchanan para el medio, se adelanta Canadá, toma la pelota Bombito, cruza el círculo central, se la deja de Fugerols para la izquierda, llega ajustado pero llega para dominar la pelota y quedársela a Ali Ahmed con la bola, la va mostrando Brahim que lo persigue, viene la marca Brahim Díaz que se fue recuperando lentamente, se malentonó pero Ali Ahmed que lo quiere dejar en el camino, la tocó para adelante, parecía fuera de juego de la Aria, sigue la Aria, va tras raya final, corta en Rabat y había fuera de juego nomás, bandera arriba, tiro libre indirecto para Marruecos.
0: Está partido Canadá, la mitad de la cancha ya no es lo que era, no recupera tanto la pelota, por eso lo aprovecha Marruecos que se adelanta cada vez más.
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13: Ahora sí, recordamos qué va a pasar en la B Nacional con Morón y con Ferrocarril Oeste.
9: Acaba de arrancar Morón, un minuto de juego, 0-0 con Defensores de Belgrano. Mañana Ferro 15:30 frente a San Telmo, también a esta hora, este sábado, arrancando Almirante Brown Los Andes. En la fragata Presidente Sarmiento, Almagro con Rafaela, Temperley, Tristán Suárez y Chicago con Güemes, todo 15:30.
13: Toca la pelota por el costado a Amrabat, Rosaben Ali Ahmed, saque de banda para Marruecos que se está metiendo en los cuartos de final otra vez. Los leones africanos dando la nota. La pelota de Arraf Hakimi para Bono que sale de su área. Levantaba la pelota peligrosamente. Bono lo presionaba Buchanan. Cuidado. Salta y gana de cabeza. Allí Sigurd la bajaron para Kyle Lari. La quiere Ostaque o cierra Arraf Hakimi. Y le pega cualquier parte Bono. Lo arremetieron a Bono. Vi qué patada le pegó Lari. Qué patada. Tarjeta para el 9. El ex Mallorca. Lari pide disculpas. Estás loco, le dice Alal. Es que la bajó peligrosamente a Arraf Hakimi hacia su arquero. Bono sacudió el balón, pero Lari no se frenó nunca y se lo llevó puesto el arquero, Diego.
0: Sí, señor, se lo llevó, pero lo que hizo Hakimi, un loquito, ¿no? Diría Gentili. La dejó ahí cortita para que Bono salga y la reviente. La exageró un poquito más también Bono, ¿eh? Para mí no fue nada.
12: Cuarto amonestado en Canadá, el número 9, Lari.
13: ¿Cuántos tenemos en total ya en el partido?
12: En el partido tenemos 7, porque se retiró el Canus que estaba amonestado. Tenemos 3 por Marruecos, 4 por Canadá.
13: Bueno, pausa de hidratación. Genizo, buscame si es el partido con más amonestados
9: sí,
13: del Mundial.
9: Sí, te lo confirmo. Igualando Paraguay-Alemania, que también tuvo 8, pero una salvedad. En Paraguay-Alemania fueron amonestados los entrenadores y uno de los ayudantes de campo de Alfaro. Con lo cual, 3 futbolistas con 8 amonestados, el partido que más tarjetas amarillas han sacado en la Copa del Mundo.
13: Pausa de hidratación, Marcelo de Leo vende en Radio La Red, está ganando Marruecos 1-0, a falta de 22 minutos para que termine el partido.
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13: ¿Qué imaginas, Diego, para esto que resta del partido?
0: Y bueno, este parate le tiene que favorecer a Canadá, que está desconcertado, que después del gol sintió el impacto y se partió. No fue el equipo del primer tiempo, claramente sintió el rigor físico. Esos 25 minutos del primer tiempo no lo podía mantener durante todo el partido y se ve, y Marruecos lo está aprovechando. Después del gol empezó a manejar la pelota, tuvo las situaciones y lo tiene que mantener.
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13: Con gol de Unai, gana Marruecos por 1-0. Y espera por ahora rival en los cuartos, que sale de Francia y Paraguay, calienta la bola con sus ejercicios. Leonardo Gentili, el relator del campeón del mundo, que por Radio La Red, tras la victoria agónica de la Argentina ante Cabo Verde, 3-2 ayer en Miami, ya está en Filadelfia para contarle junto a Santiago Cantenis. A continuación, Francia y Paraguay. Varios que están como agotados, ¿no? Se los ve ahí tirados en el suelo.
12: Aprovechan Mati y Diego los futbolistas para recibir algún tipo de masaje por parte de los fisioterapeutas. Obviamente las altas temperaturas y ya la cantidad de partidos que se juegan con tan poco tiempo de recuperación pesan en los cuerpos físicos de los jugadores.
13: ¿Qué más tenemos de información, Genizo?
9: Bueno, más amistosos del día de hoy. Triunfo de Argentinos, 1-0 frente a Newell's. El gol de Alan Lescano para los titulares. Los suplentes empataron 1-1. Otro de los amistosos del día. Y acaba de salir Paraguay rumbo al estadio de Filadelfia para medirse en un partido histórico ante Francia a las 18.
13: Es un estadio igualmente climatizado este, pero afuera 42 de térmica en Houston, ¿eh? Por más que esté techado, por algún lado se debe sentir el cansancio. Además, el agotamiento, que es lo que nos hablaba recién Jarroch, de cómo están cansados algunos futbolistas, es extenuante la temporada, ¿eh?
12: Recordemos que el último Mundial de Qatar se pasó de julio a diciembre justamente por las altas temperaturas. Acá, como es, son varias las sedes, FIFA determinó que tenía que jugarse como estaba.
13: Arriba, va a buscar a Sofian Rahimi, despeja de cabeza Ali Hamed. Se reanudó el partido, minuto 71. Saque de banda para Marruecos, que está ganando.
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13: 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Busca por la derecha Unai, para mí uno de los mejores del partido. No solamente por el gol, sino por cómo manejó la pelota. Tengo una debilidad por este chico, ya lo he dicho. Pero cómo se ha hecho cargo del balón tras el 1-0 que él mismo marcó. Quiere a Raf Hakimi. Intenta pero no puede por la derecha. Corta Eustaquio. Mete Eustaquio. Zapateaba a Raf desde atrás. Le va a quedar la pelota en su campo. Para la salida. Alal, que juega atrás para Bono.
0: Sumándome a lo que decís, apareció claramente en el segundo tiempo. Unai desaparecido en los primeros 45 minutos. Pero empezó a ser de a poquito la figura de Marruecos junto a Hakimi.
13: Johnston por arriba, corta en el medio campo Marraui, la levanta para Unai. Unai que hace un amago, sigue Unai, el 8 de Marruecos, dijo Luis Enrique aquel día en Doha, cuando quedó eliminado España. Allá va otra vez Unai, la deja por la izquierda, retrocede Talvi, lo están derribando, deja seguir el árbitro, juega por la mitad del campo Alal, atrás para Bono, juega Marruecos con su arquero.
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13: Recupera la pelota Liga Med y la Liga, que quería hacer el lateral rápido. El árbitro dejó parar al otro lado.
12: Y Draín lo hizo de cualquier lado.
13: Sí,
12: después.
13: Sí, y por eso el árbitro dice: espere, espere, vamos de vuelta. Va a jugar con las manos a Raf Hakimi. Van 27 y medio del segundo tiempo. Sigue ganando Marruecos por un gol.
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13: Después de la pausa de hidratación, todas imprecisiones lo usan, ¿eh?
0: Sí, igual que en el primer tiempo, ¿no? Claro. En el primer tiempo empezaron las patadas, la tarjeta. Acá hicieron tres laterales mal.
13: Tremendo, ¿eh? Se regalaba la pelotita y eso que con la mano que tiene que jugar, muchacho. Vamos. Pero yo creo que algo va a pasar en lo que resta del encuentro, ¿eh? Esto no termina así. La juega Amrabat, larga pelota para Rahimi. Corre Rahimi de Puigcerols. Justo por el cuerpo, la entrega atrás para Crepo. Crepo en la salida para que se adelante Bombito. Bombito que se la da a la derecha, Johnto que corre. No, mal pase, largo el pase, se hace ancho el balón. Se fue el cuero, prepara un cambio Canadá. Saque de banda para Marruecos a la mitad del campo.
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13: Lateral de Marraui. Levanta sus dedos el árbitro Oliver para que se apure Marraui. Juega para Unai. Raspa en la mitad del campo. Sigur se va otra vez por el costado. Ahora hace todo lento Marruecos, Lausanne.
0: Sí, otra vez empezó a enlentecer el juego. Es el juego que le conviene a Marruecos, que pasen los minutos, hacer todo lento.
13: Busca arriba Rahimi, forcejea con la cabeza, corta Sigur, Rahimi se lo lleva por delante Johnston. Atrás la pelota de Eustaquio para Crepo. Crepo que pincha una nube de Houston. Saca el balón hacia la mitad del campo. Corta adelantándose Diop. Le pega para arriba como sea Eustaquio. Va a interceder Larin. Atrás Alal para Bono. Atrapa la pelota el ex arquero del Sevilla. Y ya se la da en el medio a Amrabat, jugador del Betis, compañero de Giovanni Lo Celso y de Valentín Gómez. La tiene Sufián Amrabat. Se planta en el medio. Toca hacia el costado para Raf Hakimi. La adelanta Raf. No, le pifió el campo Raf Hakimi. Si se equivoca Hakimi, estamos listos. Lo usó. Saque de banda para Canadá, que lo apura rápidamente a Ali Ahmed. Laría que la quería. Larín que encara. Larín para el medio. A ver qué puede hacer Canadá si lo empata. Intenta robar la pelota en Rabat y no puede ante Jonathan David. Y se la queda luego en la mitad del campo Canadá con Eustaquio. Pase al costado para Laría. Laría para que se suba de Fuggerols. De Fuggerols para la banda. Se intenta internar Canadá cerca del área de Marruecos, pero no puede. puede. Sigurd con la pelota. Sigurd que agradece, que se movía por la derecha. Bombito. Bombito que se va a jugar la pelota por el costado para Buchanan, que amaga por un lado y para el otro. Sigue Buchanan. Buchanan que quiere desbordar. Corta el juego. Por aquel lado está el B. Lateral para Canadá.
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13: Lateral de Johnston, se mete de Fullerols. Va con todo al área. Lateral centro. Grita a los canadienses en Houston. La quiere poner Johnston, se está quedando afuera Canadá. Saca de cabeza bien el primer palo. Marraui le cae a Johnston. Atrás para Sigurd, el centro, segundo palo. Valare en el puño de Bono para despejarla. Después se impone Eustaquio. La bajaron para que le quede a Liamed. Y la saca también de cabeza Diop. Después una idea de taco, la deja viva. Cuidado Johnston que la pone. Va Eustaquio, pasó de la con Raval. Le pega Eustaquio, mordido. Cuidado, lo tocaron. Está al borde del área. Casi a punto de hacerle penal estuvo Anrabad. Cayó Eustaquio, tiro libre a menos de un metro de la raya del área. Es para Canadá que va por el empate.
0: Peligrosísimo lo que hizo Anrabad. Se le escapaba Eustaquio, lo tomó del brazo casi en la línea. Tiro libre peligroso para Canadá para el empate.
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13: Pisotón, no se
0: lo, creo que lo toma afuera y lo suelta adentro.
13: No, pero veamos abajo que lo pisa también, El tema es que Eustaquio lo bajó con la mano,
12: Lo que pide Eustaquio es que hay una mano de Amrabat cuando controla, por eso le pregunta a Michael Oliver si es directo o indirecto.
13: Pero yo además vi un pisotón en la línea del área. De verdad que lo agarraba Amrabat. Bueno, tiro libre. Acomoda la barrera Oliver y también Bono. Hay poca distancia, en verdad, para que la pelota caiga. Tendrá que pegarle fuerte Jonathan David, que es el que tiene cita con el gol. Sacó número David. Barrera ancha que pone Bono detrás del punto del penal y delante del área chica. Momento de suspense, de misterio. No te muevas porque algo va a pasar. Está ganando Marruecos, quiere empatarlo Canadá. Va David. Va David, le tiene que pegar potente. También está a su lado Ali Ahmed. Para mí va Jonathan David. La barrera de la Rúe de 4 de 14.

0: Bueno, hizo vista.
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2: Se marcharon Laría y Ahmed. Dos cambios en Canadá, Groba.
3: Afuera el 20 y el 22. Ahmed y Laría. Adentro el 24, Promise. Y el número 14, Schaffelburg.
2: Este Promise promete, ¿eh? Cuidado, ¿eh? Porque lo vimos el otro día contra Suiza. Tiene una espalda de 2 metros. Además de que mide 2 metros de alto, es una pared. Y te aguanta todo y gira rápido. Es bravísimo este Promise. De hecho, marcó el gol ante Suiza en el tercer partido de la fase de grupo. Schaffelburg que la metió para adentro. El disparo de Buchanan de afuera. ¡Bono! ¡Bono el córner! Es el momento de Canadá, Lausanne.
0: Pero cada vez que lo llaman aparece Bono. Probó de afuera Canadá. Se fue estirando Bono de a poquito para tirarla al córner.
2: Va a venir el córner. Le va a pegar Eustaquio. Canadá va por el empate. No te muevas, no toques nada, no te bajes del coche porque algo va a pasar. Gana Marruecos 1-0, va Canadá. Le va a pegar Eustaquio. En estos octavos de final en Houston, Eustaquio y el córner, el primer palo queda corto el lanzamiento, saca Unai. Allí en el primer poste, le va a quedar a Schaffelburg, se acomoda Schaffelburg que quedó como último. Ahí está Sigurd también para acompañarlo, Sigurd que la metió en el área, pasada la pelota. Promise de cabeza afuera, saque de meta, había falta en ataque.
3: Hablabas de Promise, metro 96 para este grandote que milita en el fútbol belga, 25 años, el conjunto del Royal Union lo compró en 600.000 euros la temporada pasada.
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2: Genizo, ¿qué tenemos de información con el fútbol de ascenso hasta ahora?
4: Con todo 0-0 en la primera nacional, salvo la victoria parcial de Gimnasia y Tiro ante Colegiales que arrancó antes. Y en la primera C, 3 partidos en marcha, 0-0. Argentino de Rosario, Cambaceres, Estrella del Sur, Alem y Leones de Rosario pierde local con Ballester 1-0.
2: Quedan 10 y lo que agregue el árbitro, por lo menos 5 o 6 minutos. La pelota está fuera del campo. La va a impulsar Marraui con sus manos en el borde izquierdo. Ah, la pelota al medio, Rafa Eustaquio, levanta la pierna en Rabat, Raspón, Rabat de falta. De falta abajo, tiro libre para Canadá.
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2: A continuación, Francia-Paraguay, también por estos octavos en los Estados Unidos. Tiro libre para Canadá, desesperado por el empate para ir a la prórroga. Le va a pegar a Eustaquio, apenas adelantando el cuero de la mitad del campo. La pone Eustaquio en el borde derecho. La baja de David. Tirarlo lo deja Marraue. Viene Eustaquio. El centro, el punto del penal. La sacaba de cabeza como podía el Enawi. Completaba el rechazo Rahimi. Se quedaba como último. Sigurd toca atrás para Crespo. Renueva el ataque. Crea Canadá.
0: Prueba con la pelota parada Canadá, pero sacan todos los marroquíes de arriba. Por ahora no le da éxito esa posibilidad.
2: En el medio de Fugerol, va con la lanza de Fugerol. Corta Talvi. Talvi que se va, que bien. El contragolpe de Marruecos y la semina gol. 4 contra 2 y la semina gol. Ahí va Talvi. La jugó para Brahim. Puede venir, ahí está. Ahí está Brahim, enganchó Brahim, se durmió. Le quedó una. Estaba para el gol Marruecos, contragolpe letal. Solo dos quedaron de Canadá defendiendo, que se había ido Puyerol con la lanza. Es que quedaban apenas 8 minutos para el cierre del partido. Y no falló Marruecos. De Talvi para Brahim, que corrió por la derecha. Hizo una pausa en el área. Brahim Díaz, el malagueño, que decidió jugar para Marruecos. Parecía que se confundía, pero no. La claridad lo hizo Unai. La claridad está en los pies de este virtuoso centrocampista con aire riquelmianos. En el área para definir con derecha, abriendo el pie y otra vez poniéndola contra el palo izquierdo de Crespo para sentenciar otra vez a Canadá y liquidar el partido. Unai, una de las figuras de este Marruecos que pasa a los cuartos de final otra vez entre los 8 mejores del mundo. ¡Que viva el fútbol de África!, dijo Bilardo alguna vez. Y Marruecos sigue, suma, va para adelante, gana ante Canadá. Unai, el gol a los 37 del segundo tiempo. Marruecos 2, Canadá 0.

0: contra de tal, perfecto de Brahim Díaz, tiró el taco en el área, hizo la pausa, lo vio venir a Unai, que definió bárbaro, arriba, inatajable para Crepó, define el partido, las cosas ahora, 2-0, casi inalcanzable para Canadá.
1: Reanuda rápidamente Canadá, saca de cabeza a cualquier parte la pelota. Diop, va Brahim Díaz, repercusiones, el lobo, banco de suplente. Marruecos celebra el pase a los cuartos.
2: Brazos en jarra, cara de pocos amigos para el técnico Jesse Marsh. Todo lo contrario, Marruecos empiezan a festejar la clasificación. Pide serenidad el técnico Mohamed Bouabid.
1: Se queda fuera el primero de los locales, toma la pelota David, tiró. La pelota de Ondió, despeja Talvi, que manejó muy bien el contragolpe, la bajaba Rahim y le podía quedar una y casi nace el tercero, pero no, recupera la pelota Jean-Paul Burla, mete adentro del área y Bono. Bono, que cada vez que lo llamaron siempre responde, nunca te deja gamba este arquero, arquero no, arquerazo. Bono se queda con la pelota. No olvidemos, Diego, ya lo dijimos, vale la pena repetirlo, lo importante que fue Bono cuando el partido estaba 0-0.
0: Totalmente, responsable figura en ese primer tiempo que se jugó poco, pero que las situaciones fueron para Canadá y él apareció. Apareció también en el segundo tiempo, supo esperar Marruecos. Canadá se fundió en el primer tiempo y en el segundo se quedó sin ideas.
1: Se viene por la derecha, atacando Johnston, busca recortar la diferencia Canadá al centro al área. Bono. Bono otra vez y sale rápido porque va por el tercero. Bien Bono con la mano abierta. 3-2 otra vez. Va llevándolo Unai. Vaya Riquelme, vaya. La tiene el romanesco. Unai la pone en el área para Rahim. Travesaño. Travesaño. Igualmente creo que había fuera de juego del 9. Deja seguir el árbitro. Travesaño. Allí dio el cabezazo de Rahim y va a Canadá. Se desespera, quedan 5 y lo que agrega el árbitro. Hay partido todavía en Houston. David por la izquierda va jugándola para Buchanan al área, al centro para Larry. Volviendo a cualquier parte le da el Ainawi. Hay tiro de esquina para Canadá. Me encanta el partido, lo usan ahora.
0: Ahora sí, porque es ida y vuelta, quedan espacios. Qué pelota le ponía Unai a Rahimi, que apenitas adelantado, cabeceó bárbaro, la pelota había pegado en el travesaño y la contra fue de Canadá.
1: El córner de Eustaquio quedó corto, despeja Unai, corre Brahim Díaz que se encendió, raspa Schaffelburg, le queda la pelota en el medio a Sigurd, Sigurd que la juega para abajo para Buchanan, como puede va Canadá, cuidado que le queda David, David para Schaffelburg, va a venir el centro al área, el centro para Larin. Sacaba de cabeza muy atento Talvi. Le cae la pelota a Davis por la izquierda. Taconazo adentro para Buchanan. Buchanan que parecía que volvía al fuera de juego, pero no, centro de Schaffelburg. Y el despeje de cabeza de Reinawi. Y la recupera Sigurd que la levanta como puede. Despeja también de cabeza Marraoui. Se defiende Marruecos. Gana 2-0. Quedan 4 minutos y lo que agregue. 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Pasa Marruecos a los cuartos de final. La toma Eustaquio. Va al ataque Promis. Engancha Eustaquio. Maga Tejar a la derecha. La suelta finalmente para el costado para Johnston. Espera en el área de Fullerol como delantero y es central. También está Larin. La pinchan para Larin. Queda corto el lanzamiento. Devuelve Diop. No llega Unai. Tampoco Rahimi. La deja por el medio Bombitó. Falta de Amrabat que remete. Tiro libre para Canadá.
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2: Dos bueno, cambios. Se va a venir Mati con el número 5, Sadene, en el conjunto marroquí.
4: Se fue Diop.
2: Exacto, se fue Diop. Y con el número 15 ingresa el Murabet. Ya te confirmo quién salió.
4: Están viendo cambios en Canadá, ¿eh? Se marcha Buchanan y Sigurd.
2: Afuera Unai y Diop. Se fue la figura de la cancha, Unai. Y se fue Diop adentro del Murabet, como mencionábamos previamente.
1: Ya me decís quién entraron por Canadá. Espérame, Marcelo, porque tiro libre rápido. 87 minutos, la pone Eustaquio al área. Bono otra vez con los puños rechazándola. Le pegaron a Bono. En el salto le pegó a Bono, Promis. Lo impacta a Bono, que se toca la axila derecha. 87 minutos. Va a salir Marruecos que se mete en los 8 mejores del Mundial.
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1: Diego.
0: Bueno, el choque de Bono ahí lo miraba, quedaba tendido. Un golpe fuerte del defensor de Canadá que se mete en el área. Canadá intenta con la pelota parada. Por ahora no puede sacar rédito porque siempre aparece Bono.
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4: En un momento cuando se metía en el área Brahim, que yo pensé que iba a tirar, pero cuando hizo el recorte para adentro, la pausa, el freno y lo vio Unai de frente, queda claro que lo tenía pensado ya cuando se iba a meter. Generoso Brahim Díaz y el Rique Miano, 8 de Marruecos, como alguna vez lo bautizó Luis Enrique. Qué jugador magnífico, ¿eh? Este Unai, ya lo habíamos dicho al principio. Y lo bueno de Marruecos, Diego, ¿sabés qué es? Que perdió una de sus figuras también por lesión y probablemente lo pierda para toda la Copa del Mundo, porque huele a desgarro de Saibari.
5: Sí, totalmente. Una molestia muscular en el posterior derecho es lo que actualiza el cuerpo médico de la selección marroquí. Te paso en limpio, Diego Matías, las dos modificaciones en Canadá. Afuera el 17 Buchanan, afuera el 23 Sigur, adentro el 21 Osorio y el 26 Nelson.
4: Así todo, sin Saibari, con un Unai que es la luz de fútbol de este Marruecos. El equipo africano ya no es sorpresa, ¿eh? Ya no es revelación, como dijo el doctor. Van a gobernar el fútbol. Se preparan además para su mundial en el 2030. En el medio Amrabat quiere pasar, hay falta, porque iba con los brazos al al. La pelota será para Canadá. Tiempo cumplido, veremos cuánto agrega Oliver. Calculo que ahora ya 7 u 8. Y va a pegar Eustaquio. Canadá que va con Jaffelburg por la izquierda. Le entró Eustaquio, después Jaffelburg. Centro, segundo paro, la quiere de Fuggerol. La bajó Promis, el disparo de Osorio. La saca apurado en Rabat. Despeja a cualquier parte, pedían falta de Jaffelburg. El árbitro dice que no, va al otro campo. La pelota le queda al arquero Crepó, que se adelantó hasta la mitad. Se la deja por el medio, bombitó para Eustaquio, que estaba como último. Brahim que espera el pase al medio para que la aguante y gire Osorio que la lleva bien, conduce Osorio. Mira a la izquierda para Jaffelburg, toca hacia atrás finalmente Osorio para bombitó con Eustaquio. Que a la derecha se adelanta también por el costado Nelson que la mete, busca Nelson, muñequito que no puede, la saca Sufian Rahimi, la despeja desde su área. Bombito como último, le dio después el Ainaui a Bombito. De toda manera jugaba hacia atrás el central, se adelanta Crepó para Eustaquio, desesperado Canadá, se le termina la Copa del Mundo. ¿Cuánto más, Germán? ¿Cuánto más se va a jugar?
2: 8 minutos más.
4: Se viene Nelson por la derecha, Nelson amaga por un lado, amaga para el otro, Nelson con zurda la mete adentro del área, la quiere Promi, busca Laren, mano de Laren, saldrá Marruecos, que está a punto de pasar a los cuartos de final. Diego,
0: lo presiona Canadá, le tira centros de todos lados, se la aguanta bien Marruecos, claro ganador. Bien por Marruecos, que mejoró notablemente en el segundo tiempo y se lleva el partido.
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4: Busca Mate Fuggerol, se no podía despejarla así Bombito. La mete la Inahue, de buen partido, auxiliando a todo el mundo. Está habilitado Rahimi, que va por la derecha, la había impulsado por el costado. Justo el Murabed, el Murabeder para Rahimi. Pone el cuerpo de Fuggerol. Rap Rahimi. Se cae en contra el banderín del córner. Se va a quedar con la pelota Osorio. Mete con falta Rahimi. Tira una patada. Tiro libre para Canadá. Pasaron 1:20 de los 8 que llegó el árbitro. Marruecos a los cuartos de final, gana 2-0.
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4: 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No te muevas porque después viene Francia-Paraguay. Viste que no había que bajarse del coche, que iba a haber emociones. Pelotazo arriba, buscaba Laren, devolvía en el fondo. Zadán busca la pelota y no llega el Ainaui. Al pasar Jaffelburg de cabeza, la impulsa. Buscaba también Promis, despeja Zadán. En la mitad del campo, Bombito de cabeza, con la frente. No llega Jonathan Davis, se queda fuera Canadá. Rahimi que quería, Rap que la deja corta y mal. El Ainaui que recupera, buen partido del Ainaui. Le dio el silencio en este partido el Murabé. Después con Anrabad para Rahimi. Le interrumpe bien de Fuggerol. La impulsa, revienta cualquier parte el Ainaui. La saca del campo, lateral para Canadá. Se apura Jesse March para dejar la pelota cerca de su banco de suplentes. Se la va a quedar Nelson por el medio, juega para Osorio, toca la pelota por el medio Canadá, revienta, no, finalmente juega para el costado Jaffelburg que la va a dejar atrás para De Fuggerol. Corre Brahim Díaz, se esfuerza para recuperar la pelota Brahim Díaz, se viene al ataque Nelson, se metió en el área, va Nelson, trabó y ganó ante Raf, sigue Nelson, raya final, la impulsa como puede la Raf para Raf Hakimi para mandarla al córner, tiro de esquina para Canadá.
0: Entró a toda velocidad Nelson, quiere eludir a toda, tiene gambeta, logra el córner.
1: Tiro de esquina que va a ser Eustaquio. 2-0 gana Marruecos. 2.5 ya pasaron de los 8 que agregó el árbitro. El toque de Eustaquio va para Schaffelburg. Va a venir el centro con zurdo de Schaffelburg. Va Crespo y la sacó Bono. Fue el arquero a cabecear, se metió por sorpresa. Y después hay falta en ataque. Apareció Crespo de golpe por el segundo palo. Se metió en la escena. Bono llegó primero. Qué partido también de Bono, ¿eh? Qué arquero fenomenal, repito. Gana Marruecos, quedan 5 minutos.
0: Partidazo de Bono que sacó todo y nadie lo tenía. Crepoco apareció de la nada, el arquero canadiense.
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1: Le pega para arriba Bono, gana Rahimi. Lo reemplazó bien finalmente al lesionado Saibari, ¿eh? No se sintió la ausencia, se esforzó Sufyan Rahimi, rebota la pelota al área en el medio, Marruecos que celebra porque se mete en los cuartos de final, ante Johnston, después aparece Nelson, Nelson que la entrega mal para Promi, despeja la pelota Marraoui, arroja al otro campo, corre a toda velocidad Talvi, el cierre para atrás para Crespo, Crespo que se equivoca, la manda afuera, lateral para Marruecos.
5: Mati, en el Mundial de las Figuras, Canadá está quedando afuera sin su principal futbolista. Alfonso Davis no vio minutos en este partido de octavos de final.
1: Pasó mucho tiempo lesionado en la temporada del Bayern Múnich. Quedan 4 minutos. Marruecos a los cuartos de final.
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1: Claro que sí. Una pinturita lo de Unai también para destacarlo. Impresionante partido de ese futbolista distintivo que tiene Marruecos. El 8 de Marruecos. Lateral por la derecha de Johnston. Busca Promis adelante. Una de las últimas la tiene David. Gira para la izquierda. Va a correr Schaffelburg. Va a buscar el área. Schaffelburg contra Rafa Hakimi. Lo espera Rafa Hakimi. Amaga. Schaffelburg le pegó. Y la pelota rusa en Rafa y se va al córner. Es tiro de esquina para Canadá. Vendrá el córner desde la izquierda. La va a meter Eustaquio, la jugó para allá, fue otra vez Crespo, que no pudo dar de cabeza. El arquero que se metía sorpresivamente, la sacaba Marraoui, nuevo lateral. Quédate Crespo, le debe decir más de un canadiense, pero no. Johnston, y la pelota por la derecha, pase para el medio para que vaya Osorio, Osorio para Johnston, la va a buscar allá, pero no puede ganar. Se la queda Talvi que la saca con zurda para el medio. Ya está desajustado Canadá, pero no puede lograr la pelota. Marruecos en la mitad del campo, juega Nelson para allá, pero va a tirar. Ya va a tirar, no, enganchó primero, falta de Rahimi, se lo llevó por delante, tiro libre canadiense al borde del área, Lausanne.
0: Al borde del área, la agarra Eustaquio, a ver si puede descontar en esta, por lo menos.
1: Es para darle directo, le va a pegar Eustaquio, 4 la barrera, pide Bono, 3.5 para el final del partido. Estamos en el añadido, Nelson también. Pero es todo del capitán, se está quedando fuera Canadá, es esta para descontar o en la eliminación. Le va a pegar Eustaquio. Tiro libre, la falta directa para Canadá. Al arco le va a dar Eustaquio. Barrera de 4, como pidió Bono, que está agazapado. Contra su palo izquierdo, lo movieron para Nelson. Le pegó Nelson de la barrera. Le queda ya Schaffelburg. Por el otro lado de Puyerol. Le pegó arriba, cualquier parte se va. Y Marruecos que celebra. Ya lo que se está por consumar. Su pase a los cuartos de final otra vez. Que viva el fútbol de África. Como dijo alguna vez el doctor. Que viva esta Marruecos fresca y con un futbolista riquelmiano como Unai. Y con un arquero de manos gigantes como Bono. Va a sacar justamente Bono. Y se va a terminar el partido en 1.5 minutos. Celebra los marroquíes en Houston. Unai que mira todo del banco de los suplentes porque fue reemplazado el hombre de los 2 goles. Falta dura de Schaffelburg abajo sobre Sufyan Rahimi. Tiro libre para Marruecos.
0: Y Canadá se queda sin nada. Fue pura intención el equipo canadiense. No fue claro arriba. Lo ganó bien Marruecos por lo que hizo en el segundo tiempo. Sacó chapa otra vez. Mostró credenciales. Apareció Brahim Díaz. Apareció Hakimi. Y apareció su goleador, Unai, que la rompió toda.
1: Recordamos de dónde sale el rival de Marruecos. Mariano.
6: Saldrá del partido de Francia-Paraguay que se viene por la tarde a las 18 en Filadelfia.
1: Bueno, si Francia elimina a Paraguay hoy en el partido que va a relatar Leo Gentile, que va a comentar Cantenis, va a tener un rival muy serio. Muy serio los cuartos de final. Al que ya enfrentó las semifinales de Qatar. La última de Eustaquio, Promi de espalda en la mitad del campo. Mete la pierna al la eleva para el otro lado. Rafa de Puyerol va para el tercero. Brahim Díaz va para el tercero. Va para el tercero. Dásela a Rahimi. Ahí viene. Rahimi. ¡Ah! Marruecos, sí, que salte Marruecos, que viva el fútbol de África, doctor. Rahimi definió ante un Crepó que salió tarde a achicar y la pelota entró pidiendo permiso y hace que se desate el delirio en todo el público marroquí en Houston. Definió Sufyan Rahimi, un fenomenal reemplazante de la figura hasta aquí que era Saibari, pero hoy entre Unai y entre este Rahimi y con un Brahim Díaz que también otra vez dio una asistencia con toda la luz, Ebrahim. Marruecos 3, Canadá 0 y se va a terminar el partido. Va a pitar el árbitro al final. Marruecos a los cuartos, Marruecos otra vez entre los 8 mejores del mundo. Pita el árbitro y ya se ha consumado la victoria. Ha ganado Marruecos con el gol final de Rahimi. Marruecos 3, Canadá 0. Es el final del partido además. Marruecos a los cuartos. Cuídate, Francia. Ojo si lo eliminas a Paraguay hoy, porque vas a tener un rival muy duro y muy difícil. ¡Que viva el fútbol africano! Rahimi cerró el partido. Marruecos 3, Canadá 0.
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0: El gol que faltaba, el de Rahimi, habíamos dicho, había tenido un buen partido el 9 que ingresó por Saibari. Otra vez Brahim Díaz le pone una pelota bárbara al goleador, al número 9 marroquí, para que selle el triunfo. 3-0, quizás es bastante abultado por lo que había mostrado, sobre todo en el primer tiempo, pero ganó Marruecos, se pone la pilcha, espera por Francia.
1: Conmovedor. Cómo celebra Marruecos en el centro del campo. Entre miles de abrazos. Obviamente, Unai se lleva el rótulo de figura del partido. Este futbolista de pinceladas riquelmianas. De clase distintiva. De calidad que parecía en extinción en el fútbol mundial. Vieron que hay que jugar con enganche también. Vieron que se puede pisar la pelota y dar señales de buen fútbol en los últimos metros y además definir como lo hizo Unai, la gran figura. Pero hay que destacar el segundo tiempo de Brahim, que hasta el minuto 50 decíamos que no estaba, que había desaparecido y de golpe se iluminó y de golpe encabezó cada ataque de Marruecos que hirió a Canadá, sobre todo en el tramo final de este encuentro. Se queda fuera uno de los primeros locales. Canadá lo alzan a Unai, un equipo que evidentemente está muy comprometido. Un grupo de futbolistas que ha decidido jugar para Marruecos, muchos de ellos. Que no han nacido en territorio marroquí. Pero que evidentemente sienten los colores, la bandera y la tierra de sus padres, de sus madres. Y por eso, otra vez, han dado la nota en un campeonato del mundo. Esto no es casualidad, esto es una realidad, esta no es la revelación, no es una sorpresa, esto es presente y es futuro. Marruecos, que va a organizar la próxima Copa del Mundo, otra vez, una vez más, está entre los 8 mejores del Mundial. Le ha ganado a Canadá 3-0 con 2 de Unai y uno de Sufyan Rahimi. Diego, he disfrutado del segundo tiempo de este equipo marroquí.
0: Supo sufrir en esos primeros 25 minutos del primer tiempo. Después de un primer tiempo poco jugado, muy cortado, en el segundo tiempo lo doblegó, lo pasó por arriba. Merecidísimo el triunfo de Marruecos, que tiene figuras que se destacaron en esa segunda parte, como marcaba vos, Brahim Díaz, Hakimi, Bono, que cuando lo llamaron apareció, y ni hablar de Unai.
1: Qué fiesta ahí abajo, Germán, ¿eh?
5: Sí, lo marcabas, Mati, el abrazo entre Unai y Hakimi, la figura y uno de los referentes de este equipo. Los dos goles que convirtió Unai fueron los dos primeros que anotó en esta Copa del Mundo para el futbolista que, como marcábamos, milita en la Liga Española. Seguramente después de esta Copa del Mundo va a tener novias, como le dicen allí en el viejo continente, que van a querer contratarlo. Algunos jugadores se van quebrando en llanto. Los de la selección canadiense se despide, como lo marcabas, el primer local de esta Copa del Mundo que se va bajo los aplausos de sus hinchas.
1: Mariano Genizo en los estudios centrales de Radio La Red.
6: Bueno, vamos poniendo en números, Matías, este triunfo de Marruecos, que ganó 6 de sus últimos 13 partidos. mundialistas y solo dos derrotas en esos 13 juegos para Marruecos, que ya claramente se consolida en el plano internacional y mundialista. Es la mejor racha en mundiales para Marruecos, que otra vez por lo menos va a jugar los cuartos de final y quiere igualar la marca de llegar hasta semifinales como lo hizo en el mundial pasado. Además, para Bono, grandes números para el arquero de Marruecos, que en 11 partidos de mundiales sumó 20 atajadas después de este encuentro y en 6 partidos no recibió goles. Como lo decían, el primero de los coorganizadores eliminados de la Copa del Mundo. Nos referimos a Canadá. Cuando quieras, te actualizo, Matías, todo el ascenso con Dale. Muchos goles en los últimos minutos.
4: Subime el ambiente porque es una fiesta marroquí esta, ¿no? Los brazos en alto de todo el público africano van hacia uno de los arcos. Brahim que encabeza, las palmas de Brahim para animar. Escuchá. Explosión de júbilo. Rahimi que saltaba hacia la tribuna con el puño apretado. Es un equipo, yo decía antes de este partido, que para mí, en cuanto a ver, Diego, lo que hemos visto hasta aquí, como equipo, Marruecos, Colombia y Francia, los más serios, los más completos.
0: Coincido porque Marruecos hoy mostró otra vez el carácter, demostró que es un gran equipo que sabe sufrir por momentos, pero que cuando aparecen sus figuras es de temer, que te puede arrollar, que te puede pasar por arriba, que tiene mucho carácter sobre todo, y que otra vez está en un cuarto de final de una Copa del Mundo y esperando por Francia para tener su pequeña revancha de Qatar. Veremos si esta vez podrá ser Francia o no, o por qué no Paraguay, ¿no? Me dirán los paraguayos, pero bueno, está Marruecos, que sacó chapa otra vez.
4: Vos sabés que me quedo con la imagen también de Brahim, que es uno de los que más envuelto en éxtasis está, más envuelto en los festejos, porque claro, Brahim tuvo una historia muy particular con aquel penal fallado, si bien después la Confederación Africana le dio la copa por la polémica con Senegal, pero el penal lo falló Brahim y fueron días dolorosísimos para el futbolista del Real Madrid.
5: Y no solamente lo falló, la pegó en la última jugada del partido, en ese penal que fue tan controvertido, y lo marcabas vos también, Matías, con Diego, lo que cambió minuto 50 en adelante, un primer tiempo desaparecido del futbolista del Real Madrid, sí. Se hizo cargo desde ese contragolpe y lució.
4: No, voy a hacer mea culpa, pedí el cambio en un momento.
0: Claro,
4: no,
0: la crítica le llegó rápido.
4: Llegaba tarde alguna y dijo, debe estar para el cambio, pero se encendió de golpe y fue fundamental para esta victoria. Y creo que en base a esto que decía, de cómo sufrió allá por el mes de enero, tras la final de la Copa África, la derrota ante el Senegal, porque en la cancha perdió Marruecos. Después que los escritorios le dieron ahí la copa y algo que a mí no me ha gustado, es otra historia. Pero Brahim ahora, abrazándole a Ouabi, Ouabi, que es el técnico que salió campeón mundial sub-20. No olvidemos de eso. Y que se hizo cargo del equipo hace poco tiempo, 3 meses antes de venir a Estados Unidos, Canadá y México para jugar este mundial fantástico, ¿eh? Este es un mundial fantástico porque fíjate vos, Diego, que en un partido en el que los primeros 45 minutos pudieron haber sido de los peores del certamen, los segundos 45 minutos fueron de los más electrizantes, quizá, o de una versión marroquí avasallante para ganar el encuentro y meterse en los cuartos.
0: Totalmente, en un partido donde parecía no nos iban a dar nada por ese primer tiempo tan mal jugado, en el segundo tiempo, bueno, nos demostraron que por algo están acá, por algo Marruecos es lo que es y tiene las figuras que tiene. Y bueno, ahora a esperar nada más y nada menos que a Francia o a Paraguay, pero ya primer clasificado para cuartos de final en esta Copa del Mundo.
4: Bueno, recordemos entonces, se viene Francia-Paraguay, mañana sigue los octavos de final. ¿Cómo está esta llave, ese cuadro de Marruecos que ya se mete, es el primero entre los 8 mejores, Genizo?
6: Bueno, el cuadro superior de la Copa del Mundo tiene a Marruecos ya clasificado en los cuartos de final del Mundial. Espera por Paraguay o por Francia, que van a jugar a las 18 en Filadelfia. Debajo de esos partidos, en el mismo cuadro, tenemos allí a Portugal y a España, que van a jugar el próximo lunes, y ese mismo día van a jugar Estados Unidos y Bélgica, de ese mismo lado del cuadro. Del otro lado tenemos a Brasil-Noruega, que van a jugar mañana, contra el ganador de México-Inglaterra, que también lo harán en el último turno del día domingo. Y por allí, por abajo de ese cuadro, va la selección argentina, que enfrentará a Egipto el día martes a las 13 e irá contra el ganador de Suiza-Colombia, que lo van a hacer también el mismo martes por la tarde.
4: Bueno, Mariano, espectacular con toda la información. Hemos vivido un segundo tiempo magnífico. Lo veo Jesse March hablando con la televisión oficial de FIFA. Está puntualizando, como lo vi en un momento, como parecía enfadado con el árbitro, ¿no? Pero no creo que tenga
0: razones. Está como enérgico.
4: Sí, pero no creo que tenga razones serias para quejarse de ello. Creo que...
5: Con un 3-0.
4: No, por eso. Pero aparte a Canadá, lógicamente, que ya lo había visto contra Suiza, le faltó la jerarquía que se necesita para un partido eliminatorio de este tipo, ¿no? Esa es la sensación. Bueno, vende Marcelo De Leo. Hacemos una pequeña pausa. Esto sigue, esto no para. 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Viste que no había que bajarse del coche. Seguí con nosotros. Después viene Francia-Paraguay, pero antes el comentario de Diego Lausán. Toda la información de Gustavo Yarroch de la selección argentina, que se va a jugar una parada brava. Otra más ante Egipto, un rival africano, como este Marruecos, que sigue dando la nota en la Copa del Mundo.
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6: Se va vaciando de a poco el estadio de Houston. Otro de los estadios fantásticos de esta Copa del Mundo. Techado, ambientado, climatizado. El clima, el ambiente de fútbol en la segunda parte lo puso Marruecos, que ha eliminado a Canadá, lo ha superado por 3-0 con dos goles de Unai y uno de Rahimi ya cuando aspiraba el partido.
7: Un dato que deja el partido de hoy con la asistencia a Unai en el 2-0, Brahim Díaz se mete en el podio de máximos asistidores en esta Copa del Mundo, iguala a Bruno Guimaraes con 4, únicamente superado por Olise, el futbolista francés.
6: Bien, tenemos ya a Gustavo Yarroche, después vamos a ir con tu comentario, Diego, entonces... porque ya está enganchado. Dale. Gustavo, y nos queremos meter con que obviamente tenés participación para saber toda la información del seleccionado argentino, por supuesto. Gustavo, renovamos el saludo con toda la data de qué está haciendo el seleccionado después de la victoria agónica ante Cabo Verde y el pase a los octavos para jugar ante Egipto.
8: Mati, ¿cómo te va? Bueno, la selección ya está pensando claramente en el partido del martes frente a Egipto, allí en Atlanta. Quiero contar lo siguiente, porque después de la práctica estuvimos averiguando los movimientos de los campeones del mundo, muchos de los cuales están en estos momentos con sus familias, porque el cuerpo técnico les permite tener la tarde libre, pero después del entrenamiento, Mati, que recordemos, fue solamente en el gimnasio, porque aquí en Miami hubo una fuerte tormenta de lluvia, también tormenta eléctrica, les dijeron que no podían salir al campo de juego del predio del Inter de Miami. Lo que podemos confirmar es que ya hubo una primera reunión entre los integrantes del cuerpo técnico. Cuando digo esto, hablo obviamente de Lionel Scaloni, de Samuel, de Ayala, de Pablo Aimar, de Matías Mana. Todos empezaron a hablar respecto a hacer intercambios de lo que vieron ayer y a empezar a imaginar el partido del próximo martes allí en Atlanta frente a los egipcios. Lo que podemos ratificar es que va a haber un mínimo de 2 cambios y posiblemente un máximo de 4. Es decir, habrá retoques en la formación. El técnico no quedó conforme con lo que ocurrió en la victoria contra Cabo Verde. Por eso, mínimamente 2 modificaciones, máximo de 4, imagino a Tagliafico metiéndose en el lateral izquierdo en reemplazo de Facundo Medina, que terminó con una sobrecarga muscular. Julián Álvarez tiene muchas chances de reemplazar a Lautaro Martínez para acompañar a Messi en la delantera, y después puede haber 1 o 2 retoques, Mati, en el mediocampo del equipo argentino.
6: Bueno, a ver, tenemos todavía por delante mucho trabajo. Yo creo que los cambios son necesarios después de lo que vimos y de lo que... Creo que el propio Scaloni sabe que falló, sabe que el equipo no jugó bien. A mí me llamó la atención algo. La selección argentina históricamente se ha caracterizado por ser un equipo muy preciso, el pase hacia adelante correcto. Y están fallando 2, por lo menos para mi visión, que no solían fallar, que son McAllister y Enzo Fernández. Pero no por caerles a ellos, sino por remarcar que hay algo que no funcionó, hay algo que quedó enredado en el partido de ayer. Si bien Cabo Verde ha sido un rival de los mejores que se ha presentado frente a la Argentina en los últimos tiempos en la Copa del Mundo. En un momento, Gentili, López y Paman decían bien, ¿no? Estamos viendo a Francia en realidad, porque tenían camisetas azules y porque jugaban de la manera que jugaban, Gus.
8: Totalmente. Ayer lo que pasó, Mati, fue que fue la versión más floja de la selección argentina en el Mundial y que se encontró con un rival que también te diría que jugó casi a tope de sus posibilidades, porque le hizo un partido muy inteligente, con mucho esfuerzo físico Cabo Verde, y que además mostró que sus jugadores tienen buen control de la pelota, buen manejo del balón, no son ningunos negados. Argentina lo sufrió a esto, y un poco también esto es información. que emana de las entrañas del cuerpo técnico, están entendiendo que por ahora están sintiendo algunos jugadores el desgaste de la larguísima temporada que han tenido en el fútbol europeo, y a eso le atribuyen el bajón que han tenido Enzo Fernández y Alexis Mac Allister. Igual confían en que el equipo pueda levantar, confían en que siempre en las Copas del Mundo se produce alguna actuación en falso, algún partido de nivel flojo del equipo, y por eso todos aspiran, incluso los jugadores que se han mostrado muy pero muy autocríticos, aspiran a que el equipo levante el nivel el martes próximo en Atlanta. Argentina va a viajar mañana por la tarde, cuando sean las 5 de la República Argentina, desde aquí, desde Miami, para esperar el choque ya en Atlanta, en el estadio Mercedes-Benz, del próximo martes a las 13, para esperar el choque contra el equipo de Salah, Mati.
6: Ayer, bien, Gustavo, lo ayer, vamos a sumar a... Sí, perdóname, Diego, porque está Martín Arévalo, está también otro de los enviados especiales de Radio La Red a esta cobertura fantástica en los Estados Unidos, también con su información. Martín, bienvenido.
9: ¿Cómo andan, Mati? Un gran abrazo para vos y para los chicos. ¿Cómo andan?
6: Muy bien, por suerte. Bueno, ¿vos dónde estás?
9: Nosotros todavía estamos en Fort Lauderdale, nos quedamos hasta mañana. Y ya mañana emprendemos viaje rumbo a Atlanta para seguir un poquito de cerca la selección argentina, que Gustavo te fue contando ahí algunos detalles. Y yo quiero decir esto, a mí me hace acordar este partido, más allá de que el resultado es otro, porque con Arabia se perdió, después vino México. Para mí se vienen cambios, y cuando digo cambios, por supuesto que decide Scaloni. Acá se va a juntar el tema físico, por un lado, y después el rendimiento. Yo creo que podría confirmarles al arquero, a Cuti y a Licha, a Leo y a dos de los tres volantes del medio. Después pueden salir los laterales, puede salir Thiago, puede salir un volante y puede salir uno de los nueve.
6: Ves mucho cambio, entonces, veo, Martín, también. O sea,
9: bueno,
6: está bien.
9: De Arabia a México fueron cinco.
6: Sí, está bien porque el juego, está bien, aquel partido jugó Guido Rodríguez, recuerdo. Está bien lo que decís, porque es difícil garantizar futbolistas titulares después de lo que pasó ayer, con el cansancio y el rendimiento de algunos, que justamente estén presentes ante Egipto. Entonces, claro, Dibu seguro, Cuti, Licha... no sabemos quién es el lateral derecho, no sabemos quién es el lateral izquierdo, no sabemos qué imagen dejó De Paul, no sabemos cómo terminaron realmente Enzo y Alexis. Digo, a ver, no sabemos nosotros, o sí, ustedes tienen mejor información, por supuesto, pero digo, son cuestiones que han generado quizá alguna duda. Que
9: es que,
6: claro,
9: es que yo creo, Mati, que a ver, nos sentamos nosotros en una mesa a hablar de fútbol. Y acá el entrenador no es un técnico que esté ajeno a lo que ve ni que sea ilógico. Todo lo contrario, siempre ha sido una persona muy lógica. Lo que nosotros vimos lo vio Scaloni, lo que nosotros vimos lo vieron los futbolistas. La selección, yo dividiría, ¿no? Por un lado digo, el vaso medio lleno, un equipo al que le pegan dos cachetazos y se levanta una vez tras otra vez, y eso es muy positivo. Es un equipo que busca, que no se cansa de buscar. Ahora, creo que después, si miramos lo negativo, las búsquedas fueron pobres, porque a la Argentina le cuesta asociarse, cuesta que Leo encuentre un buen socio dentro de la cancha, lateraliza mucho la pelota, es un equipo previsible, ha sido un equipo que de alguna manera tenía un mismo libreto y no lo cambiaba. Los laterales pasan poco, entonces hay un montón de cosas para corregir, y yo creo que Scaloni las va a querer corregir, porque en este tipo de partidos vos no tenés revancha, un error te manda a tu casa. Entonces yo lo que creo, Mati, es que va a haber cambios. Después, si hay uno, dos, tres, cuatro o cinco, será otra historia. No creo que haya tantos cambios, pero que hay posibilidad de que los haya, sí, claro.
6: Diego.
10: No, me quedaba pensando en que un punto favorable a esto que venimos contando ya durante toda la tarde es que aparecieron los centrales en un momento donde la pelota quemaba en el área, porque como dijo Martín recién y lo como hablábamos antes, no encontramos el socio ideal para Messi. Ni Lautaro, ni Thiago Almada, ni Julián Álvarez. Hoy están en un nivel como el de Messi. Pero aparecieron los centrales y te dan la posibilidad de seguir. Y eso creo que es un punto a favor también.
9: Sí, supuesto. Por eso lo marcaba como titulares. Y acá hay un mérito de Scaloni, porque todos de entrada creíamos que el que arrancaba el Mundial era Otamendi, y Scaloni dijo, arranca Lisandro Martínez, y la verdad es que como cada vez que decide, lo hace con mucha sabiduría y la clava en el ángulo. Esto no es en desmedro de Otamendi, que es una leyenda en la selección argentina, que ha jugado 4 Mundiales, pero Lisandro Martínez está con un nivel impresionante. Ayer, nosotros hicimos una nota postpartido, que para mí fue uno de los títulos de la jornada, me sorprendió, fue... digamos, cuando él me lo contaba, esto de que había pensado en el retiro, fue un golpe al corazón, porque la verdad, mirá todo lo que pasa el jugador en medio de una lesión, ¿no? Pero a propósito de lo que me acaba Diego, yo creo que los dos centrales están, que el arquero está, que Leo está, y que hay que ver cómo Argentina, desde el juego, se vuelve a encontrar. Para mí se impone Paredes, porque Paredes tiene algo como 5 que no tienen los demás, que es el pase filtrado, el pase a espaldas de los centrales, lo ha hecho mucho en Boca con Merentiel, y me parece que esa puede ser una llave. Es un futbolista que maneja la pelota de manera espectacular y yo creo que se impone. Después, si es para que Argentina juegue 4 volantes o es para que McAllister se suerte más, es otra historia, pero a mí me parece que hoy puedo decir que está en duda Thiago Almada, que está en duda uno de los volantes, que están en duda los laterales, y para mí creo que otra modificación que puede hacerse es el ingreso de Julián Álvarez.
6: Les hago la misma pregunta a ambos. ¿Hoy Paredes está por delante de Palacios? ¿Gustavo?
9: Sí, claramente.
11: Yo creo que le saca una pequeña luz de ventaja, pero pequeña, porque Palacios es muy valorado también por el cuerpo técnico, quedaron muy conformes con el rendimiento que tuvo tanto frente a Honduras como contra Islandia en los amistosos, porque después tuvo la chance de mostrarse un rato contra Jordania, pero poco más. Palacios en el Mundial está esperando, sé que el tucumano Palacios está esperando una chance grande, que se le presente una oportunidad de mostrarse en un partido clave, y el que viene lo es. Yo no sé si se va a meter de entrada. Yo coincido, para mí como mínimo sale un volante del equipo titular, como mínimo uno, pueden ser 2, y si son 2, para mí los 3 candidatos a ocupar uno de esos lugares, de características diferentes, claro está, pero los 3 candidatos son Paredes, Palacios y Nicolás González.
6: Esto es una cuestión de gusto, yo lo preguntaba, a mí me gustaría ver más a Palacios que a Paredes, ¿eh? A mí, ¿eh? En el partido del martes. Y después me queda estas incógnitas de saber cómo están físicamente Thiago Almada, por ejemplo, Lisandro Martínez, el propio Cuti Romero, cómo terminaron el partido. ¿Qué sabe, bueno, Gustavo? Martín, dale, Martín.
9: No, que la buena noticia es que no hay estudio para nadie, es decir, que terminaron por lo menos a priori sin lesión. Obviamente que hay cansancio, pero yo creo que van a estar disponibles. Yo creo que la respuesta a tu pregunta, Mati, está ayer. Entró Paredes primero, y entró Paredes siendo que mandó a calentar a Lo Celso, mandó a calentar a Otamendi, no mandó a calentar a todos, o sea, estaba cantado quién iba a entrar. Es más, yo me arriesgo a decirte, por lo menos hasta acá, que no hubo cambios drásticos del equipo, que todos sabíamos quiénes eran la primera, la segunda, la tercera alternativa, la cuarta alternativa. Argentina está tan organizada que hasta sabemos cómo van a ser los cambios. Y en general son de posición por posición. Por eso digo, para mí,
11: Martín,
9: está primero Paredes.
6: Sigus.
11: Sí, yo marco esto también, que me parece que grafica mucho, que está muy pareja esa lucha. Yo para mí también le saco una pequeña luz de ventaja a Paredes, a Palacios, pero fíjense que los primeros 3 jugadores que salen a hacer los movimientos precompetitivos ayer, los primeros 3 fueron Julián Álvarez, Nicolás González y Ezequiel Palacios. Paredes salió después, obviamente, entró primero, lo terminó poniendo a él y no a Palacios, pero digo, es una lucha está bastante pareja para mí, con una leve luz de ventaja para el jugador de Boca hoy.
9: Lo que pasa es que, Mati, juegan de otra cosa. A ver, nosotros nos acostumbramos a ver a Ezequiel Palacio reemplazando a Paredes, porque Paredes estaba lesionado. Pero si Argentina quiere cambiar desde el medio, no es que va a cambiar los interiores, porque supongamos que sale uno, si sale hoy McAllister es el 5 del equipo, entonces McAllister está jugando como 5, está entregando el balón correctamente como siempre, pero está pasando poco hacia adelante. Quizá la manera es que se suelte Alexis y que el 5 posicional sea Paredes. En la posición de 5, Paredes está para mí bastante encima de Ezequiel Palacio, no es un poquito, pero es mi opinión. Ahora, si busca un jugador de interior, como puede ser Lo Celso, como puede ser Ezequiel Palacios, ahí claramente está Palacios adelante, porque Paredes no juega suelto.
6: Claro, claro. No, a ver, yo lo planteaba justamente porque no juegan de lo mismo, y porque para mí en algún momento hay que fijar un 5. Esta es mi opinión, obviamente, y estamos jugando, y todavía faltan los ensayos de Scaloni, y me dejaste una muy buena noticia, porque decía no hay estudios para nadie, y ayer yo se lo preguntaba al técnico justamente para entender cómo habían terminado todos los futbolistas, que no haya lesionados, que no haya pinchados, que no haya tocados, es algo importante de cara al partido con Egipto del martes. Pero Palacios, volviendo al tema, es más un 5 fijo, que Paredes sería otro tipo de jugador para la mitad del campo. Pero estamos palpitando ya lo que se nos viene, muchachos, el viaje a Atlanta para la selección y para nosotros también, y jugar esos octavos de final. Y yo estoy de acuerdo contigo, Martín, lo dije, para mí lo de ayer es como una sensación parecida a la de Arabia, aún con victoria, antes fue derrota. Creo que Scaloni también lo ve eso, porque se le comparó, se hizo una comparación en la rueda de prensa, y él dice, la diferencia es que esta vez ya tenemos la experiencia mundialista. Claro, aquel era el primer partido, y este para su proceso es el undécimo partido en una Copa del Mundo, y desde ahí ya ves todo de manera distinta. Para mí, y esto lo quiero dejar expresado al aire, para mí el golpe futbolístico existe, no anímico, porque ganamos y porque había que sacar el coraje, la chapa, pero ese golpe futbolístico para mí tiene que hacer que el equipo reaccione, y cuidado, porque si nos reordenamos podemos estar hablando todos juntos en New Jersey dentro de un par de días, para mí, Martín, Gustavo. Bueno,
9: no, a ver, yo lo que creo, Mati, es que lo que no te mata te fortalece. Y ayer Argentina, digo, ¿no? El peso del partido recaía en Argentina. ¿Por qué? Porque es el campeón del mundo, porque tenía la obligación de ir a buscar, porque en general el dominio de la pelota casi siempre fue de Argentina. Lo que pasa es que hay algunos errores conceptuales groseros que permitieron que Cabo Verde, atacando poco, lastimara tanto. Y después a mí lo que sí me generó dudas sobre el final del partido... Alguien me podrá decir del otro lado, bueno, cuando un equipo ha perdido tiene la obligación de ir a buscar, pero la verdad que se la llevó por encima a la Argentina en ese tramo final en donde termina apareciendo Dibu. Yo insisto, Mati, creo que esto no es que le va a venir bien a la selección, pero hay que tomar nota. Está claro que este fue, de todos, el rival más serio que ha tenido Argentina en el Mundial, porque Argelia lo pasó muy fácil, porque Austria lo pasó muy fácil, porque Jordania no se puede tomar muy en serio, porque Argentina alternó. Pero ayer Argentina por primera vez sufrió, y nosotros los argentinos y este equipo se había desacostumbrado a sufrir. Mirá, ahí hice un poco de memoria hoy, y creo que vamos a coincidir. La última vez que Argentina sufrió un partido así de mano a mano fue con Ecuador en Copa América 2024, porque no cuento que perdió con Uruguay o que perdió con Paraguay en eliminatorio, o que perdió con Colombia, porque es un partido que te tiene en la tabla de posiciones arriba de todo y que si perdés no pasa nada. Ahora, el de Ecuador, el de Francia, el de Países Bajos, el de Australia, el de México, que a Argentina le trajo dolores de cabeza en Qatar 2022, ayer tuvo mucho de este encuentro. Entonces, si se toma nota, yo creo que hay material para salir adelante. Y después, ¿sabés qué veo? Que por supuesto hoy ya está y no hay marcha atrás. Nosotros lo dijimos antes, creo que en una tarde que charlamos, Mati. A ver. Yo decía que a mí me parecía, desde mi humilde lugar, que Argentina perdía un jugador irreemplazable. Obviamente lo considera Scaloni, pero el que tomó la decisión de dejar la selección fue Ángel. Pero Ángel tenía ese uno contra uno, no desde la velocidad como puede tener Nico González o algún futbolista de la Argentina, desde el talento. Y ese uno contra uno, salvo Messi, no lo tiene nadie. Entonces, está claro que va a tener que buscar la manera de ver cómo se las ingenia para, sin tener un extremo como Di María, como puede ser Doué, como puede ser Dembélé, como puede ser Mbappé, como puede ser Olise. Ese tipo de jugadores hoy el plantel no lo tiene. Entonces, hay que asociarse más con Messi, hay que encontrarlo más, porque Messi está haciendo todo bien, muchachos, ¿eh? Todo bien.
6: Ah, impresionante, el mundial que está jugando. Martín, te mando un abrazo grande.
9: Dale, Mati, abrazo grandote.
6: La seguimos. Gustavo, lo último tuyo.
12: Bueno, Mati, que la selección va a estar viajando mañana por la tarde, entonces, a las 5 de la Argentina, rumbo a Atlanta para esperar en el hotel de Whitley el partido contra los egipcios. Sabe el cuerpo técnico, estuvieron reunidos, lo marcamos en el aire de Radio La Red después de la práctica de hoy, analizando lo que dejó el partido contra Cabo Verde, y conscientes todos de que el equipo necesita mejorar y de que se vienen cambios. Yo creo que mínimamente son dos, máximo cuatro, para retocar el equipo Scaloni, tratando de mejorar la versión futbolística y de que Argentina el martes pueda pasar a los cuartos de final del Mundial.
6: Gustavo, te seguimos escuchando en el aire de Radio La Red con toda la información del seleccionado argentino. Un abrazo enorme.
12: Abrazo grande, Mati. Chau, chau.
6: Gustavo Yarroch y Martín Arévalo también con la información del equipo de Scaloni que se prepara para jugar ante Egipto. Hacemos una nueva pausa y después cerramos este triunfo de Marruecos, que ha derrotado a Canadá. El conjunto africano, los Leones, se metieron entre los 8 mejores del mundo. Vamos, vamos, que va Mundial, vamos, que se viene Francia-Paraguay.
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16:39, volvemos aquí en Radio La Red. Ya Marruecos está entre los 8 mejores de la Copa del Mundo. Espera por rival en los cuartos de final después de lo que fue su victoria resonante que relató hace un ratito Matías Palacios con Diego Lousán en el comentario. Los goles de Unawi por 2 y de Rahimi para el triunfo marroquí. Paraguay o Francia será su rival. Encuentro que arranca a las 18. Y por supuesto que recordamos lo que se va a jugar en el día de mañana, también con doble tanda de partidos, a las 17, Brasil frente a Noruega, New Jersey, y a las 21, México-Inglaterra en el mítico Estadio Azteca. Para el lunes, 4 de la tarde, Portugal frente a España en Dallas, y a las 21, Estados Unidos con Bélgica en Seattle. Todo termina el martes para los octavos de final, con la Argentina jugando ante Egipto en Atlanta desde las 13 horas, y a las 17, Suiza frente a Colombia en Vancouver. Repasamos también el fútbol del ascenso con resultados parciales. En la Primera Nacional quedan 10 minutos en Munro, gana Gimnasia y Tiro 2-1 frente a Colegiales, empatan Almirante Brown y Los Andes en el entretiempo en Isidro Casanova, mientras que gana el Deportivo Morón y queda como único puntero de la zona A. El gol de Vázquez para el Gallito, que le gana a Defensores 1-0, jugándose 8 minutos del segundo tiempo. Tenemos ya 7 de la parte final. Almagro Rafaela 0-0. Temperley le gana 1-0 a Tristán Suárez con gol de Souto, también en 6 minutos del segundo tiempo. Entretiempo en Mataderos, gana Nueva Chicago 1-0 a Güemes, gol de Matías Vera. 41 de la parte inicial, gana Ciudad de Bolívar local 1-0 frente a Godoy Cruz con el gol de Sánchez. A las 18, Quilmes con Atlanta. En la B Metro, 2 finales, goleó Camioneros 4-0 Guayurquiza, ganó Villa San Carlos visitante 3-1 ante Ituzaingó, y un final en la Primera C, Lugano y JJ Urquiza hoy temprano empataron 0-0.

a Paraguay porque habrá otro partido, estos octavos de final. Marruecos ya está entre los 8 mejores del mundo, como lo hizo en Qatar. El fútbol africano se erige bajo la bandera marroquí, con esta cantidad de futbolistas, muchos de ellos brillantes, como Achraf Hakimi, como Brahim Díaz, como Unai, que iluminó el cielo de Houston con su fútbol riquelmiano. Ganó Marruecos, superó a Canadá. Es el momento del comentario de esta victoria marroquí en la voz de Diego Lausanne.

0: Y mientras esperamos por Paraguay y Francia, un gran choque, ya Marruecos los espera, sentado, expectante de tener un rival y de ser el primer protagonista en este Mundial, de ya estar en cuartos de final. Fue 3-0 frente a Canadá, con dos goles de Unai y uno de Rahimi sobre el final, pero no fue tan fácil como el resultado lo marca, porque en el primer tiempo se vio un equipo bastante lento y previsible, por lo menos en los primeros 25-30 minutos, sin Brahim Díaz como protagonista, sin Unai tampoco estaba, no aparecía el equipo, Hakimi tocó poco o pasó poco al ataque. Los primeros 25 minutos Canadá impuso su fútbol físico, fue más rápido, tuvo una presión más alta. Marruecos se equivocaba bastante en la salida y eso lo aprovechaba Canadá, que a pesar de esto no le generó situaciones de riesgo como lo preveíamos, porque si bien esa presión que generaba hacía que Marruecos tenga una pérdida más rápida del balón, Canadá no tuvo grandes chances de gol, salvo una a los 10 minutos de Oluwaseyi, que tapó bien Bono, que cuando lo llamaron a Bono, esta gran figura del arco marroquí, apareció. Y apareció en el primer tiempo, tapando la más clara de los primeros 45 minutos. Después se fue desdibujando el correr de los minutos en ese primer tiempo y terminó siendo un partido muy rústico, mal jugado y de mucha patada. De hecho, decíamos, de los primeros tiempos más feos de esta Copa del Mundo. El segundo tiempo fue totalmente distinto. Ahí Marruecos sacó las credenciales, sacó la chapa de candidato. Decíamos, es un equipo de carácter, y ahí lo demostró. Sacó el carácter, empezaron a florecer sus figuras. Apareció Brahim Díaz, apareció Hakimi, atacando mucha por la derecha. Primero, dándole un pase-gol a Unai, porque no fue un centro. Todos esperaban un centro a la cabeza de Issa Diop, y sin embargo, Hakimi lo vio solito Unai, le dio un pase en la media luna del área, y ahí abrió el marcador. De derecha al palo de abajo de Crepó, el arquero canadiense, que nada pudo hacer, y Marruecos, que había tenido un primer tiempo con algunas zozobras, empezaba a ganar el partido, y a partir de ahí creo que todo cambió, porque Canadá se desesperó. Esa rapidez y esa presión que había tenido en el primer tiempo fue todo apresuramiento en el segundo. Iba más rápido que la pelota, no generaba situaciones de riesgo más allá de sus ganas, y Marruecos se empezó a parar y salir de contra, empezó a manejar un poquito más la pelota. Brahim Díaz, que hasta los 50 minutos no había aparecido, decíamos, bueno, está para salir. Bueno, sin embargo, empezó a aparecer el jugador del Real Madrid y le dio una bola de gol a Unai para hacer el segundo, y también arrancó en la contra para el tercero de Rahimi. Aparecieron las figuras, supo sufrir por momentos en ese primer tiempo, los primeros 25 minutos, pero después lo doblegó. Canadá se fundió físicamente, todo el desgaste que hizo en el primer tiempo no lo aguantó en el segundo, y por eso Marruecos se llevó el partido. 3-0 es bastante abultado, pero es el resultado final, y ahora está a la espera de Francia o Paraguay, que van a jugar en un ratito, pero Marruecos otra vez quiere hacer historia y otra vez está en un cuarto de final de una Copa del Mundo.
1: Lo comentó Diego Lousán, la victoria de Marruecos 3-0 ante Canadá.

0: Nos quedan unos minutitos todavía hasta llegar a Francia-Paraguay, el partido que va a relatar Leonardo Gentili en la compañía de Santiago Cantenis en el comentario por esta Copa del Mundo y el segundo encuentro de los octavos de final. Nos quedan cosas todavía por hablar de la Argentina y por repasar de lo que fue un triunfo para nada holgado, por el contrario, infartante, agónico, una victoria dura, difícil, ante un rival muy serio, muy complicado. Porque claro, por nombre muchos dirán, pero era Cabo Verde. Bueno muchachos, pero hay que ver fútbol también, ¿eh? Y darse cuenta que Cabo Verde, al menos en este Mundial, se preparó bien, trabajó bien, su técnico Bubista laburó mucho, vimos hasta jugadas de pelota parada, vimos cómo tiene también desde las manos de Bocinia muchas garantías, muchas certezas, y cómo los López Cabral nos han sorprendido, los Sidney que han justamente brillado con golazos. En definitiva, Cabo Verde ha sido un gran rival y no ha caído a lo largo de los cuatro partidos, por lo menos durante los 90 minutos, porque empató con España, empató con Uruguay, empató con Arabia y a nosotros nos igualó 2-2 hasta llegar a la largue. Nos quedaron cosas, bueno, escuchamos a protagonistas de lo que fue la victoria de Argentina 3-2 ante Cabo Verde. Las voces de ayer de la victoria del seleccionado campeón del mundo en Radio La Red.
1: Lisandro, imagino la alegría que tenés con este partido, la rompiste.
2: Bueno, muchas gracias, muchas gracias. Yo creo que el equipo lo dio todo. La mayoría de los jugadores estábamos acalambrados porque también estaba pesado el tiempo, pero ninguno se dio por vencido, ninguno pidió el cambio y la verdad que estoy muy feliz y muy orgulloso por este equipo.
1: Argentina se dobla pero no se quiebra.
2: Ah, eso no sé. Nosotros estamos acá para darlo todo, para representar de la mejor manera nuestro país. Y cada vez que nos ponemos esta camiseta, la gente se siente muy representada. Obviamente no quería que nos hagan goles, ¿no? Pero ellos estuvieron muy bien. La verdad es un... deben estar muy orgullosos porque todos los partidos, no solamente contra nosotros, complicaron a todos los rivales. Y sabíamos que teníamos que dar todo este partido y bueno, la verdad que estamos muy felices.
3: Sí, había que estar un poco paciente, ¿no? Teníamos que girar la pelota de un lado a otro y subimos a Enzo Fernández un poco más entre líneas. Él es muy bueno haciendo eso. Y sabíamos también que yo lo veía al central izquierdo que estaba como muy parado, ¿viste? Observando solamente la jugada y bueno, a ver, le dije a Leo que tire una a la espalda y bueno, por suerte se dio. Bueno, y hoy tuvimos la suerte de hacerlo nosotros, pero todos los jugadores lo dieron todo. La verdad que acá no podemos destacar a uno o dos jugadores. Yo me quedo con el equipo y más con los que están afuera. Con la energía que están, cómo apoyan a los compañeros y a todo el staff, ¿no? Me quedo con eso. Esa es la imagen de nuestro equipo. Y puede ser a veces cuando hay equipos que defienden en bloques bajos, a veces hay que romper las líneas de esa forma.
1: Enzo Fernández, bueno, ¿qué manera de sufrir en eso?
4: No, terrible, terrible. Como dije antes, la verdad que fue un partido muy duro, muy físico, mucha humedad, pero bueno, se hizo cuesta arriba. Creo que aprovechamos los momentos, los detalles y al final marcan la diferencia.
1: ¿Qué mostró Cabo Verde para complicarlos tanto, a tu entender?
4: No, un equipo muy físico, muy rápido, que juega de contra. Al final fueron esos dos momentos que el segundo gol fue un golazo. La verdad que hay que felicitar a Cabo Verde porque hizo un gran partido también.
1: ¿Se viene Egipto ahora?
4: Sí, obviamente. Vamos paso a paso. Muy duro todo, pero al final estamos preparados. Como digo siempre, tenemos un gran grupo, una gran mentalidad y creo que hoy se demostró.
5: Eso, ¿qué te pasó por la cabeza cuando viste el golazo de López Cabral?
4: No, terrible, un golazo. Lo dije ahí en el momento que vi el gol, fue un golazo, terrible.
5: Y una cosa de tu futuro, yo sé que estás en el Mundial ahora, pero lo que ha pasado hoy...
4: No voy a hablar de eso ahora, de eso.
0: Claro, no era momento para preguntarle eso a Enzo Fernández, más allá del comunicado del Real Madrid.
6: Ahora, claro.
0: Es momento, Diego, para celebrar, para mirar plenamente el Mundial y después veremos qué pasa con el futuro de Enzo Fernández, que claramente quiere salir del Chelsea. El Real Madrid metió su comunicado. Vamos a ver cómo se van dando las cosas para el futuro del ex futbolista de River.
6: Ayer, Mati, sí, me tocó ver a Egipto. Que tiene jugadores de renombre, como Salah, Marmoush, Ayor, son buenos jugadores, pero lo vi físicamente también que le costó el partido, ¿eh? Así que van a llegar físicamente los dos muy cansados, vamos a ver cómo se recuperan, creo que es clave eso, la recuperación, porque a Egipto también le costó el partido con Australia.
0: Sí, sí, sí. Bueno, está bueno lo que vos das, tu pintura de Egipto, porque quedamos todos un poco asustados o un poco sugestionados con lo que pasó ayer con Cabo Verde, tanto por el rival que se nos puede presentar, también por la actuación que pueda hacer la Argentina, que yo confío que va a mejorar su nivel. Yo confío que va a volver a ser la Argentina conocida, que de todas maneras, y hay que destacarlo esto, Scaloni lo decía bien, bueno, hay partidos en los mundiales que se te puede presentar algo así y que tenés que jugar con actitud, con corazón, con garra, y el equipo siempre lo tuvo eso. Siempre fue a buscar, aún complicándose. Después que hay un punto que lo vemos como positivo y a la vez no digo negativo, pero que esperamos que no sea tan así, que es la Messi dependencia, por decirlo de alguna manera. Claro. Pero también hay que entender que estamos siendo testigos del mejor futbolista de la historia, porque nadie a los 39 años ha dado tanto como Lionel Messi, como lo estamos viendo en el terreno de juego. Que corra como corre, que luche como lucha, que se mueva con la inteligencia que se mueve aún sin pelota, porque hay que ver el partido a veces sin la mirada del balón solamente. Obviamente Leo Gentili como relator y uno mismo quien les habla, siempre si está relatando ese partido va a seguir la pelota, pero si uno puede desenfocarse del balón y observar solamente a Lionel Messi en un momento, se va a dar cuenta la inteligencia que tiene para moverse, para encontrar el espacio, para ver por dónde está la zona de peligro, dónde puede crear, generar fútbol. Y ahí está Lionel Messi, además de con un gol fantástico, como baja la gran pelota, la asistencia que le da de 40 metros Lisandro Martínez, y luego de la definición enorme de Lionel Messi. Bueno, vamos cerrando esta transmisión, pero antes quiero sumar a la misma, para cerrar, para dar su mirada, su visión de lo que estamos hablando, de la victoria agónica, que nos estamos recuperando de alguna manera, si bien ya aquí en los Estados Unidos son casi las 4 de la tarde, después de que nos palpitó el corazón. Te queremos escuchar, querido Marcelo Palacios, cómo quedaste, cómo amaneciste, cómo transitás el sábado después de las vivencias de, repito, infartante de la Argentina ante Cabo Verde. Bienvenido, Marce.
7: Bueno, acá internado en la parte cardiológica. No, nos asusten en Buenos Aires, que no se escucha, si no, te imaginas. Che, que te está internado. No. Vos sabés que nos hemos cruzado con entre 1 millón y 2 millones de argentinos realmente, ¿no? Porque caminando un poco, saliendo a distraer un poco, ese nudo en la boca del estómago, ¿no? La gente aliviada. O sea, es que la gente preguntando, ¿qué pasó con Medina? Está desgarrado. Es increíble como el futbolero argentino se pone casi como en periodista a averiguar, ¿viste? Y todos coincidíamos, en serio, en esta catarata de argentinos que están viendo cómo se van para Atlanta, que están viendo permanentemente acá de qué manera viajan, están buscando alquilarse una camioneta grande e ir 7 u 8 personas, ¿no? Más lo que sé, ya tienen vuelo en avión. Bueno, lo que concluíamos también, que la gente lo que tiene una sensación de alivio de lo que pasó ayer, una sensación realmente de haber estado asustada. Yo creo que, mirá vos, voy a tener una mirada optimista como Scaloni, hasta nos pudo haber venido bien que en este Mundial ya empezamos a que no te alcanza con, al menos a nosotros, ¿no? Porque por ahí a algunos le fue fácil tener la posibilidad de pasar de zona. Otros han quedado eliminados. Pero a mí lo que me dejó ayer fue que, para mí, por primera vez, y la gente, ¿sabés que hablaba mucho también? Del calor, sí, Mati, sí, del calor.
0: Sí, y la, sí,
7: Claro. Yo te voy a ser sincero. Yo en un momento me fui a la sala de prensa en el entretiempo, me fui a la sala de prensa donde estaba el aire acondicionado, porque entre que la gente saltaba, que se movía el estadio por la oxidación que tiene que tener el cemento, ¿no? Como en los estadios en Argentina. Más el calor agobiante, que no corría una gota de viento, y el mal acostumbramiento que tuvimos en Dallas, que indudablemente tuvo ese mal acostumbramiento en Dallas también la selección argentina, porque yo creo que ayer padeció el sofocón del calor después de quedarse sin respuesta, no porque estuviera mal preparado físicamente, porque te abomba realmente el estado. Bueno, vayamos a lo que fue futbolísticamente. Yo creo que va a tener que haber un refresco. va a tener que haber un refresco, sí, y ese refresco, sí, no va a pasar por el fondo. Si no, no sé si coincidís, Mati, lo hemos hablado anoche también, cuando volvíamos de la cancha. El refresco es echar mano a, para mí, a Ezequiel Palacios, probablemente echar mano también a Paredes, que está bastante fresco, y vamos a tener la posibilidad de refrescar esa mitad de la cancha. Ahora, si vos me ofreces 1 millón de euros, ya que vivís en España, bueno, yo podría pensar a quién saco. Porque, claro, porque ¿qué hacemos? ¿Sacamos a Enzo Fernández? ¿Qué es el volante que puede llegar al gol? ¿Qué hacemos? Ponemos, no sé, yo para mí Ezequiel Palacio puede ser una fija. Pero ¿cuál es el tema? ¿A quién sacamos? ¿Qué vas a sacar a McAllister?
6: Marce,
7: estaba mirando la bocha que bajó ayer, sí.
6: No, recién decía Martín Arévalo y Gustavo Yarroch que, bueno, ellos imaginaban lo mismo que vos, o Paredes o Ezequiel Palacios, pero hay jugadores que me parece están pidiendo cambio. Uno es Thiago Almada, que evidentemente no está funcionando, o por lo menos como quería Scaloni. Y después ver lo que decís vos, si pone a Paredes o a Palacios y saca a Thiago Almada y juega con otro volante más, o si mete a Nico González. Pero cambios va a tener que hacer, porque el equipo le costó, no funcionó.
7: Bueno, pero ayer, Dieguito, ayer le exigía en el comentario, le pedía Gustavo López a Nico González que encarara. Porque viste que no te daba la sensación que como que quería encarar, pero después la pasaba para atrás.
6: Insinúa, pero no llega a nada después.
7: Sí, como cuando decimos pinta bien, pero se quedó con la brocha en la mano. Pero lo que yo planteo es que para mí lo que le falta es un poquito de acelerar. Y ahora, vos me preguntás, yo te digo en algún momento, qué sé yo, yo sé que es una debilidad el hombre del cómo para Matías Palacios, que a vos te encanta.
0: Sí, y lo pedí en medio del partido, ¿no? Marce. Lo pedía Paz en el medio.
7: Claro,
0: partido.
7: Yo te escuché a Nico Paz. Ahora, viste, tampoco vos decís, si Nico Paz lo vas a poner, le vas a dar la responsabilidad a un nene en un partido donde ya empiezan estos mata-mata. Bueno, a mí me da la sensación que hay que refrescar al equipo. Y hay que ver cuál es el que está más fresco. Yo creo que fresco va a estar el tucumano Palacios.
0: Yo veo lo mismo, Marcelo. Yo voy con
7: me
0: esa.
7: Me parece, ¿eh?
0: Yo veo
7: ahora,
0: lo
7: ¿quién
0: mismo.
7: Sacás?
0: No,
7: ¿qué pones,
0: bueno,
7: Ezequiel Palacios por Thiago?
0: Claro, la primera opción que se me ocurre es quedarme con 4 en el medio y que mantenga a estos 3 futbolistas, como alguna vez denominó mi querido amigo Jorge de Alessandro, como la Ferrari, que evidentemente ahora no están con el mismo motor y que no están con el tanque de combustible lleno. Hablo de Depol, Enzo Fernández y McAllister. Pero como me cuesta ver salir a uno de ellos del equipo por la importancia que históricamente tuvieron, se me ocurre en principio, sí, más un Palacios que Paredes, como se lo planteaba Arévalo, en la mitad del campo para fijar como 5 y liberarlos más a Alexis y a Enzo para que lleguen al área. Obviamente que va a ser un partido distinto al de Cabo Verde, pero yo veo más eso. Después no se me ocurre, pero quizás Scaloni nos sorprenda, porque ya lo ha hecho, como bien también recordaba Martín y Gustavo, que haga tantos cambios para el partido del martes. Pero todavía no lo practicó, no lo ensayó y ahora estamos todavía en el terreno de la suposición, lógicamente.
7: ¿Y qué hacemos con el 9? ¿Qué hacemos con Mati? ¿Qué hacemos con el 9?
0: El 9 es Julián.
7: Porque vuelvo al punto. Ah, es Julián. Ah, mira vos.
0: Para mí es Julián, Marcelo.
7: Es Julián, pero porque te gusta.
0: Sí, a ver, pero no, claro, me gusta más que Lautaro, pero no por rendimiento. Claro, está bien lo que me preguntas.
7: Claro, no te está obligando.
0: No. Bueno, pero tampoco te obliga Lautaro, a dejarlo de titular, ¿eh? Ese es el tema. Tampoco te está obligando el rendimiento de Lautaro para dejarlo de titular, Marce.
7: Está bien, pero cuando Arévalo te planteaba también lo de Paredes, debe ser también para el pase en cortada, para filtrar pase, porque tampoco le están entregando mano a mano, ¿eh? A los delanteros, tampoco se le está entregando.
0: Sí, y estoy pensando, ¿y si pruebo a Palacios de 4 como jugó el otro día contra Jordania para que finalmente lo meta Palacios y que salga Molina o Montiel, que deje en el campo Molina o Montiel porque no están jugando bien? ¿No lo ves?
7: No, eso sí estamos de joda. Eso sí te jugamos con Jordania, que nos daba lo mismo. No. Se va achicando el cuello de botella. Me parece que no hay lugar para las improvisaciones. Porque aparte para ellos, yo lo que quiero es que me refresque la mitad de la cancha. El otro día Palacios jugó de 4-4, ¿eh?
0: Sí, de lateral, por eso dije de lateral. No, pero yo lo quiero Palacio de 5. Ahora estoy pensando en lo que pueda ensayar o probar o pensar o practicar Scaloni a esta hora, ¿no?
7: Pero es verdad también, uno tiene que ser como la gata Flora. Porque el equipo ayer, yo pregunto, yo miré 500 veces en la madrugada, ¿no? ¿Hubo alguna manera de contener al delantero en el segundo gol cuando la clava en el ángulo? No es que en el primer gol que nos hacen, le hacen un caño a Medina. No cierra medio como se da vuelta y no cierra bien.
0: Volvió tarde Almada, ¿eh? Volvió tarde Almada también, ¿eh?
7: Bueno, gol. Está bien, vos arrancás de antes. Vuelve tal de Almada, le meten un caño a Medina. No alcanza a cerrar o a desviarla Lisandro. Y bueno, y después nos quedó ahí desguarnecido, medio jugado, obviamente Dibu Martínez. Ahora, en el segundo gol, mirá que lo siguió apretando, ¿eh? No es que lo dejaron correr 10 metros solos, 15 metros solos, y nos la clavó en el ángulo. Ahora, lo preocupante es que vos pensás que de Cabo Verde le llegó, ¿cuántas veces le llegó a Argentina? Llegó
8: tres, cuatro veces.
7: Ponele, hizo dos goles, llegó cuatro. Bueno, después tuvo la pelota Argentina. El tema es que para mí, como no está fresco el equipo, o ayer no estuvo fresco el equipo, ahí es donde uno quiere echar mano a poner un poquito de piernas que no esté agotada o que no esté agitado el músculo, más que nada, ¿no?
0: Sí, lo cierto es que la Argentina no jugó como esperábamos, pero ganó. Yo me voy a quedar con esto.
7: Nos asustamos antes de tiempo. Yo ayer, bueno, hoy a la mañana con Facu Pastor ponía el ejemplo. Para mí sí. Llenamos el tanque porque el lunes salíamos a la ruta y el domingo gastamos nafta dando la vuelta al perro, viste, los domingueros que dan vuelta en el... Y cuando vamos a salir el lunes, o sea, para jugar el martes, gastamos un cuarto de tanque y la ruta es larga. Entonces a mí me parece que le tiene que servir de enseñanza, porque ayer lo gastamos 120 minutos al nene, a Messi. Ayer terminó bien, 120 minutos de Messi.
0: Terminó bien,
7: Marcio. No, sí, está
0: bárbaro. Terminó bien. Si corre en una personal al costado para llevar la pelota al córner, acompañándolo a Nico González en el minuto 122, claro. No, olvídate. No.
7: Que patear el córner sí que no se te cargue el músculo, ¿viste? Porque sí, voy a patear, tengo que poner dura la gamba, y mira cómo se la puso al Cuti.
0: Sí. A ver, yo lo que creo es que... también me guío muchas veces con Messi por los gestos. Y cuando lo veo a Messi después salir y charlar con todos y dialogar y estar contento y hasta chicanear bien con los caboverdianos, es una muestra de que él está bien. Esta es mi sensación, Marce.
7: Ah, bueno, y aparte nos está salvando, porque los 9 nos convirtieron. Fíjate que ayer convierten los dos marcadores centrales. Cuti y Lisandro.
0: Claro.
7: O sea, convierte, vos pensás que es llamativo, antes convertían otros, pero ahora te están convirtiendo, te tienen que salvar los bueno, puede ser que se hayan, que se destapen los dos nueves, más allá que Lautaro hizo un gol de penal, puede ser que se destapen. A mí lo único que me preocupa es que fue muy buena la conferencia de Scaloni, cuando Scaloni en un momento planteó, ¿cómo es? Cuando jugamos la rueda de clasificación nos dan 6 o 7 días entre partido y partido. Y resulta que cuando tenemos que venir en la parte más fuerte, donde podíamos tener más días de recuperación, jugamos cada 3 días y medio. La verdad que eso es una cosa para corregir, ¿no? Más vale jugar apretadita la zona de clasificación y dar más descanso. Pero bueno, veremos qué es lo que sucede. Argentina está bien, tendrá que corregir cosas, tendrá que refrescar, tendrá que repasar algún concepto, algo Scaloni, pero bueno, la llave se ha abierto de una manera y bueno, que hayamos gastado un poquito más de nafta de lo que teníamos que haber gastado, no quiere decir que Argentina no siga siendo aquel candidato.
0: Usted que anda siempre...
7: Totalmente.
0: Sí. Usted que anda siempre con un buen coche, cargue nafta, porque estamos a sábado justamente y tenemos que llegar el martes a Atlanta, que lo tenemos que llevar a Gentili.
8: Con todo lo que eso significa.
0: Justamente.
7: Bueno.
0: Marce, querido, te mando un abrazo enorme.
7: Abrazo, Mati. Estamos para, en cualquier instante, porque estamos teniendo novedades permanentemente de la selección argentina y de este mundial. Al estilo Radio La Red, el reconocimiento de la gente permanentemente contándonos que escucha toda la programación. Abrazo grande.
0: Abrazo, es cierto. Estamos por donde estemos, en cualquier parte de Estados Unidos, siempre hay alguien que reconoce el trabajo y la cobertura con tantos enviados especiales de Radio La Red. Diego Lausanne, cerramos esta transmisión. Te mandamos un abrazo enorme. Seguimos, obviamente, juntos para terminar esta transmisión.
8: Abrazo grande, Mati. Saludos.
0: Bueno, Genizo,
9: Tengo buenas noticias.
0: Cuénteme.
9: Bueno, estaba ganando Morón, 1-0, gol de Vázquez, pero en 8 minutos lo dio vuelta. Defensores de Belgrano, primero Aguirre, después Moyano, gana DF frente a Morón 2-1, quedan 10 para el final del partido. Ferro juega mañana, por ahora los dos están líderes, Morón y Ferro, mismo puntaje, Ferro con un partido menos mañana frente a San Telmo, 15-30 en Caballito.
0: Bueno, son buenas noticias para los de Ferro. Serán malas noticias para los del Gallo, que me he cruzado con varios por acá.
9: No, claro, buenas noticias para usted, digo.
0: Son noticias, son claro, noticias, digamos.
9: Simplemente noticias.
0: Genizo, un abrazo enorme, gran trabajo.
9: Abrazo a la seis.
0: En esta transmisión. Germán García Groba también, el cierre suyo para este Canadá-Marruecos.
10: Abrazo, Mati, buena transmisión.
0: Señoras y señores, se prepara Leo Gentili, se prepara Santiago Cantenis, se viene otro partido de estos octavos de final. Francia y Paraguay van a jugar. Ha ganado Marruecos, pasó Marruecos, los leones africanos ya están entre los 8 mejores del mundo. Marruecos superó a Canadá 3-0 y lo escuchaste en AM910, Radio La Red. Rafa de Puyerol va para el tercero, Brahim Díaz va para el tercero, va para el tercero, dásela a Rajimi, ahí viene Rajimi. Que salte Marruecos, que viva el fútbol de África, doctor. Rajimi definió ante un Crepó que salió tarde a achicar y la pelota entró pidiendo permiso y hace que se desate el delirio en todo el público marroquí en Houston. Definió Sufyan Rajimi, un fenomenal reemplazante de la figura hasta aquí que era Saibari, pero hoy entre Unai y entre este Rajimi y con un Brahim Díaz que también otra vez dio una asistencia con toda la luz. Brahim, Marruecos 3, Canadá 0 y se va a terminar el partido, va a pitar el árbitro al final. Marruecos a los cuartos, Marruecos otra vez entre los 8 mejores del mundo. Pita el árbitro y ya se ha consumado la victoria. Ha ganado Marruecos con el gol final de Rajimi. Marruecos 3, Canadá 0. Es el final del partido además. Marruecos a los cuartos. Cuídate, Francia. Ojo si lo eliminas a Paraguay hoy, porque vas a tener un rival muy duro y muy difícil. ¡Que viva el fútbol africano! Rajimi cerró el partido. Marruecos 3, Canadá 0.
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12: 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Paraguay, Francia. Lo comenta Santiago Canteris. Lo relata Leonardo Gentili.

0: Continúa el Mundial en Radio La Red, la radio líder del fútbol, la radio líder en transmisiones deportivas después de la gran victoria de Marruecos 3-0 ante Canadá, que hemos vivido con la radio a todo volumen, con el relato de Matías Palacios y los comentarios de Diego Louzán, porque todo el fútbol pasa por acá, todo el fútbol pasa por Radio La Red. Hoy más tranquilos después de lo que fue una clasificación inesperadamente agónica de la selección argentina ayer frente al valiente Cabo, preparando las valijas por nuestra parte para ir rumbo a Atlanta, donde el próximo martes Argentina deberá enfrentar a Egipto. Hoy es el turno de Paraguay y de Francia, dos selecciones con presentes diferentes, nombres distintos, pero la misma ambición, el mismo objetivo. Francia es un equipazo que se mantiene, se sostiene a través de los años. Campeón en Rusia, subcampeón en Qatar, y comenzó arrolladoramente esta Copa del Mundo de Estados Unidos, México y Canadá. Paraguay, tras un partido decepcionante en la primera fecha de su grupo en este campeonato, perdió, ustedes lo deben recordar, 4-1 contra Estados Unidos, se levantó y sorprendió, eliminando a Alemania. Llega motivado, impulsado emocionalmente a este partido en Filadelfia, porque en definitiva esa fue la victoria más importante en su historia, en el fútbol de Paraguay, que ahora está haciendo la entrada en calor ante un estadio que se va llenando. Lo vamos a vivir en Radio La Red. Es la historia de los mundiales, el más poderoso contra un Paraguay que se planta con sus nobles herramientas, sus nobles armas, para jugar ante uno de los candidatos. Gustavo Alfaro es el que lleva adelante el sueño paraguayo, un compatriota quien se definió hace un tiempo como cazador de utopías imposibles. Lo cierto es que, aunque no case la utopía, el hecho de perseguirla le asegura seguir avanzando, como decía Eduardo Galeano. Y Paraguay sigue avanzando con su estilo, su bravura y ese carácter que lo trajo hasta acá, buscando un lugar en los cuartos de final de la Copa del Mundo. Una de las selecciones que continúa adelante en esta Copa del Mundo. Selecciones del fútbol de la patria grande que siguen alimentando su sueño junto a Argentina, Brasil, México y Colombia. En un ratito, mientras los equipos continúan haciendo la entrada en calor, van a jugar Paraguay levantando la bandera de América y Francia, uno de los más poderosos de Europa, y si hay fútbol, hay comentarista. Lo voy a saludar, le voy a dar la bienvenida. ¿Cómo va, Santiago Cantenis? ¿Cómo va, comentarista?
1: ¿Qué tal, Leo? Un abrazo grande, un saludo al oyente de Radio La Red que está del otro lado. Y estamos en Filadelfia, al noreste de los Estados Unidos, en el estado de Pensilvania, asignada esta sede en este 4 de julio, porque Filadelfia fue la cuna de la revolución estadounidense y de su independencia, que hoy está festejando su aniversario número 250. Y aquí llega Francia, entre el brillo de sus estrellas y el peso de la obligación, porque claramente es el candidato en este partido y es el mejor equipo de la Copa del Mundo hasta el momento. Es el más goleador, por ejemplo, con 13 tantos en 4 partidos. Que controla el juego con el balón, con el territorio, como otras selecciones europeas, pero le agrega la aceleración y los movimientos imprevistos de sus medias puntas, de Barcolá, de Olise, de Dembélé. Y ni que hablar de Mbappé, capítulo aparte para el capitán y referente de este equipo que ya vamos a desarrollar. Pero pueden ir al espacio estos cuatro de los últimos metros de la cancha y tienen gambeta, desequilibrio, algo que no hemos visto en otros equipos. Por eso es temible el elenco de Deschamps. ¿Se le puede ganar? Sí. Hay que aprovechar la espalda de los laterales, que por momentos quedan despobladas, y sobre todo los costados del mediocampo. Quizás por eso hoy Deschamps hace un movimiento ahí que ya va a confirmar Fabio Vallejo. Y Paraguay arriba a este partido persiguiendo el sueño de una victoria y con el desafío de enfrentar al mejor del campeonato. Obviamente, también modifica su esquema Gustavo Alfaro porque va a poner tres centrales con dos laterales. Pero la utopía de Paraguay, como describía Leonardo Gentili, va a depender del acompañamiento de los mediocampistas para sus puntas, porque va a agruparse para recuperar la pelota Gil, el arquero con más atajadas de la Copa del Mundo. Aquí está el contraste. El equipo más goleador, Francia, contra el arquero de más atajadas, Gil, el de Paraguay. 24 en 4 partidos. Miren ustedes el contraste. Pero el arribo de Galarza y de Diego Gómez para acompañar a Enciso y a Almirón va a ser fundamental. Y habrá un tercer actor en esta tarde. El calor. En este momento en Filadelfia, 38 grados. Fue tema de análisis de Deschamps en la conferencia de prensa del día de ayer. Atención con esto, porque juegan la opulencia de Francia y la trinchera de Paraguay con el relato de Leonardo Gentili y en Radio La Red.
0: La presentación de Santiago Canteni, nuestro comentarista para el partido que se viene en la radio líder del fútbol. Se van desperdigando por el terreno de juego en la entrada en calor los subcampeones del mundo, Francia, y los que portan la ilusión de todo un pueblo guaraní, los jugadores de la selección de Paraguay. Cuenta regresiva para el partido que va a comenzar en poco menos de 40 minutos y que vamos a vivir en Radio La Red, la radio líder del fútbol. Todo el fútbol pasa por aquí, lo están peloteando a Orlando Gil, el joven y talentoso arquero de San Lorenzo de Almagro, que fue vital en la definición por penales ante Alemania para la clasificación milagrosa, con aires de hazaña, de Paraguay. Digo por los jugadores, los presupuestos, las ambiciones en un principio de uno y de otro. Hoy Alemania la mira desde afuera y Paraguay sigue sustentando en estos jugadores el sueño de llegar lo más lejos posible en este mundial que vivimos en Radio La Red. El martes, por supuesto, vamos a estar desde muy temprano con Argentina acompañando el sueño mundialista del equipo de Lionel Scaloni, que jugará ante Egipto. Ahora paso por el sector tanto de Francia como de Paraguay con Fabio Vallejo. Primero, el conjunto americano, el de la patria grande.
2: Segundo, Francia. Bienvenido, Fabio.
3: Hola, Leo. El abrazo para vos, también para Santiago. Vos lo comentabas, este Paraguay que sigue soñando y que sigue haciendo las cosas que le gustan a su director técnico, Gustavo Alfaro, ir en busca de los sueños. Es el hacedor de este sueño junto a su equipo y el que propició que, por ejemplo, el presidente paraguayo decretara feriado por esa enorme victoria frente a Alemania, la más importante en la historia de los mundiales para todo el pueblo paraguayo. Aquel que había empezado con una mueca de un dolor tremendo porque había sido 1-4 contra Paraguay, a partir de ese momento empezó a funcionar lo mejor que tiene Paraguay, que fue la parte defensiva. Por eso, 1-0 a Turquía, 0-0 a Australia y la clasificación, y después ese enorme encuentro frente a Alemania por los 16avos y todo esto que estamos comentando para llegar a este partido frente a Francia. Algunos cambios, algunos retoques y sobre todo mirar en la parte defensiva, porque enfrente tiene a uno de los grandes candidatos de esta Copa del Mundo. Por eso, lo que ustedes comentaban en esta apertura, Paraguay tendrá 3 defensores centrales, 2 laterales y un mediocampo bastante poblado. El 12 es el arquero de San Lorenzo, Orlando Gil. El 4, Juan José Cáceres. 2, Gustavo Velázquez. El 15, Gustavo Gómez. El 3, para Omar Alderete. El 6, Junior Alonso. 8, Diego Gómez. El 14, Andrés Cubas. 23, Matías Galarza Fonda. El 10, para Miguel Almirón. Y el 19, quien le marcara el gol a Alemania, Julio Enciso. Nos vamos al otro campamento, el francés. Se nota que este equipo quiere volver a ser el que fue en 2018, el estar en lo más alto del mundo. Por eso quiere revancha con respecto a aquello que había pasado al perder la final frente a la Argentina en el 2022. Y si no marca de a 3 por partido, pareciera que no sirve. Le hizo 3 a Senegal, 3 a Irak, 4 a Noruega y 3 a 0 en los 16avos frente a Suecia. Y un cambio lo marcaba Santiago. Sale Tchouaméni del equipo para que ingrese Manu Koné. El 16 es el arquero Mike Maignan. El 5 Coudet. 4 Upamecano. El 17 Saliba. Y el 3 Digné. 6 para Koné. El 14 Rabiot. 7 Dembélé. El 11 Olise. El 12 para Barcola. Y el 10 para uno que quiere ser goleador, Kylian Mbappé. Francia frente a Paraguay. A partir de las 18 horas de nuestro país, partidazo.
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4: Abrazo grande, Leo, Santiago, Fabio, para meternos en estos octavos de final de la Copa del Mundo. Ya ganó Marruecos en primer turno 3-0 a Canadá, Unagi por 2 y Rahimi, la victoria marroquí en Houston para estar entre los 8 mejores de la Copa del Mundo. Espera rival que va a salir del partido que vas a relatar, Leo, a las 18, Paraguay frente a Francia en Filadelfia. Todo va a continuar mañana, 5 de la tarde, Brasil-Noruega, New Jersey, a las 21, México-Inglaterra en el Azteca. El lunes a las 16, España-Portugal en Dallas, a las 21, Estados Unidos-Bélgica en Seattle. Y el martes juega Argentina, juega el equipo de Scaloni, a las 13, Argentina-Egipto en Atlanta, y a las 17, Suiza-Colombia en Vancouver. Será el tercer enfrentamiento mundialista entre Francia y Paraguay. Una victoria francesa por goleada en el 58, 7-3. Y el mítico partido del Mundial de Francia en 1998 que ganaron los galos con el gol de Laurent Blanc. El tanto gol de oro en ese partido en suplementario, 1-0 frente a la Paraguay de Chilaver.
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0: en Filadelfia ante un extraordinario estadio que está poblándose. Van a jugar Francia y Paraguay. Qué partido, qué equipos tan disímiles, pero esto es lo que tiene el fútbol. Los dos aspiran a lo mismo. El más poderoso, tal vez, o una de las mejores selecciones del mundo, y la sorprendente Paraguay. Y la sorprendente Cabo Verde fue la que le dio un gran dolor de cabeza a la selección argentina, que más allá de esto, continúa su camino en este mundial que cubrimos estando en todos lados en Radio La Red. Y la sombra de la selección argentina está al tanto de lo que ocurre con el equipo de Lionel Scaloni, que hoy trabajó. Bienvenido, Gustavo Jarrach.
1: ¿Cómo te va, Leo? Abrazo grande, Hotel de Dalmar, concentración de la selección argentina. Por ahora, con la certeza de que el equipo, además de estar preparando el partido del martes contra Egipto allí en Atlanta, de que el cuerpo técnico se reunió, analizó lo que ocurrió en la jornada de ayer, en la sufrida victoria contra Cabo Verde, y la certeza es que habrá al menos dos cambios y un máximo de cuatro, es decir, prepara modificaciones Scaloni porque no ha quedado conforme con el rendimiento del equipo, porque hay jugadores que están por debajo del nivel, porque otros no terminaron de la mejor forma física. Lo que imagino casi con seguridad es a Tagliafico en el lugar de Facundo Medina. Quiero esperar para ver qué ocurre con el lateral derecho entre Nahuel Molina y Gonzalo Montiel. Lo imagino adentro a Julián Álvarez en el lugar de Lautaro Martínez. Y en el mediocampo habrá al menos una modificación, porque Thiago Almada bajó el nivel y porque Enzo Fernández y Alexis McAllister tampoco estuvieron a la altura de lo que pretende Scaloni. Por eso se vienen entre dos y cuatro modificaciones para el choque del martes en Atlanta, Leo.
0: Ahora, qué decisión fuerte sería sacar a uno de los campeones del mundo titulares, pensando en lo que decías, en McAllister y en Enzo Fernández. Si bien nunca se ha casado con nadie Scaloni, cuando ha tenido que modificar, lo hizo en pos del equipo y del presente de cada uno de los jugadores. Sería una decisión fuerte, ¿no?
1: Absolutamente, pero el técnico nos ha demostrado, Leo, con el correr del tiempo, de que cuando él cree que hay que hacer algún retoque en la formación, lo hace sin dudar, lo hace sin vacilar. Los ejemplos están a la vista permanentemente. De hecho, haber confirmado desde el arranque del Mundial a Lisandro Martínez por Otamendi, como ocurrió en la Copa América de 2024, bueno, es una demostración de que el técnico respeta a todos, pero si entiende que tiene que hacer un cambio porque eso va a redundar en beneficios para el equipo, lo hace sin ningún inconveniente. Cuando yo te hablo de variantes en el medio, en los tres nombres que pienso inicialmente son en Paredes, en Ezequiel Palacios y en Nicolás González. Ahí uno o dos de ellos para mí se pueden meter claramente en el once inicial frente a Egipto el próximo martes en Atlanta.
0: Abrazo, mi viejo. Disfrute lo que le queda de la jornada en Miami, que me dijeron que es a pleno solo. Y disfrútela. Porque
1: un abrazo grande, sí.
0: Mañana temprano tendremos que volar rumbo a Atlanta, querido.
1: Por supuesto, aquí en la zona de Fort Lauderdale, Leo, un sol que raja la tierra, pero sobre todo mucha humedad en la puerta del hotel de la selección, así que de a poquito el equipo se va mentalizando en lo que viene, que es importante, otro choque mano a mano y sin margen de error para tratar de ir en búsqueda del primer bicampeonato del mundo en la historia de la Argentina, Leo.
0: Abrazo grande.
1: Otro para ustedes, buena transmisión.
0: En Filadelfia se juntaron en ronda tras la entrada en calor los jugadores de Paraguay, el cuerpo técnico, la arenga, y ya se fueron para el vestuario para reingresar en un ratito para enfrentar a Francia en estos octavos de final de la Copa del Mundo. Y los periodistas de Radio La Red somos como la humedad, nos desperdigamos por todas partes, nos desparramamos por todos lados, cubriendo el largo y el ancho de este enorme país para cubrir las alternativas de lo que pase en el Mundial. Y en algún lugar de los Estados Unidos, viviendo este campeonato del mundo, como todos nosotros, el querido Guido Berkovich. Guido, qué gusto darte la bienvenida. ¿Cómo va?
2: ¿Qué haces, Leo? Un beso grande para vos, para Santi, para Fabio, para Mariano, para toda la red. Hoy estuvimos a la mañana con Gustavo, los dos, en Fort Lauderdale, en lo que fue un chaparrón impresionante que impidió que la Argentina, en definitiva, pudiera salir al campo de juego. Trabajó solamente en el gimnasio y allí nos tuvimos que ir nosotros también. Yo le sumaba a esto que decía Gustavo, para mí algo positivo de anoche es que yo creo que todos percibieron esa sensación de abismo en algún momento, el abismo físico, el abismo del resultado, la imposibilidad de sostenerlo, y sobre todo me quedo con una declaración muy fuerte de Scaloni ayer, para mí, en términos conceptuales, en la conferencia de prensa, cuando dijo que su partido número 100, que era ayer, probablemente haya sido el partido que más enseñanzas le dejó de los 100. Esta frase a mí me queda rebotando en la cabeza desde que la dijo Scaloni para sostener, justificar esto que hablaba Gustavo de los cambios que se van a venir en el equipo sin ninguna duda. Flojos laterales por derecha, va a jugar el que esté menos peor, que no es lo mismo que el que está mejor, entre Molina y Montiel. Y yo le sumaría a la mitad de la cancha esto que mencionaba Gustavo, con alguna posibilidad de Ezequiel Palacio, lo de Paredes me parece que ya es un hecho, pero me parece que ahí en la cuestión revulsiva de lo que puede llegar a ser Barco, que estuvo bien en el partido frente a Jordania, para salir un poco de lo espeso, de lo pegajoso, de lo denso que fue la Argentina ayer en el primer tiempo, y para que alguien les dé un pase a los delanteros de la Argentina y no sea solo Messi. Creo que esto puede llegar a empezar a verse también de la misma manera que Simeone. Son los futbolistas que jugaron el partido en donde tenían que mostrar que podían llegar a cambiar la historia de un equipo que parecía sólido y convincente. Bueno, Simeone y Barco fueron dos de los que participaron en aquel partido frente a Jordania. Así que esperaremos seguramente por estas primeras pruebas de Scaloni antes del próximo martes. La Argentina va a trabajar hasta mañana, a la mañana acá, y a la tarde ya va a volar rumbo a Atlanta para, bueno, ya decididamente esperar lo que va a ser el choque del próximo martes.
3: Guido, te mando un abrazo y te saludo a la distancia. A mí también me rebotó mucho esa frase, concepto, cierre de Scaloni por su primer centenario, ¿no?, de partidos en la Argentina. Y quizás, es cierto que uno por ahí repone algo que el entrenador quizás no pensó contundentemente, pero creo que él dice que lo marcó porque algunas decisiones que él tomó para el partido de ayer no salieron bien. Por ejemplo, la confirmación de Medina como lateral, que terminó teniendo inconvenientes. Y quizás el estilo del equipo, que en gran parte del ciclo mostraba cambios de ritmo a partir de su mediocampo dinámico, ayer el equipo no tuvo ese cambio de ritmo. Jugó siempre al pie, y cuando vos jugás el pase al pie le permitís al rival acomodarse. Nunca hay pase al espacio, primero porque los mediocampistas no pueden picar al espacio. No hay arribos de De Paul, de Enzo Fernández, mucho menos de McAllister al área, y ahí aparecen los apellidos que vos mencionaste, el de Giuliano, el de Barco, para acompañar también a un número 9 al que no se lo asiste. Lautaro sabe desmarcarse a la espalda de los centrales rivales, pero este equipo no lo asiste. Entonces, o se cambian los intérpretes o se modifica el estilo, porque el pase al pie de ayer Argentina no le dio resultado, Guido.
2: No, totalmente. De hecho, ayer comentábamos en la cancha, ¿cómo puede ser que la Argentina tenga el goleador de la Serie A y acá no está ni cerca de hacer un gol, que es Lautaro Martínez? El otro día hizo el gol de penal, pero no tiene una acción de gol, no entra en juego. El goleador de uno de los máximos campeonatos que tiene el fútbol del mundo no entra en juego acá en la Argentina. Y eso tiene que ver con el abastecimiento de la mitad de la cancha, que deslumbró a todos en Qatar y que hoy está espesa, densa, probablemente con la temporada encima esto se esté notando para los futbolistas argentinos, además que tienen 3 años y medio más, ¿no?, que en Qatar, pero el calor y la temporada entera, en Qatar llegaban con mitad de temporada, eso pudo haber tenido alguna influencia. Para mí lo que es un poroto grande de Scaloni es lo de Lisandro Martínez, que ayer dio justamente en las tierras del fútbol americano, dio un pase de fútbol americano para Messi, para que pusiera la pelota bajo la suela y metiera el primer gol. Lo de Lisandro Martínez fue una confirmación de Scaloni de haber sacado a un poderoso como Otamendi para que entre el entrerriano que hace cosas que Otamendi no. Por caso, la asistencia de ayer.
0: Abrazo grande, Guido. Te seguimos escuchando.
2: Un abrazo grande para ustedes. Buena transmisión.
0: Hoy sonarán los himnos de Paraguay y de Francia, por supuesto, pero también el de Estados Unidos, porque se está celebrando un nuevo aniversario, como les contaba Santiago Cantenis en el comienzo de la transmisión, de la independencia de este país. En un ratito lo vamos a vivir todo y mucho más por Radio La Red.
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0: Estrellada sobre tierra de libres, la bandera sagrada, el himno de Estados Unidos.
1: Exactamente, aquí en Filadelfia, la ciudad de Rocky, obviamente también, y donde, como marcaba Leo, ese 4 de julio de 1776, las 13 colonias declararon la ruptura con el Imperio Británico en el corazón de la Revolución estadounidense. Fue capital de este país entre 1790 y hasta 1800 Filadelfia.
0: Casualmente, la guerra entre el ejército del Reino Unido, el ejército británico del Reino Unido y Estados Unidos, terminó con el Tratado de París. Tiene que ver con todo, ¿no? Hoy el día Francia que juega contra Paraguay, y así se determinó la independencia de los Estados Unidos de Norteamérica. El ejército de Estados Unidos en aquella guerra fue comandado por George Washington, uno de los próceres de esta nación. Se sigue celebrando con diferentes canciones patrias el 4 de julio. Tras esto aparecerán los equipos Paraguay y Francia para definir otro pase a los octavos de final de la Copa, a los cuartos de final de la Copa del Mundo, donde Mariano Genizo ya espera Marruecos.
2: Claro, exactamente, Leo. Marruecos clasificó hoy goleando a Canadá 3-0 y se instaló en el jueves 9 de julio para esperar al ganador de Paraguay o Francia. En Boston se va a jugar ese partido el próximo jueves a las 17 horas de la Argentina.
0: En un ratito se van a venir los equipos. Somos la radio del Mundial, acompañando el sueño de la selección argentina. Aquí una enorme alfombra blanca con destellos de las estrellas y los colores de la bandera de los Estados Unidos. Y fuera del estadio, fuegos artificiales y bengalas que desprenden los colores de la bandera de Estados Unidos. Y ahora un grupo musical en un escenario con forma de estrella, rodeado por voluntarios y voluntarias que sostienen estrellas azules, blancas y rojas, como desprendidas de la bandera de Estados Unidos. ¿Quiénes son?
1: The Roots. Ahí están, está cantando The Fire, el fuego, en la previa de este partido, claramente asignado en el calendario, ¿no, Leo? Exacto. La ciudad de Filadelfia en el partido de octavo de final de este 4 de julio.
0: Y aparece una chica vestida de blanco con los colores de la bandera de Estados Unidos, el azul y el rojo más el blanco, vestida de estrella, una estrella encima de su cabeza, y galantemente se aproxima al escenario que tiene forma de estrella. Está delante ella de un grupo de chicos y chicas vestidos y vestidas de blanco, de un impoluto blanco, y sostienen una bandera que dice USA. Y la gente que matiza la espera del partido, casi que es una fiesta inaugural, ¿no? En cuanto al despliegue, los grupos musicales, la cantidad de chicos y chicas que están desparramándose por el escenario, un show artístico propio de las inauguraciones de los mundiales, en este caso porque están celebrando el 4 de julio, el día de la independencia de Estados Unidos. El partido va a arrancar a las 5 de la tarde, hora de aquí, una hora más en la República Argentina. Alta la temperatura en Filadelfia. ¿Cómo está el clima en la ciudad de Buenos Aires, Mariano Genizo?
2: Aquí tenemos 9 grados 2 de temperatura, con un cielo totalmente cubierto, un día nublado y frío, Leo.
0: Se va a jugar en este estadio de Filadelfia, donde se juega al fútbol americano, al soccer, como le dicen al fútbol nuestro por estos lares. Aquí juega como local habitualmente en la Major League Soccer el Philadelphia Union. El Manchester United ha jugado partidos amistosos. Se jugaron 2 partidos de cuartos de final de la Copa de Oro de la CONCACAF en 2009, sede de la final en 2015. Jugaron partidos las selecciones masculina y femenina de Estados Unidos. Hubo conciertos memorables como el del jefe Bruce Springsteen, de Taylor Swift. Y hoy en este estadio juegan Paraguay y Francia, con el comentario de Santiago Cantén.
1: Exactamente, esta ciudad que vio nacer a Will Smith, el reconocido actor primero y cantante después de los Estados Unidos. Cuando terminan The Roots, ante la ovación de todo el público, que está en la previa de este encuentro.

0: En Pensilvania, a mitad de camino entre Washington y New York, como para referenciar a vos que estás del otro lado escuchando la previa de este partido que nos rememora el cruce del Mundial de Francia de 1998, cuando Francia sufrió y mucho para derrotar a Paraguay. Finalmente fue 1-0 con gol de Laurent Blanc a los 114 minutos de partido, el primer gol de oro de las Copas del Mundo. Fue por los octavos de final en un gran partido de José Luis Félix Chilaver, el cacique paraguayo, bueno, que paradójicamente tiene ahora en este campeonato a Orlando Gil como uno de los héroes. Reiteramos el dato, es el arquero con más atajadas de la Copa del Mundo. Lleva 24 en los 4 partidos que ya ha tenido Paraguay, que arrancó de menos a más. Sufrió justamente ante los Estados Unidos la goleada 4-1 en el debut y después se fue recuperando de a poco y viene de un histórico triunfo ante Alemania y por penales 1-1 en los 120 minutos con ese cabezazo de Julio Enciso. Solo 2 goles tiene el equipo de Alfaro, el mencionado y el tanto de Matías Galarza ante Turquía. Ahí empezó a nacer la trinchera guaraní que esta tarde en Filadelfia y ante Francia será fundamental.
1: Filadelfia, que es la Tucumán de Estados Unidos, porque en Filadelfia se firmó la declaración de la independencia. Por eso este evento, que ayúdenme, si es que vieron la previa de Canadá-Marruecos, no se celebró de esta manera, ¿no?
2: No, solamente se cantó el himno de los Estados Unidos. Fue lo único, Leo, que tuvimos en referencia a este 4 de julio en el partido anterior de Canadá-Marruecos en Houston.
1: En Filadelfia tiene una connotación especial esta fecha para todo Estados Unidos en general, pero en particular para esta ciudad. Se vienen los equipos para la cancha. Ya los vemos por las pantallas gigantes del estadio de Filadelfia, de azul Francia y Paraguay vestido como marca su historia. Camiseta blanca con rayas verticales rojas, cuellos azules. Se vienen los equipos para la cancha. Paraguay encabezado por el viejo mariscal Gustavo Gómez, hombre de tantas batallas y que porta el estandarte del sueño guaraní. Delante de Francia, Kylian Mbappé, un hombre que busca lo más alto, ya lo ha conseguido en el Mundial de Rusia, lo más alto en el mundo del fútbol. Gran abrazo a mi asesor espiritual, el padre Ercolino, que nos está escuchando, a la querida Ileana Pereira, mi fonoaudióloga, y tanta gente que nos escucha en todo el mundo a través de las diferentes plataformas en este Mundial.
0: Exactamente, hay mucha gente prendida, está Nino de Colegiales, Silvina de Devoto, prendidos a la radio líder del fútbol, y toda la comunidad paraguaya que tiene la República Argentina. Sabemos que estuvieron muy prendidos a la victoria de Paraguay ante Alemania con el relato de Walter Nelson, y seguramente allí en nuestra querida Argentina están todos nuestros hermanos paraguayos prendidos a este partido que tiene el regreso, y muy importante, de Omar Alderete en la defensa paraguaya. Insistimos, con 3 centrales para proteger el área: Gómez, el capitán, Gustavo Velázquez y Omar Alderete, y 2 laterales para jugar mano a mano, para evitar que lleguen los centros. Hablo de Cáceres por la derecha, el pibe nacido en Dock Sud y formado en Racing, y por el otro costado, Junior Alonso, con mucho, pero mucho recorrido en el fútbol argentino e internacional, un hombre de muchísima experiencia, y delante de ellos, Andrés Cubas, figura clave ante Alemania con 7 recuperaciones. El pibe formado en Boca, Andrés Cubas, bien de mediocampista central, y 2 laderos: Diego Gómez, que vuelve, el jugador del Brighton después de la suspensión por 2 amarillas. Necesita Paraguay de él, de su pegada, de su lectura de juego. Y a su izquierda, otro de gran desempeño ante Alemania. Hablamos de Matías Galarza, de un despliegue físico envidiable, el del jugador de River, que por banda izquierda fue y vino demasiado, será muy importante. Y delante, el talento, la experiencia de Miguel Almirón, y la perla rojiblanca, Julio Enciso, que juega en Francia, que es compañero de Barco y de Panichelli en el Racing de Estrasburgo y que es la esperanza ofensiva de Gustavo Alfaro, el cazador de utopías.
1: Ya está desplegado el mapa mundi de la FIFA en el círculo de la mitad de la cancha. Es de esperar que en un ratito ya estén los equipos en el terreno de juego. 70.000 simpatizantes en Filadelfia aguardando por Francia y Paraguay, partido de los octavos de final de la Copa del Mundo de Estados Unidos, México y Canadá. Levanta el volumen de la radio. Si sos paraguayo, vivís en la Argentina, una gran comunidad de hermanos paraguayos que están pegados a la radio, porque este partido se vive con la radio en la oreja y el corazón en la boca. Se están desplegando las gigantes banderas en el terreno de juego, sembradas en el terreno de Filadelfia, de Francia y de Paraguay. Y en un rato vamos a escuchar las canciones patrias, los himnos de Paraguay y de Francia. Muchísimos hinchas paraguayos desperdigados, no están agrupados en un mismo sector, desparramados, diseminados por el estadio de Filadelfia. Lo propio los franceses. Aparecen los equipos, están Paraguay y Francia en el terreno de juego y el mundo, los ojos del mundo se posan sobre los guerreros guaraníes y los talentosos franceses. Así se vienen rumbo a la mitad de la cancha, secundados por voluntarios y voluntarias que sostienen las banderas de Francia. Un país acompañando a Paraguay en este sueño mundialista. Paraguay que eliminó a Alemania, nada menos. Y que por supuesto hoy no es candidato, pero sabemos lo que puede dar el equipo de Gustavo Alfaro, un entrenador que potencia a sus futbolistas desde la palabra y desde el conocimiento, por supuesto, que tiene del juego. Así aparecen al mismo tiempo Francia de azul, Paraguay vestido como su historia lo marca. Se vienen lentamente hacia la mitad del terreno. ¿Quiénes serán los árbitros de este partido, Fabio Vallejo?
3: El árbitro principal es el uzbeco Ilgiz Tantayev, el asistente 1, Andrei Zapenko, el 2, Timur Gaunulin, el cuarto árbitro es de Qatar, Abdulaman Al-Hassim, en el VAR estará Juan Lara, que es de Chile.
1: 7 millones de paraguayos expectantes, encolumnados detrás de su selección. El fútbol inclusivo y el fútbol que une las pasiones de las diferentes capas sociales en todo el mundo, que se refleja, por ejemplo, en el sueño migrante de tantos futbolistas de Francia que hoy representan a su país. Nos preparamos para escuchar los himnos. Primero, el himno de Paraguay.

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1: Y esa identidad que marca la letra del himno paraguayo que señalaba Leo Gentili está en el juego de Paraguay, que resiste permanentemente en el campo de juego.
0: La Marsellesa es esa.

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1: Ahí está este plantel francés que tiene orígenes multiculturales. Porque, por ejemplo, Mac Mañán, el arquero, nació en Guayana Francesa. Konaté tiene ascendencia de Malí. Saliba, que es el marcador central titular, tiene ascendencia de Camerún. Tchouaméni, que hoy no es titular, también tiene ascendencia de Camerún. De Malí tiene ascendencia Kanté, ni que hablar de Mbappé, que tiene ascendencia de Camerún y de Argelia. Y de Togo, por ejemplo, tiene Barcolá. Sonó la Marsellesa para este plantel multicultural y que es hasta aquí el mejor equipo.
0: Se están saludando los jugadores paraguayos con los árbitros, titulares y suplentes, ¿no? Porque forman todos en esta nueva modalidad FIFA. Gran abrazo a nuestros colegas y amigos, Diego Moranzoni, Fernando Salceda, que hace extensivo el saludo a usted, Pablo Navarro.
2: Un abrazo enorme a Fer, un gran amigo.
0: Que lo conoce muy bien.
2: Sí.
0: Altísima la temperatura en Filadelfia. Van a jugar Francia y Paraguay por los octavos de final de la Copa del Mundo. Comienza el juego que más nos gusta y mejor jugamos, los argentinos campeones del mundo y bicampeones de América.
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0: Así están los capitanes en la mitad de la cancha. El intercambio de banderines. Gustavo Gómez, el de Paraguay. Kylian Mbappé, de Francia. Se va armando todo para el comienzo del partido. Me imagino los bares de Asunción y en los diferentes lugares de Paraguay, los lugares de reunión, los clubes de barrio, todos latiendo al son de lo que pueda brindar este equipo de Gustavo Alfaro, que ya fue protagonista de una hazaña memorable ante Alemania y que hoy intentará voltear al candidato de muchos.
1: Exactamente, y tendrá que dar lo mejor Paraguay aquí en Filadelfia para derrotar a Francia. Por lo que mencionábamos en la apertura, un plantel que tiene movimientos impredecibles en tres cuartos y tiene mucho ataque al vacío. Por eso veremos dónde se para Paraguay para evitar que corran Olise, Dembélé y Barcolá, las tres medias puntas que preceden a Mbappé, que ya tiene 6 goles en la Copa del Mundo y tiene 18 en el total de su participación en los mundiales. En esta lucha, gol a gol, partido a partido, con nuestro Lionel Messi.
0: Del borrador de Santiago Cantenis al aire de Radio La Red, en la previa de este partidazo que vivimos en Radio La Red, la radio del Mundial, la radio líder del fútbol. Explota el estadio, muchos hinchas paraguayos, muchos también de Francia y algunos neutrales, como en todos los mundiales, que se prenden en estos partidos tan, tan importantes. Impecablemente trajeado, tanto Gustavo Alfaro con corbata como Didi Deschamps, que no tiene corbata, pero también traje negro, camisa blanca.
1: Alfaro dijo en la previa que Francia es, Leo, una tormenta eléctrica. Bueno, y que hay que guarecerse.
0: Esperemos que pueda. Vamos. Esperemos que pueda. Vamos a ver Francia. Todo listo para el comienzo del partido. Levanta el volumen de la radio. Gran abrazo a los paraguayos que residen en la Argentina y que están escuchando Radio La Red. Como mi querido amigo Clementino. Vamos a ver. Francia ajusta su cronómetro. El árbitro de Uzbekistán, el uzbeco Ilgiz Tantashev, vestido de verde. El árbitro ajusta su cronómetro. Nosotros el nuestro, el de Radio La Red. Ya están los cuartos de final. Marruecos, que no deja de sorprender mundial tras mundial, que derrotó 3-0 a Canadá. ¿Quién viajará rumbo a los cuartos? Francia o Paraguay. Cuenta regresiva para el comienzo del partido. Se paran como para atacar con 30 los franceses, ¿no? Mirá, Olise ya la tiró adelante, la que hacen en el Paris Saint-Germain. La tira por un costado Exprofeso, el lateral defensivo para Paraguay.
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0: Lateral desde la punta derecha, dos argentinos que juegan en Paraguay. Cáceres, que nació en Dock Sud, y Cubas, que nació en Aristóbulo del Valle, el misionero.
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0: La corre Enciso, presiona Enciso, sale Menián del área, la tira por abajo a la izquierda, la salida del conjunto francés, presiona arriba, Diego Gómez, la va a presionar, la va sacando Salivá por el medio, sale a presionar adelante Paraguay en los primeros movimientos del partido. Olise la va entregando más atrás para Upamecano, la toca por abajo a la derecha, se manda Koundé, Koundé tiene mucho terreno para recorrer, se arrima al área peligrosamente Koundé, Koundé que la entrega por abajo a la derecha para Dembélé, el busca a pie, la saca de punta con los ojos llenos de terror al derete. Hay lateral para Francia.
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0: Insiste, Koundé se cierra, la entrega por abajo a la izquierda para Rabiot. Rabiot la mandó al fondo, se viene Francia con todo. Estamos llegando al segundo minuto de partido. Recoge Lucas Digné, retrasa el juego ligeramente, entregándola para Salivá. Salivá que la cruza sobre el costado derecho, se viene Koné, el futbolista de la Roma, la pone sobre el costado derecho para Dembélé. Dembélé que la manda al medio para Koné, se aproxima al área Koné, entregó para Mbappé, devolvió mal, corta Cubas como puede. Cubas gana con golpe de cabeza Koné, abriendo sobre Koundé. Koundé la mandó para Dembélé, retrocede Dembélé, se apoya en un Upamecano. Los 10 jugadores de campo de Francia, Santiago, en terreno paraguayo.
1: Exactamente, juegan los 20 de campo en 30 metros. Ya apareció Cubas para la primera recuperación del partido.
0: La domina Rabiot, la picó al área para Dembélé, la saca con golpe de cabeza al derete. Salimos, dice Gustavo Gómez, recupera Salivá, la juega por abajo para Digné. Se viene Francia, 2 minutos del primer tiempo, 0-0. Mete con todo Cáceres, el balón vuela afuera, lateral, es para Francia.
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0: Se viene Francia, por la derecha, ya la perdió Olise y responde con Enciso. Marca ya Upamecano, mirá donde apareció Upamecano, de 7, el primer marcador central, Upamecano para Olise. Olise vuelve sobre sus pasos, la apertura para Upamecano, Upamecano de 7, la tira otra vez para Olise. Olise se apoya en Rabiot, 3/4 de campo rival por adentro, la tiene Francia. Es un arrebato de azul el partido en los primeros 3 minutos. El balón para Salivá, Salivá para Mbappé, bajo para hacerse de la pelota, toca atrás, toma ubicación adelante, defendió para Upamecano. Upamecano no le salen, entonces avanza Upamecano, abre por abajo a la derecha para Olise. Olise, mano a mano Olise con Junior Alonso, escapa por afuera, lo saca a pasear también a Galarza. Olise se apoyó criteriosamente, la tiró atrás para Koné, Koné para Olise, en el área ya está Koundé, escapó por afuera Olise, Olise, el centro al área para Rabiot, responde con golpe de cabeza Cáceres, le queda a Mbappé en la puerta del área, la manda en el medio Mbappé, zafó, sale Diego Gómez, zafó Paraguay, ya la perdieron, mete Cáceres, la va sacando sobre el costado derecho, apoyado por Almirón, revienta finalmente Cáceres, buen toque de Almirón atrás para Cáceres, corre Enciso, saca, Salivá con golpe de cabeza por un costado lateral para Paraguay.
1: Y ya estamos viendo el partido que presumíamos, maneja con paciencia y dinámica Francia la pelota, pero no puede penetrar el cerco paraguayo.
0: Hay lateral para Paraguay, 3/4 de campo de Francia, 4 minutos, 0-0.
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0: El guapo del doque para tomarlo, Cáceres manda el lateral al área, lo va a buscar Enciso, marca con golpe de cabeza Salivá, metía con todo Cuba, mete Galarza también, corta Dembélé, generoso, dio una mano, la entrega para Menián, sale jugando por abajo a la derecha con Koundé, el jugador del Barcelona Koundé se planta ante la presencia amenazante de Galarza, vuelve a tocarla para Menián, la pone para Salivá, se viene Francia traída por Salivá, rumbo a la mitad del terreno, 4 minutos y medio, primera etapa, 0-0, empatado el partido, todo el fútbol pasa por Radio La Red, la pelota por Koné, Koné desembarca en terreno rival, Koné para Olise, Olise para Koné, la apertura para Koundé, trepa Koundé, espera Olise, el toque por afuera para Dembélé, Dembélé la pone atrás, 3/4 de campo de Paraguay, para Koné, Koné y el pase corto para Upamecano, de un lado lo tiene a Koné, del otro a Salivá, continúa Upamecano, la toca para Koundé, abrió Koundé para Dembélé, Dembélé mano a mano con Alonso, rebota en Alonso, quita Alonso para Galarza, pierde con Olise, va para Koundé, metió y ganó Koundé, Koundé retrasó el juego tocando dura para Upamecano. Es un arrebato azul el partido, Cantenis.
1: La tiene permanentemente Francia y vemos movimientos, por ejemplo, como Upamecano, que es central, aparece como extremo. Se abre Dembélé, se cierra Olise, trata de rotar posiciones el equipo de Dejan para distraer a un equipo paraguayo que protege los espacios y está ordenado.
0: Se viene Bárcola, la perdió Bárcola con Almirón, corre Almirón y le quita Bárcola, volviendo sobre sus pasos el jugador número 12, para Coné, Coné atrás, aparece en escena Saliba, asoma la nariz en la mitad del terreno, la cambió para Olise, avanza Olise contra el área paraguaya, mano a mano con Cubas, lo deja virtualmente eliminado, tocándola para Dembélé, Dembélé de zurda, la picó, la tiró al área, marca, atento con golpe de cabeza Cubita, complementa de zurda con los ojos llenos de terror Alonso, corre Enciso, vaya Julio, meta a Julio, ganó Upamecano con la cabeza, la tocó para Saliba de media vuelta, tira para Dembélé, Dembélé 10 metros en campo guaraní, la domina Dembélé, Dembélé la mandó rasante al medio para Mbappé, Mbappé tiró un caño y escapó, lo dejó en ridículo a Diego Gómez, la toca por abajo a la izquierda para Diné, Diné se perfila para mandar el centro, devolvió mientras la termina sacando Almirón al córner, tiro de esquina para Francia.
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0: Corner para Francia, desde la punta izquierda levanta ambos brazos como recordando una jugada preparada en la semana de Dembélé. El centro, responde atento con golpe de cabeza, sacando Velázquez por un costado, hay lateral para Francia, recién van 6 minutos 0-0, pero vale la pena decir agua padre que se quema el convento.
1: El segundo cabezazo de Velázquez en el área para evitar lo que era el salto de Rabiot. Solo juega Francia en Filadelfia.
0: Coné la tocó para Diné. En las proximidades del área se viene Francia con Diné. Diné la mandó atrás para Saliba. Este para Upamecano. Upamecano rasante para Coné. Coné que la defendió. Aguantó la pelota. La tira para Koundé. Koundé la pisa. Koundé la sostiene. Se da vuelta. Koundé no tiene con quién tocar. La vuelve a poner atrás para Upamecano. Abrió Upamecano para Olise. Arranca como 7. Olise lo encara a Galarza. La tiene Olise. Está caído Coné. El balón al medio para Upamecano. El árbitro va a detener el partido. No. Se pone de pie. Coné se toma la nuez de Adán, se ve que le dieron un golpe ahí, eso acusa al menos, da el paso al frente y termina tocando la pelota por un costado Cáceres.
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0: La toma por la izquierda Diné, Diné la mandó al fondo para Bárcola, escapa Bárcola, corta volviendo Cáceres. Uy, Velázquez, lo mal que le pegó, laterales para Francia.
1: Claro, ahí está el tema, ¿no? Cuando Paraguay recupera la pelota, no la puede tener con algún toquecito interno para esperar que despegue Almirón por la derecha. Pierde la pelota rápido y otra vez Francia, que insisto, con pelota dominada todavía en el área de Gil, no pudo ingresar.
0: Al ataque Koundé, la pisó Koundé, levanta la cabeza, la pelota siempre por abajo, tocándola para Coné, Coné para Upamecano. Upamecano va sobre el área, la jugó cortita para Rabiot, Rabiot frena repentinamente, linda pisadita y el toque ulterior para Upamecano, tocándola para Saliba, Saliba la entrega a la derecha para Koundé, se arrima al área, va para Koundé, Koundé para Dembélé, Dembélé para Koundé, Koundé para Dembélé, Dembélé amaga tocarla para Coné, prefiere la individual, continúa Dembélé en la puerta del área, la tira al medio para Upamecano, libre Saliba como 11, le pica Diné, el pase viene primero para Saliba, ataca Francia 0-0, 8 minutos del primer tiempo, la tiró al área, marca bien Cáceres de media vuelta, la va tocando para Enciso, la rebota Enciso para Almirón, la aguanta con el pecho Almirón, muy atrás Almirón porque presiona Francia, la saca de media vuelta de zurda en dirección a la mitad del terreno con el pecho, recupera Upamecano para Saliba, Saliba sale jugando por el fondo con Koundé.
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0: Como dijo Alfaro de la humedad, que se filtra por todos lados, ¿no?
1: Que Argentina era como la humedad, que en algún momento se te filtraba por una grieta, pero por ahora Francia no pudo.
0: La tiene Bárcola, 0-0, 9 minutos. Francia, el subcampeón del mundo. Y Paraguay, que va por la hazaña. El balón pasa por el capitán francés. La tira Mbappé, Mbappé para Coné. Coné abre el pie para no fallar. Entregó para Koundé. Koundé para Dembélé. De 7, Dembélé por afuera se le ofrece Koundé. Escapó Dembélé. Llegó al fondo. Dembélé, el centro. Golpe de cabeza. La saca en gran esfuerzo Velázquez, pero la pelota queda en el mismo lugar. No puede rechazarla después. Mete Rabiot. Pedía falta de Cáceres, que se enoja. Le dice, levantate. El balón es rechazado, se va por un costado. Lateral para Francia.
1: Son tantos los recursos del equipo europeo que Rabiot, que es un mediocampista de quite, se para de 9 porque mide 1,90 m. Le ganó Velázquez ya 3 veces, pero va con todo Francia.
0: Diné, Diné para Mbappé. Mbappé de 11. Mbappé quiso hacer una gambeta. Bueno, le salió mal. La adelantó con la derecha, le rebotó en la zurda, se le fue por un costado. A vos no te puede pasar eso, Kilian, no cancherés. 0-0 lateral para Paraguay.
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0: Enciso, arranca Enciso, pelea con Rabiot, lo deja en el camino, se recuesta sobre la derecha, responde Paraguay, traba Enciso, cae Enciso, mete saliva y le queda después a Digne. Digne la pone por el fondo para Upamecano, le cuesta a Paraguay cruzar la mitad de la cancha, Santiago.
1: Exacto, porque a veces presiona solo Enciso, prioriza con 5 defensores y 4 mediocampistas Paraguay plantarse en su media luna.
0: Olise al ataque, Olise atrás para Dembélé, por adentro de zurda, le va a pegar, enganchó, la tira más atrás, deriva la pelota para Coné. Coné abrió sobre el costado derecho para Koundé, levanta la pared con Coné. Coné se aproxima al área, el toque cortito atrás para Dembélé. Dembélé la tiró al área para Barco, no llega, ve con impotencia como esa pelota frente a sus narices, se cae de la cancha. Hay salida para Paraguay, afuera del terreno pasan cosas y está para contarlas Fabio Vallejo.
4: Bueno, por ejemplo, está muy activo el director técnico argentino Gustavo Alfaro, que no para de dar indicaciones, muy activo para con sus jugadores.
0: Hubo fútbol de la Primera Nacional, Mariano Genizo.
5: Ganó Gimnasia y Tiro 2-1 a Colegiales, Almirante Brown 1-0 a Los Andes, ganó Defensores 2-1 a Morón, ganó Almagro 1-0 a Rafaela, Temperley 1-0 a Tristán Suárez, Chicago 2-0 a Güemes, Ciudad de Bolívar 3-1 a Godoy Cruz. Van 3 en el sur, Quilmes, Atlanta, 0-0.
0: Vamos a tener un día tranquilo mañana con nuestro productor Plano, por esta victoria de Chicago. Claro. Va Galarza, vamos Galarza, Galarza, falta de Coné, no es para Marisa esto, falta de Coné en contra de Galarza, ahora lo ayuda un caballero Coné a levantarse al futbolista de River o ex jugador de River, no sé cómo decirle.
1: Exacto, ahí estaba Coné, lo cortó con falta, le pegó a la altura de la rodilla derecha a Galarza, que es fundamental. Cuando recupera Paraguay, que pueda sacar la pelota de su campo e instalarse en el terreno francés. Hay un tiro libre a la salida del círculo central que va a caer en el área de Minier porque va por arriba al derecha y también Junior Alonso.
0: Ya no pertenece a River Galarza, Mariano, Santiago. Ya no pertenece, creo. No,
4: exactamente, Atlanta United.
0: Gracias, Fabio. 12 minutos y medio. Vendrá el tiro libre. A ver, Paraguay de arriba, cómo marca la historia. Almirón para pegarle. El zurdo apronta su botín izquierdo. No, finalmente, el centro no fue de él. El derechazo largo desde la mitad de la cancha fue del jugador Velázquez. Pero ahora responde Francia con Olise. Olise va por la derecha. Olise enganchó. Olise la tira más atrás. Aparece Koundé. La pisó Koundé. Koundé por adentro, por afuera quedó Olise, aunque está en el piso. Ahora recupera la vertical. La toma por el otro lado. Saliba. Saliba para Rabiot. Rabiot entre dos. La filtró para Digne. Digne puede mandar el centro. Lo encara a Cáceres. La tiene Digne. La pisa Digne. Digne tocando la más atrás para Saliba. Saliba adentro para Coné. Coné va contra el área. Coné para Dembélé de primera para Koundé. Koundé la tira por abajo a la derecha para Olise. Olise lo encara a Alonso. Olise otra vez vértice de área para Koundé. Koundé amaga tocarla para Dembélé. Prefiere con Olise en el confín del terreno. Rebotan Alonso, la toma Galarza. Falta de Olise en contra de Galarza. Le están pegando a Galarza.
1: Y claro, porque este es otro desafío para Francia, ¿no? No perder la paciencia. Recién la perdió Coné, ahora Olise. Ante sendas recuperaciones de Galarza, le pegaron al mediocampista zurdo de Paraguay, que es muy importante en estos primeros 13 minutos para el elenco de Alfaro.
0: Pablo,
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0: La peinó Diego Gómez, la tiró adelante Diego Gómez, intentaba y no podía llevársela al Mirón. Sin embargo, la toma Cáceres. Cáceres por la derecha, la juega más. Bueno, casi que se la sacó de encima Cáceres, ¿no? Era para tocarle, es fácil desde acá. Para Almirón, que le marcaba el pase, la terminó tirando por última raza. Sale Paraguay, vuelve, sale Francia.
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0: Olise aparece por todos lados, ahora de 10.
1: Exactamente, bueno, la rotación de las posiciones es lo que ofrece Francia para que Paraguay abandone su lugar, pero no. No presiona alto Paraguay y elige plantarse con sus 10 jugadores de campo a la altura del área grande.
0: Koundé, la apertura para Dembélé. Dembélé contra Alonso y Galarza. Otra vez atrás para Koné. Koné retrocede. Koné presionado por Kubac. La tira para Upamecano y este para Olise. Abre por abajo a la izquierda para Barcolá. Por afuera lo tiene a Digné. Por adentro a Mbappé. Barcolá se animará. Le va a pegar al arco. Le queda para la zurda. La mandó al área para Mbappé. De primera para Digné. A las manos el centro de Digné. A las manos de Orlando Gil, que no tiene un pelo de tonto.
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0: Diego Gómez la tiró para Almirón, este más atrás para Cáceres. El guapo del Doque la manda adelante, anticipa, toca Saliba por un costado. Así que se la dio Alfaro, que extiende el brazo derecho para alcanzarle la pelota al guapo del Doque, a Cáceres, para que haga un lateral para su equipo.
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0: El saque de manos lo va a hacer Cáceres, 0-0 y ya 16 minutos haciendo su juego. Paraguay ante Francia, que domina, al menos tiene la posesión de la pelota. Upamecano la cruzó para Koundé. Koundé va, rastas al viento hasta la mitad del terreno. Desembarca en campo guaraní, continúa con la pelota Koundé. Atrás espera Koné, la apertura para Dembélé. Dembélé lo encara a Galarza. Olise rebota en Alderete, la saca Alderete con la cabeza, la peina Alonso atrás para Gil, ahí hay un par de rebotes a Paraguay.
1: Muy bien Alderete, que lo persiguió a Olise adentro del área y lo anticipó. Alderete, que es el stopper izquierdo, el líbero es Gustavo Gómez y Velázquez es el stopper derecho. Uno lo plantea así y parece que estuviesen protegiendo todo el ancho del campo, pero no, juegan los tres paraditos en el borde del área grande y por ahora no tuvieron que combatir con Mbappé, que juega lejos del área y entra poco en acción.
0: Rabiot, el futbolista del Milan, como 10, la tiró atrás, toma ubicación adelante, va para Koné, levanta para Mbappé, corre Mbappé, no la pudo bajar. Saque de arco para Paraguay, resista Paraguay.
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0: El asedio similar al que le proponía a Alemania, ¿no?
1: Exactamente, con más recursos Francia, ¿no? Con más gambeteadores, con más movilidad. Pero es cierto que Paraguay, a Francia, a Alemania podía atacarla. Y a Francia el arquero Menián no tocó la pelota todavía, Leonardo.
0: Avanza por la derecha Olise, en el área espera Mbappé. Olise ante Alonso, el centro, el córner. Terminó pegando la pelota en Alonso, tiro de esquina y es para Francia. Desde la punta derecha va para pegarle el zurdo Mbappé, Olise lo hizo cortito para Dembélé, la regaló, corta Kubac, sale de contra Paraguay con Kubac, amaga soltarla, la soltó sobre el costado izquierdo para Diego Gómez y se viene Almirón por la izquierda, cambió transitoriamente de punta, la toca para Galarza, Galarza más atrás, ahora viene Almirón hacia el costado derecho de nuevo, pasa por Gustavo Gómez, la toca para Alderete, abrió Alderete para Junior Alonso, se planta ante la marca acechante del número 5, Koundé, pega en este último, hay lateral para Paraguay, comenta Santiago Cantenis.
1: Hay una advertencia de Alfaro para los centrales. Cuando Olise va bien como win derecho, mano a mano con Junior Alonso, le pide al Derete que vaya con él para hacer un 2-1 y así han evitado los desbordes del jugador del Bayern Múnich.
0: Buen cambio de frente de Alderete para acá, se traba y gana, falta de Barcolá. Epa, fuerte en contra de Cáceres. Primer amonestado del partido, Fabio Vallejo.
4: Sí señor, es el número 12 de Francia, Barcolá, por esta violenta infracción.
0: Fuerte Santi, ¿eh?
1: Sí, claro, le pegó bien en el empeine, lo podría haber lastimado. Y las tres patadas más fuertes de lo que va del partido son de jugadores franceses, que pierden la paciencia de a poco. Primero Koné, después Olise y ahora Barcolá.
0: Sería bueno llegar así a la pausa de hidratación. Está caído el guapo del Doque, Juan José Cáceres, hombre que es del predio Tita, del predio Tita, después pasó por Lanús, hoy juega en el Dinamo de Moscú, ¿verdad, Fabio?
4: Exactamente, sí, allí en el fútbol ruso.
0: Mirá, se levantó y se lo quiere comer a Barcolá. No sabes con quién te metiste, Barcolá, trencitas Barcolá. Dale, Pablo.
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0: Tiro libre, pasando la mitad de la cancha. Le va a pegar Miguel Almirón, el zurdo. Pasando la mitad de la cancha, no. Le dice el árbitro uzbeco, Ilgis Tantayev. Más atrás. Entonces, desde su propio terreno, le va a pegar Almirón en este tiro libre para Paraguay.
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0: Almirón y el tiro libre de zurda. La manda al fondo para Diego Gómez. No, no puede impactar. Se le fue. Hay lateral para Francia.
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0: Buen anticipo de Diego Gómez, tocó la pelota por un costado, otro lateral para Francia en defensa.
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0: Lamentablemente, al menos para mí, para tantos, en la primera B Metropolitana perdió Excursionista, Mariano Genizo.
5: 3-1 con Dock Sud, ganó la Ferrer, 2-1 Flandria, ganó Villadalmir, 2-1 Deportivo Merlo, ganó Arsenal. 2-1 Comunicaciones, 0-0 Armenio Brown de Adrogué.
0: ¿Quiénes son los tres primeros ahí en esa tabla?
5: Bueno, tenés Excursionistas, líder 45, sí. 44 puntos para Arsenal, 43 Villadalmine.
0: Bueno, revienta Velázquez, la manda Velázquez para Enciso, que ha tocado poco la pelota, anticipó juego, Diego Gómez, recupera Salivá, aguanta la embestida de Enciso, va Enciso, la tiró para Diego Gómez, Diego Gómez al medio, ahí no llegó por poco Galarza. Ya la toma en la salida Koundé para Francia.
1: Y se dio por primera vez lo que quiere Alfaro, que a Enciso aguante la pelota para la llegada de los mediocampistas. Ahí estaba Diego Gómez, pero el pase hacia adentro del número 8 no encontró a Galarza y otra vez la tiene Francia.
0: La posee Koné, Manu Koné se prepara, de zurda, tiró, afuera, afuera. Te digo, la miraba como encomendándose a su dios, Orlando Gil, y yo por un momento la vi adentro. Un remate violentísimo de Koné. La pelota pasó cerquita, desde 20 metros, le pegó del palo derecho.
1: Pegó con zurda, frenó con derecha, la pelota se abría, se desvió en un paraguayo y hay otro córner para Francia.
0: Desde la izquierda Dembélé levantó, resta, con golpe de cabeza la sacó en gran esfuerzo. Todos atrás, la sacó Velázquez, se viene por la izquierda Dembélé, Dembélé la tira atrás, aparece Koné, ay, la paró como un artista con el pecho y la deja para Koundé, el marcador de punta por la derecha que va por adentro ahora, soltándola para Salivá, la deja para Koné, Koné va a apuntar de nuevo, Koné abre por abajo a la derecha, suelta por allá, encara Rabiot, amaca el cuerpo levemente, el centro para Dembélé con la cabeza la termina sacando Velázquez, corre Cáceres para evitar lo que no pudo evitar, es decir, el tiro de esquina para Francia.
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0: Ousmane Dembélé para levantar el córner con sus botines amarillos desde la punta izquierda. Viene el centro pasadito, arriba Mbappé, le erró. Bueno, llegó muy exigido, ¿no? Los paraguayos se burlan, lo silban, yo diría que no lo silben, a ver si se enoja todavía el tipo.
1: Claro, que no lo provoquen, que no lo provoquen. Y Francia busca los segundos palos en los tiros de esquina para evitar la salida de Orlando Gil. Porque cuando va al área chica, gana siempre el arquero de San Lorenzo de Almagro.
0: Se van los protagonistas a la vera del terreno porque llegó la tan ansiada para usted, porque lleva su nombre, Navarro. Pausa de hidratación. Pablo Navarro.
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0: Momento adecuado para la reflexión del comentarista Santiago Canteris mientras continúan trabajando los técnicos Alfaro, el de Paraguay, y de Sams, el de Francia, en esta pausa de hidratación.
1: Para vos que estás escuchando la radio y te imagines el partido, son los primeros 20 minutos de ayer de Argentina ante Cabo Verde. Un equipo esperando con mucha gente cerca de su medialuna. Ese es Paraguay tapando la línea de pase, es decir, con envíos verticales Francia no puede penetrar. Y el equipo europeo tiene la pelota, pero no es veloz. Y la velocidad no la marcan cómo recorren sus jugadores los metros, sino cómo mueve la pelota. Y Francia en este momento mueve la pelota con pachorra, muy despacio, a dos toques, y eso le permite a Paraguay moverse al compás del balón y evitar que sea profundo Francia. Yo creo que las indicaciones un poco desesperadas recién de Didier Deschamps, el técnico francés, tiene que ver con esto, que la pelota vaya más rápida de un jugador a otro para poder agarrar a Paraguay con poca gente en algún costado, de un lado hacia el otro mover la pelota con más velocidad, de un Francia que ya tiene un amonestado, que por momentos luce impaciente, y Paraguay aplicado pone en acción el plan de Gustavo Alfaro.
0: Están los muchachos rodeando a Gustavo Alfaro, los paraguayos, lo propio los franceses, con Didier Deschamps, hablando, refrescando conceptos ante la alta temperatura, 0-0. Están Paraguay y Francia, aportes de Fabio Vallejo.
4: Bueno, sabés, Leo, que así como contaba Santiago, que el que tomaba la posta en Francia era el director técnico Didier Deschamps, al que se lo vio también muy activo arengando a sus compañeros es al capitán, a Kylian Mbappé. Del otro lado del campamento paraguayo, el único que tomó la posta fue Gustavo Alfaro, que dio permanentes indicaciones.
0: Gritado. Se va a reanudar el partido con un saque de arco de Paraguay. Tiene que reponer Gil.
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0: Le va a pegar el arquero de San Lorenzo, intentará hacerlo hasta más allá de la mitad de la cancha.
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0: Resta Rabiot con la cabeza, la pelota fue hacia Alfaro, que devolvió de primera para que se reanude el juego con este lateral para Paraguay.
1: Claro, el tema es que hoy el equipo de Alfaro no tiene un 9, no está Pita, no está Ábalos para bajarle la pelota a Enciso. Hoy el hombre más adelantado es Julio Enciso, que tiene otras características. Entonces, si no le alcanza la pelota al espacio o al pie, es difícil que saque ventaja.
0: La toma y sale de inmediato Menian, el arquero francés, con Koundé. Koundé va vertiginosamente hasta la mitad del terreno, entregándola para Dembélé. Atrás espera Koundé, adelante Mbappé. La pelota primero para Koné, Manu Koné, el de la Roma, cabeza levantada, pechito erguido. La pelota siempre por abajo, la pierde con Almirón. Corre Almirón, corre Almirón, cruza la mitad del terreno, va Almirón, no lo pueden parar. Está solo Almirón por adentro, Enciso por afuera, Almirón, continúa Almirón, frena de golpe Almirón. Almirón, como siete, levantó el centro, saca con la cabeza Koundé, recupera Cubas. Cubas se desplaza contra la izquierda, se la lleva con corto golpe de cabeza, la entregó para Alonso. Junior Alonso, pegale, se arrima al área, pegale, le pegó, rebota en un Upamecano, después le pegó torcido como cuerno de carnero Diego Gómez, lejos del arco, pero se adelantó la tropa Paraguay.
1: Sí, porque recuperó más adelante con Junior Alonso y con Cubas. Qué importante que es Cubas. Él captura la pelota en tres cuartos, da para Junior Alonso, que se acercó en posición de 10, nadie le salía. Y después, ante la marca de Rabiot, probó de zurda. El rebote le quedó a Diego Gómez, que se apura siempre y la tira afuera.
0: Barcolá le ganó a Cáceres, pero le quedó chica la cancha. Se fue con pelota y todo afuera. Barcolá, saque de portería y es para Paraguay. 0-0. Ya 28 del primer tiempo, Paraguay-Francia.
6: 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No, mira.
0: No.
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0: La tiene Dinié. Dinié la pone atrás para su arquero Menian.
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0: Olise la va a tirar para Dembélé, tocó para Dembélé, el buscapié, falló Gil, la pelota cruzó todo el arco, se arrojó el arquero para atraparla, no pudo, la toma fuera del área Cáceres, rechazó cayéndose, recupera dando el paso adelante, Saliba colocándola para Rabiot, se viene Francia, Rabiot adelante para Barcolá, enganchó en la puerta del área, se viene para atrás Barcolá, pelea con Almirón, gana Barcolá, le quita Cubas, mete Cubas, rebota en Rabiot, deriva la pelota finalmente para el arquero Menian, pero había falta antes en contra de Almirón.
1: Sí, y de Barcolá, De Barcolá, que está amonestado. Porque le apareció desde atrás a Almirón. Y Barcolá, cuando quería rematar, le toca el tobillo a Almirón. Tobillo zurdo, creo que es. Hay un gran compromiso de Almirón por la derecha. Está jugando de 8, cruza la línea de la pelota, sigue la marca. lo está fastidiando a Barcolá, la estrella del Paris Saint-Germain, que por ahora cero gambeta y ya tiene una amarilla.
0: Decime si me equivoco, Fabio, Galarza será compañero de Almirón entonces en el Atlanta United, ¿verdad?
4: Exactamente, así es. Para la próxima temporada van a ser compañeros. Y Gustavo Gómez recién le protestaba a Luzbeco al árbitro, porque claro, Barcolá ya estaba amonestado.
0: Claro, claro. Golpe de cabeza de Diego Gómez, rechaza de cabeza Dinié, baja Cone, falta de Galarza en contra de Cone. Tiro libre y es para Francia en salida, 0-0.
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0: La toma de Dembélé, tres cuartos de campo de Paraguay. Abrió para Koundé, Koundé la manda al fondo para Olise. Olise la puede jugar por afuera para Koundé. Prefiere la individual mano a mano con Alonso. Ahora lo encara también a Galarza, no tuvo más que tocarla hacia atrás para Dembélé. El centro de Mbappé, cabeceó, le erró el cabezazo Mbappé. ¿Pero qué te pasa, sos vos, Kylian? La pelota lo sobró y se fue por el otro lado.
1: Qué susto para Paraguay, en la jugada más clara de Francia. Lo encontraron muy bien Mbappé en el punto del penal. Perdió la marca Velázquez, lo desacomodó con el brazo derecho, el astro del Real Madrid, también a Diego Gómez, pero no alcanzó a cabecear. Era adentro del área chica. Estuvo cerca Francia con su número 10.
0: Sí, no llega a cabecear el aire.
1: Exacto.
0: Por eso no puede impactar, menos mal. Se la lleva con corto golpe de cabeza Enciso. Va Paraguay con Enciso. Encare Julio. Perdió con Upamecano, pero gana un lateral para Paraguay.
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0: Lateral para Paraguay, 0-0, ya 31 del primer tiempo. Paraguay y Francia, da indicaciones permanentemente al Faro, Fabio Vallejo.
4: No para el técnico argentino, está muy activo, igual que sus jugadores.
0: No puede llegar Enciso, la pelota lo sobró, saque de arco para Francia.
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4: Leo.
0: Sí.
4: Al que se lo ve muy incómodo es a Didier Deschamps, Risita nerviosa permanentemente.
0: Sí, claro. La lleva Upamecano, 0-0. Upamecano abre por abajo a la derecha para Dembélé. Se ofrece Koundé, iba para Olise, marca Galarza. Le queda a Alonso. Alonso vuelve sobre sus pasos. Saca al Alonso. Alonso contra Koundé. El zurdazo de Alonso. El balón a la mitad del terreno. Se la toma Upamecano para Francia. De 8, Upamecano. De 9, espera Mbappé. Va para Koné, viene para Dembélé. Dembélé para Mbappé. La dejó correr para Rabiot. De zurda le pegó por arriba del arco. El remate rabioso de Rabiot. Saque de arco para Paraguay.
1: Muy buen movimiento de Olise, que como número 10 fue a buscar la pelota, lo arrastró a Junior Alonso, pero la dejó pasar. Y también pasó de largo el defensor paraguayo para que Rabiot solo y de frente al arco acomode su pierna zurda. El volante del Milan la tiró 2 metros arriba del travesaño. Eso propone Paraguay, que Francia dispare, pero desde 30 metros.
0: Infracción de Saliba en contra de Enciso. Gana una buena posibilidad Paraguay en este tiro libre lejos del área, pero puede ser un centro.
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0: Dos candidatos para un tiro libre. Diego Gómez y Almirón. Algo pasó entre ellos y Velázquez, porque mientras iba al área se detuvo y les dijo algo. A ver si sale. Vendrá el tiro libre al área, pasadito. Menián, seguro el número 1. Se queda con la número 5. Después se lo lleva puesto Velázquez. ¡Uy! Se enojó Menián. Pará, le dice el árbitro Tantashev. Tranquilízate, loquito.
1: Claro, es que las manías sudamericanas, porque como el arquero iba a salir rápido, Menián, Velázquez cuando se levantó le hizo palanca en la nuca hacia abajo. Y no le gustó nada al arquero del Milan.
0: Contesta Francia con Rabiot, que recién lo tuvo. Se desplaza sobre la izquierda, acompañado por Dinié. La soltó para Dinié. Dinié lo tiene al lado a Barcolá. Prefiere tocarla para Mbappé. Zafó de la marca de Cubas. Lo agarraba Cubas. Falta. Y ahora los empujones. Mbappé con Cubas, con Diego Gómez. Se mete en el lío Dembélé. Manotazos de Galarza. Va Dinié para separar. Quiere copar la parada. Orlando Gil, en realidad ahora se para. Enciso está enojado con Dembélé. A los manotazos Velázquez con Barcolá. Bueno, se pica el partido,
1: Sí, claro. Dembélé bien plantado. Perdón, Mbappé bien plantado, porque sale con una gambeta fantástica en un gesto técnico porque recibe el pase con la parte interna del pie derecho y con el revés del mismo pie, casi al instante, escapa la marca de Cubas, que lo toma del hombro, pero Mbappé se quedó plantado. No guapeó ni nada, esperó que cobrara el árbitro. El que la pudre es Dembélé, que se quiso hacer el guapo, y Galarza lo tomó del cuello, se plantó Paraguay para ensuciar un poquito el partido también.
0: Sí, hubo un jugador, ahora no me acuerdo, lo conté, pero no me acuerdo, que lo fue a buscar a Barcola, muy inteligentemente de Paraguay, porque
1: Velázquez.
0: Velázquez, claro, muy inteligentemente porque está amonestado Barcola. 35 minutos, pero no entró Barcola. Tiro libre para Francia, peligroso para Paraguay. El balón a 30 metros del arco, a la izquierda de la media luna. Se prepara Olise para levantar de zurda. Entrecierra los ojos, respira profundo, calcula el ángulo de tiro, ojo con Coné, el centro de Olise, pasado, un rechazo erróneo y con la cabeza Cubas al córner. Con la cabeza Cubas al córner, tiro libre para Francia, tiro libre de esquina.
1: Justo Cubas ante el rechazo a medias de Velázquez, la pelota enfrente del arco dentro del área chica y Cubas la metió en el tiro de esquina.
0: Córner para Francia, levanta Dembélé, muy fuerte el centro al segundo palo. Responde con golpe de cabeza Velázquez, el remate de Koundé a las manos de Gil.
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0: Bueno. Y le fue un remate débil, picó un par de veces, pero había que estar ahí, ¿eh?
1: Sí, bien, sin rebote. Dos datos que da la FIFA en su organización y el servicio de los periodistas que asombran. Francia tarda 11 segundos en recuperar la pelota. Paraguay 29, casi tres veces más. Y por supuesto, obviamente, esto genera que Francia recupere y esté cerca del arco. Y después, cinco faltas de Francia, tres de Paraguay. Mirá vos qué dato curioso. Habla de la disciplina del equipo de Alfaro, que no pega. Y quizás un poco de los nervios o impotencia de Francia, que lo dobla en infracciones.
0: Repone Gil, el remate cruzado, quita saliva con la cabeza, recupera Cubas. Cubas para Galarza, Galarza para Diego Gómez, cae Cubas. No hay falta de Coné y la toma Koundé por el otro lado. Desembarca en terreno guaraní por la derecha, Koundé la toca por abajo para Dembélé. Dembélé va contra Alonso, Dembélé la jugó al área, rechaza Gustavo Gómez. La tiro adelante, corre Enciso, pobre Enciso. Solo contra el mundo, cortó bien parado saliva, la tira para su arquero Menián.
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0: Coné para Olise, marcando el paso adelante. Junior Alonso. Alonso para Enciso en la mitad del terreno. De frente lo esperó Upamecano. Sin falta, dijo el árbitro. Y deriva la pelota para Olise. Olise mano a mano con Diego Gómez. Bien, Diego Gómez. Y después aprovecha y sale Cubas. Y abrió Cubas para Almirón. Y responde Paraguay. Y atraviesa la mitad del terreno a Almirón. Y está caído Enciso. Y por adentro Diego Gómez. Por afuera continúa Almirón. Le cae la pelota a Diego Gómez. Como siete, Diego Gómez. Gómez llega al fondo, Diego presionado por Saliba, se le va a Diego Gómez, lo fue acorralando bien Saliba, con mucha experiencia y oficio, saque de arco para Francia.
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0: Dembélé enganchó, le pegó, la pelota se desvió y cayó cerca del segundo palo, lo tuvo Dembélé. Está caído Mbappé, se salvó Paraguay.
1: Uy, casi se le mete por el segundo palo a Gil. La jugada de Dembélé, que conducía a Mbappé, que chocó con Galarza. Ojo, atención, porque quedó caído el capitán de Francia. Y Dembélé, como win derecho, enganchó hacia adentro y con pierna zurda buscó el segundo palo. La pelota rebotó en un defensor paraguayo y en la parábola cayó con furia a la espalda de Gil, se fue al córner. Pero ojo que Mbappé no se levanta, se cruzó con Galarza, pero no alcancé a ver en la velocidad de la jugada, Mariano.
5: Sí.
1: Si hubo algún golpe,
5: le pega
1: el mediocampista paraguayo.
5: Le pega Galarza con intención de bajarlo a Mbappé, es jugada que puede ser revisable.
0: Che, es un partido físico el que propone Paraguay. Se va a reanudar el partido. Bueno, el árbitro ahora detiene el juego. Dale, Pablo.
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0: Va a venir el córner para Francia. Ojo ahora. Está recuperado Mbappé. Levantará Dembélé. El centro, el arquero que duda. Mbappé. Cayó Mbappé. Pedía falta. No, no hubo. Ahí saque de arco para Paraguay. Desde el piso pide infracción. Que no existió. Mbappé 0-0. 39. Primer tiempo. El tiempo pasa. Y aguanta. Resiste. Resista Paraguay.
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0: Segura, soy medio desmemoriado, no la estaba pasando peor contra Alemania, Paraguay.
1: Y sí, es posible, porque eran más altos también, había otro esquema, jugó con cuatro en el fondo. Ahora hay tres centrales y disputan el terreno solo con Mbappé. Francia no llena el área de gente, entonces cuando vienen los centros, va uno, por ejemplo, al derete contra Mbappé, salta Velázquez y gana de cabeza. Francia todavía no encontró la llave para vulnerar a Paraguay.
0: Se viene Francia, traída por Koundé. Koundé va contra el área de Paraguay, abre a la derecha para Dembélé. Dembélé la puede tocar otra vez y la tocó para Koundé. Corre Koundé, el remate. Era centro que rebota en Alderete y tiro de esquina para Francia.
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0: 41 minutos tenemos del primer tiempo. Olise, el zurdo desde la derecha para levantar el córner para los azules. Se relame en el área Mbappé, lo propio Barcolá, toma distancia. Olise, el centro, Gil la saca con los... quedó a Koundé, apunta a Koundé, otro centro, rebotó en Diego Gómez, le quedó a Koné, Koné abrió para Dinié, mira de reojo el área, Dinié el centro, Gil, a las manos, Gil, cuando por atrás cerré la piña Upamecano, segurísimo el arquero.
1: Y claro, cuando un equipo se repite en centros, es un síntoma de su falta de ideas, y Paraguay va creciendo en confianza, los centros son todos de Orlando Gil.
0: La tocó bien Almirón para Galarza, Galarza la manda en cortada, largo envío, no llegó Diego Gómez, la atrapa seguro Menián, sale inmediatamente con Dinié, contesta Francia con Dinié, va contra la mitad del terreno, 41 minutos y medio del primer tiempo en Filadelfia, octavo de final de la Copa del Mundo, 0-0, Francia y Paraguay. Rabiot la va sacando para Koundé, se adelanta Koundé, Koundé la deja para Dembélé, acompaña Koundé, Dembélé la tira adelante, pega en Alonso, saque de costado ofensivo y es para Francia con inmediatez, ya lo hizo Dembélé, Dembélé para Rabiot en las proximidades del área de Paraguay, va para Olise, viene para Upamecano, Upamecano de un lado lo tiene a Olise, del otro a Saliba, la vuelve a tocar para Olise, trota a Olise, canchero, abrió para Dembélé, va contra Alonso, Dembélé no encuentra la rendija para meter el centro, retrasa el juego ligeramente, la tira para Olise en la puerta del área, enganchó Olise, traba con Cubas, derivó la pelota para Upamecano, coloca por alto a la derecha para Dembélé, Dembélé la bajó de zurda, que bien la bajó Dembélé, la tira otra vez para Koundé, levanta la pared con Dembélé, corta Galarza, saque de banda para Francia.
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0: La domina Olise, Olise arranca de 8, Olise se planta, Olise la juega al medio para Saliba, adelantó la tropa Francia, Saliba y el toque cortito, 42 minutos del primer tiempo para Dinié, Dinié amaga soltarla para Mbappé, la deja para Mbappé, por afuera Dinié, por el medio Olise, la pelota para Upamecano, Upamecano no se anima a pegarle al arco, está lejos del arco, tres cuartos de campo rival, la deja para Koné, este se puede animar, Koné enganchó, borde de área, se animó, le pegó por arriba, por encima del travesaño, saque de arco para Paraguay.
1: Y ese es el recurso que le queda a Francia, el remate de media distancia como aquí, el mediocampista de la Roma, pero rodeado de paraguayos, sin recorrido de pierna, quizás un poco desequilibrado por el topetazo, la tiró muy lejos del arco de Gil, la pelota la tiene Koné, la tiene Upamecano, la tiene Koundé, los habilidosos de Francia no reciben en favorable posición la pelota y Paraguay en los minutos finales del primer tiempo está cómodo.
0: Pone la cabeza Saliba, le pega mal hacia atrás, mirá qué compromiso de Rabiot, pero Dinié evitó que llevase al córner. No sé qué le pasó, lo habrá molestado el sol a Rabiot. La tira Dinié, Dinié para Upamecano. De un lado Koundé, del otro Dinié. Continúa Upamecano, lentamente hacia la mitad del terreno, con sigilo, para no despertar la atención guaraní. La saca como con displicencia Upamecano para Rabiot. Rabiot jugando por abajo a la izquierda para Barcolá. Barcolá lo encara a Cáceres en el confín del terreno. Barcolá, Barcolá zafó de la marca de Almirón. La mandó a la puerta del área para Olise, de memoria para Koné. De primera juega por abajo para Dembélé. Está en el área de Dembélé, por afuera Dembélé, lo marca Alonso, le queda Dembélé, lo presiona y le gana Galarza, y sale de contra Paraguay con Galarza, la tira atrás para Alonso, aguante, resiste a Paraguay, aparece Alderete, el zurdo Alderete la tira para Cubas, muy larga, marca Koné, pero le roba Cubas, y quedan huecos en el fondo de Francia, y por adentro Enciso, Cubas para Enciso, va Enciso, qué buen anticipo de Upamecano, y la sacó rápido para Rabiot, no pudo Koundé, pero sí Rabiot, Rabiot para Olise como 5, la toca para Dinié, desembarca en terreno guaraní, 0-0 44 y medio del primer tiempo, empatan por la Copa del Mundo, octavo de final. Francia que ataca y Paraguay que resiste, la lleva a Mbappé, Mbappé lo encaró a Cáceres, se le planta, vuelve a arrancar, se viene para atrás, Mbappé, Mbappé de 10, Mbappé para Rabiot, la pisa al ladito, lo tiene a Mbappé, se va por el otro lado, Rabiot abroquelado en el fondo, el equipo paraguayo, el balón al otro lado para Upamecano, Upamecano la tira entre líneas, puerta de área, le va a pegar pegar Rabiot. Rabiot remató, hay un desvío y evita el

0: Corner Gel.
1: Es muy importante que Paraguay llegue al descanso 0-0. Parece una obviedad lo que estoy diciendo, pero va a darle solidez y confianza en el planteo para que entienda Paraguay que puede enfrentar a Francia, aunque claro, hay jugadores impredecibles en el equipo europeo y también puede generarle a Francia alguna duda estar 0-0 después del primer tiempo.
0: Olise la entregó a la izquierda para Barcolá, por afuera Dinier, Barcolá, que caño le tiró a Almirón, Barcolá lo dejó a Almirón en el camino, la pone para Coné, Coné que le gusta pegarle al arco, la abrió para Koundé, Koundé levanta la pared con Coné, la pisó y la perdió y la robó Cubas y se la lleva Enciso y vas a Julio, Julio cruza la mitad del terreno, Enciso por afuera, va contra Upamecano, frena de golpe, la tiro larga, lo deja en el camino a Upamecano, por adentro espera Galarza, por afuera continúa Enciso, mete Upamecano, la toca por un costado. Hay lateral para Paraguay. Bien, Julito.
1: Muy bien, Enciso. La perla guaraní que levanta a su gente. El árbitro da lateral para Francia. Sí. El Ubeco. Tantallé. Me parecía que era para Paraguay. Pero una guapeada. Fondo. Tratando de ganar un córner. Pero sirve que Paraguay lleve la pelota lejos de Gil. Y que Francia tenga que arrancar desde atrás. Mirá cómo festejó Upamecano el quite contra Enciso. Quiere decir que le está costando el partido, Leonardo.
0: Pegó en Enciso al final, ¿eh? Tuvo razón el Uzbek.
1: Sí.
0: Me dio la impresión que no al principio. Se viene Francia sobre el final del primer tiempo.
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0: Olise, la domina Olise, cerquita del área de Paraguay. Olise la pisó y la dejó para Coné. Coné entregándola por abajo a la izquierda para Dinier. Dinier amaga un centro, no lo concreta. Retrocede presionado por Cáceres. La pone sobre la mitad del terreno para Saliba. El toque corto y frontal para Coné. Coné para Koundé. Koundé el marcador de punta por la derecha que arranca por adentro. Se viene contra el área. Koundé la pisó, la mandó al fondo. Koundé. Koundé que entrega la pelota sobre el costado derecho. Insiste Mbappé. No está bien Mbappé, pero hoy contra Argentina en la final tampoco estaba bien hasta que apareció.
1: No, claro, por eso digo que el plan para que sea perfecto de Paraguay tiene que terminar el partido con su arco invicto, porque tiene muchos jugadores, incluyendo claramente Mbappé, que pueden sacar un conejo de la galera en cualquier momento.
0: Olise, encarador Olise por la derecha. Olise, retrocedió Olise. La pone para Upamecano, este para Rabiot. Rabiot adelanta la pelota. De zurda la picó al área. La dejaron correr inteligentes. Entre Velázquez y Cáceres, saque de portería para Paraguay.
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3: Leo.
0: Se levanta el aliento del público paraguayo. Se termina esto, ¿eh? Dieron tres nada más. Se quedaron cortitos, ¿no? Con el adicional. Se viene por la derecha Dembélé. Hay que aguantar esta, Paraguay. Dembélé de 7. Dembélé la toca hacia atrás. Aparece Koundé. De zurda levanta el centro Koundé. La baja Barcolá. Rechaza bien ubicado Velázquez. La baja Almirón. Se terminó el primer tiempo. Lo dio por finalizado el árbitro uzbeco Ilgiz Tantayev. Y al cabo del primer tiempo, por los octavos de final de la Copa del Mundo en Filadelfia, empatan 0-0. Paraguay, resista Paraguay y Francia.
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1: La trinchera guaraní nivela el partido ante la opulencia de Francia, que tuvo un solo remate y fue desde afuera de Koundé, que acertó al arco y que sin inconvenientes tapó Gil. Ordenado Paraguay, paciente, inteligente, con 5 defensores y 4 mediocampistas, bloquearon el área de Orlando Gil y Francia manejó la pelota, es cierto, la movió también, pero no pudo ser profundo, pegó por momentos con impotencia y todo está por resolverse en Filadelfia en el segundo tiempo.
0: El adelanto de lo que será el comentario del primer tiempo del partido que empatan 0-0 Paraguay y Francia por los octavos de final de la Copa del Mundo de Santiago Cantenis en Radio La Red. Se van lentamente los protagonistas, altísima la temperatura en Filadelfia, rumbo a los vestuarios y con ellos Fabio Vallejo, y eso desembocará en la información deportiva de Mariano Genizo.
5: Bueno, Leo, sabés que hay algunos semblantes que lo dicen todo tras estos primeros 48 minutos. Por el lado de Francia, lo que te marcaba, Didier Deschamps, su director técnico, para nada conforme por, claro, cómo se lo veía con ese semblante. Y sobre todo, con el del capitán Kylian Mbappé, Al principio era pura sonrisa con Juan José Cáceres, a lo último, los últimos minutos, plena discusión con el número 4 de Paraguay. Francia se retira con un amonestado que es Barcolá, el de PSG, y entre algunos de los suplentes están Tchouaméni, N'Golo Kanté, Zaïre Emery, Thuram y Mateta. Por el lado de Paraguay, el conjunto de Gustavo Alfaro no tiene amonestados tras esta primera etapa, y entre los suplentes, Bobadilla, Mauricio Magaláes, Alejandro Romero, Gustavo Caballero, Antonio Sanabria y también otro delantero como Gabriel Ábalos.
3: Octavos de final de la Copa del Mundo, ganó Marruecos en el primer turno 3-0 a Canadá, y ya está en cuartos Ounahi por 2 y Rahimi, los goles marroquíes que esperan por el ganador de este partido. De Paraguay-Francia, parcial 0-0, Barcolá fue el primer amonestado de Francia en toda la Copa del Mundo, y tenemos un parcial en la primera nacional. Terminó el primer tiempo, empatan Quilmes y Atlanta 0-0.
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0: Del mundo empatan 0-0 Francia y Paraguay, y en Radio La Red es el momento del análisis, del comentario, de la opinión. En la radio líder del fútbol, en la radio del mundial, es el momento de Santiago Cantenis, que analiza la primera etapa del partido que están empatando franceses y paraguayos.

0: La trinchera de Paraguay no tiene grietas, por eso está empatando con Francia sin goles en Filadelfia por los octavos de final de esta Copa del Mundo 2026. Y esta trinchera de Paraguay es, podríamos decir, una metáfora del fútbol, ¿no? Que es tan maravilloso como deporte, como juego, que permite que ante una desigualdad tan grande como uno puede analizar entre Francia y Paraguay, aún haya incertidumbre en el resultado. Porque el reglamento le permite a un equipo ordenarse defensivamente, no cruzar la mitad de la cancha. Por ejemplo, pienso en el básquet, que tenés un límite para utilizar la posesión, en el fútbol no. Entonces, el fútbol le permite a los humildes, como Paraguay, plantarse ante el opulento, que es Francia, con sus armas, con sus herramientas, y así todo estar cerca de la victoria, porque está a un gol Paraguay. Ahora, no es solo acumular gente. Paraguay tuvo una trinchera ordenada. 5 defensores, 2 laterales y 3 centrales. Esos 3 centrales que no permitieron que Francia cabeceara nunca en el área de Gil. Velázquez, Alderete y Gómez. Laterales como Junior Alonso y Cáceres, que estuvieron auxiliados por los mediocampistas. Galarza por izquierda, Almirón por la derecha. Para evitar centros, una trinchera disciplinada que cometió solo 4 infracciones y no cerca del área. Eso también hay que saber hacerlo. Acomodar el cuerpo, nivelar los impulsos para no pegar. De hecho, Francia cometió 6 infracciones y Paraguay 4. De hecho, hay un amonestado en el partido que Barcolá francés y ninguno paraguayo. Y tuvo también carácter esa trinchera paraguaya para plantarse y no permitir que Francia se meta en el área con pelota dominada. Es decir, no solo es acumular gente, es saber hacerlo. Y Paraguay está aplicando la lección de su profesor, de Gustavo Alfaro, que dijo en la previa que Francia, jugando con las inclemencias del tiempo en este territorio estadounidense, era una tormenta eléctrica y que él, como hombre, que guarecerse. Bueno, Paraguay se está guareciendo. ¿Qué pasa con Francia? Francia tiene 4 en el fondo, tiene 2 mediocampistas para recuperar, que son Coné y Rabiot, que recuperaban junto con sus delanteros en 11 segundos la pelota. Paraguay lo hacía en 29, miren la diferencia. Lo hacía con mucha gente cerca del área de Paraguay. Pero como el equipo sudamericano estaba ordenado, por más que Francia recuperara en 3/4, no podía usufructuar esa velocidad para recuperar y transformar en chance de gol. Como dije hace unos minutos, hubo un solo remate al arco acertado por Francia, que fue de su lateral derecho Koundé a la salida de un córner, que Orlando Gil no tuvo inconvenientes en retener. Y Francia se fue adormeciendo en el traslado de la pelota. La velocidad de un equipo es la dinámica en la que vos movés el balón, porque la pelota siempre es más rápida que el hombre. Un pase veloz es mejor que una corrida de Olise, de Barcolá, que no jugó, y de Mbappé, que estuvo rodeado, pero es muy astuto. Nunca perdió la calma, generó alguna infracción cuando se tiró atrás para gestar, para ser creativo, le permitió al equipo otro movimiento, pero por ahora el orden de Paraguay es más que la opulencia de Francia. Es cierto, falta mucho todavía, hay 34 grados de temperatura en Filadelfia, eso también está jugando en la cabeza y en el físico de los jugadores franceses, que tienen además el peso de la obligación. Esto lo tuvo Argentina también, y ayer se le notó. Tener siempre que ir a buscar el partido, que el rival te diga, hacete cargo, es un desafío para el carácter de los jugadores, que Scaloni ayer lo mencionó en la conferencia de prensa, y Francia hoy está ante ese desafío. Por eso Barcolá pegó una patada y fue amonestado, porque perdés la calma en algún momento. La trinchera de Paraguay está dando resultado, pero sabe Alfaro que ante Francia y por los octavos de final hace falta algo más para que el sueño de la clasificación sea realidad.
1: La firma a ese comentario se la puso Santiago Cantenis.

0: Fabio Vallejo por el reingreso de los protagonistas para el segundo tiempo. Recordame que suplentes tiene Paraguay. A ver. Mientras repasamos información con Mariano Llerizo.
1: Por supuesto, Leo, lo que tiene que ver con estos octavos de final, lo que sigue mañana, 5 de la tarde, Brasil-Noruega en New Jersey con el Fatah, el árbitro norteamericano, y a las 21, México-Inglaterra en el Estadio Azteca con el Alicera Fagani, el árbitro australiano, dirigiendo ese partido. El lunes tendremos a las 16, España-Portugal, a las 21, Estados Unidos-Bélgica, y el martes se completan los octavos de final con Argentina-Egipto a las 13 y a las 17, Suiza ante Colombia. Ya espera Marruecos en cuartos por el ganador de Francia-Paraguay.
0: Bueno, Marruecos que le ganó bien, le ganó a Canadá, un fútbol que crece, que ya lo anticipó, como lo contaba en el relato Matías Palacios en Radio La Red hace tantísimo tiempo el doctor Carlos Salvador Vilardo. Marruecos, que es el campeón del mundo sub-20, sí, que fue semifinalista, Mariano, en el Mundial de Qatar, exacto, que continúa adelante en este Mundial de Estados Unidos, México y Canadá.
1: Y que el proyecto es 2030 de cara al Mundial, que los tendrá como locales, como coorganizadores con Portugal y España. Ese es el objetivo máximo de Marruecos, el Mundial en casa, pero mientras tanto da que hablar en estos campeonatos del mundo. El que no opinó lo mismo, Leo, de la supremacía marroquí, fue el técnico de Canadá, fue Jesse Marsh, el estadounidense, que dijo: nosotros fuimos el mejor equipo, fuimos claramente superiores en el primer tiempo e incluso en el comienzo del segundo. Esto lo dijo con muchísima bronca frente a los micrófonos, marcando que su equipo había sido ampliamente superior a Marruecos, cuestión que en el partido no quedó de tal forma plasmada.
2: Leo. Exacto, y Jesse Marsh no es buen perdedor, ¿eh? Ya lo había dejado claro en la Copa América contra la Argentina, que perdió en el debut y después en instancias de eliminación. No recuerdo, creo que fue semifinales con Canadá, que Argentina ganó con contundencia. Bueno, no es buen perdedor Jesse Marsh, porque siempre se queja y habla cuando su equipo no logra resultado. Y pensando en Marruecos, en ese gran proyecto que arrancó hace mucho tiempo, que apostó a la diáspora, fue a buscar a los jugadores nacidos en otros países por la emigración de los padres, y eso le dio muchísimos resultados. Es un proyecto de hace muchísimo tiempo, y pensaba qué contraste con Francia también, ¿no? Porque Francia tiene, como lo dijimos en la Francia de otros países, y vos sabés que los suburbios de París, de Lyon o de Marsella se llaman Baliniers, y de ahí vienen muchos jugadores en esas canchas de cemento donde hay hijos de franceses, hijos de argelinos, como era Zidane, hijos de nigerianos, como es Mbappé. En esos suburbios nacen los mejores talentos de fútbol francés. ¿Por qué lo marco? ¿Por qué lo que dijo Vilardo? ¿Por qué Marruecos iba a crecer? Porque se jugaba el fútbol en las calles, el origen popular del fútbol. Nuestro potrero, bueno, son los Berliniers, los suburbios de Francia, de Lyon y de Marsella. Porque vos decís, ¿de dónde salen tantos gambeteadores, jugadores silvestres en Francia? Bueno, de ahí, que por ahora no marcan la diferencia.
0: Son los barrios pobres, marginales de Francia, y además, cuando Francia sale campeón del mundo, subcampeón del mundo, lo hizo con muchos jugadores, bien dicho por Cantinis, de origen africano. Cuando hablaba del fútbol de África, Vilardo hacía mención a eso también, porque Francia salió campeón con mucho aporte africano, de jugadores de esa sangre, para lograr lo que ha conseguido en este último tiempo, el campeonato, el subcampeonato, el nivel que aún mantiene.
2: Exacto, eso ya se vio cuando Francia fue campeón del Mundial de 1998, el equipo dirigido por Aimé Jacquet, que le decían el equipo arcoíris, porque tenía jugadores con raíces de África, el Caribe, Armenia o del País Vasco. Tenía incluso jugadores como, creo que era el lateral izquierdo, Lizarazu, claro, que era de origen vasco.
0: Con la figura de Zidane, cuyo hijo hoy ataja en la selección de Argelia, que enfrentó a Argentina en la primera ronda de este campeonato.
2: Ahí tenés la muestra, Leo.
0: Se vienen los equipos para el segundo tiempo, están empatando 0-0 Francia y Paraguay en estos octavos de final de la Copa del Mundo. Está esperando Marruecos ese cruce de cuartos. ¿Cuándo será, me repetís, Mariano?
1: Ese cruce va a ser el primero de cuartos, se va a jugar el jueves 9 de julio, el día de nuestra independencia. Marruecos esperando por Francia, o por Paraguay. 17 horas de la Argentina en Boston se va a jugar el partido.
0: Mañana, ¿cómo sigue Copa del Mundo?
1: Mañana tendremos a las 17 Brasil con Noruega, New Jersey, y a las 21 México-Inglaterra en Ciudad de México, en el Estadio Azteca.
0: Oh, cómo me gustaría enfrentar a México o a Inglaterra en algún momento. Cómo me gustaría.
1: Semi,
0: se viene
1: podrías.
0: Paraguay, me encantaría. Se viene Paraguay para el segundo tiempo. Te pregunto si con variantes, Fabio.
3: Sí, en principio parece que no hay variantes en el conjunto paraguayo. Cuando se retiraban al final del primer tiempo, el que estaba algo molesto era Diego Gómez, que se tocaba la parte de su pantorrilla, pero en principio no revestiría nada de gravedad.
0: Con México tengo una dualidad, porque como país tantas veces nos ha abierto las puertas, cuántos exiliados argentinos, artistas, han recalado en México y siempre nos tratan de la mejor manera. Pero en el fútbol no nos quieren, no nos quisieron en el Mundial que organizaron en el 86, cuando en la final decididamente alentaban a Alemania, y no nos quieren ahora con los cantitos hirientes, ofensivos, que van más allá del fútbol y que duelen porque a veces trascienden la frontera del folclore. Entonces tengo ganas de enfrentarlo a México.
2: Está muy bien, yo lo acompaño.
0: Muy bien.
2: Lo acompaño.
0: Comienza el segundo tiempo, mueve Paraguay, 0-0 con Francia.
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0: Sin cambio, ¿verdad, Fabio?
3: Exactamente, los mismos protagonistas.
0: La cuenta regresiva, como es ya una costumbre en esta Copa del Mundo. La primera pelota del segundo tiempo la va a tocar Julito, Julio Enciso, el futbolista del Racing de Estrasburgo, ex jugador del Brighton. Tocará Julio Enciso para atrás, donde espera como primer receptor Gustavo Gómez, tal vez Cubas, porque no Diego Gómez. Comenzó el segundo tiempo, ninguno de esos. El que recogió fue el arquero Gil, que recibe de Enciso en la puerta de su área. Cruza el remate, arriba, gana con golpe de cabeza Rabiot. Y otro cabezazo de Cáceres para devolver. La peinó Coné para Olise, no la puede sostener. La sacó Diego Gómez para Galarza, va Paraguay con la cabeza para Enciso. Y un rebote, mete Enciso, saca Saliba, se levanta la pelota. Ganó Cubas con la cabeza, devuelve de la misma manera Rabiot para Olise. De frente lo esperó Cubas, derivó para Galarza, se cae Galarza, se la lleva Diego. Diego Gómez la pisó, la tocó para atrás, aparece en escena en el fondo Velázquez. Velázquez amaga soltarla para Cáceres, se arrima a la raza central. Velázquez la juega para Almirón, falta de Digné, falta de Digné, tiro libre para Paraguay.
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0: Un amigo, Chano Divito, qué hombre que prestigia nuestro oficio. Amigo, colega, siempre escuchando Radio La Red, Juli Leal Rosales en Mendoza, con un grupo de amigos, colega, también muchísimos amigos y amigas a lo largo de todo el mundo escuchan Radio La Red en sus diferentes plataformas en este Mundial. Ya tenemos un minuto y medio, hay tiro libre para Paraguay en la mitad de la cancha, va a levantar Diego Gómez.
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0: El centro de Diego Gómez, pasado, arriba, saca con golpe de cabeza a Koundé y la cambia a Olise. La tiró sobre el costado derecho para Dembélé, que pasó de botines amarillos a unos naranjas, como para no pasar desapercibido. Hay falta en contra de Olise, tiro libre para Francia en terreno propio.
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0: Traslada la pelota Upamecano, entregándola sobre el costado izquierdo para Digné. Avanza Digné, Digné la suelta para Barcola, por afuera Digné. Barcola que traslada por el medio Mbappé, el balón primero va hacia atrás, la maneja Saliba, tocándola para Coné. Coné abriéndola para Koundé, mira de reojo el área Koundé, en el confín del terreno. Tiró para Dembélé, la juega para Coné, la vuelve a poner para Upamecano. Con 10 jugadores de campo en campo de Paraguay está Francia. El balón pasa por Rabiot, la tira para Digné, el zurdo retrasa el juego. juego, metiéndola para Rabiot de nuevo. Rabiot atrás para Saliba, la frena Saliba, camina la cancha Francia, está muy abroquelado, bien abroquelado atrás Paraguay, el pase para Coné, se viene, insiste por la derecha Francia, toca para Dembélé, devuelve para Coné, la manda para Mbappé, la filtró para Koundé en el área, no se pudo dar vuelta, la saca Cubas atrás y revienta posteriormente Alonso, con los ojos llenos de terror, recuperó Upamecano y desde la mitad de la cancha, la tiró atrás para el arquero Menián.
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0: Avanza Olise, escapó a Galarza, se cae, lo presionó bien Alonso, derivó la pelota para Galarza, responde Paraguay, pega en la cabeza de Coné, va para Olise, viene para Coné, toca para Dembélé, devuelve para Coné, en las proximidades del área, la tira para Rabiot, el zurdo Rabiot, la filtra a la derecha para Olise, vení, le dice a Coné, la tocó para Coné, se arrimó al área Coné, la tiene Coné para Rabiot, apunta, se perfila, le pegó de zurda por arriba, por encima del travesaño, saque de arco para Paraguay.
2: Y otra vez Francia con Rabiot, el zurdo, pero desde afuera de la medialuna y otra vez lejos del travesaño, cómodo para Orlando Gil. Paraguay con Junior Alonso y con Galarza le doblan la marca a Olise, 2-1. Abandonar a los extremos no es una buena decisión y los laterales de Francia no pasan al ataque y por superioridad numérica en los costados gana Paraguay.
0: Las barricadas que fueron un símbolo de la Revolución Francesa, hoy las pone Paraguay para que no pase Francia. Las cosas de la vida, ¿no? Se viene Almirón, encara Almirón, pisa el área Almirón le pegó, justo lo bloqueó Upamecano y la tocó al córner. Tiro de esquina para Paraguay, bien por Miguelito.
2: Sí, bien Miguel Almirón, el número 10 de Paraguay, con sus años y su experiencia encima, rescató un mal control de Upamecano y fue directo adentro del área, ganó este córner. Es valiente Paraguay y lo hace dudar a Francia en el fondo.
0: Córner para Paraguay. A ver, de arriba Paraguay. ¿Cómo marca la historia? De arriba Paraguay. Le va a pegar Almirón en este tiro de esquina. Desde la derecha, de zurda. Por lo tanto, la pelota se va a cerrar. 4:30 del segundo tiempo. Octavos de final de la Copa del Mundo en Filadelfia. 0-0 Paraguay y Francia. Córner para los paraguayos. Se vienen los paraguayos. La garra Guaraní. Al primer palo Galarza. Se relame en el punto del penal Alonso. Ojo con Julio Enciso. Toma distancia para levantar de zurda. Almirón desde la derecha. Almirón respira profundo. Levanta las manos. Recuerda una jugada preparada en la semana. Ojo con Alonso. El centro de Almirón cerradito. Menían con los puños. Va por el rebote Gustavo Gómez. La peinó Gustavo Gómez para Alonso. Alonso para Velázquez. De 11 Velázquez. Llega al fondo. Da el paso al frente y toca por un costado. Upamecano. Saque de banda en ataque para Paraguay.
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0: Toma carrera como para mandar la pelota con sus manos al área en este lateral Alonso. Así fue, al área lateral Menián. Seguro arriba el arquero. Inmediatamente repone el remate cruzado. La entregó adelante. Con Gil, Mbappé. Justo se la tocó al córner. Muy bien Cáceres. Pide mano de Mbappé Cáceres. Pide mano de Mbappé Cáceres. Rechazó, qué bien le ganó Cáceres a Mbappé, sin embargo, ¿no?
2: Sí.
0: Ojo. Corner corto, se lo hicieron para Barcolá, Barcolá le pegó, la pelota dio en la parte exterior de la red. Era Dembélé, quedó sentido Gil, también se deja caer Velázquez, qué lío, ¿no? Chocaron todos ahí, reclaman los paraguayos, saque de arco para Paraguay.
2: Qué gran maniobra de Menián, el arquero francés, que salió a buscar la pelota fuera del área chica y después inmediatamente le pegó de volea y lo puso de cara al gol a Mbappé. Mal parado Paraguay. A la espalda de Cáceres, Mbappé para mí domina con el brazo derecho.
0: Para mí también.
2: Claramente acomoda la pelota. Y no me gusta la decisión de Tantayev, el uzbeco, que no cobra mano. Después se duerme Paraguay en el córner. Esto Francia lo hace seguido. Saca rápido los tiros de esquina. Y Dembélé con muy poco ángulo remata afuera. Pero no me gusta el arranque de Tantayev en el segundo tiempo. Advirtió dos veces a Paraguay por situaciones mínimas. Y aquí tenía que cobrar mano de Mbappé, mal arranque del uzbeco en el segundo tiempo.
0: Está caído Gil, Fabio, esto preocupa en Paraguay. ¿Quiénes son los arqueros suplentes de Paraguay?
3: Bueno, los dos arqueros son Roberto Fernández y Gastón Olveira. El tema que a Gil se le cayó encima de Dembélé cuando trató de esquivarlo en esa jugada que derivó en el saque de arco para Paraguay, pero se le cayó encima. Por eso Alfaro está preocupado por ahora por la situación de su arquero.
0: Claramente la acomodó con la mano Mbappé, porque si no le quedaba atrás la pelota, la acomodó, siguió, después cortó muy bien Cáceres, pero era mano, no córner. imagino que si hubiera terminado en gol, habrían revisado esa jugada, ¿no?
2: Exacto, y el asistente 1, Andrei Zapenko, que también es uzbeko, tenía que ver la maniobra, porque él, en distancia, está más cerca que el árbitro que volvía de un córner, a la altura del área grande. Tiene que ver la infracción, porque además no había un jugador paraguayo que lo obstaculice. Atención.
0: Pero fue un escándalo como la acomodó con la mano. Un escándalo. Están 0-0, 7 minutos y medio del segundo tiempo. ¡Resista, Paraguay!
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0: Devuelve Gil, largo envío, quita con la cabeza Rabiot, cobra altura la pelota, devolvió Cuba, da el paso al frente Rabiot. Rabiot entregó al medio para Olise, de primera para Dinié, de memoria para Rabiot. Trepa por la izquierda Rabiot, revienta Cáceres, la tira adelante, la deja correr Dinié. La pelota ya había ido por un costado, es lateral para Francia.
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0: Insiste Francia, se viene con Upamecano, la tocó para Coné. Coné, el futbolista de la Roma, se recuesta sobre la izquierda, la pone sobre el costado izquierdo para Barcolá, Barcolá otra vez para Coné. Coné se arrima al área, le va a pegar, le pegó Coné, con una mano Gil, mano cambiada al córner, apareció como un manchón naranja, está vestido de ese color, el arquero paraguayo para mandar la pelota por encima del travesaño al córner.
2: Maravillosa atajada, en otra época diríamos atajada de póster, aquí es una atajada de historia de Instagram. Con pierna derecha probó Coné, de 25 metros, se clavaba en el ángulo y con mano cambiada Gil la metió en el córner.
0: Córner para Francia desde la punta derecha de Zurda, le va a pegar el 11, Olise, el del Bayern Múnich, el centro al primer palo, rechaza bien ubicado, Diego Gómez la corre, volviendo sobre sus pasos Koundé, la gana con la cabeza Koundé, posteriormente levantó para Olise, no llegó. Se fue, querido. Hay lateral para Paraguay.
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0: La sacó con la cabeza Galarza para Miguelito Almirón, la sostiene sobre la izquierda, Almirón corre, Almirón la pisa, Almirón de frente lo esperó Koundé, le queda Cuba la manda para Galarza, quita Coné, va para Olise, de primera atrás para Saliba la pone para Olise, rompe por adentro, la juega por abajo a la izquierda, se viene Mbappé, abierto, la buscaba Barcola, se la tocan al córner, tiro de esquina, es para Francia.
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0: Tiro de esquina desde la punta izquierda. Dembélé para pegarle. Aguarda Mbappé, el córner corto en el área. Saliba, Upamecano. Tiro de esquina. Ojo con Rabiot por atrás de todos al primer... A Francia, toma distancia para levantar la pelota, Dembélé, el centro cerradito, Gil seguro, rodeado de camisetas azules, se quedó con la pelota.
2: Hay un cambio de postura en Francia en el segundo tiempo, Dembélé, Barcolá y Olise ahora encaran, en el primer tiempo pasaban la pelota, ahora buscan la maniobra individual y por eso generan corners en el arranque del segundo tiempo.
0: El frentazo de Saliba para Koundé, presionado por Enciso, la saca de media vuelta Koundé, rumbo a la mitad del terreno, pone el pecho Cuba y va Paraguay, resiste a Paraguay, la peina después, Galarza para Alonso, devolvió para Galarza, 10 metros en terreno francés, Galarza para Almirón, marca Upamecano, la sacó Upamecano, la corre Dembélé de 7, la baja Dembélé, la quiso bajar, rompe juego, la saca con la cabeza al derete para Galarza, la toca con la cabeza para Diego Gómez, Diego Gómez se viene para atrás, que lo presionan de media vuelta, devolvió de zurda, la entregó para Almirón, Almirón para Enciso, buen anticipo de Upamecano para Rabiot, se la regaló a Almirón, Almirón de memoria para Enciso, vaya Julio, vaya, corre, se fue con pelota y todo afuera, Julio, Enciso, hay lateral para Francia.
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0: Me parece, Fabio Vallejo, que no da más al derete el ex jugador de Huracán y de Gimnasia, ¿no?
3: Sí, totalmente. Está tendido sobre el campo. El que está listo para ingresar es el héroe del otro día en la tanda de penales, José Canal, el jugador de Lanús, camiseta 13, listo para ingresar en Paraguay.
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0: Se va al derete, ha cumplido, ¿no?, lo que le ha pedido el técnico, imagina uno, Santiago Candenis.
2: Sí, claro, no salió a buscar lejos, no saltaba tanto, era Velázquez el que despejaba de cabeza y quizás esto tenía que ver con su condición física, ¿no? Se perdió el partido ante Alemania, llegó con lo justo a este, alcanzó casi una hora de juego y va Canale, otro central zurdo, a la cancha.
0: Otro del fútbol argentino, en este caso de Lanús.
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0: Domina Rabiot para Francia. Rabiot, el zurdo, con la derecha, la suelta para Digne. Avanza Digne. Digne mira de soslayo el área. Frenó y entregó para Mbappé. Tres cuartos de campo rival, enganchó. La perdió con Diego Gómez. Lo corre desesperado Mbappé. Diego Gómez se mete en campo rival. Falta de Mbappé, que no, dice el árbitro. Y después la sacó Saliba para Mbappé. Mbappé abre por abajo a la izquierda para Barcola. Barcola mano a mano con Cáceres. Escapó, llegó al fondo. Le tiró un caño Velázquez. Justo lo bloqueó. Se jugó la vida Cáceres. Y terminó en poder de Gil. Y Cáceres lo festeja como un gol, el loquito.
2: Maravillosa maniobra de Barcolá, que se la tiró larga primero a Velázquez, después metió un caño fantástico y se recuperó Cáceres, que lo incomodó en la maniobra, en el punto final de la corrida de Barcolá, y generó un saque de arco. Lo gritó como un gol y se lo gritó en la cara a Barcolá, que se rió, y de manera cómplice chocaron las palmas. Pero es más intensa la presión de Francia, que es absoluto dominador en 15 del segundo tiempo.
0: Se viene Francia traída por Coné, cruza la mitad de la cancha, Manu Coné atrás, aguarda Paraguay, resista Paraguay, 0-0, 15 minutos del segundo tiempo, el balón abierto para Dembélé, Dembélé para Koundé, tocándola para Upamecano, Upamecano el primer marcador central, se arrima al área, la juega para Rabiot, Rabiot y el toque corto para Barcolá, se perfila, se acomoda, se prepara, le pegó por arriba, pero no apenitas por arriba, 5 metros por arriba de la Arco Barcola.
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0: Me parece que no va más en Ciso en Paraguay. Pidió el cambio, Fabio, si mal no vi.
3: Sí. Con las manos le hizo seña al banco, así que no va más Julio Enciso a la cancha con el 24, Gustavo Caballero, segundo cambio en el conjunto de Alfaro.
0: Hay algo que no se habla mucho en el periodismo deportivo en estos días, y yo lo dije ayer en la transmisión, hay que rever esto de los mundiales apenas terminadas, tan extenuantes temporadas, sobre todo en el fútbol paraguayo, y máxime en estas instancias, donde se juega cada 3 o 4 días, todos los partidos terminan lesionados los jugadores.
2: Exacto, y como decía Scaloni, ahora cuando uno más necesita el descanso, claro, es cuando menos días entre partido y partido hay. Entra Gustavo Caballero, que ante Alemania jugó un muy buen partido, el hombro del Portsmouth, un zurdo de 1,89 m, joven, Fiona, se entrega al equipo y es delantero. Así que cuidado si Paraguay le puede alcanzar la pelota.
0: Sí, primer cambio en Francia también, Fabio.
3: Sí, Leo, se retiró Barcolá a la cancha con el 20 de Ciredo Güe.
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0: Este es un explosivo en el Paris Saint-Germain. Es un desequilibrante, Es un tipo que puede romper líneas. Bueno, esperemos que no.
3: Marcó un gol contra Noruega.
0: Ahí está. Rechaza Canales. Rostro pétreo. Ojos inyectados en sangre. Con esa garra guaraní. Lateral para Francia.
2: Este Due es hermano del argelino que jugó contra Argentina. Su hermano eligió jugar para el equipo africano. Due eligió jugar para Francia.
0: Va Rabiot. Rabiot y el recorte para Olise. Abrió para Digne. Digne para Olise. De primera para Digne. Corre. Llegó. Metió el toque atrás. Entra Due. Corta Diego Gómez. Diego Gómez con el taco. La tiró atrás para Cáceres, que termina echando la pelota afuera. Hay lateral. Hubo un desvío. Creo que en Rabiot. Por lo tanto es para Paraguay.
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0: Comienza a esconderse el sol por detrás de las tribunas del enorme estadio gigantesco de Filadelfia. La peina Diego Gómez, no llegó. Caballero recoge Upamecano y vuelve a intentarlo Francia. 0-0 con Paraguay. 17 minutos del segundo tiempo. Todo el fútbol pasa por Radio La Red y la pelota por Saliba. La cambia como con desprecio. La tiró para Coné. Coné para Dembélé. Buena la marca de Cubas. Va para Galarza. Viene para Canales. Sale jugando con Alonso. El zurdo le pegó con la de palo a la mitad del terreno para Caballero. Anticipó Upamecano. La tira para Coné. Coné para Koundé. Koundé para Coné. Coné. 3 metros en campo rival. Se mete en terreno propio. Trota la cancha transversalmente. La juega por abajo para Saliba. Se viene Francia. 0-0. 18. Va para Dinier. Viene la pelota sobre el costado izquierdo para Dué. Encara Dué. Dué pisa el área. Perfila. Se acomoda para pegarle. Falta. No, dice el árbitro. Y le queda a Coné. Coné que la toca por abajo para Koundé. Nadie le pega al arco. Menos mal. Combina con Olise. Olise mano a mano con Alonso. Escapó. Hace un rodeo. Lo presiona también Galarza. Continúa con la pelota Olise. Olise para Dembélé. La pierde Dembélé con Alonso. Alonso apareció por adentro. La picó Alonso. Recupera para Francia Upamecano. La entrega para Dué. Dué lo tiene al lado a Olise. Prefiere con Mbappé. Le pega, ¿eh? Le pegó arriba del arco. Saque de meta para Paraguay.
2: Está enojado Mbappé, ¿eh? Ya cuando tu centro atacante, que es estrella, baja a gestar, a tomar la pelota, a quitársela al 5, es porque ve que el equipo no lo acompaña. Aquí hubo otro error de Lubeco, ¿eh? Para mí hubo infracción de Cubas ante Dué. Estaba enfrente a él el árbitro. No entendí, quizás vio que Dué se tiró antes. Para mí era infracción de Cubas. Pero vuelvo a Mbappé. Cuando el 10 hace todo, es porque el equipo hace poco. Remató de lejos y sin problema la vio pasar Orlando Gil.
0: La domina Koundé, se viene Francia con Koundé. Koundé hasta la raza central, trotando tras la del balón. Entrega para Coné, devuelve para Koundé. Koundé se da vuelta, lo habilita Saliba. Saliba asoma la nariz en la mitad del terreno, sacándola para el zurdo Rabiot. Se suelta el futbolista del Milan. Rabiot, como 5 Rabiot. El pase corto para Coné, Coné acompañado por Rabiot. Se mueve Mbappé, va primero para Olise, Olise para Coné. Coné tocándola para Saliba. A la salida de la mitad del terreno, abrió sobre el costado izquierdo. Encara Dué, Dué presionado por Almirón. Mirón, Dué, qué hábil que es, Dué en el confín del terreno, 2 que lo presionan, siempre hay 2 paraguayos por cada francés, va para Dinier, soltándolo atrás para Saliba, volcado en ataque, Saliba, el segundo marcador central, la juega para Coné, Coné la abrió para Koundé, Koundé la pone para Dembélé, rebota en Alonso, le vuelve a cara a Dembélé, Dembélé la toca al medio para Mbappé, buen anticipo de Diego Gómez, recuperó Saliba, de inmediato abrió para Dué, Dué va a mandar el centro, Dué lo encara a Cáceres, escapó, entró al área, la cambió de pie a pie, siempre Dué se cae en el área, no hay falta. De ninguna manera, responde entonces Almirón a toda velocidad, la tira adelante, corre y le va a ganar en velocidad Saliba, y corre y corre y va San Miguel, se rehace Saliba, es veloz también, acomoda el cuerpo, llegó extenuadísimo Almirón y se deja caer, ay, ay, ay, se deja caer, sale Saliba, otro guerrero que se cae,
2: y claro, tremendo esfuerzo de Almirón que corrió casi 70 metros con la pelota y el último toque largo con Saliba, se le puso duro el muslo izquierdo y quedó caído. También está tendido en el piso Dué, en el área de Paraguay, que quiso provocar un penal.
0: De Diego Gómez.
2: De Diego Gómez. Terminan impactando. Yo no sé si él se tira antes. El Lubeco estaba enfrente de la maniobra.
0: Yo creo que se tira,
2: Es muy fina. Él busca el contacto. Busca el contacto. No hay penal. Pero lo peligroso para Paraguay es que con pelota dominada. Entró muy bien Dué, sí, Leo. Sí.
0: Por eso Dué está caído, no porque le duela, entiendo yo que es una manera de condicionar, ojo porque lo están chequeando, de condicionar a los árbitros, ojo porque lo están chequeando. Fabio, ¿quién está en el VAR? Es otro hueco, me dijiste, ¿no?
3: Y no, en el VAR está Juan Lara de Chile y el asistente del VAR es el italiano Marco Di Bello.
0: Uy, uy, uy, la va a revisar, la va a revisar Tantashev, el árbitro uzbeco. Posible penal para Francia. Yo creo que él se tira incluso antes de que lo impacten. Él busca eso. Para vos es infracción, Santi.
2: A ver, vamos a ver la repetición. Me parece que Diego
0: Cruza la pierna, Diego Gómez.
2: Diego Gómez, cuando Diego Gómez lo impacta, Barcolá tenía la pierna derecha Dué, en el piso. Perdón, Dué. Dué tenía la pierna derecha clavada en el piso. No es que estaba volando. Para mí es penal, Para mí es penal.
0: Bueno. Rapidito, lo definió el árbitro, porque ya se viene para la mitad de la cancha el uzbeco Ilgiz Tantashev. A ver, lo va a decir.
5: After the off-field review, number 8 of defender, trips, attacker player inside the penalty area. Decision is penalty.
0: penal para Francia. Hasta aquí llegó mi amor, 22 minutos, pero Gil es un gran atajador de penales.
2: Exacto, gran maniobra de Desiré Doué, lo limpió a Cáceres con un toque, esquivó a Velázquez ya dentro del área y Gómez lo toca antes. La clave es esa, ¿eh? Doué tenía un pie en el suelo antes del último slalom y Gómez lo golpea. Si lo tocaba en el aire, podíamos inferir que estaba simulando, pero está bien cobrado el penal.
0: 22 minutos tenemos del segundo tiempo. Hay penal para Francia, 0-0 con Paraguay. Todavía están protestando los muchachos paraguayos, Canales, Gustavo Gómez, Caballero, Galarza, Alonso, Velázquez, se suma Almirón, el propio Gil, con los brazos abiertos, se los quiere sacar de encima el juez uzbeco Ilgiz Tantayev. Es penal para Francia. El que tiene la pelota entre sus manos es Dembélé. Velázquez trata de intimidarlo. La tiene Dembélé, pero a veces esto es una maniobra de distracción. Quiso romper el punto del penal Velázquez. Le sonrió socarronamente Dembélé, que finalmente le entrega la pelota al dueño del equipo, como en el barrio. El dueño de la pelota pateaba el penal o jugaba. Acaba a patear Mbappé.
2: Exacto, momento clave porque se viene la pausa de hidratación. Y va Kylian Mbappé, ¿no? Va Kylian Mbappé, que puede alcanzar a Messi en la tabla de goleadores de esta Copa del Mundo.
0: Mbappé para este penal, para Francia, en el arco, Orlando Gil. Confiamos en vos, Orlando. Las manos de Paraguay, Orlando Gil, el gigante arquero de San Lorenzo. Penal para Francia. ¡Qué momento! Va Mbappé. Otra vez el árbitro dice, espere un momento. Parece que el punto del penal no está bien. Vuelve a acomodar Mbappé. Resopla, respira profundo, como sacándose los nervios de encima ante tanta protesta a su alrededor. Levanta los brazos como para agigantarse Gil. Va Mbappé, se detiene, le pegó. ¡Gol!

0: de Francia, Kylian Mbappé, de penal, con esa categoría de un jugador diferente, tranquilo, resopló, después tomó aire, fue hacia la pelota, se frenó, volvió a arrancar y le dio con sutileza por abajo. El arquero lo esperó, intentó Gil hacerlo, al menos hasta último momento. Le dio abajo y contra el palo izquierdo, el otro costado eligió Gil y Francia le gana 1-0 a Paraguay en 25 minutos y medio en Filadelfia del segundo tiempo. Francia, oh la la, Francia tuvo a Edith Piaf, el gorrión de París, y ahora lo tiene a Kylian Mbappé, que canta los goles para que la vida sea color de rosa para los azules.
1: Categoría pura de Mbappé, que se frenó en la mitad de la carrera. Gil se quedó parado ahí, pero en el último paso Gil se movió y Mbappé abrió el pie y la tiró al otro costado. Los mejores esperan hasta último momento. Eso hizo Mbappé, que festeja desafiando, y Deschamps respira aliviado en el banco.
0: Cambios en Paraguay. Fabio Vallejo, otro del fútbol argentino, en este caso de Independiente.
2: Claro, el 21, Gabriel Ábalos, que ya está ingresando. Lo mismo que Mauricio Magalá, es el número 11. Uno de los que se ha retirado es el número 8. Diego Gómez, les contaba al final del primer tiempo que no estaba del todo bien físicamente.
0: Bueno, por ahora, Marruecos, Mariano Genizo, Francia.
3: Sí, señor, por ahora el jueves en Boston tendremos ese partido. Mbappé, 7 al igual que Messi en esta Copa del Mundo y 19 en la historia de los mundiales, a 1 de Leo, que tiene 20.
0: El tema es cómo cambia el libreto Paraguay, Santiago. Espera, se viene Mbappé, le quedó atrás la pelota, corta Gustavo Velázquez, dio el paso adelante, revienta Velázquez, la va a buscar Caballero, vas a Caballero, con la cabeza Upamecano atrás para el arquero Menián. Digo, Cantenis, porque ahora hay que cambiar todo lo establecido, lo preparado.
1: Y claro. Esto ocurre cuando un equipo tiene un plan de juego tan marcado, que en este caso de Paraguay es para resistir, es para atrincherarse. Veremos cómo sale y veremos también en Francia, que debe defender el resultado, si lo hace con la pelota o retrocede.
0: Lo tumbaron, Cubas lo tumbó a Rabiot, hay tiro libre, ojo Paraguay. ¿Amonestados tenemos en Paraguay, querido Fabio?
2: No hay amonestados en Paraguay, solamente Barcola en Francia, que ya no está.
0: Ya no está. Bueno, habrá tiro libre, lo tumbaron a Rabiot, tiro libre para Francia. Y antes del tiro libre, la pausa de hidratación. Ya la música monta en el show. Vos imaginate, Santiago.
1: Sí.
0: Sos hincha de Paraguay, paraguayo. Estás en la cancha, te acaban de hacer el gol. Estás nervioso, preocupado, preguntándote cómo demonios ahora damos vuelta a esto. Y te ponen la musiquita, el show. ¿A vos te gusta esto? Sé sincero, a mí me parece un espanto, diría Barreto. ¿A vos te gusta?
1: A ver, me parece que los jugadores se tienen que hidratar. Hace mucho calor. Pienso en la salud de ellos primero. Después, en esa pausa que hacemos, es discutible. ¿Vos qué harías? ¿Abrirías un libro en 3 minutos? No.
0: No, putearía. Bueno, ¿Qué haría? Pero bailar no bailaría. No, sobre todo si estoy perdiendo.
1: No, los paraguayos no bailan.
0: No, por eso.
1: Los franceses tampoco, porque están preocupados. Claro. Saben lo duro que es esto.
2: Leo, Santiago.
0: Sí.
2: Se le fueron todos encima a Mbappé, los jugadores de Paraguay. Se ve que alguna palabra del goleador hubo, porque todos los jugadores de Paraguay se le fueron encima. El que se metió a separar fue Didier Deschamps. Están todos muy calientes, sobre todo el guapo del Doque, Juan José Cáceres.
0: Sí, el guapo del Doque le fue a decir algo a Tantasev, como diciendo, ojo porque este nos gritó el gol mirando la tribuna nuestra. Me parece que por ahí viene el lío, aunque después hubo un choque entre Cáceres, un choque, le pegó Cáceres a Mbappé y desde el suelo le tiró una patadita a Mbappé. No se meta con el guapo del Doque, sabes la batalla que tiene este. ¿Y usted, Pablo Navarro, sabe cómo se llama esta pausa de hidratación impuesta por la FIFA?
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3: Gol de Atlanta.
0: Ah, en la Primera Nacional, querido. ¿Con
3: sí, señor? Alejandro Quintana, faltando 15, Atlanta se pone en ventaja 1-0 arriba del Cervecero.
0: Este es un problema porque vamos a tener contento a nuestro productor mañana, López 910, Juan Pablo Plano, por la victoria de nueva a Chicago contra Güemes, pero lo vamos a tener mal anímicamente a Fernando Primero, el rey de la información, porque está perdiendo Quilmes, el equipo de Fernando García. Es un problema esto, ¿eh? Está muy bien Atlanta, ¿no? El equipo de Pellerano, Mariano, en el campeonato.
3: Está bien Atlanta porque está liderando la zona B junto con Gimnasia y Grima de Jujuy, los dos con 36.
0: ¿Los dos Pellerano?
3: Claro, exactamente. ¿No?
0: Pellerano
3: sí,
0: técnico de Jujuy y Pellerano técnico de Atlanta.
3: Por supuesto. Así es.
0: Mirá vos, qué momento para la familia. Bueno, entró Mauricio, Fabio, ¿no? Repetime, Mauricio y Ábalos.
2: Exactamente, 21 para Gabriel Ábalos, el jugador de Independiente, y Mauricio Magalhães, el brasileño nacionalizado paraguayo, con el 11.
0: Bueno, Mauricio fue el que le hizo el gol a Estados Unidos en el primer partido.
2: Claro.
0: También, de zurda. Es zurdo él, de hecho. La domina, es paradójico, ¿no? Un Mauricio zurdo, pero zurdo este. La domina Oli. Entrega rasante para Coné, la juega más atrás para Saliba, de primera abriéndola para Dinié. Dinié atraviesa la mitad del terreno, va para presionarlo Ábalos, el pase al medio para Rabiot, Rabiot para Upamecano, Upamecano tocándola para Koundé.
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0: Rabiot, la pierde Rabiot con Cáceres, quita con la cabeza Upamecano y deriva para Dué, que entró muy bien, es rápido, subidizo, zigzagueante, peligroso, amenazante, finalmente comete falta Mbappé. No está bien Mbappé, otra vez cruce con Cáceres, acusa un golpe Mbappé de Cáceres, Galarza le dice levantate, no te hagas el pícaro, levantate, levantate, lo propio Gustavo Gómez le toca la cola como diciendo dale, levantate, no te hagas el pillo. Se pica el partido, Mbappé es un picarón de aquello también, busca esto, no tiene que entrar. Cáceres que le pega, ¿no? Ya cuando el juego estaba detenido y el árbitro había cobrado la falta de Mbappé desde el suelo, le tira una patada. Cáceres que no tiene que hacer esto porque lo perjudica.
1: No alcanza a impactar con violencia y el juego estaba detenido. Y Mbappé quiere también ensuciar el encuentro porque está en ventaja. Paraguay que cambió su fisonomía, tiene cuatro en el fondo ahora. Puso cuatro mediocampistas, uno de ellos es Caballero, que es delantero, Mauricio y Ábalos en el ataque.
0: Velázquez se adelantó, mete el centro pasado, la corre Caballero, se fue. Saque de arco para Francia. ¿No se fue? Para mí se había ido, mirá. La sacó Koundé para Ulises, sí, se había ido. ¿Por qué demora tanto el árbitro? Bueno, se había ido Navarro al final, ¿vio? Saque para Francia.
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0: Bueno, cobró penal hace un rato, ¿no?
1: Claro. Por supuesto, y cobró bien, cobró bien. Ahora, flojo arbitraje de Lubeco porque necesitó del VAR para ver una infracción que él estaba en la puerta del área. Nosotros estamos en la distancia de la cabina, pero él estaba enfrente de la maniobra y no lo cobró.
0: Sí, porque en un principio creímos que había fingido Dué, pero fue falta de Diego Gómez. Y después lo sacó Alfaro. La domina Junior Alonso. Alonso atrás para Canales. De zurda Canales abriéndola para Galarza. Galarza atrás para Junior Alonso. La salida de Paraguay. Gana Francia 1-0. El pase sobre el costado izquierdo para Mauricio, que la deja para Galarza. Trepa Galarza. Galarza se frena. Galarza la juega más atrás. El balón pasa por Cáceres, que va por adentro ahora. Circunstancialmente, entiendo. Cáceres la filtró para Galarza. Adelante la pide Caballero. Otra vez el toque atrás para Cuba. Al menos tiene la pelota Paraguay. En 34 del segundo tiempo en Filadelfia, octavo de final de la Copa del Mundo, está ganando, gana 1-0 Francia, el pase sobre la izquierda para Alonso, Alonso levanta de zurda para Ábalos, mete el taco Ábalos para Caballero, resta con la cabeza Koundé, Koundé la tocó por un costado, lateral para Francia, dice el árbitro, rozó en Ábalos, dice el árbitro.
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6: es para Paraguay, claro. Ahora finalmente lo da para Paraguay, correspondía. Claro,
1: ahí estaba el reclamo de Alfaro y de todo el banco paraguayo. Fue clarita la jugada en favor del equipo guaraní.
0: Va Cáceres a buscar al área, lateral. Meterá el balón en el área con sus manos en este saque de banda desde la punta izquierda. Alonso. Se paladea Mauricio, se relame Ábalos. El lateral de Alonso al área, la va a buscar Ábalos, la peinó Ábalos. No llega Caballero, comete falta en ataque. Tiro libre, la falta en contra de Dué, aunque el que se cayó fue Upamecano, la falta fue en contra de Dué. Tiro libre y es para Francia.
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0: Espetale, Quilmes y Atlanta 1-1. Quedan 5 para el final del sur.
1: Qué final, dos gigantes de la categoría. Aquí en Filadelfia está ganando Francia 1-0 con gol de Mbappé de penal ante Paraguay.
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1: Golpe de cabeza de Cáceres, se levanta la pelota. No puede acabar. Falta fuerte de Coné para Marisa, Claro, ahí está.
3: Bien, bien, buena decisión de Lubeco. Cáceres cerrado al lado de Cuba. Se está generando incomodidades en el mediocampo de Francia, Buena aparición de Cáceres ya en las últimas dos maniobras, sumándose a la gestación de la maniobra. Y ahora, cerca de la mitad de la cancha, lo tiene que derribar Coné, bien amonestado, el número 6 de Francia.
1: Tiro libre y es para Paraguay en la mitad del terreno, Pablo.
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1: Se adelanta para pegarle Mauricio desde la mitad de la cancha. Bigotito Mauricio va a levantar este tiro libre al área. Van Canales, Gustavo Gómez, Ábalos, Caballero. El pelotazo de Mauricio. El golpe de cabeza a las manos de Menián. El golpe de cabeza de Velázquez.
2: Lo que se perdió. 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
1: Dinier, se soltó Dinier, 3 metros en campo, Guaraní la entrega más atrás, el pase sobre el costado derecho para Coné para Koundé. Koundé la manda campo arriba para Mbappé, con el taco la toca por un costado de Alonso cuando iba por el otro, lo encontró a Canales que rechazó y pica Mauricio, rechaza mal Upamecano, cae Mauricio, falta de Coné, no cobra el árbitro. La va sacando entonces Upamecano sobre el costado izquierdo para Dinier. La pone para Saliba. Sale del fondo. Crece desde el pie el juego de Francia. Dinier la levantó sutilmente. Dinier sobre el costado izquierdo para Dembélé, que cambia transitoriamente de punta. El pase al medio para Rabiot. Rabiot para Dinier. Dinier la puede tocar para Rabiot. El balón viene para Doué. Cruza la mitad del terreno. La cruzó para Rabiot. De primera para Doué. La pisa y devuelve para Rabiot. Retrasa el juego ligeramente entregándola para Saliba. Asoma la nariz en la raza central. La tira para Dinier. La pone para Rabiot, Rabiot se la lleva para atrás, Rabiot se apoya otra vez en Saliba. Saliba sale por el fondo con Upamecano, lo corre Mauricio, Upamecano y el pase frontal para Olise, de una abrió para Mbappé, de 8 Mbappé, 2 que lo marcan Mbappé, la pisa y con el taco la pone atrás para Koundé para Olise, zafó de Cubas, lo dejó desparramado, va por adentro Olise, ataca Francia, se rehace bien Mauricio, deriva para Gustavo Gómez, el pelotazo, arreglate como puedas, Ábalos, la peinó Ábalos, marca Koundé, no hay falta de Galarza, o en todo caso el árbitro permite que el juego siga, ahora sí, cobró la de Caballero, estiro libre en contra de Coné, la falta, estiro libre para Francia.
3: Pero necesita calmarse Paraguay, recién Gustavo Gómez recuperó la pelota de frente, sin marca, y la revoleó. Hay que animarse a frenarla, darle la pelota a Cubas, y que el equipo pueda avanzar, porque al pelotazo no va a alcanzar nunca el empate.
1: Adiós Dembélé, se despide del partido Fabio Vallejo.
4: Sí, afuera el número 7 para que ingrese el 24, el jugador del City, Ryan Cherki.
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1: Doué hace el lateral, Doué la mandó hacia atrás para Saliba, lo corre desesperadamente Mauricio, el toque al medio para Upamecano para Rabiot, aguantó la embestida de Cubas, qué buena, la apertura para Dinier la mandó para Doué, 3/4 de campo Guaraní, gana 1-0 Francia, va por el segundo con Doué, encara Doué la mandó para Olise, no llega, pero aparece por el otro lado el recién ingresado Cherki, la pisa Cherki, abrió para Olise por afuera Koundé, devolvió para Cherki levanta la pared con Olise para Cherki para Olise para Cherki retrocede, está ganando Francia el cambio de frente, uy, lo atendió Galarza a Cherki, le cae por el otro lado la pelota, sí, había falta a Saliba, el árbitro permite que el juego siga, la toma Dinier, el zurdo avanza por la izquierda, por adentro Mbappé, se aproxima Mbappé, la tiene Dinier, la pisó Dinier, lo vio a Mbappé, tocó para Mbappé, Kylian, autor del único tanto del partido de penal, la jugó atrás para Saliba, viene para Coné, toca para Mbappé, devuelve para Saliba, se adelanta Saliba, combina con Upamecano la juega a la derecha, se suelta por ese costado Cherki, la pisó, encarador, huidizo, zigzagueante, peligroso, amenazante, volvió sobre su paso, la toca para Koundé, retrocede Koundé, se apoya en Upamecano, volcado en ataque Upamecano para Rabiot, el

0: Cambio de frente de Rabiot para Digne. Arrancó por la izquierda Digne. Tiene que mandar el centro. Se frena Digne. Digne la pone para Doué. Devuelve para Digne. Digne y la apertura para Mbappé. Mete un taco. Está canchereando Mbappé. Le saca Cáceres. La complementa Cubas. Rebota en Digne. Lateral para Paraguay. Está canchereando Mbappé.
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0: Hay que tener en cuenta, Santiago Canteni, la diferencia, los presupuestos, los equipos donde juegan los muchachos de uno y otro equipo. Pero ahora te digo, el lateral de Cáceres lo va a mandar al área, intentaba Ábalos, no podía, levantó Mauricio, aparece Alonso, pegale, Alonso le pegó, cruzado y afuera, saque de arco y es para Francia. Digo, da la impresión de que Paraguay tiene un muy buen libreto aprendido, pero no puede salir de ese libreto porque ahora tiene que ir a buscar y no tiene cómo.
2: Y sí, obviamente, aquí le faltó pausa a Junior Alonso porque Paraguay había logrado llegar al borde del área. Tenía Alonso la pelota y prefirió la volea. ¿Cuántas veces hizo Junior Alonso un gol de volea de zurda desde un costado del área? Nunca. Era frenar la pelota, había tres compañeros en el área, y meter el centro. Eso le está faltando a Paraguay ahora. La calma del que ataca, ¿no? Y eso sí lo tuvo Francia durante todo el partido.
0: Fuerte Galarza, está caliente. Lo atendió a Coné, zafó de la amarilla. Tiro libre en la mitad de la cancha para Francia, que gana 1-0.
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0: Revienta, la saca a Gustavo Gómez a la mitad del terreno, el frentazo de Coné, rechaza de zurda Cubitas, el misionero de Aristóbulo del Valle, rechazó con la cabeza Digne, pegó en Mauricio, lateral para Francia.
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0: Se nos va el partido, 42 minutos y medio. Afuera del terreno pasan cosas. Y está para contarlas Fabio Vallejo en Radio La Red.
3: Bueno, las señas de Gustavo Alfaro para que los jugadores piensen en estos últimos minutos y que vayan al frente cuando tiene la pelota. Desesperado el técnico argentino.
0: Ahora la tiene Canale. Al ataque Canale. Canale la juega por abajo a la izquierda para Galarza. Galarza en campo francés. Abierto aguarda Junior Alonso. Por adentro Ábalos. El pase atrás para Cubas. Cubas modifica el perfil de salida entregándola para Velázquez. Velázquez la pone para Cáceres. Cáceres pierde con Digne. Deriva para Doué. Doué la filtró para Mbappé. Se da vuelta Mbappé. Quedó mano a mano con Velázquez. Uy, uy, uy. Por el medio Olise. Mbappé le pegó. Tapó Gil. El rebote le queda fuera del área a Olise. Bien Gil. Bien Nene. La toma Olise. Insiste Francia por el costado derecho. La tocó atrás para Koundé. Se aproxima Doué. La tira más atrás Koundé para Upamecano. Adelanta la tropa Francia que gana 1-0. 43 minutos y medio del segundo tiempo. Aguanta Paraguay. La pelota va para Coné. Viene para Mbappé, toca para Coné, devolvió para Mbappé. Mbappé la puede dejar para Doué. Con el taco la tiró atrás para Digne. Digne más atrás para Coné.
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0: La toma Saliba, Saliba y el pase frontal para Rabiot, la apertura para Digne, la mantiene Francia sobre el final del partido, 44 minutos de cuántos, de 52, 7 u 8, ¿cuánto adicionarán?
2: Y 6 por lo menos porque hubo jugadores caídos, hubo cambios, hubo grescas, 6 minutos por lo menos el penal.
0: La hidratación, sí, por lo menos 6, yo creería que 7 u 8. La va sacando Menián, el zurdazo de Menián, la manda adelante, revienta, la saca Velázquez, la va a buscar Caballero, rechaza de zurdo Upamecano, ganó con la cabeza Galarza para Mauricio, puerta de área, tiró Menián contra el palo derecho. Qué pena que a Mauricio le quedó para la derecha, no para su pierna más hábil. Y atrapó bien contra el poste derecho el arquero Menián.
2: Y qué pena que se apuró porque estaba a un metro del área. Podía meterse en el cuadro mayor. Es cierto que el control se le fue largo y lo estaban cercando los defensores franceses. El remate fue pifiado con derecha y muy cómodo para Menián.
0: Busca en ataque Mauricio, gana Mauricio, va con falta, dice que no, la lleva Mauricio, llegó al fondo, el centro de Mauricio, la saca Dinié. Yo pensé que iba a cobrar falta, se vuelve loco Saliba, la cubre Galarza, Galarza atrás para Alonso, va a Paraguay, rebota en la cabeza de Cherqui, la peinó hacia atrás Alonso con la nuca, casi que la peina, la tiró para Galarza, Galarza la juega por abajo, a la izquierda para Mauricio, Mauricio y el centro pasado, saca con la cabeza Dinié. Uy, ahora quedaron huecos en el fondo de Paraguay y la lleva a Ulises, y de un lado lo tiene a Rabiot y del otro a Dué, la toca para Dué y por el medio Mbappé, por el segundo palo Cherqui, Dué engancha, le pegó un rebote, la saca de media vuelta Alonso, van y vienen, quedan espacios en el fondo de Paraguay, es lógico, tiene que salir a buscar el empate, se termina el partido, 10 más, te dije, van a jugar, iremos hasta el minuto 55, hay tiempo Paraguay para la hazaña, 1-0 gana Fran. Izquierda Coné la deja para Dué, la soltó para Olise, Olise se arrima al área, falta de Galarza. Bueno, Galarza está nervioso, ya está en otra cosa, caliente, tiene que tranquilizarse. Tiro libre para Francia.
1: 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Leo.
0: Innecesaria la falta de Galarza. De frente lo esperaban tres paraguayos.
2: Sí, sí, sí. Se apuró. Hay que entender también que el tiempo está cumplido. Dieron 10 de descuento, pero la urgencia lo apremia Paraguay y Galarza no se pudo controlar.
0: Tiro libre peligroso para Paraguay. Corresponde a Francia. Ya tenemos 46 y medio de 50. La jugaron abierta para Koundé. Koundé la pone para Cherqui. Cherqui lo encara a Alonso. La tiene Cherqui atrás, aguarda. Koundé escapa por afuera. Cherqui mete con todo Alonso. Y la pelota sale despedida para Galarza. Galarza se recuesta sobre la izquierda. El pelotazo desesperado para Caballero. Corre Caballero, va Caballero, va Caballero. Llega primero Upamecano. No se puede dar vuelta a Upamecano. Aguanta la embestida de Caballero. La pisa Upamecano, lo agarra Caballero. Upamecano la toca adelante. Mete con todo Ábalos. Rechaza Koundé. Lateral para Francia. Suena Ábalos, o cobró la falta de Caballero antes en contra de Upamecano. Parece que sí. Sale Paraguay, repasamos información con. Repasamos información con Mariano Cerizo.
4: Minuto 50 en el sur, resiste Atlanta, va Quilmes, 1-1 en el cierre del encuentro.
0: Perdón, 46 de 55, 10 adicionaron. Tiene tiempo Paraguay, es difícil, pero alguno a uno aspira a que tenga.
2: Exacto, y lució con dudas en algún momento Francia ante los centros de Paraguay. Pero hay un muy buen partido de Upamecano, ¿eh? El mejor de la defensa francesa, recién lo aguantó a Caballero, para mí por demás, podría haber sacado la pelota antes, pero hay un gran partido del defensor del Bayern Múnich.
0: Aportes de Fabio Vallejo en la radio del Mundial, en Radio La Red.
3: Imagen que lo dice todo para estos últimos minutos, Didier Deschamps con las palmas para abajo, diciéndole a sus jugadores, tranquilos, tranquilos, aquietar el ritmo.
0: Se la lleva Coné, trepa por la derecha, va Coné. Coné la dejó para Cherqui, corre Cherqui, Cherqui llega al fondo, Cherqui va a meter el centro, enganchó córner, pegó en Alonso, tiro de esquina para Francia, desde la punta derecha que gana 1-0, con gol de Mbappé de penal, tenemos 48 de 55. El propio Cherqui va para pegarle, lo deja a Olise. Olise se seca la transpiración del rostro con su camiseta número 11, hace todo lento Francia. Se desesperan los paraguayos, octavo de final de la Copa del Mundo, esperan la próxima instancia en los cuartos de final. Marruecos, que hoy goleó 3-0 a Canadá, vendrá el tiro de esquina, mirá en el área cómo están agarrándose Cáceres y Mbappé, levantará de zurda Olise, se arrima para el córner corto Dué, todavía no se hace, se nos va el partido en Filadelfia, altísima la temperatura, se está quedando afuera del Mundial Paraguay, el equipo de Gustavo Alfaro. Olise entiende que no guarda la distancia reglamentaria Caballero en el córner, finalmente lo hizo corto para Dué, devolvió para Olise, va a regalarse, mete con todo después Mauricio, la rebotó para Canale, al ataque Canale, Canale la manda para Galarza, corre, no llega, hubo un desvío, ahí saque de costado en ataque, es para Paraguay, quedó tendido Koundé, se va a detener el partido Fabio.
3: Sí, exactamente, se queja de un golpe en la cara, en su parietal izquierdo.
0: Parece. ¿Cómo lo ves, Cantenis?
2: Y cuando arrancaba la contra de Paraguay, Koundé forcejeaba con Galarza. Para mí no hubo un golpe, Koundé quería frenar el contragolpe paraguayo. Se tiró, le agarró un ataque de fútbol de ascenso. A Koundé, mirá, se paró y corre más que Usain Bolt ahora.
0: Sí. 49 de 55, lateral ofensivo. Están enloquecidos. Ahí entró Isidro Pita a la cancha, el suplente, el delantero paraguayo. Enojadísimo está. Hay lateral, de nuevo se tiene que hacer. Menián que la rechazó, pero esa pelota no estaba en juego. El lateral lo va a tomar Alonso. Desde la izquierda, la meterá en el área. Apuntará a la cabeza de Mauricio, a la de Cáceres. El lateral al área, la peinó Ábalos. El rechazo posterior y anticipa Canales. Se viene el bravo Guaraní, el jugador de Lanús. Enganchó atrás a la diagonal, lo dejó en el camino a Cherqui. Levanta el centro, puerta de área. Entra Mauricio, va Mauricio y Dinié. Con la cabeza la tiró para Menián. En dos tiempos casi se la puntea Mauricio después.
2: Justo llegó a peinar la pelota Velázquez en el borde del área. Qué lástima que no llegó Mauricio. Dinié antes para cerrar ante la presencia de Menián. Le llena el área de centros Paraguay a Francia.
0: Se viene por la izquierda Olise. La manda más atrás para Dinié. Dinié para Menián. Lo apura Ábalos. Se la saca de encima Menián. El remate cruzado sobre la mitad. Que es con la cabeza, rechaza de zurda Olise y la corre Mbappé por adentro y por afuera Dué, y por adentro Mbappé y por afuera Dué, entró al área Dué para Mbappé, media luna, se acomoda de zurda, tiró, tapó Gil, Mbappé de nuevo, tapó Gil, en dos tiempos, extraordinario el arquero, gigante el paraguayo de San Lorenzo, en dos oportunidades consecutivamente, primero con una mano, después con seguridad, atrapó la pelota en dos oportunidades, se lo quitó a Mbappé.
2: Impactante, las dos atajadas de Orlando Gil, a quemarropa, primero a la derecha, la sacó con la palma de ese brazo y después al cuerpo, no dio el rebote en el segundo tiro y se quedó con la pelota Mbappé. No podía creer la muralla naranja que solo pudo superar de penal. Gran actuación de Gil que lo mantiene a Paraguay con vida. Ojo que los 10 son como mínimo, Leo, ¿eh?
0: Sí, claro, claro.
2: Y se paró el partido, puede agregar más el Ubeco.
0: Sí. Amarilla para Olise, que lo agredió a Galarza sin pelota, Fabio.
3: Sí, exactamente, el número 11 de Francia, amonestado.
0: Qué tapadones, Y se viene Paraguay, los de Gil, digo. Saca con la cabeza Rabiot, responde violentamente Dué, la busca Mbappé, la encuentra Cuba, rechazó el misionero de Aristóbulo del base. Arriba Mauricio, el frentazo de Coné, recupera Cáceres, la tira para Velázquez, avanza por la derecha como puntero. Velázquez la filtra al área, rechazó mal para atrás, Saliba, córner para Paraguay. Va Paraguay por el empate.
2: Este mal rechazo de Saliba marca los nervios de Francia, que le pesa el partido en los minutos finales. Y ahora va a tener que aguantar a Paraguay por arriba.
0: La bravura paraguaya. Se viene Paraguay en este tiro de esquina. Busca el empate agónicamente. Tenemos 52 y medio, al menos de 55. Toma carrera Mauricio, el zurdo. Levantará desde la derecha. Cae Galarza. Acusa un golpe en el área. En el área están Caballero, Alonso, Ábalos, Gómez, Galarza, ahora en el piso. ¡Ojo! Le dice al árbitro Tantasev. ¡Ojo! Porque me están buscando. Atentos con Ábalos, se relame Alonso. ¿Quién será el hombre que entre en la historia? ¿Quién será el hombre que entre en la historia grande del fútbol paraguayo? El córner de Mauricio Menián, qué seguridad, por Dios. Este tipo te deprime. Cuando vos estás buscando y un arquero sale tan lejos y atrapa con tanta seguridad la pelota, te deprime.
2: Esto estaba trabajado, porque Menián en cada centro salió con seguridad. Superó los límites del área chica, que ya es complicado para el arquero. Muy bien. El guardameta del Milan nunca dio rebote en los envíos aéreos.
0: Dué la tiró para Mbappé. Mbappé lo va a encarar a Cáceres. La tiene Mbappé, se recuesta sobre la izquierda. Escapó por afuera. Falta. Tiro libre para Francia. Falta de Cáceres. Qué duelo ese, ¿no? Entre Cáceres y Mbappé durante todo el partido.
2: Sí, pero Cáceres lo abordó con dignidad, ¿eh? Bien Cáceres, porque aquí es un topetazo, pero no es una patada. Nunca fue violento Paraguay, ni pegó con mala leche ante uno de los mejores delanteros del mundo. Y bueno, habrá que resistir. Y quizás Paraguay tenga una más.
0: Bueno, fue un pique, un picante, pero con mucho respeto. Son dos chicos que vienen desde los suburbios, ¿no? Cada cual en su idiosincrasia. Tanto Cáceres como Mbappé, y el fútbol le da la posibilidad de estar donde están. Fue con mucho respeto, más allá de que hubo un par de cruces. Ahora se sonríen incluso. La tiene Mbappé, la aguanta Mbappé. Aguanta, la saca Galarza, pega en Mbappé. Canchero Mbappé, ¿viste? Se ríe. Y los jugadores paraguayos están recontra enojados.
2: Y lo que pasa es que lo van a buscar, le pegan, lo raspan y él no quiere entrar. Por eso se ríe. No quiere entrar, está enfocado en no responder ninguna de las agresiones, ni verbales ni físicas.
0: Sí, y Mbappé le debe decir, vos tenés un aire a Modric. Y Galarza le dice de todo, ¿no? Se va a terminar el partido. Tenemos 54 y medio. Para mí de 57. Tienen que adicionar por lo menos un par más. La tiene en el confín del terreno Dué. Dué la termina perdiendo. Sale la pelota para Mauricio. Mauricio para Galarza. Galarza para Mauricio. Mauricio traba. La perdió con Dué. Desde el piso trabó Mauricio. Se la llevan Dué. Traba bien Cáceres. Cae Mauricio. Roba Dinié. Falta de Dué. Es tiro libre para Paraguay. Se nos va el partido. Tiro libre en defensa para los paraguayos.
2: Y ahí se plantó Dinié también, ¿no? Fue a respaldar la patada de Dué que lo derribó a Mauricio. Y va todo Paraguay. Le tiene que pegar Orlando Gil. Van defensores, mediocampistas y delanteros al área de Francia.
0: 55, tiempo cumplido de acuerdo a lo adicionado. Pero se paró el partido después de la adición. Grita, lo dio por terminado. Lo dio por terminado. El árbitro ganó Francia. Ganó Francia 1-0. Derrotó a Paraguay. Se acaba de clasificar a los cuartos de final de la Copa del Mundo de Estados Unidos, México y Canadá. El festejo enloquecido, el puño apretado de Mbappé. Lo fue a saludar Gil, ni lo miró Mbappé, pero no creo que por desprecio, sino porque no se dio cuenta. Ojo, porque hay algunos jugadores paraguayos que van a buscar a los franceses. Galarza le sigue reclamando a los árbitros. Ya... Paraguay del Mundial, un Mundial en el que lo tuvo como protagonista grande cuando eliminó a Alemania por penales. Hoy le jugó un gran partido a Francia y sobre el final en algún centro hasta tuvo la posibilidad del empate, aunque Francia, claro, fue un justo ganador. Van saltando como manchones azules los jugadores de Francia en el terreno de juego hacia la cabecera donde están sus hinchas. Ahora se tendrá que ver las caras con Marruecos. Francia adentro, uno de los grandes candidatos a quedarse con esta Copa del Mundo. Se bajó el telón del partido en Filadelfia.
5: 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Lo relató Leonardo Gentili. 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
2: Discreta victoria de Francia para meterse en los cuartos de final. Paraguay resistió hasta los 25 minutos del segundo tiempo. Mbappé, de penal, marcó la diferencia que es justa. Fue determinante el ingreso de Dué en el segundo tiempo. A fuerza de gambetas y de velocidad, le dio a Francia las herramientas para acorralar a Paraguay. Y aquí en Filadelfia, la ciudad de Rocky, Paraguay peleó con el corazón. Y Francia ganó con la autoridad del campeón, que no perdona.
0: La rúbrica de Santiago Cantén y se la adelanto de lo que será el comentario de este triunfo de Francia, que no ha brillado, pero ganó. En estas instancias lo importante es ganar. Derrotó 1-0 a Paraguay, que se va con la frente en alto, aplaudido por su público. Los jugadores en el terreno de juego aún saludando a los miles de paraguayos que están en Filadelfia. Mbappé abrazado por Deschamps, su entrenador, algo le dice al oído como diciendo: no tenés que entrar, vos tenés que jugar tranquilo, digo yo, algo por el estilo. Se sonríen los dos y Francia que sigue adelante. Mariano Genizo,
4: que ya está en cuartos de final y hay partido confirmado en esa instancia. Marruecos-Francia, próximo jueves 9 de julio a las 17 en Boston, el primer partido de cuartos. Recordemos que en primer turno Marruecos derrotó a Canadá 3-0 por estos octavos de final, y el reciente triunfo de Francia 1-0 frente a Paraguay para meterse ya entre los 8 mejores de esta Copa del Mundo.
2: Y la euforia del festejo de los paraguayos también es un indicio de lo que le costó este partido. Es una victoria discreta, sin luces, de Francia. ¿Justa? Sí, seguro. Claro que fue justa, porque Orlando Gil fue determinante para que no haya más goles. Pero sobre todo en el segundo tiempo, cuando Paraguay se estiró en búsqueda del empate y dejó algunos espacios que le negó en el capítulo inicial a Francia. El desahogo de todos sus jugadores, de Deschamps, que respiró aliviado en el banco después del gol de Mbappé. Le costó muchísimo a Francia, como ayer a la Argentina, es cierto. No tanto al punto de llegar al alargue ni de tener que sufrir goles, porque Paraguay tiene otras herramientas, porque Paraguay demostró una muy buena condición física. Corrieron hasta el final del partido y pudieron comprometer a Francia, pero no tuvo poder de fuego el equipo de Gustavo Alfaro. Claramente su plan era resistir y buscar algún error. Y el equipo francés no se equivoca. No te va a regalar una maniobra si vos no lo exigís, si no lo inducís a la equivocación. Eso no ocurrió. Y Paraguay se va con dignidad, con la frente en alta, porque recordemos que su campeonato del mundo arrancó con una goleada. 4-1 le ganó Estados Unidos. Más allá de que ahora la desazón sea tremenda, su capitán Gustavo Gómez llora desconsolado, el mismo que declaró en la previa de la Copa del Mundo que él cambiaría sus dos Copas Libertadores ganadas con Palmeiras por jugar un Mundial con Paraguay. Está cumpliendo su sueño, pero el rendimiento del primer tiempo es lo que le genera la desazón a Paraguay, porque estuvo muy cerca, muy cerca. Fue determinante el ingreso de Doué con esos slalom por el costado izquierdo. Lo habíamos mencionado, cambió la postura de Francia, que en el primer tiempo cuidó la pelota y la movió con prolijidad, pero no arriesgó. Y salió decidido, sí, a tomar riesgos en el último cuarto de la cancha. Y ahí las gambetas de Olise y las de Doué, fundamentalmente, alguna de Barcolá, antes de dejar el campo, fueron decisivas para meterse en el área. Porque en el área el delantero está protegido, protegido por el penal. Ese que no pudo evitar Diego Bo. Y lo tocó cuando se escapaba a él Doué. Y después Mbappé con una jerarquía. Porque vos que sos futbolero, que sos oyente nuestro, sabés que en los grandes escenarios, los grandes jugadores. Y ahí Mbappé encaró al arquero, se frenó, lo aguantó hasta último momento y marcó de penal. Después sobró, sí, es cierto, canchereó, pero eso es algo que Paraguay no podía manejar. No pudo ni siquiera, después de la diferencia, ponerlo en aprietos al equipo europeo, que es un justo clasificado, Leo, a los cuartos de final.
0: Te lo dijo Santiago Cantenis con su claridad conceptual. Se ha metido en los cuartos de final de la Copa del Mundo de Estados Unidos, México y Canadá. Francia sigue siendo una de las grandes candidatas. Curiosamente, los jugadores franceses ya se fueron del terreno de juego, pero se mantienen en él los jugadores paraguayos en el centro de la cancha, Fabio.
3: Sí, Leo, exactamente, porque todavía son ovacionados por su público, teniendo en cuenta lo que ha sido esta Copa del Mundo para Paraguay, sobre todo lo conseguido frente a Alemania y esa hazaña. Hoy no pudo, Paraguay quedó eliminado, pero la cara de lo que había empezado Paraguay es muy distinta. Había arrancado con aquel 4-1 en contra frente a los Estados Unidos y se despide de una manera muy digna. Estoy viendo, Leo, Santiago, sí, algunos de los números de Francia. Bueno, quinta victoria consecutiva. No ha recibido goles en 3 de esos 5 partidos. Y como contaba el tanque Mariano Genizo, iguala a Mbappé a Messi en esta tabla de goleadores. Y además está 1, Messi tiene 20, Mbappé 19, en la tabla histórica de los goleadores mundialistas. El tema es que Mbappé hizo estos 19 goles en 19 partidos.
0: Y que probablemente tenga 2 o 3 mundiales más por jugar.
3: Tal cual.
0: Y Messi, uno cree, aunque nunca se sabe con estos tipos que son tan geniales, que este es el último. Lamentablemente Paraguay resistió hasta donde pudo. Igual, más allá de la superioridad de Francia y del justo triunfo, nunca fue avasallado Francia, Santiago. No es que Paraguay, no es que Francia se lo llevó por delante.
2: No, por eso digo que es una discreta victoria de Francia. Y fíjate cómo lo festejaban, A los altos no se querían ir. En esa cabecera donde estaban todos los hinchas franceses. Logró sacarle el brillo. Lo opacó Paraguay a Francia, pero sabemos que ante estos equipos no alcanza con eso. Hay que dar algo más. Físicamente Paraguay venía de jugar un alargue y penales contra Alemania. La tensión del desgaste mental y del cuerpo. Lució bien de todas formas Paraguay, Leo, ¿no? El tema es que en el momento de la recuperación, muy cerca de Gil y muy lejos de Menian, eran demasiados los metros que tenía que recorrer Paraguay. Enciso se lesionó en esa corrida contra Salivá. Almirón lo propio. Era muy compleja. Así y todo, estuvo cerca de la hazaña Paraguay.
0: Sí, sí. Y lamentablemente queda el sabor amargo de que el gol fue por un penal, la infracción, que se podría haber evitado, porque no es que estaba por definir al gol el futbolista francés cuando lo toca Duera, ¿no? Doué fue el que recibe la infracción.
2: Doué.
0: No es que estaba por definir o de cara al gol. Uno entiende que a lo mejor podría haber hecho otra cosa, Diego Gómez. Queda también esa bronca de decir, y si no hubiera pasado eso, ¿cómo terminaba el partido? ¿Lo hubiera aguantado Paraguay? ¿Qué hubiera sucedido? Lamentablemente, el penal terminó derrumbando a Paraguay, que lo intentó como pudo con algún centro, pero sin muchas ideas en la ofensiva.
7: fue más una cuestión de voluntad que de juego trabajado, como sí tiene Paraguay, el juego trabajado de la defensa, de la resistencia, como ocurrió contra Alemania.
2: Sí, sí, tal cual. Se lo llevó puesto Diego Gómez, que no redondea una buena Copa del Mundo. Recordemos que volvía a este partido después de dos tarjetas amarillas. Se esperaba un poco más de este mediocampista que le había marcado a Brasil en eliminatorias un golazo con el revés del pie derecho. Lo digo porque tuvo oportunidades para rematar de media distancia, que es uno de sus atributos, y apurado de primera las tiró afuera, y aquí cometió el penal. Pero mirando hacia lo que viene, Marruecos puede hacerle daño a Francia, ¿eh? Porque Francia demostró que ante un equipo que cuida los espacios y que tapa línea de pases, no tiene rebeldía. Quizás aquí el calor jugó algo importante, ¿no? Es cierto que quizás Doué sea titular en el próximo partido. Mariano, te voy pidiendo con tiempo, de a poco, ¿a qué hora se va a jugar el partido ante Marruecos y en qué ciudad? Aunque hace calor en todos lados, incluso a la sombra en Estados Unidos en esta época del año. Pero yo creo que la falta de ritmo, sobre todo en el primer tiempo de Francia, pudo tener relación con el calor. Ya en el complemento, Leo les marcó sombra sobre el terreno de juego y la frescura de Doué, que entró ya sin 45 minutos sobre las piernas, fue determinante. Veremos si Marruecos, además de defenderse bien, puede exigir a la defensa francesa, que hoy tuvo un partido cómodo, más allá de unos muy buenos cruces de Upamecano, Mariano.
4: En Boston, a las 17, Santiago, se juega el partido. En Boston hoy tuvimos 33 de máxima, como para imaginarnos una temperatura muy similar a la de hoy. Francia jugando el próximo jueves, 9 de julio, en Boston, ante Marruecos, la revancha de lo que fue el último Mundial, 2022, en semifinales, ganó Francia en el último Mundial 2-0.
2: Será en Boston, entonces, la más británica de todas las ciudades estadounidenses, con muchos pubs irlandeses. Ahí va a ir Francia, que no jugó en ningún estadio cubierto hasta aquí. Francia jugó en New Jersey, por ejemplo, ¿no, Mariano? Con mucho calor, al mediodía, con gana. Eso también es un desgaste que viene teniendo el equipo francés. Hay otras selecciones que jugaron con estadio cubierto y obviamente con temperaturas manejadas, gestionadas, de 19 a 20 grados.
7: Como le tocó a Argentina en dos oportunidades, ¿no?
2: Exacto.
7: Como decíamos, en la primera ronda. Ayer se sufrió mucho la temperatura, lo sufren los muchachos también, los jugadores, el público, pero los jugadores, teniendo en cuenta además esta continuidad de partidos en este segmento final del Mundial, a veces terminan padeciendo lesiones entre el desgaste, los partidos con continuidad, las extensas temporadas, el calor que incide, la temperatura. Pero Francia sigue adelante, Francia siempre candidata, ha jugado algunos buenos partidos. Lo cierto es que cada vez que ganó en este Mundial lo ha ganado merecidamente, con más o menos brillo. Hoy no fue el juego de la opulencia de Francia, como decía Santiago Cantenis, no lo ha arrollado ni mucho menos a Francia, a Paraguay, pero ha ganado con justicia. ¿Qué queda de este partido, Fabio, pensando en lo que viene?
3: Bueno, hay que ver cómo terminaron cada uno de los jugadores de Francia, teniendo en cuenta lo que nos comentaba Mariano Genizo, la próxima va a ser contra Marruecos, y de esta manera Francia, que se sitúa una vez más entre los mejores, teniendo en cuenta lo que es esta camada y con Didier Deschamps como director técnico. Campeones del mundo en Rusia 2018, subcampeones en Qatar 2022, y ahora van otra vez por estar entre los mejores. Seguía repasando algunos de los números y son 14 los goles que ha marcado Francia, casi 3 por partido en estos 5. Mbappé tiene 7, Dembélé 4, Barcola 2 y Doué 1. Hasta aquí solamente 4 jugadores de Francia han marcado goles.
7: Bueno, un gran abrazo a Pento, a Julián Echeverría, que estaba pendiente a la transmisión.
2: Un abrazo enorme para Julián.
7: El hombre que me llevó a la radio, un visionario, ¿no? Capaz que ahora está arrepentido, pero en su momento me llevó.
2: Una gran decisión.
7: Una gran decisión, si usted dice, bueno, si usted lo dice. Lo mismo en un ratito, lado. ¿Es como?
8: Lo mismo de mi lado me puso acá.
7: Ah, mire usted. Bueno, tiene varias manchas entonces, no soy la única, me quedo tranquilo. Después de Pablo Navarro se viene el comentario final de Santiago Cantenis de la victoria en Filadelfia de Francia 1-0 con gol de Kylian Mbappé de penal ante Paraguay.
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Ha ganado Francia 1-0, derrotó a Paraguay con gol de Kylian Mbappé. Se clasificó para jugar los cuartos de final ante Marruecos en esta Copa del Mundo de Estados Unidos, México y Canadá. En un ratito estaremos con Gustavo Yarroch, que tiene novedades de la selección argentina. Somos el equipo de Radio La Red, la radio del Mundial, acompañando el sueño de la selección argentina. El próximo martes estaremos haciendo una gran transmisión de muchas horas, acompañando al equipo en su presentación frente a Egipto, que eliminó por penales a Australia. Mientras tanto, los hinchas paraguayos, algunos se siguen quedando como buscando cabezas gachas, explicaciones en las butacas, en el suelo de Filadelfia, que tal vez no lleguen hoy, pero con el tiempo, con el paso de las horas, sabrán valorar lo que ha hecho la selección de Paraguay en este Mundial, porque además hay que tener en cuenta lo mal que estaba esta selección, este equipo, este grupo, cuando Gustavo Alfaro se hizo cargo del equipo y llegó a esta instancia luego de eliminar nada menos que a Alemania, lo cual se transformó en la máxima victoria en la historia del fútbol paraguayo en los mundiales. Tras este triunfo de Francia, que sigue su camino en el Mundial, es el momento del comentario de Santiago Cantenis. Con su claridad conceptual, analiza el triunfo de Francia con gol de Mbappé de penal 1-0 ante Paraguay.

0: Francia no se detiene. Ya está en los cuartos de final. Su capitán y figura marcó el único gol del partido. Y aunque los títulos aparezcan o luzcan contundentes, hoy a Francia le costó. Hoy Paraguay fue un digno rival. La victoria es justa. No hay cuestionamientos, ni arbitrales, ni de merecimiento deportivo, porque Francia jugó mejor. Jugó mejor. Le costó romper la trinchera paraguaya, que lució perfecta en el primer tiempo, ordenada, con 5 defensores, con carácter, con 4 mediocampistas, disciplinada, con un solo delantero porque cometió menos infracciones que su rival, no tenía amonestados en ese primer tiempo, pero en el complemento hubo un cambio en Francia. Ese toqueteo que por momentos nos aburría del primer tiempo, seguro, sólido, prolijo de Francia, mutó en el complemento, cambió. Empezaron a encarar, empezaron a buscar el uno contra uno. Todas esas estrellas que nosotros elogiábamos, arrancando por Mbappé, siguiendo por Barcolá, por Dembélé y por Olise, empezaron a buscar el mano a mano, el uno contra uno. Y hubo un cambio clave, que fue el de Désiré Doué, cuando reemplazó a los 15 minutos a Barcolá, que estaba amonestado y que había entrado en roces innecesarios. Y la aparición de Doué fue fundamental. Este jugador francés, nacido en Angers, pero que tiene ascendencia marfileña, de hecho, su hermano mayor, Guela Doué, juega para Costa de Marfil, pero él, de 21 años, que defiende la camiseta del Paris Saint-Germain y es considerada una de las grandes promesas del fútbol francés, eligió defender los colores de Francia y fue determinante porque empezó a gambetear por la izquierda y Francia empezó a penetrar el área de Paraguay, algo que no había ocurrido en el primer tiempo. ¿Y cómo se rompe una trinchera defensiva como la de Paraguay? Con gambeta, con movimientos que no son predecibles. Lo hizo Doué cuando iban 24 minutos del segundo tiempo, se metió en el área, limpió a Cáceres, escapó a Velázquez y cuando estaba a 2 metros del área chica, lo quiso eludir a Diego Gómez, le cometió infracción. Que el árbitro uzbeco, Tantayev, no cobró en primera instancia. Nos generó alguna duda, pero después comprobamos que Doué tenía un pie en el césped cuando lo impacta a Diego Gómez. Muslo contra muslo, Tantayev tuvo que ir al VAR, tuvo que ser asistido por Juan Lara, el chileno, y marcó correctamente el penal. Y después Mbappé. Y después, en los grandes escenarios, partido de octavo de final en Filadelfia, los grandes jugadores. Fue Mbappé con pierna derecha, se frenó, lo esperó Orlando Gil, y cuando el arquero paraguayo eligió la derecha, Mbappé soltó la pelota para otro costado. Y solo así pudo Francia vencer a una de las figuras de poco cartel de esta Copa del Mundo, que fue Orlando Gil, que antes había tenido una tapada fenomenal, un remate lejano de Coné, el mediocampista de la Roma, que se colgaba en el ángulo y la había sacado a mano cambiada Orlando Gil. No pudo hacer nada ante el penal de Mbappé, que con mucha calma esperó que primero decidiera el arquero paraguayo y después decidió él. Y luego Paraguay no tuvo herramienta para poder someter al arquero francés, que estuvo muy bien el guardameta del Milan, Mike Maignan, porque en cada centro de Paraguay salió, buscó y descolgó sin problema, nunca dio rebotes, siempre estuvo sólido y ni siquiera perdió la calma el equipo francés ante algún roce de Paraguay, es cierto, que estaba buscando desnivelar desde lo mental a Francia, ¿no? Porque desde el juego nunca pudo comprometerlo. Sí recuperó pelotas, sí estuvo ordenado, pero cuando se empezó a estirar con alguna corrida de Mauricio, que había ingresado en el segundo tiempo, con la bravura de Caballero, que había reemplazado al Mirón, apareció Upamecano y algo de Digné, también para guapiar el partido y que para que Paraguay no se lo pudiese complicar desde la cabeza, desde el roce que siempre el sudamericano propone para desnivelar psicológicamente al europeo. Francia estuvo muy sólido, le costó, fue discreta la actuación, habrá tomado nota Marruecos, que será en Boston su próximo rival, buscando ya un lugar en las semifinales. Francia no se detiene, avanza sin sufrir y dejó claro que aún jugando mal, sabe ganar partidos.
1: Te lo dijo Santiago Cantenis en Radio La Red.

0: enorme mensaje en la pantalla del estadio que dice Thank you, Philadelphia.
1: Sí.
0: ¿Se despide? ¿No hay más partidos en este escenario?
1: Exactamente. Nos despedimos de Filadelfia. La Copa del Mundo se va de Filadelfia. Y a propósito de lo que decía Santiago con respecto a los estadios abiertos en los que jugó Francia soportando las altas temperaturas, recién en semifinales podría tener su único partido en un estadio techado en Dallas. Francia, si llega a semis, jugaría allí. Podría ser, por ejemplo, con España o con Portugal, Estados Unidos, Bélgica, alguno de esos cuatro equipos. Ese sería el único encuentro de Francia jugando en las condiciones de un estadio bajo Perfecto. Techo y con climatización, por supuesto.
0: Muy bien. ¿Cuánta intensidad? ¿Cuántos partidos? Me voy a tomar una pasticita de Afonisan para seguir adelante. Pero antes lo despido a Fabio Vallejo, que ha hecho un trabajo extraordinario con los datos, atento a todo, porque enseguida me encamino rumbo al búnker de la selección con Gustavo Yarroch. Fabio, lo que te quede de este partido, ya casi no quedan hinchas, paradójicamente los poquitos que quedan son paraguayos, que están agradecidos a su selección, y no es para menos.
2: Sí, Leo, primero, gracias por tus palabras, enorme transmisión junto a Santiago Cantenis. Mira, datos que van quedando del partido, la pica que se había armado entre Kylian Mbappé y varios de los defensores paraguayos, están trascendiendo algunos detalles del porqué de la bronca de los guaraníes. Vieron que Kylian Mbappé juega en el Real Madrid, está dominando algunas palabras del español y le dedicó a Junior Alonso unas palabras, algo así como la de tu hermana, y por eso...
0: Pará. ¿Pero eso fue en una declaración, me dijiste?
2: En un cruce del partido.
0: Ah,
2: por no, eso lo fueron a buscar, por eso la calentura del picante del doque como Juan José Cáceres, como Junior Alonso,
0: pero
2: como Galarza.
0: ¿Qué pasa, Fabio?
2: Que lo iban a buscar.
0: Que el picante del doque, el guapo del doque, viene de los suburbios, pero Mbappé también viene de los suburbios. No es que se va a comer los mocos, digamos.
2: Tal cual. Y encima le dedicó, pensando bien lo que significa esta puteada que le dedicó, en castellano, para que, claro, los paraguayos lo entendieran bien. Por eso esto de la pica. Bueno, Francia frente a Marruecos, quinta victoria consecutiva del conjunto francés, ya en cuartos de final, una vez más el equipo de Didier Deschamps. Abrazo para cada uno, Leo, Santiago.
0: Abrazo, Fabio.
1: Leo,
0: en un ratito. Sí.
1: Ganó Quilmes en el último partido.
0: Lo dio vuelta.
1: Lo dio vuelta de la Primera Nacional, lo perdía con gol de Alejandro Quintana faltando 20 minutos, lo empató al ratito, 8 minutos más tarde con el tanto de Aarón Spetale. Y en el minuto 49 del segundo tiempo apareció el cabezazo de Tomás Ortega para una victoria agónica de Quilmes, que toma respiro, que no venía bien, que en la semana tuvo la salida como asesor deportivo de Miguel Caneo, en una semana turbulenta, ganó el cervecero, que lo dio vuelta 2-1 frente a Atlanta. El equipo de Cristian Pellerano no se pudo sumar a la punta con el Lobo Jujeño, que juega mañana, y el equipo del Tano Gracián, como decíamos, toma respiro en la Primera Nacional con esta victoria.
0: Y hoy debutó como técnico de Boca en este nuevo ciclo Rodolfo Arruabarrena.
1: Sí, señor, con un partido amistoso en Casa Amarilla empató Boca 1-1 con Defensa y Justicia. Ángel Romero, el tanto de Boca. César Pérez, el chileno, el gol de Defensa. Y después, para los suplentes, ganó Boca 1-0 ante el Halcón con gol de Miguel Merentiel.
0: Bien, enseguida, y hubo otros partidos, ¿no?, de equipos de Primera División que se están preparando para el campeonato.
1: Tuvimos a todos los grandes jugando, menos a River, que lo había hecho ayer.
0: Bueno, repasame antes de la tanda y antes de Yarroch.
1: Exactamente, River había empatado 2-2 ayer con Flamengo, hoy tuvimos el empate de Boca, como contamos, ante Defensa, el empate de San Lorenzo, 2-2 con Sarmiento, con una particularidad, Gorosito lo vio en la platea, antes de asumir como técnico de San Lorenzo, lo dirigió Walter Perazzo, al equipo que jugó de local en el estadio Pedro Videgain, Erazo y Real y los goles de San Lorenzo, Díaz y Mónaco para el verde de Junín, Racing en Cardales le ganó 5-3 a Sportivo Barracas, Conegni por 2, Maravilla Martínez, Santiago Solari y Tomás Pérez, los tantos de la Academia ante el conjunto de la Primera División C.
0: Chico, ¿no? Tomás Pérez es el centro delantero del predio Tita, que ya había jugado algunos minutos
1: exacto,
0: en la temporada, ¿no?
1: Que ya había aparecido por Copa Sudamericana. Sí. Por ejemplo, y en el Libertadores de América empató Independiente con Talleres de Córdoba, con el equipo de Jorge Sampaoli, 1-1, Cristaldo para la T, Palais, el juvenil para Independiente. También perdió Huracán hoy en el Ducó, 3-0 ante Central Córdoba. Dura derrota, los suplentes empataron 1-1. Perdió Estudiantes, dura derrota en Punta del Este, 0-3 con el Deportivo Maldonado, pero los suplentes Pinchas ganaron 4-0 el segundo de los partidos. Y hubo triunfo de Lanús, 3-1 ante Tigre. Ganó Argentinos en Cefa, 1-0 ante Newell's. Y empataron Aldo Civi y Platense 0-0 todos los amistosos, Leo, del día de hoy, pensando en el arranque del próximo campeonato.
0: Esperamos también por el testimonio de Gustavo Alfaro en conferencia de prensa. Última tanda y nos metemos en el segmento final de la transmisión, lo que ha dejado el triunfo de Francia 1-0 ante el bravo Paraguay. Pero ojo, porque hay mucho de la selección argentina. Vamos a charlar con Gustavo Yarroch sobre cómo se prepara el equipo para afrontar el desafío de los cuartos de los octavos de final. Se mezcla todo ahora. De los octavos de final frente a Egipto. En un ratito continuamos en Radio La Red, la radio del Mundial.
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0: Ante un sorprendente Cabo Verde, un equipo aguerrido que lo sorprendió al equipo del Lionel Scaloni, pero Argentina sigue, avanza y avanza y estará enfrentando por los octavos de final a Egipto el próximo martes. Y con la selección, su sombra para conocer las novedades del equipo. Gustavo Yarroch, buenas tardes, Gustavo.
17: Leo, qué gusto reencontrarnos. Sí, se está preparando la selección ya para enfrentar el martes a Egipto en la ciudad de Atlanta. Hoy fue un nuevo día de entrenamientos, pero muy liviano, Leo, porque la tormenta de lluvia y eléctrica que cayó sobre Miami impidió que el equipo pudiera salir al campo de juego en el complejo del Inter Miami. Solamente en el gimnasio se pudieron mover los campeones del mundo. La seguridad prohibió que salieran al campo de juego por el peligro que significan las tormentas eléctricas. De manera que recién mañana va a haber una práctica adentro del campo de juego del Inter de Miami, la casa de Messi y de Depol. Y va a empezar Scaloni a preparar el equipo para jugar contra Egipto el martes a las 13 de la República Argentina, con la certeza, Leo querido, de que habrá cambios, al menos dos, un máximo de cuatro, por lo que me están comentando. A ver, ¿qué imagino? Que en el lateral izquierdo es muy probable que salga Facundo Medina, terminó con una sobrecarga muscular. Después, en la delantera, Julián Álvarez lo podría reemplazar a Lautaro Martínez. Y en el mediocampo, yo creo que va a haber uno o dos cambios en el equipo campeón del mundo. Y cuando pienso en los nombres que podrían entrar, te voy a mencionar a los tres que más pone en las prácticas el entrenador y a los tres que antes que todos salieron a entrenarse y a moverse en la entrada en calor en la jornada de ayer. Y me refiero a Leandro Paredes, a Ezequiel Palacios y a Nicolás González. Me parece que por ahí hay que empezar a vislumbrar las posibles modificaciones en la selección para enfrentar el martes a los egipcios, Leo.
0: Bien, estas variantes que hacías mención hoy temprano también, una de ellas probablemente por lesión, ¿no? Porque Facundo Medina ayer no pudo terminar el partido y se lo vio con mucho fastidio pegándole trompadas al suelo, más allá de lo táctico, ¿no?
17: Sí. Es cierto, pero por lo pronto los médicos del seleccionado afirman que no hace falta que se le hagan estudios. Con esto lo que quiero marcar es que en principio lo que sufrió es solamente una sobrecarga muscular. Nada para preocuparse en principio, pero claro, Leo, ahora como tenés apenas 3 días de recuperación, Argentina jugó en la jornada de ayer y va a tener descanso, en la jornada de hoy, mañana y pasado. Me refiero a descanso a día de entrenamiento, pero la verdad que ahora el Mundial empieza en su parte más complicada, y fue crítico Scaloni de esto. Dijo el entrenador que cuando no hacía falta el descanso, que fue en la fase de grupos, los partidos se jugaban cada 5 o 6 días, y ahora cada 4, es decir, el descanso es menor para los futbolistas. Bueno, acá la realidad es que tanto Argentina como Egipto van a llegar con la carga de haber disputado tiempo suplementario, con lo cual será muy importante tener en cuenta esto, Leo, que va a ser un horario de mucho calor el que vamos a tener en Atlanta en horas del mediodía, ¿no?
18: Sí, teniendo en cuenta que ese estadio es techado, ¿no? Por lo tanto, se puede acondicionar, pero lo que vos marcás de la crítica de Scaloni, te mando un abrazo, Gustavo, es un tema que veremos.
17: ¿Cómo te va, Santiago?
18: Si empieza a tomar lugar en la agenda, ¿no? Porque recordemos que el Mundial se sortió un viernes, pero el calendario se conoció un sábado. O sea, hubo un tiempo prudencial para tratar de nivelar las condiciones deportivas para todas las selecciones, porque son 3 países, 2 de grandes extensiones, como Canadá y Estados Unidos, son 48 equipos, son muchas sedes. Ese era un gran desafío de la FIFA, de tratar de igualar las condiciones. Por ejemplo, hablábamos que Francia nunca jugó en un estadio techado. Francia jugó al mediodía de New Jersey, por ejemplo, contra Ghana, y lo sufrió. Y, pero, de manera que hace bien Scaloni en mencionarlo. Veremos si hay otras voces que se alzan. No hay nada que hacer, ¿no? Pero digo, en ese sentido, habrá que seguirlo con atención, Gustavo.
17: Por supuesto. De cualquier manera, Santi, está claro que siempre se supo, y con mucha anticipación, que el escenario iba a ser el actual, que las complicaciones iban a empezar a partir de ahora, con el calendario ajustado, con equipos que van a tener poco tiempo de descanso. Y acá lo que está claro también es que tanto Argentina como Egipto van a llegar en condiciones similares, porque los dos equipos jugaron el mismo día, un rato antes Egipto en su victoria frente a Australia y luego la selección argentina, pero digo, el tiempo de recuperación será para los dos equipos lo mismo. Lo que está claro, y acá me meto también con información, porque reconocen por lo bajo en el cuerpo técnico de Argentina que tanto Alexis Mac Allister como Enzo Fernández no están finos en estos últimos partidos, que esperaban más de ellos, y acá la evaluación, el primer diagnóstico, porque no se animan a ser terminantes, porque la realidad es que en los primeros tres partidos la selección jugó sin dificultades, digo, no corrieron riesgo sus victorias, más allá de que contra Jordania los cuidó a la mayoría de los titulares. Pero, digo, en líneas generales lo que están pensando es que lo que pasó ayer pudo haber sido producto de una temporada muy, pero muy larga en los clubes. Es el final de la temporada, a diferencia de lo que ocurrió en el Mundial de Qatar, que los equipos llegaban en medio de la temporada. Por eso, vamos a ver cómo responde físicamente el equipo argentino. De cualquier manera, yo no descarto para nada que o Enzo o Alexis McAllister puedan abandonar el equipo inicial, porque el cuerpo técnico entiende que van a hacer falta modificaciones para darle un poco más de frescura al equipo argentino el martes.
18: Sí, y volviendo a la duda del lateral izquierdo, producto de las condiciones físicas con las que terminó Medina el partido ante Cabo Verde, en ese sector juega Mohamed Salah, no es un detalle menor, y sabemos que el cuerpo técnico, Gustavo, siempre tiene en cuenta al equipo rival para su planteo. Obvio que primero los nuestros, ¿no? Pero no es una zona del campo que haya que subestimar.
17: Por supuesto, para nada, siempre Scaloni. De hecho, mira, hoy me comentaban que ya los videoanalistas de la selección ya tienen todo listo en cuanto al informe del rival. Los jugadores en las próximas horas van a recibir en sus teléfonos los recortes de los movimientos más importantes que tiene Egipto, y después cada futbolista va a recibir un recorte de los jugadores que van por su sector. Es decir, Tagliafico y Medina recibirán los movimientos de Salah, los movimientos más importantes, lo mismo el Dibu Martínez, para que empiece a pensar en la manera de pegarle al arco y de definir de los delanteros rivales. En ese sentido, está todo preparado, todo listo, y hoy hubo una reunión, como conté en una de las primeras salidas, después de la práctica, reunión de la cúpula del cuerpo técnico para analizar lo que dejó el partido de ayer y para empezar a proyectar lo que se vendrá el martes, que es obviamente otro gran partido de Argentina, obviamente con

0: cosa que es importante para tratar de advertir lo que va a pensar Scaloni es la relación de los jugadores que van a entrar con los que van a permanecer. Para el cuerpo técnico es muy importante la relación de los jugadores. No hablo de relación si a uno le gusta Gilda y a otro le gusta Quinn. No, hablo de la relación adentro del campo. Por eso hay que ver quiénes entran en la mitad de la cancha. Por eso Paredes tiene más chance que Barco, por ejemplo. Por eso Ezequiel Palacios quizás tenga más chances que Nicolás Paz. Porque cuando hay poco tiempo de trabajo, el conocimiento adentro del campo es un atributo muy importante. Por eso Tagliafico tiene chances, porque va a jugar quizás, tiene que conocer al 6, que es Lisandro Martínez, tiene que conocer al 5, que le tiene que hacer un relevo. No es lo mismo. Entonces, cuando hay poco tiempo de trabajo, el tiempo acumulado compartido cotiza en alza.
1: Absolutamente, y repito lo que decía hace un ratito con Leo, respecto de los nombres que tienen más chances de aparecer en la mitad de la cancha de la selección. Yo no sé si las modificaciones van a ser una o dos en el medio, pero cuando pienso en voz alta en los nombres, son los que el técnico más viene poniendo en los días de entrenamiento, porque recuerdo que en la previa del encuentro frente a Cabo Verde, primero lo puso a Nico González, después lo sacó Nico González y lo puso en su lugar a Paredes. Cuando lo puso a Nico González, el que salió fue Thiago Almada. Ahí las variantes fueron: afuera Thiago Almada, adentro Nico González; afuera Nico González, adentro Leandro Paredes. Y también lo probó a Ezequiel Palacios por Rodrigo De Paul. Entonces, para mí, los cambios en la mitad de la cancha hay que pensar esencialmente en esos tres futbolistas, que son además los que primero salen a moverse cuando el equipo empieza a hacer los movimientos precompetitivos durante los partidos. De hecho, ayer, fíjate que en el segundo tiempo, apenas arranca el segundo tiempo, Samuel le pega el grito al profe Luis Martín, y los tres primeros que van a moverse son Julián Álvarez, Nicolás González y Ezequiel Palacios. Después termina entrando Paredes, que es el otro hombre que obviamente va a tener chances concretas de jugar de entrada, Santi.
2: El partido de ayer fue el partido de Arabia Saudita en el anterior Mundial, con algunas diferencias, por supuesto. El partido con Arabia Saudita era el primero de un grupo, y ayer, si Argentina perdía, se volvía para el país. ¿Pero por qué digo esto? Porque creo que hubo errores, hubo situaciones que no lo dejaron conforme al entrenador, él mismo lo dijo, y creo que llegaron a tiempo para ser corregidos esos errores, esos desacoples. Estamos a tiempo, Argentina sigue avanzando, hay pocos días, es cierto, pocas horas, entre un partido y el otro, pero lo que ocurrió en el primer partido de Qatar contra un rival también débil en los papeles, le dio la perspectiva adecuada a Scaloni para cambiar a tiempo y poder armar el equipo que lo llevó a la Copa del Mundo. Creo que lo que ocurrió ayer ante, en los papeles también, un rival débil que nos sorprendió como Cabo Verde, es fundamental para lo que resta en este camino de la selección argentina, que ojalá termine el 19 de julio en la final en New Jersey. Estamos a tiempo.
1: Leo.
2: Ocurrieron cuando tenían que ocurrir. En otro momento, o con otro rival, tal vez no hubiéramos tenido la revancha. Ahora la tenemos.
1: Mira, lo que estoy percibiendo por los contactos que estoy manteniendo con la delegación argentina son dos cuestiones. Una es que hay mucha autocrítica después del partido de ayer. Dos, que no la dramaticen a la autocrítica, es decir, que valoran el hecho de que el equipo bien podría estar en estos momentos afuera del Mundial y, sin embargo, sigue su camino, sigue peleando. Entonces, el concepto, por lo que yo estoy pudiendo rescatar desde las entrañas de las elecciones, que es una autocrítica, pero sin dramatizar, y la verdad me parece razonable, porque fíjate el comportamiento casi siempre del cuerpo técnico, siempre tiene sentido común. No le escapan a... esto es cierto también. Scaloni públicamente prefiere no dar precisiones respecto de lo que no le gusta, porque si no le daría herramientas al técnico rival respecto de lo que le está faltando a Argentina. Pero puertas adentro, aparte es un cuerpo técnico absolutamente futbolero y de experiencia, con Scaloni están allá, la Samuel, Pablo Aymar, o sea, gente que sabe además lo que es jugar mundiales y vestir la camiseta de Argentina. Desde el diagnóstico, yo creo que van en el camino correcto. Ahora, obviamente, después tienen que encontrar las soluciones dentro de la cancha, que en definitiva después termina siendo lo que más importa, y Argentina está claro que tiene que levantar, muchachos. Eso está más que

0: Claro, porque seguramente Egipto va a demandar una buena, le va a exigir al equipo tener una buena actuación para pasar de ronda, para llegar a cuartos.
1: Juguemos con esto, más allá de que está bastante claro, no quiénes jugarán de entrada, pero sí aquellos que probablemente no estén. La formación es un juego, lo aclaro porque por supuesto no hay datos muy certeros, más allá de del entrenamiento que tampoco se pudo llevar adelante, fue un entrenamiento diferente. Se movieron apenas, ¿no? O ni siquiera.
0: Sí, solamente bajo,
1: Por eso.
0: no, Leo, en el gimnasio,
1: Por
0: un
1: eso, en el
0: entrenamiento en el
1: gimnasio.
0: gimnasio, es
1: Por
0: decir,
1: eso.
0: claro,
1: Pero juguemos con
0: sí,
1: eso, el
0: a ver,
1: equipo. Dame tu equipo de acuerdo a lo que vos prevés, más
0: sí.
1: allá de que, repito, no hay datos muy fehacientes para saber que este sea el equipo el que vas a dar.
0: Estamos de acuerdo, Leo, pero podemos empezar a jugar de alguna manera con lo que proyecta el cuerpo técnico argentino. Obviamente el Dibu Martínez en el arco. Yo no me animo a confirmar a Molina todavía. Te
1: Pero
0: diría a esta
1: animate porque es un
0: altura,
1: juego.
0: Molina o bueno,
1: Dame el equipo para
0: pero para que
1: vos.
0: la gente. Bueno, no, pero pará, en algunos casos yo tengo que dar dudas. Y esto también no deja de ser un juego. Yo te digo, mirá, yo te digo, Molina o Montiel, te digo, Cuti Romero, Lisandro Martínez, y acá. Te lo voy a dar a Tagliafico adentro, o sea, tomémoslo como un juego, pero para mí
1: Sí.
0: juega
1: Okay.
0: Tagliafico. Acá viene el
1: Dale,
0: problema,
1: dale.
0: porque, mirá, yo creo que yo imagino jugando de titular a Paredes, lo imagino afuera a
1: Mira.
0: Thiago Almada,
1: Ah.
0: y después yo creo que Palacios tiene muchas chances de entrar, y lo que no tengo claro es si va a salir Enzo Fernández, De Paul. O McAllister, uno de los tres para mí
1: Palacio de cuatro
0: deja el
1: no,
0: equipo
1: ¿no?
0: titular.
1: Palacio de cuatro no, ¿no?
0: Y
1: Como ya lo probó y le
0: me cuesta
1: rindió en otro
0: imaginarlo de
1: contexto,
0: cuatro.
1: ¿no? No te digo,
0: Sí,
1: Santiago, porque
0: pero es
1: en
0: un
1: algo
0: partido particular.
1: sí, ya lo sé, por eso digo, pero lo probó y le rindió, claro, en un partido particular.
2: Sí, yo creo que
1: Pero
2: era un
1: por algo
2: ensayo.
1: lo probó.
2: Sí, pero yo creo que era un ensayo para utilizarlo en los primeros partidos ante rivales más débiles, como Argelia, quizás que atacaba con poca gente. En este caso, no nos olvidemos que si Mohamed Salah juega por derecha, Omar Marmoush, el delantero del City, juega por izquierda. Y ahí necesitas un tipo con oficio de
0: Claro.
2: marca.
0: Claro. Totalmente, totalmente. Y después yo lo imagino como acompañante de Messi a Julián, muchachos. Me parece que se terminó el crédito para Lautaro, por lo menos para jugar de entrada, y le va a dar la chance a Julián Álvarez, que me parece que más allá de que no brilló, en el momento en el que ingresa, el equipo tuvo un poco más de presencia en ataque, se mostró movedizo, Julián activo, con lo cual me parece que lo va a terminar reemplazando a Lautaro. Y en el medio, Leo, lo que pasa es que fueron parejos, parejos y para mal los rendimientos de los volantes de Argentina. Lo que tiene claro el cuerpo técnico es que hace falta mayor dinámica y frescura en esa parte neurálgica del campo de juego. Después será muy finita la elección y tendrán que analizar. Mirá, la verdad, la reunión existió hoy, analizaron todo, empezaron a pensar en las variantes, pero creo que tenemos que esperar hasta mañana para ver qué empieza a probar el técnico, porque la práctica de mañana va a ser a puertas cerradas y ahí es donde va a comenzar el ensayo formal del entrenador pensando en el choque en el estadio Mercedes-Benz de Atlanta.
1: Bien, lo último y te despido. Los próximos pasos de la selección sigue en Miami, ya se fue para Atlanta. ¿Cómo son los pasos los próximos días o estos 2 días hasta el martes?
0: Leo, la selección va a permanecer en Miami hasta mañana por la tarde, mañana por la mañana entrenamiento en el complejo deportivo del Inter de Miami, la casa de Messi y de De Paul, penúltimo ensayo, mejor dicho, pero último en el sentido de que ahí sí va a probar la formación por primera vez. Hará los ensayos tácticos Scaloni, pensando en Egipto ya, y por la tarde, cuando sean las 17 de la República Argentina de mañana, van a emprender el vuelo rumbo a Atlanta, van a alojarse en el hotel de Whitley, a unos 20 minutos del estadio Mercedes-Benz, y obviamente el martes a las 13 de la Argentina será el turno de tratar de buscar un lugar en los cuartos de final del Mundial, Leo.
1: Abrazo, Gustavo. ¿Sabés quiénes partirán antes que la selección argentina rumbo a Atlanta?
0: Sí, los Guardianes de la Gloria.
1: Viejo, abrazo grande.
0: Abrazo grande, chao.
1: Vamos a escuchar a Orlando Gil. el arquero de San Lorenzo y de la selección de Paraguay, que habló hace un ratito, después de la derrota de su equipo, digna presentación de Paraguay, más allá de la decepción de tener que dejar la Copa del Mundo, después de la derrota de su equipo contra Francia.
3: Obviamente que lo dejé todo, estos mundiales, y me tocó pasar duro los primeros comienzos, después ya me pude sentar y pude ir mejorando día a día, y la verdad esto es un aprendizaje para mí a mi corta edad, estar en un mundial y la verdad ser figura, la verdad me llena de orgullo para mí en lo personal, y nos vamos con la cabeza arriba siempre y a dar lo mejor para lo que se viene.
4: La última, ¿a quién querés, querés dejar un mensaje a tu familia, a los que te acompañan siempre y a los hinchas?
3: Obviamente para los hinchas de Paraguay, mi familiar que me está mirando, obviamente que siempre ellos están en las buenas y las malas. Yo creo que hice una buena campaña en lo personal y me siento contento por eso. Y yo creo que ellos también deben estar orgullosos de mí por haber mostrado esto. Y me voy con la frente en alto en Paraguay y nada.
1: ¿Y cómo no se va a ir con la frente alta Orlando Gine, el arquero de San Lorenzo Almagro? Tanto él como el resto de sus compañeros, después de un gran mundial de Paraguay, más allá de la fallida presentación frente a Estados Unidos, la gran victoria ante Alemania, y el partido de hoy, como los árboles, murió de pie Paraguay.
2: Exactamente, Orlando Gil, que en el Mundial de Rusia 2018 era futbolista amateur, que el año pasado era suplente en San Lorenzo, y que a esta altura de la tarde, del sábado 4 de julio, es el arquero con más atajadas en la Copa del Mundo. Mirá si no es un buen balance para él.
1: Claro. Y un jugador para San Lorenzo Almagro que se ha recotizado con este Mundial, porque además es un chico joven, y el arquero es el futbolista que más tarda en madurar, y por lo tanto tiene un gran futuro por delante, más allá de este presente que lo ha llevado a ser una de las figuras de su equipo en este Mundial, que hoy ha terminado lamentablemente para Paraguay tras su derrota 1-0 ante Francia. Repasamos cómo viene la jornada de mañana, Mariano Genizo, y con lo último que te quede en materia de información deportiva antes de despedirnos.
5: Bueno, mañana, Leo, vamos a tener a las 17 Brasil-Noruega en New Jersey, primer turno del domingo, luego tendremos a las 21 a México-Inglaterra en el Estadio Azteca. Esos son los partidos del día de mañana. Y una declaración, Leo, de Mbappé con una colega francesa, dando la nota después del partido y diciendo: si tenemos que ensuciarnos las manos, lo vamos a hacer. Creían que íbamos a salir a jugar con de smoking, pero nosotros también sabemos jugar al fútbol sucio. Demostramos que no somos solo un equipo que sabe jugar un fútbol ofensivo, declaró Mbappé después del partido, en alusión a lo que fue el juego frente a Paraguay.
1: Obviamente esto fue hablado, se sabía cómo iba a plantear el partido Paraguay, ya habrán visto los muchachos de Francia lo que fue el encuentro contra Alemania, y después se notó en el partido, por eso se entiende también la declaración de Kylian Mbappé. Te mando un gran abrazo, Mariano Genizo, gran tarea, será hasta el próximo partido.
5: Abrazo grande, Leo, la seguimos.
1: Mañana domingo estaremos viajando nosotros. Por mi parte, el lunes volveremos con López 910 al mediodía, y el martes la gran transmisión de Argentina frente a Egipto. Un equipo de Sudamérica menos, lamentablemente, en el Mundial. Levantan la bandera ahora los americanos, México, Argentina y Colombia, que está haciendo un gran Mundial y que incluso puede ser rival de Argentina en los cuartos de final de este campeonato del mundo. Nos vamos, Santiago.
2: Leo, fue un placer, una jornada que va a quedar marcada en la historia de la Copa del Mundo, y esto no se detiene, porque ya hay equipos en cuarto de final. Te mando un abrazo.
1: Gran abrazo para todos, gracias por acompañarnos. Nosotros nos vamos, el corazón lo dejamos acá. Ustedes se quedan en la radio del Mundial, en Radio La Red. Hoy pasó a los cuartos de final Marruecos, que goleó a Canadá 3-0, y como les decíamos, Francia, que con gol de Mbappé de penal le ganó 1-0 a Paraguay. Cierra comercialmente el locutor del campeón del mundo, Pablo Navarro. Gran abrazo, que terminen bien el fin de semana.
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